0: primer momento en que ocurre la explosión, prácticamente se ve el momento de la explosión y luego se le da seguimiento. Mire, ¿quién tomó esa imagen en donde explota el vehículo, después pierde todo el contacto y pierde todo el control, brinca de un carril a otro? Ya lo que haya pasado ocurrió, pero alguien tuvo que haber tomado ese video.
1: Las primeras versiones, de las primeras, desde luego, después ya se desató toda la suspicacia, daban cuenta de que un conductor de los que llevan cámara grabando todo el tiempo en el parabrisas y en el medallón, en la parte de atrás, grabaron estas escenas porque pues va manejando, esto ocurre atrás de él, baja el video y lo difunde en redes sociales. Sin embargo, pues después se desató toda la duda si en realidad ocurrió mientras él manejaba o si alguien iba siguiendo deliberadamente esta camioneta porque sabía lo que iba a pasar.
0: Y se escuchan voces, ¿no? Se escuchan voces junto con el video.

0: Son las voces que se escuchan, obviamente, de fondo, alteradas. Y se mira cómo el vehículo pierde todo control, brinca de un carril a otro.
1: ¿Qué pasó?
0: Eso es lo que le puedo decir al respecto. Bueno, la presidenta de la República responde y califica de sensacionalista y mentirosa la información divulgada en Estados Unidos por los diarios, por el diario The New York Times y la cadena de noticias CNN. Denuncia a Sheinbaum campaña de propaganda contra su gobierno.
2: CNN, supuestamente un medio reconocido internacionalmente, publica una nota realmente sensacionalista, cuyo objetivo, ¿cuál es? Decir, imagínense nada más, que hay agentes de la CIA operando en territorio nacional, inclusive para
3: matar,
2: eliminar a una persona. Imagínense el tamaño de la construcción mentirosa de una nota de este tamaño. Bueno, hasta me sorprendió porque resulta que hasta la vocera de la CIA salió a decir que era falso. Yo ni sabía que había voceros de la CIA.
0: Bueno, pues ya ahora ya lo sabe la presidenta de la República, que si hay vocera en la Agencia Central de Inteligencia, que jamás, jamás va a reconocer como verídica la información de que agentes o sus agentes habrían intervenido o están presentes o participan con inteligencia, en fin, como sea, para combatir a los cárteles. Hay quienes apuestan a una intervención estadounidense en México. Es lo que dice la presidenta como deducción de todo lo que se ha estado señalando.
2: Yo ayer dije, y lo he estado diciendo, que hay grupos en Estados Unidos y grupos en México que quieren que haya una mala relación entre el gobierno de Estados Unidos y el gobierno de México. Le están apostando a eso. ¿Para qué? Pues para dañar al gobierno de México y al pueblo de México. Entonces sí hay grupos que buscan eso. Aquí ya los conocemos, pues son todos los conservadores, todos los comentócratas, que todos los días dicen que estamos en una situación de crisis, que le apuestan a una mala relación, ¿para qué? Para la intervención de Estados Unidos en México.
0: Esto dijo la presidenta de la República. Aquí el problema para el gobierno de la 4T es que la negación absoluta empieza a chocar con una secuencia de filtraciones que no parece aislada. Los reportes periodísticos desmentidos hablan de inteligencia, monitoreo y apoyo táctico, sin que sea necesario reconocer la presencia de agentes sobre el terreno. Le basta con inteligencia satelital, intervención de comunicaciones, operaciones especiales, coordinación discreta. El fondo del conflicto no es el intervencionismo, sino la idea de que el gobierno no controla por completo la guerra contra el narco y Estados Unidos ya decidió intervenir desde una cuarta dimensión. Es lo que se opina acerca de todo esto que ha sucedido y que nos tiene al borde del asiento. Rubén Rocha Moya. Habría dejado el gobernador de Sinaloa con licencia, habría dejado el Palacio de Gobierno de Culiacán. Según la revista Proceso, el exgobernador con licencia y dos de sus hijos fueron evacuados por un helicóptero de las Fuerzas Armadas. Rocha Moya está en su casa, responde la gobernadora interina Geraldine Bonilla.
4: Hay medios nacionales que afirman que el gobernador está en Palacio y que está muy resguardado.
5: No, es falsa la información.
4: ¿Qué le dice, qué le responde a los medios?
5: Que es falso, es falsa la información. Pues él se encuentra en su casa.
6: ¿Y el estado de salud?
5: Él se encuentra muy bien.
7: Cuidado, sé que está en depresión.
5: No, el gobernador se encuentra, el gobernador en licencia se encuentra muy bien.
0: La presidenta de la República niega pruebas de la narcoelección en Sinaloa ocurrida en 2021 y le echa la culpa a Lorenzo Córdoba, que en ese entonces era presidente del Consejo Ciudadano del Instituto Nacional Electoral.
2: La institución correspondiente de valorar la elección lo hizo. Eso significa que no hubo ninguna prueba. Hay que decir, por cierto, que en aquella época todavía era presidente del INE Lorenzo Córdoba. O sea, no estaban las nuevas autoridades del INE. Era Lorenzo Córdoba el titular del INE. En todo caso, Lorenzo Córdoba debería de haber dicho tenemos pruebas, tribunal actúa porque aquí se presentaron, ¿no? Si la elección hubiera sido, hubiera estado manchada por algún problema de violencia.
0: Bueno, pues la culpa la tiene entonces Lorenzo Córdoba Vianello. La investigación por el asesinato de Héctor Melesio Cuen no ha sido ni archivada ni suspendida. Esto lo aclara la Fiscalía General de la República. Descarta relación con las acusaciones estadounidenses contra Rubén Rocha Moya. Juan Antonio Jiménez, muy buena tarde.
3: Gracias, Pepe. La Fiscalía General de la República aclaró que la investigación relacionada con el fallecimiento del exrector de la Universidad Autónoma de Sinaloa, Héctor Melesio Cuen Ojeda, ocurrido en julio del 2024, esta indagatoria no se encuentra ni archivada ni suspendida, sino que ha continuado su integración. Al respecto, la institución también precisa que las líneas de investigación de la indagatoria que integra la Fiscalía Especial de Investigación y Litigación de Casos Complejos de la Fiscalía Especializada de Control Regional no guardan, no tienen ninguna relación con los hechos que han sido denunciados con motivo de la acusación presentada ante la Corte de Distrito Sur de Nueva York en contra de 10 funcionarios y exservidores públicos, en donde destaca el gobernador de Sinaloa con licencia, Rubén Rocha Moya. A través de un comunicado, la FGR señala que en este, como en todos los casos, trabajan para esclarecer los hechos, dar con los responsables y que el delito no quede impune. Pepe, el reporte.
0: El reporte completo, Juan Antonio Jiménez, pero también la Fiscalía General de la República, además de la apertura de una indagatoria por delitos contra la seguridad nacional, está en el caso de los agentes de la CIA en Chihuahua. ¿Cuáles son las novedades?
3: Así es, Pepe, respecto a los avances tras la localización de un narcolaboratorio ubicado en Chihuahua, la Fiscalía General de la República informó que las entrevistas de las personas citadas concluyeron de manera satisfactoria, salvo 7 que no asistieron y que han sido ya convocadas para que en los próximos días se puedan llevar a cabo, así como también a otros servidores públicos estatales que consideran pertinentes para las líneas de investigación que se desarrollan. A través de un comunicado precisan que la carpeta de investigación fue iniciada el 18 de abril, luego de una llamada telefónica realizada por autoridades de la Fiscalía de Chihuahua, una vez que el operativo ya había sido planeado e incluso hasta ejecutado. La FGR explicó que al llegar al lugar, elementos ministeriales y peritos de la Agencia de Investigación Criminal detectaron diversas anomalías, había irregularidades. Entre ellas, señalan que las autoridades estatales no entregaron la cadena de custodia, tampoco indicios y las sustancias encontradas en el sitio, por lo que esta irregularidad ya fue registrada dentro de la carpeta federal mediante un acta circunstanciada. La dependencia aclaró que el sitio no ha sido desmantelado y continúa bajo resguardo de fuerzas federales mientras se desarrolla el proceso de destrucción y traslado de las sustancias a objetos asegurados. La autoridad señala que estas acciones se realizan bajo protocolos de seguridad y conforme al marco normativo. También reiteraron que las investigaciones continúan para identificar a los responsables de participar en actividades ilícitas relacionadas con este laboratorio clandestino. La FGR informó que abrió una nueva línea de investigación para determinar si la Fiscalía de Chihuahua invadió facultades exclusivas de la Federación durante este operativo y dejó en claro que corresponde únicamente a ellos investigar y sancionar delitos relacionados con delincuencia organizada y laboratorios clandestinos. Además, subrayan que dichos temas vinculados con seguridad nacional y política exterior son atribuciones exclusivas del gobierno de México, por lo que las entidades federativas no pueden establecer alianzas, ni mucho menos acciones, con gobiernos extranjeros. Pepe, el reporte.
0: Completo, como siempre, Juan Antonio Jiménez, un saludo cordial.
3: Gracias, buenas tardes.
0: Buenas tardes. No es lo mismo combatir al crimen que ser un gobierno vinculado al narcotráfico. Es lo que responde la gobernadora de Chihuahua, Maru Campos, a la amenaza de juicio de desafuero, de juicio de procedencia, para destituirla en su contra.
8: Con total transparencia y tal como se lo comuniqué al secretario García Harfuch en su oportunidad, el operativo fue diseñado y ejecutado por quienes tienen las atribuciones de experiencia y formación de policía e investigación criminal. En ningún momento gestioné, autoricé ni tuve conocimiento de la presencia de personas extranjeras en esa acción. No es lo mismo desmantelar un narcolaboratorio y combatir combatir al crimen de manera frontal, como lo ha hecho mi gobierno, que ser un gobierno como los de ellos, con acusaciones graves de tener vínculos con el narcotráfico. Así que mientras en Morena atacan, ponen pretextos y buscan culpables para tapar la crisis y falta de resultados, nosotros seguiremos haciendo lo que nos toca: combatir al crimen, proteger familias, impulsar el empleo y defender la paz.
0: Es lo que dice la gobernadora de Chihuahua en un video difundido desde anoche. Mientras tanto, por la mañanera, la presidenta de la República dice que en Chihuahua se violó la Ley de Seguridad Nacional y la Constitución.
2: Una falta a la Ley de Seguridad Nacional y a la Constitución. ¿Quién va a determinar quién tuvo esa falta? La Fiscalía General de la República. La Fiscalía del Estado de Chihuahua está haciendo su propia investigación, pero la Fiscalía General de la República está llevando a cabo una investigación profunda, en donde está entrevistando a muchas personas de la Fiscalía y de otras áreas del gobierno de Chihuahua. Y ya tendrá que informar en su momento la Fiscalía cuáles son, pues, los avances de su investigación.
0: Esto dijo la presidenta de la República. Y el gato oculto de Efrén, la mascota de este noticiario, pues se columpia atarantado. Dice que la CIA y la DEA lo traen a toallazos.
9: Miau. Entre quien nos menea están la CIA y la DEA.
8: Miau.
0: Esto dice el gato oculto de Efrén en su comentario de todos los días. Una pausa breve, volvemos enseguida con más información. Vamos a ir al pronóstico del tiempo con el meteorólogo Jaime Albarrán. Acompáñenos después de un corte.
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0: Etiopía se ubica en el Cuerno de África. Es el segundo país más poblado de África, solo después de Nigeria. Su capital es Addis Abeba. Es el único país africano que nunca ha sido colonizado, excepto de 1936 a 1941, cuando fue ocupado por fuerzas italianas. El amárico es su idioma oficial. La Iglesia Ortodoxa y el Islam son las principales religiones en el país. Su forma de gobierno es la República Federal Parlamentaria. Su gastronomía se caracteriza por las verduras, las carnes y las especies.
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3: Estamos enlazados en este momento con Jaime Albarrán. Jaime Albarrán es meteorólogo del Servicio Meteorológico Nacional y, sin temor a equivocarme, es el meteorólogo más experimentado a quien tenemos el honor y el privilegio de conocer desde hace tantos años. Él nos va a hablar un poco de la situación, o mucho de la situación, que prevalece en este momento en términos del clima, en términos del tiempo, por después de lo que ha estado pasando con los aguaceros. Jaime, querido, te mando un abrazo muy fuerte, mi admiración, como siempre, y te escuchamos.
4: Muchas gracias, Pepe. Gusto saludarte después de tantísimos años. Te saludo con mucho afecto y desde luego que sí, te atendemos tu petición. Pues mira que, bueno, esto empezó allá un 24 de agosto de 1980, te has de recordar. Pero mira, hablando del tema que es la atmósfera, podemos observar en esta serie de imágenes de satélite meteorológico el arribo de nubosidad que se genera en el Pacífico hacia los estados del norte, que poco a poco se va a ir dispersando. Se esperan, sí, para esta tarde, ¿no?, algunas chorritas en el norte. Para lo que es el occidente, el centro y el oriente, hay aún más nubosidad. Desde luego, la perspectiva de precipitaciones es mayor, de moderada a fuerte, acompañadas de actividad eléctrica en toda esta gran franja. Occidente, centro y oriente de la República Mexicana. Para los estados del sur, también esperaremos formación nubosa más tarde, con precipitaciones ocasionalmente fuertes. Y para los estados del sureste, bueno, podemos llegar a precipitaciones en Tabasco y el estado de Chiapas, con precipitaciones que pueden llegar a ser intensas para esta misma tarde, noche. Y sí, la actividad eléctrica se hace presente en esta región, ligera a moderada en la península de Yucatán. Y para la capital de la República Mexicana, también seguiremos con nubosidad, algunas precipitaciones ligeras o moderadas en la Ciudad de México, algo de actividad eléctrica también muy dispersa, y también las rachas de viento. Rachas de viento que pueden alcanzar los 40 kilómetros por hora en la capital de la República Mexicana, y que para temprano en la Ciudad de México pudiéramos alcanzar una temperatura mínima de 12 a 14 grados Celsius, y la máxima para el día de mañana de 26 a 28 grados Celsius aquí en la capital de la República Mexicana, Pepe.
3: Después de tantos años, Jaime, ¿cómo has visto el cambio del clima, el cambio climático? Porque supongo que lo tienes muy bien ubicado y percibido.
4: Mira, en realidad eso del cambio climático, y te lo voy a repetir, la atmósfera no es rencorosa. Sí tenemos cambios en algunos puntos, pero no son tan drásticos como se pueden mencionar por ahí. Y bueno, pues te puedo mencionar que simple y sencillamente hemos tenido en estos días, pues sí, precipitaciones importantes, abundantes, en algunos puntos de lo que es el centro del país, incluso la capital de la República Mexicana el día de ayer, y eso pues resalta el tema de ese cambio de atmósfera, ese cambio de clima en la República Mexicana. Y bueno, esto del cambio climático pues es a nivel global, pero aquí que es el país, seguiremos con las mismas condiciones. Las precipitaciones se inician pasado mañana en el país. Se inician, como tú y yo bien lo sabes, principalmente en el sur de la República Mexicana, y poco a poco irá avanzando esta temporada rumbo al norte. Por eso los estados del norte serán los últimos que puedan tener precipitaciones, y de ahí viene el comentario de que las sequías son con año y tal. Normal, la geografía así lo exige, y pues ese es el cambio climático que todos los conocemos. A veces nos da más, a veces nos da menos, pero en realidad ese es el tema que podemos platicar.
3: Ayer veíamos, Jaime Albarrán, en el periódico The Washington Post, un reportaje, un informe sobre el Super Niño, que ahí viene otra vez el fenómeno del Niño, que hace más de un siglo y medio, provocó tanto estrago. Hablamos de 1800 y tantos, y ahora en 2026 se estima

0: Que viene muy fuerte y esto provocaría sequías a lo largo del año. Supongo que estás muy enterado.
1: Mira, que en realidad eso, ese sobrenombre que se le pone a este fenómeno climático, que de hecho es un oceánico, bueno, pues no es eso tan severo. Simple y sencillamente se va a empezar a acomodar la presencia del niño para el mes que viene. Para el mes que viene y se establecerá, y nosotros lo empezaremos a notar para el mes de septiembre, que es cuando los ciclones tropicales se nutren de gran energía y se pueden presentar tanto en el Atlántico como en el Océano. Hay que recordar también que los ciclones tropicales se inician el 15 de mayo en el Pacífico y el 1 de junio en el Atlántico. Estamos esperando que con esta presencia del niño también se pueda presentar un poco más intensos algunos de ellos en el Pacífico y menos cantidad, menos intensos hacia lo que es el Atlántico.
0: Pues muchas gracias, Jaime Albarrán. Ha sido un enorme gusto volver a verte después de tantos años. Todavía me acuerdo cuando transmitías el pronóstico del tiempo desde la parte más alta de las torres de transmisión de televisión azteca, que no se llamaba
1: Así
0: así,
1: es.
0: era el Canal 13 de televisión. Te
1: Canal
0: subías,
1: 13.
0: te trepabas y te tapabas con un abrigo, se hacía un frío espantoso, con
1: Sí,
0: bufanda, o te
1: muy
0: ponías en
1: temprano.
0: shorts si era muy caluroso, ¿te acuerdas?
1: Así como no. Bueno, estaba yo muy chico, pero sí me acuerdo.
0: Muy bien, te agradezco muchísimo, te mando un fuerte abrazo, sincero.
1: Un abrazo fuerte para ti, un saludarte y verte.
0: Gracias, igualmente Jaime Albarrán, meteorólogo del Servicio Meteorológico Nacional. Tengo la fortuna de conocerlo desde hace, pues, por lo menos 40 años. Ulises Soriano, tú estás en contacto con nosotros para explicarnos lo que sucedió primero con el tema de la megafuga que ocurrió allá en Iztapalapa, que ha causado bastante problema. Ya se controló esta megafuga y también se habla de que tercer día consecutivo las lluvias están provocando estragos en el Estado de México y en la Ciudad de México. Vamos contigo, Ulises Soriano, adelante.
2: Muy buenas tardes, qué gusto saludarte. Pues nos encontramos en la alcaldía Iztapalapa, en esta calle 5 de Mayo, donde en estos momentos se hacen los trabajos necesarios para poder darle solución a esta megafuga de agua. Se ha abierto un boquete justamente donde se encontraba este tubo de 48 milímetros que explotó, de acuerdo con testimonios de diferentes vecinos que resultaron afectados. Déjame decirte, Pepe, que en estos momentos se calcula que tardará 18 horas en hacer los trabajos necesarios para poder, primero que nada, recomponer y sustituir este tubo. Se está escarbando para accesar a él y posteriormente se cambiará. La casa verde que tú puedes ver en estas imágenes es la más afectada donde pues estuvo este tubo. Además está haciendo la calle esta reparación. Mientras tanto, diversos comercios como esta pollería, al igual que este bazar, pues resultaron prácticamente afectados por el paso del agua y esta corriente que avanzó por más de cuatro calles hasta la avenida Tláhuac, ahí donde pasa el metro. Y déjame decirte, Pepe, que fueron más de 3 horas que el agua corrió y corrió y no se detuvo. He visto también algunos vecinos que tuvieron varias afectaciones, sobre todo con sus vehículos y también con sus motocicletas. Una de ellas fue arrastrada por esta fuerte corriente y terminó debajo de un carro. Sin embargo, hasta el momento no se reportan personas lesionadas. Eso sí, muchísimo pues caos, sobre todo porque los vecinos tuvieron que sacar el agua y por supuesto el lodo que con ella trajo de sus hogares. En tanto, Pepe, lo que corresponde a las lluvias en la Ciudad de México, déjame decirte que en la alcaldía Xochimilco comienza ya una llovizna ligera, mientras que en el Estado de México, la zona de Ecatepec es una de las más afectadas, sobre todo por una lluvia considerable, pero hasta el momento no se registran severas inundaciones. Mientras tanto, nosotros continuaremos pendientes de todo lo que ocurra esta tarde con las lluvias.
0: Correcto, enterado. Y de ahí te vas ahora a las inmediaciones del Estadio Banorte por el partido de esta noche, Guadalajara contra Cruz Azul, siendo Cruz Azul el anfitrión en el partido de ida en busca de la final del fútbol mexicano. Y bueno, hay todo un operativo en relación justamente con la seguridad de los aficionados, el traslados, etcétera. Ya nos estarás contando, ¿te parece bien en cuanto llegues?
2: Claro que sí, Pepe, nosotros estaremos muy pendientes porque ya hay un fuerte despliegue de seguridad, más de 1,000 policías que estarán desplegados en las inmediaciones del Coloso de Santa Úrsula, sobre todo para procurar que las personas lleguen seguras, sanas y salvas a este partido tan importante y también, por supuesto, cortes a la circulación que crean un caos, sobre todo por Calzada de Tlalpan, y nosotros te daremos cuenta, Pepe, a bordo de la motocicleta de Grupo Fórmula.
0: Muy bien, pues te vas hecho la mocha entonces. Gracias, gracias Ulises Soriano, pendientes de toda tu información. Nos permite una pausa muy breve, volveremos con usted. Vamos a ir con Armando Guzmán a Washington. Vamos a hablar con él de este asunto que nos trae a todos vueltos locos con noticias que sí son y noticias que no son. Lo de la CIA y el apoyo financiero y la operación, perdón, contra el cártel de Sinaloa afuera de LIFA. Dice el New York Times, asegura que fue con inteligencia, no con agentes pisando el terreno. Vamos a hablar con Armando Guzmán de todo esto porque pues allá en Estados Unidos es donde se está publicando todo lo que aquí en México se está desmintiendo.
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0: Estamos enlazados hasta la ciudad de Washington con Armando Guzmán. Allá son las 8 de la noche con 32 minutos. Y con Armando vamos a comentar justamente la difusión de estas informaciones que aquí en México fueron calificadas como falsas, escandalosas, morbosas, en fin, y que se acreditan a la cadena de noticias CNN primero y al periódico The New York Times, que siguió la corriente el día de hoy. ¿Cómo estás, Armando? Gusto saludarte en Washington.
1: El gusto es mío, Pepe, buenas noches. Te voy a decir, esta historia me recuerda a aquellas que salen y que al principio te ponen los nombres y los lugares han sido cambiados para proteger a los inocentes. Este tipo de cosas, porque ahora resulta que la CIA, que por cierto me puse a buscar y a encontrar y a buscar más, está en nuestro país desde 1956. Winston Scott fue el primer agente o el encargado de la CIA y fue el primer director o agente encargado de la CIA en México, y de ahí la CIA creció. 1956. Él estuvo ahí desde 1956 hasta 1969. Y durante ese tiempo, el gobierno de México participó con la CIA en operaciones, no en contra de carteles, porque no había carteles, pero en contra de aquellos que estaban conspirando a favor de Cuba y a favor de la Unión Soviética. Entonces, todo esto viene desde entonces. Gustavo Díaz Ordaz, Adolfo López Mateos, Luis Echeverría, son tres de los más notables aliados que la CIA tuvo en México.
0: Estamos hablando de las épocas de la Guerra Fría.
1: Estamos hablando precisamente de la Guerra Fría. Tienes razón, Pepe. Y esa Guerra Fría es la que convirtió, yo iba a decir algo muy curioso, convirtió a México en el Berlín que había en Europa. México era para Estados Unidos lo mismo. Era como México es el nuevo Casablanca durante los nazis, pero en esto fue algo en lo que el gobierno mexicano ayudó y fue muy enfático en ayudar a los Estados Unidos para prevenir todo el espionaje de la Central de Inteligencia. Desde entonces, el número de agentes de la Central de Inteligencia y del FBI ha sido grande en México. Lo que ocurre es que después de la ley del 2020, en el que necesita haber una supervisión sobre cualquier tipo de agentes extranjeros que haya en nuestro país trabajando en algún tipo de seguridad, eso es lo que hay que ver si se ha cumplido en todos los ángulos. Pero al menos por lo que dijo el secretario de Seguridad mexicana, bueno, la verdad es que si la CIA estuvo ayudando a encontrar a Francisco Beltrán y si la CIA ayudó a ubicarlo y asistió en la cuestión de los explosivos para que finalmente las fuerzas mexicanas fueran las que lo eliminaran, cerca del aeropuerto Felipe Ángeles, bueno, entonces no fue la CIA operando en la misma forma en la que decía el reporte de CNN. Pero aún así, todo este tipo de cosas continúa siendo contradictorias, continúa no aclarándote en realidad qué papel tiene la CIA y desde cuándo está la CIA en México y cuánta gente tiene la CIA en México y cuánta gente de la CIA en México está trabajando y asistiendo al secretario de Seguridad Nacional en nuestro país para saber qué tipo de operaciones están haciendo. Y lo mismo que ha habido y que ha ocurrido en otras ocasiones en las que ha habido información y ha habido cooperación por parte de los dos países en ese sentido para cumplir con la idea esta del presidente Donald Trump de acabar con los carteles lo más antes posible. Bueno, entonces este tipo de cosas son los que se está llevando a lugar en el que estamos hoy y a la información, a la desinformación, a las contradicciones, a todo lo que hemos visto en las últimas 24 horas, Pepe.
0: Entiendo perfectamente todo lo que nos está diciendo, pero esto pone muy, muy nerviosos a los miembros del gobierno mexicano, y la presidenta responde que todo esto no es sino un afán para tratar de desestabilizar a su gobierno. Es algo que se está pactando desde el neoliberalismo, los enemigos, los adversarios de la Cuarta Transformación. Yo creo que eso es un poco más complejo, ¿no crees?
1: Mucho más complejo. En realidad, si la CIA existe desde 1956 en México, ¿por cuántas administraciones ha pasado? ¿Por cuántas etapas ha pasado? Y es imposible que la presidenta de México no supiera cuánta gente de la CIA hay, cuánta gente no ha entrado. Todo eso quita a un poco toda esta cuestión política de que se van a dejar entrar solamente a 18. pero los 18 a lo mejor vamos a dejar a 9. Y después la próxima semana el Senado va a aprobar que entren 4. Cuando en realidad lo que todos sabemos es que hay un montón de agentes en la CIA. Y no solamente eso, por cierto, hoy me corregían y me decían, no solamente es la CIA, está Mossad de Israel, están los rusos, están los sudafricanos, están un montón de otras unidades de inteligencia. Pero la realidad es que cada vez que vemos a la CIA y que hablamos de la CIA y de la presencia de la CIA en algún gobierno, entonces nos preocupamos porque generalmente ha sido para dar un golpe de Estado a ese gobierno. En este caso, eso no se está haciendo. La CIA no está en México porque quiera desestabilizar al gobierno de México. Donald Trump no quiere desestabilizar al gobierno de México. Quiere combatir a los carteles. Es una tarea completamente distinta. Y entonces, ese tipo de cosas le quita todo este misticismo y todo este misterio y toda esta truculencia que tiene la Central de Inteligencia de que va a los lugares a crear problemas y en donde no hay problemas los crea a propósito para crearle problemas a esos gobiernos. Ese no es el caso. Y entonces he sido corregido varias veces el día de hoy cuando se me ha dicho lo que estamos haciendo allá es simple y sencillamente ayudando en una tarea que es importante para los dos países. Y esa ha sido la tarea y la asociación que ha tenido muchas veces la CIA dentro de México ayudando en todo esto. Esa ayuda supuestamente va a continuar y el compromiso es que esa ayuda va a seguir ocurriendo y van a seguir ayudando en obtener localización, en obtener pruebas, en obtener nombres, etcétera. Pero quienes van a ejecutar, o al menos oficialmente quienes han ejecutado todo este tipo de acciones armadas dentro de México, Pepe, ha sido los operadores mexicanos y las fuerzas mexicanas de seguridad. No ha sido la Central de Inteligencia. Supuestamente ellos solamente han apuntado y han dicho en dónde están los operadores que deben ser eliminados. Y lo que yo te decía ayer también parece ser cierto, el hecho de que en esta ocasión no estén yendo por los jefes de los carteles, aquellos que pueden ser reemplazados inmediatamente por 20 más. Lo que están yendo, y esto lo hicieron en el Medio Oriente, fue ir por los mandos medios, los que son los que tienen el conocimiento de cómo funciona el sistema, de cómo funciona la mercancía, de quién mueve la mercancía, de dónde va la mercancía, de por dónde anda y de dónde pasa, de quién pasa de un lado a otro, porque un cartel no es como el Banco de América, no tiene un vicepresidente y un jefe de operaciones. No es así, son varios grupos que trabajan más o menos coordinados para llegar a todo esto. Y esa coordinación requiere de esos grupos y mandos medios de coordinación. Y ahí es en donde están atacando con más fuerza desde el punto de vista de lo que está haciendo la CIA en México, Pepe.
0: Sí, a la CIA le basta con inteligencia satelital, intercepción de telecomunicaciones, operaciones especiales, coordinación discreta.
1: Y ojo, porque lo que escuchamos ayer de parte del señor Cole, del director de la DEA, es que estaba pidiendo $340 millones más para traer vigilancia electrónica, para contratar a 300 agentes más. La DEA es la otra organización que tiene una gran cantidad de agentes dentro de México, a las que se intentó quitarles las armas, se intentó quitarles fuerza, pero no sé hasta qué punto lo hayan logrado. El caso es que la DEA está regresando con fuerza y está trabajando para todos estos fines. Y lo que, si ellos consiguen, y es muy seguro que van a conseguir todo este tipo de financiamiento por parte del gobierno de los Estados Unidos, del Congreso de Estados Unidos, pues vamos a ver una presencia mucho más aguda, mucho más tecnificada, mucho más llegada a la vigilancia electrónica, al lavado de dinero, al fin, en todo este tipo de cosas. Y la cuestión de cómo se están coordinando todas estas agencias de Estados Unidos, bueno, es algo que entre ellos hacen, pero que surge cuando hay algún tipo de audiencia como esta en la que pregunta a alguien sobre México y entonces nos enteramos de las respuestas. Estas tres audiencias de ayer no fueron acerca de México. Es algo que leí en algún lado y que pensé que había que que había que aclarar. No fueron acerca de México. Si hubieran sido acerca de México, Pepe, el tono y la información que estaríamos manejando en este momento sería completamente distinta, porque no hubiera sido solamente un legislador, sino 30 o 40 los que hubieran hecho una cantidad de preguntas y una cantidad de comentarios que todavía estaríamos dándoles vueltas para entenderlos a todos. Pero más o menos esto es lo que nos da una idea de en dónde están estas agencias, de lo que están haciendo estas agencias y de con quién están trabajando en nuestro país, Pepe.
0: Pues muchas gracias, Armando. Gracias por tu comentario. Hasta la
1: muchas
0: siguiente.
1: Muchas gracias, Dante. Buenas noches.
0: Buenas noches. Gracias, Gianni. Hablamos del viaje de Trump a China, pero bueno, ya llegó Donald Trump en un medio de un poderosísimo, impresionante operativo de seguridad. Por cierto, a bordo del avión Air Force One, Marco Rubio, el secretario de Estado, equivalente al ministro de Relaciones Exteriores del gobierno de Estados Unidos, salió en una foto ataviado, ¿sabe usted con qué? Con el, ¿cómo le llaman?
2: El pants que utilizaba.
0: Los pants que utilizaba Nicolás Maduro la noche en que pues le llegaron y le cayeron encima a él y a su esposa y se lo llevaron y lo tienen ahora preso en Estados Unidos. Ese es el uniforme que llevaba Maduro. Bueno, lo han de haber mandado lavar, desinfectar, descucarachar.
2: Que para muchos tiene significado, que se tiene que leer entre líneas. Recuerda que Marco Rubio tiene familiares, es descendiente de cubanos, y la tensión entre Estados Unidos y la isla está al tope. Y el utilizar este mismo modelo de pants que el de Nicolás Maduro, para muchos es un mensaje entre líneas.
0: Correcto, ahí lo dejamos. Vamos a una pausa, volvemos enseguida con más información.
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11: La Fiscalía General de la República abrió una nueva línea de investigación por posibles delitos en materia de seguridad nacional por la supuesta presencia de 4 agentes de la CIA en un operativo encabezado por la Agencia Estatal de Investigación de Chihuahua en la Sierra de Pinal. El Partido Verde Ecologista de México destacó la importancia de la reforma que impulsa la creación de las fiscalías especializadas en todas las entidades federativas. Esta medida busca fortalecer la atención a las víctimas de violencia, garantizar la igualdad sustantiva y mejorar el acceso a la justicia. Como parte de la operación Goya, autoridades federales y de Colima detuvieron a José Luis N., alias Billy Boy, presunto jefe de sicarios del Cártel de Colima o Los Mezcales, quien está relacionado con diversos delitos de alto impacto como homicidio. Informó Itzel Vanegas. 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
0: Estamos enlazados en este momento al Palacio Legislativo de San Lázaro con el doctor Ricardo Monreal, presidente de la Junta de Coordinación Política de la propia Cámara de Diputados y líder de la bancada de Morena allá en San Lázaro, colaborador en este espacio de noticias de Grupo Fórmula. ¿Cómo te va? ¿Cómo está usted, doctor Ricardo? Bienvenido.
13: ¿Qué tal, Pepe? Un saludo a todo tu auditorio afectuoso y a tus colaboradores esta tarde del miércoles.
0: Esta tarde meneada desde la mañana y desde ayer por todo lo que se ha venido publicando de que si la CIA está operando o no está operando en México. Tú como gobernador de Zacatecas, tengo entendido, alguna vez tuviste un acuerdo para que operaran agentes del FBI, de la DEA, etcétera, cuando fuiste gobernador en tus tiempos pasados. En fin, explícanos la respuesta del gobierno, ¿por qué es tan alarmante? ¿Por qué se dice que esto es un asunto de una intención propagandística barata para golpear a la presidenta de la República cuando los hechos son otros?
13: Bueno, mira, Pepe, no recuerdo que haya tenido alguna colaboración. Yo fui gobernador 1998, el siglo pasado, al 2004. Y no, nunca tuve una colaboración ni con la CIA ni con el FBI, porque logramos recuperar la paz y la tranquilidad desde esa época y le generamos a Zacatecas un proceso de paz y de armonía. Pero yo sí creo, Pepe, que ahora está muy movido, como tú bien lo afirmas, por distintas circunstancias, muchas de ellas por desinformación o por información sesgada respecto del actuar de agencias de Estados Unidos, entre ellos la CIA, el FBI, pero y esta de que combate a las drogas, la DEA, pero sobre todo hay un ambiente cargado de mucha amenaza y también de una percepción negativa de que México puede sufrir intervención militar y que habrá una lista mucho mayor de personas que reclame Estados Unidos. Todo esto ha generado un ambiente malsano, un ambiente muy doloso en contra del gobierno, en contra de los actores políticos, en contra incluso, por qué no decirlo, de Morena, el partido mayoritario de México. Pero no se nos debe olvidar, Pepe, que todas estas agencias internacionales tienen que trabajar en coordinación. No pueden hacerlo como lo hicieron en Chihuahua, de motu propio, sin autorización del gobierno, violando la Constitución y la Ley de Soberanía Nacional. El artículo 40, Pepe, lo recuerdo al auditorio, es muy claro. Si mal lo recuerdo, dice que el pueblo de México, bajo ninguna circunstancia, aceptaría intervención, intromisión o cualquier otro acto desde el extranjero que sea lesivo de la integridad, independencia y soberanía de la nación. Tales como, incluso los define este artículo, repito, el artículo 40, tales como golpes de Estado, injerencia en elecciones o la violación del territorio mexicano, sea esta por tierra, agua o espacio aéreo. Y agrega este artículo 40, ya tres veces citado, que tampoco consentirá el Estado mexicano intervención en investigaciones o persecución alguna sin autorización y colaboración expresa del Estado mexicano en el marco de las leyes aplicables.
0: Y en ese momento hay un acuerdo. La pregunta es obligatoria. Bueno, ¿qué pasaría entonces, dándote la razón, qué pasaría entonces si la CIA actuara por su propia cuenta y México lo llegara a descubrir?
13: Es muy sencillo. Aquel que autorice, autoridad que sea, en este caso gobernador, gobernadora, la intromisión de estos agentes de la CIA, simplemente es una violación grave a la Constitución. Se viola la Constitución, Pepe. se quebrante el Estado de Derecho e incurre en responsabilidad grave el que permita o el que propicie la violación al artículo 40 constitucional. Si están agentes de la CIA sin la autorización del Estado mexicano expresa, por supuesto que está violando flagrantemente un artículo de la Carta Magna, de la máxima carta que nos rige en nuestro país, que es la Constitución General de la República. Ahí no hay duda, hay una violación clara y no se puede alegar ignorancia de que yo no sabía que estaban aquí cuando eres responsable de una entidad federativa. La ignorancia no justifica el incumplimiento de la Constitución y la ley, y hay un grave problema de violación de la Carta Magna de nuestro país.
0: Te refieres evidentemente a la gobernadora del estado de Chihuahua, Maro Campos, quien ahora está metida en un berenjenal. Pues sí.
13: Sí, bueno, no me refiero concretamente a ella, pero puede estar en este proceso de violación a la Constitución, pero quien lo haga, Pepe, quien lo autorice, un presidente municipal, un gobernador, un miembro del Poder Judicial, un miembro del Poder Ejecutivo Federal, cualquiera que autorice la entrada o la intromisión o intervención de agentes del extranjero sin la autorización debida expresa del Estado mexicano, es una violación flagrante a la Constitución.
0: Pero si entran los agentes sin avisar a nadie, sin ponerse de acuerdo con nadie, actuar por su cuenta y riesgo, siguiendo las políticas que marca la seguridad nacional en Estados Unidos, ¿cómo debe responder México? ¿Cómo respondería México? Porque nadie los autorizó y están actuando, o estarían actuando, por ejemplo, en el caso del objetivo Cártel Sinaloa, en fin.
13: Sí, en ese caso, Pepe, lo que procede es que el Ministerio Público, la Fiscalía General de la República, que es la competente, levanta una investigación y procesa a los agentes del exterior. Debe de procesar a los agentes de cualquier organización y de cualquier agencia exterior que se hayan introducido ilegalmente a ejercer actos o intervención de manera directa en cualquier investigación y en cualquier persecución dentro del territorio nacional sin la autorización. Es obvio que la Fiscalía levanta una investigación, claro, y procesa por violación a la Constitución y violación a la ley de la soberanía nacional.
0: Tenemos poco menos de un minuto. Yo te quiero preguntar, ¿hay autorización para que con labores de inteligencia, de comunicación, ubicación satelital, etcétera, intervenga Estados Unidos en México para pasarle toda esa información, toda esa corriente a nuestras fuerzas federales correspondientes y actuar en contra del crimen organizado?
13: Sí, te contesto contundentemente, sí. Sí hay posibilidades de que haya cooperación y colaboración de agencias de Estados Unidos con México. El Estado mexicano lo autoriza y establece las condiciones de esa colaboración, pero de hecho puede existirla y puede haberla y se puede estar presentando en este momento, Pepe, pero es el Estado mexicano quien fija las condiciones de colaboración y de cooperación con esas agencias extranjeras y no de motu propio de las mismas, correcto, agencias extranjeras en México. Pero sí hay posibilidades y hay leyes en ese sentido.
0: Doctor Ricardo Monreal, te agradezco mucho esta colaboración, como siempre, bienvenida.
13: Saludos, Pepe, a todo el auditorio.
0: Saludos igualmente a ti. Gracias, el doctor Ricardo Monreal, presidente de la Junta de Coordinación Política de la Cámara de Diputados. Nos permite una pausa breve. Regresaremos directamente a través de YouTube y nuestras frecuencias de radio 970 de AM, 103.3 de frecuencia modulada. Y en Telefórmula se queda usted con Juan Becerra.
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22: Encontrar el término medio para educar a los hijos suele ser un gran desafío. Antes, la autoridad venía acompañada de un toque de temor. Hoy, en muchas familias, la disciplina y el respeto se han vuelto casi invisibles. A esa forma de educación, muchos les llaman educación malvavisco. ¿Por qué? Porque resulta muy dulce y muy suave al momento de poner límites. Sin embargo, los niños y los adolescentes, a través de su rebeldía y de su conducta, nos muestran la necesidad que tienen de tener una guía, una estructura y un acompañamiento. No dejemos que enfrenten solos lo que aún no pueden manejar. La clave como padre está en combinar amor, firmeza, pero también presencia constante.
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24: Territorio Animal.
26: El lobo mexicano es una de las 30 subespecies en Norteamérica. Son animales carnívoros con hábitos nocturnos. Los lobos mexicanos nacen ciegos y sordos, por lo que no salen de la madriguera durante sus primeras semanas de vida.
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0: Saludo con mucho gusto al doctor Lorenzo Córdoba, quien fue presidente del Consejo Ciudadano del Instituto Nacional Electoral antes de la actual presidenta. Y lo saludo y lo presento con mucho gusto para tratar de responder una inquietud que hoy surgió en la mañanera, en donde la presidenta de la República menciona, en todo caso, si hubo irregularidades en las elecciones de 2021, el responsable fue Lorenzo Córdoba. Lo voy a poner tal y como lo dijo la presidenta.
32: La institución correspondiente de valorar la elección lo hizo. Eso significa que no hubo ninguna prueba. Hay que decir, por cierto, que en aquella época todavía era presidente del INE Lorenzo Córdoba. O sea, no estaban las nuevas autoridades del INE. Era Lorenzo Córdoba el titular del INE. En todo caso, Lorenzo Córdoba debería de haber dicho, tenemos pruebas, tribunal actúa porque aquí se presentaron. O, si la elección hubiera sido, hubiera estado manchada por algún problema de violencia.
0: Si no hubiera estado limpia la elección. Lorenzo, un saludo muy cordial.
33: Pepe, qué gusto de saludarte, ¿cómo estás?
0: Bien, gracias. Esperando una respuesta tuya a lo que señala la presidenta, diciendo que todo fue limpio en la elección de 2021 y que si hubiera habido alguna irregularidad, pues ahí estabas tú, Lorenzo Córdoba, que debiste actuar frente al tribunal en su momento y denunciar las irregularidades y no hubo tal.
33: Bueno, Pepe, no sé si esto es producto de la ignorancia o bien producto de la mala fe Porque ya desde la semana pasada había habido algunos personajes cercanos, algún periodista cercano al régimen, que había intentado deslizar la idea de que el INE y su entonces presidente, es decir, yo, habíamos sido quienes habíamos convalidado esta elección. Por lo visto, bueno, pues hoy la presidenta retoma ese argumento, en lo que desde mi punto de vista pues es un intento de escurrir el bulto, es para decirlo de alguna manera, y de eludir las responsabilidades que son solamente de Morena y en todo caso de su actuación política, porque son ellos quienes registraron a Rocha Moya y quienes lo han venido defendiendo hasta el momento. Y creo que en este sentido es importante señalar dos cosas. Primero, el INE no validó nada. En las elecciones locales el INE se limita a realizar la lista nominal, es decir, el listado de votantes, a seleccionar y capacitar a quienes van a ser los funcionarios de casilla y a apoyar, digamos, las tareas de las mesas directivas de casilla, es decir, responsable de la gestión de las casillas, hasta que se termina el escrutinio y cómputo de la votación. A partir de ese momento, todo lo demás, los resultados preliminares, el cómputo de los votos, la resolución de las quejas, de las controversias, y por supuesto la validación de las elecciones, el conocimiento de las quejas y de los resultados finales de la validación de las elecciones, le corresponde a los órganos electorales locales, al órgano electoral el Instituto Electoral, el OPLE, y al Tribunal Electoral del Estado. Así que el INE ni valida ni avala lo que ocurre en las elecciones locales. Si acaso el INE es responsable de conocer de fiscalizar los gastos de campaña. Y en su momento, en las elecciones de Sinaloa, el INE determinó aquellas irregularidades que se cometieron e impuso las sanciones, por cierto, del orden de 15 millones de pesos a Morena por irregularidades en las elecciones locales en ese año. Pero el INE no valida es como lo dijo la presidenta. Pero además hay un dato adicional que habla, insisto, o del desconocimiento o de la mala fe. Al ser el responsable de la gestión de las casillas durante la jornada electoral, el INE se da cuenta y tiene conocimiento de cuáles son las irregularidades que se presentan. Y en la elección de 2021, lamentablemente, hubo violencia en la elección. Hubo varias decenas de casillas en donde la votación tuvo que suspenderse por irrupción de personas armadas, hubo robo de paquetes electorales, hubo amedrentamiento de votantes, y todo eso el INE lo dio cuenta en las denuncias correspondientes que presentó. Por ley se tiene que denunciar un delito ante las fiscalías estatal y federal. Recuerda que en 2021 hubo dos elecciones que concurrieron en Sinaloa, las federales, las diputaciones y las locales, entre otras la del gobernador, y entonces se le da vista a las dos fiscalías, a la del estado de Sinaloa y a la federal. Por cierto, la Fiscalía Federal, la que depende de la Fiscalía General de la República, entonces estaba dirigida por un conocido funcionario morenista, ¿no? Un distinguido militante morenista, que era José Agustín Ortiz Pinchetti. Bueno, ante esta fiscalía el INE presentó una serie de denuncias precisamente por esas irregularidades y hechos de violencia y pues que le correspondía a la fiscalía indagar si eran provocados por miembros o no de la criminalidad organizada. Pero el INE sí denunció. O sea, lo que hoy dice la presidencia es que el INE nunca denunció, y además personalizando en este, pues es este tonito, ¿no?, de querer deslindarse y achacar responsabilidades. Exacto. A otros.
0: ¿Qué es lo que hay detrás, sí, entonces, Lorenzo Córdoba, para que quede claro? ¿Por qué sales otra vez a ser mencionado?
33: Bueno, pues yo creo que quieren escurrir el bulto, ¿no? O sea, tienen están enfrentando una de sus peores crisis políticas, y yo creo que lo que quieren es ver cómo salpican a los demás tratando de lavarse la cara, cuando la responsabilidad es clara y evidente, ¿no? Pero además hay otra cosa que llama la atención, Pepe. Dice la presidenta que no se presentaron denuncias. Mira, esa elección sí fue impugnada. Fue impugnada ante el Tribunal Electoral local, ante el Tribunal Electoral de Sinaloa. Los partidos hoy de oposición presentaron denuncias, impugnaciones, pues, señalando y pidiendo la nulidad de la elección de gobernador, señalando distintos hechos de violencia. Estos que el INE había mencionado, de hecho el Tribunal Electoral de Sinaloa en su resolución analizó muchas de las irregularidades que el INE, de las que el INE dio cuenta puntual en su sistema de información de la jornada electoral, que es un sistema público, un sistema oficial, en donde se da cuenta de lo que ocurre el día de la elección. Esas denuncias de hechos indebidos fueron valoradas por el Tribunal Electoral del Estado de Sinaloa y fueron desestimadas al momento de calificar la elección de gobernador, bajo el argumento de que no resultaban esas irregularidades determinantes para anular la elección de Rocha Moya como gobernador del Estado de Sinaloa. Llama la atención, Pepe, y esto pues hay que decirlo, que la magistrada que presentó la propuesta de validación de la elección como gobernador de Rocha Moya es una magistrada que entiendo que sigue en funciones, que se llama Aida Insunza Cázares, que se da la casualidad, yo lo señalo nada más, de que es hermana del senador Enrique Insunza, quien es uno de los 10 acusados por la justicia norteamericana y que tiene hoy al oficialismo metido en una crisis.
0: Bueno, Lorenzo, pero tú sabes que en la política no hay coincidencias, lo dejamos ahí, ¿no?
33: Pues yo lo señalo nada más, querido Pepe. Lo que te quiero decir es que el señalamiento de la presidenta, no solo personalizado en mí, sino además en el sentido de que el INE había validado la elección y que no había identificado ninguna irregularidad, pues es absolutamente falso. No sé qué pretenda la presidenta, ni me interesa saberlo o especular sobre el punto. Lo que sí es cierto es que hubo irregularidades, hubo, y el INE las denunció. Si luego la fiscalía no actuó, pues bueno, la fiscalía, desde que pues actúa o está encabezada por prominentes morenistas, pues no ha tenido una particular pasividad, déjame decirlo de esa manera, porque entiendo que los hechos, al menos hasta donde es público, los hechos que denunció el INE de la jornada electoral, irregularidades, delitos cometidos en la jornada electoral de Sinaloa, pues no sé si se han investigado. Lo que sí sé es que, o al menos lo que es público, es que no se han judicializado esos expedientes. Y por el otro lado, quien validó la elección fue un tribunal en donde una de sus magistradas, la ponente, pues es casualmente la hermana del senador, de uno de los hoy imputados, ¿no? O de los acusados. Entonces, pues sí, hasta ahí, no sé, o sea, la presidenta se equivoca claramente o busca crear, como dicen, un bulo, ¿no?
0: Ahora está en este momento la Fiscalía General de la República reabriendo este caso, volviéndolo a investigar. ¿Se le puede creer?
33: Pues mira, pues llama la atención que la Fiscalía, entonces con Agustín Ortiz Pinchetti, pues no avanzó cuando las denuncias se presentaron, pues hace ya 5 años. Si hoy está reabriendo el caso o no, pues eso es lo que ha dicho la presidenta, pero pues llegan 5 años tarde, ¿no? Creo, porque denuncias de irregularidades, de hechos violentos, sí hubo y sí se presentaron oportunamente como corresponde y como siempre lo ha hecho el INE, ¿no?
0: Pues gracias, Lorenzo Córdoba, gracias. Estaba leyendo lo que publicaste en el diario El Universal, en tu columna.
33: Ah, justo. La semana pasada.
0: La semana pasada, y cito el último párrafo. Así que no tratemos de desviar la atención sobre quienes son los verdaderos responsables de haberse presuntamente vinculado y beneficiado con el crimen organizado, así como de quienes han sido los que han protegido y encubierto.
33: Bueno, una semana después, querido Pepe, sigo pensando lo mismo.
0: Muchas gracias, Lorenzo Córdoba. Gracias por permitirnos esta conversación.
33: Al contrario, un fuerte abrazo.
0: Fuerte abrazo para ti también. Gracias. Lorenzo Córdoba fue presidente del INE antes de la actual presidenta del Instituto Electoral. Las cosas complicadas. Una pausa. No hay pausa. Vamos al resumen de noticias. Sí, un corte de caja y luego la pausa.
1: Presidenta de la República rechaza La presidenta de la República rechaza operaciones de la CIA en México, como lo divulgaron CNN y New York Times. Ambos medios aseguran que la agencia intervino en el asesinato de Francisco Beltrán, el Pallín, vinculado al cártel de Sinaloa tras salir del AIFA el 28 de marzo.
2: CNN, supuestamente un medio reconocido internacionalmente, publica una nota realmente sensacionalista, cuyo objetivo, ¿cuál es? Decir, imagínense nada más, que hay agentes de la CIA operando en territorio nacional, inclusive para
3: matar,
2: eliminar a una persona. Imagínense el tamaño de la construcción mentirosa de una nota de este tamaño. Bueno, hasta me sorprendió porque resulta que hasta la vocera de la CIA salió a decir que era falso. Yo ni sabía que había voceros de la CIA.
1: Rubén Rocha Moya habría dejado Palacio de Gobierno de Culiacán. Él y dos de sus hijos fueron trasladados por las Fuerzas Armadas, según la revista Proceso. La gobernadora interina Geraldine Bonilla afirma que Rocha Moya está en su casa y con buena salud.
4: Hay medios nacionales
5: de reconocimientos
4: que el gobernador está en Palacio y que está muy resguardado.
5: No, es falsa la información.
4: ¿Qué le responde a los medios?
5: Que es falso,
6: ¿en dónde
5: es falsa
6: está
5: la información? Pues él se encuentra en su casa.
7: ¿Y el estado de salud?
5: Él se encuentra muy bien.
8: Cuidado, hay que estar en depresión.
5: No, el gobernador se encuentra, el gobernador en licencia se encuentra muy bien.
1: La investigación por el asesinato de Héctor Melesio Cuen no ha sido ni archivada ni suspendida, lo aclara la Fiscalía General de la República. Descarta relación con las acusaciones de Estados Unidos contra Rubén Rocha Moya. El gobierno federal tomó el control de Chilapa Guerrero, asegura la presidenta de la República.
2: Estuvieron ahí, se acercaron a las personas desplazadas, hubieron asambleas, se llevó alimentación y otros insumos, y a los heridos se les trasladó a los hospitales. Todos hasta el momento están bien. El objetivo es que no sea nada más en este momento y después retirarse, sino que se queden ahí tanto el gobierno federal como el gobierno de Guerrero.
1: Personal del gobierno de la Ciudad de México controló la fuga de agua registrada en la colonia Ampliación Los Reyes, Culhuacán, en Iztapalapa. Continúan los trabajos para sustituir el tramo de tubería dañado. Consejeros del INE piden aplazar la elección judicial. Denuncian riesgos en la organización. Así lo dijo la presidenta del Instituto, Guadalupe Tadei.
9: Casi 21 mil millones de pesos. Es el estimado que acabamos de entregar ahorita. Este estimado se hace con el costo del proceso recientemente concluido, más la inflación correspondiente. No hay más incremento.
10: Pero eso se refiere a los dos procesos, tanto el federal como el judicial. Solamente del judicial, ¿cuánto no tienen un cálculo de cuál
9: sí,
10: sería?
9: Sí, 8.5. Ajá. Y si lo trasladamos son 6.000. Si para el 3 de junio no tenemos nosotros esta respuesta, habremos de preparar operativamente todo como está ahorita en la ley.
0: Esto es el corte de caja con lo más importante al momento. Una pausa breve, volvemos enseguida con más información.
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1: En este momento regresamos a nuestra transmisión de dos vías. Estamos comunicados con usted y estamos comunicados también con David Saucedo, experto en temas de seguridad. Respecto a los reportes estos tan cuestionados por la Presidencia de la República, revelados ayer, primero por la cadena de noticias de televisión CNN, y más noche por el periódico The New York Times. ¿Qué opinas, David Saucedo, de todo esto que está viendo y que ha sido señalado como falso por parte de la Presidenta de la República?
2: Bueno, la CIA nunca ha reconocido las operaciones encubiertas en donde utiliza fuerza letal, ni en la época de la Guerra Fría, ni tampoco en la época contemporánea. La CIA tiene una sección de operaciones especiales que se dedica a realizar operaciones paramilitares, justamente con la utilización de fuerza letal. Por otro lado, la CIA ya tiene un expertise, un palmarés en materia de combate al narcotráfico. Lo hicieron al combatir a las guerrillas, a las narcoguerrillas colombianas de la década de los 90 del siglo pasado, sobre todo a las FARC y a el Ejército de Liberación Nacional. También tenemos el antecedente de que la CIA llegó a tener una colaboración estrecha con el viejo cártel de Guadalajara para abastecer a la contra nicaragüense con armas y con recursos económicos para enfrentar a los sandinistas en Nicaragua. Como tú sabes, además, en el inicio del sexenio del gobierno de Donald Trump, se decretó que los cárteles mexicanos eran organismos terroristas internacionales, y justamente la CIA tiene facultades amplias y también conocimiento en el combate a este tipo de organizaciones. Por si fuera poco, pues dos medios muy importantes en Estados Unidos, primero CNN y después The Wall Street Journal, mencionaron con matices que había un esquema de intervención, de erosión de la CIA hacia los grupos del narcotráfico en México mediante el uso de fuerza letal. La fuerza letal ya ha sido utilizada por los norteamericanos. En videos que han circulado ellos mismos en sus redes sociales, se aprecia cómo con misiles atacan lanchas rápidas que están en el Pacífico Sur, presuntamente transportando cargamentos de droga. Entonces, si juntamos todas las piezas del rompecabezas, la historia de la CIA, el decreto de los cárteles como organizaciones terroristas, la vocación de que tiene la CIA para combatir al terrorismo donde quiera que esté en el mundo, las amenazas constantes de Donald Trump de decir que va a hacer operaciones en tierra, pues entonces se explica esta imagen que tenemos en pantalla. Por supuesto que el gobierno de México y la propia CIA iban a negar esta circunstancia. No los imagino reconociendo que hubiesen autorizado la realización de asesinatos extrajudiciales, imponer virtualmente la pena de muerte sin un juicio previo a presuntos responsables de actividades de narcotráfico.
1: ¿Qué diferencias encuentras entre la presencia de agencias como la CIA, la DEA, no quiero olvidar alguna, el FBI, por ejemplo, en décadas pasadas y en la situación actual?
2: Si está realmente operando la sección de operaciones especiales de la CIA, no es para armar carpetas de investigación y llevar estos casos a juicio en cortes americanas. Eso es algo que vendrían a hacer, por ejemplo, el FBI, la DEA y el Departamento de Justicia. Si Donald Trump dio luz verde para que la CIA asuma un papel activo en el combate a los cárteles de la droga, es justamente para realizar geolocalización, intercepción de comunicaciones, trabajo de investigación, pero con el objeto de dar golpes contundentes como los que Donald Trump exige. Es decir, cuando haya que hacer capturas, las hará el FBI, la DEA, mediante las peticiones de extradición, las órdenes de captura con fines de extradición. Pero cuando el gobierno de Estados Unidos considere que un narcotraficante vale más muerto que vivo, la CIA va a entrar en acción.
1: ¿En qué medida estas operaciones respetan o no la ley mexicana y los acuerdos con el gobierno de Estados Unidos?
2: Es una clara violación del marco que regula la cooperación entre México y los Estados Unidos. Pero esto ha ocurrido de todo el tiempo con la CIA. Quizá ha sido la dependencia más polémica que ha estado sujeta a más controles por parte del Congreso de los Estados Unidos, en virtud de que al realizar operaciones encubiertas que solo son fiscalizadas por comités muy reducidos de defensa, prácticamente tienen la autorización para conducirse con total impunidad

0: en todos los países del mundo en donde los norteamericanos tienen intereses. Me parece que esto ya viene ocurriendo de tiempo atrás. La presencia de la CIA en México no tiene que ver, no es de días, meses o años, es de décadas. Empezaron en la época de la Guerra Fría para monitorear y contener la actividad de inteligencia de la URSS y de La Habana en México, y de ahí continuaron en el combate a los grupos de la izquierda revolucionaria que buscaban combatir al gobierno mexicano y a otros países de América Latina. Trataron de frenar al Departamento de América que conducía Manuel Piñeiro, Departamento de América del Partido Comunista Cubano, en esta batalla político-ideológica de la Guerra Fría, y más adelante estuvieron involucrados en otro tipo de tareas, hasta que finalmente Donald Trump les encomienda esta misión de dedicarse al combate a los cárteles de la droga mexicanos.
1: Pues gracias, David Saucedo. Gracias por este comentario recibido aquí con la audiencia de Grupo Fórmula como testigo.
0: Gracias, Pepe. Te mando un fuerte abrazo.
1: Que estés igualmente. Te mando otro abrazo también muy, muy merecido. Nos vamos a una pausa muy breve. Vamos a regresar con el doctor Carlos Elizondo Mayer Serra. Vamos a hablar con Mayer Serra sobre lo que dice la DEA, lo que dijo ayer el director de la DEA, Tom Cole, cuando señaló que lo de Rocha Moya no es sino la punta del iceberg, es apenas el principio de todo lo que viene contra los políticos corruptos.
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15: La Bahía de San Carlos se ubica en Sonora. En su impresionante paisaje conviven el desierto, el mar y la montaña, que junto a sus atardeceres ofrecen un gran espectáculo turístico. Una de sus playas más hermosas es la de Los Algodones.
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1: Tenemos la comunicación en este momento con el doctor Carlos Elizondo Mayer Serra. Los de adelante corren mucho, los de atrás se quedarán, ya sabe cómo va la canción. Carlos, bienvenido, ¿cómo estás? Buenas noches.
18: Buenas noches, Pepe, qué gusto estar contigo.
1: Muchas gracias. Seguramente tu comentario vale la pena, si lo hacemos, si estás de acuerdo, sobre lo dicho por el director de la Agencia Antinarcóticos de los Estados Unidos, la DEA, cuando señaló ayer ante el Senado de la República, concretamente ante el senador John Kennedy, republicano, nada que ver con la familia Kennedy presidencial, cuando señaló que el caso Sinaloa, Rubén Rocha Moya con licencia, etcétera, es solo el principio, es solamente la punta del iceberg, que va a seguir actuando Estados Unidos en contra de políticos del partido que sea, que tengan vínculos con el crimen organizado. ¿Qué opinas?
18: En efecto, Pepe dijo, es solo el comienzo, fue la frase exacta que utilizó. Es decir, para los Estados Unidos, de lo que se trata es de encontrar un mecanismo para separar al poder político y el poder criminal. Así como, si recordarás, el presidente López Obrador definió la Cuarta Transformación como la separación política, la separación entre el poder político y el poder económico, yo creo que ahora viene la quinta transformación, Pepe, que es cómo logramos separar al poder político del poder criminal. Es una tragedia que México no lo pueda hacer solo, que habiendo evidencia de sobra, el gobierno no investiga, o cuando investiga y se encuentra con alguien muy importante, deje de investigar. Ayer decía la presidenta de Morena, respecto a la gobernadora de Chihuahua, que si no sabía lo que estaba pasando con los agentes de la CIA involucrados en un operativo donde murieron dos en un accidente carretero, como ya lo hemos discutido en este programa, es que es una incompetente. O sea, los gobiernos mexicanos son unos incompetentes o están coludidos en este caso con el crimen organizado. Desgraciadamente tiene que llegar una presión desde afuera, porque para los Estados Unidos, Pepe, es claro, o para por lo menos un sector del gobierno de Estados Unidos, es claro que si no se rompe esta vinculación, no se va a poder contener el crimen organizado. ¿Y por qué se centran en Sinaloa? Porque Sinaloa es el estado donde el grupo criminal, el cártel de Sinaloa, operó buena parte del movimiento de fentanilo hacia los Estados Unidos. Tú recordarás, Pepe, que el gobierno de López Obrador, el presidente de López Obrador, dijo en más de una ocasión que en México no había laboratorios de fentanilo. Lo que estaba diciendo no solo una mentira, era una confesión de que no estaba colaborando en nada con el gobierno de los Estados Unidos. Ya empezando con el gobierno, ya todavía en el gobierno de Biden, viene este operativo encubierto que todavía no conocemos muy bien, pero donde extraen al Mayo Zambada. El Mayo Zambada es el que canta, y ahí empieza el principio de esta telenovela. La telenovela que se puede llamar Narco México, como tú la quieras llamar, y que señala en múltiples puntos, habrá que ver la investigación ya completa, las evidencias, etcétera, pero sabemos de sobra qué pasó en la elección del 21, se reportaron en todos los medios, sabemos que el presidente López Obrador visitó Sinaloa muchas veces, incluida la tierra del Chapo, que saludó a su mamá, sabemos que el gobierno de la presidenta Sheinbaum cambió su estrategia de seguridad, pero en cuanto toca fibras sensibles, deja de avanzar. Entonces yo creo que hay un reto enorme para el gobierno de México, pero el gobierno de Estados Unidos está haciendo su estrategia, que es tratar de presionar al gobierno de México para que colabore en ese sentido. Esa es la disyuntiva, Pepe, en la que se encuentra la presidenta de Estados Unidos.
1: Ayer dijo Terry Cole algo que a mí personalmente me llamó mucho la atención. No cabe duda de que los narcotraficantes y altos funcionarios del gobierno mexicano han estado involucrados durante años, pero ahora de repente le estamos prestando atención a esto. Fue lo que dijo Cole.
18: En efecto, eso es exactamente lo que dijo. También dijo el secretario de la Defensa recientemente ayer, el secretario de Defensa de los Estados Unidos, como bien dijo el ex embajador Arturo Sarukán en un tuit, hay dos como visiones en Estados Unidos. La más institucional, que no quiere romper la colaboración con México, la Secretaría de la Defensa, el Departamento de Estado, los más cercanos a la presidencia de Estados Unidos, incluido el señor Miller, que es el jefe de gabinete de la Casa Blanca adjunto, el vicecoordinador de la Casa Blanca, que tiene una posición mucho más agresiva sobre México. El secretario de Defensa está un poco a la mitad. Ayer dijo que valora mucho la colaboración con México, pero que si México no actúa, van a actuar solos. Ese es el dilema, porque realmente cuando tú le cuentas a un extranjero, hoy lo hice con un amigo que no vive en México, lo que sucedió en la gasolinería donde fue montado el asesinato de Melecio Cue, el adversario del gobernador con licencia Rubén Rocha, y que la Fiscalía General de la República tuvo que venir a decirnos que era un montaje y de ahí no pasó nada, cuando cualquiera ve las pruebas existentes en los medios de lo que sucedió en la elección del 21 y aquí no pasó nada, pues claro que es muy alarmante. Nosotros nos vamos acostumbrando, pero alguien de afuera no puede creer que esto está sucediendo. Y la buena o mala noticia es que esto ya llegó hasta las altas esferas del gobierno de Estados Unidos, que después de la extracción de Maduro, el presidente Trump, que violó completamente el derecho internacional, y no lo estoy avalando, cree que tiene el poder para intervenir en aquellos países donde él siente que se están afectando los intereses de Estados Unidos. Recordemos, Pepe, que no está Estados Unidos preocupado por la democracia mexicana, está preocupado por un gobierno que llegó de la mano del narco, que ha gobernado de la mano del narco, y que estos grupos criminales han utilizado esas colusiones para mover fentanilo a Estados Unidos, que ha llevado a la muerte 100.000 o más de 100.000 el año pasado, 70, no, el antepasado, 70.000 el pasado, y que los Estados Unidos lo han definido, me parece exagerado, pero así lo han definido, como un arma de destrucción masiva. Entonces, ese es el contexto, y el reto para el gobierno de los Estados Unidos mexicanos es qué hace frente a ello. Trata de patear el problema o lo enfrenta.
1: Gracias, Carlos. Gracias por el comentario.
18: Gracias a ti, Pepe. Un abrazo a la distancia en esta ocasión.
1: Claro que sí, por supuesto. Gracias, el doctor Carlos Elizondo Mayer Serra, profesor de la Escuela de Gobierno del TEC de Monterrey. Los de adelante corren mucho. Vamos a hablar también de economía. ¿Qué está pasando con la economía? Estamos retrasando el crecimiento. ¿Qué dice el secretario de Hacienda? Standard & Poor's le está cambiando la calificación a México de estable a negativa. También descalifica las operaciones de Pemex y de la Comisión Federal de Electricidad. Nos permite, vamos a hacer una pausa y regresamos para hablar con esto con Gabriela Siller, directora de análisis económico de Grupo Financiero Base y profesora de economía del Instituto Tecnológico y de Estudios Superiores de Monterrey.
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20: La miel nunca se echa a perder debido a su bajo contenido de agua y acidez natural.
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4: Un tribunal federal de Washington suspendió cautelarmente las sanciones impuestas en 2025 por la administración de Donald Trump contra la relatora especial de Naciones Unidas para los territorios palestinos ocupados, al considerar que pueden construir una restricción inconstitucional a la libertad de expresión. El secretario de Estado de Estados Unidos, Marco Rubio, afirmó que Washington espera convencer a China para que asuma un papel más activo para frenar las acciones de Irán en el Golfo Pérsico, al considerar que la crisis amenaza directamente los intereses comerciales de Asia. La expresidenta chilena Michelle Bachelet advirtió sobre el preocupante retroceso de los derechos de las mujeres en el mundo, impulsado por el auge de proyectos políticos autoritarios y de ultraderecha que, bajo una retórica populista, buscan erosionar la igualdad y la democracia desde dentro. Informó Cintia Dávalos. 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
1: Agradecemos mucho a Gabriela Siller. Ella es directora de análisis económico de Grupo Financiero Base, profesora de economía del Instituto Tecnológico de Estudios Superiores de Monterrey, para comentar con ella justamente lo que está marcando una calificadora de prestigio estadounidense como es Standard & Poor's, cuando está diciendo que se manda una señal de desconfianza porque dice que Standard & Poor's, que México se vuelve un país más riesgoso para la inversión por parte de los mercados, y eso redunda en no hacerlo tan confiable para eventualmente recibir un crédito, y eso pues cambia muchas cosas, no es saludable, y se refiere a que también la calificación que merecen Petróleos Mexicanos y la Comisión Federal de Electricidad, las dos más grandes empresas del Estado mexicano, pues tampoco reciben un aplauso. Es decir, Standard & Poor's no ha quitado aún el grado de inversión, pero sí cambia la perspectiva de calificación soberana de estable a negativa. Gabriela Siller, muchas gracias por acompañarnos, por tu tiempo. Muy buenas noches.
6: Muy buenas noches, Pepe. Me da mucho gusto saludarte.
1: Gabriela, ¿qué implica que Standard & Poor's cambie la perspectiva negativa sobre México? Traté de explicarlo, pero la que sabes eres tú.
6: Qué amable, gracias. Cambiar la perspectiva negativa significa algo así como que va a estar vigilante la calificadora con ganas de a lo mejor recortar la calificación crediticia. De hecho, en el mismo documento que emitieron dicen que en los siguientes 24 meses podrían cambiarla a estable si cambian las condiciones. Prácticamente están hablando de que ha habido una consolidación fiscal, pero un paso muy lento, y esto también ha sido causa del bajo crecimiento económico que tenemos en nuestro país. Ahora, de la consolidación fiscal, ¿a qué se refieren? Las calificadoras lo que hacen es que pues van dando una calificación, así como en la escuela, nada más que acá son letras, y entonces hay algunos escalones que pues son un grado de inversión, o bueno, muy alto, que son muy seguros, otros que están más abajo, como donde está México, triple B en el caso de Standard & Poor's, y que todavía tiene grado de inversión, y luego ya vienen los que no tienen grado de inversión, que sería como estar reprobados en la escuela. Además de la calificación, también dan una perspectiva que con lo que sean hacia dónde podría modificarse la calificación en los siguientes meses. Y esto lo hacen en base a modelos que ellos tienen, pero pues prácticamente lo que ven es cómo va la deuda de un país, cómo va un déficit de, bueno, de alguna institución, porque también califican a empresas y no nada más a gobiernos. Y con esto, bueno, dicen qué tan seguro es invertir ahí, ¿no? Y en el caso de México, bueno, pues al cambiar la perspectiva negativa, pues obviamente sí genera preocupación, porque podría darse un recorte en la calificación crediticia de la deuda soberana de México, que aunque con Standard & Poor's estamos a dos nodos de perder el grado de inversión, pues estar ya a un nodo, pues implicaría mucho riesgo, sobre todo porque con Fitch también estamos ahí, claro. Y a México le tomó mucho tiempo tener ganar el grado de inversión.
1: Ciertamente esto debe leerse pues como una advertencia seria. Ahora, si estamos como estamos, el propio secretario de Hacienda promete que van a hacer todo un esfuerzo en la economía, etcétera, ¿Por qué hemos llegado a este punto? ¿Por la falta de crecimiento? ¿Por qué tipo de medidas está ejecutando el gobierno que consideran que las calificadoras consideran que vamos, que es aceptable, pero no muy seguro? Entiendo que las calificadoras son las que emiten su uh-huh. punto de vista para que las grandes casas de inversión pues les digan a sus clientes si conviene o no invertir en un país como México y en qué ramos poder invertir. Por eso son calificadoras, Moody's, Standard & Poor's, en fin, otras varias. ¿Correcto? Entonces, en este momento nos están bajando, sin patearnos en las espinillas, pero nos están bajando el nivel, nos están agachando.
6: Todavía no bajan el nivel, solamente es la perspectiva, con lo que es como una advertencia, como tú bien mencionaste, de que podrían recortar la calificación crediticia. Y esto se debe a que en el 2024, el último año del sexenio de López Obrador, se terminó con un déficit de 5.8% del PIB. Se supone que el déficit no debe de sobrepasar 3% del PIB para que sea sostenible. Esto obligó a esta administración a que hicieran la llamada consolidación fiscal, en donde tienen que subir la recaudación o bajar el gasto para reducir el déficit. Sin embargo, no se han alcanzado las metas de esta consolidación fiscal. Entonces, por una parte, pues el déficit sigue estando elevado. Por otro lado, ha habido recortes en gasto público en infraestructura, mientras que pues siguen las ayudas a Pemex, los programas sociales, el costo financiero de la deuda, cada vez representa una mayor proporción de los ingresos tributarios. Entonces, es la forma como está gastando el gobierno, que además hay un bajo crecimiento económico, que lo que implica es que en el futuro pues no se va a recaudar tanto dinero y que por lo tanto la matemática no da, porque pues si hay cosas que ya van por ley, como algunos programas sociales, y están también las pensiones contributivas y no contributivas, pues entonces todo esto va a terminar pues en un mayor nivel de endeudamiento para México. Yo creo que eso es lo que está advirtiendo, ¿no?, la calificadora, y por eso está cambiando la perspectiva. Que, por cierto, dice que si en los 24 meses siguientes cambian las condiciones, pues entonces regresa a estable la calificación, que eso es lo que digo, estable la perspectiva, que es lo que todos estamos esperando.
1: Pero 24 meses, a ver si da tiempo. No nos estamos orillando, te pregunto por último, Gabriela Siller, no nos estamos orillando a, bueno, el gobierno está orillando a incrementar los impuestos.
6: Bueno, se tiene que hacer una reforma fiscal y desafortunadamente siempre que pensamos en una reforma fiscal es, pues van a subir los impuestos, ¿no? Y a los mismos, porque además, pues más del 55% de los ocupados están en la informalidad. Y entonces esto hace que haya una mayor carga fiscal sobre las mismas empresas y las mismas personas. Pero más bien, una reforma fiscal tendría que ser transversal, o sea, revisar también en qué están gastando, porque hay mucho gasto que no genera un efecto multiplicador sobre la economía, y otro tipo de gasto que aunque no tiene un efecto multiplicador, se tiene que hacer, pero hay un gasto que también seguramente es ineficiente y ese es el que tienen que recortar. Entonces el gobierno tiene que ver sus prioridades, tiene que ver en qué va a gastar, en qué deja de gastar, porque el déficit lo tiene que disminuir sí o sí.
1: Pues muchas gracias, Gabriela, gracias por ayudarnos a entender. Buenas noches.
6: Gracias a ti, buenas noches.
1: Gracias, Gabriela Siller, directora de análisis económico de Grupo Financiero Base, profesora de economía del TEC de Monterrey. Estamos ya en este momento con Ulises Soriano, listos. Él tiene a bordo de su motocicleta, la más rápida, la más furiosa de todas las motocicletas de informadores. Ya está cerca del estadio Banorte y nos informa cómo van las condiciones de seguridad y de vialidad para el partido que está por comenzar en la ida de las semifinales del fútbol mexicano. Ulises, adelante.
7: Pepe, muy buenas noches, qué gusto saludarte. Pues ya están desplegados 1,756 policías de las diferentes subsecretarías de operación policial y de control de tránsito de la Secretaría de Seguridad Ciudadana, quienes pues ya están desplegados, sobre todo la policía montada también al frente de este estadio Banorte, que ya espera pues no solo a los aficionados de Cruz Azul y de Chivas, sino también a todos los curiosos que pasan sobre Calzada de Tlalpan y esperan tener una fotografía pues de este recién reinaugurado estadio Banorte. Pepe, déjame decir que la circulación es bastante complicada sobre Calzada de Tlalpan. Por esos cortes a la circulación solamente hay un carril abierto en dirección hasta este estadio para procurar la seguridad de todos los asistentes y también darle paso al estacionamiento de este estadio. Además, en Periférico, pues ya también encontrarán, quien desee hacerlo así, circular por esta vialidad, pues muchísimo tráfico, sobre todo desde el Instituto de Ciencias Médicas. Y mientras tanto, Pepe, también te puedo confirmar que pues está por comenzar ya este partido y los aficionados vienen con caminando desde diferentes zonas, por lo tanto, para quienes deseen avanzar por esta zona, muchísima precaución por el paso de peatones, que es bastante constante, y además la Subsecretaría de Tránsito está haciendo todo lo necesario para dar circulación tanto a automóviles como a los peatones. Mientras tanto, Pepe, es la información que te tengo a bordo de la motocicleta de Grupo Fórmula.
1: Gracias, Ulises Soriano, gracias y buenas noches. Mientras tanto, vamos ahora con José Luis N., alias El Pintor. José Luis Cuevas, ¿cómo estás? ¿Cómo pinta el partido para Chivas y para Cruz Azul? Y para Cruz Azul, claro, ¿cómo pinta la cosa?
8: ¿Cómo estás, Pepe? Qué gusto saludarte, saludos al auditorio. La verdad es que pinta para hacer un gran partido. Desde muy temprano nos habíamos enlazado con Beto Campos, que nos hablaba de las condiciones de la lluvia, que esperemos empiecen a pasar y que nos permita tener un gran espectáculo. Es quizá este partido entre Chivas y Cruz Azul, si nos vamos a lo que fue el partido de temporada regular, fue un partidazo en el Cuauhtémoc, y en aquel momento le rompieron esa racha importante al equipo de las Chivas, el equipo de Cruz Azul. Sin embargo, creo que llegan en condiciones diferentes, uno ya sin el entrenador que inició el proceso con Larcamón, ahora con Wiki, y del otro lado un Chivas, una especie de tapatío FC, una especie de cantera rojiblanca que está dando la cara y que lo hizo muy bien frente a Tigres. ¿Qué te parece si nos enlazamos con Alberto Campos a minutos de que arranque este partido allá en el Estadio Banorte? Beto, buenas noches.
9: ¿Cómo están, Pintor? Pepe, qué gusto saludarles desde el Estadio Banorte, donde el día de hoy, como bien comentan, Cruz Azul estará recibiendo a Chivas dentro del primer capítulo de esta semifinal de clausura 2026 de la Liga MX. Ambos equipos ya llegaron a este recinto y que habrá que mencionar que este será el último encuentro previo a lo que será la entrega a FIFA de cara a la Copa del Mundo, de la cual ya estamos prácticamente un poco más de 20 días. Pudimos platicar con Mikel Arriola, comisionado de la Federación Mexicana de Fútbol, en torno a esta decisión de darle la oportunidad a Cruz Azul de jugar en la cancha del Estadio Azteca.
10: Ah, bueno, con la FIFA afortunadamente pudimos encontrar más días para los tres estadios, y en este caso, pues Cruz Azul puede utilizar hasta esta fecha el estadio.
9: En este momento ha finalizado el calentamiento de ambos equipos de la máquina, y por supuesto el Guadalajara, ya tenemos alineaciones para lo que será este encuentro, y la máquina sale con Kevin Mier en la portería, en la defensa Omar Campos, Willer Dita, Gonzalo Piovi, y por supuesto más adelante estará Agustín Palavecino, Jeremy Márquez, Amaury García, Charlie Rodríguez, José Paradela, Carlos Rodolfo Rotondi y Cristian Ebere, que ha sido muy importante este jugador nigeriano en la liguilla para el equipo de Joel Wiki, mientras que Chivas habrá que mencionar que saldrá con Oscar Wally, José Castillo, Brian González, Diego Campillo, Omar Gobea, Efraín Álvarez, Fernando Eloso González, Richard Ledesma, Santiago Sandoval, este futbolista de 18 años que fue clave, fue parte importante para conseguir el boleto a la antesala de la final. Así también sale Ricardo Marín y Ángel Sepúlveda, quien fuera delantero de Cruz Azul todavía el torneo anterior, así es que enfrenta a su ex equipo Ángel Sepúlveda, Pintor.
8: Perfecto, Beto, muy completo el reporte. Vemos también que las condiciones de lluvia parecen alejarse. Eso es bueno para el espectáculo. Gracias, Beto.
9: Saludos, buena noche.
1: Buenas noches, Beto, gracias. Gracias por la información desde el lugar de la noticia, por supuesto. Pintor, pues ¿cómo está? Ah, ¿sabes qué te quiero decir? Antes de que no se me olvide, algo que me da mucho gusto. Pepe Segarra, sí. Tú lo ubicas perfectamente, el gran Pepe Segarra, claro. El mejor comentarista o de los mejores comentaristas del béisbol hoy por hoy, ya se vuelve también histórico porque estás del béisbol hoy por hoy, ya se vuelve también histórico porque está ingresando al Salón de la Fama del béisbol mexicano, y me permito mandarle al querido tocayo Pepe Segarra una felicitación, un reconocimiento. y una invitación para que podamos platicar de este salón de la fama del béisbol mexicano. Él fue seleccionado en la categoría de cronista tras una carrera marcada por transmisiones en la Liga Mexicana del Béisbol, Grandes Ligas, eventos emblemáticos como Juegos de Estrellas, Series Mundiales,

0: es un apasionado del rey de los deportes.
1: Pepe Segarra. Sí, una auténtica institución en el tema deportivo, Pepe, sin duda. Un fuerte abrazo también al gran Pepe Segarra, enhorabuena. En Juegos Olímpicos, su ritmo para dar la narración de los diferentes deportes, sin duda, un fuera de serie, y qué bueno que se le reconozca al gran Pepe Segarra. Pues así está el escenario, Pepe. Mañana Pachuca estará enfrentando a Pumas en la otra semifinal de la Liga MX, y bueno, estaremos atentos a todo lo que pase también en el fútbol internacional, y a cómo está la concentración de la selección mexicana, ya con Guillermo Ochoa el día de hoy, desde el lunes, ya trabajando, y en próximos días van a llegar 6 europeos más antes de que acaben las ligas en Europa, que será el 30 de mayo cuando estén reportando el resto de seleccionados, Pepe.
0: Y será en esa fecha, 30 de mayo, 1 de junio, a más tardar, cuando el director técnico Javier Aguirre, el Vasco Aguirre, dé a conocer ya la lista de los 26.
1: Correcto, sí, será el 1 de junio, sí, así es.
0: Correcto, gracias, José Luis.
1: Abrazo, Pepe. Buenas noches.
0: Buenas noches, José Luis N., alias El Pintor. Al cierre, un par de minutos.
2: Al cierre, Pepe, indígenas purépechas vandalizan la alcaldía del Chilchota en Michoacán. También incendiaron vehículos. Exigen justicia por el asesinato de 2 comuneros. Asesinan a la coordinadora de Morena en Valle de Allende, Chihuahua, Lucía Guadalupe Morales Ábalos. Su esposo resultó herido. La magistrada zacatecana Oyuque Ramírez murió luego de ser atacada por un enjambre de abejas. Petróleos Mexicanos ha confirmado la muerte de un trabajador a consecuencia del incendio que se registró en la refinería de Salina Cruz. En información del mundo, el Senado de los Estados Unidos aprobó el nombramiento de Kevin Warsh como presidente de la Reserva Federal. Él tomará el lugar de Jerome Powell. David Venturella, ex operador de prisiones privadas, será director interino del Servicio de Administración y Control de Aduanas de Estados Unidos, el ICE. La Fiscalía francesa está pidiendo una pena de 7 años de cárcel en contra de Nicolas Sarkozy. A él se le acusa por financiamiento ilegal de su campaña presidencial. 100 muertos fue el saldo de un deslizamiento de tierra en una mina de oro de la República Centroafricana. En un crucero francés, pues, estalló el pánico debido a que 1.700 personas han tenido que ser confinadas debido a una infección gastrointestinal.
0: Son las últimas y, bueno, pues ya tiene usted un panorama muy claro de todo lo que ha sucedido. 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
10: Un clásico Eurodance de los 90, It's My Life, fue lanzado en 1992 por el doctor nigeriano sueco Dr. Alban. Su ritmo imparable y su mensaje de independencia la convirtieron en himno de la época. It's My Life, Dr. Alban, Sonido Brown.

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0: ¿qué tal, amigos? ¿Cómo están? No haga coraje, el tráfico está de la patada en la Ciudad de México desde todo el día. Y hoy no está lloviendo. Yo no sé qué van a hacer en el Mundial. De verdad, no sé qué va a pasar. Hoy yo hice, y el público que nos está escuchando fuera de la República Mexicana, fuera de la Ciudad de México, yo hice en 3 kilómetros y medio, 45 minutos. Y no me bajo a caminar por razones obvias, que es oscuro de noche y como es una ciudad tan segura. Pero bueno, es Fórmula Financiera. Soy Mari Carmen Cortés y me da muchísimo gusto que nos acompañe el día de hoy. Y no haga coraje, tómalo con calma. Y bueno, déjame decirle que pues hoy hay que reconocer que el periódico El Financiero tuvo un exitazo. Organizó un foro en el que estuvo ahí el secretario de Hacienda, el secretario de Economía, la secretaria de Energía, Luz Elena González. Y es como el club de los optimistas. Edgar Amador insistió en que sí, vamos a crecer, que la economía va a tener un crecimiento robusto, que como ya se publicó el reglamento para la nueva ley de inversión de infraestructura del bienestar y anexas, tiene un nombre muy largo, entonces ya van a empezar a llover las inversiones y nos va a ir muy bien, y que no importa que Standard & Poor's nos haya puesto en perspectiva negativa, porque nos va a volver a subir a perspectiva estable, porque somos el país del yupi-yum. La secretaria de Energía, Luz Elena González, dice que sí, que se está abriendo todo a la inversión privada, que bueno que lo reconozcan, que se requiere inversión privada en el sector eléctrico, en el sector energético, pero que se ya está abriendo, ya están las licitaciones, o sea, todo va a fluir de aquí en adelante. Marcelo Ebrard, secretario de Economía, con quien esperamos hablar a las 9:15 de la noche, pues también confía en que el Tratado de Libre Comercio sea un exitazo, la revisión, no la renegociación, que no se abre todo, que el tema de seguridad no importe, y en fin, plantearon un panorama que la única voz discordante que yo vi hoy fue la de María Ariza, la directora general de Viva, diciendo que pues parte del problema de que no están reactivando las inversiones es la incertidumbre jurídica. De esa nadie habla en el gobierno. Del problema que implicó la reforma judicial, no digas nada, porque si dices algo, tache. Entonces ya no te dan entrevistas, entonces eres mala mexicana y entonces todo lo demás. Marco Mares, buenas noches.
1: ¿Cómo estás, Mari Carmen Cortés? Muy buenas noches. Pepe Yuste, ¿cómo están? Muy buenas noches. Me da mucho gusto estar aquí con ustedes. La verdad es que sí, además de este tráfico tan intenso que estamos registrando ya todos los días en la Ciudad de México y que aparentemente las autoridades capitalinas pretenden mostrar un rostro que no corresponde con el verdadero rostro de la Ciudad de México durante el próximo campeonato mundial, lo cierto es que yo espero que se alcance a resolver de alguna forma todo este problema de logística que vivimos cotidianamente en la Ciudad de México. Pero bueno, yendo a la información económica, efectivamente en este foro que se realizó hoy, en el que se concentraron pues por lo menos 3 de los más importantes secretarios de Estado del actual gobierno, el secretario de Hacienda, el secretario de Relaciones Exteriores, la secretaria de Energía, coincido con tu apreciación, Mari Carmen, creo que optaron por el discurso de optimismo, un discurso de optimismo que hay que decirlo, tiene bases porque pues hay planes, hay proyectos de infraestructura que se están planteando, que se están colocando sobre la mesa, hay expectativa positiva por una exitosa renegociación del T-MEC, a pesar de los pesares, el secretario de Economía, Marcelo Ebrard, lo ha venido señalando de manera reiterada, que se ha logrado avanzar hasta en un 80% en el planchado de los temas generales que se van a revisar en el T-MEC, que el resto, bueno, son temas que sin duda van a tener dificultad, pero que eventualmente van a poder ser superados, que el tema de la seguridad no ha estado hasta ahora en la mesa de discusiones de la USTR y el gobierno mexicano, y por parte de la Secretaría de Energía, bueno, pues planteando todas las modificaciones que se han venido realizando, las ofertas de proyectos que se están colocando en la mesa. Yo creo que si todo esto se llegara a cumplir, incluso la agencia calificadora Standard & Poor's, que ayer puso en negativa la perspectiva de la deuda mexicana, reconoce que existe esa posibilidad y que en la medida en que se convierta en una realidad, pues México tendría un escenario positivo en términos de crecimiento económico, en términos de mayor fortaleza. Sin embargo, pues hay muchos asegúnes, hay muchos temas que no están en las manos del gobierno mexicano, hay otros que sí lo están, como este que tú mencionas, Mari Carmen, que el gobierno mexicano nunca hace referencia a él como si no existiera, el tema de la incertidumbre jurídica, el tema de la falta de Estado de Derecho, etcétera, etcétera, que sin duda alguna son los principales temas que están obstaculizando a la inversión en México. Y hoy el secretario de Hacienda y Crédito Público, Edgar Amador, pues lanza esta invitación, casi casi una súplica a los inversionistas para que apuesten por México, y pues no solamente él, también la presidenta Claudia Sheinbaum lo ha dicho y reiterado en las últimas semanas, en los últimos meses, México necesita más inversión para crecer, ojalá que lo hagan. Altagracia Gómez incluso llegó a decir, ya no hay excusas, cuando presentaron este paquete de medidas para eliminar burocratismos en materia de inversiones, les dijo ya excusas cero, ya todo mundo puede invertir, pero sí, lo que hace falta, sin duda alguna, y yo creo que eso es lo que está evitando que llegue la inversión, es una mayor confianza. Vamos a ver, pero así están las cosas. Pepe, ¿y usted cómo estás? Muy buenas noches.
2: ¿Cómo estás, Marco Mares? Mari Carmen Cortés, ¿cómo estás? Muy buenas noches.
1: Hola,
2: Mari
1: Pepe.
2: Qué gusto.
0: ¿Cómo estás? Ya se me está bajando el coraje, Pepe.
2: Sí, Mari Carmen, mira, ya ves, sobre el periódico El Financiero, un abrazo a nuestros queridos amigos del periódico El Financiero, a Enrique Quintana, a Víctor Felipe Piz, a todos ellos, un abrazo. A Manuel Arroyo, el dueño, también un abrazo, le salió muy bien hoy. Y yo creo que hoy tuvieron pues a los técnicos, ¿no? Se juntaron los técnicos del gobierno de la 4T, de Claudia Sheinbaum, ahí, y sí, escuchamos a Edgar Amador, pues hablando, pues bien del camello, de cómo estima que se va a crecer con esta, con ese planteamiento de inversión para infraestructura, con los contratos mixtos, esperemos que le resulte. A Luz Elena González, la secretaria de Energía, hablando, pues, de la apertura de gas y la apertura eléctrica, que esperemos que también le resulte. Y sí vemos tanto en Edgar Amador como en Luz Elena González ya muy claramente dos cuestiones. Apertura al sector privado, lo cual me gustó. Qué bueno que fue así en este evento del periódico El Financiero. Y ahí estuvo Marcelo Ebrard, y Marcelo Ebrard también dice, bueno, pues vamos a quitar la incertidumbre que genera Estados Unidos. Da a conocer cifras bien interesantes, Marcelo Ebrard, en cuanto a que tenemos una menor proporción de arancel nosotros frente a otros países, que la estamos aprovechando, y que ya el 27 de mayo, este 27 de mayo, ya inician formalmente las negociaciones para revisar el Tratado de Libre Comercio con Estados Unidos. Todavía no se sube Canadá, pero ya inicia formalmente esto. Obviamente, pues va a ir más allá de junio y julio. No va a quedar listo esto para julio como se esperaba. Va a estar más allá. Pero bueno, yo creo que hoy sí vimos pues un planteamiento proempresarial por parte de los tres, de Edgar Amador, de Lucelena González y de Marcelo Ebrard. A mí me gustó, la verdad.
0: No, a mí no es que me disguste, es que ojalá sea realidad. O sea, yo también, yo como digo, yo claro, prefiero ser optimista que pesimista. Lo que espero es que esto se aterrice. Y lo único tacha que yo veo es que ni siquiera mencionan el hecho de que hay una gran incertidumbre jurídica como uno de los principales factores. Platicamos con Juan José Sierra, está ayer o antier, el presidente de Coparmex, con su índice de extorsión Coparmex, el IEC, y nos dice que bueno, que la extorsión es el mayor problema que enfrentan las empresas. Y de este delito de extorsión, solo el 3% se denuncia. Es un delito que tiene una elevadísima cifra negra de 97% por dos motivos, porque los empresarios tienen miedo de denunciar, miedo a las autoridades y miedo a denunciar. Entonces, si hay una serie de obstáculos a la inversión, que ojalá, de verdad yo no quisiera más que en octubre decir, oye, qué bárbaro, me equivoqué todo el año, y Edgar Amador es un inteligente, iba a ser un fregón, pues sí, fregón, si verdad, sí. No se lo sería, es un fregón que bueno, no solamente optimista, estaba muy bien informado, mira nada más, ya la economía llevamos un crecimiento de 1.8% o de 2%, vamos a llegar al 2.3% y me equivoco y le voy a pedir disculpas al secretario de Hacienda por ser incrédula, y si ya para entonces tenemos aterrizados 15 claro. o 20 proyectos, va a decir, ay, qué bien con Selena González, pero quiero ver, yo soy
1: sí,
0: incrédula.
1: Falta ver, yo también en mi comentario sí. Decía que era positivo todo esto que está presentando, pero lo que hoy preocupa es el entreveramiento que hay de los tiempos, de los problemas, tanto internos como externos, y el escenario geopolítico internacional, que la verdad no ayudan. El escenario geopolítico con los elevados precios del petróleo a nivel internacional, la relación entre México y Estados Unidos, que si bien en la mesa de análisis y discusión ahí va, Pero, por el otro lado, en otra cuerda, el tema de la seguridad está haciendo cada vez más ruido y eventualmente podrían entrecruzarse. De hecho, lo menciona en su comunicado Standard & Poor's como uno de los elementos de preocupación que tiene. Dice, está muy bien, van bien en las negociaciones con, del T-MEC, pero el tema de la inseguridad está tomando mayor fuerza y está influenciando potencialmente estas que deberían ser solamente negociaciones y pláticas comerciales al tema de seguridad que no correspondería.
2: Bueno, y dos cuestiones en temas de telecomunicaciones. Uno, la Comisión Reguladora de Telecomunicaciones da a conocer que ya son 48 millones de líneas las que se han vinculado con la identidad que se tiene que en este nuevo padrón. Pero pues faltan más de 100 millones, en dos meses no se va a lograr.
0: O sea, son seis semanas ya nada más.
2: Sí, no se va a lograr, no le veo por dónde se pueda lograr que se vinculen al padrón más de 100 millones de líneas en menos de dos meses. Es prácticamente
1: falta de fe, posible, porque los mexicanos dejamos todo para el final.
0: Seis semanas a un ritmo.
2: Sí, vas a requerir mucha fe.
0: Oye, a un ritmo de 16 millones de líneas semanales. ¿Por dónde? Y de 2.8, porque dice la división.
2: No, pues no hay manera.
0: 2.8 millones de líneas diarias que se tendría que registrar.
2: Y el otro, quejas de AT&T, de Mónica Aspe y de América Móvil, Daniel Hash, por el alto costo del espectro eléctrico que tiene
0: razón. Daniel Hash habla poco, ¿eh? Vamos a un corte.
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0: Regresamos aquí a Fórmula Financiera y tenemos a la línea Guillermo Rosales, ya lo sabe, presidente ejecutivo de la AMDA, la Asociación Mexicana de Distribuidores de Automóviles. Y Guillermo, hoy se dieron a conocer las cifras de vehículos pesados y pese a este apoyo que lanzó el gobierno federal para pues este programa de apoyo, todavía no logran repuntar la venta. Cuéntanos.
1: Quiero saludarte, Maricarmen, muy buenas noches. En efecto, los resultados que tenemos en la comercialización de vehículos pesados durante el mes de abril continúan con tendencia negativa. Abril cayó 5.51%. Se vendieron 2.761 camiones pesados, pero empezamos a ver una disminución dentro de la tasa negativa. Venimos de meses con caídas a doble dígito que habían mantenido la disminución respecto a 2025 arriba del 30%, y en este contexto, este resultado del mes de abril nos está pintando que poco a poco en los meses subsecuentes podamos disminuir esta fuerte caída que seguimos teniendo. Los datos ya acumulados del primer cuatrimestre nos dan una venta de 10.038 unidades con una caída durante el primer cuatrimestre del 28.88%. Llegamos a registrar en el primer trimestre caída del 36%, entonces poco a poco va disminuyendo este sentido tan fuerte de disminución en las ventas de camiones. Nuestra expectativa es que al cierre del año podamos casi emparejar a las 39.000 unidades que se comercializaron el año pasado. El programa que haces mención de apoyo para la comercialización de camiones está apenas empezando a madurar en cuanto al conocimiento y a la toma de decisiones por parte de los transportistas. Tenemos confianza en que en los próximos meses podamos cumplir con el presupuesto y las expectativas de apoyo que ha concedido al sector el gobierno federal, Mari.
2: Guillermo Rosales, ¿cómo estás? Te saluda Marco Antonio Mares. Muy buenas noches, Guillermo.
1: Muy buenas noches, qué gusto saludarte, Marco.
2: Igualmente, Guillermo. Y bueno, ¿qué han platicado ustedes desde el sector automotriz con las autoridades? ¿Qué planes tienen ustedes dentro del sector para tratar de

0: del propio gobierno federal a través de la banca de desarrollo, del esquema de garantías que tiene disponible NAFIN, y con el cual se está buscando que el crédito llegue no únicamente a las grandes empresas transportistas o a las grandes empresas con flota propia, sino que se pueda atender las necesidades de renovación de flota de las empresas pequeñas, de las empresas medianas e incluso del hombre camión, que es el punto fundamental para poderle dar la vuelta a estos resultados negativos que venimos arrastrando desde el 2025, recordando el año pasado la caída en las ventas fue del 32%. Y el otro punto relevante que estamos trabajando tanto al interior de el sector automotor, de la mano AMPAC y AMBA, coordinadamente con el gobierno federal, es el establecer mecanismos de control a la importación de vehículos usados procedentes de Estados Unidos. Se han detectado prácticas de evasión y de elusión fiscal, disminuyendo los costos declarados de los vehículos a la entrada al país y con ello haciendo aún mucho más baratos los precios finales de venta de estos camiones usados, lo cual pega saturando el mercado secundario, el mercado de vehículos usados, que es un eslabón muy importante para poder finalmente mover la venta de vehículos nuevos.
1: Bueno, desde luego, Guillermo Tesalá, José Yuste, estamos viendo este problema con los vehículos pesados porque, por un lado, vemos, por ejemplo, vehículos ligeros que le está yendo muy bien, con todo y todo, le está yendo mucho mejor, y en vehículos pesados es otro contexto totalmente distinto.
0: Qué gusto saludarte, Pepe. Como igualmente, muy Guillermo. Lo apuntas, es un contexto totalmente diferente. En el mercado de vehículos ligeros estamos viviendo un momento en el que la hipercompetencia ha llevado los precios a niveles muy competitivos por abajo de la inflación, y eso al ser un producto de consumo, las familias lo identifican como un momento oportuno para comprar. En el caso de los camiones pesados, estamos hablando de bienes de capital adquiridos para generar negocios a cargo de las empresas transportistas o bien para formar parte de su cadena logística que mueva la producción o las mercancías en el caso de las empresas con flota propia. Y en este contexto está pesando mucho la incertidumbre ante el devenir de la economía mexicana y por otro lado que hay una sobreoferta en los servicios de flete, con lo que se están postergando decisiones de compra, decisiones de renovación de flota, es lo que estamos buscando darle la vuelta.
2: Oye, esta sobreoferta de servicios de fletes, ¿crees que vaya a modificarse o que se mantenga?
0: Tendrá que pasar un tiempo en el que se pueda ir depurando la sobreoferta que se ha generado con la importación masiva de camiones usados procedentes de Estados Unidos, para poner el contexto, el promedio de los últimos años ha estado arriba del 60% la entrada de camiones usados en comparación con la venta de vehículos nuevos, amén de que hace falta un mayor rigor en los controles de condiciones físico-mecánicas para poder ir depurando los camiones que en la cola de antigüedad siguen ofertando servicios de transporte.
3: Pues sí, en este sentido, Guillermo, ¿qué depara a la industria en una circunstancia como la que estoy viendo? ¿Qué efectos está teniendo? Yo sé que hay empresas de distintos tamaños, pero si nos pudieras dar alguna idea de cómo lo están resintiendo.
0: Bueno, tenemos problemas fuertes en términos de soportar la operación en lo que toca a las empresas distribuidoras. Hay un exceso de inventario que no se ha podido colocar en el mercado y que genera

0: pago de intereses, el costo financiero de este inventario, una disminución, por supuesto, en los ingresos de la plantilla de vendedores que se encuentra dentro de la fuerza de trabajo de las distribuidoras, y en la planta industrial también, datos que ha proporcionado el INEGI y que ha retomado AMPAC, nos indican una caída alrededor del 5 o 6% en los puestos de trabajo de las empresas armadas de camiones pesados.
1: Bueno, pues sí, la verdad es que es un tema complicado. Oye, y decías de los famosos hombres camión, que ahí pues siguen sin dárseles realmente apoyos a ellos y buena parte de la flota que hay en México.
0: Es un reto fundamental para lograr la modernización del transporte. El gobierno federal lo tiene claro, el trabajo que a lo largo del último año venimos haciendo con la Secretaría de Economía ha sido muy importante. Estamos en la continuidad de esta gestión para que se pueda complementar a lo que ya ha sido un buen esfuerzo del gobierno con este programa de estímulos fiscales para hacer depreciación acelerada, que se pueda también tener un esquema de subsidio directo y mejores condiciones de financiamiento para llegar a este eslabón del hombre camión, Pepe.
2: Pues además el próximo 20 de mayo, el próximo miércoles se está anunciando, y eso es por la Asociación Nacional de Transportistas, una gran concentración nacional en la Ciudad de México, bloqueos, carreteras, acceso a la capital, pues, ojalá no, pero o sea, sí hay como mucha inconformidad en el sector, vamos a ver qué pasa el miércoles.
0: Ojalá que eso no, creo que no es el camino adecuado para resolver los problemas.
2: Coincido contigo, Guillermo Rosales.
1: Guillermo, gracias.
2: Presidente
1: gracias,
2: ejecutivo Guillermo. De la AMDA, mexicana distribuidora de automotores, pero eso anunció hoy la Asociación Nacional de Transportistas. Bloqueos.
0: Muchas gracias.
2: Sí, gracias. Vamos a ver qué pasa, vamos a un corte.
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9: Borneo alberga una de las selvas más ricas y antiguas del sudeste asiático. Es el único lugar del mundo donde conviven orangutanes y rinocerontes de Sumatra en libertad. Sus bosques de dipterocarpáceas son gigantescos y sostienen una red compleja de vida. Lamentablemente, la expansión de las plantaciones de aceite de palma ha reducido drásticamente su superficie, convirtiendo la protección de sus áreas restantes en una emergencia ambiental global.
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0: Regresamos aquí a Fórmula Financiera y tenemos en la línea a John Deep Mujerki. Él es el director ejecutivo de Standard & Poor's Global Ratings. ¿Cómo estás, John Deep? Muchísimas gracias por tomarnos la llamada.
1: Muchas gracias. ¿Y cómo estás?
0: Bien, gracias. Oye, pues desde luego ustedes son la nota ayer y hoy. Ayer pusieron en perspectiva negativa a la deuda soberana de México y desde ayer informaban que iban a hacer lo mismo con la Comisión Federal de Electricidad y Pemex. Hoy algunos medios dicen, ah, qué barbaridad también a ellas, pero ustedes lo anticipaban un poco y me gustaría mucho que nos platicaran las razones, por favor.
1: Sí, bueno, la calificación soberana es una evaluación de la capacidad y voluntad del gobierno pagar la deuda. Y es una opinión que tiene mucho que ver con factores cuantitativos y cualitativos. Entonces, ¿qué pasó en el caso de México? Tenemos una calificación de triple B en nuestra escala, que está en el grado de inversión. Por debajo de inversión hay grado de especulación. Entonces, México tiene y tenía antes de este cambio un grado de inversión. Pero ha habido unas tendencias negativas que están debilitando las finanzas públicas del gobierno. Y la perspectiva que cambiamos a negativa desde estable quiere decir que vemos unas tendencias alarmantes y por eso cambiamos, digamos, el adjetivo, la tendencia. Pero la calificación queda la misma, que es triple B, pero ahora estamos señalando una posibilidad de debilitamiento, una caída en la calificación dentro de 24 meses.
2: Joy Deep, ¿cómo estás? Te saluda Marco Antonio Mares. Muy buenas noches, Joy Deep.
1: Buenas noches a ustedes.
2: Te saluda Marco Antonio Mares, Joy Deep, y me gustaría mucho que nos platicaras dentro de este plazo que fijó Standard & Poor's para ver si mejora o no la condición fiscal de México, entre otros temas. ¿Qué es lo que tendría que estar ocurriendo para que México recupere esta perspectiva de parte de la agencia calificadora?
1: El problema tiene que ver con dos cosas. Uno es crecimiento económico muy débil. México tiene crecimiento, no está en recesión, pero la tasa de crecimiento de la economía desde muchos años, no estoy hablando solo de este año, tampoco del gobierno de Sheinbaum, pero estoy hablando de una tendencia de largo plazo que es débil crecimiento. ¿Qué es el problema con crecimiento débil? El problema es que en la medida que la economía crece, hay más recursos para el gobierno para imponer impuestos y ganar ingresos. Pero el gobierno tiene un problema, es que es muy difícil, de más en más difícil, conseguir más ingresos desde una economía que apenas crece. Y por eso hay presiones fiscales. El gobierno está enfrentando un déficit fiscal más grande que lo previsto hace un año. El déficit está bajando como porcentaje del PIB cada año, pero queda en niveles muy altos. Y eso es un problema para la calificación, porque en la medida que el déficit no baja tanto, la carga de la deuda, el nivel de endeudamiento del gobierno, está subiendo. Además, hay otro factor que son los pasivos contingentes, las deudas contingentes que existen en México, sobre todo la deuda que viene de Pemex, porque en 24 y 2025 también el gobierno dio aportes importantes a Pemex para que Pemex pueda pagar su propia deuda. Entonces, la deuda del gobierno está subiendo como porcentaje del PIB cada año debido a un déficit fiscal más grande que habíamos visto antes y el aporte que necesita Pemex desde el gobierno.
3: Desde luego, estamos platicando con Joydeep Mukherjee. Él es el director ejecutivo en la calificadora Standard & Poor's Global Ratings, precisamente sobre esta el mantenimiento del grado de inversión, la ratificación del grado de inversión para México, pero con perspectiva negativa. Te saluda José Yuste, Joydeep. Y cuéntanos, por favor, ya nos decías de Pemex y CFE. ¿Qué tan problemático te está haciendo Pemex y CFE de aquí hacia adelante? Ya nos decías lo que fue 2024, 2025. De aquí en adelante, 2026, 2027, ¿qué tan problemático se ve el rescate a Pemex que está habiendo?
1: Bueno, no voy a hablar de las operaciones de Pemex y CFE porque no soy analista de aquellas empresas, pero obviamente hay un problema de finanzas en el caso de Pemex. CFE tiene tal vez otro perfil por el momento, pero es claro que Pemex necesitaba dinero para invertir en la refinería en Tabasco, y luego hubo unas transacciones financieras en 2025 apoyando Pemex, y el gobierno dio aportes, dio fondos a Pemex para hacer esas transacciones. Y el problema es que en lugar de recibir dinero desde Pemex al gobierno, el gobierno ahora está pagando dinero a Pemex para soportar sus operaciones. Entonces, para mí, lo importante desde la perspectiva de la calificación soberana es en qué medida la deuda del gobierno puede subir debido a la debilidad adentro de Pemex. No es algo único en México. Hay otros países también donde el gobierno tiene que aportar dinero cada año a las empresas públicas. Pero en el caso de México es de más en más difícil hacerlo sin una alza importante en la carga de la deuda. Más deuda, menos crecimiento económico, quiere decir una posibilidad de una caída en la calificación.
0: Bueno, esta caída en la calificación se daría hasta dentro de 24 meses, 2 años, pase lo que pase en mayo de 2027. Si ustedes ven que en 2027 ya se elevó mucho el déficit público, no se alcanzó el 4, creo que ustedes están anticipando 4.6, si no se llega a ese 4.6, si es más alto, si la deuda se eleva, si los precios del petróleo siguen muy altos y seguimos subsidiando, si se da una serie de factores de aquí el año próximo, ustedes de todas maneras, pase lo que pase, hasta dentro de 24 meses revisarían la calificación y la perspectiva.
1: Sí, podemos cambiar la perspectiva o calificación cuando queremos, no hay fecha limitante, no es que tenemos que esperar hasta una fecha. Pero obviamente vamos a seguir muy de cerca las tendencias importantes para la calificación. Y podemos hacer algo este año o tal vez el año entrante, porque no tenemos limitaciones.
2: Claro. Joydeep, quisiera preguntarte si México, infortunadamente, tuviera una degradación crediticia en este lapso de tiempo que ustedes están planteando.

0: ¿Qué efecto podría esperarse o qué consecuencia tendría un recorte crediticio de esa naturaleza? Porque colocaría a México solamente a un escalón de perder el grado de inversión.
1: Sí, estamos señalando una posibilidad de una baja en la calificación de un renglón, que quiere decir que en caso que se realiza la baja, la nueva calificación sería triple B menos, que todavía es adentro del grado de inversión. Entonces, para ser muy claro, no estamos hablando de salir del grado de inversión. Pero ¿qué sería el impacto? Es depende de las instituciones, porque hay mucha gente que no presta mucha atención a las calificaciones nuestras, pero hay también gente en el mercado financiero que nos sigan muy de cerca y presta mucha atención a nuestra calificación, porque es un insumo para las decisiones de inversionistas cuando están planeando su portafolio. En su cálculo es importante no solo el rendimiento de una inversión, pero también la calidad crediticia de un bono, un endeudamiento. Entonces, es un factor, entre otros factores, que tiene un impacto sobre el nivel de inversión
0: Claro.
1: en el mercado financiero. Pero es un factor, repito. No es el factor dominante, no es el único.
0: Oye, yo rápidamente, en un minuto, ¿ves que se puedan incrementar ingresos públicos, una reforma o algo parecido?
1: Bueno, hay posibilidades, pero no voy a dar consejos. México tiene una carga de recaudación un poco por debajo de unos pares a nivel mundial, que quiere decir que técnicamente hay espacio, pero también el gobierno tiene la opción de controlar el incremento de los gastos también, pero la mejor manera o más fácil políticamente sería crecimiento económico de 3-4% en lugar de 1-1.5%, porque con más crecimiento económico, aún sin una reforma fiscal, va a haber más recursos para el
0: Sí,
1: gobierno.
0: claro.
1: Entonces, hay posibilidades.
2: Pues muchas gracias. Nos agarra la guillotina. Joy D. Mukherjee, director ejecutivo de Standard & Poor's Global Ratings. Muchísimas gracias.
0: Gracias, buenas noches.
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10: 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La NFL informó que serán los Vikingos de Minnesota los rivales de los 49 de San Francisco en la temporada 2026 de la NFL, que se llevará a cabo en el Estadio Banorte. Cruz Azul y Chivas se miden en estos momentos en la semifinal de ida de la Liga MX, donde el equipo de Cruz Azul está recibiendo al rebaño sagrado. Así también el día de mañana en el Estadio Hidalgo, Pachuca se mide al equipo de los Pumas en la otra semifinal. En actividad dentro de la NBA, los Spurs de San Antonio derrotaron 126-97 a los Timberwolves de Minnesota, por lo que la serie está 3-2 a favor de San Antonio. Para mañana, Cavaliers se enfrenta a Pistones de Detroit. La serie está 2-2. Soy José Luis Cuevas y en Grupo Fórmula somos locales. Estamos a 29 días del Mundial.
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0: Regresamos aquí a Fórmula Financiera y tenemos a Juan Carlos Anaya, ya lo sabes, el director ejecutivo del Grupo Consultor de Mercados Agrícolas en la línea. Juan Carlos, ¿cómo estás? Muy buenas noches.
1: Buenas noches, Mari Carmen, con el gusto de estar con ustedes.
0: Oye, Juan Carlos, yo te quería preguntar en torno a que estoy viendo casos extraños de gusano barrenador. Se había hablado de un perro y ahora de un ciervo. ¿Qué está pasando? Porque yo te he entendido que el gusano barrenador era nada más en el ganado y que ya estaba bajo control y que las moscas estériles y la nueva planta y todavía no sale en la frontera. Y ahora está que encontrándose en otros lados y en otros animales y ya no sé qué tan normal o anormal es esto.
1: Mira, Mari Carmen, tenemos más de 22.882 casos. Y el 65%, porque no es nada más el ganado bovino, es el 65%, en caninos el 18%, en suinos también tenemos el caso del 5%, en equinos 3%, en ovinos 2% y en humanos 1%. Tenemos felinos domésticos, aviar, fauna silvestre, porque pues esta mosca no nada más ataca al ganado bovino, sino donde ve heridas, la sangre caliente ataca. Entonces, la realidad, ataca cualquier animal vivo que tenga una herida, y por eso hay que tener cuidados con las mascotas y uno mismo con las heridas que tenga, derivado a que esta mosca que al volar, y se transmite no solamente a través del ganado, sino de la gente que transita en el transporte, porque esto vuela, y esto es lo que tú estás señalando. Pero realmente empezamos en 6 estados. Actualmente ya hay casos positivos en más de 25 estados. Solamente las 2 Baja Californias, Sonora, Chihuahua, Durango y Sinaloa, se salvan de no tener casos positivos de gusano barrenador. Y ya tuvimos el primer caso en la Ciudad de México, en Tlalpan, en un perro Doberman, donde se detectó el gusano barrenador. Y actualmente, pues las medidas que se han tomado es de seguir conteniendo. Lamentablemente solamente está operando una planta de mosca de estéril de Panamá que produce más de 100 millones de moscas a la semana. Esperemos que ya quede la próxima planta en México a finales de junio, principios de julio, que va a producir una cantidad similar. Y Estados Unidos, por más que dicen, pues no han terminado su planta en Texas, que también produciría 100 millones de moscas estériles para poder eliminar pues esta plaga.
2: Sí, Juan Carlos Anaya, ¿cómo estás? Te saluda Marco Antonio Mares, muy buenas noches.
1: Marco, buenas noches.
2: Juan Carlos, pues ya nos describes lo que está ocurriendo. Dinos si lo que está pasando desde el gobierno, desde las autoridades, ¿están haciendo lo correcto? ¿Les falta algo? ¿O pues ya nos retrasamos para la atención de este problema? Que recuerdo que en un principio decían que pues no iba a pasar de unos cuantos casos y pues ya ha avanzado bastante.
1: Mira, Marco, desde un principio, bueno, ya se esperaba que estuviera en Estados Unidos. Afortunadamente no les ha llegado a los americanos, derivado a que ya empezamos en las épocas de calor. Es una mosca que vuela, pero el tema es que también hay dos aspectos. No están todavía las plantas disponibles. Segundo, los recursos que tiene Senasica, en lugar de aumentar, le han disminuido. Tiene pues poco gasto de operación. Entonces, derivado de esta situación, pues creemos que es muy importante que el gobierno federal, al ser Senasica una entidad de seguridad nacional, que es la que tiene que ver por la sanidad y la inocuidad de los alimentos en México, lo que importamos y exportamos, tiene que ser fortalecida en virtud de que sus recursos han disminuido en más del 25% y se requiere apoyar estos temas. Pero también mucho la intervención de todos los ganaderos, acopiadores, engordadores, para atender esta problemática y avisar en los casos que se tiene. Pero bueno, creo que de acuerdo a las condiciones que están, ahí va pero sí se requieren de más recursos y que ya las plantas de moscas estén operando a la brevedad para que se pueda eliminar, pero mucho se piensa que esto se va a poder eliminar en 2 hasta 4 años, no va a ser
3: tardado. Inmediata. Estamos platicando con Juan Carlos Anaya, director de Grupo Consultor de Mercados Agrícolas. Te saluda José, yo soy Juan Carlos, buenas noches, ¿cómo estás?
1: Bien, Pepe, buenas noches.
3: Oye, Juan Carlos, déjame cambiarte el tema porque se ha hablado ahora ya mucho de lo que se va a firmar ahora el 22 de mayo, nuevos acuerdos de Tratado de Libre Comercio con la Unión Europea. Y con la Unión Europea la verdad es que hemos aprovechado poco los acuerdos. Se decía que hay un gran potencial para exportar a Europa de la miel, del café, creo que es el café de Chiapas, uno de ellos, desde luego del aguacate, que lo quieren de berries. ¿Cómo es este nuevo tipo de mercados? Porque obviamente pues todo, por la cercanía natural y es el más grande del mundo, se va a Estados Unidos, pero ¿sí nos puede resultar para Europa?
1: Mira, Pepe, sí es importante la firma de este acuerdo, pero la realidad es que solamente, aún sin acuerdo, que hay algunos avances, también nuestro tequila que se toma, claro, en más de 160 países, la realidad nuestro en el tema agropecuario solamente representamos el 1% de la Unión Europea. Entonces, la realidad no tenemos mucho mercado con ellos. Te quiero señalar que en el caso de aguacate, pues el gran mercado que nos paga mejor es Estados Unidos, y Europa es muy atendido por la misma producción, porque es un gran productor de frutas y hortalizas, España, Marruecos, Brasil, Perú, y la realidad que México tiene el mayor mercado de Estados Unidos, que quisieran tener otros países, y por el tema de precios, por la realidad que al exportador mexicano es mejor y logísticamente exportar al mercado americano. Y bueno, sí se abre una oportunidad, hay oportunidades en el caso de carne de res, que va a haber un cupo especial, pero también es muy especial el Europa, porque te pide medidas sanitarias de muy alta características, que no es fácil llevarlo, y nos faltan muchos temas logísticos de cadenas de frío para poder competir y atender ese mercado. Pero yo creo que es una buena noticia y una buena alternativa para productos mexicanos.
0: Pero ¿cuáles serían los, o sea, ahorita dices tú que es el 1% del comercio, ¿qué monto es esto en dólares o en euros? ¿Y cuáles son los potenciales? Tú dices el aguacate, ¿no? Porque no es mejor venderlo a Estados Unidos, pero no sé si mango o algo, porque también exportamos a Japón y está más lejos.
1: Sí, pero recordemos que en el caso de la Unión Europea, por sus características que está en el Atlántico, en el caso de Marruecos, el mismo España es un gran productor de frutas y hortalizas, nos compite. Te quiero señalar que mi hijo que vive por allá se dedica a eso, y pues compra puro aguacate, principalmente de ahí y de Perú, y pues él compra lo que es más competitivo, y desgraciadamente el aguacate mexicano no llega. Entonces, pues tienes que ver las oportunidades, pero creo que es una buena alternativa de diversificación y que hay que aprovechar, pero pues hay que ser muy competitivos, Mari Carmen, pero sí requerimos una mejor infraestructura logística para poder llegar a esos mercados. Como tú dices, el caso de Japón, de nuestras exportaciones, sí representa más, pero solamente el 2-3%. El 87% de nuestras exportaciones va al mercado de Estados Unidos.
2: Sí, Juan Carlos, y ese es un punto muy relevante, porque pues desafortunadamente, como que no solamente en el caso del sector agropecuario, sino en el de otros productos que se hacen en México, pues se van generalmente a Estados Unidos, a Europa muy poco, y otras partes del mundo pues prácticamente nada. Juan Carlos, ¿qué hacer para que en el sector agropecuario haya mayor diversificación de las exportaciones?
1: Bueno, vuelvo a repetir, mucho es también, recuerda que todo lo que era pro México, lo que era cerca, que promovía las exportaciones, que México, a partir del presidente Fox con el secretario de Agricultura, Usabiaga, que promovieron las exportaciones, y eso ha hecho que México sea el séptimo exportador. Ya no hay recursos que promuevan nuestros productos, que anteriormente íbamos a ferias como un pabellón mexicano, ya no existe eso. Y yo creo que es desafortunado que la política pública de fomento no lo esté haciendo y estemos dedicando más recursos asistenciales a la promoción de nuestros productos que tienen gran sabor, gran calidad, pero si no le invertimos a la promoción, a la export, a participar en las ferias, a los apoyos a la logística, pues la realidad, pues la verdad, vamos a seguir estando en Estados Unidos, ¿sí? ¿Por qué? Porque ahorita recientemente hubo un evento en Quebec y los mexicanos fueron por su lado. No hubo ningún apoyo por parte del gobierno mexicano como existía en el pasado y creo que es otra de las equivocaciones de política de fomento y de bienes públicos que se requiere para promover nuestros productos agropecuarios que, vuelvo a repetir, son de gran calidad y de gran sabor.
3: Pues agradecerte mucho que estés con nosotros, Juan Carlos Anaya, director de Grupo Consultor de Mercados Agrícolas. Gracias, Juan Carlos.
2: Gracias, Juan Carlos.
1: Buenas noches a los tres y gracias por...
3: Gracias, al contrario. Buenas noches. Vamos a un corte.
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10: Cumplir 100 años es una gran celebración. Corría el año de 1958. En una visita a los icónicos estudios de la BBC de Londres, David Attenborough conoció a los pequeños príncipes Carlos y Ana y aprovechó para presentarles a su cacatúa llamada Cocky. A lo largo de décadas, el ambientalista e historiador, además de ser amigo de la reina Isabel II, ha convivido con el resto de la familia real, porque si algo les une, es su amor por la naturaleza, por el planeta. Desde el rey Carlos, que es una de sus prioridades, el cambio climático, lo mismo ha sido para el futuro rey, el príncipe William, quien entrevistó en Davos a Sir David Attenborough sobre los desafíos venideros en materia de ecología. Y no solo eso, el reconocido ambientalista grabó un video hace años con los hijos de los príncipes de Gales, George, Charlotte y Louis. 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
11: Las mariposas saborean su comida usando las patas, donde tienen sensores químicos que detectan si la planta es apta a comestible.
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0: Regresamos aquí a Fórmula Financiera, le damos la bienvenida al auditorio de Telefórmula que se une en este momento con nosotros en la segunda hora de Fórmula Financiera. Nos ve a través de las frecuencias de Telefórmula en México y Estados Unidos y seguimos en Radio Fórmula 103.3 FM y 970 de AM aquí abriendo la conversación y también desde luego en YouTube. Estamos ahí desde las 8 de la noche. Y bueno, soy Maricarmen Cortés y muchísimas gracias por acompañarnos. Y déjame decirle que hoy pues hay la nota en este foro que organizó el financiero, que tuvo realmente una gran cobertura. Estuvo ahí el secretario de Hacienda, el secretario de Economía, la secretaria de Energía, Luz Elena González, y los tres con un tono muy optimista sobre el futuro de México. Edgar Amador pues insiste en que sí, la economía mexicana va a crecer en forma robusta, Él, su pronóstico lo mantiene entre 1.8 y 2.3%, un crecimiento del 2%, que tampoco es tan robusto, aunque se cumpliera, pero la expectativa del sector privado se mantiene en 1.3, 1.4%, ojalá esté equivocado, los analistas del sector privado y él tenga la razón. Su optimismo se basa en que ya está este nuevo reglamento para la nueva ley de infraestructura del bienestar, que tiene un nombre mucho más largo, y la secretaria de Energía, Luz Elena González, porque hay una apertura al sector privado, en tanto de todos los proyectos de energía y se espera que llueven los proyectos, el interés del sector privado. Y el secretario de Economía, Marcelo Ebrard, pues también confía en que sea un éxito la revisión del T-MEC, para empezar, que no sea una renegociación, sino una revisión, que sea un éxito para México, que salgamos mejor parados de lo que ya dice que estamos, porque somos uno de los países con menores carga arancelaria, pero no debemos de tener nada porque tenemos un tratado de libre comercio. En fin, un gran optimismo. Le decía yo que la única nota discordante es la de María Ariza, directora de Viva, la Bolsa Institucional de Valores, que ella sí reconoce que uno de los factores que están frenando la inversión en México es precisamente la inseguridad jurídica. Marco Antonio Mares, muy buenas noches.
1: ¿Qué tal? ¿Cómo estás, Mari Carmen Cortés? Muy buenas noches. José Yuste, muy buenas noches. Pues sí, efectivamente, mientras que en este foro las autoridades mexicanas, tres de los más encumbrados secretarios de Estado del gobierno mexicano, pues hablaron en términos positivos, en términos optimistas de la economía, de las expectativas de inversión, de la apertura del sector privado al sector privado en el sector eléctrico, en materia de inversiones, etcétera, etcétera. Mientras eso ocurría, pues la agencia calificadora Standard & Poor's, que ayer puso revisó a la baja la perspectiva de la deuda mexicana al colocarla en perspectiva negativa. Hoy hizo exactamente lo mismo, pero con Petróleos Mexicanos y la Comisión Federal de Electricidad. Le preocupan mucho las finanzas que tiene la petrolera y, por supuesto, la dependencia que tiene de los recursos financieros la Comisión Federal de Electricidad del gobierno mexicano. Son temas muy relevantes, temas que sin duda han sido señalados, han sido marcados por distintas agencias, por distintos equipos de análisis económicos nacionales e internacionales, esta vez es por la agencia, una de las más importantes agencias calificadoras de crédito a nivel internacional, y por supuesto pues debería de estarse tomando en consideración. Lo que ocurre aquí es que estamos viendo que hay un traslape entre lo que está ocurriendo en materia de avance en el proceso del ajuste fiscal que realiza el gobierno mexicano, las necesidades de inversión urgentes que se tienen que realizar en nuestro país, la solicitud del propio gobierno, del secretario de Hacienda y Crédito Público, Edgar Amador, para que los empresarios, los inversionistas apuesten por México, y pues los tiempos que siguen corriendo, los planes y proyectos ya están sobre la mesa, pero todavía falta que el apetito, el interés de quienes tienen el dinero, pues lo pongan sobre la mesa. Pepe Yuste, ¿cómo estás? Muy buenas noches.
2: ¿Cómo estás, Marco Mares? Mari Carmen Cortés, muy buenas noches. En efecto, ustedes ya lo narraban bien, fue el seminario en el periódico El Financiero. La verdad es que un abrazo a todos nuestros amigos del Financiero, un buen seminario donde pues aparecieron los técnicos del gabinete. Edgar Amador, en primer lugar, el secretario de Hacienda, ahí pues comentó que sí se puede crecer, otra vez que en respuesta a lo que había dicho un poco en la Facultad de Economía de la, en respuesta a lo que sacó la agencia calificadora Standard & Poor's, del bajo crecimiento que está afectando los ingresos. Dice Edgar Amador, sí se puede crecer más con lo que tendríamos de la nueva ley de inversión para infraestructura, sí se puede crecer, con contratos mixtos se puede crecer, viene un poco el mundial, viene obviamente la revisión del T-MEC, si todo sale bien realmente, pues habrá mayor crecimiento. Ese fue Edgar Amador. El otro lado, Lucelena González, la secretaria de Energía, pues comentó la apertura, que sí ya empieza a haber electricidad y las necesidades de gas. Creo que ese es un tema importante. Y de luego Marcelo Ebrard, pues el secretario de Economía, dice pues que hay que quitar las incertidumbres que genera el tratado. Qué bueno, pues como negociando con Estados Unidos, dio a conocer cómo las exportaciones mexicanas han realmente logrado este récord, siendo yo hoy en principal México el principal socio comercial de Estados Unidos, con el menor arancel relativo de otros países. Esto fue importante lo que dice. Además, bueno, que el 27 de mayo ya iniciarían las negociaciones formales con Estados Unidos para el T-MEC, la revisión del T-MEC ya iniciaría en mayo. Así que bueno, yo creo que ahí estuvo pues lo que vemos en común de Edgar Amador, Lucelena González y Marcelo Ebrard, es apertura al sector privado. Qué bueno que sea así.
0: Y un gran optimismo. Y también entrevistamos a Joy Depp Mukherjee. Él es el director ejecutivo de Standard & Poor's Global Ratings. En torno a esta baja en la expectativa, en la perspectiva, no en la calificación, sino en la expectativa de la deuda soberana y de la deuda de Pemex y de la Comisión Federal de Electricidad, pues nos explica, nos reitera que se debe, por un lado, al bajo crecimiento de México, a la preocupación de que no se vayan a cumplir con las metas de reducir el déficit público en relación al Producto Interno Bruto, porque hay presiones en el gasto que no si la economía no crece lo suficiente, no hay ingresos suficientes, y entonces esto implica que el gobierno pueda incurrir en un mayor déficit público y que se incremente también la deuda. Aún así, dice que bueno, el plazo máximo para poder bajar la calificación a México, en caso que fuera necesario, sería de 24 meses, y reconoce también, nos dijo, que esta no es una fecha fatal, que en caso de que el próximo año o en los próximos meses se viera un marcado deterioro, que esperamos que no sea el caso, en las finanzas públicas, porque vamos a ver qué pasa con la guerra del Medio Oriente y los precios del petróleo, porque y la evolución de la economía, sí se podría hacer una modificación antes de los 24 meses. Esperemos que no.
1: Pues esperemos que no. Por lo pronto, en donde las cosas parece que están avanzando, de acuerdo con las cifras que está revelando la Comisión Reguladora de Telecomunicaciones, pues el padrón de usuarios de telefonía móvil ya supera los 40 millones de líneas telefónicas vinculadas a este padrón de telefonía móvil que lanzó el gobierno mexicano a través de este organismo. Hay que recordar que alrededor de 150 millones de líneas son las que están activas hasta la fecha, y en consecuencia pues hay todavía un largo avance, un largo camino por recorrer. Lo que se ha visto es que en el último mes, de acuerdo con este último reporte de la Comisión Reguladora de Telecomunicaciones, habría aumentado, dio un paso muy importante a 40 millones desde 30 millones que se venían reportando en solo un mes, pero con todo y todo, pues para el 30 de junio se ve muy difícil que se alcance la cobertura total. De cualquier forma, las autoridades están diciendo que no habrá una prórroga en el plazo, y hay que recordar que pues quienes no se registren podrían estar siendo pues eliminados de la posibilidad de tener el servicio de telefonía móvil.
2: Está prácticamente imposible de que realmente se registren más de 100 millones de líneas telefónicas de aquí a mes y medio. Es imposible. Dicen que a todas las que no se registren les van a quitar el servicio. La verdad es que yo creo que esto, están llegando tarde, no se prepararon. La Comisión Regulada de Telecomunicaciones apenas estaba entrando, y bueno, pues la verdad es que no se ve que vayan a tenerlo listo ese padrón. Pero bueno, hablando de telecomunicaciones, también se presenta un evento hoy la directora de AT&T, Mónica Aspe, y el director de América Móvil, Daniel Hash, los dos hablando pues que es muy caro el espectro radioeléctrico, el que lleva las frecuencias en México es muy caro. Recordemos que Telefónica Movistar, que se está vendiendo, de plano lo regresó, que es muy caro y que no se puede invertir de esta manera. Habría que hacerles caso realmente, porque todo el mundo se queja de esto y ya solamente quedan dos compañías telefónicas, la verdad, y las dos se quejan de lo mismo. Obviamente les afecta de manera distinta, pero les afecta fuerte. Y lo otro, la Comisión Regular de Telecomunicaciones pone a disposición más espectro para el Mundial, pero pues quieren ver obviamente los costos y los contratos cómo van a ser. Vamos a un corte comercial, regresamos.
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4: Castigan a exfuncionarios del Banco del Bienestar. Sacaron 275 mil pesos de clientes.
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4: 3.3 millones de contribuyentes esperan devolución de impuestos, según plataforma. 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
4: Nombran a Kevin Warsh como nuevo presidente de la Fed.
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4: Hay que bajar la incertidumbre con Estados Unidos. 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
4: Bolsa mexicana avanza liderada por acciones de mineras.
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4: Privados ya tienen reglas claras para invertir en el sector energético. Sener.
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17: Obsesión es una de las películas de horror más comentadas del año y confirma a Kubi Baker como una de las nuevas voces más interesantes del terror independiente. La historia sigue un joven que usa un objeto sobrenatural para hacer que la mujer que ama se enamore de él. Pero el deseo funciona demasiado bien, convirtiendo el romance en una pesadilla obsesiva y perturbadora. La película explotó en festivales por mezclar horror sobrenatural con ansiedad emocional moderna, convirtiéndose en una experiencia incómoda y de las más creativas del año. Porque aquí el miedo no viene de monstruos escondidos, viene de alguien que te ama demasiado. La película Obsesión ya está disponible en los cines de todo el país. Estas fueron las Stevie Bites con Stevie de TV.
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0: regresamos aquí a Fórmula Financiera y tenemos en la línea a Marcelo Ebrard. Él es el secretario de Economía, como ya sabe. Marcelo, qué gustazo. Muy buenas
1: noches. Hola, Marcelo. Hola, Marcelo. Buenas noches.
2: ¿Qué tal? Muy buenas noches. ¿Sí me escuchan bien?
0: Sí, muy bien, nos escuchamos bien. Oye, Marcelo, pues bueno, varias cosas tenemos, bueno, tenemos es mucha gente. Tienes, por un lado, el 27 de mayo, el T-MEC, pero viene el 22 de mayo el Telecuembo, como se vaya a llamar ahora el tratado con la Unión Europea. ¿Por cuál quieres empezar?
2: Pues por el de Europa, que es el más cerca, por orden cronológico.
0: Sí. mejor. Cuéntanos.
2: Sí. Es la modernización de ese acuerdo que está vigente actualmente. Lo que estamos haciendo es modernizarlo, que significa qué cosa en síntesis. Por la parte principal es que nos reducen aranceles prácticamente en todo lo que es el sector agropecuario y en buena parte de nuestras manufacturas, particularmente industria automotriz, autopartes. También pudimos introducir denominaciones de origen como el café de Chiapas y muchas otras que nos interesaba como país para proteger nuestra producción, nuestro mercado. Pienso que es una opción, una alternativa o una posibilidad adicional para diversificar nuestras exportaciones. Recordar que la Unión Europea importa más productos en el campo agropecuario que Estados Unidos. ¿Por qué? Pues porque son 20 y tantos países, ¿no? Entonces, es una oportunidad, es una posibilidad. Esto se trabajó muchos años y finalmente ya lo autorizó los órganos de gobierno de Europa. Tienes dos instrumentos jurídicos. Uno es la modernización del acuerdo global. Es un acuerdo que implica muchos temas y ese tiene que pasar a los parlamentos. Yo estimo que va a tardar todavía entrar en vigor probablemente pues más de un año por todo el proceso que tiene que pasar. Y el otro es uno que sí tiene una entrada en vigor mucho más rápida, o sea, ya en 27, que es el que regula la relación comercial y donde se aplicarían esta reducción de aranceles y otras barreras que teníamos. Entonces, pues es una oportunidad para nuestra economía y para las empresas de México.
1: Marcelo, ¿cómo estás? Te saluda Marco Antonio Mares. Muy buenas noches, Marcelo.
2: Buenas noches, ¿cómo te va?
1: Bien, saludarte. Igualmente, ¿podrías comentarnos con cifras cómo ha evolucionado esta relación comercial entre México y la Unión Europea? Porque pues México y la Unión Europea mantienen relación comercial desde hace tiempo, pero más específicamente con este Tratado de Libre Comercio, desde el año 2000. Cuéntanos cómo es que se ha beneficiado México con este acuerdo y si le hemos sacado el provecho potencial que tiene esta relación.
2: Bueno, yo te diría que más o menos para tener una idea de proporcionalidades, el comercio con la Unión Europea, pues, sí tenemos un déficit más o menos de más de 40 mil millones de dólares. Son nuestros socios, pues, segundo socio en términos de inversiones, y yo creo que tenemos la posibilidad de ir cerrando las diferencias en nuestra balanza comercial, o sea, aumentar nuestras exportaciones y el flujo de inversiones hacia nuestro país. ¿Por qué esto es importante? Bueno, porque tenemos el 85% del comercio exterior concentrado

0: automotriz y autopartes. Serían como las dos áreas principales que veo de elasticidad o crecimiento en nuestras exportaciones hacia la Unión Europea, más o menos con ese monto que te acabo de dar, que es el que estimamos para el 2030.
1: Pues nada despreciable, Marcelo, desde luego te saluda José Yuste. Buenas noches, Marcelo. Oye, ahora sí cuéntanos, el 27 de mayo iniciaría ya, pues de manera formal, las negociaciones de revisión del T-MEC. Y ahí sí. Creo que es muy buena noticia esta. Ahora, todavía sin Canadá, ¿verdad?
0: Son bilaterales, uh-huh, en este momento las conversaciones. Y yo estimo que, pues seguramente antes del 1 de julio, pues, tendrá que haber algún tipo de consulta con Canadá. Nosotros, por nuestra parte, pues estamos en comunicación con ellos. Acabo de regresar de Canadá. Fueron más de 250 empresas de México. Hubo más de 1,500 B2B, reuniones una empresa con otra. Fueron muchas empresas de México que no están en el mercado canadiense, pero quieren estar, de todo tipo. Desde prótesis o equipos auditivos muy complejos, sofisticados, hasta semiconductores y electrónica, porque México está cada vez produciendo más en esos campos. Entonces, con Canadá, mi perspectiva es que va a crecer ese intercambio con Canadá. Hay un apetito de inversión, lo vi con los fondos de inversión, fuimos a Toronto, estuvieron todos los fondos principales, estuvimos en Montreal también con los fondos de ellos, y pues veo una buena coyuntura. Es decir, están apostando que va a crecer México, que va a crecer la importancia de México y de Canadá también, y por lo que veo se anunció una inversión de 2,000 millones de dólares ahí, que es producción de APIs, o sea, lo que necesitas para hacer medicamentos. Esto sucederá en Hidalgo, en el estado de Hidalgo, uno de los pueblos que tenemos. Se van a instalar en 70 hectáreas, más o menos. Entonces, eso es una inversión muy importante. Y me decían, bueno, si nosotros vemos que ustedes van a crecer, pero además la relocalización que va a haber de fármacos, medical devices y otras industrias importantes, robótica, drones, va a ir hacia México, entonces por eso queremos invertir ahí. Entonces, más o menos lo que veo por el lado de Canadá respecto a su postura o perspectiva en relación a nuestra economía. Y sí, pienso que tendrán ellos que tener alguna participación más pronto de lo que uno pensaría.
2: Oye, y bueno, y aquí lo interesante es que las empresas empiezan a aprovechar estas oportunidades. En el caso del T-MEC, este 27 de mayo, la primera reunión, tú ahorita hablabas todavía de julio. El 1 de julio era como una fecha que se iba manejando para terminar. No va a ser posible terminar si no está subido Canadá. Me imagino que no sé cuántas rondas formales de negociación contemplas tú.
0: Mira, yo pensaría, el 1 de julio es como una fecha que está establecida incluso en el ámbito legal, no solo, sí, sino también de la ley de implementación en los Estados Unidos. O sea, están vinculadas. Entonces, es una fecha más bien para iniciar el proceso de revisión. Una vez que tú dices qué quieres, si quieres extenderlo 16 años de un solo, vamos a decir, en una sola ronda, o sea, que te pongas de acuerdo en qué le quieres cambiar y va a durar después 16 años, o puedes también decir quiero revisarlo cada año. Son como las dos opciones que hay. Esto lo sabremos pronto. Por lo que yo veo, por las declaraciones que ha estado haciendo el embajador Greer, están pensando que no va a ser una renovación automática de 16 años, eso ya lo dejó claro desde que vino acá, pero todavía no tenemos una precisión de la ruta jurídicamente hablando para hacer otro tipo de revisión que a lo mejor sea más prolongada en tiempo, más allá del 1 de julio. Síntesis, no esperaría yo que para el 1 de julio tengamos la revisión concluida, por supuesto, pero sí pienso que la instalación de estas conversaciones formales se dice que el tratado va a seguir funcionando, porque si no, no tendría sentido que Estados Unidos te invitara a unas conversaciones de ese tipo, o ya te habría dicho, no me interesa que el tratado como está perdure. Entonces, claro, lo primero que tenemos que tener claro es que sí están ellos en la disposición de que siga. Segundo lugar, pues las explicaciones también se las daba yo en la mañana. México es el principal comprador de Estados Unidos. Les compramos más nosotros que China o que Alemania.
3: Sí, Marcelo, te interrumpo ahí porque, pues sí, hay estos dos caminos, estas dos posibilidades de un refrendo por 16 años más o la revisión anual. Una revisión anual sin duda marcaría un episodio de prolongación de la incertidumbre. Cada año estar revisando qué tanto le conviene a México una

0: Revisión anual.
1: No nos convendría, ¿no? Es decir, no, no nos gustaría. Ahora, de todas maneras, tienes un escenario en donde Estados Unidos puede tomar o está tomando decisiones unilaterales como la 232, ¿no? Entonces, yo pienso que lo que nosotros tenemos que buscar es lo siguiente. México hoy tiene la posición relativa mejor. O sea, dicho de otro modo, es el que más exporta en valor, que tiene la tasa más baja efectiva. O sea, si tú ves cualquier otro país está exportando sumas como no, como nosotros, no hay porque somos el número uno. Pero sumas importantes, salvedad hecha de Canadá, que tiene ligeramente mejor nosotros por el tipo de exportaciones que tiene. O sea, quiero decir, hay exportaciones que hacen a Estados Unidos que no tienen ningún arancel, en mayor proporción en algunos casos que nosotros. Pero para resumir, fuera de lo que es Canadá, nosotros tenemos sin duda la mejor posición relativa. Con Canadá, algo parecido. Entonces, eso explica por qué están creciendo las exportaciones mexicanas. Caso contrario, estarían descendiendo o se habrían ya contenido. Entonces, ¿qué queremos lograr? Que en este nuevo orden que Estados Unidos está organizando, porque es un nuevo orden, habrá que ver ahora en qué concluyen las pláticas que tienen con China. En este nuevo orden comercial, México tenga la mejor posición posible. Eso es lo que nosotros tenemos que buscar. Dentro de lo que es la revisión del tratado y otras cosas que no están en el tratado. Por ejemplo, las conversaciones sobre cómo reducir la dependencia respecto a Asia en fármacos, en semiconductores, en claro, robótica, en drones, pues no están en el tratado ahorita. De hecho, es un esbozo de una especie de política industrial coordinada.
2: Y es una oportunidad que tenemos, desde luego. Oye, Marcelo, aquí tenemos una guillotina electrónica, nos va a caer. Marcelo Ebrard, secretario de Economía, muchas gracias por estar con nosotros.
3: Gracias, Marcelo, y suerte.
1: Gracias a ustedes. Muy buena noche.
2: Igualmente, gracias, Marcelo. Buenas noches. Vamos a un corte comercial, regresamos.
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0: El colibrí es una de las aves más pequeñas y fascinantes del mundo. Su capacidad para batir las alas hasta 80 veces por segundo le permite mantenerse suspendido en el aire y volar hacia atrás, algo único entre las aves. Se alimentan principalmente del néctar de las flores, cumpliendo un rol vital como polinizadores. Sus colores brillantes y metálicos los convierten en pequeñas joyas vivientes que habitan mayoritariamente en América.
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0: Regresamos aquí a Fórmula Financiera. Pues mira, yo sí soy muy optimista de que una vez que se firme, ya que se ratifique el Tratado de Libre Comercio, el de Europa, el Estados Unidos, el T-MEC, sí se genera certidumbre. Pero ahorita nos acaba de reconocer Marcelo Ebrard, el secretario de Economía, que bueno, desde luego no va a estar listo el 1 de julio, como se esperaba, ¿no? Que todo indica, por lo que dijo el señor Greer, que es el representante comercial, Jamieson Greer, representante comercial de Estados Unidos, que Estados Unidos no quiere las dos opciones, es una revisión anual, que eso es lo que se tendría que definir, entendí, el 1 de julio, o una revisión cada 16 años, que sería lo ideal. Firmas y te olvidas en 16 años, ahí nos vemos. Pues no, este va a ser cada año, y este señor Trump todavía va a tener varios años en el gobierno, pase lo que pase en las elecciones de noviembre. Entonces, bueno, pues de modo, todo indica que sí va a ser cada año otra vez el hígado, ¿no?
1: Ahí pues sí, la verdad es que creo que lo que nos acaba de comentar el secretario de Economía, Marcelo Ebrard, es, por un lado, optimista en el sentido de que pues está avanzando, hay buenas negociaciones, se mantiene el diálogo, que el propio diálogo indica que hay interés por parte del gobierno de Estados Unidos de continuar con el Tratado Libre de Comercio entre México y Estados Unidos de manera directa, pero bueno, vamos a ver si ocurre o no.
0: Pero bueno, ya tenemos en la línea a Fausto Pretelín, analista internacional. Fausto, gustazo, como siempre, buenas noches.
2: ¿Qué tal, Mari Carmen? Igualmente, muy buenas noches, gusto saludarte.
0: Gracias. Oye, Fausto, pues queríamos tocar base contigo, porque un tema que hoy está en todos los medios, en todo el día, en todo el tiempo, en todas las redes sociales, es estas declaraciones de CNN y de New York Times en torno a la participación de la CIA en México, que ya se está proponiendo llevar a juicio político a Maru Campos, la gobernadora de Chihuahua, porque participaron aquí dos agentes de la CIA en un muy exitoso operativo contra un narcolaboratorio de fentanilo en el que desafortunadamente fallecieron 4 personas, entre ellos los 2 agentes de la CIA. Entonces, pues hay todo un merequetengue, pues, y ya hay gente que dice que nos van a invadir los gringos, bueno, los estadounidenses. ¿Qué opinas? ¿Cómo la ves? La CIA siempre ha estado en todo México, no ha estado, siempre ha estado encubierta. ¿Qué opinas?
2: Sí, Mari Carmen, desde hace muchos años, tanto la CIA, la DEA y varias agencias de inteligencia en Estados Unidos han estado presentes en el país. ¿Por qué? Porque de alguna manera el tema de la seguridad es una variable intradoméstica, es decir, para Estados Unidos México es prioridad desde el punto de vista de que para ellos, en términos de seguridad, la puerta hacia Estados Unidos se abre desde México, desde el punto de vista de la intención de algunos, de algunos grupos criminales. Entonces, entiendo que de alguna forma, en un momento en donde las dos diplomacias, tanto la mexicana como la estadounidense, son dogmáticas, es difícil que haya una concordancia, una coordinación y que pues la relación sea tersa. Si tú te fijas, Mari Carmen, prácticamente todos los líderes de América Latina, incluyendo pues los socios dogmáticos de México, como puede ser Gustavo Petro de Colombia o Lula de Brasil, han estado en la Casa Blanca, menos la presidenta Sheinbaum. Para muchos es una virtud, para mí me parece un defecto, porque si no hay un diálogo abierto, cordial, de un cara a cara, pues significa que las comunicaciones entre ambos países son interpretadas en términos domésticos, y eso pues va en detrimento de la relación. Si tú te fijas, la relación que dejó, el escenario que dejó López Obrador cuando se fue de la presidencia, le llamó él una pausa diplomática para Ken Salazar, el entonces embajador de Estados Unidos en nuestro país, lo cual era gravísimo, porque una pausa diplomática era como lo que le puso España, es decir, prácticamente una ruptura en la relación, sin decirlo con esas palabras, pero sí le dio la espalda. Entiendo que la presidenta Sheinbaum cambió en sus primeros meses, la coordinación fue mucho más clara, mucho más abierta, pero cuando empiezan a pisarle los callos en términos de políticos, es decir, cuando se trata de defender a los políticos de Morena, algunos de ellos vinculados con el narcotráfico, ahí es donde de alguna forma Sheinbaum marca distancia con Estados Unidos.
1: Fausto Pretelín, ¿cómo estás? Te saluda Marco Antonio Mares. Muy buenas noches, Fausto.
2: Igualmente, Marco, gusto en saludarte. Buenas noches.
1: Fausto, ¿cuál es tu opinión respecto de lo que probablemente ocurra? Porque hay plazos, hay tiempos, hay términos para esta solicitud que hizo el gobierno de Estados Unidos a México de detención con fines de extradición de 10 personas, entre ellas incluido el ahora gobernador con licencia de Sinaloa. ¿Qué prevés que pueda ocurrir en la medida que estamos viendo que el gobierno mexicano, pues de entrada, no reconoce que haya delito que perseguir, pide que se presenten pruebas y pues todo parece indicar que hay una defensa desde México de este grupo de personas que a propósito en México no han sido investigadas?
2: Así es, Marco. Mira, los tratados de extradición sobre todo destacan por la confianza entre los países que lo firman. Y en ese sentido, México y Estados Unidos en su momento cuando lo firmaron, pues lógicamente anteponían la confianza ante las dudas. Y en ese sentido creo que el gobierno de México no ha reaccionado de esa manera. Es decir, él antepone, en este caso la presidenta Sheinbaum antepone la duda respecto a lo que le está pidiendo, solicitando el gobierno de Estados Unidos. La primera reacción creo que fue descolocada, es decir, la Secretaría de Relaciones Exteriores, el organismo a quien recibe la solicitud de las extradiciones, la primera reacción fue no hay pruebas, lo cual no le toca a la Secretaría de Relaciones Exteriores mencionar eso. Por lo pronto debería de facilitar, ¿no?, la movilización de estos 10 funcionarios. Y posteriormente, conforme van corriendo los plazos que están determinados en el juicio o en la solicitud de la extradición, pues ya se van a ir aportando las pruebas. Pero así como lo está haciendo el gobierno de México, tal pareciera que los está encubriendo o no quiere cooperar. Y yo siempre he dicho que la palabra mágica en la relación entre México y Estados Unidos, que facilita la relación tersa, es cooperación. Entonces, en ese sentido, creo que sí está cometiendo un grave error en México, porque lo que genera ya en Estados Unidos es la desconfianza. Ya de por sí, Donald Trump, desde que regresa a la Casa Blanca, antepone la desconfianza frente a México. Pues hay que saber, Marco, que está creciendo la desconfianza. El tema de la seguridad para Estados Unidos es prioridad. Y si tú tomas en cuenta que la economía, con una inflación de 3.8% en el mes pasado en Estados Unidos, más una guerra en Irán sin objetivos, en donde se le está acumulando el peso en la espalda a Donald Trump, pues si tú te fijas, la prioridad es destrabar el tema de Irán, porque le está complicando mucho el tema económico. Entonces, el tema de seguridad es mucho más fácil que lo maneje Estados Unidos que ya las variables económicas que se le están escapando del control al presidente Donald Trump a pocos meses de que lleguen las elecciones de medio término. Por eso el viaje a China es muy importante, porque lo que quiere hacer ahora Donald Trump es pedirle por favor al presidente Xi Jinping que intervenga con el gobierno de Irán, que es muy difícil, muy nebuloso, no hay una figura con la cual se pueda dialogar directamente para que de alguna manera destrabe lo del Estrecho de Hormuz.
3: Desde luego, Fausto, te saluda José. ¿Y usted cómo estás, Fausto? Buenas noches.
2: Hola, José, gusto en saludarte.
3: Igualmente, qué gusto. Y mira, ya que tocabas este tema de la visita de Donald Trump a Xi Jinping a China, pues algo que también llamó la atención, obviamente el tema político, para que le ayude en el Medio Oriente, China le ayude en el Medio Oriente a destrabar con el gobierno de Irán las cosas, pero también llamó la atención que viajó pues prácticamente con los grandes empresarios de Estados Unidos, desde Elon Musk, Tim Cook, hasta los que quieras en cuestiones financieras, Visa, Mastercard, fueron todos los grandes empresarios, como mandando la señal de que también quiere obviamente que se abra el mercado chino a los estadounidenses.
2: Sí, lo dices muy bien. Yo creo que las cifras no mienten. Es decir, el comercio cayó 29% en el 2025 respecto a 2024 entre China y Estados Unidos, de 582 mil millones de dólares a 415 mil millones de dólares. Y eso habla de la situación también crítica que existe. Si podemos utilizar los términos del fútbol del mundial, ¿no? Viajó un Dream Team a China, para que de alguna manera traten de catalizar las inversiones que quiere Donald Trump de los chinos en Estados Unidos. Las primeras palabras hace unos momentos que mencionó Donald Trump y Xi Jinping fue, pues no seamos enemigos, seamos socios. Es mucho más fácil y más sencillo. Y Donald Trump le dice, sí, vamos a tener una relación fantástica, un futuro fantástico entre los dos. Yo creo que la plática que tuvo el secretario del Tesoro, Scott Bessent, con el viceprimer ministro de China, Li Feng, ayer en el aeropuerto de Seúl, pues habla de que quieren tener un marco de, no sé si de cooperación, pero sí de reducción de aranceles, quizás en aquellos productos no prioritarios, por 30 mil millones de dólares en cada uno de los países. Y creo que eso es el ánimo de estas reuniones, ¿no? Es decir, destrabar y ya no grabar, eliminar o el tema de los aranceles. Y
0: pues aquí lo más importante es que Estados Unidos, que Trump baja los aranceles a China, porque China ahora es el paladín del libre comercio, ¿no? Y Trump el más arancel. Nos quedan nomás 40 segunditos. ¿Crees que se traduzca en bajar los aranceles a China?
2: Sí, yo creo que en los productos no prioritarios, yo creo que sí, Mari Carmen, por esta reunión que tuvieron allí en Seúl, en el aeropuerto, estos dos personajes, y creo que eso es lo que le interesa también a Donald Trump, ¿no? Y a relajar un poco la parte económica comercial con China.
1: Pues ojalá que sí. Fausto Pretelín, analista internacional, muchas gracias por la entrevista.
3: Gracias, Fausto, gracias.
2: Gracias a los tres. Buenas noches.
1: Buenas noches. Vamos a un corte, regresamos.
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7: Muchos se preguntan cuál es la lengua oficial de México. Una lengua oficial es la que viene marcada en una constitución, pero les voy a contar que en México no hay ninguna lengua oficial. Es decir, en nuestra constitución no está marcado que se tiene que hablar español. Sin embargo, sabemos que todo el mundo, todos los trámites y todo lo gubernamental se hace en español. Por lo tanto, es la lengua nacional, más no la lengua oficial. Lo mismo pasa en Estados Unidos. Trump ha tratado de poner el inglés como lengua oficial, pero no lo es todavía. En la constitución norteamericana no viene en ningún lugar que se tenga que hablar inglés. Por lo tanto, la gente puede hacer trámites en español, en inglés o en otras lenguas indígenas como en México, donde puedes hacer trámites en tzotzil, en tzeltal e incluso en otomí.
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4: El océano más cálido del mundo es el Océano Índico, debido a su ubicación tropical.
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4: Los sonidos que escuchamos cuando comemos pueden influir en la percepción de la textura de algún alimento.
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8: La agencia calificadora Standard & Poor's modificó de estable a negativa la perspectiva crediticia de Pemex y de la Comisión Federal de Electricidad, argumentando riesgos derivados al lento crecimiento económico y a la presión sobre las finanzas públicas del país. El dirigente del Partido Verde Ecologista en la Ciudad de México, Jesús Sesma, hizo un llamado a proteger a las niñas, niños y adolescentes que se quedan sin sus padres debido a un accidente por conductores en estado de ebriedad. Ante esto, propuso una iniciativa para que los responsables de estos accidentes asuman una obligación con los hijos de las víctimas mediante el pago de una pensión obligatoria que garantice sus alimentos, educación y salud. La Comisión Reguladora de Telecomunicaciones hizo un llamado a los mexicanos a registrar su línea telefónica móvil, pues aseguró que no habrá prórroga para realizar este proceso. Detalló que hasta el momento hay 48 millones de líneas inscritas.
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0: Regresamos aquí a Fórmula Financiera y tenemos a la línea Alejandra Marcos, ya lo sabe, la directora de análisis bursátil y económico de Capital Bank. ¿Cómo estás, Alejandra? Muy buenas noches.
9: Hola, Mari Carmen, ¿cómo estás? Muy buenas noches, qué gusto saludarte.
0: Oye, pues los mercados yo sigo sin entenderlos, y mira que es que hace tantos años que los cubro que ya debía entenderlos, pero sigue la guerra, sigue los petróleos, el peso del petróleo arriba de $100, aunque bajó un poquito hoy, se mantiene arriba de $100, y la bolsa yupi, yupi, yupi por los factores tecnológicos, siguen subiendo las acciones tecnológicas, parece que esto, todo lo que sube tiene que bajar, y aquí no ha bajado, no ha habido como un derrumbe en ninguna de las acciones tecnológicas. Cuéntanos.
9: Y sí, Mari Carmen, como que pareciera que han dejado de lado todos los ingredientes de incertidumbre, la posibilidad de que realmente el conflicto continúe pues sin una solución de corto plazo, con los precios del petróleo escalándose, y como tú bien dices, ahora sí que les ampí máximos históricos, y sí mucho empujado por el sector tecnológico. Ahora, hay que tomar en cuenta que pues los mercados podrían estar equivocados, podríamos estar al borde de una recesión empujados por precios del petróleo sumamente elevados, pero de entrada han optado por decantarse ante un escenario que eventualmente, inclusive este fin de semana, frente a la reunión de Trump y Xi Jinping, que se está llevando a cabo justamente en estos momentos y el día de mañana, podría haber un acuerdo, una tregua entre Irán y Estados Unidos y al final de cuentas desescalar el conflicto. Y lo que sí es cierto es que la temporada de reportes del primer trimestre del año pues ha sido muy positiva en el caso de las emisoras americanas, y estos máximos históricos de las tecnológicas, o que las tecnológicas han seguido avanzando de manera consistente, pues también está explicado por buenos resultados en la mayoría de las secciones que son consideradas como las siete magníficas.
1: Claro, Alejandra Marcos, ¿cómo estás? Te saluda Marco Antonio Mares. Muy buenas noches, Alejandra.
9: Hola, Marco Antonio, muy buenas noches, qué gusto saludarte.
1: Con el gusto de saludarte también, Alejandra. Quisiera llevarte al plano local, Alejandra, y que nos comentes un poco qué repercusiones ha tenido a unas horas de que se conoció la decisión de la agencia calificadora Standard & Poor's de colocar en perspectiva negativa la deuda de México. ¿Qué es lo que se está percibiendo en los mercados?
9: Y mira, buenísima pregunta. Mira, yo creo que no tomó a nadie por sorpresa en el sentido estricto de que pues gran parte del mercado conocíamos las vulnerabilidades, el problema del déficit, el incumplimiento de las metas, la rigidez del gasto, como que se vino a cristalizar al final de cuentas esta decisión con el cambio de perspectiva de estable a negativa, y yo casi podría asegurar que conociendo al interior la dinámica de las finanzas públicas, pues lo más probable es que sí, en menos de 24 meses tengamos un recorte de calificación. Ahora, el tema más importante es que Moody's, casi que pasado mañana, yo también estoy convencida que va a recortar la calificación porque nos tienen perspectiva negativa desde diciembre del 2024. Pero la reacción en los mercados, pues como que ya pareciera que habían incorporado un escenario de un downgrade o un posible cambio en la perspectiva de la calificación del soberano mexicano. Y en ese sentido me gustaría señalar, México, a pesar de que mantiene grado de inversión por parte de las tres agencias calificadoras, ya tiene una tasa que está en niveles superiores a otros países que tienen grado de inversión, como que implícitamente los mercados ya habían comenzado a incorporar esta degradación, al menos por lo pronto en la perspectiva, y el día de mañana que se pueda cristalizar en un cambio de calificación. Entonces, sin impacto, por lo menos, en las tasas en los mercados, ni en el tipo de cambio, ni en la Bolsa Mexicana de Valores.
3: Desde luego, y fíjate que hablando de esto, Alejandra, te saluda José Yuste. Buenas noches, Alejandra. El tipo de cambio, bueno, pues sigue bastante bien, menos de 17, creo que cerró en 17.19. O sea, el peso mexicano bastante fuerte, que por debilidad del dólar, que por fortalecimiento de la plata, por lo que sea, pero el tipo de cambio le ha ido bien.
9: Sí, y llama mucho la atención, porque si hubiéramos hecho el ejercicio de cómo creeríamos que estuviera el tipo de cambio frente a este escenario, guerra, precios del petróleo en 100, posibilidad, ya en Estados Unidos se habla de aumentos de tasas de interés en el primer trimestre del siguiente año, recórtese la perspectiva del soberano mexicano, algún tipo de inquietud sobre las fragilidades de las finanzas públicas de México, bajo crecimiento económico, y yo les podría decir que casi que el 100% de la gente que nos escucha vivió un nivel muy diferente del que estamos hoy. Y es que se nos olvida que el 80% de lo que se negocia en pesos se negocia en el exterior, y con todos los recortes de Banco de México seguimos teniendo un carry trade pues todavía positivo.
0: Queremos agradecer mucho a Alejandra Marcos, directora de análisis económico de Capital Banco. Muchísimas gracias.
9: Gracias, muy buenas
1: gracias,
9: noches.
1: Alejandra.
3: Adiós, gracias. Alejandra, gracias.
0: Oye, y antes de irnos, Pepe, tú decías de la lista de ejecutivos, de altos ejecutivos, de empresarios de muy alto nivel que están acompañados a Trump en su visita a China. Pues la lista es en verdad impresionante. Está de Apple, Tim Cook, está de BlackRock, Larry Fink, está el de Blackstone, Stephen Schwarzman, creo que es Schwarzman. Luego está el de Boeing, Kelly Orberg, está el de Cargill, Brian Skies, el Citi, Jim Fraser, ahí está la de Citi, Cisco, Chuck Robbins, el Coherent, eso sí no sé qué sea la empresa, pero está ahí Jim Anderson, está el de Aerospace, el General Electric Aerospace, Lawrence Kulp, está el de Goldman Sachs, David Solomon, está el de Illumina, está, bueno, ya para no, Mastercard, Meta, Micron, Nvidia, Qualcomm, Tesla, luego Elon Musk.
3: Hasta perdonaron a Elon Musk.
0: Visa también está ahí, Mastercard, son los que están acompañando, pues un super dream team, como tú decías.
3: Fíjate que eso es por lo que uno, cuando ve a quién lleva a Donald Trump, claramente es una visita para abrir el mercado chino. Para decirlo, y ¿sabes qué? Te aceptamos si nos aceptas a nuestras empresas y nuestra economía aquí en China. La verdad es que con todo y todo, pues Donald Trump está negociando el tema.
0: Pero primero pega y luego negocia, ¿no?
3: Claro, bueno, es su forma de negociar. Pero llevó al Dream Team, o sea, llevó a los principales empresarios estadounidenses en esta ocasión a China.
1: Pues sí, la verdad es que era lógico que todo este golpeteo que se ha venido registrando durante tantos meses, pues tenía que terminar en una negociación de alto nivel, y esa negociación, pues obviamente Donald Trump la busca llevar al terreno de lo comercial, al terreno novedoso de aranceles, pero acotados a lo que más le conviene a Estados Unidos y acotados a lo que China también va a imponer.
3: Sí, y desde luego, bueno, pues recordemos que el gran problema con Donald Trump es China. China está disputándose ya la hegemonía económica mundial con Estados Unidos, es lo que no quiere Donald Trump. Yo creo que le ha errado totalmente con los aranceles, pero en este momento yo creo que es la semana inteligente.
0: ¿En qué posición nos deja México? Yo digo que viene ojo de pancha, señor Trump, porque no nos deja o nos acorrala para que no tengamos inversión china. Por ejemplo, las automotrices chinas no pueden tener una planta en México. O sea, no es que no puedan, pero no le gustaría al señor, entonces no hay ninguna planta armadora china, porque entonces nos amenaza con más aranceles. Seguimos con los aranceles del acero y el aluminio, no nos los ha quitado, que tienen en jaque la industria automotriz. Seguimos con la amenaza de incremento más fuerte a las reglas de origen. Y va con China y Xi Jinping, lo reciben como si fuera Dios, con un gran desfile militar, que además eso le encanta a Donald Trump, ¿no? ¡Wow! Sentirse Dios. Entonces, pues debe estar muy contentito y acompañado además de todo el Dream Team de empresarios.
1: Yo creo que la posición que tiene México sigue siendo delicada.
0: ¿Sí?
1: Tiene que mantener un equilibrio muy cuidadoso en la medida en que pues no le conviene pelearse con China, aunque ya le está aplicando aranceles el gobierno mexicano a China precisamente sí, por estas presiones que tú mencionas.
3: A ver, y hoy corrió un rumor que se despertó de que el Tesoro de Estados Unidos iba a ir en contra de otro banco mexicano. Ese rumor lo corre una firma legal, León Barrena Rodríguez and Partners, LLP, así, ese es un buró legal. Lo que decía esta firma legal, dice, bueno, pues podemos confirmar a través de nuestra corresponsalía en Washington que el Departamento de Tesoro está investigando actualmente una importante institución financiera mexicana con sanciones esperadas tan pronto como la administración de Estados Unidos determine que el momento es óptimo para un máximo apalancamiento. No sabemos si dicha investigación ha sido comunicada a las autoridades mexicanas, aunque no pudimos confirmar el nombre específico del banco. Esto es un rumor. Es un rumor, es lo que saca.
0: Ojalá no, ¿eh?
3: Es lo que saca esta León Barrena Rodríguez y Partners y socios. Es lo que saca, es lo que traen. Eso es un rumor solamente. ¿Qué se ha hecho el gobierno mexicano? Pues ha cambiado a toda la gente para tener una mayor relación con el Tesoro de Estados Unidos y evitar el lavado de dinero. Se ha combatido más fuertemente. Con el nuevo embajador Roberto Lázari, que conoce a la gente del Tesoro. A los del FinCEN, muy bien. Empezando con la unidad de inteligencia financiera, cambiaron la unidad de inteligencia financiera, cambiaron a la gente de Comisión Nacional Bancaria de Valores.
0: A la UIFA.
3: Y la verdad es que pusieron muchos mayores controles que en contra del lavado de dinero, precisamente para evitar esto. Esto es lo que ha estado la Secretaría de Hacienda. Esperemos que esto.
1: Y sin pruebas liquidó a las instituciones.
0: Ay, sí. Ahí se no exigieron pruebas.
1: Ahí no hubo.
0: A Rocha no lo detienen por falta de pruebas y a los bancos le dieron la torre sin pruebas. Pepe Yusto, buenas
3: Mari
0: noches.
3: Mari Carmen Cortés, muy
0: Marco,
3: buenas noches.
1: Gracias, Mari Carmen Cortés.
0: Buen punto,
1: Pepe Yusto, muy buenas noches.
0: La producción de Diana Zapena con la asistencia de Cindy Sánchez y de Charlie González. En los controles técnicos, Lorenzo Gasca. El Estado de Televisión, Gus Martínez, Jimena Bocanegra, Alejandra Rea, Gabriela Paredes, Ceci Durán. En YouTube, Katy Hernández y Viridiana Castro. Se quedan en Telefórmula con Fórmula Noticias con Juan Pablo Pérez Díaz. Y en radio ya salió el peine.
3: Hasta mañana, gracias.
1: Nos vemos.

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13: La Campana, ubicada en Colima, es un sitio arqueológico de una antigua ciudad establecida alrededor de los años 300 antes de Cristo al 1500 después de Cristo, por lo que se considera uno de los primeros poblados en Mesoamérica. Este sitio fue descubierto en 1524 por los españoles, en 1917 fue nombrado Patrimonio Arqueológico y en 1955 fue abierto al público bajo el nombre La Campana, debido a la forma que tenía el montículo principal antes de ser excavado. Actualmente es un gran destino turístico del estado de Colima.
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17: Desde la Ciudad de México, para todo el mundo, esta emisión de lo insólito y de lo que no tiene explicación lógica, pero que a ti y a nosotros nos apasiona. Soy Gina Avilés y qué gusto que estés esta noche con nosotros.
18: Hola, ¿qué tal? ¿Cómo estás? Buenas noches, gracias por acompañarnos en esta emisión donde vamos a platicar de lo increíble y también de lo sobrenatural, porque de lo que es natural en todos lados se habla mucho. Yo soy Nacho Muñoz, agradecido con Dios y con ustedes, porque juntos daremos inicio a una noche especial.
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18: Por supuesto que te invitamos a participar de forma directa utilizando todas las vías de comunicación y por esa razón anota el contacto 55 21 93 59 26, 55 21 93 59 26. Ahí nos puedes mandar mensaje de voz o de texto.
17: Saludamos a las estaciones en la República Mexicana que se unen con nosotros: Ciudad Guzmán, Jalisco; Ciudad Juárez; Coatzacoalcos; Culiacán; Durango; Guadalajara; Guerrero; Hermosillo; La Paz, Baja California Sur; Mazatlán; Monterrey; Poza Rica; Tabasco; Tijuana; Torreón; Querétaro; y en Estados Unidos, Georgia y Las Vegas. Bienvenidos a esta noche espeluznante. Catemaco es una ciudad ubicada en la región de los Tuxtlas del estado de Veracruz, donde convergen experiencias con gran misticismo, tradición y purificación. Conocida por sus múltiples leyendas, pero sobre todo por la presencia explícita de brujería y hechicería, según la tradición, Catemaco fue fundado por un brujo llamado Don Celestino. Actualmente, la región es famosa por ser tierra de brujos. La herencia de ritos y tradiciones prehispánicas esotéricas desarrolló la presencia de la medicina natural y los rituales en diversas formas. Catemaco también es conocido por sus leyendas, como la del Lago de los Monstruos, que se dice que en ese lago habitan unos seres misteriosos y peligrosos, y que si alguien se cae al agua, es arrastrado a las profundidades y nunca más vuelve a salir. Catemaco, cuna de la brujería en México. Hoy hablaremos del misticismo y tradición.
18: ¿Qué te parece este lugar donde es muy conocido el hecho de que, pues, muchos de sus habitantes practican la brujería? Hay demasiada oferta de limpias, personas que te ayudan a quitarte tus males, personas que tal vez te puedan hacer una sanación. Pero ¿tú qué piensas? Nos gustaría escuchar tu punto de vista. ¿Crees que Catemaco realmente es mágico?
17: Hace algunos años estuvimos precisamente ahí, en Catemaco, y lo que es cierto, que hay una energía bastante extraña, densa. Lo vamos a comentar también. Y vámonos también con Ivette. Está aquí con nosotros desde Cuernavaca, la ciudad de la eterna primavera. Ivette, ¿cómo estás?
4: Hola, buenas noches, Gina y Nacho.
17: Buenas noches, buenas, qué gusto saludarte.
4: Sí, pues aquí soy, apenas los empecé a ver en mi trabajo y he visto todas las historias y tengo muchas. Muchas, muchas que me han pasado, pero ahora les comento de una.
18: Bien.
4: No la comento con muchas personas, solo con mi familia. Okay, yo era gemela. Mi hermana falleció hace 16 años. Sí. Pero a partir de ahí, he experimentado cosas raras. Dicen que porque quizás teníamos el cordón umbilical y eso hace que nos unamos todavía después de la muerte. Sí. Y yo desde ahí no duermo con la luz apagada, me da mucho miedo y aparte escucho voces de personas cuando apagó la luz.
17: ¿Esto muchas no veces... te pasaba antes de que ella falleciera?
4: No, nada de esto. Fue a raíz de del fallecimiento de mi hermana, ¿no? Entonces, sueño mucho a ella, que voy a visitarla donde ella está. Yo quiero pensar que es el cielo. Ella me decía antes de fallecer, nos fuimos a una conferencia de Carlos Trejo alguna vez que vino, y comentaba en su libro que le decía a su esposa, si el cielo huele a rosas, es porque sí existe. Si no huele, es porque no existe. Y mi hermana y yo siempre lo decíamos, ¿no? Entonces, cuando ella falleció, olía mucho a rosas la casa, y yo decía, el cielo sí existe, ¿no? Y algo raro.
17: Sí.
4: Y bueno, ella en mis sueños, que son tan reales, porque ahora no sé cuál es la vida real, si cuando dormimos y despertamos en aquella parte o aquí ahora, ¿no? No sé realmente a veces cuál es mi sentir, porque voy allá y es como si fuera la vida normal, o sea, existen árboles, la gente se ve como antes era, veo a toda mi familia, seguido viene ella aquí y está conmigo, veas a mis hijos, a mi familia, yo a ella veo toda mi familia, pero hay una cosa, ella siempre me toma de la mano y me dice, quédate, no te vayas. Y cuando despierto, porque mi abuelo también ya falleció y él me dice, no, ya te tienes que ir porque ya va a amanecer, ya vete, puedes venir cuando quieras. Y despierto y sí, o sea, ya es de mañanita, ya no me tengo que arreglar para irme a trabajar, pero me pasan mucho estas cosas con ella.
17: Oye, ¿es como si hicieras un viaje astral?
4: Sí, exactamente, sí. Y cuando ella viene, yo tengo unas campanitas que están en mi ventana. Suenan cuando alguien anda aquí o me tiran cosas del mueble de aquí de la recámara y pregunto, ¿eres tu hermana? ¿Eres tu abuelo? Y se caen las cosas.
17: Lo que sí sabemos es que los gemelos tienen una conexión psíquica muy especial.
4: Sí, demasiada, muy, muy grande.
17: Oye, ¿por qué falleció ella?
4: De cáncer.
17: Ah, fue por enfermedad.
4: Sí, ella tenía 21 años cuando falleció.
17: Súper joven.
4: Sí, muy jovencita, de hecho. Pero sigue existiendo esa conexión con ella. Y yo todavía la siento. O sea, yo siento que no me cuesta tanto, no le extraño tanto, porque la veo constantemente. Incluso ella luego me dice, para venir aquí yo tengo que venir, pedir permiso. No me dejan venir así. Porque sí.
17: Oye, ¿y tú puedes definir o decir cuándo quieres ir al cielo?
4: No, solamente me duermo y estoy allá. Incluso me pasó el año pasado, iba a ser Día de Muertos y mi hermana me formó en una fila, en un edificio donde había muchas personas de mi edad. Y me decía, aquí fórmate, ya casi llegas, ¿no? Y en eso llega mi esposo y me dice, ¿qué haces aquí? Salte. Y me saca de la fila y mi abuelo también y me dice, súbete el carro y vete. Todavía no te toca, vete. Entonces yo quiero pensar que ella así como que me quiere llevar.
17: Oye, pero entonces dices que a la hora que tú identificas que estás en el cielo, ves como si fuera esta vida que llevamos acá en la en el plano físico, ¿de esta manera también los ves a ellos allá?
4: Sí, de la misma manera, solo que no me ha tocado estar de día, siempre he llegado cuando es de noche allá, pero hay mucha actividad, o sea, hay carros, hay casas, hay árboles, hay alimentos, la gente, te comento, o sea, mi hermana cuando falleció era muy, muy delgadita, el cáncer se le acabó, pero allá ella era la persona que era aquí en vida, o sea, llenita, llena de vida, y así mucha gente, o sea, hay mucha gente que no conozco y que se me ha acercado y me dice, préndeme una veladora, y siempre les pido su nombre, dime tu nombre, y me despierto y compro una veladora, y le pongo nombre y pido por ellos.
17: ¿Y puedes platicar como lo harías aquí?
4: Sí, y tocarlos, eso es lo más bonito.
17: Vaya, qué extraño, que puedas hacer este viaje astral. Tú vas allá, ¿no? Pero ellos también vienen acá con nosotros. Ahorita me contestas, por favor. Vámonos a una pausa y regresamos contigo. El Miedofón. Mensaje de voz o de texto 55 2193 59 26.
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0: Continuamos platicando con Ivette. Siempre que nos cuentan esas experiencias cercanas a la muerte, nos encanta imaginarnos cómo sería más allá cuando uno pierde el cuerpo físico, cuando el alma se desprende, qué es lo que sucede. Y cuando, por ejemplo, Ivette nos está diciendo, yo tengo esa posibilidad, no puedo determinar cuándo hacer este viaje astral, pero de repente voy, identifico a todos mis familiares fallecidos, además personas que están ahí que me piden una veladora para que su alma descanse, me imagino. Y yo te preguntaba antes de irnos a corte, tú vas, pero ¿acaso ellos también los pueden visitar?
1: Sí, claro, ellos nos visitan, siempre están aquí. Yo me he pasado mucho, ella viene y se sienta en mi cama, platica conmigo, me dice, ¿sabes qué vi? A tus hijos están bien grandes, viene mi mamá, pude tocarlos. Ellos vienen a visitarnos. Sé que tienen que pedir un permiso especial, no sé cómo lo ganen, no sé cómo sea esa forma, pero de que vienen, sí vienen, sí están, sí saben lo que la vida que llevamos aquí.
0: Oye, ¿cómo saber si están aquí? ¿Hay una manera de identificar o solamente los podemos ver, escuchar o a lo mejor tiran algún objeto para que sepas que ya está ahí o cómo es?
1: Exacto, yo en mi caso, pues sí les digo, ¿no? Porque siento esa presencia, yo me despierto, como cuando alguien te está mirando fijamente y dice, uno voltea, ¿no? Ah, es que me están viendo, o despiertas porque te sientes la mirada. A mí me ha pasado que en mis sueños yo la siento y es cuando me despierto y ya digo, ¿estás aquí, papá? Si eres tú, tírame una pila, ¿no? Eres tu hermana, tírame un perfume. Y lo hacen. Entonces sé que son ellos. Porque aparte no siento miedo, siento paz, siento tranquilidad.
0: ¿Algún olor puedes identificar? ¿Aroma?
1: Sí, a mí me pasa mucho, te comentaba lo de las rosas. Huele mucho a rosa.
0: Un olor agradable.
1: Sí, exactamente, un olor agradable. Incluso me he sentido dormida, como me agarran la cabeza, las manos. O sea, sí los puedo sentir cuando ellos vienen.
0: ¿Y esta experiencia que has tenido ha aminorado este dolor, esta pena que tienes?
1: Sí, bastante. Fíjate que yo soy muy miedosa y le tenía mucho miedo a la muerte. Pero ahora que he estado ahí, que yo lo he visto con mis propios ojos, digo, ¿a qué le tenía miedo? ¿A qué? O sea, no le tengo miedo ni siquiera a morirme, porque sé que volvemos a estar en otra vida, que hay vida más allá de la muerte.
0: Oye, ¿y a qué se dedican?
1: Siento como que tengan trabajos. La verdad es que siempre los veo así como en las calles, sí, caminando, en parques, en canchas de básquet, pero nunca los veo haciendo un oficio. No sé a qué se deba, la verdad.
0: O sea, pero, como tranquilos, disfrutando.
1: Sí, y es que normalmente, te comentaba, siempre que voy es de noche, pero aún así hay mucha actividad, muchísima. Y hay mucha gente, muchos niños, jóvenes, o sea, hay de todo, de todo, de todo.
0: Los que creemos en una vida después de esta, las almas van, se dice que al tercer cielo, pero nos han comentado muchos relatos que es muy verde, un lugar maravilloso y que no lo puedes incluso definir de lo bonito que está.
2: ¿Cómo es?
1: Sí, es el cielo. Hay muchas montañitas como valles verdes, muy, muy verdes. Ajá. Hay casas, hay árboles, hay animales. Ajá. Que están con las personas, pero se respira mucha paz. Por donde sea que uno camine, se respira mucha paz. No existen, les comentaba, las preocupaciones. No ven a gente peleándose, gente mal. No, no. Es muy, muy diferente a lo que vivimos aquí.
2: Sí.
1: A veces yo digo, no lo cuento porque decir, ay, no, está loca lo que dice, ¿no?
2: No, para nada.
1: Pero nadie imagina, o solamente los que tenemos esta dicha de poder vivirlo,
2: ajá,
1: saben lo que realmente es el lugar. ¿No? Y también he tenido sueños. Me pasa mucho que he soñado una virgen, sinceramente no sé qué virgen sea, que me da un bebé.

0: tengo dos hijos.
1: ¿Son pequeños o ya están grandes?
0: Ya, uno de 15 años y una nena de 13 años.
1: Ok, muy bien.
0: Sí, pero sí son. Y bueno, aparte de que tengo muchas historias que contar, de verdad que me gusta mucho el programa, me he vuelto ahorita a su programa, toda esta semana no he dejado de verlo.
1: Muy bien,
0: amiga. Y dije, híjole, voy a escribirles, voy a contarles lo que me pasa.
1: Gracias, sí.
0: Me gustaría seguir compartiendo las experiencias por las que paso.
1: Para nosotros sería un placer, mi amiga. Mira, Ivette, antes de que te vayas, quiero preguntarte algo bien en serio, ¿Tú crees que algún día tu hermanita te va a convencer de que no te vayas?
0: ¿Cómo, perdón?
1: ¿Tú crees que algún día tu hermanita, ya ves que me platicabas que te decía, quédate, no te vayas? ¿Tú crees que algún día te convencerá de que no te vayas?
0: Sí, yo de hecho antes de que ella falleciera, porque ella decía, si yo me muero, tú te mueres conmigo.
1: Ah, caray, ¿no? ¿Y tú qué le decías?
0: Ajá, que no, yo tenía que crecer a mis hijos, tenía que tener una familia, pero que cuando yo ya tuviera a mis nietos y verlos crecer, era el momento.
1: Ok, bueno, eso me agrada, me alivia un poco saberlo, porque, y precisamente por eso te preguntaba, si eras casada, si tenías hijos, porque tú sabes que tu presencia es importante ahí en casita. Y,
0: sí, claro, no, y también a su hija, ella tuvo una niña, se quedó con nosotros, entonces le decía, tengo que ver a tus nietos, ¿no?
1: Sí.
0: Sí.
1: Oye, ¿y ella no sabe si tiene contacto, por ejemplo, con su hija, ahora que lo mencionas?
0: Sí, de hecho, ella, mi sobrina, luego me dice, oye, es que me vino a ver, pero es igualita a ti, me viene y me abraza, ¿no? Y se para llorando. Y le digo, sí, es tu mamá, te viene a ver tu mamá. Sí.
1: Wow, qué experiencia.
0: Entonces también se portó mal y me dice, es que me vino y me hizo un jaloncito de los cabellos. Quiero que te portes bien. Le digo, ay, qué chistoso. Sí.
1: Muy bien, amiga, pues qué cosas tan interesantes. Y como tú lo mencionas, vamos a querer que nos platiques todas esas experiencias que tienes por ahí guardadas, y si te parece bien lo vamos haciendo poco a poco.
0: Claro que sí, con mucho gusto, Nachito.
1: Excelente, mi amiga, pues me dio mucho gusto conocerte, platicar, charlar un ratito, y me voy a quedar pensando en este asunto de las visitas que hace tu hermana, que por lo menos no ha perdido el contacto. No estoy seguro de que sea porque ustedes son gemelas. No lo sé si es algo exclusivo nada más de personas que tienen esa conexión psíquica, o pudiera ser cualquier persona con alguien que ama a algún otro hermano que no fueran
2: porque
1: gemelos,
2: también,
1: ¿verdad?
2: Es con su hija.
1: Así es.
0: Sí, claro.
1: Muy bien.
0: Y es que, digo, sí existe, pero bueno, ya les contaré por ahí más adelante otras anécdotas que me han pasado con mis vecinos también.
1: Ok, pues nos vamos a querer escuchar todas.
0: Les agradezco mucho.
1: Que tengas una bonita noche.
2: Vamos a seguir en contacto.
0: Sí, claro que sí, Nachito y Gina. Les mando un gran abrazo y muchos saludos.
2: Saludos.
1: Saludos, amiga. Buenas noches. Muchísimas gracias.
0: Bonita noche. Hasta luego.
1: Hasta luego.
2: Imagínate, pues, qué maravilloso sería, Nacho, tener este tipo de experiencias. Ir directamente al cielo, pero yo creo que lo más fantástico es ver a tus seres queridos que ya fallecieron y que con tus propios ojos puedas observar que ellos están tranquilos, felices, relajados, que tienen esa apariencia como cuando estaban sanos. Y yo creo que eso alivia muchísimo tu corazón.
1: Claro, sí, por supuesto.
2: También, si tú has vivido algo similar, pues repórtate, nos encanta este tipo de temas.
1: Claro. Y fíjate que hay una película que habla más o menos de esto. Y ahorita que escuchaba yo a mi amiga, hace cuenta que estaba recordando la película. El título exacto no lo recuerdo. Me parece que es Vida Después de la Vida, de Chico Javier, así se llama, Chico Javier. Esa yo la encontré en YouTube, no sé si esté en alguna otra plataforma, pero yo la vi por accidente.

0: Te la vi y habla precisamente de lo que pasa cuando nos morimos. Si alguien ya vio esa película y que quiera regalarnos algún punto de vista, una opinión, pues es bien recibido. Desde luego que para eso estamos. Y sí, se pone uno a pensar tantas cosas. Y bueno, ahorita lo platicamos, tenemos que irnos a la pausa y regresamos.
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9: Morena, el líder priista, señaló que esta acción es una represalia contra la gobernadora. La Secretaría de Educación de Tabasco confirmó que un maestro fue apuñalado por un alumno de secundaria en el municipio de Huimanguillo. La institución señaló que el docente recibió atención médica de manera inmediata y se encuentra fuera de peligro. La Secretaría de Medio Ambiente informó que el Parque Nacional Viveros de Coyoacán podría ser reabierto este jueves. El acceso al recinto fue suspendido temporalmente debido a las afectaciones causadas por las intensas lluvias de los últimos días y el incremento en el nivel del río Magdalena. Informó Itzel Vanegas. 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
13: Sí, ya estamos recibiendo mensajes también, que les pareció fantástico y una posibilidad muy grande el hecho de tener ese tipo de experiencias.
14: Bueno, pues vamos a continuar con más historias.
13: Mira, Lulú nos dice buenas noches. Dice, sí, sí me gustaría hacer un viaje astral al cielo para abrazar a todos los que ya se fueron a platicar con ellos. Sería hermoso. Volver a ver, sería maravillosa, volver a ver, abrazar a mi madre. Y nos pone un emoji de
14: lágrima.
13: De lágrima, sí. Dice, eso sería fantástico.
14: Sí, no, hombre, eso sería, híjole, un sueño literalmente. Y fíjate que cuando hablas de eso, se pone uno a analizar las cosas. Dices, bueno, si esto no fuera así, ¿por qué razón algunas personas que han tenido estas experiencias cercanas a la muerte, por ejemplo, alguien que no tenía piernas, que se las habían amputado por alguna razón, en este camino, allá en el túnel famoso, ellos se ven caminando? Si yo andaba caminando por allá, o algunos que en vida fueron invidentes y llegan allá y dicen, no, se veía una luz muy bonita. ¿Cómo dices que se veía si tú eras invidente? Uh-huh. Ahí es donde dices, hay magia en todo esto. Hola, buenas noches.
15: Buenas noches.
14: ¿Con quién tengo el gusto?
15: Con Mario del Ángel.
14: Mario, ¿desde dónde, mi querido amigo?
15: De Albuquerque, Estados Unidos.
14: Oh, excelente, amigo. ¿Y nos quieres platicar una historia?
15: Sí, muy breve.
14: Adelante.
15: Sí, eso, bueno, yo vivo acá en Albuquerque, pero soy de Monterrey.
14: Ajá.
15: Y cuando yo vivía allá, en una ocasión, pues en esos tiempos, en la casa de mi abuelita, donde vivíamos nosotros, sí, mi mamá empezó a construir, ¿no? A extenderla, para hacerla más grande. Y enfrente había un cuarto nuevo que estaba haciendo, pero ya estaba listo, pero no tenía ventanas ni puertas, y ese cuarto daba hacia la calle. Entonces, pero ya había electricidad, entonces yo salía al cuarto ese, prendía el foco obviamente para que se quedara iluminado toda la noche. En una noche que yo salí a prender ese foco, ¿no?, de afuera de ese cuarto que estaba a medio construir, en lo que yo iba a caminar a prender la luz, vi hacia la calle y había una sombra parada, ¿verdad?, en el espacio de la puerta para entrar. Había una sombra parada, pero no era una sombra donde había luz de las casas y la luna, y no era, era una sombra, como yo lo describo, es que era una sombra muy negra, ¿no? Uh-huh. No, una persona, tú medio ves que, pues, a lo mejor el rostro que tiene ahí, o no sé, algo, la que trae ropa, ¿no? Pero sí, eso no, era negro completamente. Y fue lo que me dio mucho miedo, porque no estaba hace un segundo, volteé y estaba eso, y me metí corriendo a la casa de mi abuela, y muy agitado, muy animado, y mi mamá al entrar corriendo me dice, ¿qué te pasó? ¿Qué viste?
14: Sí.
15: Y me dije, vi una sombra negra afuera. Uh-huh. Y yo pensé, y en lugar de que me dijera, estás loco, no digas cosas que no son, no es cierto, viste de mal, me dijo, ¿dónde estaba? ¿Adentro de la casa o afuera de la casa? Dije, no, pues estaba afuera de la casa en la banqueta, pero no estaba adentro, no. Total, así quedó, ya no la volví a ver. Pasaron muchos, muchos años, como 12 años, ya estando yo más o menos de esta edad de ahorita.
14: Sí.
15: Y mi mamá, en una plática que estábamos platicando ese tipo de cosas, me dijo, ah, pues nunca te dije que esa misma sombra que tú viste, yo la vi el día anterior desde la ventana de la cocina, que estaba parada, y yo lo había visto el día anterior desde la cocina, y yo me asusté mucho, pero no le dije a nadie. Al día después tú me dices que viste esa sombra.
14: Sí.
15: Y por eso te pregunté, ¿dónde? ¿Afuera o adentro? Porque yo ya la había visto y sabía que decían la verdad. Entonces, esa es la historia que tenía para contar.
14: Oye, una sombra que viste tú, que la vio tu mamá, y entonces lo único que nos queda pensar es de que ahí en casa había una energía o actividad paranormal. ¿Había notado algo raro tú ahí en el domicilio? O sea, cuando ya te enteraste de la sombra, pensabas que eras nada más tú, pero te platica tu mami que también. Entonces, ¿te cae el 20 de algo, de algunas otras situaciones que hayan ocurrido? Tú dices, ay, pues con razón nos pasaba esto, o no, nada.
15: Pues mi mamá es una persona muy espiritual, y esto no es algo extraño ni raro. O sea, puede contarle 150 historias, ¿no? O una para cada día del año. Y mi madre siempre ha sido muy psicóloga, pero al mismo tiempo también siempre ha sido muy espiritual y siempre ha visto cosas, y cuando estamos con ella nos pasan cosas. Mi mamá vive en México, yo vivo en Estados Unidos, pero por azares del destino, cuando yo emigré a Estados Unidos, pues empecé a estudiar y todo, y ahora soy profesor. Enseño una clase sobre medicina tradicional y curanderos.
14: Ajá.
15: En la nueva universidad de Estados Unidos.
14: Okay. Entonces, o sea, ¿eso enseñas tú?
15: Sí, yo enseño medicina tradicional de México y el suroeste de los Estados Unidos.
14: Muy bien.
15: Curanderismo, le decimos.
14: Sí.
15: Acá. Pero en una institución académica ya más rigurosa, académicamente, es investigación también, etcétera. Pero traemos curanderos de México acá, hacen sus demostraciones.
14: Sí.
15: Y le digo a mi madre, fíjate cómo, a pesar de haber ido de México, me vengo a Estados Unidos y el trabajo que tengo es de esto.
14: O sea, hay relación, ¿no? Sí.
15: Me sigue.
14: Cierto.
15: Así no hubiera ido a otro país, y me sigue, y eso es lo que me encuentro. Y mi mamá es que está en la línea, así somos, tu abuelo también. Entonces, digo, bueno, okay. Entonces, esa es la explicación que yo tengo, ¿verdad? Claro. Que siempre ha sido así, pero no sé si se hace necesariamente por la casa o por nosotros, ¿no?
14: No, pero pues bueno, yo creo que es una combinación. Principalmente porque ustedes pues son un elemento abierto a este tipo de cosas, ya que tienen esa capacidad, por herencia les ha llegado.
15: Es lo que dicen los curanderos, pues acá también hay curanderos, pero no tantos como allá.
14: Exacto, y el tema de hoy es Catemaco. ¿Tendrías algún comentario al respecto?
15: No, voy a hacer comentarios. Ya le trajimos una vez de Catemaco.
14: Ok, es que yo entiendo que habrá gente que sí sea muy capaz y otros que también son capaces, pero de engañar a las personas, ¿verdad?
15: O de más que engañarlas, a veces sí es real también, y no, mejor no, yo solo me dedico a la investigación sociocultural, ¿verdad? Ya lo demás, la energía y todo, mis respetos, y yo me hago mi limpia y no me le acerco a esas cosas.
14: Okay. Pregunta, ya que lo estás mencionando, la energía de Catemaco, sí es una energía especial, es decir, yo sé que vienen personas de otras latitudes del planeta, exclusivamente a Catemaco a hacerse una limpia. ¿Hay una razón fundamentada para ello?
15: Sí, hay lugares que son considerados lugares sagrados. Que son energéticos. ¿Y por qué son sagrados? Por el tipo de energía que contienen, están energéticamente muy cargados. Y hay gente que considera esa zona especial. Puede ser una montaña, puede ser un río, puede ser un bosque, puede ser un pueblo.
14: ¿O la combinación?
15: Sí, exacto. Entonces, hay lugares sagrados donde es especial su significado para hacer ese tipo de acción, que es la limpia. En todo México, no cualquier lugar va a estar así o es sagrado, pero hay lugares, puntos centrales energéticos donde la gente sabe que ahí se potencializa al 100%. Un ejemplo, yo soy de Monterrey, y un ejemplo muy famoso de un lugar santo para los curanderos es Espinazo, Nuevo León. Sí, Espinazo, Nuevo León, tierra del niño Fidencio, ¿verdad? ¿Sí? Donde van a hacer milagros. Pero así como está Espinazo, también está la Petaca en Linares, ¿sí? Y allá, pues, es lo al revés. También está cargado energéticamente, pero de otra manera, de otro tipo de energía. ¿Sí? Entonces, como puede haber de un lado, se puede ir por el otro, pero el que está cargado de energía, está cargado de energía. Catemaco es un lugar muy central, digamos, que recibe muchas energías, porque recibe muchas intenciones. Intenciones de las personas, y eso carga un lugar. Pueden ser positivas, enojo, tristeza, decepción, venganza. Pueden ser positivas, no, amor, esperanza, caridad, etcétera, sacrificio. Entonces puede, depende de la energía que tenga el lugar. Claro que hay razón para que la gente vaya ahí. Pero ya si es bueno o malo, ya depende de quien lo diga, ¿no? Quien lo vea.
14: Claro, y como le vaya en la feria, dicen por ahí, ¿no?
15: Sí, es bueno conocer de varias maneras que los curanderos trabajan esto, y en otros países también, traemos de Perú, de Guatemala, una vez trajimos de África, pero hay conceptos universales, sorprendentemente, pero esperablemente también, hay conceptos universales, y la limpia es, todas las culturas tienen su concepto de su limpia.
14: Muy bien, amigo.
15: Con sus plantas y todo, pero sí.
14: Excelente, pues me dio mucho gusto platicar contigo, Mario. Espero que no sea la última vez.
15: Más porque si no
14: termino,
15: vuelto a hacer
14: de esto, entonces imagínese. Sí, lo sé, mi amigo. Muchísimas gracias,
15: No, igualmente, hasta luego, gracias.
14: Hasta luego, buenas noches.
11: Pues durante todo el año hay miles de personas que visitan precisamente esta región. Vámonos a una pausa y regresamos. El Miedofón, mensaje de voz o de texto 55-2193-5926.
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1: El ambientalista y la realeza. Celebrar los 100 años del historiador y ambientalista David Attenborough es celebrar las maravillas que tiene nuestro hermoso planeta, porque él se ha dedicado toda su vida a eso, a mostrarnos la belleza de la fauna, desde el desierto, el Ártico, los bosques, selvas, la vida marina. En Reino Unido es literal considerado un tesoro nacional. Y es que este hombre ha visto pasar el siglo XX y XXI. David Attenborough tuvo una estrecha amistad con la reina Isabel II. 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
2: El ojo del avestruz es más grande que su cerebro, siendo el ave con los ojos más grandes del mundo.
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2: La piel es el órgano más grande del cuerpo humano y se renueva completamente cada mes, aproximadamente de forma constante.
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2: El oro es comestible siempre que sea puro, aunque no tiene sabor ni aporta ningún valor nutricional al cuerpo humano.
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0: Oye, Nite, Nacho, buenas noches. Aquí regando mis plantitas.
1: Hola.
0: Estaba escuchando a la señora de que ve a su hermana. Muy bonita historia.
1: Sí.
0: No sé si lo que nos pasó a mi hija y a mí cuente, ¿verdad? Creo que ya se los había comentado una vez. Mi hija, ella hizo meditación una vez que vio un video en TikTok de cómo hacer meditación y pues ese día ella se sentía un poquito, pues sí, medio triste, deprimida y se encerró en su closet. Se le dijo que era muchacho que era su pareja ese tiempo, hey, me voy a encerrar en el closet, no me molestes, quiero un tiempo para mí. Se metió en el closet y se puso a meditar, chicos. Se puso a meditar y dice que tal fue su trance en la meditación, que en un bosque, dice un bosque hermoso, lleno de flores, árboles grandes, y que caminó entre el bosque y en medio del bosque estaba una persona sentada. Y ella se arrimó a ver quién era. Y era mi papá, era su abuelito, y que tuvo una plática con él muy bonita. Lo único que ella me dijo fue que, no me dijo toda la plática, nada más me dijo que su abuelito le había dicho, porque su abuelito murió cuando ella tenía 6 años. Y su abuelito le dijo que él siempre la iba a estar cuidando a ella y a mí, que eran muy, muy importantes en su vida. Y ya después de eso, ya que yo empezó a llorar, ella salió del trance, pero dice que salió temblando, temblando, quedó temblando de esa meditación. Y así quedó, chicos, así, así pasó. Como al mes, yo tuve ese mismo sueño que mi hija tuvo en la meditación. También igual entré en un bosque, mi papá también así lo vi sentado, platicamos, y lo mismo que le dijo a mi hija, me lo dijo a mí. Lo mismo que le dijo a ella, me lo dijo a mí, que él siempre va a estar cuidándonos, que él siempre va a estar a nuestro lado de toda la familia. Y le platiqué a mi hija y le dije, no puede ser que hayamos soñado lo mismo. Pero lo mismo, chicos, ¿cómo se dice? La misma experiencia las dos. Y de ahí en adelante mi hija sí ha pasado así cosillas y de repente escucha la voz de su abuelito. O ya sea llamándole la atención porque va manejando recio o cualquier cosita, pero siempre dice que siempre escucha la voz de Don Roberto.
1: Mira.
0: Y esa es mi historia, chicos, ya creo que ya se las había platicado una vez. Les mando muy buenas noches y saben que se les quiere. Que descansen.
1: Gracias, Arisbe, y esta experiencia que, fíjate, a ti y a tu hija, don Roberto las está cuidando.
2: Sí, es posible, Gina, es posible, de acuerdo a todo lo que nos han platicado varios testimonios, que nos estén cuidando. Por otra parte, también es bueno que nosotros pensemos si está bien que ellos nos cuiden o deberían descansar en paz.
1: De irse ya.
2: O las dos cosas. ¿Tú qué piensas? ¿Crees que sean cosas semejantes? O sea, que sea parte de lo mismo. ¿Descansar y cuidarnos? ¿O crees que por hacer una cosa dejan de hacer la otra? A ver, queremos saber tu punto de vista o de escuchar tu opinión también, por supuesto, es súper valioso para nosotros.
1: También
2: Saludos
1: hay
2: a...
1: personas que dicen, oye, ya estuve aquí mucho tiempo para cuando ya me muera estar todavía, ¿no? Yo
2: Pues
1: ya me
2: sí.
1: voy. En cuanto me muera, yo ya no regreso.
2: Ahí se las
1: También
2: arreglan.
1: tendrá que ver lo que nosotros estamos concibiendo durante todos estos años que hemos estado aquí para que cuando vayamos a esa otra etapa, te quedes anclado aquí porque tú durante mucho tiempo estuviste definiendo, yo no me quiero ir, yo voy a estar al pendiente de los míos, o necesariamente se cortará de tajo y dices, no, tú ya no perteneces, te vas.
2: Así es. Dice por aquí Mike Martin, Catemaco, gran cuna de brujos. Y dicen que igual en África está el mero diablo, dice nuestro amigo Mike. ¿Por qué, bro? ¿Qué sabes? A ver, cuéntanos.
1: Hola, buenas noches. ¿Cómo te llamas?
3: Bueno, estoy en Facebook como Nena Guzmán.
1: ¡Nena!
3: Y os escucho hace rato, pero solamente por Spotify porque no puedo conectarme. Trabajo muy temprano en la mañana, no puedo conectarme y en la noche me tengo que dormir muy temprano. Entonces se me hace muy difícil, pero ya me escuché todos los audios.
2: Muy bien.
1: Me parece muy bien porque hoy sí estás aquí en vivo y vamos a aprovechar para escuchar un relato. Nena, ¿desde dónde nos escuchas?
3: Estoy en California, pero soy de Guerrero.
1: Saludos a Guerrero también, ¿qué te parece? A ver, escuchemos lo que tú quieres platicar.
3: Bueno, estaban hablando de los familiares que han muerto. No tengo muchísimas cosas, de muchísimas cosas, ¿eh? De hecho, platicar. Nunca he llamado, pero
2: claro,
3: ahorita quería comentar acerca de un familiar que ha fallecido, porque es lo que estoy escuchando, que están hablando muchos, ¿verdad?
1: Sí.
3: Y de hecho, mi hermano falleció en el 2016 de un accidente. Y pues obviamente presintió su muerte, primero. O sea, él presintió su muerte. Hubo varias cosas que pasaron, pero fue como una cadenita, ¿no? Mi prima hermana, que ya vive en México, pues unas personas muy sensibles, ella vio la muerte de mi hermano como 2 meses antes de que eso sucediera. O sea, ella vio el, ¿cómo se dice? El velorio de mi hermano.
1: Sí.
3: En México, porque él estaba aquí en Texas. Pero ella no pudo ver quién era la persona que estaba en el ataúd. O sea, simplemente miró la casa de mi madre, miró muchísima gente, vio flores, vio el ataúd, pero no vio la cara porque no llegó hasta el ataúd, sino que se detuvo en la entrada a medio camino. O sea, ella miró todo eso y estuvo muy consternada. De hecho, me contó todo cuando ella lo soñó, pero no hicimos caso. Le dije, no te preocupes, todos los primos están bien, cualquier cosa ya se hubiera sabido, ¿no? Entonces, después mi hermano, yo me venía sintiendo mal, tenía como un presentimiento y me daba como un ataque de ansiedad muy fuerte.
1: Sí.
3: En las tardes. Y un sábado me llama mi hermano y me dice, ¿cómo estás? Le digo, bien. Me dice, ¿qué haces? Le dije, pues estoy trabajando. Y me dice, yo también. Entonces le digo, ¿y qué pasó? Me dice, nada, solo llamo para decirte que le hables más seguido a mi mamá, porque me dice que no le estás llamando tan seguido. Entonces le dije, ah, pues sí, le acabo de llamar. Dice, bueno, pues llámale más seguido. Le dije, ok. Y le dije, ¿eso es todo? Dice, sí. Y le dije, ok. Le dije, está bien, pues cuídate mucho. Y me dice, tú también. Y se queda así como unos segundos así sin hablar, sin nada. Y le dije, ¿estás ahí? Y me dice, sí. Le dije, ok, te quiero. Y me dice, yo también, bye. Le dije, bye. Fue toda la conversación que tuvimos. Y de ahí seguí sintiéndome mal. Sentía yo como una ansiedad muy fuerte en mi corazón.
1: Sí.
3: Y yo siento que lo presintió porque de hecho, bueno, pasan los días. El día martes me estuvieron llamando. Yo no pude recibir llamada. De hecho, tenía el teléfono así como en personal. No podía recibir llamadas que no fueran de, pues, la gente más cercana. Pero yo no tenía teléfono de amigos de mi hermano, ¿verdad?
1: Sí.
3: Entonces me llamaron. Yo nunca recibí la llamada. Pero el miércoles en la mañana recibo una llamada de México y era mi mamá, llorando, gritando. Me llamaron de Texas, del hospital, que tu hermano está grave. Y cuando ella dice eso, sentí en mi corazón que él ya se había ido. O sea, en ese momento dije, era él, ¿no? Así. Entonces, inmediatamente le digo, no te preocupes, voy a llamar ahorita para allá. Inmediatamente cuando cuelgo con ella, entra la llamada del hospital. Me dicen que él está muy grave, ¿verdad? Él está muy grave, pero en mi corazón yo ya me desplomé en el momento. Yo sentí que él ya se había ido cuando mi mamá me dijo eso, porque yo ya no lo sentí cerca. Yo sentí eso como que algo cayó adentro de mí, ¿no? Entonces me dicen, necesitamos que vengas de inmediato, porque lo tenemos grave. Entonces ya en ese momento no, yo no recuerdo ni cómo le hice. Me fui en ese momento, agarré vuelo y llegué. Tenía muchísimos amigos,
1: nena,
3: mi hermano, de hecho.
1: Permíteme, sí, la pausa llegó, ya sabes que no la podemos parar.
3: Dale.
1: 55 21 93 59 26 y nos despedimos de las estaciones en la República Mexicana que solamente nos transmiten una hora. Los esperamos en nuestra próxima emisión y después de la pausa en el resto de la República Mexicana y el mundo entero continuamos.
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1: El negocio del siglo que los hoteleros creyeron que iban a hacer durante este mundial resulta que es todo lo contrario. Hace unos días la Asociación Americana de Hoteles declaró que el 80% de sus agremiados tiene menos reservaciones que las que habían proyectado para el verano. Y en México la cosa está igual, lo peor, porque las ocupaciones andan incluso debajo del 40%. Y aquí hay tres culpables, pero por razones diferentes. En Estados Unidos, en primer lugar la FIFA, que llegó a bloquear cientos de habitaciones para después solo cancelarlas, que generando una demanda ficticia. Por otro lado, la situación migratoria en Estados Unidos, que ha ahuyentado a decenas de miles de fanáticos que prefieren ni siquiera acercarse al país. Y en el caso de México, creo que la culpa es de los hoteleros mismos, que han presentado incrementos en tarifas de hasta un 961%, lo cual es un abuso. Aquí la pregunta es, ¿dónde se quedarán los supuestos 5 millones de fans que en efecto compraron boleto?
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2: 30 de julio de 1966, la final de la Copa del Mundo se disputa en el mítico Wembley Stadium de Londres, en donde nace una de las jugadas más polémicas en la historia del fútbol. Con el tiempo extra en marcha, el inglés Geoff Hurst envía un disparo que pegó en el travesaño y posteriormente la pelota botó sobre la línea de gol. El árbitro validó la anotación pese a las protestas de la selección de Alemania Occidental. ¿Entró o no completamente el balón? La limitada evidencia de la época sugiere que no, y el debate continúa hasta hoy. Pero ese gol fantasma encaminó el triunfo 4-2 de Inglaterra, con el que conquistó su único título mundial, en una final que quedó marcada para siempre por la controversia.
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3: El ambientalista y la realeza. Celebrar los 100 años del historiador y ambientalista David Attenborough es celebrar las maravillas que tiene nuestro hermoso planeta, porque él se ha dedicado toda su vida a eso, a mostrarnos la belleza de la fauna, desde el desierto, el Ártico, los bosques, selvas, la vida marina. En Reino Unido es literal considerado un tesoro nacional. Y es que este hombre ha visto pasar el siglo XX y XXI. David Attenborough tuvo una estrecha amistad con la reina Isabel II. Los dos nacieron el mismo año, 1926, con una diferencia de 17 días. Su majestad lo nombró caballero en 1985 y le otorgó la prestigiosa Orden del Mérito en el 2005. En el 2018 realizaron un documental filmado en los jardines del Palacio de Buckingham. El tema, medio ambiente. 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
5: Muchos nos preguntamos de dónde viene ese signito, que se llama el signo de interrogación, que nadie pone al principio, algunos ponen al final, pero en el WhatsApp se lo comen todos. Bueno, pues viene de que los copistas en la Edad Media ponían una Q de quaestio, quaestio, que quiere decir pregunta en latín, y se ponía una Q al final de una oración para que se supiera que esa oración era una pregunta. Esa Q se fue, obviamente, con el tiempo degradando o condicionando para hacerla más corta y para hacerla más fácil de escribir en un signo que parecía una Q con un punto abajo. Y ahora ya saben ustedes por qué lo tienen que poner, para que todo el mundo sepa que es pregunta.
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7: Muy buenas noches, bienvenidos a este su programa Estilo de Vida. Yo soy su amigo Gerardo Medina, me da muchísimo gusto que me acompañen el día de hoy, acompañado de la maravillosa, gratísima y sensacional presencia de Marco Antonio Silva.
8: Jerrito, muy contento, encantado, feliz de la vida de estar con todos ustedes aquí en Estilo de Vida.
7: Y bueno, quiero agradecer que el otro día hizo el programa Sofi con el doctor Víctor López Ocampo. La verdad es que la cantidad de personas que me hablaron para decir que qué maravilloso programa. Muchas gracias, se te nota el estilo, la clase y el talento, mi vida. Así que muchas gracias a Sofi, que es nuestra productora, pero no pudieron llegar los conductores.
8: Yo llegué un poco más tarde, pero llegué.
7: ¿Llegaste más tarde? Pues resulta que pues Miriam se nos enfermó. No sé en qué cantina estaba metida un día antes. Ah, en la mía, sí.
8: Tenemos que agradecerle, Jerrito, a todas las personas maravillosas que se dieron cita para poder festejar, celebrar a mamá. Este 10, que fue el 11 de mayo realmente, ahí en el Salón La Maraca, donde me dio tanto gusto ver a la gente tan feliz, a las mamitas tan lindas, tan guapas, que iban hasta vestidas de la época del rock and roll, se pusieron a bailar.
7: Sí, tuvo padrísimo el evento. Nomás quiero decirles, no sean malitos, cuando me manden un mensaje y me digan voy a ir, vayan.
8: Eso.
7: No, nomás bueno me mandé el mensaje.
8: Qué bueno que
7: hiciste. Porque no es por otra cosa, sino por la cantidad de alimento que sobró.
8: Exacto. Porque se tiene que tirar, porque ni modo que ya.
7: Yo no lo tiré. Yo agarré, nos sobraron, dimos baguettes, unas baguettes impresionantes de jamón con queso manchego, muy ricas, estaban exquisitas.
8: Deliciosas.
7: Las baguettes. No, me sobraron 225.
8: 225
7: baguettes. 225 baguettes sobraron. Y entonces era el equivalente a dos cajas esas inmensas de huevo. Y me fui al Hospital Infantil Federico. Que está atrás del Hospital General, ¿no? Estaba el Hospital Infantil. Y hay una cantidad impresionante de papás esperando noticias de sus niños. Muchos no traen ni para el camión. Muchos acampan ahí. Muchos duermen en cajas de cartón. Porque a mí me dijeron, si le sobran las cajas, me las da para poder dormir. A ese nivel de necesidad hay en este país. Mucho tienen que ver las autoridades que no ponen el ejemplo, pero bueno. Y ahí nos pusimos a obsequiar, persona por persona, me puse a obsequiar las baguettes y les dio mucho gusto. Vi a acá de los niños, yo creo que tienen un poquito de hambre los pequeñitos. Y no me regala otra más y les dábamos dos. O sea, los que no fueron, los que nomás se apuntaron para no ir, pues hicieron su obra buena porque la comida que quedó se la dimos a los a las personas necesitadas que estaban esperando noticias de sus nenes allá afuera del Hospital Infantil Federico Gómez, que está al lado del Hospital General, que la oficina está muy cerquita. Entonces me fui a hacer la de Santa Claus en mayo, ahí repartiendo tortitas con todas las personas que estaban allá afuera. Yo creo que las disfrutaron muchísimo porque estaban exquisitas.
8: Deliciosas.
7: Estaban muy ricas.
8: Bueno, yo incluso todavía le pensé, ayer dije, ya ves que me llevó Jimena una, dije, ay, ¿cómo le pedí la otra? Le hubiera dicho, porque me dijo, ¿quieres una o dos?
7: Y pues si sobraron 300, Marco, te hubieras llevado las que quisieras.
8: Entonces ya, porque pues, ya iba comiendo, me dije, estaban, pero riquísimas.
7: Estaban buenísimas.
8: Muy buenas.
7: O sea que a toda la gente que le pudimos obsequiar un pequeño bocado, espero que lo hayan disfrutado. Y bueno, hoy vamos a platicar del ajo.
8: Las propiedades del ajo, Jerrito.
7: Fíjate que yo no soy muy... ¿Mucho de consumir muy, ajo? No soy muy hecho de consumir ajo crudo, no. No soy de los que les gusta así hasta machacado el ajo. ¿A ti sí te gusta? A mí no.
8: Tiene muchos beneficios, de hecho, el ajo.
7: Pero tiene muchos beneficios el ajo. Nosotros tenemos cápsulas de ajo japonés.
8: Para que la gente sepa.
7: Son pomos de 60 cápsulas. Son pomos grandes. Y les han dado muy buenos resultados a mucha gente, porque mucha gente me ha dicho incluso que con el ajo con estas cápsulas de ajo en particular, que es un ajo muy concentrado y es ajo japonés, se les han salido hasta las arenillas del riñón.
8: Hasta las arenillas.
7: Que toman el ajo y se les ha salido hasta las arenillas del riñón.
8: Que tiene tantas.
7: Pero fíjate que en una época, quienes deseaban conservar a sus amigos no comían ajos sazonados.
8: No lo comían sazonado.
7: Pues no, pues apestaba la boca, Jorge.
8: Pero hay gente que sí, yo he visto que sí, Jerry. Bueno, yo tengo un tío que sazonado, Jerry, y diario, unas tres cabezas.
7: No, yo tengo una tía que los hace con aceite de olivo. Los no sé si los sazone
8: como
7: o no.
8: Marina, ¿no?
7: No sé cómo los prepare. Como marina los pues ya, ya preparado los marina en aceite de olivo. Y los consumen como un como un producto gourmet, ¿no? Entonces, ¿por qué? Porque te producía mucho el mal aliento el ajo. El ajo te producía mucho mal aliento. Pero hoy la gente madura pues está imitando a los antiguos egipcios, quienes adoraban el ajo.
8: Es que saben todas las propiedades que tiene.
7: Porque el ajo es, este bulbo es maravilloso y tiene muchísimas propiedades culinarias y medicinales. Fíjate que durante miles de años el ajo ha sido apreciado por su potencial terapéutico. Tiene mucho potencial terapéutico el ajo. Y los constructores de las pirámides lo tomaban para tener fuerza y resistencia. O sea que el ajo te da muchísima vitalidad. El ajo da muchísima fuerza física.
8: Y mira lo que está, de lo que estamos hablando, ¿quiénes se dedicaron exactamente a hacer la construcción? Esto y
7: porque
8: la,
7: mucha gente piensa que los constructores de las pirámides eran esclavos. No. Las pirámides no las construyeron esclavos. Las construyeron ciudadanos que cobraban un sueldo.
8: Era parte de una actividad que realizaban
7: una remuneración, O sea, era parte de la población quienes construían y tenían sus mismas viviendas y unidades habitacionales alrededor de las pirámides cuando las estaban construyendo, ¿no? Entonces, les daban el ajo, les daban el ajo para incrementar el rendimiento físico de las personas que se dedicaban a esta actividad. Ahora, fíjate que Luis Pasteur, que descubrió muchas vacunas, entre ellas la de la rabia, y él elaboró la pasteurización.
8: De ahí viene el término.
7: El término viene de su apellido.
8: El que descubrió.
7: El desarrolló más el bien desarrollo. La pasteurización, en el que consiste en enfriar los alimentos a menos 0 grados centígrados y luego hervirlos a más de 120 grados centígrados para matar todos los virus, bacterias, protozoarios que están en los alimentos y hacerlos pues inocuos, ¿no? Bueno, pues Luis Pasteur investigó las propiedades antibacterianas del ajo. Y los médicos lo usaron para curar heridas en las dos guerras mundiales. O sea, ponían cataplasmas de ajo en las heridas durante la Primera y la Segunda Guerra Mundial. Porque tampoco había muchísimo medicamento, no, déjame te digo, ¿no?
8: Están en guerra.
7: Dos cosas se ocupaban, fíjate, Marcos. Se ocupaba el ajo y el agua de mar.
8: El agua de mar.
7: El agua de mar.
8: Tiene muchas propiedades.
7: No sabes la cantidad de propiedades brutales también que tiene el agua de mar. Pero bueno, el ajo está emparentado con la cebolla, no sé si lo sabías tú.
8: Sí, ya me lo sabías.
7: Y la escalonia y otras plantas del género Allium. De hecho, hay un medicamento homeopático que se llama Allium cepa, ¿verdad? Que mandamos mucho para las vías respiratorias y este rollo, ¿no? Y toda la planta es olorosa, pero el aroma más fuerte se concentra en el bulbo, o sea, en lo que llamamos nosotros los dientes de ajo. Hay distintos tipos de ajo, ¿no? Porque hay ajos que son un solo bulbo, todo el ajo, hay ajos que son muchos dientecitos, ¿no? Y es donde se encuentra el sabor y las propiedades curativas del ajo. El ajo contiene más de 100 compuestos azufrosos.
8: Uy, en la torre, más de 100 compuestos.
7: De los que se derivan casi todos sus beneficios. Ahora, si el bulbo se tritura o se mastica, hoy paso sin ver.
8: Sí, cuando lo masticas, no, bueno,
7: es lo que suelta el bulbo es una sustancia que se llama alina. O sea, el alimento que ayuda a mejorar la condición de las personas es la alina. Es uno de estos compuestos azufrosos que se transforma en alicina, la sustancia química responsable de su olor y de los beneficios que tiene para la salud. A su vez, parte de la alicina se degrada rápidamente en otros compuestos como el ajoeno, que también puede tener propiedades medicinales. Ahora, al cocinar el ajo, esto es importante decírselos, cuando ustedes cocinan el ajo, se inhibe o se pierde la formación de alicina.
8: Sí, porque ya le estás dando otro proceso químico.
7: No,
8: ¿sí?
7: Porque el calor destruye las propiedades. Por eso, ¿sí? Entonces, cuando tú cocinas el ajo, pues lo estás haciendo por gusto, por sabor, por lo que tú gustes.
8: Porque vaya que le da sabor a la comida.
7: Pero la formación de la alicina se pierde. Y se eliminan sustancias químicas terapéuticas. Por eso se tiene que consumir crudo.
8: Oye, pero una buena salsita, Jerry, no me puedes negar. Una buena salsita, si no le pones ajo,
7: no sabe rica.
8: Sabe diferente. Es raro, Marco. Es que sabe diferente.
7: Estás como Miriam, que desayuna arugulas con salmón, con salmón y arándanos.
8: O los estos huevos
7: benedictinos.
8: Benedictinos, que es parte del desayuno.
7: Sí, sí, sí, cualquiera desayuna huevos benedictinos.
8: ¿A qué no los desayunas tú, Jerry? Si cualquiera los desayuna.
7: Yo con tu trabajo desayuno huevos, güey.
8: Ay, qué bárbaro, Jerry.
7: Y tú desayunas muchos huevos.
8: Todos los días.
7: Marco como persona normal, 5 huevos estrellados.
8: Oye, sí, para que valga la pena, qué rico. Así amarra, para que amarre como
7: ¿no te das con la clara cruda?
8: No. Me encanta. Y hay veces que los pongo, te voy a decir como también les pongo.
7: Me encanta la clara cruda. Ay, no, guacala, vámonos un pequeño corte. Estamos volando con el que amarra como albañil. 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
27: Canción que esconde sensualidad en cada verso. Secret Smile fue el segundo sencillo de Feeling Strangely Fine de 1999, álbum que les dio muchos éxitos a Semisonic.

Aunque no tuvo el mismo impacto que Closing Times, se volvió un favorito de culto por su atmósfera íntima. Esto es Secret Smile, Semisonic, en Sonido Brown.

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1: Y ya estamos nuevamente con ustedes aquí en su programa
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1: Bueno, estábamos con el ajo. Entonces,
3: ay, mira, en las mañanas ya rico comenzamos con lo del huevo. En las mañanas, cuando ya le quiero cambiar un poquito, aviento una tortillita en poquititas de manteca, muy poquitita, nada más para que le dé otro sabor. Entonces las pongo así como a sazonar las tortillitas de maíz, no de harina, de maíz, con un poquito de manteca.
1: ¿Sabes quién vende unas tortillas maravillosas?
3: ¿Quién?
1: El doctor Arévalo.
3: ¿A poco?
1: Bueno, se las llevan ahí.
3: Ajá, y las...
1: Son tortillas de nopal, uh-huh. Pero te saben exactamente a tortilla de maíz, ¿no? Ah, a tortilla de maíz.
3: Ah, mira.
1: Y ven unos sopecitos de nopal que también te saben a sopes de maíz.
3: Mira.
1: No te saben a nopal. Yo creo que no debe ser desagradable el sabor de nopal, pero no te saben a nopal, te saben a tortilla y a sope, tal cual. Nada más que cada tortilla de las que te da el doctor Arévalo tienen 13 kilocalorías y las tortillas normales que tú consumes tienen 52 kilocalorías.
3: Ah, mira, es muy bajo, entonces está súper bien.
1: Pues es el equivalente a 4 tortillas de las que te da el doctor Arévalo a una normal.
3: A una normal, no, pues está súper bien. Súper bien. Y el costo, pues sí, es distinto. Ahí sí, va a ser como 70, 80 pesos un...
1: No.
3: Un, ¿no?
1: No, bastante accesible.
3: Ah, mira qué bueno.
1: Y te las vende al altro vacío para que las puedas tú meter al refrigerador.
3: Ajá.
1: Y las vas sacando y las vas haciendo y quedan como si hubieran salido de la tortilladora.
3: Así fresquecitas.
1: Sí.
3: Ah, qué rico.
1: Pues espero. Ahora que vaya te traigo.
3: Dale. Ah, pero te está diciendo eso, y entonces le pongo esto y le pongo como camita lo de la tortilla y le pongo un poquito de salsita como si fuera tipo sopecito y ya arriba le aviento el huevo y sabe, Jerrito, como no tienes idea, glorioso, porque ese saborcito de la manteca, aunque tampoco es de que los ponga que se estén remojando ahí o estén hirviendo en toneladas de manteca, es un poquito, nada más unas gotitas y ya le da un sabor diferente, Jerrito, y aparte el huevo que es alto, tiene un alto en proteína, que tiene muchísimas propiedades, más la yema que la clara, para que la gente también no haga un lado, porque también, ay, es que la yema me da quién sabe qué, por su viscosidad, porque por el esto, por lo otro, cómanse la yema. Tiene más propiedades la yema que la clara, ¿verdad? Entonces, para que la gente sí la pueda consumir. Por la mañana es muy saludable el huevo, es proteína, les ayuda también pues para poder también tener buena masa muscular y por eso todos los nutriólogos, Jerry, todos al unísono te recomiendan que un desayuno completo es el poder comer, desayunar huevo. Y ya si puedes evitar el azúcar, trata de evitarlo, el azúcar, en medida de lo posible, porque hay gente que no puede tomar el café o la leche si no lleva azúcar, traten de evitarla. Esa cantidad también de jugos, que también, Jerry, de repente, ay, que me voy a tomar un litro de jugo, aguas, porque es muchísimo azúcar. Mejor si quieren realmente comer, tomar, como dicen, ese jugo, pues comenzar con una naranja, con el gabazo, eso, bagazo que se llama. Con eso te la comes y ya quedas perfectamente bien, ya no necesitas más y nada más estás comiendo lo equivalente a una sola de más, ¿no? Y entonces estaba diciendo, Jerry, sí es importante que lo hagan de esa manera, porque si no, Jerry, pensamos, ah, bueno, ya me comí el huevito, es pura proteína, pero entonces ya evité el cafecito con el azúcar, no, pero me estoy aventando un jugo, pero además me estoy echando esta bebida que dicen que tiene un montón de lactobacilos, que aguas, porque también es muchísimo azúcar, y hay gente que ya de manera periódica lo está tomando, que porque piensa que es muy sano y le va a ayudar muchísimo en la flora intestinal, como le dije.
1: Ni llegan, propiamente. Al bueno. Venir en una presentación de proteína, ajá, o sea, en un lácteo, se destruyen en el estómago con los jugos gástricos.
3: Entonces, para que todas estas cosas, sí, la gente, pues, empiece a tomar en cuenta que, pues, hay que ser más conscientes de la manera en que estamos llevándonos acá, nos estamos llevando nuestros alimentos y qué nos puede ayudar y qué no nos puede ayudar. Para también estarle evitar meterle tantísimo azúcar, porque tú ya lo que dijiste, lo que se convierte el azúcar dentro del cuerpo y al paso del tiempo pues vas engordando, lo va dejando como reserva también y luego haces unas panzas brutales y eso al rato te provoca pues muchísimos problemas, muchísimas enfermedades y hasta problemas de movilidad, ¿no, Jerrito? Entonces pues ahí que la gente se haga... Pues trate de llevar una vida más en equilibrio, evitando en medida de lo posible todo aquello que le suba de peso, que le engorde y que no le nutra, Jerry. ¿Cuántas calorías vacías tienen todos esos productos que hoy en día vemos? en los súper.
1: Son puras porquerías. La verdad es que son puras porquerías. La gente nada más engorda, incrementa el colesterol, aumenta los triglicéridos y no ve ningún beneficio.
3: Entonces, para que tengan mucho cuidado.
1: Bueno, estábamos hablando del ajo. Entonces, fíjense que el ajo ha sido un remedio tradicional para curar todo, Marco.
3: Todo,
1: porque muchas personas pues lo ocupaban como una planta que ayudaba muchísimo para muchos trastornos que cuando no había medicamentos se auxiliaban de la herbolaria, ¿no? Entonces,

0: arteriales, reduciendo así el riesgo de infarto. Ahora, existen pruebas de que disuelve las proteínas que forman coágulos, algo que puede contribuir a la formación de la placa ateroma, que es lo que da paso a la ateroesclerosis, ¿no?
1: Sí.
0: Y disminuye un poco la presión arterial y ayuda a que la sangre circule mejor. Ahora, puede bajar los niveles de colesterol, reducir la coagulación. Por eso muchas veces cuando estás tomando un anticoagulante te sugieren que no consumas ajo. También combate infecciones y micosis. Micosis son hongos, ¿no? Aumenta la inmunidad, puede prevenir ciertos tipos de cánceres y puede causar una leve disminución de la presión arterial. Ahora, sí hay que consultar al médico cuando tomen anticoagulantes, ¿verdad?
1: Sí,
0: Porque el
1: claro.
0: ajo, les digo que ayuda a hacer más fluida la sangre, ¿verdad? Ahora, estudios recientes analizaron su efecto en los niveles de colesterol y aunque no hubo resultados contundentes, porque no te puedo decir, es que tomándote tanto ajo, tú vas a ver una reducción de tantas unidades de colesterol y triglicéridos. Para eso te tengo que sugerir ácidos grasos, silimarina, zinc, selenio. Ahí sí es un tratamiento más adecuado para la
1: Pero
0: hipercolesterolemia.
1: aparte la absorción de cada cuerpo es distinto, Jerry, también de ¿no?
0: También.
1: La apropiación, pues.
0: Pero fíjate que, aunque no hubo resultados contundentes, la mayoría de los nutriólogos creen que vale la pena probarlo. Quizá con otros complementos para disminuir el colesterol. Entonces, yo sugeriría el ajo con ácidos grasos, selenio, zinc y silimarina para bajar los niveles de triglicéridos y colesterol. Ahora, el ajo interfiere en el metabolismo del colesterol en el hígado y por lo tanto el hígado libera menos colesterol a la sangre. Puede tener propiedades anticancerígenas. Se ha descubierto que es muy eficaz para prevenir ciertos tipos de cánceres relacionados con la digestión. O sea, cánceres digestivos de colon, de estómago, de cáncer de esófago, de colon, de recto, ¿no? E incluso para mama y próstata. Entonces, aquí los investigadores no están seguros de cómo se producen esos beneficios, pero pueden intervenir varios mecanismos. Es capaz de aumentar las enzimas que depuran las sustancias que provocan estos padecimientos y evita la formación de nitritos que están relacionados con otros padecimientos gástricos. Es excelente para estimular la síntesis del sistema inmunológico. Tiene propiedades antioxidantes que también son muy importantes. Entonces, fíjate que cómo se relaciona el que
1: Tan
0: consuman
1: completo
0: ajo
1: el ajo, tan
0: dentro de la
1: completo.
0: dieta en los países como España e Italia con todos estos padecimientos, ¿no?
1: Ese sí crudito y cómo está, Jerry.
0: Sí, porque decimos
1: Diente.
0: que forman las sustancias que ya hemos mencionado, ¿verdad? Que es la lisina, que la lisina va a permitir formar otro tipo de sustancias, ¿verdad? Que a su vez producen el ajueno, que es lo que inhibe la formación de cierto tipo de células.
1: Ahora hay gente nada más que se pregunte, Jerrito, nada más.
0: Pero vámonos a un pequeño corte, Marquito, y ahorita regresamos volando con ustedes aquí en su programa.
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3: 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Probióticos. Los probióticos son bacterias benéficas que ayudan a mejorar el sistema digestivo, el sistema inmunológico y el tránsito intestinal. Gracias a ellos se promueve la formación de la microbiota intestinal balanceada, además de estimular el sistema inmune que previenen enfermedades y ciertas manifestaciones alérgicas, contribuyen a mantener un estilo de vida saludable. Los probióticos, en el caso de intolerancia a la lactosa, reducen los síntomas de inflamación o distensión, mejorando su digestión. La función contra los efectos producidos por la gastritis ayuda a neutralizar la acidez, ya que su fácil desdoblamiento evita la producción de mayor jugo gástrico que genera mayor irritación estomacal. También disminuye los efectos de la diarrea, colitis y constipación. Los probióticos previenen infecciones recurrentes de vías urinarias. La microbiana intestinal puede ser destruida por muchos factores, como la presencia de virus y bacterias, la ingesta de antibióticos y otros medicamentos, la mala alimentación, exceso de azúcares, carnes, grasa o el pobre consumo de fibra. Los hábitos de vida perjudiciales como el sedentarismo, el consumo de alcohol y tabaco, el estrés o la falta de sueño también disminuyen el balance de la microbiota intestinal. El envejecimiento es otro factor por el cual se ve reducida, ya que por la edad desciende el número de estas bacterias beneficiosas.

0: Es por ello que el consumo de probióticos es tan importante para toda la población. ¿Te sientes cansado, estresado o con calambres? Tal vez te falta magnesio. Este mineral esencial ayuda a relajar los músculos, mejorar el sueño y regular el sistema nervioso. Además, apoya la salud del corazón y reduce la fatiga. Inclúyelo en tu rutina y dale un respiro a tu cuerpo. Recuerda, magnesio, el mineral del equilibrio. Vamos a una breve pausa y regresamos a su programa Estilo de Vida.
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21: Bangkok, Tailandia. Es famosa mundialmente por poseer la mejor comida callejera del planeta. Sus puestos ofrecen un baile de sabores dulces, salados, ácidos y picantes en platos como el pad thai o el curry verde. La intensidad de sus especias y la frescura de sus hierbas crean una experiencia sensorial vibrante. Es una ciudad donde el lujo y la calle conviven sabrosamente.
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23: Y ya estamos nuevamente con ustedes aquí en su programa
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23: Decías, Marquito.
25: Ah, te estaba preguntando, hay gente que se pregunta, oye, yo no me puedo comer un diente completo de ajo. Si lo cortan a la mitad para irlo segmentando por día, ¿tendrá el mismo efecto, Hierrito, o sí tiene que ser el diente completo?
23: Yo les sugiero que si lo van a cortar a la mitad, se comen la mitad y lo demás, pues ya lo desechan.
25: Ya pierde sus propiedades después de haberlo cortado.
23: Sí.
25: Ah, ok, perfecto.
23: Para saber. Porque se oxida.
25: Ah, se oxida exactamente.
23: ¿No?
25: Sí, claro. Entonces, por eso mejor, o si ya no lo van a comer la otra mitad, pues ya tírenla mejor. Y al otro día, pues vuelven a partir.
23: Pues ocupen en algo, ¿no?
25: O puede ser también, fíjate. Hay muchos preparados con ajo también, Jerry, y muchos alimentos que preparas con ajo, y pues ahí puedes también aprovecharlo como para decir, seguirle dando propiedades, aunque como tú ya lo dijiste, ya cuando empieza con cocción o con las preparaciones estas, pues ya pierde gran parte de sus propiedades, porque debe de ser pues así como está el dientito, sin tener que pasar por otros procesos, ¿no?
23: Sí. Ahora, fíjate que, hablando del ajo, en muchos casos es eficaz contra organismos infecciosos, sobre todo contra hongos. Hay quienes se embarran el ajo. Tienes un piquete de mosco y te embarras el ajo. Pero fíjate que ya el ajo actualmente, como los cultivan con pesticidas y fertilizantes químicos, pierden muchas propiedades.
25: Ah, es lo que te digo.
23: Ya. Pierden muchísimas propiedades. Porque yo me acuerdo cuando era chico y nos picaban las arañas patonas que nos metíamos a los sembradíos ahí en Coacalco. Cuando yo era chico, mi mamá cortaba ajo y no lo ponía. Y el ajo ardía, curaba y apestaba.
25: Sí, es cierto.
23: Ahora póntelo para un piquete de mosco, ni arde, ni cura, ni apesta. O sea, no te hace nada.
25: Que la cebolla, Jerry. Ahora yo puedo partir la cebolla y picarla perfectamente, ya ni te hace llorar, ya no sientes ese efecto, esas cosas. ¿Qué está pasando con las
23: propiedades? Están perdiendo sus propiedades porque no tienen suficientes minerales rastros. Al no tener suficientes minerales rastros, pues entonces no tienen, por ejemplo, elementos como el yodo, que es lo que estimulaba que lloraras con la cebolla. De hecho, si tú te cortas, y te haces una herida, algo con lo que se te para inmediatamente en segundos el sangrado, es quitarle la telita a la cebolla. Le quitas la pielecita, es muy difícil quitársela porque es tan delgadita. Ajá,
25: super,
23: pero le quitas la pielecita a la cebolla y te la pones sobre donde está la herida.
25: Ajá.
23: Y inmediatamente pero cicatriza. Frena.
25: Claro, es cierto, es cierto.
23: Se frena inmediatamente el sangrado y cicatriza inmediatamente.
25: Ajá, sí, cierto.
23: Con la piel de la cebolla. ¿Cómo no quieres tú que todos los antiguos adoraran todo este tipo de verduras? Si les proveían propiedades curativas. Ahora todo es químico, todo es fármaco, todo es intoxícate, ¿no? Ahora, la lisina puede bloquear las enzimas que les permiten invadir y dañar tejidos a las bacterias. Y se ha demostrado que el ajo también inhibe el hongo que causa el pie de atleta y los hongos de los oídos.
25: No, qué mira.
23: Ahora, hay que buscar complementos que aporten por lo menos 4,000 microgramos de alicina por pastilla. Nosotros tenemos nuestras cápsulas que aportan 4,000 microgramos de alicina por cápsula. Es más o menos la misma cantidad presente en un diente de ajo crudo. ¿No? Ahora, para salud general o disminuir el colesterol, hay que tomar entre 400 y 600 miligramos de un complemento. Para resfriados o gripe, de 400 y 600 miligramos de un complemento. O sea, cada cápsula debe tener 200 miligramos. Entonces, si tú estás hablando de una gripe, son 3 al día, del colesterol 3 al día, ¿verdad? Para aplicaciones tópicas, pues tomas el ajo, ¿verdad? Y te lo pones 3 veces al día, directo, lo partes y te lo pones. Y algunas aleaciones cutáneas como verrugas o mordeduras de insectos pueden reaccionar al ajo crudo machacado aplicado en el área infectada.
25: Así es.
23: Ahora, el ajo puede tomarse por tiempo indefinido. Es un alimento al fin y al cabo. Pero si lo usan para problemas de colesterol, revísense cada 3 meses para verificar si ha habido cambios. Si no hay beneficios, pues manden un mensajito, ¿verdad? Nosotros les decimos con qué lo pueden combinar. Con ácidos grasos, con selenio, con zinc, con silimarina, ¿verdad? Y algunas personas presentan acidez, gases intestinales o diarrea al tomar ajo en grandes cantidades. Pero ya te digo que hacen un pescado al mojo de ajo y le avientan la cabeza completa de ajo.
25: Completida, sí, sí, cierto.
23: Entonces, sí, tenemos nosotros que...
25: Ayuda incluso, como dices tú, Jerry, también al envejecimiento prematuro, pero bueno, hay que consumirlo de manera constante. También no es de que, ay, con un dientito de ajo que tú te comas, ya piensas que va a estar frenando esa parte, pues eso ya también es cuestión de tiempo, de año y de absorción del mismo cuerpo, ¿verdad? Como para que pueda también tener este efecto. También puede ayudar en el tratamiento contra la bacteria H. pylori, esa que tú también
23: es
25: hablas.
23: Es el Helicobacter pylori.
25: ¿Verdad?
23: Para el Helicobacter pylori es bastante bueno también consumir ajo.
25: Y mejora también mucho la flora. Lo que, bueno, lo que lo conocemos,
23: la probiótica flora intestinal.
25: Exactamente.
23: ¿No? Ahora también, usar complementos con capa entérica, como es los que nosotros manejamos, puede reducir los efectos de los gases, la diarrea, la acidez, y también Pues se han reportado en algunas personas erupciones cutáneas. Uh-huh. Esto es porque es muy caliente.
25: Muy, sí, exacto. Sí.
23: Es muy, muy, muy caliente el ajo. Entonces, fíjate que en un estudio reciente de laboratorio se halló que el extracto de ajo es lo suficientemente poderoso para neutralizar, como tú dices, la bacteria del Helicobacter uh-huh. pylori.
25: Sí.
23: Ahora, el siguiente paso es ver si el ajo actúa igual en el organismo.
25: Sí.
23: Porque este estudio se hizo in vitro. Uh-huh. O sea, se sacaron las bacterias en una vasija de Petri,
25: ajá,
23: se me fue el nombre, y entonces ahí se aplicó el ajo y vieron que se inhibía por completo el Helicobacter pylori. Entonces hay que hacer el estudio para ver si igual ocurre en el estómago, porque acuérdate que el estómago contiene un pH de 2.2, uh-huh, es ácido, claro, que es el ambiente que necesita el Helicobacter pylori para poder trabajar, sí, ¿no? Ahora, el ajo puede prevenir el endurecimiento de la aorta, la arteria que lleva la sangre del corazón a todo el cuerpo, algo que ocurre en forma natural con la edad. Fíjate que en un estudio a unas 200 personas que tomaron complementos de ajo durante 2 años, la aorta de las personas de 70 años que tomaron el complemento era tan elástica como la de una de 55 años.
25: Mira.
23: O sea, te rejuvenece las arterias.
25: Exacto, lo que dice.
23: Y una aorta flexible puede reducir el daño al corazón propio por la edad, ¿verdad?
25: Uh-huh.
23: Bueno, entonces esto es lo que respecta, aparte de la información del ajo. Ahora,
25: oye, además,
23: tenemos que tener ajo deodorizado, Marco.
25: ¿Cómo es deodorizado,
23: Jerry? Que le quitamos el mal olor.
25: Ah, ok.
23: Y tiene los mismos efectos que los complementos habituales, ¿eh?
25: Uh-huh.
23: O sea, el que deodoricemos el ajo no quiere decir que no les vaya a funcionar igual. Más bien va a evitar que tengan mal olor. ¿Qué ibas a preguntar?
25: No, es que te iba a comentar, Jerry, que también se hablaba de lo que, por ejemplo, ahorita que están los cambios de clima tan brutales, días anteriores unos calores brutales y ahora unos fríos, unos aguaceros y todo, también les puede ayudar muchísimo en los resfriados y en las gripes también, ¿no? El ajo.
23: Sí.
25: Entonces, para que la gente también lo consiga. Y lo mejor de todo es que ya está en cápsulas, Jerry.
23: También para las alergias. Uh-huh. Se toman una capsulita antes de desayuno, comida y cena.
25: Uh-huh.
23: Y durante la temporada de alergias van a mejorar muchísimo.
25: Uh-huh.
23: Ahora, también reduce el riesgo gastrointestinal.
25: Uh-huh.
23: También ayuda a bajar los niveles de azúcar en la sangre.
25: Sí.
23: Sirve para reducir el colesterol. Y es bueno para la taquicardia.
25: Uh-huh.
23: Fíjate que hoy en día el ajo es un excelente elemento para la salud cardiovascular, porque como favorece la circulación sanguínea y aumenta el suministro de sangre, órganos y tejidos, pues no es capaz de extrañar que desempeñe un papel tan importante en la protección contra enfermedades cardiovasculares.
25: Uh-huh.
23: Ahora, también, al ser antibacteriano, por naturaleza el ajo crudo puede combatir varias infecciones en la piel, especialmente aquellas ocasionadas por hongos, como lo son el pie de atleta, la tiña, y puede prevenir y tratar infecciones intestinales, ¿no? Ahora, en las vías respiratorias, tiene propiedades antivirales, antibacterianas, y ayuda a combatir la tos, los resfriados y la sinusitis.
25: Uh-huh.
23: Y ajo, cebolla y jengibre te ayudan para aliviar la congestión nasal. Ya ves que normalmente estos té los hacen siempre juntos. Ajo, cebolla, jengibre, yo le agrego canela. Para las vías respiratorias, cuando no te sale el moco, ajo, cebolla, jengibre y canela.
25: Y con eso va para afuera.
23: Va para afuera.
25: Expulsado, órale. Ajá.
23: ¿Verdad? Y, pues bueno, aquí
25: De hecho, fíjate que incluso, bueno, esa yo no le digo, la estuvieron haciendo durante tiempo de pandemia, Jerry, para poder como potenciar lo de los pulmones, y le estaban dando las funciones de ajo, le estaban poniendo ajo, apio, cebolla y nabo, hazme tú el favor, y lo licuaban y va para adentro con agua, que para poder apoyar también lo de los pulmones. Y yo no sé, dicen que tenía muchísimas propiedades, todo, pero a mí me parece una bomba en el concepto.
23: No, mira, mi mamá cuando éramos chicos, uh-huh, yo creo que le entró el demonio alguna ocasión en su vida, uh-huh, y nos llevó a odiar tanto, que ponía a hervir leche,
25: oyera,
23: epazote del zorrillo, uh-huh, y una cabeza de ajos.
25: ¿Ya ves?
23: Y decía, esto es para desparasitarlos. No, la casa apestaba 2 días. Entonces nos tapaba la nariz y nos decía, y tómenselo porque si lo huelen, los gusanos se les esconden. ¿En dónde se te van a esconder los gusanos, Marco Antonio Silva? Y agua si me lo vomiten. Era la cosa más espantosa que he probado en toda mi vida.
25: Pues sí lo creo.
23: Tengo yo ya 60 años de eso y no se me olvida. Pero vámonos a un pequeño corte y les vamos volando con ustedes aquí en su programa
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0: 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Ácidos grasos esenciales, omega 3, 6 y 9, ácidos grasos de pescado de agua fría, omega 3, EPA y DHA, ácido linoleico y borraja gamma, y ácido oleico de olivo, omega 9. Los ácidos grasos cumplen varias funciones en el organismo, como son mantener la temperatura corporal, mejorar la absorción de las vitaminas liposolubles A, D, E, K. ¿Sabías que consumir pescado rico en omega 3 mejora la memoria y protege tu corazón? Vamos a una breve pausa y regresamos a su programa Estilo de Vida. El zinc es un mineral esencial para el sistema inmunológico, la cicatrización de heridas y la salud de la piel. También ayuda en la producción de hormonas y protege contra el daño celular. Un buen nivel de zinc apoya tus defensas y tu bienestar diario. El selenio es un antioxidante clave que protege tus células del daño, apoya tu sistema inmune y contribuye a una tiroides saludable. También juega un rol en la fertilidad y el bienestar general. Una dosis diaria de selenio puede marcar la diferencia. 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Ya estamos de regreso en Estilo de Vida.
23: Y ya estamos nuevamente con ustedes en su programa
25: Estilo de Vida.
23: Bueno.
25: Oye, Jerry, pero ¿para qué no hagan tanto proceso? Tenemos cápsulas también, porque la gente puede pedirlas también como parte, que te manden WhatsApp y que te digan que están escuchando el programa, que han escuchado todas las propiedades que estás hablando de lo del ajo, porque si hay gente, ya se evitan todo ese proceso y hasta estarlo casi casi vomitando el ajo, Jerry, porque hay gente que no ni puede pasárselo así,
23: Sí, mejor en cápsula, ¿eh?
25: ¿Cierto?
23: Ni les apesta la boca, ni se irritan la mucosa gástrica, liberan la lisina de igual manera. Entonces, fíjate, hay suplementos de ajo, como los nuestros, que interactúan con los medicamentos para la hipertensión. Por ejemplo, si tú tomas tu suplemento de ajo con losartán, valsartán, furosemida, hidrocloritacida, con el que tú quieras, ¿verdad? Genera una dinámica compleja en la absorción intestinal y las concentraciones plasmáticas. Entonces, es muy bueno.
25: Muy bueno.
23: ¿No? Ahora, me dicen, ¿qué es mejor, la cúrcuma o el ajo? Bueno, pues el contenido de curcumina de la cúrcuma favorece la salud de la mucosa intestinal, facilita la digestión, pues se ocupa para las agruras, la colitis, la gastritis. Mientras que el ajo ayuda a regular los niveles de colesterol. Una de las razones por las que a menudo se recomienda para personas con problemas cardíacos esta combinación. Ahora, el ajo como tal empieza a activar sus compuestos beneficiosos, principalmente la lisina, inmediatamente después de haber sido consumido.
25: Inmediatamente, ahí.
23: Entonces, los beneficios para la salud cardiovascular pueden notarse con el consumo diario después de unos 7 días de estar consumiendo tu ajo crudo o tus cápsulas de ajo. O sea, después de 7 días comienzas a notar muchísimo beneficio.
25: Fíjate que incluso también, como dices, tiene una gran función como proteger tus arterias, ¿no? Que varios estudios médicos pues han demostrado que al paso del tiempo, como se puede ir ayudando, y las arterias, oye, pues que las tengas en muy buen estado, ¿cómo te ayudan en la vida, Hierrito, no?
23: Sí.
25: O que las tengas mal, pues ahí también te encargo la salud. ¿Cómo andas con las arterias ya tapadas o dañadas o todo,
23: ¿no? Ahora, fíjate, también sirve para el dolor de espalda. El dolor de espalda puede estar relacionado con la inflamación de los músculos, los nervios o los tejidos circundantes. Diversos estudios han demostrado que la lisina y otros compuestos de azufre presentes en el ajo pueden inhibir los marcadores inflamatorios, lo que puede reducir el dolor y el hinchazón. Y también ayuda muchísimo para destapar la nariz, para la gripe, para la presión arterial, ¿verdad? Y también para el riñón.
25: Ok.
23: Les decía a ustedes que ayuda a sacar esas piedritas que se van formando en el riñón, además de que te desparasita de manera natural, te elimina el mal olor del cuerpo, te sirve para mejorar la circulación, tiene tantos usos el ajo, es maravilloso. 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
23: 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Nos quedan 3 minutitos. Bueno, 3 minutitos para invitarlos a que nos hagan la gentileza de acompañarnos en las reuniones especiales que voy a dar yo en el transcurso del mes. 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A las 11 de la mañana en el VIPS de Avenida Tulum, en Cancún. El día domingo a las 9:30, en Cancún es a las 11 de la mañana. 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En el Sanborns de Plaza Olmeca. 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Les recuerdo que también voy a estar el 6 de junio en Hermosillo. 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Así que bueno, pues ahí vamos a estar. 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Bueno, pues llegamos al final de esta hora. Muchísimas gracias por habernos acompañado. No se vayan después del himno nacional. Continuamos con ustedes aquí en este su programa
25: Estilo de Vida.
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3: Ácido alfa lipoico. El ácido alfa lipoico es un antioxidante que se produce de forma natural en el cuerpo. También se puede ingerir en alimentos y en suplementos. Es considerado como el antioxidante universal, ya que es tanto soluble en agua como soluble en aceite. Algunos de sus beneficios son brindar protección al cerebro y también ser útil en ciertas enfermedades del hígado, como la neuropatía diabética. El ácido alfa lipoico reduce los síntomas de neuropatía diabética, principalmente dolor, entumecimiento en extremidades inferiores y ardor. En la dieta de diabéticos tipo 2, aumentó un 30% los niveles saludables de insulina, incrementando notablemente la utilización de glucosa en la sangre. Para el caso de los diabéticos en particular, es un nutriente que mejora notablemente su calidad de vida.
4: El selenio es un antioxidante clave que protege tus células del daño, apoya tu sistema inmune y contribuye a una tiroides saludable. También juega un rol en la fertilidad y el bienestar general. Una dosis diaria de selenio puede marcar la diferencia.
3: Vamos a una breve pausa y regresamos a su programa Estilo de Vida.
5: La ciudad china de Shenzhen puso a prueba un robot policía humanoide que patrullaba las calles junto a unidades especiales y que causó gran impacto por su desempeño gracias a su avanzada tecnología. El Chongqing T-800 de Engine AI se caracteriza por su capacidad para imitar los movimientos, la postura y el ritmo de agentes de élite de policía tipo SWAT con gran precisión, lo que lo posiciona como una herramienta potencial para tareas de seguridad. Este modelo fue diseñado para replicar la postura y agilidad humana y realizar tareas de alto riesgo, control de disturbios y patrullaje, pero también puede ser de gran utilidad para la producción industrial y de servicios comerciales. En distintas pruebas ha demostrado su capacidad de intervención física controlada con personas reales, lo que abre la posibilidad de que intervenga en operativos de seguridad. Este modelo representa un avance significativo en inteligencia artificial y robótica aplicada a la seguridad pública. Informó Aide Rivera. 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
7: Estas son las Stevie Bites con Stevie de TV. En la zona gris es el nuevo thriller de acción de Guy Ritchie y reúne a un elenco diseñado para verse peligrosamente cool: Henry Cavill, Jake Gyllenhaal y Eiza González. La historia sigue a un grupo de operativos que intenta recuperar millones robados mientras se hunden en una red de traiciones, crimen organizado y códigos morales bastante dudosos. Pero el foco está en Eiza. Este ya es su tercer proyecto consecutivo con Guy Ritchie, confirmando que el director encontró en ella una de sus nuevas musas de acción. Eiza aquí no está para adornar las escenas, no, está para robarse el operativo completo. Acción, edición desquiciada y gente hermosa, eso nos ofrece En la Zona Gris. La película ya está disponible en los cines de todo el país. Estas fueron las Stevie Bites con Stevie de TV.
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24: Encontrar el término medio para educar a los hijos suele ser un gran desafío. Antes, la autoridad venía acompañada de un toque de temor. Hoy, en muchas familias, la disciplina y el respeto se han vuelto casi invisibles. A esta forma de educación, muchos les llaman educación malvavisco. ¿Por qué? Porque resulta muy dulce y muy suave al momento de poner límites. Sin embargo, los niños y los adolescentes, a través de su rebeldía y de su conducta, nos muestran la necesidad que tienen de tener una guía, una estructura y un acompañamiento. No dejemos que enfrenten solos lo que aún no pueden manejar. La clave como padre está en combinar amor, firmeza, pero también presencia constante.
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8: A poco más de media hora de Cabo San Lucas, en Baja California Sur, se ubica el pueblo mágico Todos Santos, con un toque bohemio, cultural y artístico. Esta localidad llena de encanto destaca por su estilo colonial, por su hotelería, su exquisita gastronomía local, una importante escena artística y playas cercanas como La Poza, Batequitos, San Pedrito, Cerritos, Punta Lobos y Los Esteros, donde se puede practicar deportes acuáticos o simplemente relajarse y tomar el sol. Con sus calles empedradas, Todos Santos ofrece galerías de arte y su atractivo centro turístico en donde está la Plaza de Armas, una gran explanada adornada por palmeras y cocoteros, y la Misión de Todos los Santos, una majestuosa iglesia fundada por los jesuitas en 1720.
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10: Con la apariencia de un gato, el lince es una de las especies de pequeños felinos salvajes. Se conocen 4 especies de lince. Su pelaje de rayas y manchas es largo y denso debido al clima al que se ha adaptado. Su cola es más corta que el del resto de los felinos, mientras una punta de pelo negro corona sus orejas. Un lince crece alrededor de 1 metro de largo y puede pesar hasta 18 kilos. Su cuerpo está diseñado para ataques furtivos. Es un animal muy rápido y gracias a que su pelaje es rígido y sus almohadillas plantares son acolchonadas, no hace ruido cuando corre hacia sus presas.
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8: El sabor que percibimos lo determina el olfato en un 80% y el paladar y la lengua en un 20%.
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8: Los guepardos son los únicos grandes felinos que no pueden rugir. Solo maullan y ronronean.
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1: Muy buenas noches, bienvenidos a este su programa Estilo de Vida. Yo soy su amigo Gerardo Medina, me da muchísimo gusto que nos acompañen el día de hoy a través de esta su casa Grupo Fórmula. Aquí en Grupo Fórmula damos poder a tu voz. Eso. Y acompañado de la gratísima compañía de Marco Antonio Silva.
2: Jerrito, muy contento de estar dando cuenta con todos ustedes aquí en Estilo de Vida.
1: Que además no sabe cumplir sus promesas.
2: Ay, perdón, es que hoy andaba un poco más sensible. Hay días, ¿no te llega a pasar, Jerrito?
1: No, a mí no.
2: Bueno, ando como...
1: Yo soy un animal sin corazón.
2: Te voy a decir qué fue lo que me pasó, Jerry. Por eso te dije que hoy no se podía. Porque resulta que en la mañana, ya es que cuando uno, por quererme bajar rápido de la cama, me caí, me di tremendo ramalazo y me duele todo mi brazo. Porque me levanté rapidísimo, lo que nunca hago, porque siempre me levanto de más despacito y ahora sí me levanté. Y no me pude ver y no sé qué, en el piso me resbalé y fui a dar.
1: Yo le voy a contar la historia real. Marco Antonio Silva se volteó, quiso abrazar a su pareja y su pareja lo aventó hasta el suelo.
2: Hasta el hijo.
1: Le dijo, la confianza da asco, hazte.
2: ¡Árale!
1: Entonces que te avienta.
2: Fue por eso, ya.
1: Por eso estoy jugando con mi brazo. A ti ni en tu casa te quieren.
2: No, ya no. Ni eso. Pero anda, mira mi brazo hoy. Este lo traigo
1: así. Es neta que te caíste de la
2: cama.
1: Sí,
2: en serio.
1: Ay, qué burro eres.
2: Pero pues pasa, Jerry. Como dices, ¿cómo los accidentes se pueden dar por un descuido, por una tontería? ¿Cuántas?
1: Yo no me puedo caer de mi cama, porque caigo directo sobre el filo del buró.
2: Ah, pues ahí está, ya ves.
1: Es que yo sí me desnuco. No, pues... Qué bueno que me lo dices.
2: Hay que tener mejor, levántate despacito.
1: Para pedirles que me pongan los barandales de la cuna. Bueno, no, es que le dije a Marco Antonio, yo venía en camino, y le dije, ¿sí me dan chance de darte un cachetadón así bien sabroso? Y me dijo que sí, yo ya se rajó.
2: Porque traigo mi brazo súper adolorido.
1: Pero nomás era el cachete, no era el brazo.
2: Pues sí, pero me duele todo el cuerpo.
1: Con la cachetada se te olvida el brazo.
2: Okay.
1: ¿No?
2: Ok.
1: Sí, puedo.
2: Ándale, pues.
1: A ver, acércate, Marquita.
2: Ay, ay, ay,
1: ay. Ay, no, así ay, no sabe.
2: No.
1: ¿Sabes de agarrarte así desprevenido? Ay, sí, así que pongas cara de what.
2: Estilo la Laura
1: muela,
2: Zapata.
1: ¿Y la muela por qué? Bueno, hoy vamos a platicar de un problema que a mí me pasó. A mí me dio cirrosis. Ay, no sé. Te hagas
2: tiempo. Si
1: Marco pone unas caras de, como si no hubiera estado ahí, no se enteró, no me acompañó al médico, o sea.
2: Ahí estuve, Jerry.
1: Tú eres
2: ahí
1: bien buen actor.
2: Bueno, pues qué bueno. ¿Y por qué no me contaron en las telenovelas,
1: chico? Pues no sé, dile a Juan Osorio que se llevan bien con ustedes ahí en el programa.
2: Lo voy a tener que decir, oye, contrátame, soy muy buen actor.
1: Sí, soy bueno Armando Panchos.
2: Exactamente, pero pues algo sirve.
1: Mejor que la Wendy Silarias.
2: Ah, pues ahí está, ya ves. Pues ahí.
1: ¿Te imaginas tú de actor de novela?
2: Ajá, ahí.
1: Una vez, no voy a decir quién, me ofreció un papel de médico en una telenovela. ¿Quién estás loco?
2: ¿Pero qué hiciste, Jerry?
1: ¿Cómo voy a salir en el Canal 2 de vestido de doctor?
2: Bueno, y es la verdad, el doctor.
1: Van a
2: ¿no?
1: decir, el actor que finge ser doctor. En vez de decir el doctor que es actor, van a decir el actor.
2: ¿Pero que si dice eres doctor, que es doctor y qué?
1: No, Marco, ¿cómo crees que voy a salir? ¿Sabes a quién le pasé el dato? A Abril Campillo.
2: Ok. No.
1: Dije, tú, mana, cóbrate ahí con Catre Power.
2: Sí. Con permiso, te dijo, vámonos.
1: Sí, la vez que era bien, Abril, mi amiga.
2: La queridísima Abril Campillo.
1: Ay, cómo le extraño.
2: Sí, sí, extraño.
1: Y aunque dijera que eras tú, brujo que aventaba gallinas a mitad de la calle.
2: Así es. Con todo y eso, la extrañamos y la queremos. Hasta donde esté mi queridísima Abril Campillo.
1: Sí.
2: ¿Verdad?
1: Es que a los amigos los tienes que entender con todos sus defectos.
2: De repente todos esos...
1: Marco me cuesta un poquito de trabajo, pero bueno.
2: Pero así me
1: también se le quiere.
2: Oye, pues ya, ¿qué tanto es tantito?
1: Te da un avionazo este. Este vamos a ponerle el AIFA.
2: El por
1: Felipe
2: el avión,
1: Ángeles.
2: El avión.
1: No, te da unos avionazos Por eso te amo.
2: Eso, gracias, señorita.
1: Bueno, vamos a hablar el día de hoy de la cirrosis. Uh-huh. Miren, a mí me dio cirrosis por una hepatitis C.
2: ¿Fuiste al hospital?
1: No, pues no me querían ya hasta enterrar.
2: Uh-huh.
1: ¿Te acuerdas que fui con un...? Uh-huh. Llegué, fíjense que bueno.
2: Pues cuéntame para bien,
1: que
2: la gente
1: ¿para
2: sepa?
1: Qué hablo mal de quien se lo merece?
2: Uh-huh.
1: Si de cualquier manera van a seguir siendo iguales.
2: Así es.
1: Entonces, a mí me detectaron cirrosis porque a mí me infectaron de hepatitis C con una transfusión.
2: Así es.
1: Entonces, yo no lo detecté, fue fulminante, y el hígado lo tenía hecho yo, pedazos.
2: Pedazos.
1: Y un doctor que estaba ahí por el Seguro Social de Nonoalco, uh-huh. No voy a decir su nombre para allá, guardarlo en la Santa Paz. hay que hacerte una punción. Digo, no manches, güey, ¿no quieres una vez cortarme la yugular? O sea, ¿no se te antojaría otra cosa más salvaje? ¿No estás viendo el tamaño de hígado? O sea, la inflamación y la necrosis y las cicatrices y... Bueno. Y luego fuimos a un hospital ahí en Satélite, atrás de Elizondo, donde en vez de preguntarte qué te duele, me preguntaron, ¿y tienes seguro de gastos médicos?
2: Lo primero, y tarjeta de crédito.
1: Sí, lo primero que te preguntan. Digo, tengo hasta para mantenerte infeliz.
2: Eso, sí. Sí, porque...
1: O sea, me dio mucho coraje, Marco, porque a la gente no la ven con empatía.
2: Para nada. Es con el...
1: La ven con cara de cuenta. La ven con cara de cuenta.
2: Bueno, y... me estaban diciendo incluso, Jerry, un médico que trabaja en uno de estos famosos y reputados hospitales privados carísimos, que ya sabes que una consulta te la cobran en 2,500 pesos, ellos tienen cuota, ¿eh? Y que les dicen, tienes que hacer tantas operaciones al mes.
1: No, yo déjame te cuento, yo te lo conté a ti, que mi traumatólogo de alta especialidad le exigían 3 millones de pesos mensuales de quirófano.
2: Ahí está, de quirófano.
1: Entonces decía, yo ya nomás veía entrar un paciente y dije, ¿y este dolor que lo voy a operar?
2: ¿Ya ves?
1: Así decía, ¿eh?
2: Sí, claro.
1: Dice,
2: claro.
1: Yo me salí de ahí, dice Gerardo, yo me salí de ahí porque yo nomás veía entrar un paciente. Y dice, ¿y este de qué lo voy a operar?
2: Esto es con el CD.
1: Porque yo tengo que facturar 3 millones al mes de quirófano.
2: Fíjate nomás, qué poca abuela es así.
1: Entonces, no necesitas... dice, mira, de 20 pacientes que están enfermos de la columna, uno necesita operarse. Cuando entran en ese tipo de lugares, de 20 se operan 20.
2: 20. Sí, porque ahí le dices, hoy sí, sí lo necesitas.
1: Entonces, ver, eso se me hace una salvajada, algo inhumano. Yo creo que alguien debería regularizar eso, pero sí, pues, tanto billete a ganar a todo
2: sí,
1: mundo.
2: Sí, claro, por supuesto.
1: Que pues todo mundo se hace loco, ¿no? Pero bueno.
2: Estamos hablando de la cirrosis.
1: Estaba yo hablando de la cirrosis. Fíjense que por lo general, la cirrosis no causa síntomas hasta que hay un daño grave en el hígado, que fue lo que me pasó a mí, y hasta que yo estaba en una fase muy avanzada. Estábamos nosotros en el Casino Live.
2: Así es.
1: Haciendo un evento. Y me empezó a dar un cólico hepático brutal y un dolor que me doblaba yo. Entonces me salí del evento, a mitad del evento que estábamos haciendo en el Casino Live aquí en Insurgentes. ¿Cómo me acuerdo ese día? Me fui directo al hospital. Entonces, yo no había puesto atención porque no tenía síntomas. Había sido asintomático el proceso primero de la hepatitis C y después de la cirrosis. Por la hepatitis C me la diagnosticaron antes. La hepatitis C sí me la diagnosticaron antes. Que se siente horrendo, ¿eh?
2: Es que sí.
1: Te duele hasta la sábana de la cama.
2: Ni parado, ni acostado.
1: Te cae la sábana encima y pegas de gritos del dolor. Y te acuestas y donde te recuestes, donde te apoyes, te duele.
2: Brutal.
1: Una cosa espantosa. Pero bueno, la cirrosis te causa un cansancio extremo.
2: Ajá.
1: Porque como el hígado es el órgano depurador de todas las toxinas del organismo, traes un cansancio, un agotamiento, un desgaste. Sangrado y formación de hematomas con facilidad. A mí se me hacían moretones en todo el cuerpo.
2: Quédate nomás. Que...
1: En todo el cuerpo tenía fragilidad vascular. Pérdida del apetito. No se te antoja nada. Nada. Náuseas. Náuseas. Muchos ascos. Edemas. Edema es que se te hinchan las piernas, los pies, los tobillos. Comienzas a retener líquidos en todas las partes, ¿no? Pérdida de peso.
2: Qué fuerte.
1: Picazón en la piel. Ictericia, que yo no tenía ictericia.
2: ¿Qué es la ictericia?
1: Que se te ponen amarillos los ojos y la piel.
2: Ay, en la torre. No, pues ya me estoy yendo.
1: Cuando la hepatitis C sí me dio ictericia.
2: Ok.
1: A grado tal hasta de manchar las sábanas.
2: Qué grave.
1: Pero
2: es grave.
1: Con la cirrosis no. Ahora, ascitis, que es la acumulación de líquido en el abdomen, que incluso puedes generar lo que se llama el síndrome de la ola, porque te pegas de un lado y se te va la ola.
2: Sí he visto.
1: También sí he visto angiomas en araña. Los angiomas son las famosas arañitas. Cuando tú ves que una persona tiene lleno de arañitas la piel, toda la piel se ve como rojito, sí, como telarañitas, eso se llaman angiomas. ¿No? Que son vasos sanguíneos en forma de araña en la piel. Uñas pálidas, especialmente el pulgar y el índice, estos dos, se te ponen blancos. Blancos, el pulgar y el índice. Qué curioso, ¿no? Que los otros tres no. Dedos en palillo de tambor. Esto es que, y esto pasa también con la artritis degenerativa reumatoide. Esto es que las puntas de los dedos se ensanchan y se vuelven más redondas de lo normal, como si fuera el palillo de un tambor. Y confusión, somnolencia o habla arrastrada. Pero vámonos un pequeño corte y regresamos volando con ustedes aquí en su programa Estilo de Vida.
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3: Obsesión es una de las películas de horror más comentadas del año y confirma a Kubi Baker como una de las nuevas voces más interesantes del terror independiente. La historia sigue un joven que usa un objeto sobrenatural para hacer que la mujer que ama se enamore de él. Pero el deseo funciona demasiado bien, convirtiendo el romance en una pesadilla obsesiva y perturbadora. La película explotó en festivales por mezclar horror sobrenatural con ansiedad emocional moderna, convirtiéndose en una experiencia incómoda y de las más creativas del año. Porque aquí el miedo no viene de monstruos escondidos, viene de alguien que te ama demasiado. La película Obsesión ya está disponible en los cines de todo el país. Estas fueron las Stevie Bites con Stevie de TV.
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4: Muchos nos preguntamos de dónde viene ese signito, que se llama el signo de interrogación, que nadie pone al principio. Algunos ponen al final, pero en el WhatsApp se lo comen todos. Bueno, pues viene de que los copistas en la Edad Media ponían una Q de quaestio, quaestio, que quiere decir pregunta en latín, y se ponía una Q al final de una oración para que se supiera que esa oración era una pregunta. Esa Q se fue, obviamente, con el tiempo degradando o condicionando para hacerla más corta y para hacerla más fácil de escribir en un signo que parecía una Q con un punto abajo. Y ahora ya saben ustedes por qué lo tienen que poner, para que todo el mundo sepa que es pregunta.
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5: El Palacio de Bellas Artes inició a construirse en 1904 con la idea de terminarlo en 4 años, pero fue hasta 1934 cuando el arquitecto Federico Mariscal terminó su construcción. Su majestuosa cortina de cristal en su sala principal contiene cerca de 1 millón de piezas de cristal opalescente de 2 centímetros cada una, decorada con los volcanes Popocatépetl e Iztaccíhuatl. Es considerado una de las obras más emblemáticas de la ciudad de México.
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6: Y ya estamos nuevamente con ustedes en nuestro programa
7: Estilo de Vida.
6: Bueno, fíjate que cuando te da cirrosis, sí, la química orgánica de Harper y la bioquímica de Hellinger, la de Harper en la página 475 de la 17 edición, uh-huh, que es la que yo tengo, uh-huh, dice que se puede revertir la necrosis hepática. Okay. Y una cirrosis es un proceso de necrosis hepática. Okay. La cirrosis es la cicatrización de los hepatocitos, sí, del hígado. Eso es, si te van formando cicatrices, es la cirrosis, y después de la cirrosis viene la necrosis. Uh-huh. Entonces, el caso es que la química orgánica de Harper nos dice que se puede revertir. Y uno de los elementos que menciona la química orgánica de Harper es el selenio. Dice que el selenio revierte la necrosis hepática y el efecto térmico del alcohol, los medicamentos y las bacterias. Página 475, edición 17, para que no crean ustedes que lo estoy choreando.
8: De hecho, alguna ocasión ya llevas a decir, Jerry, que cuando la gente no sabe con qué suplemento comenzar, el selenio es fundamental.
6: Es la base de todo, porque además estimula la producción de la enzima antioxidante peroxidasa de glutatión. Uh-huh. Y si tu cuerpo no tiene suficiente glutatión, puedes llegar a morir. El glutatión es la enzima antioxidante maestra. Uh-huh. Y es indispensable para todas las células, uh-huh, del cuerpo. Evita el proceso redox de oxidación y reducción celular. Uh-huh. Salió alguien diciendo una estupidez. No voy a decir en qué fuente fue, uh-huh, para que no empecemos a agredir Ajá. Otros medios.
8: Sí, claro.
6: Pero diciendo que el glutatión estimulaba la producción de células cancerosas. Miren, quien leyó esa tarugada,
8: así es.
6: Quiero que sepan que es la cosa más inverosímil, mentira y absurda que yo he leído. El selenio es un anticancerígeno per se. Uh-huh. Y el glutatión como enzima antioxidante tiene 4 átomos de selenio en el tripéptido de glicina, cisteína y glutamina. El selenio se produce a nivel intracelular en el hígado. Imagínense que el glutatión produjese células, el crecimiento de células cancerosas. Todo mundo desde que nace comenzaría a producir cáncer de hígado.
8: No, pues sí, ya. Pues,
6: nada más así de sencillo.
8: La humanidad, sí, pues ya.
6: Porque todo el glutatión se genera de inicio en el hígado. Uh-huh. Entonces, y es indispensable. Sin glutatión tu organismo se desbarata. Uh-huh. Entonces hay tanta tontería que luego publican. Y la gente que le gusta ser escandalosa, que le gusta ser morbosa, que le gusta espantar a los demás, lo filtra con una facilidad. Y como todo el mundo ha presentado que los que le sale en el TikTok, en el Instagram y en el TV Notas es real, pues sí.
8: Pues no, hay incluso hasta hay gente que se ha empezado a querer pensar que se va a curar porque ya es que luego pasan hasta recetas médicas.
6: Ah, sí, en la última página. La bruja Hermelinda les recomienda, ¿no?
8: Y de ahí lo toman como si fuera la Biblia.
6: Yo me acuerdo cuando estas revistas, estaba Chicho Gallegos y Matilde Calderón, que le mando un beso a los dos, que a los dos los quiero mucho. ¿Eh? No te digo. Era que tenían el TV Novelas y el otro TV Notas.
8: Sí. Uh-huh.
6: Cuando eran revistotas, ¿eh?
7: Matilde Obregón.
6: Ah, Matilde sí. Obregón, perdón. Discúlpame, Matilde preciosa. Tú sabes que te quiero.
8: Perullero, por cierto.
6: Entonces, que por cierto una vez me dijo, un día te voy a hacer un programa. Y nunca lo hicimos. Okay. A mí me da pena que me entrevisten a mí.
8: ¿Por qué, Jerry?
6: No sé.
8: ¿Y no sé.
6: Yo puedo entrevistar a todo mundo, pero que me pregunten a mí no me gusta. Entonces, yo me acuerdo que cada año Chucho y Matilde sacaban la sección de las recetas de Navidad. Uh-huh, ¿te
8: sí,
6: acuerdas?
8: Me acuerdo perfecto.
6: Y y ponía Angélica María su receta y así todas. Pero en otra temporada, posterior a Navidad, sacaban las recetas para bajar de peso.
8: Ajá, es cierto.
6: Entonces, Angélica María nunca se me olvida que daba la receta de la nieve de vainilla. Luego, sí, que había una receta de melón con nieve de vainilla. Luego había otra receta, no me acuerdo cuál daba Maribel Guardia, pero también daba una. Luego otra de las famosísimas. ¿Quién era la que daba la de la sopa de col? Que es buenísima la sopa de col.
8: Es lo que dices.
6: Buenísima. Esa sí sirve para regímenes para bajar de peso.
8: ¿Esa sopa cómo se hace, Jerry?
6: Yo lo que hago es que pongo la col. Uh-huh. No, pongo el jitomate. Uh-huh. ¿No? Como haces el caldillo de jitomate. Ajá, para sí, la sí, sopa sí. Normal, ¿no? Con cebolla, uh-huh. Ajo y tomate. Y lo pones a sofreír. Uh-huh. Ya que está sofriendo, le pones toda la col hecha a pedacitos.
8: Ay, qué rico.
6: Y luego le pones agua y le pones consomé. Y si quieres que te sepa increíble, te chutas un paquete de tocino, uh-huh. Uno o dos paquetes de tocino, fritos, uh-huh. Los fríes muy bien el tocino, lo fríes muy bien, le quitas la grasa y lo agregas a la sopa.
8: Qué rico.
6: Y ya se hace la cocción de la col, el tocino, el único, y queda una sopa increíble.
8: Mira, la verdad. Sí, no sabía cómo se prepara.
6: Y esa es buena para bajar de peso.
8: Ok. Uh-huh.
6: Y todas daban su receta para bajar de peso. Luego sacaron la dieta de la luna, la dieta del sol, la de la Coyote Shoutley, la de la taruga de enfrente,
8: y
6: la de la papa bailadora.
8: Pervirtió todo porque ya después todo el mundo empezó con sus mentadas dietas que ni existían ni las hacían ni nada. Y luego lo que hacían era provocarles descompensación.
6: Mira, una vez Paul Stanley me preguntó que si yo había conocido a su papá, le dije que sí. Paco Stanley, le mando un beso a Paul, que yo lo apadriné, yo le di la patada en televisión a Paul. El primer programa de televisión en el que salió Paul fue Estilo de Vida. Te mando muchos besos, Paul. Y el caso es que su papá una vez, al aire, dijo, y vamos a hacer el licuado de la verdolaga. Se le ocurrió el de puro churro inventar un licuado. Y le ponen verdolaga, y le ponen choconostro, y le ponen perejil, y le ponen piña, y le ponen opal.

0: ¿no?
1: inventando tanta cosa y que realmente a la hora de la hora no sé si el efecto que puede
0: A
1: provocar.
0: mí, disculpen lo que les voy a decir, a mí me dio tanta risa eso.
1: Sí.
0: Digo, ¿cómo es posible que estás
1: Se
0: oyendo esa
1: crean.
0: barbaridad y lo hagas? Bueno, no, una señora dijo que era muy bueno para, no voy a decir qué enfermedad, el té de plumas de sopilote.
1: No, imagínate nomás. Y
0: Ay,
1: la
0: no.
1: gente ahí buscando, yendo hasta, yo creo, al mercado de Sonora.
0: Una vez me tocó en Oaxaca oír que té de caca de borrego.
1: Bueno, ya, la verdad es que sí.
0: O sea, unas cosas tan inverosímiles que dices, ay, no, qué bueno que existe la ciencia médica. Bueno, entonces estamos hablando de la cirrosis,
1: Así es.
0: ¿no? Fíjate que cuando hay problemas de cirrosis, los problemas sexuales pueden afectar tanto a hombres como a mujeres con la
1: Sí, pues
0: cirrosis.
1: no hay manera.
0: Bueno, para empezar, ¿quién quiere
1: Ay,
0: echarse el
1: nadie,
0: mañanero
1: nada,
0: con una
1: nadie,
0: cirrosis?
1: nadie, nadie, nadie.
0: O
1: Yo
0: sea,
1: creo
0: no
1: que
0: tienes
1: nadie.
0: humor, pero
1: Pues
0: ni de que te
1: no.
0: volteen a ver. Menos de andar cumpliendo ahí los requisitos sexuales,
1: Así es.
0: ¿verdad? En los hombres es muy común la disfunción eréctil, porque incluso se inhibe la oxigenación en la cavidad cavernosa del glande por el problema de la intoxicación. La pérdida del deseo sexual se afecta mucho las glándulas gónadas y la reducción del tamaño de los testículos.
1: Te
0: Sí,
1: reduce.
0: hay una hipotrofia de los
1: Okay.
0: testículos. Y también puede haber ginecomastasia,
1: Que las se hagan más grandes
0: que se te hacen más grandes las
1: los
0: mamas a los
1: mamás.
0: varones. Entonces, en las mujeres pueden aparecer disminución del deseo sexual, dolor durante las relaciones sexuales, imposibilidad para llegar al orgasmo y falta de ovulación.
1: Sí, es crisis eso, ¿eh? Imagínate nomás todos esos problemas juntos en una mujer.
0: Porque acuérdate que el
1: Claro.
0: hígado produce las hormonas, produce el colesterol, produce los triglicéridos. Del colesterol se producen las hormonas a su vez también. Y también puede dejar de tener periodo menstrual, incluso cuando no están en la menopausia. O sea, bien, bien peligroso. Ahora, una amplia variedad de enfermedades y afecciones pueden dañar el hígado y derivar en cirrosis. Pero acuérdense lo que dicen, que con un pedacito de hígado sano que se tenga, el hígado se regenera en su
1: Totalidad,
0: totalidad.
1: claro.
0: Es el único órgano que
1: Que se
0: se
1: regenera
0: regenera.
1: en su totalidad.
0: Es un órgano autólogo. Se regenera en su totalidad.
1: Y es el gran laboratorio
0: Y
1: del
0: yo no sé por qué
1: cuerpo.
0: entonces es la sexta causa de muerte en México, pero bueno.
1: Y es el gran laboratorio del cuerpo, Jerry, porque
0: Sí, tiene
1: tiene
0: más
1: más
0: de
1: de
0: 2.000
1: 2.000
0: funciones
1: funciones,
0: metabólicas el
1: claro.
0: hígado. Ahora, les decía, ¿qué enfermedades pueden ocasionar cirrosis? Trastorno de consumo de alcohol a largo plazo. Conozco gente que tiene una carrera alcohólica impresionante y no tiene
1: Ve a
0: cirrosis.
1: Carlos Bonavides. Mucho
0: Vea
1: Domínguez.
0: Luis de Alba.
1: Luis de Alba. Pero ve a José José por otro lado y lo que pasó.
0: Bueno, José José,
1: Él tenía muy
0: no tuvo
1: afectado su
0: tanto daño, ¿eh?
1: hígado. Pues
0: Más
1: por el
0: bien fueron
1: tanto
0: los
1: alcohol y
0: pulmones y todo este
1: todo.
0: rollo por la neumonía que le dio cuando se
1: También.
0: quedó dormido en el Volkswagen, que se le metió el agua en la noche, que lo fueron a recoger. No. Bueno, y después, Anel, que les venga a contar mejor la historia, porque vayan a decir que soy chismoso yo. Pero
1: Sí, como hay cuerpos que
0: que
1: resisten más que
0: aguantan
1: otros.
0: cañón, Marco, que aguantan tremendo. Vámonos un pequeño corte y regresamos volando con ustedes aquí en su programa
2: Estilo de vida. 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Enzimas digestivas. El sistema digestivo produce enzimas digestivas de forma natural para ayudar a transformar los alimentos en sustancias que el propio cuerpo pueda absorber y utilizar nutrientes como los carbohidratos, las proteínas, las grasas, las vitaminas y los minerales de los alimentos. Las enzimas digestivas son generadas en su mayoría por el páncreas, en pequeñas cantidades desde el intestino y la saliva, en específico para ayudar a descomponer los hidratos de carbono, las grasas y las proteínas de los alimentos, de modo que nuestro cuerpo pueda absorber los nutrientes a través de la barrera intestinal y llegar al torrente sanguíneo para que lleguen al órgano que los necesite. El silicio ayuda a limpiar los tejidos del organismo, estimula la producción de colágeno y de esta forma mejora los problemas de flacidez cutánea. El silicio mejora la flexibilidad de las articulaciones, ayuda a fortalecer y preservar los cartílagos, ayuda a aumentar la producción de elastina. Con ello, mejora la elasticidad de los músculos como corazón y vasos sanguíneos.

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3: La ciudad china de Shenzhen puso a prueba un robot policía humanoide que patrullaba las calles junto a unidades especiales y que causó gran impacto por su desempeño gracias a su avanzada tecnología. El Shenzhen T800 de Engine AI se caracteriza por su capacidad para imitar los movimientos, la postura y el ritmo de agentes de élite de policía tipo SWAT con gran precisión, lo que lo posiciona como una herramienta potencial para tareas de seguridad. Este modelo fue diseñado para replicar la postura y agilidad humana y realizar tareas de alto riesgo, control de disturbios y patrullaje, pero también puede ser de gran utilidad para la producción industrial y de servicios comerciales. En distintas pruebas ha demostrado su capacidad de intervención física controlada con personas reales, lo que abre la posibilidad de que intervenga en operativos de seguridad. Este modelo representa un avance significativo en inteligencia artificial y robótica aplicada a la seguridad pública. Informó Aide Rivera. 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
1: Territorio animal.
4: El colibrí es el ave más pequeña del mundo. Mide solo 5 centímetros y pesa a lo mucho unos 20 gramos. Su peculiar forma de volar y su lengua en forma de tubo lo hace un animal único. Puede mover sus alas 60 veces por segundo en un patrón circular, además de volar de un lado a otro, hacia atrás e incluso quedarse suspendido en un punto, y puede alcanzar una velocidad de 90 kilómetros por hora a pesar de su diminuto cuerpo. Se alimenta de néctar de las flores y es capaz de visitar miles de flores diariamente para encontrar alimento.
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5: Y ya estamos nuevamente con César en su programa
6: Estilo de Vida.
5: Mira, la hepatitis viral genera más cuadros de cirrosis. A mí me dio la hepatitis C, pero también está la hepatitis B. Y sí te puedo decir que muere más gente en el mundo de hepatitis B y C que de SIDA. Porque el VIH ya es un virus que se puede controlar. Y con medicamento puedes llevar una vida normal. Y puedes tener una carga de menos 20, que es asintomática. Y puedes incluso hasta tener familia, embarazarte, llevar toda tu vida normal, aunque estés infectado de VIH.
7: No se puede contagiar ni el producto, aunque la gente tenga VIH, ¿verdad?
5: No, mientras tengas una carga viral de menos 20, no.
7: Ok.
5: No se puede. O sea, ya vivir con VIH es como vivir con diabetes. Si te descuidas, es tu culpa.
7: Y aparte dicen que en los próximos años van a dar a conocer ya la vacuna de la cura, ¿no?
5: Dicen que ya la hay.
7: Que ya la hay.
5: Del VIH. Dicen en Europa. En Europa dicen que ya la hay. Yo la última vez que estuve en España escuché mucho sobre eso. Pero está ahorita ya ves que les piden todo un dossier de investigación y 10 años de prueba clínica. ¿Cómo 10 años de prueba clínica? Se está muriendo medio mundo, ¿no?
7: Pues sí.
5: Pero hoy se muere también el terco y el ignorante. Porque ya volvieron a la costumbre de no utilizar condón. Y por eso se está pegando la hepatitis B. La hepatitis B es por contacto sexual.
7: Y esa no hay ni manera que te puedas...
5: Ahí así, que no digan que fueron a la alberca o que les escupieron o que les picaron con una jeringa, no.
7: O que te sentaste en la taza del baño.
5: La hepatitis B es por contacto sexual. La hepatitis es por transfusión y por un chorro de cosas, ¿verdad? Es más agresiva la B que la C. Ahora, está la enfermedad hepática que se llama esteatosis hepática asociada a la disfunción metabólica, antes conocida como la enfermedad del hígado graso no alcohólico. La esteatosis hepática puede generar cirrosis. Se llama esteatohepatitis no alcohólica, ¿no? Y es una afección en la que se acumula grasa en el hígado. Y al comenzarse a acumular una gran cantidad de grasa en el hígado, comienzas a notar tú cómo se van necrosando los tejidos y cómo se van cicatrizando varias áreas. Yo para eso recomiendo, junto con los tratamientos que sus médicos les den, que no deben ustedes de descartarlos jamás, les recomiendo el selenio, que lo mencionaste tú, los ácidos grasos esenciales, la silimarina y el zinc, que es un poderosísimo hepatoprotector.
7: ¿Otra vez lo vuelves a repetir?
5: Selenio, ácidos grasos, silimarina y zinc.
7: Okay.
5: ¿No? Luego está la hemocromatosis. La hemocromatosis es una afección que causa una acumulación de hierro en el cuerpo. Esta puede deberse por distintas funciones. Una de ellas es que haya una gran pérdida de glóbulos rojos. ¿Tú sabes cuánto tiempo de vida tiene un glóbulo rojo?
7: No.
5: 48 horas.
7: Ay, es nada.
5: Eso es lo que vive un glóbulo rojo, 48 horas. Y cuando un glóbulo rojo se destruye, libera dos sustancias. Libera hierro, que el cuerpo lo debe volver a ocupar. Y libera miorrubina, que se convierte en bilirrubina. Por eso, cuando hay un cuadro de hepatitis, se comienza a destruir mucho los glóbulos rojos y se libera una gran cantidad de bilirrubina.
7: Oye, ¿qué cantidad de hierro necesita el cuerpo?
5: Ya? Uy, son miligramos.
7: Para subsistir, es poquitito.
5: Son, muy poquito. El hierro es uno de los oligoelementos. O sea, acuérdate que hay macronutrientes y micronutrientes. Y dentro de los micronutrientes hay macrominerales y microminerales. Los microminerales son oligoelementos. Los macrominerales son el magnesio, el calcio, el fósforo, el zinc, el sodio, el potasio y el azufre. Esos son los 7 macrominerales. Y los oligoelementos, el más abundante que hay en el organismo es el hierro. Después del hierro es el zinc. Pero yo te puedo decir que de hierro debe haber 3 gramos de hierro en todo el torrente sanguíneo.
7: O sea, nada.
5: No, sí, donde bueno, te sí, baje, poquito, te da una anemia pero, ferropénica.
7: Sí, pero es poquito, digo, no es una cantidad grande.
5: Sí.
7: Pero si no la tiene,
5: pero falta el cuerpo de... la tiene que volver. Claro. Y cuando excedemos de una cantidad tan pequeña como tú dices, se produce la hemocromatosis.
7: O sea, viene la descompensación.
5: Ahora, viene la hepatitis autoinmunitaria, que es una enfermedad hepática causada por el sistema inmunológico del cuerpo. Cuando el mismo cuerpo se agrede a sí mismo, cuando confunde tejidos sanos con cuerpos extraños, se destruye a sí mismo. Hepatitis significa inflamación de los hepatocitos. Y por eso hay hepatitis autoinmune y hepatitis viral. Hay dos tipos de hepatitis. Y de ahí viene la hepatitis A, que es la más noble, que solamente te encierran en tu casa, come mucho dulce y toma nieve de limón y aguántese. Y luego la hepatitis C, la hepatitis B, la hepatitis G, la no B, la no C, la no G. Hay otra más. O sea, ya hay varias variantes, ¿no? Luego viene la destrucción de los conductos biliares, que esto se llama colangitis biliar primaria. Cuando los conductos biliares comienzan a dañarse mucho, se destruyen. Cuando hay endurecimiento y formación de cicatrices en los conductos biliares a causa de la colangitis esclerosante primaria, comienza a esclerosarse el tejido, entonces como se cicatriza el tejido biliar, se produce una colangitis esclerosante primaria. Luego, la enfermedad de Wilson, que es una afección en la que se acumula cobre en el hígado. La fibrosis quística, que es una afección que daña los pulmones, el sistema digestivo y otros órganos. Puedes tener tu fibrosis quística en el pulmón, fibrosis quística en la matriz, fibrosis quística en el hígado, fibrosis quística en el páncreas. O sea, puedes tener fibrosis quística en muchas partes del cuerpo. También la deficiencia de la alfa-1 antitripsina, que es una afección que daña los pulmones, el hígado, la piel y los vasos sanguíneos. Luego, la atresia biliar. La atresia biliar es una afección en la que hay una mala formación de los conductos biliares. Ya naciste defectuoso.
7: No, bueno. Y ahí sí ya no hay manera. Ya,
5: con cirugía a veces. Así. Con ¿sí? cirugía, sí.
7: Okay.
5: Ahora, enfermedades del metabolismo del azúcar como la galactosemia. ¿Qué es la galactosemia? Cuando se almacena demasiado glucógeno en el organismo. Acuérdate que el metabolismo de la glucosa, del glucago y del glucógeno, lo realiza el hígado.
7: Ay, ese hígado. ¿Cuántas cosas
5: entonces, cuando hace? Hay galactosemia, que hay un almacenamiento exagerado de glucógeno, se puede producir cirrosis, ¿verdad? La infección que puede estar presente, como la sífilis, la brucelosis, el VIH, incluso el COVID, a mucha gente le generó cirrosis, y medicamentos que son muy agresivos, todos los corticosteroides, ¿no? Ahora, ¿qué factores de riesgo puede haber? Pues consumir alcohol.
7: El alcohol es uno de los...
5: El sobrepeso.
7: También.
5: Ahí te encargo que la obesidad aumenta el riesgo de afecciones que pueden llevar a la cirrosis.
7: En México, bueno, ¿cómo estamos?
5: Esta afección incluye enfermedad hepática, esteatosis asociada a disfunción metabólica, que se conoce como esteatosis hepática no alcohólica, esteatohepatitis asociada a la disfunción metabólica. Luego viene la hepatitis viral, que es lo que yo te decía, hay dos tipos de hepatitis, ¿no? La autoinmune y la viral. No todas las personas con hepatitis crónica desarrollan cirrosis, pero una de las principales enfermedades hepáticas en todo el mundo es la hepatitis, ¿no? Ahora, la cirrosis puede generar complicaciones que indican que la enfermedad hepática se ha vuelto más avanzada. Y cuando estas aparecen, aumentan el riesgo de sufrir enfermedades graves. Esto puede incluir que existe una mayor probabilidad de muerte en comparación con las etapas más tempranas de la cirrosis. Entonces hay que tratarse, hay que ver cuánto tienen de tejido a recuperar, y no hay peor lucha que la que no se hace. Porque cada organismo reacciona de diferente manera. Hay dos cosas que no se les puede decir en medicina, jamás. Ni qué tiempo, ni me garantiza.
7: Sí, porque cada organismo es distinto.
5: Hay mucha gente que tiene el absurdo de preguntar, ¿y me lo garantiza?
7: Ah, sí.
5: Bueno, si le cambio un bulbo a la licuadora, o le cambio la placa al refrigerador, o le pongo una batería nueva al auto, a lo mejor trabaja bien.
7: Así es.
5: Porque ni siquiera en ellos te puedo garantizar. Pero en un organismo...
7: No, no, pues no sabes.
5: Ahora sí que, como decimos, solo Dios decide, ¿no?
7: Sí, aparte no sabemos el de tipo de afectación o de daño que ya traiga previo de otras enfermedades, Jerry. Porque muchas veces no... Hay muy poquitos cuerpos que realmente lleguen, incluso en etapas muy avanzadas, sanos.
5: Fíjate que a mí me tocó el caso de una señora en Salina Cruz, Oaxaca. Ajá. Que vivía en Infonavit Norte. Ajá. Aquí en Cuautitlán, Izcalli. Que me daba mucha, mucha ternura porque decía, dice, yo parí a mis hijos y tú me pariste a mí. Porque como ya la habían desahuciado, le habían dado nada más 2 meses de vida. O sea, eso se me hace tan injusto. O sea, como a mí me la dieron, a mí me dijeron 15 días, ¿te acuerdas?
7: Sí, porque hay médicos muy
5: fríos. ¿A mí cuántos años tendré eso? Como 15 años.
7: Como 15 años más o menos.
5: Sí. Hace 15 años me dijeron que tenía yo 15 días de vida.
7: Sí, es cierto.
5: Que no sé si se acuerda, Manolito, que yo me retiré un año de Radio Fórmula. Me tuve que ir un año, salió mi programa del aire un año, porque pues yo estaba tirado en cama.
7: Sí, no podías.
5: ¿Verdad? Tratando de salvarme, y me salvé. Pero ¿cómo te puede decir un doctor 15 días? Y una vez me lo volví a encontrar y le dije, pues no me morí, ¿qué hago? ¿Me avento al metro?
7: Sí, como para decirle,
5: porque con eso de que todos se sienten
7: pronóstico,
5: Dios.
7: Claro.
5: Pero vámonos un pequeño corte y regresamos volando con ustedes aquí en su programa.
0: 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El zinc es un mineral esencial para el sistema inmunológico, la cicatrización de heridas y la salud de la piel. También ayuda en la producción de hormonas y protege contra el daño celular. Un buen nivel de zinc apoya tus defensas y tu bienestar diario. La GABA es un neurotransmisor que actúa como un tranquilizante natural en el cerebro. Ayuda a reducir la ansiedad, mejorar el sueño y promover la relajación. Algunos suplementos la contienen para apoyar el equilibrio emocional. Si quieres alguno de estos elementos, no olvides mandarle un WhatsApp a Gerardo Medina al 5523 35 47 74.
1: Beneficios de consumir el factor de transferencia. Elimina las alergias, aumenta las defensas, elimina virus y bacterias, mejora la calidad de vida. Muy útil en los tratamientos de las enfermedades crónico-degenerativas. En pacientes con cáncer, disminuye efectos secundarios de quimioterapia y radioterapia. Vamos a una breve pausa y regresamos a su programa Estilo de Vida. 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
6: Las llamadas mamás helicóptero siempre están encima de sus hijos. Los vigilan, se anticipan a las dificultades y tratan de evitarles cualquier contratiempo. Lo hacen por amor, sí, y por miedo también a que algo salga mal, queriendo protegerlos a toda costa. Sin embargo, los niños también necesitan experimentar, intentar, equivocarse y aprender por sí mismos para desarrollar autonomía y confianza en sus capacidades. Darles un poquito de espacio no significa abandonarlos, sino confianza en su capacidad para crecer, para que puedan tomar decisiones y que puedan madurar de manera saludable. Como madres, acompañar a nuestros hijos sin controlarlos les permite fortalecer su seguridad emocional y aprendizaje. 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
8: Tremenda la deuda que tiene Ollamani para con la FIFA y que tiene que cubrir antes del 20 de mayo. Sí, son 62.4 millones de dólares, es decir, más de 1,000 millones de pesos, los que le debe a la FIFA por básicamente haberle comprado todos los boletos necesarios para que los dueños de palcos y plateas pudieran asistir al estadio durante el Mundial. Y ojo, porque esto solamente es apagar el fuego más inmediato, porque la bronca sigue con estos mismos dueños de palcos y plateas. Esto es una muestra de cómo el Mundial no es un negocio por sí mismo, pues Ollamani ya ha erogado más de 2,000 millones de pesos antes del silbatazo inicial y antes de ver un peso de utilidad. Lo interesante aquí es que el grupo está pensando después del Mundial, cómo se transforma su negocio y su modelo para los siguientes 5, 10, 15 años. Y ahí es donde está la verdadera oportunidad.
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0: Ya estamos de regreso en Estilo de Vida.
5: Y ya estamos nuevamente con ustedes aquí en su programa
7: Estilo de Vida.
5: Y bueno, vamos a decir cuáles son las complicaciones más comunes. Uh-huh. Las complicaciones más comunes son presión arterial alta en las venas que irrigan al hígado.
7: Sí.
5: Porque la cirrosis puede causar una afección denominada hipertensión portal. Uh-huh. Que es una elevación de la presión en las venas que llevan la sangre por el hígado. Y este aumento de presión puede derivar en complicaciones graves como la ascitis que te decía, que genera el síndrome de la ola, y el sangrado. Hinchazón de las piernas y el abdomen.
7: Sí.
5: Se te hace panza como de mal comparado, ¿eh? Como de niñito de Biafra, ¿no?
7: Sí.
5: O sea, bien barrigón. Y fíjate que el aumento de la presión en la vena porta puede causar edema. Edema es retención de líquido, ¿verdad? Tanto en piernas como en algunos otros órganos. Y la ascitis también puede ocurrir si el hígado elabora suficiente cantidad de determinadas proteínas en la sangre. Una de ellas es la albúmina. Cuando tú ves que los niveles de albúmina están muy grandes en la química sanguínea de un paciente, está malo del hígado, ¿verdad? Hinchazón del vaso. El bazo es otro órgano que se encuentra del lado izquierdo, abajo del diafragma, ¿verdad? Entonces, aquí la hipertensión portal puede hacer que el bazo atrape los glóbulos blancos y las plaquetas, y esto hace que se hinche el bazo. Y esta afección se conoce como esplenomegalia. Entonces, la disminución de la cantidad de glóbulos blancos y plaquetas en la sangre es el primer signo de la cirrosis. Por eso se te ve la química sanguínea y la biometría hemática. En la biometría hemática ves la fórmula blanca. Sangrado. La hipertensión portal puede hacer que la sangre se redirija a venas más pequeñas. Debido a la tensión de la presión adicional, estas venas más pequeñas pueden romperse y causar un sangrado grave. Entonces, la hipertensión portal también puede causar varices del agrandamiento en las venas del esófago o el estómago. Estas se llaman varices esofágicas, que pueden generar que se te venga un sangrado y te estés ahogando con sangre y vomitas sangre, ¿verdad? Si el hígado no puede generar suficientes factores de coagulación, que es la vitamina K, K1, K2, K3, esto también puede contribuir a un sangrado continuo. Luego comienzan los vasos sanguíneos rotos. Los vasos sanguíneos que están justo debajo de la piel pueden romperse y crear patrones que parecen arañas. Angiomas, te decía yo que se llaman, ¿no? Y estos vasos sanguíneos, pues se les llaman angiomas de araña.
7: Claro.
5: Infecciones. La cirrosis puede hacer que sea más difícil para el cuerpo luchar contra las infecciones. ¿Por qué? Porque el hígado produce el glutatión. Y si el hígado está necrosado o con cirrosis, no puede producir la misma cantidad de glutatión que el cuerpo necesita. Entonces, todo tu sistema inmunológico se viene abajo, ¿verdad? Y también la citis puede derivar en peritonitis bacteriana, que es una infección de líquido que está en el abdomen. Y esta infección es muy grave, que también puede desencadenar en insuficiencia renal y en otros problemas de los órganos, porque se va a otros órganos. Obvio, por desnutrición también. La cirrosis puede hacer que sea más difícil para el cuerpo procesar nutrientes. Acumulación de toxinas en el cerebro. A esto se le conoce también como encefalopatía hepática. El hígado produce algo que se llaman derivados nitrogenados, que cuando pasan por el intestino delgado se convierten en el sulfato de amonía, o sea, amoníaco en el cerebro. Por eso cuando una persona entra muy duro al chupe y que ya le dan encefalopatías hepáticas, que ya alucina o tiene cuadros de dispersión de la conducta muy severos, les hacen lavados colónicos. Pues, ¿en qué tiene que ver el lavado colónico con el cerebro? Ayudan a sacar el amoníaco que hay en el intestino, para que no se vaya al torrente sanguíneo, ¿verdad? Ahora, un hígado con daño de cirrosis no puede eliminar las toxinas de la sangre. Luego, estas toxinas se acumulan en el cerebro y causan confusión mental, dificultad para concentrarse. La ictericia que me preguntabas. La ictericia ocurre cuando el hígado afectado por la enfermedad no depura suficiente bilirrubina. Entonces, este es un producto de desecho sanguíneo de la sangre. La ictericia causa la coloración amarillenta de la piel y que lo blanquito del ojo también se te llene de color amarillo. Ahora, la orina se te vuelve muy oscura, puede estar incluso hasta color Coca-Cola.
7: Uy, sí, doctor.
5: Y luego, aparte, como no hay suficiente pigmento en los glóbulos, produce algo que se llama coluria. La coluria es que la popo es blanca. O sea, no puedes pigmentar las heces fecales.
7: Yo nunca he visto
5: la orina café y la popo blanca.
7: Aquí se reinvierte el asunto, rarísimo,
5: ¿no? ¿Sí? Coluria y y problema de ictericia renal, ¿no? Ahora, también puede haber una insuficiencia renal. La cirrosis puede producir el flujo de sangre a los riñones con una gran cantidad de toxinas que hace que los nefrones no puedan filtrar, los cálices renales se atrofien, los glomérulos comiencen a destrozarse, y entonces a esto se le denomina síndrome hepatorrenal. O sea, el hígado afectó al riñón, síndrome hepatorrenal. Luego la enfermedad ósea, porque algunas personas con cirrosis pierden fuerza en los huesos y corren más riesgo de presentar fracturas. Cuando tienes cirrosis, comienzas a eliminar todo el calcio a través de la orina.
7: Ok.
5: Tienes más riesgo de tener cáncer de hígado. Una gran parte de las personas que presentan cáncer de hígado tuvieron cirrosis. Y cirrosis crónica reagudizada. Esto es, algunas personas terminan con insuficiencia multiorgánica. Actualmente, los médicos creen que esta es una complicación de algunas personas con cirrosis. Sin embargo, pues no entienden por completo las causas, ¿no? Ahora, cuando aparece ictericia, ascitis, sangrado, cáncer de hígado, cambios en el cerebro, los médicos pueden llamar a esta infección cirrosis descompensada. Uh-huh. O sea, ya todo se te descompensó, ya todo valió gorro. Si la cirrosis no presenta estas complicaciones, se le llama cirrosis compensada, ¿no? Entonces, bueno.
7: Aquí lo raro, como dices, Jerry, lo difícil es que no se manifiesta luego, ya cuando se manifiesta es porque ya está avanzada. Y uh-huh. eso ya es también, comienzas a atendérsela, pero a tiempo.
5: Sí, o sea, si tienen algún problema de esto, nosotros con todo gusto les podemos dar una sugerencia. Acuérdense que la homeopatía es muy noble para estos cuadros. Y también la suplementación es necesaria, ¿no? Y algo que pueden hacer ustedes, pues, es, si ya están malos del hígado, no beban alcohol.
7: Pues sí, ya, si ya lo sabemos, ¿para qué le echan más una colación a la piñata? La
5: Fíjate verdad. Que a mí me llegó una persona.
7: Se revienta.
5: Yo les voy a decir el caso de un amigo que tenía este problema. Uh-huh. Y que nosotros lo ayudamos. Y quedó tan bien que una vez me llevó al estudio y me hizo lagartijas en el estudio a plena transmisión. Uh-huh. Johnny Laboriel.
7: Sí, claro.
5: Él usaba unos batones.
7: Ajá.
5: Él usaba unos batones impresionantes porque
7: era característico de él.
5: Un proceso de ascitis generalizado. Ajá. No voy a decir ni lo que me preguntó, ni por qué, ni ajá. cómo, ¿no? Pero cuando comenzó a mejorar muchísimo, ya comenzó a utilizar trajes. Ajá. Comenzó a utilizar sus trajes negros.
7: Sí, exacto. Sí.
5: Que yo me acuerdo que, ay, cómo era divertido Johnny, yo lo quería muchísimo.
7: Muy ocurrente.
5: Muy ocurrente, qué pena fresco, que ya no esté con nosotros. Sí, lo tenía en todos los eventos.
7: Sí, me acuerdo.
5: Yo me acuerdo que tenía un restaurante que se llamaba Índigo. Ajá, y yo hacía alguna plática o algún evento en Índigo y lo tenía sentadito ahí en primera silla. Sí. Y todo el mundo dice, Johnny Laboriel. ¿Verdad? Me encanta. Gracias a mis amiguitos que siempre me acompañan, ¿no? Y gracias a Rocío Banquels que se tomó la gentileza de llamarme porque llegaron ustedes a decirle que me había puesto mal en Semana Santa. Muchas gracias. Samantha le dijo a Rocío Banquels que me había dado lo del infarto cerebral.
7: Yo ni siquiera la vi.
5: Y me habló espantadísima.
7: Samantha la había hecho, yo no. Ni la
5: me habló espantadísima. Okay. Te mando muchos besos, Rocío. Muchas gracias.
7: Ay, saludos a Rocío. Es maravillosa.
5: Es una amiga maravillosa. Sí. Y también María Conchita nos okay. vino a hacer lo del evento y me mandó también muchos besos. Me dijeron que sí quería ir. Pero la verdad es que teníamos al otro día nosotros también evento y no pude asistir al Auditorio Nacional. Bueno, también mantener un peso saludable.
7: Que es importantísimo, Jerry.
5: Demasiada grasa corporal puede dañar el hígado. Uh-huh. Aquí vayan con el doctor Arévalo. Uh-huh. El doctor Arévalo me ha bajado 11 kilos, Marco.
7: 11, y no sé si se me noten. Sí, muchísimo.
5: Pero... ¿Tú ya me notas más uh-huh. delgado, Manolito? Tú, Sofi. Ya bajé 11 kilos.
7: Y fíjate que ese día, sí, lo he visto incluso cómo subes ya más rápido y ya te mueves
5: sí,
7: más.
5: Sí, ya. No, yo 11 kilos de panza.
7: Sí.
5: No, sientes que se te sale el buche. Exacto. Y todavía tengo que bajar 6 kilos más.
7: Sí, todavía te falta.
5: Para estar en un peso saludable. Uh-huh. Porque todavía tengo, ya pasé de obesidad a sobrepeso. Uh-huh. Y me dijo, tienes que pasar de sobrepeso a tu índice corporal normal.
7: Así es.
5: Vayan con el doctor Arévalo. Quien no tenga el número, se lo paso. Y también reducen riesgos de hepatitis, combatirse en las enfermedades como la diabetes, como la hipertensión arterial, uh-huh. todos esos cuadros autoinmunes detonan otros cuadros autoinmunes uh-huh. y eviten también pues relacionarse con personas que puedan tener el problema de la hepatitis B y C sin protección cuando tengan Así relaciones es. Sexuales o uh-huh. compartir agujas, ¿verdad? Que hay mucha gente que, pues, bueno, ya para qué hablamos de cómo y ni por qué. Pues vamos llegando al final de este programa. Si alguien tiene alguna pregunta, puede mandar un mensajito. Con todo gusto se los contestamos al 55-2335-4774. 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
5: 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Pues llegamos al final de esta hora. Muchísimas gracias por habernos acompañado. Cuídense mucho, Marquito. Muchísimas gracias.
7: Un gran placer, Jerry.
5: Dios los llene de bendiciones y nos vemos mañana aquí en este su programa
7: Estilo de Vida.
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9: ¿Sabías que practicar gratitud diariamente reduce el estrés y mejora tu bienestar emocional?
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10: 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La gestión de nuestro fútbol sigue priorizando el negocio sobre la competencia. Es inaudito el cortocircuito que se dio hace unos días entre la selección nacional y los dueños del balón. El manejo de los permisos a seleccionados derivó en una falta de comunicación que dejó a los jugadores entre la espada y la pared. Chivas, en la figura de Amauri Vergara, reaccionó a sus intereses, al tiempo de evidenciar la fractura en el G18 del que tanto se habló hace unas semanas. Pero lo más grave es la planeación. ¿Cómo pretendemos ganar un mundial si alejamos a los seleccionados del ritmo competitivo 30 días antes? ¿Se imaginan al Paris Saint-Germain jugando sin Dembélé? ¿O al Arsenal no alineando a Declan Rice en la final de la Champions para que se prepare con su selección? ¡Imposible! Allá se apuntan a ganar un mundial. Aquí buscamos no hacer el ridículo. Soy José Luis Cuevas y te espero con este y muchos temas más en Fórmula Deportes, aquí en Grupo Fórmula.
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6: Encontrar el término medio para educar a los hijos suele ser un gran desafío. Antes, la autoridad venía acompañada de un toque de temor. Hoy, en muchas familias, la disciplina y el respeto se han vuelto casi invisibles. A esta forma de educación, muchos les llaman educación malvavisco. ¿Por qué? Porque resulta muy dulce y muy suave al momento de poner límites. Sin embargo, los niños y los adolescentes, a través de su rebeldía y de su conducta, nos muestran la necesidad que tienen de tener una guía, una estructura y un acompañamiento. No dejemos que enfrenten solos lo que aún no pueden manejar. La clave como padre está en combinar amor, firmeza, pero también presencia constante.
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13: El ambientalista y la realeza. Celebrar los 100 años del historiador y ambientalista David Attenborough es celebrar las maravillas que tiene nuestro hermoso planeta, porque él se ha dedicado toda su vida a eso, a mostrarnos la belleza de la fauna, desde el desierto, el Ártico, los bosques, selvas, la vida marina. En Reino Unido es literal considerado un tesoro nacional. Y es que este hombre ha visto pasar el siglo XX y XXI. David Attenborough tuvo una estrecha amistad con la reina Isabel II. Los dos nacieron el mismo año, 1926, con una diferencia de 17 días. Su majestad lo nombró caballero en 1985 y le otorgó la prestigiosa Orden del Mérito en el 2005. En el 2018 realizaron un documental filmado en los jardines del Palacio de Buckingham. El tema, medio ambiente. No son cuentos de hadas, son historias reales.
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14: Las alas de los humanos. Incluso podrían confundirse, ya que tienen patrones similares.
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15: El negocio del siglo que los hoteleros creyeron que iban a hacer durante este mundial resulta que es todo lo contrario. Hace unos días la Asociación Americana de Hoteles declaró que el 80% de sus agremiados tienen menos reservaciones que las que habían proyectado para el verano. Y en México la cosa está igual o peor porque las ocupaciones andan incluso debajo del 40%. Y aquí hay tres culpables, pero por razones diferentes. En Estados Unidos, en primer lugar la FIFA, que llegó a bloquear cientos de habitaciones para después solo cancelarlas, que generando una demanda ficticia. Por otro lado, la situación migratoria en Estados Unidos, que ha ahuyentado a decenas de miles de fanáticos que prefieren ni siquiera acercarse al país. Y en el caso de México, creo que la culpa es de los hoteleros mismos, que han presentado incrementos en tarifas de hasta un 961%, lo cual es un abuso. Aquí la pregunta es, ¿dónde se quedarán los supuestos 5 millones de fans que en efecto compraron boleto?
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16: Un clásico Eurodance de los 90, It's My Life, fue lanzado en 1992 por el doctor nigeriano sueco Dr. Alban. Su ritmo imparable y su mensaje de independencia la convirtieron en himno de la época. It's My Life, Dr. Alban, Sonido Brown.

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1: Con paisajes de ensueño, Suiza se ubica en Europa en medio de los Alpes que ocupan la mayor parte de su territorio. En Suiza no se usa el euro, su moneda es el franco suizo. Los idiomas más hablados son el alemán, el italiano y el francés. El domingo es un día sagrado en Suiza porque las fiestas y reuniones están prohibidas, así como actividades ruidosas. Otra de las reglas es la ley del silencio, en la que no se puede hacer ruidos molestos entre las 10 de la noche y las 8 de la mañana.

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0: caminando por México.
1: La Bahía de San Carlos se ubica en Sonora. En su impresionante paisaje conviven el desierto, el mar y la montaña, que junto a sus atardeceres ofrecen un gran espectáculo turístico. Una de sus playas más hermosas es la de Los Algodones.

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2: Territorio Animal.
3: El lobo mexicano es una de las 30 subespecies en Norteamérica. Son animales carnívoros con hábitos nocturnos. Los lobos mexicanos nacen ciegos y sordos, por lo que no salen de la madriguera durante sus primeras semanas de vida.
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5: Muy buenas noches, bienvenidos a este su programa Estilo de Vida. Yo soy su amigo Gerardo Medina, me da muchísimo gusto que nos acompañen el día de hoy a través de esta su casa Grupo Fórmula. Aquí en Grupo Fórmula damos poder a tu voz. Eso. Y acompañado de la gratísima compañía de Marco Antonio Silva.
6: Jerrito, muy contento de estar dando cuenta con todos ustedes aquí en Estilo de Vida.
5: Que además no sabe cumplir sus promesas.
6: Ay, perdón, es que hoy andaba un poco más sensible. Hay días, ¿no te llega a pasar, Jerrito?
5: No, a mí no.
6: Bueno, ando como...
5: Yo soy un animal sin corazón.
6: Te voy a decir qué fue lo que me pasó, Jerry. Por eso te dije que hoy no se podía. Porque resulta que en la mañana, ya es que cuando uno, por quererme bajar rápido de la cama, me caí, me di tremendo ramalazo y me duele todo mi brazo. Porque me levanté rapidísimo, lo que nunca hago, porque siempre me levanto de más despacito y ahora sí me levanté. Y no me pude ver y no sé qué, en el piso me resbalé y fui
5: a... No, yo le voy a contar la historia real. Marco Antonio Silva se volteó, quiso abrazar a su pareja y su pareja lo aventó hasta el suelo.
6: Hasta el hijo.
5: Le dijo, la confianza da asco, hazte. ¡Árale! Entonces que te avienta.
6: Fue por eso, yo.
5: Por eso porque con mi brazo. A ti ni en tu casa te quieren.
6: No, ya no. Pero anda, mira mi brazo hoy. Este lo traigo
5: así. ¿En neta que te caíste de la
6: sí,
5: cama?
6: Sí,
5: ay, qué burro eres.
6: Pero pues pasa, Jerry. Como dices, ¿cómo los accidentes se pueden dar por un descuido, por una tontería? ¿Cuántas?
5: Yo no me puedo caer de mi cama, ¿eh? Porque caigo directo sobre el filo del buró.
6: Ah, pues ahí está, ya ves. Es
5: que yo sí me desnuco. No, pues. Qué bueno que me lo dices.
6: Hay que tener mejor levántate despacito.
5: Para pedirles que me pongan los barandales de la cuna. Bueno. No, es que le dije a Marco Antonio, yo venía en camino, y le dije, ¿sí me das dan chance de darte un cachetadón así bien sabroso? Y me dijo que sí, yo te ya se rajó.
6: Porque traigo mi súper dolor.
5: Pero nomás era el cachete, no era el brazo.
6: Pues sí, pero me duele todo el cuerpo.
5: Con la cachetada se te olvida el brazo. Ok. ¿No?
6: Ok.
5: Sí, puedo.
6: Ándale, pues.
5: A ver, acércate, Marquito.
6: Ay, ay, ay.
5: Ay, no, así ay, no sabe.
6: No.
5: ¿Sabes de agarrarte así desprevenido? Ay, sí, así que, pues, cara de juat.
6: Estilo la Laura Zapata.
5: ¿Y la muela por qué? Bueno, hoy vamos a platicar de un problema que a mí me pasó. A mí me dio cirrosis. Sí, ay, no sé. Te hagas tiznillos. Marco pone unas caras de, como si no hubiera estado ahí, no se enteró, no me acompañó al médico, o sea.
6: Ahí estuve, Jerry.
5: Tú eres
6: ahí
5: bien buen actor.
6: Bueno, pues qué bueno. ¿Y por qué no me contaron en las telenovelas,
5: chico? Pues no sé, dile a Juan Osorio que se llevan bien con ustedes ahí en el programa.
6: Lo voy a tener que decir. Oye, contrátame, soy muy buen actor.
5: Sí, soy bueno Armando Panchos.
6: Exactamente, pero pues algo sirve.
5: Mejor que la Wendy Silaris.
6: Ah, pues ahí está, ya ves. Pues ahí.
5: ¿Te imaginas tú de actor de novela?
6: Ajá, ahí.
5: Una vez, no voy a decir quién, me ofreció un papel de médico en una telenovela. Dije, no estás loco.
6: ¿Pero qué hiciste, Jerry?
5: ¿Cómo voy a salir en el Canal 2 de vestido de doctor?
6: Bueno, y es la verdad, eres doctor.
5: Van a decir, ¿no? El actor que finge ser doctor. En vez de decir el doctor que es actor, van a decir el actor.
6: ¿Pero que si dice eres doctor, que es doctor y qué?
5: No, Marco, ¿cómo crees que voy a salir...? ¿Sabes a quién le pasé el dato? A Abril Campillo.
6: Ok. Dijiste, no.
5: Dije, tú, mana, cóbrate ahí con Catre Power.
6: Sí. Con permiso, te dijo, vamos.
5: Sí, la vez que era bien, Abril, mi amiga.
6: La queridísima Abril Campillo.
5: Ay, cómo le extraño.
6: Sí, sí, extraño.
5: Y aunque dijera que eras tú, brujo que aventaba gallinas a mitad de la calle.
6: Así es. Ah, con todo y eso, la extrañamos y la queremos. Hasta donde esté mi queridísima Abril Campillo. Sí. ¿Verdad?
5: Es que a los amigos los tienes que entender con todos sus defectos.
6: De repente todos esos...
5: Marco me cuesta un poquito de trabajo, pero bueno.
6: Pero así me también se le quiere. Oye, pues ya, ¿qué tanto es tantito?
5: Te da un avionazo este. Vamos a ponerle el AIFA. El Felipe
6: el avión,
5: Ángeles.
6: El avión.
5: No, te da unos avionazos este. Por eso te amo.
6: Eso, gracias, señorita.
5: Bueno, vamos a hablar el día de hoy de la cirrosis. Uh-huh. Miren, a mí me dio cirrosis por una hepatitis C.
6: ¿Fuiste al hospital?
5: No, pues no me querían ya hasta enterrar. Uh-huh. ¿Te acuerdas que fui con un... Uh-huh. Llegué, fíjense que bueno...
6: Pues ¿Para qué
5: hablo mal de quien se lo merece? Ajá. Si de cualquier manera van a seguir siendo iguales.
6: Así es.
5: Entonces, a mí me detectaron cirrosis porque a mí me infectaron de hepatitis C con una transfusión.
6: Así es.
5: Entonces, yo no lo detecté, fue fulminante, y el hígado lo tenía hecho yo, pedazos. Y un doctor que estaba ahí por el Seguro Social de Nonoalco, no voy a decir su nombre para allá, guardarlo en la Santa Paz. Hay que hacerte una punción. Digo, no manches, güey, ¿no quieres de una vez cortarme la yugular? Uh-huh. O sea, ¿no se te antojaría otra más salvaje? ¿No estás viendo el tamaño de hígado? O sea, la inflamación y la necrosis y las cicatrices y... Bueno. Y luego fuimos a un hospital ahí en Satélite, atrás de Elizondo, donde en vez de preguntarte qué te duele, me preguntaron, ¿y tienes seguro de gastos médicos?
6: Lo primero, y tarjeta de crédito.
5: Sí, lo primero que te preguntan. Digo, tengo hasta para mantenerte infeliz. Eso.
6: Sí, porque...
5: O sea, me dio mucho coraje, Marco, porque a la gente no la ven con empatía.
6: Para nada. Es con...
5: La ven con cara de cuenta. Uh-huh. La ven con cara de cuenta.
6: Bueno, y... me estaban diciendo incluso, Jerry, un médico que trabaja en uno de estos famosos y reputados hospitales privados carísimos, que ya sabes que una consulta te la cobran en 2,500 pesos, ellos tienen cuota, ¿eh? Y que les dicen, tienes que hacer tantas operaciones al mes.
5: No, yo déjame te cuento, yo te lo conté a ti, que mi traumatólogo de alta especialidad le exigían 3,000,000 de pesos mensuales de quirófano.
6: Ahí está, de quirófano.
5: Entonces decía, yo ya nomás veía entre un paciente y dije, ¿y este dolor que lo voy a operar?
6: ¿Ya ves?
5: Así decía, ¿eh?
6: Sí, claro.
5: Dice,
6: claro.
5: Yo me salí de ahí, dice Gerardo, yo me salí de ahí porque yo nomás veía entrar un paciente. Y dice, ¿y este de qué lo voy a operar?
6: Esto es con el ser.
5: Porque yo tengo que facturar 3 millones al mes de quirófano.
6: Fíjate nomás, qué poca abuela es así.
5: Entonces, no lo necesites. Dice, mira, de 20 pacientes que están enfermos de la columna, uno necesita operarse. Cuando entran en ese tipo de lugares, de 20 se operan 20.
6: 20. Sí, porque ahí le dices, oye, si sí lo necesitas.
5: Entonces, eso se me hace una salvajada, algo inhumano. Yo creo que alguien debería regularizar eso, pero sí, pues, tanto billete a ganar a todo
6: sí,
5: mundo.
6: Claro, por supuesto.
5: Que pues todo mundo se hace loco, ¿no? Pero bueno.
6: Estamos hablando de la cirrosis.
5: Estaba yo hablando de la cirrosis. Fíjense que por lo general, la cirrosis no causa síntomas hasta que hay un daño grave en el hígado, que fue lo que me pasó a mí, y hasta que yo estaba en una fase muy avanzada. Estábamos nosotros en el Casino Life.
6: Gracias.
5: Haciendo un evento. Y me empezó a dar un cólico hepático brutal y un dolor que me doblaba yo. Entonces me salí del evento, a mitad del evento que estábamos haciendo en el Casino Life aquí en Insurgentes. Yo, ¿cómo me acuerdo de ese día? Me fui directo al hospital. Entonces, yo no había puesto atención porque no había síntomas. Había sido asintomático el proceso, primero de la hepatitis C y después de la cirrosis. Porque la hepatitis C me la diagnosticaron antes. La hepatitis C sí me la diagnosticaron antes. Este, que se siente horrendo, ¿eh?
6: Es que sí.
5: Te duele hasta la sábana de la cama.
6: Ni parado, ni acostado.
5: Te cae la sábana encima y de gritos del dolor. Y te acuestas y donde te recuestes, donde te apoyes, te duele.
6: Brutal.
5: Una cosa espantosa. Pero bueno. La cirrosis te causa un cansancio extremo.
6: Ajá.
5: Porque como el hígado es el órgano depurador de todas las toxinas del organismo, traes un cansancio, un agotamiento, un desgaste, sangrado y formación de hematomas con facilidad. A mí se me hacían morir en todo el cuerpo.
6: Quédate nomás.
5: En todo el cuerpo tenía fragilidad vascular. Pérdida del apetito. No se te antoja nada. Nada. Náuseas. Náuseas, muchos ascos. Edemas. Edema es que se te hinchan las piernas, los pies, los tobillos. Comienzas a retener líquidos en todas las partes, ¿no? Pérdida de peso.
6: Qué fuerte.
5: Picazón en la piel. Ictericia, que yo no tenía ictericia.
6: ¿Qué es la ictericia?
5: Que se te ponen amarillos los ojos y la piel.
6: Ay, en la torre. No, pues ya me estoy yendo.
5: Cuando la hepatitis C sí me dio ictericia.
6: Okay.
5: A grado tal hasta de manchar las sábanas.
6: Qué grave.
5: Pero sí es grave. Con la cirrosis no. Ahora, ascitis, que es la acumulación de líquido en el abdomen. Que incluso puedes generar lo que se llama el síndrome de la ola. Porque te pegas de un lado y se te va la ola.
6: Ah, sí he visto, ¿no? Sí he visto, sí.
5: También sí he visto angiomas eso. En araña. Los angiomas son las famosas arañitas. Cuando tú ves que una persona tiene lleno de arañitas la piel, toda la piel se ve como rojito, sí, como telarañitas, eso se llaman angiomas. ¿No? Que son vasos sanguíneos en forma de araña en la piel. Uñas pálidas, especialmente el pulgar y el índice, estos dos, se te ponen blancos. Blancos, blancos, blancos, el pulgar y el índice. Qué curioso, ¿no? Que los otros tres no. Dos en palillo de tambor. Esto es que, y esto pasa también con la artritis degenerativa reumatoide. Esto es que las puntas de los dedos se ensanchan y se vuelven más redondas de lo normal, como si fuera el palillo de un tambor. Y confusión, somnolencia o habla arrastrada. Pero vámonos a un pequeño corte y regresamos volando con ustedes aquí en su programa Estilo de Vida.
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10: El ambientalista y la realeza. Celebrar los 100 años del historiador y ambientalista David Attenborough es celebrar las maravillas que tiene nuestro hermoso planeta, porque él se ha dedicado toda su vida a eso, a mostrarnos la belleza de la fauna, desde el desierto, el Ártico, los bosques, selvas, la vida marina. En Reino Unido es literal considerado un tesoro nacional. Y es que este hombre ha visto pasar el siglo XX y XXI. David Attenborough tuvo una estrecha amistad con la reina Isabel II. Los dos nacieron el mismo año, 1926, con una diferencia de 17 días. Su majestad lo nombró caballero en 1985 y le otorgó la prestigiosa Orden del Mérito en el 2005. En el 2018 realizaron un documental filmado en los jardines del Palacio de Buckingham. El tema, medio ambiente. 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
12: Tremenda la deuda que tiene Ollamani para con la FIFA y que tiene que cubrir antes del 20 de mayo. Sí, son 62.4 millones de dólares, es decir, más de 1,000 millones de pesos, los que le debe a la FIFA por básicamente haberle comprado todos los boletos necesarios para que los dueños de palcos y plateas pudieran asistir al estadio durante el Mundial. Y ojo, porque esto solamente es apagar el fuego más inmediato, porque la bronca sigue con estos mismos dueños de palcos y plateas. Esto es una muestra de cómo el Mundial no es un negocio por sí mismo, pues Ollamani ya ha erogado más de 2,000 millones de pesos antes del silbatazo inicial y antes de ver un peso de utilidad. Lo interesante aquí es que el grupo está pensando después del Mundial, cómo se transforma su negocio y su modelo para los siguientes 5, 10, 15 años. Y ahí es donde está la verdadera oportunidad.
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14: Obsesión es una de las películas de horror más comentadas del año y confirma a Kubi Baker como una de las nuevas voces más interesantes del terror independiente. La historia sigue un joven que usa un objeto sobrenatural para hacer que la mujer que ama se enamore de él. Pero el deseo funciona demasiado bien, convirtiendo el romance en una pesadilla obsesiva y perturbadora. La película explotó en festivales por mezclar horror sobrenatural con ansiedad emocional moderna, convirtiéndose en una experiencia incómoda y de las más creativas del año. Porque aquí el miedo no viene de monstruos escondidos, viene de alguien que te ama demasiado. La película Obsesión ya está disponible en los cines de todo el país. Estas fueron las Steve Bites con Steve de TV.
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5: Y ya estamos nuevamente con ustedes en nuestro programa
6: Estilo de Vida.
5: Bueno, fíjate que cuando te da cirrosis, sí, la química orgánica de Harper y la bioquímica de Hellinger, la de Harper en la página 475 de la 17 edición, uh-huh, que es la que yo tengo, uh-huh, dice que se puede revertir la necrosis hepática. Y una cirrosis es un proceso de necrosis hepática. Okay, uh-huh. La cirrosis es la cicatrización de los hepatocitos, sí, del hígado. Eso es, si te van formando cicatrices, es la cirrosis, y después de la cirrosis viene la necrosis. Uh-huh. Entonces, el caso es que la química orgánica de Harper nos dice que se puede revertir. Y uno de los elementos que menciona la química orgánica de Harper es el selenio. Dice que el selenio revierte la necrosis hepática y el efecto térmico del alcohol, los medicamentos y las bacterias. Página 475, edición 17, para que no crean ustedes que lo estoy choreando.
6: De hecho, alguna ocasión ya llegas a decir, Jerry, que cuando la gente no sabe con qué suplemento comenzar, el selenio es fundamental.
5: Es la base de todo, porque además estimula la producción de la enzima antioxidante peroxidasa de glutatión. Y si tu cuerpo no tiene suficiente glutatión, puedes llegar a morir. El glutatión es la enzima antioxidante maestra. Uh-huh. Y es indispensable para todas las células, uh-huh, del cuerpo. Evita el proceso redox de oxidación y reducción celular. Uh-huh. Salió alguien diciendo una estupidez. No voy a decir en qué fuente fue, uh-huh, para que no empecemos a agredir, uh-huh, otros medios.
6: Sí, claro.
5: Pero diciendo que el glutatión estimulaba la producción de células cancerosas. Miren, quien leyó esa tarugada,
6: así es,
5: quiero que sepan que es la cosa más inverosímil, mentira y absurda que yo he leído. El selenio es un anticancerígeno per se. Uh-huh. Y el glutatión como enzima antioxidante tiene 4 átomos de selenio en el tripéptido de glicina, cisteína y glutamina. El selenio se produce a nivel intracelular en el hígado. Uh-huh. Imagínense que el glutatión produjese células, el crecimiento de células cancerosas. Todo mundo desde que nace comenzaría a producir cáncer de hígado.
6: No, pues sí, ya,
5: pues, nada más así de sencillo.
6: Invadida la humanidad, sí, pues ya.
5: Porque todo el glutatión se genera de inicio en el hígado. Uh-huh. Entonces, y es indispensable. Sin glutatión, tu organismo se desbarata. Uh-huh. Entonces, hay tanta tontería que luego publican. Y la gente que le gusta ser escandalosa, que le gusta ser morbosa, que le gusta espantar a los demás, lo filtra con una facilidad. Y como todo el mundo ha presentado que los que le salen en el TikTok, en el Instagram y en el TV Notas es real. Pues sí.
6: Pues no, hay incluso hasta hay gente que se ha empezado a querer pensar que se va a curar porque ya es que luego pasan hasta recetas médicas.
5: Ah, sí, en la última página. La bruja Hermelinda les recomienda, ¿no?
6: Y de ahí lo toman como si fuera la Biblia.
5: Yo me acuerdo cuando estas revistas, estaba Chucho Gallegos y Matilde, sí, Calderón, claro, que le mando un beso a los dos, que a los dos los quiero mucho. Uh-huh. ¿Eh? No te digo. Era que tenía un TV Novelas y el otro, ajá, TV Notas.
6: Sí. Uh-huh.
5: Cuando eran revistotas, ¿eh? Ah, Matilde, sí, Obregón, perdón. Discúlpame, Matilde preciosa. Tú sabes que te quiero.
6: Perullero, por cierto.
5: Entonces, que por cierto una vez me dijo, un día te voy a hacer un programa. Y nunca lo hicimos. Okay. A mí me da pena que me entrevisten a mí.
6: ¿Por qué, Jerry?
5: No sé.
6: ¿Y no sé?
5: Yo puedo
6: que
5: entrevistar a todo mundo, pero que me pregunten, ah, a mí no me gusta. Entonces, yo me acuerdo que cada año Chucho y Matilde sacaban la sección de las recetas de Navidad. Ajá, ¿te,
6: sí,
5: acuerdas?
6: Sí, me acuerdo, perfecto.
5: Y ponía Angélica María su receta y así todas. Pero en otra temporada, posterior a Navidad, sacaban las recetas para bajar de peso.
6: Ajá, es cierto.
5: Entonces, Angélica María nunca se me olvida que daba la receta de la nieve de vainilla. Luego, sí, que había una receta de melón con nieve de vainilla. Luego había otra receta, no me acuerdo cuál daba Maribel Guardia, pero también daba una. Luego otra de las famosísimas. ¿Quién era la que daba la de la sopa de col? Que es buenísima la sopa de col.
6: Es lo que dices,
5: buenísima. Esa sí sirve para regímenes para bajar de peso.
6: ¿Esa cómo se hace, Jerry?
5: Yo lo que hago es que pongo la col. No, pongo el jitomate, ¿no? Como haces el caldillo de jitomate para la sopa normal, ¿no? Con cebolla, ajo y tomate. Y lo pones a sofreír. Ya que está sofriendo, le pones toda la col hecha pedacitos.
6: Ay, qué rico.
5: Y luego le pones agua y le pones consomé. Y si quieres que te sepa increíble, te chutas un paquete de tocino, uno o dos paquetes de tocino, fritos, los fríes muy bien el tocino, lo fríes muy bien, le quitas la grasa y lo agregas a la sopa. Y ya se hace la cocción de la col, el tocino, el único, y queda una sopa increíble.
6: Sí, no sabía cómo se prepara.
5: Y esa es buena para bajar de peso.
6: Ok.
5: Y todas daban su receta para bajar de peso. Luego sacaron la dieta de la luna, la dieta del sol, la de la coyotxautli, la de la taruga de enfrente, la de la papa bailadora.
6: Pervirtió todo porque ya después todo el mundo empezó con sus mentadas dietas que ni existían ni las ni hacían ni nada.
5: Ni hacían nada.
6: Y luego lo que hacían era provocarles descompensación.
5: Mira, una vez Paul Stanley me preguntó que si yo había conocido a su papá, le dije que sí. Paco Stanley, le mando un beso a Paul, que yo lo apadriné, yo le di la patada en televisión a Paul. El primer programa de televisión en el que salió Paul fue Estilo de Vida. Te mando muchos besos, Paul. Y el caso es que su papá una vez, al aire, dijo, y vamos a hacer el licuado de la verdolaga. Se le ocurrió el de puro churro inventar un licuado. Y le ponen verdolaga y le ponen choconostro y le ponen perejil y le ponen piña y le ponen opal y al otro día no te quiero contar la cantidad de llamadas porque mi primo estaba en el conmutador de Televisa. Mi primo Gustavo estaba en el conmutador. Dice, Gerardo, ¿no sabes la cantidad de llamadas de gente que le dio diarrea, la que no se intoxicó, la que no acabó parada en el hospital? Porque la gente se cree todo.
6: Claro.
5: Todos se creen. Pues ahí te encargo a la viejita que se hizo el licuado y acabó con una diarrea de 4 días en el hospital.
6: Sí, pobre, imagínate, ¿no? Lo peligroso también para ella.
5: O sea.
6: Sí, claro.
5: Esas son muchas de las babosadas que se hacen en la tele, ¿no?
6: Sí, sí, con cero responsabilidad de nada. ¿No? Inventando tanta cosa y que realmente a la hora de la hora no sé el efecto que puede para
5: a mí, disculpen lo que les voy a decir, a mí me dio tanta risa eso. Digo, ¿cómo es posible que estás oyendo esa barbaridad y lo hagas? Bueno, no, una señora dijo que era muy bueno para, no voy a decir qué enfermedad, el té de plumas de sopilote.
6: No, imagínate nomás. Ay. Y la gente ahí buscando, yendo hasta, yo creo, al mercado de Sonora.
5: Una vez me tocó en Oaxaca oír que té de caca de borrego.
6: Bueno, ya, la verdad es que sí.
5: O sea, unas cosas tan inverosímiles que dices, ay, no, qué bueno que existe la ciencia médica. Bueno, entonces estamos hablando de la cirrosis.
6: Así es.
5: ¿No? Fíjate que cuando hay problemas de cirrosis, los problemas sexuales pueden afectar tanto a hombres como a mujeres con la cirrosis.
6: Sí, pues no hay manera.
5: Bueno, para empezar, ¿quién quiere echarse el mañanero con una cirrosis?
6: Nadie.
5: O sea, no tienes humor, pero ni de que te volteen a ver. Menos de andar cumpliendo ahí los requisitos sexuales.
6: Así es.
5: ¿Verdad? En los hombres es muy común la disfunción eréctil, porque incluso se inhibe la oxigenación en la cavidad cavernosa del glande. Por el problema de la intoxicación. La pérdida del deseo sexual, se afecta mucho las glándulas gónadas y la reducción del tamaño de los testículos.
6: ¿Te reduce?
5: Sí, hay una hipotrofia de los testículos. Okay. Y también puede haber ginecomastasia.
6: Que
5: se te hacen más grandes las mamas a los varones. Entonces, en las mujeres pueden aparecer disminución del deseo sexual, dolor durante las relaciones sexuales, imposibilidad para llegar al orgasmo y falta de ovulación.
6: Es crisis eso, imagínate nomás todos esos problemas juntos en una mujer.
5: Porque acuérdate que el hígado produce las hormonas, produce el colesterol, produce los triglicéridos. Del colesterol se producen las hormonas a su vez también. Y también puede dejar de tener periodo menstrual, incluso cuando no están en la menopausia. O sea, bien, bien peligroso. Ahora, una amplia variedad de enfermedades y afecciones pueden dañar el hígado y derivar en cirrosis. Pero acuérdense lo que dicen, que con un pedacito de hígado sano que se tenga, el hígado se regenera en su totalidad.
6: Claro.
5: Es el único órgano que se regenera.
6: ¿En su totalidad?
5: Es un órgano autólogo. Se regenera en su totalidad.
6: Y es el gran laboratorio del
5: cuerpo. Y yo no sé por qué entonces es la sexta causa de muerte en México, pero bueno.
6: Y es el gran laboratorio del cuerpo.
5: Porque sí, tiene más de 2,000 funciones metabólicas, claro, el hígado. Ahora, les decía, ¿qué enfermedades pueden ocasionar cirrosis? Uh-huh. Trastorno de consumo de alcohol a largo plazo. Uh-huh. Conozco gente que tiene una carrera alcohólica impresionante y no tiene cirrosis.
6: Ve a Carlos Bonavides.
5: Ve a Luis de Alba.
6: Luis de Alba. Pero ve a José José por otro lado y lo que pasó.
5: Bueno, José José,
6: muy afectado,
5: no tuvo tanto daño. Pues más bien fueron los pulmones y todo este rollo por la neumonía que le dio cuando se quedó dormido en el Volkswagen, que se le metió el agua en la noche. Que lo fueron a recoger. No, bueno, y después, Anel, que les venga a contar mejor la historia, porque vayan, que soy chismoso yo. Pero
6: sí, como hay cuerpos que resisten,
5: que aguantan
6: más que otros.
5: Cañón, Marco, que aguantan tremendo. Vámonos un pequeño corte y regresamos volando con ustedes aquí en su programa
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17: 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Enzimas digestivas. El sistema digestivo produce enzimas digestivas de forma natural para ayudar a transformar los alimentos en sustancias que el propio cuerpo pueda absorber y utilizar nutrientes como los carbohidratos, las proteínas, las grasas, las vitaminas y los minerales de los alimentos. Las enzimas digestivas son generadas en su mayoría por el páncreas, en pequeñas cantidades desde el intestino y la saliva, en específico para ayudar a descomponer los hidratos de carbono, las grasas y las proteínas de los alimentos, de modo que nuestro cuerpo pueda absorber los nutrientes a través de la barrera intestinal y llegar al torrente sanguíneo para que lleguen al órgano que los necesite. El silicio ayuda a limpiar los tejidos del organismo, estimula la producción de colágeno y de esta forma mejora los problemas de flacidez cutánea. El silicio mejora la flexibilidad de las articulaciones, ayuda a fortalecer y preservar los cartílagos, ayuda a aumentar la producción de elastina. Con ello, mejora la elasticidad de los músculos como corazón y vasos sanguíneos.

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7: Y ya estamos nuevamente con César en su programa
8: Estilo de Vida.
7: Mira, la hepatitis viral genera más cuadros de cirrosis. A mí me dio la hepatitis C, pero también está la hepatitis B. Y sí te puedo decir que muere más gente en el mundo de hepatitis B y C que de SIDA. Porque el VIH ya es un virus que se puede controlar. Y con medicamento puedes llevar una vida normal. Y puedes tener una carga de menos 20, que es asintomática. Y puedes incluso hasta tener familia, embarazarte, llevar toda tu vida normal, aunque estés infectado de VIH.
9: No se puede contagiar ni el producto, aunque la gente tenga no. VIH, ¿verdad?
7: Mientras tengas una carga viral de menos 20, no.
9: Ok.
7: No se puede. O sea, ya vivir con VIH es como vivir con diabetes. Si te descuidas, es tu culpa.
9: Y aparte dicen que en los próximos años van a dar a conocer ya la vacuna de la cura, ¿no?
7: Dicen que ya la hay.
9: Que ya la hay.
7: Del VIH. Dicen en Europa. En Europa dicen que ya la hay. Yo la última vez que estuve en España escuché mucho sobre eso. Pero está ahorita ya ves que les piden todo un dossier de investigación y 10 años de prueba clínica. ¿Cómo 10 años de prueba clínica? Se está muriendo medio mundo, ¿no?
9: Pues sí.
7: Pero hoy se muere también el terco y el ignorante, porque ya volvieron a la costumbre de no utilizar condón. Y por eso se está pegando la hepatitis B. La hepatitis B sí es por contacto sexual.
9: Esa no hay ni manera que te puedas...
7: Ahí así, que no digan que fueron a la alberca o que les escupieron o que les picaron con una jeringa, no.
9: O que te sentaste en la taza del baño.
7: La hepatitis B es por contacto sexual. La hepatitis es por transfusión y por un chorro de cosas, ¿verdad? Es más agresiva la B que la C. Ahora, está la enfermedad hepática que se llama esteatosis hepática asociada a la disfunción metabólica, antes conocida como la enfermedad del hígado graso no alcohólico. La esteatosis hepática puede generar cirrosis. Se llama esteatohepatitis no alcohólica, ¿no? Y es una afección en la que se acumula grasa en el hígado. Y al comenzarse a acumular una gran cantidad de grasa en el hígado, comienzas a notar tú cómo se van necrosando los tejidos y cómo se van cicatrizando varias áreas. Yo para eso recomiendo, junto con los tratamientos que sus médicos les dicen que no deben ustedes descartarlos jamás, les recomiendo el selenio, que lo mencionaste tú, los ácidos grasos esenciales, la silimarina y el zinc, que es un poderosísimo hepatoprotector.
9: ¿Otra vez lo vuelves a repetir?
7: Selenio, ácidos grasos, silimarina y zinc. ¿No? Luego está la hemocromatosis. La hemocromatosis es una afección que causa una acumulación de hierro en el cuerpo. Esta puede deberse por distintas funciones. Una de ellas es que haya una gran pérdida de glóbulos rojos. ¿Tú sabes cuánto tiempo de vida tiene un glóbulo rojo?
9: No.
7: 48 horas.
9: Ay, es nada.
7: Eso es lo que vive un glóbulo rojo, 48 horas. Y cuando un glóbulo rojo se destruye, libera dos sustancias. Libera hierro, que el cuerpo lo debe volver a ocupar. Y libera miorrubina, que se convierte en bilirrubina. Por eso, cuando hay un cuadro de hepatitis, se comienza a destruir mucho los glóbulos rojos y se libera una gran cantidad de bilirrubina.
9: Oye, ¿qué cantidad de hierro necesita el cuerpo?
7: Ya? Uy, son para, miligramos.
9: Para subsistir, es poquitito.
7: Son, muy poquito. El hierro es uno de los oligoelementos. O sea, acuérdate que hay macronutrientes y micronutrientes. Y dentro de los micronutrientes hay macrominerales y microminerales. Los microminerales son oligoelementos. Los macrominerales son el magnesio, el calcio, el fósforo, el zinc, el sodio, el potasio y el azufre. Esos son los 7 macrominerales. Y los oligoelementos, el más abundante que hay en el organismo es el hierro. Después del hierro es el zinc. Pero yo te puedo decir que de hierro debe haber 3 gramos de hierro en todo el torrente sanguíneo.
9: O sea, nada.
7: No, sí, donde bueno, te sí, baje, poquito, te da una anemia ferropénica.
9: Sí, pero es poquito, digo, no es una cantidad grande.
7: Sí.
9: Pero si no la tiene,
7: pero
9: la falta
7: el cuerpo
9: de...
7: la tiene que volver. Claro. Y cuando excedemos de una cantidad tan pequeña como tú dices, se produce la hemocromatosis.
9: Sí, pues ahí viene la descompensación.
7: Ahora, viene la hepatitis autoinmunitaria, que es una enfermedad hepática causada por el sistema inmunológico del cuerpo. Cuando el mismo cuerpo se agrede a sí mismo. Cuando confunde tejidos sanos con cuerpos extraños, se destruye a sí mismo. Hepatitis significa inflamación de los hepatocitos. Y por eso hay hepatitis autoinmune y hepatitis viral. Hay dos tipos de hepatitis. Y de ahí viene la hepatitis A, que es la más noble, que solamente te encierran en tu casa, come mucho dulce y toma nieve de limón y aguántese. Y luego la hepatitis C, la hepatitis B, la hepatitis G, la no B, la no C, la no G, hay otra más, o sea, ya hay varias variantes, ¿no? Luego viene la destrucción de los conductos biliares, que esto se llama colangitis biliar primaria, cuando los conductos biliares comienzan a dañarse mucho, se destruyen. Cuando hay endurecimiento y formación de cicatrices en los conductos biliares a causa de la colangitis esclerosante primaria, comienza a esclerosarse el tejido, entonces como se cicatriza el tejido biliar, se produce una colangitis esclerosante primaria. Luego, la enfermedad de Wilson, que es una afección en la que se acumula cobre en el hígado. La fibrosis quística, que es una afección que daña los pulmones, el sistema digestivo y otros órganos. Puedes tener tu fibrosis quística en el pulmón, fibrosis quística en la matriz, fibrosis quística en el hígado, fibrosis quística en el páncreas. O sea, puedes tener fibrosis quística en muchas partes del cuerpo. También la deficiencia de la alfa-1-antitripsina, que es una afección que daña los pulmones, el hígado, la piel y los vasos sanguíneos. Luego, la atresia biliar. La atresia biliar es una afección en la que hay una mala formación de los conductos biliares. Ya naciste defectuoso.
9: No, bueno. Y ahí sí ya no hay manera, Jerry.
7: Con cirugía a veces. Así. Con cirugía, sí. Okay. Ahora, enfermedades del metabolismo del azúcar como la galactosemia. ¿Qué es la galactosemia? Cuando se almacena demasiado glucógeno en el organismo. Acuérdate que el metabolismo de la glucosa, del glucago y del glucógeno, lo realiza el hígado.
9: ¿Cuántas cosas
7: entonces cuando hacen? Hay galactosemia, que hay un almacenamiento exagerado de glucógeno, se puede producir cirrosis, ¿verdad? La infección que puede estar presente, como la sífilis, la brucelosis, el VIH, incluso el COVID, a mucha gente le generó cirrosis, y medicamentos que son muy agresivos, todos los corticosteroides. ¿No? Ahora, ¿qué factores de riesgo puede haber? Pues consumir alcohol.
9: Que el alcohol es uno de los...
7: El sobrepeso.
9: También.
7: Ahí te encargo que la obesidad aumenta el riesgo de afecciones que pueden llevar a la cirrosis.
9: En México, bueno, ¿cómo estamos?
7: Esta afección incluye enfermedad hepática, esteatosis asociada a disfunción metabólica, que se conoce como esteatosis hepática no alcohólica, esteatohepatitis asociada a disfunción metabólica. Luego viene la hepatitis viral, que es lo que yo te decía, hay dos tipos de hepatitis, ¿no? La autoinmune y la viral. No todas las personas con hepatitis crónica desarrollan cirrosis, pero una de las principales enfermedades hepáticas en todo el mundo es la hepatitis, ¿no? Ahora, la cirrosis puede generar complicaciones que indican que la enfermedad hepática se ha vuelto más avanzada. Y cuando estas aparecen, aumentan el riesgo de sufrir enfermedades graves. Esto puede incluir que existe una mayor probabilidad de muerte en comparación con las etapas más tempranas de la cirrosis. Entonces hay que tratarse, hay que ver cuánto tienen de tejido a recuperar, y no hay peor lucha que la que no se hace. Porque cada organismo reacciona de diferente manera. Hay dos cosas que no se les puede decir en medicina, jamás. Ni qué tiempo, ni me garantiza.
9: Sí, porque cada organismo es distinto.
7: Hay mucha gente que tiene el absurdo de preguntar, ¿y me lo garantiza?
9: Ah, sí.
7: Bueno, si le cambio un bulbo a la licuadora, o le cambio la placa al refrigerador, o le pongo una batería nueva al auto, a lo mejor trabaja bien.
9: Así es.
7: Porque ni siquiera en ellos te puedo garantizar. Pero en un organismo...
9: No, pues no sabes.
7: Ahora sí que, como decimos, solo Dios decide, ¿no?
9: Sí, aparte no sabemos el de tipo de afectación o de daño que ya traiga previo de otras enfermedades, Jerry. Porque muchas veces no... Hay muy poquitos cuerpos que realmente lleguen, incluso en etapas muy avanzadas, sanos.
7: Fíjate que a mí me tocó el caso de una señora en Salina Cruz, Oaxaca, que vivía en Infonavit Norte, aquí en Cuautitlán, Izcalli, que me daba mucha ternura porque decía, dice, yo parí a mis hijos y tú me pariste a mí. Porque como ya la habían desahuciado, le habían dado nada más 2 meses de vida. O sea, eso se me hace tan injusto. O sea, como a mí me la dieron, a mí me dijeron 15 días, ¿te acuerdas?
9: Sí, porque hay médicos muy
7: fríos. ¿A mí cuántos años tendré eso? Como 20, como 15 años.
9: Como 15 años más o menos.
7: Sí. Hace 15 años me dijeron que tenía yo 15 días de vida.
9: Sí, es cierto.
7: Que no sé si se acuerda, Manolito, que yo me retiré un año de Radio Fórmula. Me tuve que ir un año, salió mi programa del aire un año, porque pues yo estaba tirado en cama.
9: Sí, no podías.
7: ¿Verdad? Tratando de salvarme, y me salvé. Pero ¿cómo te puede decir un doctor 15 días? Y una vez me lo volví a encontrar y dije, pues no me morí, ¿qué hago? ¿Me avento al metro?
9: Sí, como para decirle,
7: porque con eso de que todos se sienten Dios.
9: Pronóstico, claro.
7: Pero vámonos un pequeño corte y regresamos volando con ustedes aquí en su programa.
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1: 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El zinc es un mineral esencial para el sistema inmunológico, la cicatrización de heridas y la salud de la piel. También ayuda en la producción de hormonas y protege contra el daño celular. Un buen nivel de zinc apoya tus defensas y tu bienestar diario. La GABA es un neurotransmisor que actúa como un tranquilizante natural en el cerebro. Ayuda a reducir la ansiedad, mejorar el sueño y promover la relajación. Algunos suplementos la contienen para apoyar el equilibrio emocional. 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B Beneficios de consumir el factor de transferencia. Elimina las alergias, aumenta las defensas, elimina virus y bacterias, mejora la calidad de vida. Muy útil en los tratamientos de las enfermedades crónico-degenerativas. En pacientes con cáncer, disminuye efectos secundarios de quimioterapia y radioterapia.
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8: Tremenda la deuda que tiene Ollamani para con la FIFA y que tiene que cubrir antes del 20 de mayo. Sí, son 62.4 millones de dólares, es decir, más de 1,000 millones de pesos, los que le debe a la FIFA por básicamente haberle comprado todos los boletos necesarios para que los dueños de palcos y plateas pudieran asistir al estadio durante el Mundial. Y ojo, porque esto solamente es apagar el fuego más inmediato, porque la bronca sigue con estos mismos dueños de palcos y plateas. Esto es una muestra de cómo el Mundial no es un negocio por sí mismo, pues Ollamani ya ha erogado más de 2,000 millones de pesos antes del silbatazo inicial y antes de ver un peso de utilidad. Lo interesante aquí es que el grupo está pensando después del Mundial, cómo se transforma su negocio y su modelo para los siguientes 5, 10, 15 años. Y ahí es donde está la verdadera oportunidad.
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1: 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Cuida lo que comes.
10: La hoja santa es una hierba que se utiliza con fines gastronómicos y médicos. Su forma de corazón es perfumada con un fuerte aroma, pero de sabor dulce. Forma parte de la familia de las pimientas. En la cocina, se usa para preparar carnes, salsas, caldos y quesos. Por su aroma, se usa también para aromatizar tamales y chiles rellenos, entre otros platillos. En la medicina, contribuye a disminuir la fiebre e inflamación de los riñones. La infusión de hoja santa es usada para tratar problemas respiratorios como el asma.
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7: Y ya estamos nuevamente con ustedes aquí en su programa
9: Estilo de Vida.
7: Y bueno, vamos a decir cuáles son las complicaciones más comunes. Uh-huh. Las complicaciones más comunes son presión arterial alta en las venas que irrigan al hígado.
9: Sí.
7: Porque la cirrosis puede causar una afección denominada hipertensión portal, que es una elevación de la presión en las venas que llevan la sangre por el hígado. Y este aumento de presión puede derivar en complicaciones graves como la ascitis que te decía, que genera el síndrome de la ola, y el sangrado. Hinchazón de las piernas y el abdomen.
9: Sí.
7: Se te hace panza como de mal comprado, ¿eh? Como de niñito de Biafra, ¿no?
9: Okay.
7: O sea, bien barrigón. Y fíjate que el aumento de la presión en la vena porta puede causar edema. Edema es retención de líquido, ¿verdad? Tanto en piernas como en algunos otros órganos. Y la ascitis también puede ocurrir si el hígado elabora suficiente cantidad de determinadas proteínas en la sangre. Una de ellas es la albumina. Cuando tú ves que los niveles de albumina están muy grandes en la química sanguínea de un paciente, está malo del hígado. ¿verdad? Hinchazón del vaso. El vaso es otro órgano que se encuentra del lado izquierdo, abajo del diafragma, ¿verdad? Entonces, aquí la hipertensión portal puede hacer que el vaso atrape los glóbulos blancos y las plaquetas, y esto hace que se hinche el vaso. Y esta afección se conoce como esplenomegalia. Entonces, la disminución de la cantidad de glóbulos blancos y plaquetas en la sangre es el primer signo de la cirrosis. Por eso se te ve la química sanguínea y la biometría hemática. En la biometría hemática ves la fórmula blanca. Sangrado. La hipertensión portal puede hacer que la sangre se redirija a venas más pequeñas. Debido a la tensión de la presión adicional, estas venas más pequeñas pueden romperse y causar un sangrado grave. Entonces, la hipertensión portal también puede causar varices del agrandamiento en las venas del esófago o el estómago. Estas se llaman varices esofágicas, que pueden generar que se te venga un sangrado y te estés ahogando con sangre y vomitas sangre, ¿verdad? Si el hígado no puede generar suficientes factores de coagulación, que es la vitamina K, K1, K2, K3, esto también puede contribuir a un sangrado continuo. Luego comienzan los vasos sanguíneos rotos. Los vasos sanguíneos que están justo debajo de la piel pueden romperse y crear patrones que parecen arañas. Angiomas, te decía yo que se llaman, ¿no? Y estos vasos sanguíneos, pues se les llaman angiomas de araña.
9: Claro.
7: Infecciones. La cirrosis puede hacer que sea más difícil para el cuerpo luchar contra las infecciones. ¿Por qué? Porque el hígado produce el glutatión. Y si el hígado está necrosado o con cirrosis, no puede producir la misma cantidad de glutatión que el cuerpo necesita. Entonces, todo tu sistema inmunológico se viene abajo, ¿verdad? Y también la citis puede derivar en peritonitis bacteriana, que es una infección de líquido que está en el abdomen. Y esta infección es muy grave, que también puede desencadenar en insuficiencia renal y en otros problemas de los órganos, porque se va a otros órganos. Obvio, por desnutrición también. La cirrosis puede hacer que sea más difícil para el cuerpo procesar nutrientes. Acumulación de toxinas en el cerebro. A esto se le conoce también como encefalopatía hepática. El hígado produce algo que se llaman derivados nitrogenados, que cuando pasan por el intestino delgado se convierten en el sulfato de amonía, o sea, amoníaco en el cerebro. Por eso cuando una persona entra muy duro al chupe y que ya le dan encefalopatías hepáticas, que ya alucina o tiene cuadros de dispersión de la conducta muy severos, les hacen lavados colónicos. Pues, ¿en qué tiene que ver el lavado colónico con el cerebro? Ayudan a sacar el amoníaco que hay en el intestino, para que no se vaya al torrente sanguíneo, ¿verdad? Ahora, un hígado con daño de cirrosis no puede eliminar las toxinas de la sangre. Luego, estas toxinas se acumulan en el cerebro y causan confusión mental, dificultad para concentrarse. La ictericia que me preguntabas. La ictericia ocurre cuando el hígado afectado por la enfermedad no depura suficiente bilirrubina. Entonces, este es un producto de desecho sanguíneo de la sangre. La ictericia causa la coloración amarillenta de la piel y que lo blanquito del ojo también se te llene de color amarillo. Ahora, la orina se te vuelve muy oscura, puede estar incluso hasta color Coca-Cola.
9: Uy, sí, doctor.
7: Y luego, aparte, como no hay suficiente pigmento en los glóbulos, produce algo que se llama coluria. La coluria es que la popo es blanca. O sea, no puedes pigmentar las heces fecales.
9: Yo nunca he visto.
7: O sea, la orina café y la popo blanca.
9: Sí, pues, aquí se reinvierte el asunto, rarísimo, ¿no? ¿Sí?
7: Coluria y problema de ictericia renal, ¿no? Ahora, también puede haber una insuficiencia renal. La cirrosis puede producir el flujo de sangre a los riñones con una gran cantidad de toxinas que hace que los nefrones no puedan filtrar, los cálices renales se atrofien, los glomérulos comiencen a destrozarse, y entonces a esto se le denomina síndrome hepatorrenal. O sea, el hígado afectó al riñón, síndrome hepatorrenal. Luego la enfermedad ósea, porque algunas personas con cirrosis pierden fuerza en los huesos y corren más riesgo de presentar fracturas. Cuando tienes cirrosis, comienzas a eliminar todo el calcio a través de la orina.
9: Ok.
7: Tienes más riesgo de tener cáncer de hígado. Una gran parte de las personas que presentan cáncer de hígado tuvieron cirrosis. Y cirrosis crónica reagudizada. Esto es, algunas personas terminan con insuficiencia multiorgánica. Actualmente, los médicos creen que esta es una complicación de algunas personas con cirrosis. Sin embargo, pues no entienden por completo las causas, ¿no? Ahora, cuando aparece ictericia, ascitis, sangrado, cáncer de hígado, cambios en el cerebro, los médicos pueden llamar a esta infección cirrosis descompensada. Uh-huh. O sea, ya todo se te descompensó, ya todo valió gorro. Si la cirrosis no presenta estas complicaciones, se le llama cirrosis compensada, ¿no? Entonces, bueno.
9: Aquí lo raro, como dices, Jerry, lo difícil es que no se manifiesta luego, ya cuando se manifiesta es porque ya está avanzada. Y uh-huh. eso ya es también, como dices, atendérsela, pero a tiempo.
7: Sí, o sea, si tienen algún problema de esto, nosotros con todo gusto les podemos dar una sugerencia. Acuérdense que la homeopatía es muy noble uh-huh. para estos cuadros. Uh-huh. Y también la suplementación es necesaria, ¿no? Y algo que pueden hacer ustedes, pues, es, si ya están malos del hígado, no beban alcohol.
9: Pues sí, ya, si ya lo sabemos, ¿para qué echar más a colación a la piñata? La
7: Fíjate verdad. Que a mí me llegó una persona.
9: Se revienta.
7: Yo les voy a decir el caso de un amigo que tenía este problema uh-huh. y que nosotros lo ayudamos. Y quedó tan bien que una vez me llevó al estudio y me hizo lagartijas en el estudio a plena transmisión. Uh-huh. Johnny Laboriel.
9: Sí, claro.
7: Él no usaba unos batones.
9: Ajá.
7: Él usaba unos batones sí. impresionantes porque
9: era característico de él.
7: Un proceso de ascitis sí. generalizado. Ajá. No voy a decir ni lo que me preguntó, ni por qué, ni Ajá. cómo, ¿no? Pero cuando comenzó a mejorar muchísimo, ya comenzó a utilizar trajes. Ajá. Comenzó a utilizar sus trajes negros.
9: Sí, exacto.
7: Que yo me acuerdo que, ay, cómo era divertido Johnny, yo lo quería muchísimo.
9: Muy ocurrente.
7: Muy ocurrente, qué pena fresco, que ya no esté con sí, nosotros. Sí, lo tenía en no todos los eventos.
9: Que... Sí, me acuerdo. Man.
7: Yo me acuerdo que tenía un restaurante que se llamaba Índigo. Y yo hacía alguna plática o algún evento en Indigo y lo tenía sentadito ahí en primera así. Y todo el mundo dice, Johnny Laboriel. ¿Verdad? Me encanta. Gracias a mis amiguitos que siempre me acompañan, ¿no? Y gracias a Rocío Banquels que se tomó la gentileza de llamarme porque llegaron ustedes a decirle que me había puesto mal en Semana Santa. Muchas gracias. Samantha le dijo a Rocío Banquels que me había dado lo del infarto cerebral.
9: Yo ni siquiera la vi.
7: Y me habló espantadísima.
9: Samantha la había hecho, yo no. Ni la
7: me habló espantadísima. No, te mando muchos besos, Rocío. Muchas gracias.
9: Ay, saludos a Rocío. Es maravillosa.
7: Persona. Es una amiga maravillosa. Sí. Y también María Conchita nos vino a hacer lo del evento y me mandó también muchos besos. Me dijeron que sí quería ir. Pero la verdad es que teníamos al otro día nosotros también evento y no pude asistir al Auditorio Nacional. Bueno, también mantener un peso saludable.
9: Que es importantísimo, Jerry.
7: Demasiada grasa corporal puede dañar el hígado. Aquí vayan con el doctor Arévalo. El doctor Arévalo me ha bajado 11 kilos, Marco.
9: 11, y no sé si se me noten. Sí, muchísimo.
7: Pero... ¿Tú ya me notas más delgado, Manolito? Tú, Sofi. Ya bajé 11 kilos.
9: Y fíjate que ese día, sí, lo he visto incluso como subes ya más rápido, ya te mueves
7: sí,
9: más.
7: Sí, ya.

0: también, pues, relacionarse con personas que puedan tener el problema de la hepatitis B y C sin protección cuando tengan
1: Así
0: relaciones
1: es.
0: sexuales o compartir agujas, ¿verdad? Que hay mucha gente que, pues, bueno, ya para qué hablamos de cómo y ni por qué. Pues vamos llegando al final de este programa. Si alguien tiene alguna pregunta, puede mandarnos un mensajito. Con todo gusto se los contestamos al 55-2335-4774. 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
0: 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Pues llegamos al final de esta hora. Muchísimas gracias por habernos acompañado. Cuídense mucho, Marquito. Muchísimas
2: Un gran
0: gracias.
2: Placer, Jerry.
0: Dios los llene de bendiciones y nos vemos mañana aquí en este su programa
2: Estilo de Vida.
3: Y recordándoles que pueden enviarnos un mensaje de WhatsApp al 55 23 35 47 74. ¿Sabías que practicar gratitud diariamente reduce el estrés y mejora tu bienestar emocional? 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

canción que esconde sensualidad en cada verso, Secret Smile, fue el segundo sencillo de Feeling Strangely Fine de 1999, álbum que les dio muchos éxitos a Semisonic.

Aunque no tuvo el mismo impacto que Closing Times, se volvió un favorito de culto por su atmósfera íntima. Esto es Secret Smile, Semisonic, en Sonido Brown.

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1: Las llamadas mamás helicóptero siempre están encima de sus hijos. Los vigilan, se anticipan a las dificultades y tratan de evitarles cualquier contratiempo. Lo hacen por amor, sí, y por miedo también a que algo salga mal, queriendo protegerlos a toda costa. Sin embargo, los niños también necesitan experimentar, intentar, equivocarse y aprender por sí mismos para desarrollar autonomía y confianza en sus capacidades. Darles un poquito de espacio no significa abandonarlos, sino confianza en su capacidad para crecer, para que puedan tomar decisiones y que puedan madurar de manera saludable. Como madres, acompañar a nuestros hijos sin controlarlos les permite fortalecer su seguridad emocional y aprendizaje. 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
3: En pleno corazón de Zapopan, Jalisco, se erige la imponente Basílica de Zapopan. Esta joya arquitectónica fue construida en 1690 por frailes franciscanos en honor a la Virgen de la Inmaculada Concepción o Virgen de la Expectación, que actualmente se conoce como Virgen de Zapopan, cuya imagen de solo 34 centímetros de alto data desde el siglo XVI. Dos culturas resguardan el atrio de la basílica. Se trata de la figura de Fray Antonio de Segovia, quien donó la imagen de la Virgen de Zapopan y del Papa Juan Pablo II, acompañado de un niño vestido de charro. Cada 12 de octubre, la Basílica de Zapopan alista la llegada de la Virgen de Zapopan, acompañado por millones de fieles que parten en peregrinación desde la Basílica de Guadalajara, tradición que se conoce como la romería y que fue declarada por la UNESCO como Patrimonio Cultural Inmaterial de la Humanidad.

0: datos relevantes.
1: El tiempo de vida de un billete de dólar es de aproximadamente 5 años y medio.
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6: Cinco de la mañana con 30 minutos tiempo del centro de México. Gracias por estar con nosotros esta mañana de jueves 14 de mayo de 2026. A nombre del equipo que hace posible este espacio informativo, Adriana Romero, Claudia Arellano, Rogelio Miguel, Álvaro López y Ricardo Díaz, les saluda Juan Manuel de Anda. Estamos transmitiendo en vivo a través del 103.3 de FM, el 970 de amplitud modulada, y en todas las plataformas de Grupo Fórmula, en streaming a través de YouTube, en el canal de Grupo Fórmula Oficial. Les recuerdo mis redes sociales con mucho gusto. Usted me puede seguir a través de X, ahí me encuentra como arroba Juan M. de Anda, en Facebook Juan Manuel de Anda y en Instagram como Juan Manuel de Anda G. Tenemos información importante que se ha generado en las últimas horas y que estaremos compartiendo con usted en la próxima hora y media. Bueno, pues la agencia Standard & Poor's cambió de estable a negativa la perspectiva de la calificación crediticia de Petróleos Mexicanos y también de la Comisión Federal de Electricidad. Esto ocurre después de que hace un par de días la misma agencia Standard & Poor's hizo lo mismo, tomó la misma medida sobre la nota soberana de México en un nivel de triple B. En tanto, el secretario de Hacienda, Edgar Amador, hace un llamado a inversionistas y empresarios a apostar por México. Asegura que el país cuenta con una economía sólida y una estrategia de crecimiento basada en la inversión pública y mixta. Ayer en la conferencia de prensa del pueblo, la presidenta Claudia Sheinbaum negó que la CIA esté operando en nuestro país y que esté involucrada en esta explosión de un coche ocurrida en el Estado de México, en donde perdió la vida un operador del cártel de Sinaloa. Esta información, recuerda, la dio a conocer hace pues un par de días la cadena de noticias CNN. También en la conferencia de prensa, la presidenta Sheinbaum confirma que el gobernador con licencia de Sinaloa, Rubén Rocha, cuenta con protección que él mismo solicitó. La Fiscalía General de la República aclara que no está archivada ni suspendida la investigación sobre el asesinato del ex rector de la Universidad Autónoma de Sinaloa, Héctor Melesio Cuen Ojeda. A una semana de los enfrentamientos en varias comunidades de la montaña de Guerrero, la secretaria de Gobernación Rosa Isela Rodríguez y la gobernadora de la entidad Evelyn Salgado se reunieron con las familias desplazadas que permanecen en la comunidad de Alcozacán, allá en Chilapa. El presidente de los Estados Unidos, Donald Trump, llegó a China, donde se reunió con su homólogo Xi Jinping en una reunión bilateral. El presidente chino hizo un llamado a Trump a ser su socio y no su adversario, y en respuesta el mandatario norteamericano confió en que ambas potencias tendrán un futuro fantástico. El presidente de la Junta de Coordinación Política de la Cámara de Diputados, Ricardo Monreal, consideró positivo el posible aplazamiento de la elección judicial. Esto después de reunirse con consejeros del INE. En este marco, la consejera presidenta del Instituto Nacional Electoral, Guadalupe Tadei, dijo que si se posterga para el próximo 2028 la elección judicial, bueno, pues se tendría un ahorro de alrededor de 2,000 millones de pesos. Las dirigencias nacionales de Morena, Partido Verde y Partido del Trabajo ratificaron su intención de competir en alianza para las elecciones intermedias de 2027. La Asociación Nacional de Transportistas hace un llamado a realizar una gran concentración nacional, esto el próximo 20 de mayo, en el Ángel de la Independencia, aquí en la capital de la República. ¿Qué quieren? Dicen, bueno, pues queremos mejores condiciones de seguridad, atención médica y respeto a los derechos laborales. En Sinaloa, elementos de la Secretaría de Marina localizaron un campamento que presuntamente pertenece a la organización criminal conocida como Los Mayos. En este lugar fueron asegurados municiones, equipo táctico y artefactos explosivos. En Iztapalapa, las autoridades controlaron la mega fuga de agua registrada en la calle 5 de Mayo y Avenida Tláhuac, en la colonia Los Reyes, Culhuacán. Este incidente, bueno, pues fue ocasionado por la ruptura de un tubo de 36 pulgadas de diámetro con más de 60 años de operación. Las reparaciones, dicen las autoridades, pues tardarán cerca de 36 horas. El Servicio Meteorológico Nacional prevé que prevalecerá la onda de calor en 14 entidades con temperaturas mayores a los 45 grados en Sonora y también en Sinaloa. También dijo que habrá lluvias e intervalos de chubascos sobre entidades del oriente, norte, centro, oriente y sur del territorio nacional. Para la capital de la República, la temperatura para este jueves estará oscilando entre 12 a 14 como mínima y entre 26 a 28 como máxima. En este momento el termómetro marca 12 grados. Y el programa Hoy No Circula para este jueves aplica para todos los autos con engomado color verde y terminación de placas 1 y 2. Y que tengan holograma de verificación igual, 1 o 2. A las 6 de la mañana, como todos los días, le vamos a presentar lo que escriben analistas y columnistas. Y un poco más tarde, lo que destaca la prensa nacional, internacional y de los estados en sus primeras planas con Adriana Romero. Pero vámonos a los detalles de la información. Y le comentaba que ayer la agencia Standard & Poor's pues anuncia un cambio de estable a negativa la perspectiva de calificación crediticia de Petróleos Mexicanos y también de la Comisión Federal de Electricidad. Le comentaba que, bueno, esta pues noticia, este cambio ocurre pues un día después de que la misma agencia Standard & Poor's tomó la misma medida sobre la nota soberana de México en un nivel de triple B. Y ayer hubo también declaraciones del secretario de Hacienda en un evento. Bueno, pues el secretario Edgar Amador hace un llamado a inversionistas y empresarios a apostar por México. Dice que nuestro país cuenta con una economía sólida y una estrategia de crecimiento que está basada en la inversión pública y mixta. Jenny Valencia justamente estuvo cubriendo las actividades ayer del secretario de Hacienda, Edgar Amador. Cuéntanos, Jenny, te saludo, buen día.
4: Hola, ¿qué tal, Juan Manuel? Buen día. Te comento que el secretario de Hacienda, Edgar Amador Zamora, al dictar una conferencia magistral en el foro Construyendo Oportunidades, Crecimiento Económico con Equidad, aprovechó para hacer un llamado a los inversionistas a apostar por la estrategia de crecimiento del gobierno federal, al asegurar que México cuenta con una economía muy sólida, con variables macrofinancieras con liquidez, lo que da muchísima tranquilidad.
7: Sino de invitarlos a apostar por este país, apostar por esta estrategia de crecimiento que tenemos, como mencionamos, una economía muy sólida con variables macrofinancieras que nos dan muchísima tranquilidad, la liquidez y la profundidad de los mercados cambiarios, de los mercados de crédito, de los mercados de tasa, son la premisa de un crecimiento que seguramente va a ser bastante más robusto en los siguientes meses y años. Lo que nos falta en el expediente, y eso es lo que vamos a apostar en los próximos meses y años.
4: El secretario de Hacienda afirmó que están cómodos con el hecho de que organismos internacionales recientemente incrementaran su pronóstico de crecimiento para el país para este 2026. Es el reporte, Juan Manuel, excelente día.
6: Muchísimas gracias, Jenny, por tu información. Y vámonos con Israel Aldave. Ayer en la conferencia de prensa del pueblo, la presidenta Claudia Sheinbaum se refirió a esta nota difundida hace un par de días por la cadena de noticias CNN, en donde decía que esta explosión ocurrida hace un par de meses allá en el Estado de México, en Tecámac, en donde murió un operador del cártel de Sinaloa, bueno, pues habría estado auspiciada o hecha por agentes de la CIA, dice la presidenta Claudia Sheinbaum. No, esto es falso. En México no opera esta agencia. También dijo la presidenta, esta versión difundida por la CNN es sensacionalista y mentirosa. Israel Aldave, te saludo, adelante con tu reporte. Buen día.
8: La presidenta Claudia Sheinbaum calificó de falsa y sensacionalista la difundida por una cadena de televisión estadounidense, en el sentido de que agentes de la CIA participaron en operativos contra objetivos criminales, como el caso del operador del cártel Sinaloa, Francisco Beltrán, alias El Pallín, quien murió en febrero pasado cuando la camioneta en la que viajaba explotó muy cerca del aeropuerto internacional.
9: Felipe Ángeles.
10: CNN, supuestamente un medio reconocido internacionalmente, publica una nota realmente sensacionalista, cuyo objetivo, ¿cuál es? Decir, imagínense nada más, que hay agentes de la CIA operando en territorio nacional, inclusive para
11: matar,
10: eliminar a una persona. Imagínense el tamaño de la construcción mentirosa de una nota de este tamaño. Bueno, hasta me sorprendió porque resulta que hasta la vocera de la CIA salió a decir que era falso. Yo ni sabía que había voceros de la CIA, pero salió la propia vocera de la CIA a decir que era falsa la nota.
8: En este sentido, atribuyó este tipo de campañas a personajes que dijo quieren que haya una mala relación de México con los Estados Unidos para provocar su intervención.
10: Yo ayer dije, y lo he estado diciendo, que hay grupos en Estados Unidos y grupos en México que quieren que haya una mala relación entre el gobierno de Estados Unidos y el gobierno de México. Le están apostando a eso. ¿Para qué? Pues para dañar al gobierno de México y al pueblo de México. Entonces sí hay grupos que buscan eso. Aquí ya los conocemos, pues son todos los conservadores, todos los comentócratas, que todos los días dicen que estamos en una situación de crisis, que le apuestan a una mala relación. ¿Para qué? Para la intervención de Estados Unidos en México.
8: El reporte que tengo.
6: Muchísimas gracias, Israel, por tu información. También ayer en la conferencia de prensa del pueblo, la presidenta Claudia Sheinbaum se refirió al gobernador con licencia de Sinaloa, Rubén Rocha Moya. Bueno, pues confirma que el gobernador con licencia cuenta con protección que él mismo solicitó ante posibles riesgos. Y también en este marco, la presidenta Sheinbaum defendió la legitimidad de su elección en el año 2021.
10: Como gobernador de Sinaloa tenía su propia protección, y ahora él solicitó protección y se le da. Es que el tribunal dictó que el ganador era Rubén Rocha y no hubo ninguna prueba que se presentara que evaluara el tribunal electoral, que garantizara que había habido algún problema. Nelson Córdoba era presidente del INE, no dijo que hubiera habido problemas en la elección de Sinaloa. O sea, no hubo un partido político que presentara suficientes pruebas como para que se anulara la elección.
6: Y bueno, vámonos con Juan Antonio Jiménez, reportero de Grupo Fórmula, porque ayer la Fiscalía General de la República, a través de un comunicado, aclara que no está archivada ni suspendida la investigación sobre el asesinato del ex rector de la Universidad Autónoma de Sinaloa, Héctor Melesio Cuen Ojeda, que bueno, pues presuntamente habría sido asesinado el mismo día y en el mismo lugar en donde fue extraído el Mayo, Ismael el Mayo Zambada, y luego pues llevado a los Estados Unidos. Cuéntanos, Juan Antonio Jiménez, te saludo, buen día.
12: Gracias, Juan Manuel, muy buenos días. La Fiscalía General de la República aclaró que la investigación relacionada con el fallecimiento del ex rector de la Universidad Autónoma de Sinaloa y ex diputado Héctor Melesio Cuen Ojeda, ocurrido en julio del 2024, esta indagatoria no se encuentra ni archivada ni suspendida, sino que ha continuado con su integración. Al respecto, la institución también precisa que las líneas de investigación de la indagatoria que integra la Fiscalía Especial de Investigación y Litigación de Casos Complejos de la Fiscalía Especializada de Control Regional no guardan, no tienen ninguna relación con los hechos que han sido denunciados con motivo de la acusación presentada ante la Corte del Distrito Sur de Nueva York en contra de 10 funcionarios y ex servidores públicos, en donde destaca el gobernador de Sinaloa con licencia, Rubén Rocha Moya. A través de un comunicado señalaron que en este, como en todos los casos, la Fiscalía General de la República trabaja para esclarecer los hechos, dar con las personas responsables que participaron en los mismos y con ello que el delito no quede impune. Por último, indicaron que los avances y resultados de las indagatorias se comunicarán de manera transparente y oportuna, observando las implicaciones del debido proceso. Juan Manuel, el reporte.
6: Muchísimas gracias, Juan Antonio, por tu información. Y bueno, este caso lamentable del desplazamiento de varias familias allá en la zona de Chilapa, en el estado de Guerrero, pues ya fue atendida, le comentábamos desde ayer, el gobierno federal ya ha tomado pues el control de esta situación. Ayer estuvieron por allá la secretaria de Gobernación Rosa Isela Rodríguez y la gobernadora de Guerrero Evelyn Salgado, hicieron un recorrido por estas comunidades. platicaron con las familias desplazadas y bueno, se comprometieron a crear un corredor seguro para el envío de apoyos a los desplazados de Chilapa. Enrique Hernández, tú tienes más detalles. Adelante, buen día.
9: La secretaria de Gobernación, Rosa Isela Rodríguez, y la gobernadora de Guerrero, Evelyn Salgado, junto con integrantes de la Mesa de Paz Estatal, recorrieron las comunidades de Alcozacán y Coatzingo para entender la situación que se vive en Chilapa de Álvarez. Durante los recorridos se destacó que la resolución de los conflictos entre personas, comunidades y autoridades debe construirse siempre a través de la concertación, el entendimiento y la búsqueda de acuerdos. A través de un documento, Rosa Isela Rodríguez dijo que estos deben ser los principales rectores para la atención a la ciudadanía y la construcción de la paz. Al reunirse con desplazados, se les ofrecieron condiciones de seguridad con el establecimiento de un corredor seguro que les permita acceder a víveres, así como atención médica, alimentación e insumos de primera necesidad. También se hizo el compromiso de restablecer las bases de operaciones interinstitucionales por parte de la Secretaría de la Defensa Nacional, Guardia Nacional y Policía Estatal y brigadas para el acceso a los programas de bienestar. Finalmente, se propuso una mesa de diálogo entre los comisarios ejidales y el gobierno estatal y federal que permitan firmar un acuerdo para construir condiciones duraderas de paz y convivencia en la región. Para Grupo Fórmula, Enrique Hernández Montes de Oca.
6: Muchísimas gracias, Enrique, por tu información. Y vámonos ahora con Maru Rojas. Ayer hubo una reunión importante. El presidente de la Junta de Coordinación Política de la Cámara de Diputados, Ricardo Monreal, se reunió con consejeros del Instituto Nacional Electoral, incluida la consejera presidenta Guadalupe Tadei. Hablaron sobre el tema de postergar al 2028 la elección judicial para que no sea concurrente en la elección intermedia o en la elección de intermedia del próximo año, del 2027. Importantísima esta información. Cuéntanos, Maru. Adelante, buen día.
11: Aquí en la Junta de Coordinación Política, solo Ricardo Monreal, presidente de esta instancia, que es la máxima autoridad en la Cámara de Diputados, recibió al Consejo General del INE en pleno, los 9 consejeros y consejera presidenta Guadalupe Tadei, para hablar único tema de las ventajas y contras de aplazar la elección judicial de 2027 a junio de 2028. El costo, se duplican las casillas si se hace de manera concurrente con el resto de las elecciones en junio de 2027. El costo total, haciendo todo junto, 21 mil millones de pesos, y solo separando la elección judicial para 2028, 6 mil millones de pesos. Es la consejera presidenta Guadalupe Tadei.
13: Casi 21 mil millones de pesos. Es el estimado que acabamos de entregar ahorita. Este estimado se hace con el costo del proceso recientemente concluido, más la inflación correspondiente. No hay más incremento.
14: Pero eso se refiere a los dos procesos, tanto el federal como el judicial. Solamente del judicial, ¿cuánto? ¿No tienen un cálculo de cuál sería?
13: Sí, 8.5. Y si lo trasladamos, son 6.000. Si para el 3 de junio no tenemos nosotros esta respuesta, habremos de preparar operativamente todo como está ahorita en la ley.
11: Todos los coordinadores se reunirán para tomar una decisión después de consultarlo también en la Consejería Jurídica de la Presidencia de la República, dijo Ricardo Monreal, para tomar una decisión de llevar este tema o no a un periodo extraordinario.
15: Uno de los temas fundamentales, Maxi, uno de los temas fundamentales donde todos coincidieron fue la no concurrencia, es decir, no llevar a cabo el mismo día de junio del 27 la elección de diputados, senadores, gobernadores con la elección de Poder Judicial, jueces y magistrados. En eso, todos los consejeros, incluyendo la presidenta, fue una petición unánime.
11: Juan Manuel, mi reporte, buenos días.
6: Muchísimas gracias, Maru, por tu información. Ayer la Embajada de los Estados Unidos en México lanza lanza una advertencia, dice, a través de las redes sociales se están difundiendo información falsa. Hay un video en el que un hombre vestido de militar promete la ciudadanía estadounidense a cambio de que los interesados se enlisten en las Fuerzas Armadas, dice la Embajada de Estados Unidos. Esto es completamente falso. Kel Flores, tú tienes la información. Adelante, buen día.
16: La Embajada de Estados Unidos en México lanzó una alerta por la difusión de videos falsos en redes sociales que prometen obtener la ciudadanía estadounidense de manera rápida al integrarse a las Fuerzas Armadas de ese país. A través de su cuenta oficial de X, la representación diplomática advirtió un tipo de contenidos engañosos que han viralizado en distintas plataformas digitales y que buscan hacer creer a las personas que existe un procedimiento automático para convertirse en ciudadano estadounidense en apenas unas semanas. Uno de los videos detectados y analizados por autoridades del gobierno del presidente Donald Trump muestra a un supuesto militar asegurando que la manera más fácil de hacerse ciudadano en los Estados Unidos es ingresando a las Fuerzas Armadas. En la grabación incluso se afirma que los soldados están tan solo en 10 semanas ya pueden entrar en una ceremonia de naturalización. El material también señala que después de este periodo, los reclutas ya tienen su pasaporte azul y son considerados ciudadanos de los Estados Unidos, además de asegurar que el gobierno cubre todos los gastos del proceso. La Embajada de Estados Unidos en México desmintió esta información y pidió a la población no dejarse engañar por publicaciones que prometen trámites express o beneficios migratorios fuera de los procedimientos oficiales. El mensaje fue difundido con los hashtag ni lo intentes. De acuerdo con reportes, la grabación suma ya 762 millones de reproducciones en redes sociales, mientras las autoridades estadounidenses continúan rastreando otros videos con mensajes similares. Esta alerta surge en medio de un endurecimiento de la política migratoria en los Estados Unidos. Fórmula Noticias, Raquel Flores Chávez.
6: Muchas gracias, Raquel, por tu información. Ahí está esta alerta. Hágale caso, por favor, de parte de la Embajada de Estados Unidos. Falsos estos videos que están circulando a través de redes sociales, en donde, bueno, pues dicen alístate en el ejército de los Estados Unidos y te vamos a dar la nacionalidad. Falsas estos videos que andan circulando en la red. Y vámonos con mi querido Beto Campos, porque ayer fue el partido de ida de las semifinales del fútbol mexicano. Pues nada para nadie, Cruz Azul empata a 2 con las Chivas del Guadalajara. Hoy otro partido, mi querido Beto, te saludo, buen día.
17: Juan, muy buenos días, así es, Cruz Azul y Chivas han empatado a 2 tantos en el primer capítulo de las semifinales del fútbol mexicano. Por otra parte, el día de hoy, Pachuca recibe a Pumas en la antesala de la final. En la NFL se confirmó el duelo entre los 49 de San Francisco y los Vikingos de Minnesota, que será en la Ciudad de México. En el lado de tenis de Roma, la polaca Iga Swiatek sigue avanzando de ronda en la categoría femenil, en tanto que en la Liga MX femenil el día de hoy se disputa el primer capítulo de la gran final entre Rayadas y América en el Gigante de Acero, pero los detalles los tendremos más adelante.
6: Así es, mi querido Beto, regresamos contigo un poco más tarde. Le comento también que, bueno, el gobierno de Oaxaca presentó la cartelera oficial de julio, mes de la Guelaguetza 2026. Es una de las celebraciones más representativas, pues no nada más de Oaxaca, sino también de nuestro país, que en su edición número 94, fíjese nada más, ya 94 ediciones, ahora están contemplando más de 140 actividades culturales, artísticas, gastronómicas y deportivas. La programación incluye la Feria del Mezcal, esto será del 17 al 28 de julio, además de actividades organizadas por el DIF Oaxaca, como la Guelaguetza de Personas Mayores y también el Tianguis Gastronómico. Pues ya estamos próximos a esta fiesta cultural más importante, no nada más de Oaxaca, sino también de nuestro país, la Guelaguetza 2026. Y vámonos rápidamente con Ulises Soriano. Ayer, pues se registró una fuga, una mega fuga de agua allá en la alcaldía Iztapalapa. Millones de litros de agua, bueno, pues se corrieron, ¿no?, por las calles de esta localidad. Cuéntanos, Ulises, ¿qué fue lo que ocurrió? Buen día.
18: Juan Manuel, muy buenos días, qué gusto saludarte. Te comento que la mañana comenzó con un estruendo
19: y terminó con las calles convertidas en ríos, viviendas inundadas y comerciantes tratando de salvar lo poco que les dejó el agua en la colonia Los Reyes Culhuacán, en la alcaldía Iztapalapa. Esta megafuga de agua ocurrió en el cruce de 5 de Mayo y Avenida Tláhuac, donde una tubería de más de 60 años de antigüedad reventó y lanzó miles de litros de agua potable cuesta abajo, arrastrando lodo, mercancías y dejando afectaciones en viviendas, comercios y hasta escuelas. Miguel, un vecino de la zona, así nos contó el estruendo.
20: Pues con una explosión, un zumbido de que sí se vibró la casa, ¿no? Pensamos que era un camión, pero ya cuando vivimos la bajada del agua, pues sí vimos que efectivamente se había roto una tubería del agua. Pues afortunadamente no pasó nada porque pues estamos ahora sí que sobre la banqueta, pero mucha gente que sus hogares fueron afectados.
6: Muy bien, Ulises, muchísimas gracias por tu información. Sí, dicen, bueno, esta fuga fue ocasionada por la ruptura de un tubo de 36 pulgadas de diámetro, que bueno, pues tiene más de 60 años de operación, y también las autoridades están anunciando que las reparaciones de esta tubería tardarán aproximadamente unas 36 horas. Bueno, pues le comento que Madonna, Shakira y BTS serán los artistas encargados de protagonizar el primer show de medio tiempo en la historia de una final de la Copa del Mundo. Este espectáculo se va a realizar el próximo 19 de julio en el MetLife Stadium de Nueva Jersey, este escenario donde se va a disputar el partido por el título del torneo que organizan México, Estados Unidos y Canadá. Estamos ya, pues, en la antesala de que arranque el Mundial de Fútbol. Bueno, nos despedimos del auditorio que nos escucha a través de nuestras estaciones hermanas en el interior de la República y que ahora continúan con su programación habitual. Que tengan un excelente jueves aquí en la capital de la República. Regresamos después de una pausa.

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1: El canguro rojo es el marsupial más grande del mundo y habita en las regiones secas de Australia. Se desplaza dando grandes saltos gracias a sus poderosas patas traseras y utiliza su cola para mantener el equilibrio. Las hembras poseen una bolsa abdominal donde llevan a sus crías hasta que se desarrollan completamente. Se alimenta principalmente de hierbas y plantas resistentes a la sequía. Este animal puede sobrevivir largos periodos sin beber agua, ya que obtiene líquidos de su alimentación. Viven en grupos llamados manadas, lo que le permite protegerse de los depredadores. El canguro es un símbolo nacional de Australia y representa la adaptación a ambientes extremos. Su conservación ayuda a mantener el equilibrio natural del ecosistema australiano.
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1: El sonido de un estornudo puede viajar a más de 160 kilómetros por hora. Una fuerza sorprendente.

Bienvenidos, ¿qué tal? ¿Cómo están? Muy buenos días, me da mucho gusto, como siempre, saludarles aquí en nuestra primera emisión de Fórmula Noticias. Gracias por acompañarnos en este jueves ya, es 14 de mayo del año 2026. Aquí estamos ya listos, como todos los días, para llevarles la información más importante, lo más relevante de lo que ha acontecido en la comarca lagunera, en Coahuila, en Durango, a través de la señal de las estaciones de Radio Fórmula Torreón. Estamos ya transmitiendo a través del 105.9 de frecuencia modulada y 740 de amplitud modulada. Soy Sergio Peinbert, usted ya me conoce, y les invito a que nos acompañen, a que se queden con nosotros. Tenemos toda la información, pero también ya saben que, como siempre, estamos listos para atenderles a través de nuestros puntos de contacto, por si tienen algún reporte, comentario, sugerencia, algún punto de vista, algo que deseen expresar. Bueno, pues aquí les atendemos con mucho gusto a través de nuestra línea telefónica 871-713-1204, 871-713-1204. También estamos, ya saben, en las redes sociales y medios digitales. Nos encuentran en Facebook y en X, en Radio Fórmula Torreón, y en el portal de información radiofórmula.mx. Ahí también nos pueden escuchar vía internet en todo el mundo. Estamos transmitiendo ya en vivo y en directo por Facebook Live. También gracias a quienes se suman a esta transmisión desde nuestra cabina de radio. Y yo estoy también en todas las redes sociales, en Sergio Peinbert Noticias y en sergiopeinbert.com, mi portal web de información que les invito a visitar. Ahí están los enlaces para que nos escuchen en nuestras transmisiones de radio. Tenemos una mañana pues algo fresca, 18 grados centígrados de temperatura, pero calorcito pronosticado para hoy, hasta 36 grados centígrados, es lo que está reportando el Servicio Meteorológico de la Comisión Nacional del Agua. Así que acompáñenos, quédense con nosotros y vámonos con un resumen inicial de las noticias más importantes que les llevaré a lo largo de este espacio.

0: Y bien, iniciando con la información, ayer en rueda de prensa la alcaldesa de Gómez Palacio, Betsabé Martínez Arango, dio a conocer que fueron 13 los elementos de tránsito dados de baja luego de la aplicación del examen antidoping el pasado lunes, un examen sorpresa. La presidenta municipal dijo que esta práctica será de manera permanente para garantizar las buenas condiciones del personal de la corporación, tanto de tránsito como de seguridad pública. También la alcaldesa de Gómez Palacio informó que empresarios donaron tambos y un contenedor de basura que se van a estar colocando en diferentes puntos de la ciudad dentro de esta campaña de limpieza y de recolección de basura que se está llevando a cabo. En unos momentos también los detalles. Otra mujer asumió la presidencia de la Junta de Gobierno del Congreso de Coahuila. Se trata de la diputada Beatriz Fraustro, quien sustituye a Luz Elena Morales, que era la primera mujer en asumir este cargo. Y bueno, se fue a campaña, busca la reelección en la diputación local. También tendremos lo que dijo la legisladora, nueva presidenta del Congreso, sobre su designación. Ayer en la Facultad de Medicina de la Universidad Autónoma de Coahuila se anunció un año más la Feria de la Salud que organizan los estudiantes junto con el personal médico del Hospital Universitario. Esta se va a llevar a cabo el próximo sábado, ya pasado mañana, para todos aquellos que requieran de alguna atención médica gratuita. Ahí la van a proporcionar en unos momentos los detalles. Y Fonacot, aquí en la Comarca Lagunera, firmó un convenio de colaboración con la Confederación Obrera Revolucionaria con el objetivo de promover el crédito entre los trabajadores. Se sigue haciendo la invitación a las empresas a que se afilien ya por ley a Fonacot. Y bajó la ocupación hotelera en el primer cuatrimestre del año con relación al primer cuatrimestre del año pasado, según informó la Oficina de Convenciones y Visitantes de esta ciudad de Torreón. Sin embargo, se espera una recuperación, ya que hay más de 100 eventos programados para lo que resta del año aquí precisamente en esta ciudad, informó la directora de este organismo. Y mañana va a haber una jornada laboral en la Plaza de Armas de Gómez Palacio que está organizando el ayuntamiento junto con el gobierno del estado de Durango a través de la Secretaría del Trabajo y el Servicio Nacional del Empleo. Más de 100 vacantes por ahí van a estar disponibles. En unos momentos les doy toda la información. Vamos a tener también la información deportiva con mi compañera Maribel Rangel. Y todo, ya saben, como siempre, para que estén bien informados, bien informadas en esta que es nuestra primera emisión de Fórmula Noticias. Gracias por acompañarnos, gracias por estar con nosotros. El cielo pues despejado, algo de nubosidad, pero no se pronostican lluvias por el momento. Así que estamos listos para informarles. Gracias por estar con nosotros desde muy tempranito en este espacio. Yo soy Sergio Peinbert, usted ya me conoce. Vámonos al detalle de la información. Bien, y comenzando con las noticias, bueno, pues el día de ayer la presidenta municipal de Gómez Palacio, Betsabé Martínez Arango, luego de una reunión con empresarios, que ahorita le comento de qué se trata, pues ofreció una rueda de prensa ahí al exterior de la Casa Falla, ahí en el pleno centro de la ciudad, en donde, bueno, en principio comentó que el resultado del examen antidoping sorpresa que se aplicó a casi 200 elementos de tránsito el pasado lunes, pues arrojó como resultado que 13 de los agentes pues resultaron positivos en esta prueba antidoping. Y bueno, como lo había anunciado, la sanción era darlos de baja de manera inmediata y así se hizo. Y esta práctica, dijo, va a ser común, se va a estar llevando a cabo de manera permanente los exámenes antidoping para garantizar que los elementos de tránsito, los elementos de seguridad pública, pues estén en las condiciones debidas para desempeñar su labor. Vamos a escuchar lo que en principio la alcaldesa de Gómez Palacio dijo al respecto.
1: Son 200 elementos los cuales fueron evaluados y el total de positivo fueron 13. ¿Qué fue lo que pasó? Baja inmediata. No hay nadie que pueda estar encima del reglamento como corresponde. Esta actividad, quiero comentar, que no va a ser la única ocasión en la que se va a llevar a cabo. va a ser de manera constante. Vamos a tenerlos vigilantes en todo momento de las actividades por parte de los elementos de vialidad, de policía y cualquier funcionaria o funcionario público, siempre están sometidos a evaluación. Y el antidoping es uno de ellos. El resultado que nos dio la baja de estos 13 elementos fue de manera inmediata. No es que sean muchos, no es que sean pocos, es que son los que tenían que ser en ese momento para darse de baja y seguirán sosteniendo este tipo de evaluaciones. Y estamos invitando también a la Academia para la Policía Vial, a toda aquella persona, mujer, hombre, que quiera participar en la Policía Vial para que forme parte de esta academia.
0: Bien, pues ahí tiene usted lo que dijo la alcaldesa, 13 elementos dados de baja. Y bueno, la invitación está para los jóvenes que quieran integrarse a la academia para ser formados como elementos de tránsito, pues está abierta en estos momentos la convocatoria. Me voy a ir a una pausa y regreso porque abordó otros temas importantes la presidenta municipal el día de ayer en esta rueda de prensa luego de la reunión con empresarios. En un momento le comento, vamos a la pausa y regresamos, son las 6:12.
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2: 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Ubicada en Queensland, la selva de Daintree es uno de los ecosistemas más antiguos del mundo, con más de 180 millones de años de existencia. Este bosque tropical es único porque se encuentra directamente en la Gran Barrera de Coral. Alberga una mezcla fascinante de flora primitiva y fauna exótica, como el casuario. Su valor histórico y biológico es tan inmenso que ha sido declarada Patrimonio de la Humanidad por la UNESCO. 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
0: Son las 6:15. Vámonos con más información. Y le decía que la alcaldesa de Gómez Palacio, Betsabe Martínez, ayer abordó algunos otros temas en la rueda de prensa que dio allá al exterior de la Casa Falla. Y bueno, Esta rueda de prensa, le decía, fue después de reunirse con miembros del sector empresarial que forman parte del Consejo Asesor para la Prosperidad Económica y las Inversiones. Y bueno, entre otras cosas, pues ahí acordaron hacer nuevamente recorridos por la zona industrial para ver cómo va el avance del mejoramiento de los servicios que se está aplicando, luego de que en un primer recorrido pues hubo ahí la observación de los empresarios hacia la autoridad, pues para mejorar las condiciones de la ciudad industrial en temas como pavimentación, alumbrado, servicios en general. Bueno, ahí mismo, después de esta reunión, la alcaldesa pues anunció que varias empresas, tres en particular, Pilgrims, El Grano de Oro y ACB Group, pues se sumaron a la campaña que se puso en marcha desde hace algunos días de limpieza, de recolección de basura dentro del Plan Fluye, que busca pues tratar de rehabilitar el drenaje sanitario que está al borde del colapso en mucho por la acumulación de basura en la vía pública o la gente que tira pues indebidamente en el drenaje todo tipo de desechos. Bueno, pues se donaron 60 contenedores, 60 botes de basura, tambos de basura, un contenedor que es el que va a estar recolectando pues todos estos tambos, que se suman a los contenedores que sí, ya también el lunes la alcaldesa anunció, 60 se van a instalar por parte del municipio en diferentes puntos de la ciudad, pues ahora sí que para que la gente tire la basura en su lugar. Vamos a escuchar lo que sobre esto también comentó la presidenta municipal ayer.
1: Hoy nos donan 60 de estos que son más pequeños y que podemos poner cerca también de escuelas aquí en la zona centro y en algunos otros espacios para poderle dar las herramientas a la ciudadanía y así evitar que la basura termine en los lugares que no van y nos generan una problemática en el drenaje. El contenedor también que hoy nos donan, que es muy importante que se suma a estos 60 que ya estamos nosotros instalando, y también el procedimiento en el que se encuentra nuestra amiga Pati Cabello en la recolección de estos nuevos contenedores que vamos a poder implementar. Insistir mucho en que la participación del sector privado para nosotros siempre será importante y será un gran respaldo, porque Gómez Palacio forma parte de una región sumamente rica y metropolitana, y si no lo vemos con esa importancia y si no le damos la participación al sector privado que se merece, no estamos poniendo nuestra participación para el desarrollo económico que distingue a la zona metropolitana como lo es La Laguna.
0: Bien, finalmente la presidenta municipal aseguró que su gobierno no ejercerá censura contra ningún medio de comunicación, página de internet o persona, aunque continuará aclarando públicamente información falsa que busque desinformar a la ciudadanía. Y es que durante la rueda de prensa de ayer, la alcaldesa señaló que desde hace tiempo se han detectado publicaciones falsas promovidas desde páginas de internet vinculadas a grupos con intereses particulares. Explicó que recientemente comenzó a circular una imagen suya elaborada con inteligencia artificial en la que falsamente se afirmaba que el gobierno municipal iba a aplicar multas por llamar de determinada manera a la presidenta municipal, situación que negó categóricamente. Dijo que esto se hizo con inteligencia artificial. Por ahí quizá ustedes pues lo llegó a ver, una publicación donde supuestamente la alcaldesa anuncia que se van a aplicar multas porque si alguien la insulta, le emite calificativos, le pone apodos, bueno, que se iban a aplicar multas, dice la alcaldesa, que eso es totalmente falso. Vamos a escuchar lo que sobre esto dijo también Betsabe Martínez.
1: Hoy la presidenta de la República fue muy clara también en la mañanera de qué pasaba con la desinformación, qué se hacía con la desinformación. Pues no hay que censurar absolutamente a nadie, pero sí hay que salir a aclarar lo que es una realidad. Y es aquí donde me quiero pasar al último punto de la importancia del día de hoy para podernos encontrar aquí. Es que quiero aclarar algo, porque ha estado circulando desde el día de ayer una imagen donde dice que voy a multar porque se me llama de cierta manera. Es completamente falso. Esa es una imagen que se hizo con inteligencia artificial y que busca malinformar a toda la ciudadanía. Eso no está pasando y en absoluto es que va a pasar. Así funciona la desinformación. Desafortunadamente, esta viaja rápido y se convierte en morbo y es por eso que se hace tan viral siempre la desinformación. Quizás mi aclaración no se va a hacer viral, pero para mí sí es importante aquí, frente a los medios de comunicación que son realmente serios, que son realmente responsables, y frente a la sociedad civil y el sector privado, aclarar que esta imagen que está circulando pues es completamente falsa.
0: Bueno, pues ahí está la aclaración que al respecto hace también la presidenta municipal. En Gómez Palacio, por cierto, mañana 15 de mayo, Día del Maestro. Felicidades de una vez a todos los maestros y maestras de la comarca lagunera. De hecho, ya empezaron las actividades de festejo. Allá en Saltillo ya el gobernador encabezó uno de los eventos. Ahorita le voy a informar. Pero bueno, mañana 15 de mayo, a partir de las 9 de la mañana y hasta la 1 de la tarde, va a haber una jornada de empleo en la Plaza de Armas de Gómez Palacio, donde varias empresas, 6 en particular, incluyendo al Cefereso, al Centro Federal de Readaptación Social 14 de Gómez Palacio, pues van a estar ahí ofertando más de 100 vacantes para diversos puestos. Para quienes anden buscando chamba, bueno, pues ahí van a tener una buena oportunidad. Algunas de las vacantes son operador de producción, auditor de calidad, técnico en mantenimiento, guardias de seguridad, auxiliar de almacén, enfermería penitenciaria. Por eso está ahí ofreciendo puestos el Cefereso, entre otros puestos de trabajo. Berenice Morales, que es la secretaria del Trabajo del Gobierno de Durango, dijo que el año pasado, a través de estas jornadas y ferias del empleo, se lograron colocar a 6,530 personas en empleos formales en diversos sectores económicos. Y bueno, pues hay que aprovechar cuando hay la posibilidad de realizar estas actividades de acercamiento, de vinculación del sector laboral, de la fuerza de trabajo con las empresas. Así que repito, si andan buscando chamba, mañana en la Plaza de Armas de Gómez Palacio, a partir de las 9 de la mañana, ahí estará esta jornada laboral. Preparen sus currículums y varias solicitudes, pues para que tengan la oportunidad de dejar ahí en todas las empresas o en las que le interese los puestos que ofrecen y poder ser contratado. Ojalá y lo logre. Por lo pronto es otra actividad, repito, de vinculación de la fuerza laboral con el sector empresarial. Ojalá que mucha gente se logre colocar. Hay buen resultado en cuanto a porcentaje de colocación cada vez que hay una feria del empleo también en la Laguna de Durango. Y bueno, pues ojalá que quienes asistan puedan lograr ser contratados. Por otra parte, fíjese que aquí en Coahuila, pues ya ve que Luz Helena Morales, que fungía como presidenta de la Junta de Gobierno del Congreso local, pues solicitó licencia al cargo porque va a buscar la reelección, se fue a campaña, busca ser nuevamente diputada, y en su lugar quedó otra mujer, que sería la segunda mujer en ocupar este cargo en la historia del Congreso, la presidencia de la Junta de Gobierno de la legislatura coahuilense. Se trata de la diputada Beatriz Fraustro, quien, bueno, pues agradeció la posibilidad que le dieron los integrantes de la legislatura para que asuma este cargo de presidenta de la Junta de Gobierno. Vamos a escuchar lo que comentó la diputada sobre su designación.
13: Pues orgullosamente les tengo que decir que acabo de recibir la designación como presidenta del Congreso, muy honrada, muy orgullosa por esta oportunidad. La verdad es que tengo que reconocer en Luz Helena como una excelente presidenta del Congreso, en la que siempre ha buscado ese consenso, siempre ha buscado esa pluralidad y sobre todo el Estado de Derecho que guarda la Constitución. Entonces, de la misma forma vamos a trabajar, vamos a operar de manera muy plural. Quiero ser una presidenta que escucha bastante y que sobre todo en el escuchar de la gente vamos a legislar de manera correcta. Entonces yo creo que muchos aquí ya me conocen, muchos aquí saben de mi trayectoria, entonces estoy muy orgullosa y también al mismo tiempo muy agradecida de esta gran oportunidad.
0: Bien, pues ahí tiene usted la diputada Beatriz Fraustro, nueva presidenta de la Junta de Gobierno del Congreso de Coahuila, la segunda mujer después de Luz Helena Morales en ocupar este cargo. Bien, por otra parte, aquí en Torreón, ayer miércoles se llevó a cabo la reunión semanal de seguridad pública y en las instalaciones de la Policía Municipal de Torreón, en donde pues no estuvo hoy el alcalde. Ayer el alcalde Román Arroyo Cepeda la presidió la reunión, el secretario del Ayuntamiento,

0: Ahí, como cada semana también, Alfredo Flores Originales presentó un reporte de la incidencia delictiva, en este caso de la semana del 4 al 10 de mayo, y dijo que dentro de los delitos que disminuyeron está el robo a vehículo y el robo a transportistas, que casi, pues prácticamente no hubo eventos de esta naturaleza. También se informó de las detenciones que se han aplicado de personas que a través del programa Vecino Cochino pues son detectados tirando la basura donde no se debe. Esto está a cargo de la Dirección General de Servicios Públicos y bueno, parte de lo que ayer se informó en esta reunión semanal de seguridad aquí en Torreón. Vamos a otro corte, otra pausa y regresamos con más noticias.
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11: Suecia es una nación escandinava que cuenta con una superficie de 528.447 kilómetros cuadrados, donde habitan más de 10 millones de personas. El idioma oficial de este país es el sueco y la moneda oficial es la corona sueca. Este territorio es bien conocido por su gran calidad de vida y por las auroras boreales.
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0: Bien, continuamos, son las 6 de la mañana con 29 minutos. Vámonos con más información y como le adelantaba al inicio de este espacio, ya en Saltillo pues comenzaron los festejos por el Día del Maestro. Déjeme le comento que en el marco de la conmemoración precisamente de esta fecha, del Día del Maestro, que es mañana 15 de mayo, el gobernador Manolo Jiménez acompañó a maestras y maestros, en este caso de la sección 5 del Sindicato Nacional de Trabajadores de la Educación, en la ceremonia de entrega de más de 300 preseas magisteriales por 30, 40 y 50 años de servicio, así como por labor extraordinaria en beneficio de la comunidad. Ahí el gobernador pues dijo que los maestros tienen gran vocación, compromiso y bueno, son ejemplo de esfuerzo y un factor fundamental para tener un mejor presente y futuro para Coahuila. Expresó el gobernador su gusto por estar en la ceremonia que ayer encabezó y acompañar a quienes dijo son las y los mejores maestros de todo el país. Y bueno, fue con los maestros de la sección 5, pero recuerde que hay otras dos secciones de maestros del magisterio, de la sección del Sindicato de Trabajadores de la Educación, que son las secciones 38 y 35. La 35 es la que le toca aquí a la comarca lagunera, así que seguramente aquí también con maestros.

0: estas secciones, habrá las ceremonias similares como cada año. Por lo pronto, pues ayer ya el primer festejo a los maestros, en donde estuvo presente el gobernador del estado, Manolo Jiménez, que por cierto, déjeme decirle que con motivo del Día del Maestro, y que seguramente pues mañana, ya saben, no va a haber clases, allá en Gómez Palacio, el Museo Interactivo Acertijo está haciendo una invitación a los niños y las niñas para que acudan a participar en diversas actividades que van a estar inspiradas, pues, ¿en qué más? En el Mundial de Fútbol, que ya viene, ya falta poco para que se inaugure el Mundial México, Estados Unidos y Canadá. Y bueno, está informando Aldo Reyes, que es el gerente general del Museo Acertijo allá en Gómez Palacio, que niños y niñas de 4 a 12 años van a poder disfrutar mañana, 15 de mayo, de una jornada llena de juegos, actividades deportivas y diversión que se está inspirando en el Mundial de Fútbol. Esto como parte del programa Club de los Viernes del Acertijo Museo Interactivo. Estas actividades, bueno, pues las promueve el gobierno del estado de Durango, y bueno, todo esto se va a llevar a cabo a partir de las 8 de la mañana y hasta las 2 de la tarde. Aquí dijo Aldo Reyes que se crea un espacio pensado para los pequeños, para que convivan, se diviertan y vivan una experiencia diferente mientras aprenden jugando. Así que papás, pues ya saben, mañana se va a llevar a cabo el Club de los Viernes ahí en el Museo Acertijo, y va a haber actividades que tienen que ver con el Mundial de Fútbol. En ese marco se van a desarrollar pues los juegos y todas las actividades lúdicas por ahí que se van a llevar a cabo. La invitación está abierta, hay una pequeña cuota de recuperación, pero pues la van a poder pasar toda la mañana prácticamente los niños y niñas muy bien ahí en el Museo Acertijo, pues aprovechando que es del maestro y pues prácticamente pues no va a haber clases. Así que ahí está la invitación. Bien, por otra parte, déjeme decirle que ayer en rueda de prensa se dio a conocer que el próximo sábado, pasado mañana, 16 de mayo, se va a llevar a cabo nuevamente una Feria de la Salud que está organizando la Facultad de Medicina y el Hospital Universitario. Es un evento que organizan los muchachos, los estudiantes de medicina. Sin embargo, pues en esta Feria de la Salud, que busca dar atención médica gratuita a las personas que asistan, pues atienden los médicos especialistas que son maestros o que también trabajan ahí en el Hospital Universitario. Así que la invitación está abierta para toda la población que desea acudir, que requiera de alguna atención médica, que tenga algún padecimiento y se quiere ir a checar. En fin, ya todo está listo y vamos a escuchar precisamente al doctor Carlos Acevedo, que es el director de la Facultad de Medicina y del Hospital Universitario, quien habló de esta Feria de la Salud. Va a ser, recuerde, el próximo sábado, pasado mañana. Esto dijo.
1: Nuevamente un evento tradicional de esta Facultad de Medicina, la cual se denomina Feria de la Salud, que prácticamente cierra el año escolar con este evento tradicionalmente año con año, y que es el resultado del esfuerzo de nuestros queridos alumnos de esta institución, de quinto año, la gran mayoría de ellos de cuarto año. Y bueno, por ahí se cuelan algunos también jovencitos que son muy interesados en este tipo de eventos de tercer año y de otros años menores. Para nosotros es de mucho orgullo, si ustedes se fijan, el esfuerzo que han hecho los muchachos desde la cuestión esa de apertura que tenemos. Si ustedes ven ahí atrás nuestra cartulina, nuestra lona, donde dice toda la serie de promotores y toda la serie de patrocinadores que tenemos, debido a esa gran apertura que tiene la facultad, todos los hospitales regionales de la ciudad de Torreón nos apoyan, instituciones muy importantes, pilares de la economía de nuestra región, Grupo Cinsa, Grupo Lala, Grupo Peñoles. De alguna manera nos apoyan las instituciones de gobierno, la Secretaría de Salubridad, a través de la jurisdicción sanitaria. Nos ocupa también instituciones como la Ibero, la misma Universidad Autónoma de Coahuila, en algunos detalles. Entonces, creemos que es preámbulo para esta organización de este evento que se va a llevar a cabo este sábado, 16 de mayo, iniciando a las 8 de la mañana y terminando, pues como dicen, hasta que salga el último paciente, ¿verdad?
0: la invitación para que acudan a esta Feria de la Salud, atención médica gratuita por parte de todos los médicos especialistas ahí de la Facultad de Medicina, del Hospital Universitario, y esto lo organizan, están en la logística sobre todo los estudiantes de medicina. Bien, y también el doctor Acevedo dijo que se está buscando mejorar los servicios del Hospital Universitario y se van a abrir varias clínicas de atención de especialidades con las que no se contaba. Vamos a escuchar también lo que anunció al respecto.
2: Mira, nosotros tenemos aquí 2 meses que tomamos posesión y estamos a la orden aquí en la administración. Nos agarró ahí 2 semanas de la cuestión de las vacaciones y hemos podido ya empezar a hilvanar una serie de acuerdos. Desde el punto de vista del trabajo aquí en el Hospital Universitario, estamos ya hablando con el presidente local de los cirujanos de colon recto y ano. Vamos a abrir la clínica de colon recto y ano. A la par es porque tenemos toda la intención, ya estamos arreglando un espacio dentro del Hospital Universitario para poder tener colonoscopía, endoscopía y un estudio específico de la vía biliar que nos ayude a terminar la guía médica. Entonces viene colon y recto. Estamos invitando nuevamente a la clínica de plexo braquial que dirige el profesor Leo, que venga otra vez y que le dé ese realce de atención de una manera muy positiva dentro de esta institución. Acabamos de hacer un acuerdo con el grupo de Mujeres Ayudando a Mujeres, donde vamos a tener la clínica de cáncer, específicamente cáncer de mama. Y nosotros vamos a reforzar lo que tenemos aquí abajo, que es la clínica de prevención del cáncer cervicouterino, de la manera en que ya estamos consiguiendo otro ginecólogo que nos permita pues cumplir la demanda. En el Hospital Universitario estamos también ya en el acuerdo, vamos a abrir 2 espacios nuevos en terapia intensiva y un espacio nuevo para una terapia intermedia que nos permita, pues de alguna manera, darle un servicio muy económico, pero de muy alta calidad dentro de la institución. Y ya tenemos por ahí los planos y tenemos ya la normativa de COFEPRIS porque queremos hacer un nuevo quirófano que nos permita poco a poquito empezar a dar batalla a otros centros hospitalarios. Viene la clínica de urología, viene la clínica de laparoscopía avanzada y eso pues nos va a dar realce un poquito para que también los muchachos que son nuestros residentes alcancen más grado escolar, ¿verdad? Más desarrollo.
0: Bien, pues ahí la búsqueda de mejorar los servicios y la atención que se da en el Hospital Universitario, que como usted sabe, pues pertenece, al igual que la Facultad de Medicina, a la Universidad Autónoma de Coahuila. Bien, por otra parte, ayer hubo una rueda de prensa también ahí en las instalaciones de la Oficina de Convenciones y Visitantes para dar a conocer un evento que viene de bandas de guerra y algunas otras actividades. Vienen bastantes eventos, están programados todavía lo que resta del año y que se espera pues generar una buena derrama económica, un buen número de visitantes, pues para poder ir mejorando la ocupación hotelera, que también con el tema del mundial hay buenas expectativas de quienes se dedican al sector turismo en la laguna, ahí en la región sureste, en Coahuila, por lo que pudiera generar la visita de personas que vienen a disfrutar del mundial a México, particularmente allá a Monterrey, que va a ser sede mundialista. Y bueno, Sugey Alvarado, que es la directora de la OCB, habló precisamente de los eventos que están programados para lo que resta del año. Y es importante porque aunque anda el sector hotelero más o menos bien en ocupación hotelera, pues sí disminuyó, por lo menos en el primer cuatrimestre del año con relación al primer cuatrimestre del año pasado. Vamos a escuchar lo que Sugey Alvarado comentó al respecto.
3: Mira, ahorita ya registrados 83, pero por registrar están otros 20. Vamos a superar obviamente los 100 eventos, pero queremos superar los 120 del año pasado, porque el apoyo de OCB se va traduciendo al paso del tiempo en que vayan creciendo los eventos. Y crecer los eventos significa que llegan más habitaciones a la ciudad, y que lleguen más habitaciones a la ciudad significa derrama para todos, no solamente para el hospedaje, porque pues obviamente se beneficia restaurantes, el comercio, el transporte, los servicios que utiliza cualquier visitante o turista que llega a la ciudad. Ahora hay un abanico sumamente interesante, negocios, sigue siendo el top, deportivo también, en el caso de la Copa Santos Peñoles sigue teniendo la posición número 1, este año creció un 10% en relación al año pasado en producción de cuartos noche, este año produjo más de 4.400 noches de hotel, y entonces sigue siendo el top de producción de cuartos de habitación, el segmento deportivo, pero ha ido creciendo el segmento médico. En este año, recordemos que ganamos la sede para el Encuentro Nacional de Lente de Contacto y Superficie Ocular, que era un evento que estábamos buscando desde hace algún tiempo, y llega en noviembre este año. Entonces, el segmento médico va tomando relevancia y va recuperando su lugar, que se dejó ahí un poquito en pausa en pandemia. Y el caso de los eventos pues religiosos también ya sigue incrementando. Ya estamos a unos cuantos días de celebrar el Congreso Nacional de Pastoral Turística Religiosa, que llega a Torreón del 8 al 11 de junio y que también definitivamente pone en alto valor el turismo religioso en nuestra región. En este cuatrimestre tenemos el registro de 177 mil cuartos de habitación o noches de hotel y 277 mil huéspedes de enero a abril, con una derrama superior a 1.250 millones de pesos. Y en comparación al año anterior, sí es una derrama inferior al año 2025.
0: Bien, pues ahí tiene usted, en el primer cuatrimestre de este año, la derrama económica y ocupación hotelera va un poco menor que lo que se tuvo en el mismo periodo del año pasado, pero como dice Sujei Alvarado, hay pues más de 100 eventos ya programados que se espera generen ocupación hotelera, derrama económica y bueno, un movimiento turístico que pueda mantener pues con buenos números a todo el sector. Vamos a otra pausa y regresamos, son ya las 6:42.
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5: 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No dejemos que enfrenten solos lo que aún no pueden manejar. La clave como padre está en combinar amor, firmeza, pero también presencia constante.
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7: En el sur de Argentina podremos encontrar el glaciar Perito Moreno, que forma parte del Parque Nacional de Glaciares creado en 1937, que a su vez pertenecen al hielo continental patagónico, el cual es una fuente importante de agua potable en el mundo. Cuenta con una dimensión aproximada de 250 kilómetros cuadrados de superficie, una profundidad estimada en 170 metros, 5 kilómetros de ancho y 60 metros de alto. La UNESCO nombró al glaciar Perito Moreno junto con el Parque Nacional de Glaciares como Patrimonio Natural de la Humanidad en 1981.
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8: La Secretaría Anticorrupción informó que 4 exservidores públicos, 3 de ellos del Banco del Bienestar y 1 del SAT, fueron inhabilitados por 10 años para desempeñar cargos en el servicio público por cometer faltas administrativas graves. La Secretaría de Marina realizó un simulacro de apoderamiento de instalaciones y toma de rehenes en las instalaciones del Aeropuerto Internacional de Bahías de Huatulco, Oaxaca, como parte de los preparativos para el Mundial de Fútbol. La Policía de Sudáfrica informó que fueron detenidas 11 personas, entre ellas 4 mexicanos, en un laboratorio clandestino utilizado para la elaboración de metanfetamina y otras drogas sintéticas, valorado en 105 millones de pesos. Informó Itzel Vanegas, más detalles en radioformula.mx.
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0: Bien, son las 6:00 a.m. ya con 45 minutos y bueno, ahorita le comentaba que ya están los festejos del Día del Maestro, sobre todo las ceremonias de entrega de preseas que organiza el gobierno de Coahuila junto con el Sindicato Nacional de Trabajadores de la Educación. Y en ese marco, pues déjeme le transmito lo que el gobernador Manolo Jiménez comentó sobre esta decisión que finalmente se tomó por parte de la Secretaría de Educación Pública Federal, en coordinación con las Secretarías de Educación de los Estados, de no moverle al calendario escolar como había propuesto el secretario de Educación Federal, Mario Delgado, hace unos días, donde dijo que, bueno, pues por la cuestión del calor y que porque venía el Mundial, pues se proponía terminar el ciclo escolar el 5 de junio, mes y medio antes de lo que estaba previsto originalmente, lo que generó pues una serie de inconformidades, de polémica, y al final pues se echó para atrás esa idea, esa propuesta, que para muchos pues fue verdaderamente una ocurrencia. Bueno, pues el gobernador Manolo Jiménez dijo que Coahuila en particular siempre manifestó la postura de que no se le moviera el calendario escolar por la cuestión de la afectación, sobre todo académica, hacia los estudiantes, hacia los niños, hacia las niñas, que pues imagínense ustedes, iban a tener mes y medio prácticamente más de vacaciones. Entonces, pues se echó para atrás la medida, y esto es lo que al respecto dijo el gobernador.
9: Una vez que nos enteramos de la propuesta de que las clases terminan el 5 de junio, escuchamos el sentir y pensar de las y los coahuilenses, de la madre de familia, de los maestros, de la comunidad. Y bueno, llevamos el día de ayer la propuesta de que se mantuviera el calendario escolar como ya estaba autorizado desde antes, o sea, que se respetara, que salían hasta el mes de julio. Y bueno, afortunadamente fue pues como una propuesta generalizada que se hizo por varios estados, y bueno, se logró que se tomara la decisión de que el calendario escolar se mantuviera como ya estaba autorizado desde el inicio del ciclo escolar 25-26.
0: Bueno, pues ahí lo que comentó sobre este tema el gobernador de Coahuila. Por su parte, aquí en Torreón, la directora del Centro de Justicia Municipal, Marta Rodríguez, informó que para contribuir al desarrollo integral de la comunidad se extendió a partir del mes de marzo el programa de educación abierta al nivel escolar de secundaria. Las personas inscritas hasta el momento se encuentran en el primer curso que ya se está impartiendo en este grado. La funcionaria dijo que actualmente los alumnos oscilan entre los 15 y 35 años, sin embargo, la invitación es abierta para todas las edades. Dijo que es un programa que promueve la inclusión y el objetivo es acercar la educación a las personas que por distintas causas no pudieron concluir su preparación básica. Añadió que el programa se perfila como un semillero de nuevos talentos, formando a ciudadanos capaces de transformar su realidad a través del conocimiento y la superación académica. Bajo esta modalidad, la secundaria abierta está diseñada para completarse en un periodo aproximadamente de un año y al finalizarla, si los participantes tendrán la oportunidad de continuar sus estudios mediante el sistema también de preparatoria abierta, que igualmente está disponible ahí en las instalaciones del Centro de Justicia Municipal. Las clases son impartidas de manera presencial por una asesora asignada por el Instituto Estatal de Educación para los Adultos, que es un organismo avalado por la Secretaría de Educación Pública y garantiza la validez oficial de los estudios. Las clases son los lunes de 10:30 de la mañana a 12:30 horas, ahí en las instalaciones del Centro de Justicia, que está en la Avenida Artes Gráficas y calle Juan E. García, en la zona centro. Así que los que deseen estudiar la secundaria, que no lo han podido hacer, pueden llevar a cabo estos estudios de manera abierta, ahí en el Centro de Justicia, y al terminar en un año la secundaria abierta, pueden hacer también la prepa abierta, ahí mismo es la invitación que está haciendo el Centro de Justicia Municipal de Torreón, lo que antes eran los tribunales de justicia. Bien, por otra parte, ayer se firmó un convenio entre la Confederación Obrera Revolucionaria, que encabeza su dirigente estatal en Coahuila, Alfonso López Blanco, con Fonacot, esto con el objetivo de promover entre los trabajadores que pertenecen a esta central laboral, pues los beneficios que aporta el Fonacot, sobre todo la posibilidad de ofrecer créditos a tasa de interés muy baja en comparación con otros lugares donde también se pueden obtener créditos. Además, son créditos inmediatos y se rebajan por nómina. Entonces, pues ahí hay comodidad del trabajador en ese sentido. Vamos a escuchar lo que Luis Fernando Yáñez, que es el director de Fonacot en Coahuila y en Durango, comentó sobre estos servicios.
10: El día de hoy vamos a firmar un convenio de difusión con el sindicato para darle difusión precisamente a los servicios que tiene el Instituto Fonacot, los beneficios que tiene el crédito Fonacot y para que todos los trabajadores tengan acceso a este crédito. Mira, de los principales beneficios es que es el crédito más barato del mercado. No existe un crédito de nómina con una tasa de interés más baja que la de nosotros. También cuenta con un seguro por desempleo, el cual va a cubrir hasta por 6 mensualidades, y también en caso de invalidez total y permanente, este crédito queda condonado. Mira, realmente en La Laguna, alrededor de unos 5,000 créditos estamos colocando de manera mensual, y aproximadamente unos 300, 350 de manera diaria. Sí, esto es una obligación patronal. La obligatoriedad existe desde el 2012. Sin embargo, a partir del 2024 es cuando se implementaron las sanciones por parte de la Ley Federal del Trabajo. Entonces, a partir de este momento es cuando sí o sí, pues tenemos que estar afiliados al Instituto Fonacot. Hacemos mucha difusión, tanto con centros de trabajo, con cámaras, con sindicatos, para que sepan que estar afiliados a Fonacot les representa un beneficio a la empresa. Aparte de que es una obligatoriedad de ley y pues tiene que cumplir con esta obligatoriedad, también representa un beneficio para ellos como patrones y también para los trabajadores en sí. En La Laguna tenemos dos. Una, la que es la sucursal de Gómez Palacio, y la otra es la sucursal de Torre. Trabajamos de lunes a viernes de 8 a 5 de la tarde y los sábados de 8 a 4 de la tarde también.
0: Bueno, pues ahí están los servicios que ofrece el Fonacot, que por cierto, las empresas, como dice el delegado, tienen ya que por obligación pertenecer a Fonacot, porque por ley se busca que los trabajadores tengan acceso a los créditos de esta institución, y por ello se pide a las empresas estar inscritas, estar afiliadas a Fonacot. Bien, pues ya con esto nos vamos, llegamos al final de la información, nos restan nada más los deportes, que ya está lista mi compañera Maribel Rangel con toda la información. Ya empezaron los partidos de las semifinales de fútbol mexicano, ayer jugó Cruz Azul contra Chivas, quedaron 2-2, así que nada para nadie todavía. Hoy Pachuca contra los Pumas, vamos a estar pendientes. Y de esta y más información nos hablará Maribel Rangel en unos momentos. Yo les agradezco su atención a este espacio de noticias y les recuerdo que a las 4 de la tarde aquí estamos nuevamente en estos micrófonos, en nuestra segunda emisión de Fórmula Noticias, ya con lo más relevante de lo que haya acontecido hasta esa hora, aquí en la comarca lagunera, en Coahuila y en Durango, para que nos acompañen aquí en Radio Fórmula. Les dejo, después de Maribel, con Azucena Uresti, mi compañera que desde la Ciudad de México nos trae su espacio noticioso también, para que sigan con nosotros. Soy Sergio Peinbert, usted ya me conoce, pásenla bien, que tengan un buen jueves.
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12: Excelente mañanita de jueves, muy pero muy buenos días para todos ustedes. Vamos a platicar de los deportes aquí en Fórmula Noticias, y por supuesto que nosotros estamos iniciando el día con toda la actitud. Y vamos con lo que sucedió ayer por la noche, porque hubo actividad de la liga del fútbol mexicano. Así es, Cruz Azul y Chivas empataron a 2 goles en el partido de ida de las semifinales del torneo clausura 2026 de la Liga MX. Así es, Santiago Sandoval y Ángel Sepúlveda le dieron 2 veces ventaja en el marcador al rebaño. Sin embargo, Carlos Rodríguez y también Evere de penal igualaron por los cementeros. La vuelta se jugará el próximo sábado en el Estadio Jalisco. Y bueno, el día de hoy es la otra semifinal. El equipo de Pumas tendrá actividad precisamente en la otra llave del fútbol mexicano para buscar, bueno, quién será también el próximo finalista del fútbol mexicano. Así es que ayer pues ya empatan a 2 goles tanto Cruz Azul y el equipo de las Chivas Rayadas del Guadalajara, y hoy se enfrenta Pumas ante Pachuca. Y seguimos con más información, amigos. Ahora nos vamos a ir con información del béisbol, y vamos con Algodoneros de Unión Laguna, porque con una sólida serpentina y ataque de 3 carreras en el segundo inning, los tecolotes de los 2 Laredos vencieron 5-3 a los Algodoneros de Unión Laguna, y así aseguraron la serie en el Estadio de la Revolución. Los visitantes tomaron ventaja en la primera entrada ante los envíos del abridor Guinda Aldo Montes, con corredores por tercera y segunda base. pues bueno, Almonte produjo la de la quiniela con un rodado a la primera base. Bueno, hay que comentar que el día de hoy se estará celebrando el tercero y último juego de esta serie en punto de las 7:30 en el Estadio de la Revolución. Así es que pues estamos muy pendientes de lo que hace el equipo de Algodoneros de Unión Laguna. Y vamos con más información, amigos, con más información de corte local, porque bueno, están organizando el evento especial de convivencia especial futboleros en el Puerto Noas. Así es, Teleférico, Torreón y Puerto Noas presentaron la convivencia especial futboleros, un nuevo podcast que contará con la participación de Rodrigo El Pony Ruiz, Osmar Males, Ricardo Wagner de Sousa y Gerardo Lugo, exjugadores de Santos Laguna, siendo la cita este próximo sábado 16 de mayo a partir de las 12 del mediodía en dicho atractivo turístico que se ubica dentro del Santuario del Cristo de las Loas. Bueno, en la presentación oficial se llevó a cabo, pues bueno, estuvo la licenciada Verónica Soto, directora de Teleférico, Ricardo Piñera, director general de la revista Influencer, la doctora Stephanie Capco, especialista en nutrición, y los exjugadores profesionales Gerardo Lugo, Rodrigo Ruiz, Ricardo Wagner y Osmar Mares. Y como se mencionó, pues bueno, el evento se realizará este sábado 16 de mayo con horario de apertura del Teleférico a las 10 de la mañana para que quienes vayan a asistir puedan subir con anticipación, iniciando, bueno, formalmente las actividades a las 12 del mediodía en Puerto Noas. Las familias y aficionados, bueno, podrán disfrutar de una agradable convivencia y entrega de 300 balones autografiados que van a obsequiarse a las primeras 300 personas que lleguen, aunque también la misma gente puede llevar su balón para que se lo firmen. Ahí está, pues ahí está la invitación, sobre todo para todos los amantes del fútbol y de Santos Laguna, pues bueno, estar en este podcast que se transmitirá en redes sociales contando con la participación de estos jugadores. Pues bueno, ahí está la información. Y también déjeme platicarle que tuvimos la oportunidad de estar en la presentación de la convocatoria de la carrera 6 y 12K de Bombas a Guanabala y en Matamoros, la cual será el próximo 14 de junio, domingo, a las 7:30 de la mañana, saliendo el 12K, mientras que a las 7:35 será el 6K. Este evento es para conmemorar el 66 aniversario de esta empresa, invita a todos los corredores, no solamente de Matamoros, sino también de Torreón, a que participen en esta primer carrera de 6 y 12K de Bombas a Guanabal. Bueno, ahí está la invitación. Amigos, por mi parte es toda la información deportiva. Siga disfrutando de su mañanita de jueves. Buenos días.
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20: La soya es un alimento versátil. A partir del frijol de soya se obtiene la soya texturizada, tofu, bebida de soya, entre otros alimentos. Contiene 9 aminoácidos esenciales como la lisina y la metionina. Aporta omega 3 y 6.
21: Acusaciones de Estados Unidos en su contra. Desde entonces solo ha realizado publicaciones en redes sociales asegurando que se encuentra en su natal Badiraguato. La más reciente, una foto del libro El Arte de la Prudencia. Ayer, Insunza estaba citado en la Comisión Permanente del Senado, pero por tercera vez consecutiva no acudió. Además, otro de los señalados, Juan de Dios Gámez Mendívil, alcalde con licencia de Culiacán, y otro, Gerardo Mérida Sánchez, general del retiro y exsecretario de Seguridad de Sinaloa, ya estaría negociando con el Departamento de Justicia de Estados Unidos para aportar información sobre la red política y policiaca que, según la acusación del Distrito Sur de Nueva York, habría protegido a los chapitos a cambio de sobornos, apoyo electoral y control institucional, según informó el medio Animal Político. Gámez Mendívil, quien asumió la alcaldía de Culiacán en 2022 y pidió licencia el 1 de mayo, es señalado por recibir pagos mensuales de $10,000 de los hijos del Chapo para permitirles operar en el municipio sin interferencia y proteger a sus integrantes de detenciones. Mientras que el general Mérida Sánchez, quien fue titular de seguridad de 2023 a 2024, es acusado de recibir sobornos de $100,000 para avisar con anticipación sobre redadas en laboratorios de droga, de manera que los chapitos pudieran mover narcóticos y equipos antes de los operativos. Los senadores del PAN formalizaron la petición para desaparecer los poderes en Sinaloa bajo el argumento de que existe una crisis institucional y de seguridad en el estado, por lo que pidieron de manera inmediata un periodo extraordinario en el Congreso para abordar el tema. Jorge Romero, presidente del PAN, dijo que el objetivo es restituir el orden constitucional en el estado.
22: ¿Creen que es gobernable una entidad en donde se consta que llegaron al poder por el apoyo de los delincuentes? Llegaron, ganaron la elección porque los apoyaron los delincuentes, por eso ganaron. Y ya que ganaron, mantuvieron su asociación con la delincuencia organizada, cogobernaron Sinaloa. La Acción Nacional está proponiendo literalmente limpiar a Sinaloa de los poderes ilegítimamente constituidos para dar paso a mujeres y hombres que puedan rescatar y regresar un mínimo de seguridad y de gobernabilidad institucional en el estado de Sinaloa.
21: Por su parte, el coordinador del PAN en el Senado, Ricardo Anaya, informó que Rocha Moya no es el único vinculado con la delincuencia, asegurando que los nexos criminales se extienden a otros poderes en México.
23: Porque efectivamente, estos vínculos, este pacto, esta alianza del crimen organizado con el gobierno, no solamente implica al narco gobernador Rubén Rocha Moya. El problema se extiende al poder legislativo, el problema se extiende al poder judicial.
21: Además, contrario al asegurado ayer por la presidenta Claudia Sheinbaum, Ricardo Anaya aseguró que sí hay pruebas de que la elección del 2021 en la que fue electo Rocha Moya fue una narcoelección y que fue impugnada por el PAN. Y la hermana del senador Enrique Insunza, Aida Insunza, entonces magistrada del Tribunal Electoral de Sinaloa, fue quien determinó darle luz verde al proceso.
24: Yo te pregunto a ti, ¿el Tribunal Electoral le dio el triunfo a Rubén Rocha?
25: El local, sí, lo validó.
24: ¿Y el federal? O sea, hubo una queja en el federal para que el federal tuviera que haber intervenido. Incluso si un partido político o un ciudadano hubiera presentado ante la Fiscalía Estatal o la Fiscalía General de la República alguna queja vinculada con esa elección, pues hubiera abierto una investigación. No hubo. Es hasta ahora, en el 2026, O sea, 5 años después, que dicen que hubo problemas en la elección del 21.
22: Por supuesto que en su momento denunciamos que fue una narcoelección, que Morena pactó con el crimen organizado, que el crimen organizado les hizo el trabajo sucio y hoy sabemos que les pagaron con posiciones en la policía y en la fiscalía. Y cuando lo denunciamos, ¿quién creen que fue la magistrada ponente que resolvió que no había intervenido el crimen organizado? La magistrada se llama Aida Insunza Cázares. Y no es una coincidencia.
21: A casi 2 años del asesinato de Héctor Melesio Cuen, ex rector de la Universidad de Sinaloa, exalcalde de Culiacán, fundador del Partido Sinaloense y diputado federal, la Fiscalía General de la República aseguró que la investigación de su muerte nunca estuvo archivada ni suspendida, sino que ha continuado su integración a cargo de la Fiscalía Especial de Investigación y Litigios de Casos Complejos. Sin embargo, la Fiscalía asegura que las líneas de investigación no guardan relación con los hechos recientemente denunciados ante la Corte de Distrito Sur de Nueva York contra los 10 funcionarios y exfuncionarios de Sinaloa por narcotráfico. La última vez que se informó sobre el caso fue en octubre del 2024, cuando la misma Fiscalía confirmó el hallazgo de restos de sangre en la finca Huertos del Pedregal en Culiacán, restos de sangre pertenecientes a Melesio Cuen, corroborando que su asesinato ocurrió el mismo día y en el mismo lugar donde el mayo fue secuestrado por su ahijado, Joaquín Guzmán López, hijo del Chapo Guzmán, para ser entregado a Estados Unidos, descartando que el homicidio haya ocurrido en un asalto en una gasolinera, como inicialmente aseguró la Fiscalía de Sinaloa, que incluso fabricó un video para sostener su versión.
1: Señala la forma de cómo la víctima fue lesionado por proyectiles disparados por arma de fuego en una gasolinera ubicada en La Presita, municipio de Culiacán, y que a consecuencia de esta lesión fue trasladado por dicho entrevistado a la clínica Centro.
21: Mientras, 49 organizaciones empresariales y civiles de Sinaloa enviaron un pliego petitorio a la gobernadora interina para exigir acciones urgentes ante la crisis de seguridad y económica que atraviesa el estado. El documento, sellado ya de recibido por la oficina de la gobernadora, advierte que la violencia ya rebasó el ámbito local y requiere la participación coordinada de todos los órdenes de gobierno para frenar el cierre de empresas, la pérdida de empleos y el deterioro de la confianza en el estado. Los organismos recuerdan que durante esta crisis hicieron diversas solicitudes al gobernador con licencia Rubén Rocha Moya, pero que en su mayoría nunca fueron atendidas. La Fiscalía General de la República informó que abrió una investigación por presunta invasión de competencias federales contra la Fiscalía de Chihuahua, argumentando que esta no tenía facultades para realizar el operativo en la Sierra Tarahumara, donde murieron 4 elementos, 2 de ellos elementos de la CIA. En un comunicado afirmó que investigar, perseguir y sancionar delitos cuando hay elementos para presumir la participación de la delincuencia organizada son atribuciones exclusivas de la Federación. Mientras, desde la Comisión Permanente, el senador morenista Óscar Cantón Cetina afirmó que los casos de Chihuahua y Sinaloa son muy diferentes.
2: Son casos totalmente diferentes lo que está ocurriendo en Sinaloa con lo de Chihuahua. En el caso de Sinaloa, está muy claro que vino una petición de un gobierno extranjero que no está suficientemente fundamentado. Chihuahua, acá la gobernadora se escuda en ese fuero cuando ella sí está directamente imputada y confesa por sus propios colaboradores. Es confesa.
21: Bueno, Joaquín El Chapo Guzmán envió su carta, su séptima carta al juez Brian Cogan desde la prisión de máxima seguridad en Colorado, insistiendo en que se le aplique una cláusula de extradición que le permita regresar a México. El documento redactado en inglés desde el 7 de mayo, recibido en la oficina de Brooklyn ayer por la mañana, reitera que su condena fue errónea, que no hay pruebas de delitos cometidos por él en territorio estadounidense y que los hechos violentos atribuidos a su caso se basan en el testimonio de un solo testigo. Además, vuelve a responsabilizar al gobierno federal de las muertes relacionadas con su caso, escribiendo textualmente: el gobierno mexicano mató a personas y no yo. La coalición de Morena, Verde y PT preparan un nuevo blindaje anticrimen para sus candidaturas de cara al 2027, que incluiría, según dijeron, investigaciones preliminares, filtros de seguridad para evitar que personas ligadas al crimen lleguen a cargos de elección popular. Las dirigencias de los 3 partidos analizan solicitar información a la Fiscalía, a la Secretaría de Seguridad y a otras instancias para revisar los perfiles de quienes busquen una candidatura. Además de las investigaciones, también contemplan aplicar encuestas, revisiones y mecanismos de evaluación para detectar posibles vínculos con grupos delictivos en medio de todos estos señalamientos y casos que han salpicado a actores políticos morenistas en los últimos meses. La Secretaría de Gobernación y el Gobierno de Guerrero lograron instalar un corredor seguro para llevar ayuda a familias desplazadas en Chilapa tras una semana de ataques y bloqueos atribuidos a los ardillos y a los tlacos. La titular de la dependencia, Rosa Isela Rodríguez, y la gobernadora Evelyn Salgado recorrieron las comunidades de la zona, donde dialogaron con la población, escucharon demandas y ofrecieron condiciones de seguridad, acceso a víveres, alimentos, medicinas, insumos. En un comunicado confirmaron también el retiro de bloqueos carreteros y en un nuevo intento por pacificar la región, el restablecimiento de bases de operaciones interinstitucionales con la Defensa y la Guardia Nacional. Pobladores de Acahuén y comunidades indígenas de la Cañada de los 11 pueblos en Michoacán se movilizaron en Chilchota y retuvieron por más de una hora a la alcaldesa Alejandra Ortiz para exigir que se detenga a presuntos policías municipales. Los atacaron el 6 de mayo en complicidad con presuntos miembros del Cártel Jalisco. Los manifestantes quemaron camionetas, bloquearon carreteras, ingresaron al ayuntamiento para realizar destrozos, exigen justicia por el asesinato de dos comuneros, la presencia de la Secretaría de la Defensa Nacional y que se acabe la complicidad entre policías y criminales. Ayer se reportaron en México 39 asesinatos, los estados con más ejecuciones, Baja California, Sinaloa y Sonora.
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21: De esto y más le estaremos informando si nos acompaña después del corte, agradeciendo como siempre la amabilidad de su compañía. Gracias, bienvenidos y muy buenos.
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21: Son las 7 de la mañana con 15 minutos. Bueno, pues hoy es 14 de mayo, fecha en que no se sabe absolutamente nada de Rubén Rocha Moya. Proceso mencionaba el día de ayer que, según fuentes que ellos consultaron, estaba en Palacio, estaba pues ahí siendo cuidado por drones, por helicópteros. Ayer salió la gobernadora interina de Sinaloa diciendo que eso era una mentira, que él estaba en su casa, que además se encontraba bien de salud. Bueno, pues lo cierto es que no se le ha visto ni el polvo a Rubén Rocha Moya, tampoco se ha visto al senador de Morena, Enrique Insunza, quien ayer tenía que presentarse. No tenía que presentarse, estaba llamado a la comisión permanente, no acudió y lo sustituyó el senador de Oaxaca, Alejandro Murat. No hemos visto al alcalde de Culiacán con licencia, tampoco al vicefiscal, tampoco al exsecretario de Seguridad. Todas estas personas pues están, quiero pensar, localizables y ubicadas por parte del gobierno mexicano, porque de ahí en fuera no hay ningún dato que nos indique dónde se pueden encontrar. Dice Proceso que una fuente de inteligencia de alto nivel les afirmó que después de la nota que ellos dieron a conocer, que Rocha Moya estaba en Palacio siendo resguardado ahí por autoridades, que después de que se dio a conocer esta información, un helicóptero de las Fuerzas Armadas habría sacado de este recinto a Rubén Rocha Moya junto con dos de sus hijos. Bueno, pues lo que sabemos, lo sabemos gracias a los medios de comunicación. No están citando a nadie todavía, o no sabemos que hayan citado a nadie de estos señalados por Estados Unidos en la Fiscalía General de la República. En el caso de Chihuahua, dice la Fiscalía General de la República que ya han declarado la mayoría de los funcionarios que están citados ante ello, y además anuncian ayer que van a abrir una investigación, que han abierto una investigación contra la Fiscalía de Chihuahua por pues adjudicarse, digamos, actividades que no les corresponden, como el aseguramiento de un narcolaboratorio sin dar vista a la Fiscalía General de la República. En esas estamos, entre la CIA, el reportaje CNN y la defensa del gobierno morenista a Rubén Rocha Moya. David Saucedo, experto en seguridad. Buenos días, David, ¿cómo estás? Gracias por tomarnos la comunicación.
0: ¿Qué tal, Luciana? Qué gusto saludarte a ti, Victoria, a tus órdenes.
21: Gracias, me da mucho gusto verte. A ver, híjole, pues primero el tema de la CIA, David, ¿qué dice la autoridad con Chihuahua? Porque pues según Morena son cosas distintas. Vamos con el caso de Chihuahua. Que van contra la Fiscalía de Chihuahua por haber invadido facultades de la Fiscalía General de la República al ir a un lugar donde se presumen delitos de la delincuencia organizada. Y número dos, que Maru Campos, dice Oscar Cantón Cetina, ha confesado que la CIA estaba en su estado. ¿Qué sabemos de esta agencia de inteligencia siempre presente en México, David?
0: Sí, de hecho la CIA tiene cuando menos 5 décadas operando en México desde la época de la Guerra Fría. Comenzó con labores de inteligencia para contener a los espías soviéticos y de La Habana que trataban de infiltrarse en los Estados Unidos. Después reforzaron su presencia para combatir a las guerrillas centroamericanas y a los movimientos de izquierda en América Latina. La CIA es muy conocido, lanzó una cruzada ideológica en contra de movimientos comunistas, partidos comunistas y grupos guerrilleros centroamericanos y también de América Latina. Desde entonces crearon unas áreas especiales de la CIA para operaciones encubiertas. Actualmente el Centro de Actividades Especiales, SAC por sus siglas en inglés, es la división de la CIA responsable de llevar a cabo misiones encubiertas y operaciones paramilitares. Dentro de la SAC existen dos grupos: el Grupo de Operaciones Especiales, conformado por ex integrantes de Fuerzas Armadas, Rangers, Fuerza Delta, SEERS de las Fuerzas Armadas Americanas, y el Grupo de Acción Política, encargado para desestabilizar gobiernos y para combatir a partidos políticos que son opuestos a los intereses americanos. El SOG, el Grupo de Operaciones Especiales, por sus siglas en inglés, es la que estaría combatiendo a los cárteles mexicanos. Es decir, por un lado, el FBI, la DEA y el Departamento de Justicia están armando las investigaciones para detener a los narcos que quieren enjuiciar, encarcelar y extraer información en los Estados Unidos. Mientras que la CIA, de acuerdo con todos los antecedentes que tuvimos en los últimos días, está asesinando a narcos mexicanos que prefieren ver muertos, que no les representan como tal un objetivo estratégico, pero que prefieren nulificarlos en el argot que se utiliza en la CIA, uh-huh, para que no sigan realizando actividades criminales.
21: Ahora, David, varias preguntas. A ver, la CIA, pues obviamente la intención de su existencia es no dejar rastro, no dejar huella. Aquí la pregunta es, en México, ¿lo hacen por su cuenta, lo hacen por la libre, infiltrados absolutamente sin conocimiento del gobierno? ¿Lo hacen con conocimiento del gobierno de manera discreta o definitivamente consensuado?
0: Me parece que es lo segundo que tú mencionas, es decir, el gobierno mexicano no desearía que hubiera operaciones encubiertas de agentes de la CIA en México, porque los mete en un problema diplomático, en un problema de imagen. Tener que justificar, defender o respaldar operaciones encubiertas es algo inimaginable para cualquier gobierno de izquierda, porque además están utilizando fuerza letal. En teoría, en México no existe la pena de muerte. Están asesinando presuntos responsables de actividades ilícitas sin llevarlos a juicio. Esto no es nuevo. La propia Secretaría de Guerra de los Estados Unidos ha difundido videos de misiles que lanzan en contra de lanchas rápidas que están llegando del Pacífico Sur mexicano con presuntos cargamentos de droga. Lo novedoso en este caso sería la utilización de la fuerza letal en territorio mexicano. Me parece que esa es la circunstancia actualmente.
21: Como en el caso del Payín, por ejemplo, ¿consideras, David, que esto es un modus operandi de la CIA que puede ser posible? Porque ayer decía la presidenta y algunos otros funcionarios, incluso de la CIA, pues que es sensacionalista, que es fantasioso, que pues es imposible prácticamente que la CIA, según CNN, haya puesto una bomba en el coche del Payín y según el New York Times haya dado la ubicación al gobierno mexicano para que colocara esta bomba. ¿Es un modus operandi? ¿Es realista?
0: Sí, completamente. La CIA, de hecho, tiene un largo historial y palmarés en el combate a los cárteles de la droga. Lo hicieron en Colombia en la década de los 90 del siglo pasado, cuando combatieron a las guerrillas de izquierda que se unieron a los grupos del narcotráfico para exportar droga a los Estados Unidos, por cierto, con el apoyo de los cárteles mexicanos. La CIA también ya había operado en México de la mano del viejo cártel de Guadalajara, para obtener financiamiento, recursos y armas que proporcionaron a los contras, la contra nicaragüense para combatir a los sandinistas, uh-huh, un grupo de izquierda que después llegó al poder en Nicaragua. Y en efecto, como tú señalas, la utilización de artefactos explosivos de precisión, como el que vimos en esta imagen que se hizo viral de un vehículo incendiándose, es propio de las actividades encubiertas de la CIA. Normalmente los cárteles para asesinar personas no utilizan este tipo de artefactos. Ellos utilizan el lenguaje del AK-47, secuestrar o en su caso asesinar a pie de calle a sus rivales, pero no con este tipo de artefactos, con un detonador a distancia, con un vehículo en movimiento, con una onda, exacto, expansiva, uh-huh, que estaba diseñado justamente para asesinar únicamente a quienes estaban al interior del vehículo.
21: Ahora, he escuchado argumentos en donde dicen la CIA o el gobierno mexicano no hubieran aprobado un operativo como este cuando en plena vialidad, a plena luz del día, podrían haber causado daños a otras personas. Pero lo que tú me dices, David, es que es un artefacto con una dirección muy precisa.
0: Es de una sofisticación y precisión de relojería que es propia de quienes tienen un conocimiento experto en el manejo de explosivos. Volviendo a tu comentario inicial, hay dos vertientes, dos posibilidades. Que la propia CIA haya filtrado esta información con el objeto de mandar un mensaje. Uh-huh. No sabemos cuáles otras operaciones encubiertas están realizando en México. La otra opción es, en efecto, que haya habido una filtración que sí ha tenido la CIA en el pasado y que una delación los haya puesto en alerta. Es decir, ahora van a tener que modificar su despliegue operativo porque serían el posible blanco de ataques de grupos de narcotráfico. La respuesta del gobierno mexicano me parecía previsible, negar, como siempre lo han hecho.
21: Pues sí, la presencia, la CIA también lo iba a negar.
0: Desde luego que sí. ¿No? Aquí ya lo más interesante me parece es saber de qué manera van a reaccionar los narcotraficantes, porque ellos estaban acostumbrados a combatir al FBI, a la DEA, al Departamento de Justicia, con procesos legales, obteniendo fallos absolutorios de jueces y magistrados, o incluso llegando a acuerdos de delación premiada de protección de testigos con los americanos. Pero la CIA no pareciera estar en esa tesitura. Ellos están utilizando fuerza letal, uh-huh, y de esta manera están obligando a los narcos a matar o morir.
21: O sea, ¿no te parece descabellado lo que dijo CNN?
0: Me parece que es totalmente verosímil. Y también cuadra con lo que el propio Donald Trump dijo que iba a hacer en contra de los cárteles, uh-huh, mexicanos, operaciones en tierra con la utilización de fuerza letal.
21: Ahora, esto me lleva al caso del Mencho. Ahí en el caso del Mencho la autoridad dijo, sí, nosotros con información del gobierno estadounidense ubicamos a este señor en Jalisco, lo llevamos a un helicóptero, estaba herido y murió. Bueno, pues ahora me genera una duda respecto a lo que decías al principio, que Estados Unidos lo que quiere es que estos objetivos estén muertos, neutralizados, ¿no? Como en el caso del Pallín, y no sé si en el caso del Mencho. O sea, empiezan a surgir muchas dudas respecto a los operativos que se han hecho en México contra grandes líderes.
0: Yo tengo la sospecha, por no decirte la certeza, que el operativo de presunta detención del Mencho no era un operativo de captura, era un operativo de exterminio, utilizando a los grupos de élite del ejército, en este caso los murciélagos. La DEA en el pasado también ha hecho uso de esta estrategia de exterminio, pero con el grupo de élite de la Marina. Entonces, desde la perspectiva del Pentágono, del Gabinete de Seguridad de Donald Trump,

0: elecciones intermedias. Por otro lado, él sí tiene una obsesión, lo tengo que decir, casi antimexicana, de estar presionando constantemente al gobierno de México en materia comercial, migratoria y en temas de seguridad. Y hay también una cosa muy evidente, sí hay una colaboración de un segmento importante de la élite política mexicana con los narcos. La estrategia normal, la común, la que instrumentaba el gobierno norteamericano, es combatir a las estructuras criminales, pero no a los políticos que le respaldan. Y ahora están trabajando esa vertiente.
1: David, muchas gracias. David Saucedo, cuídate. Buen día.
0: Igualmente, Azucena, saludos.
1: Gracias, regresamos.
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11: Caminando por México.
12: Puerto Vallarta, ubicado en el estado de Jalisco, es un magnífico destino de playa que atrae a mucho turista nacional e internacional. Tiene la segunda bahía más grande del continente, la famosa Bahía de Banderas. Además cuenta con las magníficas playas como son la Playa Flamingo, Las Glorias, Playa de Oro, Los Muertos y Conchas Chinas. Asimismo, tiene un gran hotel de tradición y fama, el cual se cuenta fue el primero en construirse en el puerto. Además, dicen que llegaron a hospedarse Elizabeth Taylor y Richard Burton. También Puerto Vallarta es un lugar conocido por la vida nocturna para todos los amantes de la fiesta, por lo que muchos turistas eligen este destino como su favorito.
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1: Son las 7 de la mañana con 30 minutos. En la línea está la presidenta de la Comisión de Gobernación de la Cámara de Diputados, Graciela Ortiz. Diputada, gracias y buenos días.
13: Muy buenos días, Azucena, a tus órdenes.
1: Le agradezco mucho esta comunicación. Hablamos hace un par de días con el presidente de la Comisión Instructora de la Cámara de Diputados, Hugo Eric Flores, quien nos decía que estas solicitudes de juicio político, desafuero, incluso me parece desaparición de poderes, etcétera, no podían ser definidas todavía en la instructora porque estaban en dos comisiones, entre ellas la que usted preside, Graciela. ¿En qué van estas solicitudes que ha hecho el PRI, que ha hecho el PAN y algunas organizaciones de la sociedad civil?
13: Mire, el trámite que hace la Cámara cuando se recibe ya sea una solicitud de juicio político o de declaración de procedencia, recordemos que el juicio político es para destituir del cargo o inhabilitar a un funcionario público, a un servidor público, y el de procedencia es el que permite que el servidor público pueda ser detenido, es decir, se le elimine

0: fuero para que pueda ser procesado. Uh-huh. Este trámite tiene un procedimiento que se lo detallo muy rápido, muy breve.
1: Sí, por favor.
0: Lo recibe la Secretaría General de la Cámara. Este lo turna a mesa directiva y la Junta de Coordinación Política debe emitir un acuerdo para que este acuerdo integre lo que se llama la subcomisión.
1: ¿Correcto?
0: De examen previo.
1: Ajá.
0: Esta subcomisión de examen previo la integramos la Comisión de Gobernación, que es la que yo presido, y la Comisión de Justicia, que preside otro compañero, y además 5 integrantes de cada una de las comisiones. Esta comisión recibe de la uh-huh. Secretaría General de la Cámara, hace una valoración previa dentro de un plazo de 30 días y después de ello define si en esta valoración la persona denunciada se encuentra dentro del supuesto del juicio político. Correcto. O del juicio de procedencia. Y después de ello o se desecha o se envía a las comisiones unidas que ya mencionamos.
1: Correcto.
0: Que quienes de considerarlo procedente lo someten a consideración del pleno de las comisiones y luego se envía a la sección instructora, que es la que preside Hugo Eric Rores. Uh-huh. Este procedimiento, Azucena, no se ha iniciado porque no ha emitido todavía la Junta de Coordinación Política el acuerdo que integra la subcomisión de examen previo. Entonces, nosotros estamos en espera de este acuerdo de parte de la Junta de Coordinación Política para poder proceder en consecuencia con todo el procedimiento que ya le relaté.
1: ¿Sería entonces Ricardo Monreal?
0: La Junta de Coordinación Política en su conjunto, recuerda que la integran todas las fuerzas políticas, la preside desde luego Ricardo Monreal, pero la integran todos los partidos políticos a través de sus coordinadores.
1: Bueno, entonces empezamos nosotros con Hugo Eric y nos dice Hugo Eric, bueno, hay que ir a esta subcomisión que efectivamente, diputada Graciela Ortiz, integran la Comisión de Justicia y la Comisión de Gobernación, pero no han llegado ahí porque todavía está detenida en la Junta de Coordinación Política, detenido en la emisión del acuerdo para que puedan ustedes proceder y con ello tomar una decisión. Entonces estamos un pasito más atrás todavía.
0: Es correcto, así es, estamos nosotros en espera de la decisión que tome la Junta de Coordinación Política, de que se emite el acuerdo correspondiente y en consecuencia la integración de las subcomisiones. Este procedimiento es el que se ha seguido en las últimas 2 legislaturas, así. Ajá. Es que eso es lo que estamos en espera de que se realice.
1: Bueno, pues entonces vamos a buscar, por supuesto, a los integrantes de la Junta de Coordinación Política para que nos cuenten en qué va esto que ya recibió, porque ya vimos los oficios, la Secretaría General de la Mesa Directiva, ¿verdad?
0: Es correcto, que los debe tener la Secretaría General.
1: Perfecto.
0: Es correcto.
1: Muchas gracias, diputada, muy amable.
0: Para servirle, buen día.
1: Gracias. Bueno, pues ahí está. Hay juicios, peticiones de juicios políticos, de juicios de procedencia, de todos contra todos, ¿no? Morena, Kemaru Campos, el PAN, el PRI, Movimiento Ciudadano, Rubén Rocha Moya y compañía. ¿Quiénes tienen en sus manos estos documentos, esta decisión? Pues Ricardo Monreal, el presidente de la Junta de Coordinación Política, lo vamos a buscar. Difícil, pero bueno, pues lo vamos a buscar. Esta Junta de Coordinación Política también está Reginaldo Sandoval del PT, también está Noemí Berenice Luna del PAN, Carlos Alberto Puente del Verde, Rubén Moreira, coordinador del PRI, bueno, pues igual y le preguntamos a alguno de ellos, e Ivonne Ortega de Movimiento Ciudadano. Si no se llega a un acuerdo entre estos 6 integrantes de la Junta de Coordinación Política, no puede proceder nada y todo se queda en escándalo, en show y en calificativos y situaciones de encono y polarización entre los partidos y por ende con la sociedad. Felicitos Trujillo en Sinaloa, ¿cómo estás? Buenos días, Felicitos.
2: Con el gusto de saludarte, Azucena. Buenos días, organismos empresariales y sociales de la Intercamaral. Aquí en Culiacán entregaron un pliego petitorio a la gobernadora interina de Sinaloa, Geraldine Bonilla Valverde, para solicitar acciones urgentes ante la crisis de inseguridad que afecta al estado. Entre las peticiones destacan el blindaje de zonas económicas, apoyos fiscales para MIPYMES afectadas, la creación de un fondo de emergencia para empresas y fortalecimiento de las corporaciones de seguridad y procuración de justicia. También solicitaron la instalación de una mesa permanente de diálogo entre autoridades, empresarios y sociedad civil para impulsar la reactivación económica y recuperar la confianza en Sinaloa. Esto, pues, ante esta situación que, pues, no ha tenido sus mejores días. Esta madrugada se registró, pues, luego de un reporte de personas armadas en el sector de Villas del Cedro, un enfrentamiento entre delincuentes y fuerzas armadas. Como saldo, pues, hay 2 agentes de la policía heridos, 3 sicarios lesionados fueron detenidos, les aseguraron armamento, un vehículo blindado. También en otro operativo se lograron rescatar a personas que habían sido privadas de su libertad. Esto es en el sector de Barrancos, hay personas detenidas, mientras que en tres diferentes sucesos, 4 personas fueron asesinadas. Una en el sector del campo El 10, otra más en El Mirador, y 2 personas resultaron sin vida luego de una persecución. Esto en la colonia Buenos Aires, otras 2 más que viajaban con ellos resultaron heridas, fueron trasladadas a recibir atención médica. Entre ellas iba un menor de edad, Azucena.
1: Felicitos, nada de Rocha, nada de Insunza, de Mendívil, nada.
2: No, lo último que se tuvo conocimiento fue lo que dijo la gobernadora Geraldine Bonilla Valverde al respecto de esta publicación que hizo la revista Proceso. Pues ella negó que Rocha Moya estuviera en el Palacio de Gobierno, al contrario, dijo que se encontraba en su casa y que era falsa, pues, precisamente esta publicación. El senador Ricky Insunza, pues, a través de sus redes sociales ha estado haciendo diversas publicaciones. La más reciente, pues, de hace 17 horas, dice: a la sombra de un ingente árbol de ceiba a la vera del río Maya, recalo a Gracián, varón discreto y consejero excelente. Ha estado, pues, publicando en sus redes sociales, mientras que Juan de Dios Mendil, pues, ya no se tuvo conocimiento desde el pasado 29 de abril.
1: Gracias, Felicitos, al pendiente.
2: Excelente día.
1: Gracias. El diputado, el coordinador de los diputados del PRI, miembro de la Junta de Coordinación Política y coordinador y colaborador de este espacio, Rubén Moreira, en la línea. ¿Cómo estás, diputado? Buenos días.
3: Muy buenos días, aquí a tus órdenes. Muchas gracias. Y viendo el programa.
1: Gracias, muy amable, Rubén. Pues, gracias por tomarnos la comunicación así de pronto, pero nos decía la diputada Graciela Ortiz que no ha llegado, que no se ha tomado un acuerdo en la Junta de Coordinación Política respecto a las solicitudes, pues, de procedencia, de juicio de procedencia o de juicio político contra Rubén Rocha Moya. Rubén, ¿ustedes lo tienen ya? Bueno, ¿ya están ustedes informados por parte de la Secretaría General de la Mesa Directiva?
3: Bueno, el procedimiento que te dijo Graciela es el correcto, uh-huh. Es exacto ese procedimiento y aclara mucho un poquito de lo que se venía diciendo, ¿no? La Junta de Coordinación Política no ha sesionado. Ahora, te quiero comentar que en la Junta de Coordinación Política, si bien somos un representante por cada una de las fuerzas políticas, uh-huh, el voto es ponderado, de tal manera de que le corresponde a Morena, pues, decidir el trámite de lo que suceda.
1: ¿Sí? A ver, Rubén, creo que no me escuchas. Yo no te escucho. Bueno, sí. Que le corresponde a Morena el decidir por...
3: Lo que suceda de aquí en adelante. Ajá. Es decir, lo que suceda en adelante le corresponde a Morena porque el voto es ponderado.
1: ¿Quién tendría que llamar a que sesionara la Junta de Coordinación Política o ya hay un calendario?
3: El presidente de la Junta de Coordinación Política es el que convoca al resto de los integrantes.
1: ¿Puede ser en cualquier momento?
3: En cualquier momento puede suceder eso. No hay días inhábiles.
1: ¿Ustedes consideran, diputado, que tendría, que sería necesario que hiciera este llamado Ricardo Monreal para discutir las solicitudes que tienen de diversos partidos políticos y organizaciones civiles respecto al desafuero de Rocha Moya?
3: Sí, claro. Si no hay ese procedimiento, pues todo se detiene.
1: Bien, ¿han hablado con Monreal?
3: Ahora, sí, dime. Te quiero comentar que normalmente en el periodo de receso poco sesiona la Junta de Coordinación Política, uh-huh, porque, pues, es un órgano más bien destinado, es el órgano superior de la Cámara, destinado a la operación diaria. Entonces, pues, estamos en receso, pero eso no quita que nos puedan convocar.
1: Ahora, para no pensar mal, cuándo se acaba el receso y cuándo podría ya retomar sus actividades normales. Hasta
3: El receso termina en agosto.
1: Pues sí.
3: Ahí termina pues sí. Normalmente. Pero si hay un extraordinario, pues solamente hay reunión de Jocopo. Esa es una, y no quita que vamos a ser convocados, ¿no?
1: ¿Crees que esto sería tan urgente como para ser convocados ahora o se puede esperar hasta septiembre?
3: Yo creo que sí debe ser urgente.
1: Bien, bueno, pues buscamos a Ricardo Monreal a ver si tenemos suerte. Gracias, diputado, y nos vemos por acá el lunes.
3: Ahí estaré, gracias, Susana.
1: Gracias, el diputado Rubén Moreira, coordinador de los diputados del PRI. Regresamos.
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8: El agua caliente se congela más rápido que el agua fría bajo ciertas condiciones, fenómeno conocido como el efecto bomba.
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8: Los seres humanos usan solo el 20% del oxígeno que respiran del aire.
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8: Los bebés nacen con 300 huesos, pero de adultos solo tenemos 206 porque algunos se fusionan al crecer naturalmente.
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8: Los guepardos son los únicos grandes felinos que no pueden rugir, solo maullan y ronronean.
7: Información sorprendente.
8: Las abejas pueden reconocer rostros humanos individuales, asociándolos con experiencias positivas o negativas según el trato recibido anteriormente por ellas.
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8: La planta de bambú puede crecer hasta un metro en un solo día, siendo una de las más rápidas.
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15: El presidente Donald Trump sostuvo una reunión con su homólogo chino Xi Jinping en el Gran Salón del Pueblo en Beijing. Las conversaciones se llevan a cabo durante un ambiente de tensión entre ambas naciones en materia comercial. La jefa de gobierno Clara Brugada presentó la estrategia Tlaloque 2.0 durante la sesión del Gabinete del Agua capitalino. La mandataria local precisó que el programa busca prevenir y responder inmediatamente a la temporada pluvial en la Ciudad de México. La Fiscalía General del Estado de Guanajuato informó sobre la vinculación a proceso de dos elementos de las Fuerzas de Seguridad Pública del Estado por retener a un trailero que fue privado de la libertad. Los efectivos son acusados de abuso de autoridad al retener irregularmente al camionero. 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
1: Son las 7:45. Marcos Morales, ¿cómo estás, Marco? ¿Qué nos tienes? Y buenos días.
16: Hola, Azucena, muy buenos días. Un gusto al poder saludarte en esta ocasión para informarte que en Chilchota, Michoacán, pobladores de la comunidad indígena de Acachuén radicalizaron sus protestas con quema de vehículos y daños a la presidencia municipal. Todo esto en exigencia de la intervención inmediata de autoridades federales y estatales tras el homicidio de dos comuneros el pasado 6 de mayo a manos de un grupo criminal que irrumpió en su comunidad. Primeramente, un contingente se presentó en Morelia para anunciar movilizaciones en la cañada de los 11 pueblos, esto en busca de ser escuchados. Posteriormente, habitantes de dicha población realizaron una marcha hasta el Palacio Municipal de Chilchota, donde causaron destrozos y prendieron fuego a mobiliario. Más tarde, sobre la carretera Zamora-Morelia, los manifestantes le prendieron fuego a una camioneta repartidora. Cabe señalar que el bloqueo carretero en Acachuén se mantiene, cumplió ya una semana. Se espera que durante las próximas horas pudieran establecerse mesas de diálogo entre autoridades de los tres niveles de gobierno con los comuneros para atender sus demandas. Azucena, es la información.
1: Bueno, pues sí, hubo ahí una situación preocupante, ¿no? Por supuesto, el día de ayer también ahí en Michoacán, pues vandalizaron algunos edificios, bueno, voy a quitar la palabra vandalizaron, quemaron vehículos, retuvieron a la alcaldesa y al parecer pues no se han completado, solucionado de todas las demandas que tienen y por ello dicen pues vamos a seguir con el tema, ¿no?
16: Efectivamente, y es que parte de lo que ellos buscan es la intervención directa del Ejército, Guardia Nacional, Fiscalía, también policías estatales para salvaguardar esta comunidad, la creación de una policía comunal y reparación del daño, indemnización para las personas que fueron asesinadas.
1: Bueno, entonces el día de hoy lo que está vigente es el bloqueo.
16: Nada más, continuamos con bloqueo, ya durante la noche no se presentaron más quemas ni disturbios, pero sigue cerrada la circulación en la carretera, un tramo que corresponde a Zamora, Morelia, esta vialidad.
1: Gracias, Marcos, y al pendiente.
16: Aquí al pendiente, buen día.
1: Gracias. Bueno, y regresamos, por supuesto, a Chilapa, estas comunidades que han sufrido durante años, ¿eh? Pero en esta semana, llevan una semana, pues, asediados otra vez, atacados en medio de este de esta disputa de poder entre los ardillos y los tlacos, desplazados, casas quemadas, drones con explosivos, baleados. Fue ahí la secretaria de Gobernación, Rosa Isela Rodríguez, por instrucción de la presidenta, pues a tratar de pacificar el lugar que ha estado en guerra durante mucho tiempo y esta semana de nuevo pues saltó a la mesa el asunto porque los pobladores señalaron al gobierno federal de haberlos dejado abandonados e incluso pidieron ayuda al gobierno de Donald Trump. Lenin Ocampo, periodista del sur de Guerrero, ¿cómo estás, Lenin? Buenos días. ¿Y cómo les fue ayer a los pobladores de las comunidades asediadas por los grupos criminales?
17: ¿Qué tal? Buenos días, Azucena. Buenos días al auditorio. Pues sí, el día de ayer fue las autoridades, principalmente encabezadas por la secretaria de Gobernación, Rosa Isela Rodríguez, que llegaron a las comunidades. Primero llegaron a la comunidad de Alcozacán, donde se encuentran, pues por lo menos los pobladores dicen que son más de 1,000 personas desplazadas. En su mayoría son mujeres, niños, ancianos, los que se encuentran en la cancha de esta localidad, y que bueno, el día de ayer fueron, les llevaron despensas, también brigadas de salud, y pues los pobladores tienen miedo, ¿no? Ellos argumentaron que pues tienen miedo de regresar a sus comunidades. Las autoridades pues pretenden volverlos a regresar a los pueblos, pero pues la mayoría de las personas tienen miedo de regresar porque pues ellos creen que los pueden volver a seguir atacando, tienen miedo de ir a sus campos de sembradíos porque pues también como son lejanos a los pueblos, ellos dicen que hay estos hombres armados en estas partes que rodean a sus pueblos, principalmente en Tula, Chicotlán, Alcozacán, que fueron los pobladores pueblos afectados y que, bueno, ya dejaron la presencia ahí de la Guardia Nacional, también de la Policía Estatal. En algunas localidades, pues piden también la presencia de la Policía de Seguridad Pública y Protección Ciudadana, del secretario Omar García Harfuch, y que bueno, que den las garantías, ¿no? Principalmente el derecho a tener un libre tránsito. Ellos desde hace más de 10 años no pueden salir de sus comunidades. Les prohíben, ¿no?, que entren los alimentos. No tienen otra forma más que las despensas que les van mandando, ¿no? Uh-huh. Es la única supervivencia y lo que hacen en el campo, ¿no? La siembra, lo que van sembrando, ellos son de temporal, prácticamente ahorita inician a sembrar y no es lo que con lo que van a vivir todo el año, ¿no? Pues una situación difícil y sobre todo porque pues hay una zona muy pobre, es una pobreza total, difícilmente hay acceso a la salud y no pueden ir al médico porque pues tienen este cerco, ¿no?, que lleva ya muchos años y que no pueden cruzarlo porque lamentablemente la gente que lo ha hecho aparece muerta, ¿no?, en Chilapa o en otras localidades. Uh-huh. Y ese es el temor, ¿no?, de estas poblaciones y que no tienen para dónde ir porque al final de cuentas pues son familias muy, muy, que están muy en el olvido y la única forma que tienen, pues muchos van y migran, ¿no?, o se van a estos de jornaleros, ¿no?, a Sinaloa, a otros estados, o también algunos pues logran pasar por asilo, le llaman asilo político, ¿no?, este tipo de violencia a los Estados Unidos. Una situación que sí es grave y...
1: Sí, te escucho, Lenin. Una situación que es grave, sí.
17: Sí, es una situación que es grave y que, bueno, a ver, vamos a ver qué es lo que pasa en los próximos días.
1: Oye, Lenin, ahora, los líderes de los ardillos y de los tlacos, pues, continúan libres.
17: Sí, ellos tienen una confrontación por los territorios, ¿no? Lamentablemente también sí tienen varios grupos que de autodefensa se volvieron también grupos que pertenecen a esto, a estas dos, digamos que los dos grupos fuertes que hay en esta parte del centro de Guerrero, y que sí, siguen libres, lamentablemente, pues cooptando las comunidades, y en este caso, pues mucha gente que no tiene nada que ver en estos conflictos queda, ¿no? Como los pueblos de Alcozacán, como tú, la gente que de una manera u otra trabaja, pues son los más afectados, pero sí, bueno, están libres.
1: Bueno, pues Lenin, gracias, y vamos a ver cuánto dura esta, entre comillas, atención del gobierno a esta parte de Guerrero. Gracias, Lenin.
17: Sí, estaremos atentos. Buen día.
1: Gracias, gracias. El presidente de la Coparmex, el presidente nacional de la Coparmex, Juan José Sierra, en la línea. ¿Cómo está, Juan José? Buenos días.
18: Hola, Azucena. Muy buen día. Buen día a tu auditorio. Un gusto saludarte.
1: Igualmente, estábamos muy pendientes desde hace varios días para platicar respecto al reporte que ustedes han presentado de extorsión, la extorsión que están sufriendo pues diversas empresas en la República Mexicana, que se está convirtiendo desde luego en un problema mayúsculo para ustedes y para todos, Juan José.
18: Es correcto, Azucena. Nosotros en la rueda de prensa que tuvimos esta semana dimos a conocer a través del monitor de seguridad los datos del Secretariado Ejecutivo del Sistema Nacional de Seguridad, y efectivamente, Azucena, la extorsión continúa como uno de los delitos que más afecta a las empresas, a las familias y a la actividad económica, manteniéndose en este 2026 entre los niveles más altos de los últimos 11 años. Uy. Entre enero y marzo 2026 se registraron 2.915 víctimas de extorsión, prácticamente el mismo nivel que en el 2025, con un promedio de 32.4 víctimas diarias. Uh-huh. Y de acuerdo al INEGI, el 97%, Azucena, de las extorsiones no se denuncia o no deriva en una carpeta de investigación, lo que convierte este delito en la mayor cifra oculta que hay en el país, ¿no? Con este 97% de los delitos de extorsión que no se denuncian, es imposible dimensionar el problema que tenemos enfrente con el delito de extorsión, Azucena, y no se denuncia por dos razones: por falta de confianza en la autoridad y por miedo a represalias. Uh-huh. Y ahí nosotros lanzamos, ahora en esta rueda de prensa esta semana, el índice de extorsión Coparmex, que mide incidencia, cifra oculta y percepción de inseguridad, para dimensionar el impacto del delito de extorsión en los estados. Te doy tres datos. Este índice de extorsión de Coparmex reveló que 14 estados superan el promedio nacional de 49.7, que 17 de 32 aumentó la extorsión, y que 9 estados alcanzaron máximos históricos en los últimos 11 años.
1: ¿Cuáles son estos 9 estados, Juan José?
18: Chihuahua, Ciudad de México, Coahuila, Colima, Michoacán, Morelos, San Luis Potosí, Tabasco y Querétaro.
1: ¿Esos estados superaron, digamos, todos los récords o los índices
18: en los últimos 11 años, Azucena?
1: En los últimos 11 años. Ahora, esto pues no coincide, evidentemente, con lo que presenta el gobierno federal, en donde mencionó en su reporte más reciente que había bajado la extorsión 7.7%. Esto se explicaría por la cifra oculta que mencionas, Juan José.
18: Sí, mira, nosotros tenemos aparte las encuestas que hacemos a los socios de los 71 centros empresariales, Azucena, y ahí nos dicen precisamente, yo cuando visito los centros, la exigencia que cuando platico con los presidentes, consejeros, con socios, la exigencia son los temas de inseguridad en todas las regiones del país. Es la mayor exigencia de los empresarios hoy. Los empresarios socios nos contestan que 1 de cada 2, 5 de cada 10 empresas socias de Coparmex ha sido víctima por lo menos de un delito, por lo menos de un delito. Y nos contestaron, primer lugar, robo de mercancía; segundo lugar, la extorsión, que va incluido el cobro de piso; y tercer lugar, el robo de transporte y los delitos cibernéticos. Mira, te doy un dato. El 68.8% de las extorsiones a las empresas socias de Coparmex ha sido telefónica.
1: 68.8 telefónica.
19: telefónica. Ajá. Y de ahí, la mayoría es de llamadas de centros penitenciarios. El resto, 31.2, es otro tipo de extorsión o cobro de piso. Y de este 100% de las extorsiones a socios de Coparmex, el cobro ha sido efectuado en 37%. Es decir, 37% de esos socios extorsionados ha pagado.
1: A ver, no te vayas, por favor, para ahondar un poquito en esta cifra que me estás dando, que es muy reveladora, Juan José. Aguántame un poquito, déjame despedir a quien nos ha acompañado de 7 a 8 en televisión aquí en Grupo Fórmula, y continuamos juntos de 8 a 10 de la mañana en todas las plataformas de Grupo Fórmula y en todas las estaciones de radio de la República. Vamos y regresamos después de esta pausa.
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25: Un clásico Eurodance de los 90, It's My Life, fue lanzado en 1992 por el doctor nigeriano sueco Dr. Alban. Su ritmo imparable y su mensaje de independencia la convirtieron en himno de la época. It's My Life, Dr. Alban, Sonido Brown.

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1: Con la apariencia de un gato, el lince es una de las especies de pequeños felinos salvajes. Se conocen 4 especies de lince. Su pelaje de rayas y manchas es largo y denso debido al clima al que se ha adaptado. Su cola es más corta que el del resto de los felinos, mientras una punta de pelo negro corona sus orejas. Un lince crece alrededor de 1 metro de largo y puede pesar hasta 18 kilos. Su cuerpo está diseñado para ataques furtivos. Es un animal muy rápido y gracias a que su pelaje es rígido y sus almohadillas plantares son acolchonadas, no hace ruido cuando corre hacia sus presas.
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2: Son las 8 de la mañana en punto. Antes del resumen, gracias al presidente nacional de la Coparmex, Juan José Sierra, por quedarse con nosotros. Juan José, a ver, bueno, pues es grave, sin lugar a dudas, este tema de la extorsión en México a los empresarios, a las personas. Es devastador. Me dices que el 68.8% de las personas con las que ustedes han hablado son víctimas de extorsión telefónica. Y que de este 68.8%, ¿cuántos delitos han concluido? Es decir, ¿cuánto se ha pagado? ¿Qué porcentaje se ha pagado la extorsión, Juan José?
3: Ese 100%, Azucena, que han sido extorsionados los socios de Coparmex, 37% se ha efectuado el cobro. Es decir, 37% de los empresarios socios han pagado la extorsión. Esta es la cifra que tenemos en Coparmex.
2: Uh-huh. Es tremenda. Oye, ¿y un promedio de cuánto pagan y cada cuánto tiempo? O sea, ¿es frecuente? ¿Dicen cada mes, cada quincena? ¿Es en una sola exhibición? ¿Cómo funciona?
3: Ese dato no lo tenemos segmentado. Yo lo que te puedo decir es que la estimación que hay de lo que afecta este delito es del 0.04% del PIB. Uh-huh. Estamos hablando de un costo o de unas de pérdidas de 15 mil millones de pesos. Y esto súmale, a Azucena, lo que los empresarios gastan en seguridad. Está estimado que el empresario hoy en México gasta 20% adicional. Uh-huh. En seguridad, en temas de cámaras, videovigilancia, en el tema de personal de seguridad, 20%. Imagínate el gasto que hace hoy un empresario en seguridad, que bien le vendría ese 20% adicional que gasta en seguridad, pues para mejorar las condiciones, claro, de sus trabajadores, para la infraestructura de su negocio, para ampliar sus ventas, en fin. Este es el gasto que hace hoy un empresario en nuestro país en temas de seguridad.
2: Ahora, ¿qué se puede hacer? Una propuesta.
3: Mira, vamos a hacer y vamos a evaluar, vamos a ir evaluando cómo van. Tenemos una ley general de castigo a la extorsión donde participó Coparmex, ya se aprobó. Uh-huh. Urge que se homologue en los congresos locales y creo que el delito se puede reducir con 2 acciones que son contundentes y que vienen contempladas en la Ley General de Castigo a la Extorsión, Azucena. Uh-huh. 1, en las fiscalías estatales necesitamos, y viene contemplado en la ley, las unidades antiextorsión. La extorsión es un delito que necesita investigación y necesitamos en las fiscalías estatales estas unidades antiextorsión. 2, uh-huh, instalar inhibidores de señales en centros penitenciarios.
2: Pues sí.
3: Estas llamadas de extorsión, este 68.8% de llamadas de extorsión, la mayoría proviene de centros penitenciarios, Azucena.
2: Pues muy claro, y me parece que la segunda no es tan complicada. Entonces, bueno, pues nos quedamos con estos datos y con las propuestas. Juan José, muchas gracias por compartir con nosotros los datos.
3: Gracias, Pena. Muy buen día. Fuerte abrazo.
2: Gracias, Juan José Sierra. Las 8 de la mañana, prácticamente con 4 minutos, jueves 14 de mayo, la gobernadora interina de Sinaloa, Geraldine Bonilla, aseguró que es falsa la información que apunta que el gobernador con licencia, Rubén Rocha Moya, se encuentra dentro del Palacio de Gobierno. Dice que está en su casa y que se encuentra bien.
4: Hay medios nacionales
5: de reconocimientos
4: que el gobernador está en Palacio y que está muy resguardado.
5: No, es falsa la información.
4: ¿Qué le responde a los medios?
5: Que es falso.
6: ¿En dónde
5: es falsa la información? Pues él se encuentra en su casa.
6: ¿Y el estado de salud? Lunes.
5: El gobernador.
2: Platiqué para continuar con las solicitudes de juicio político o peticiones de desafuero contra Rubén Rocha Moya. Primero tiene que darse una reunión en la Junta de Coordinación Política.
7: Este procedimiento, Azucena, no se ha iniciado porque no ha emitido todavía la Junta de Coordinación Política el acuerdo que integra la subcomisión de examen previo. Entonces nosotros estamos en espera de este acuerdo de parte de la Junta de Coordinación Política para poder proceder en consecuencia con todo el procedimiento que ya le relaté.
2: Entonces estamos un pasito más atrás todavía.
7: Es correcto, así es. Estamos nosotros en espera de la decisión que tome la Junta de Coordinación Política, de que se emita el acuerdo correspondiente y, en consecuencia, la integración de las subcomisiones.
2: Bueno, y efectivamente hablamos con uno de los integrantes de la Junta de Coordinación Política, con el diputado del PRI, Rubén Moreira, quien nos dice pues que están a la espera de que el presidente de la JUCOPO, Ricardo Monreal, los llame a una sesión extraordinaria para dar trámite a este tema. La Fiscalía General de la República informó que abrió una investigación por presunta invasión de competencias federales contra la Fiscalía de Chihuahua, argumentando que esta no tiene facultades para realizar el operativo en la Sierra Tarahumara, donde murieron 4 elementos, 2 de ellos elementos de la CIA. Afirmó que investigar, perseguir y sancionar delitos cuando existan elementos para presumir la participación de la delincuencia organizada son atribuciones exclusivas de la Federación. En medio de esta investigación por la presencia de 4 agentes en el operativo del Pinal, renunció anoche al cargo Guillermo Arturo Suani Portillo, fiscal de Operaciones Estratégicas y Antisecuestro de la Fiscalía de Chihuahua. Sobre la operación de la CIA en Chihuahua y en México, platiqué con David Saucedo, experto en temas de seguridad.
8: La CIA tiene cuando menos 5 décadas operando en México desde la época de la Guerra Fría y comenzó con labores de inteligencia para contener a los espías soviéticos y de La Habana que trataban de infiltrarse en los Estados Unidos. Después reforzaron su presencia para combatir a las guerrillas centroamericanas y a los movimientos de izquierda en América Latina. La CIA es muy conocido, lanzó una cruzada ideológica en contra de movimientos comunistas, partidos comunistas y grupos guerrilleros centroamericanos y también de América Latina. Desde entonces crearon unas áreas especiales de la CIA para operaciones encubiertas. Actualmente, el Centro de Actividades Especiales, SAC, por sus siglas en inglés, es la división de la CIA responsable de llevar a cabo misiones encubiertas y operaciones paramilitares.
2: Bueno, pues es lo que nos dijo David Saucedo respecto a cómo opera la CIA en territorio mexicano desde hace mucho tiempo. En esta mañana, el Procurador Federal del Consumidor está en la conferencia de la presidenta Claudia Sheinbaum y ahí informó que van a colocar letreros a los productos que integran la canasta básica o este acuerdo del PASIC para que puedan ser fácilmente identificables por los clientes.
9: Ya estamos trabajando, la que sigue, con la ANTAD en particular, y vamos a seguir trabajando con las demás para colocar estos identificadores en todas las tiendas de autoservicio. Ya estamos trabajando con Soriana, con Chedragui y La Comer, y aquí invitar a todas y a todos a que cuando vean estos identificadores van a encontrar los productos de esta canasta a precios justos y toda la suma no nos debe de dar más de 910 pesos. Entonces ya estamos en Soriana, Chedragui y La Comer colocando estos identificadores en cada.
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2: Ah, pues así sí, Pepe. ¿Cómo estás, Pepe Yuste? Buenos días.
10: Azucena, ¿cómo estás? Buen día. Solo que fueras Sherlock Holmes para encontrarlos. La verdad es que no se encuentran, ¿no?
2: ¿Te acuerdas que lo habíamos hablado muchas veces? Okay, a ver, dime cuáles son los productos PASIC. Pónmelos en un carrito de supermercado, pónmelos en una sección de la tienda. Bueno, por lo menos ahora les van a poner un letrerito y entonces uno se puede ir pasillo por pasillo y pues vas echando los productos y no te debe de pasar de 900 y tantos pesos, ¿no?
10: 910 pesos, 24 productos, Azucena. Mira, esperemos que sí funcione en esta ocasión, porque la verdad es que es casi imposible encontrarlos. De verdad es que no es nada fácil.
2: No, bueno, pero ya dice, ahí estábamos viendo incluso cómo van a ser los letreritos. ¿A partir de cuándo, Daniel? Dice, Daniel, ¿a partir de cuándo los van a poner? Bueno, que ya están en Soriana y en Chedraui, dijo. Pues hay que darse una vuelta el fin de semana, Pepe, a ver qué tal. Bueno, oye, y altísima, ¿no? Todavía no pueden controlar este tema del tomate. El jitomate, depende de qué parte de la República nos escuchen, la carne de cerdo, el frijol, los precios están por los cielos.
10: Fíjate que están por los cielos, Azucena, y sigue siendo este tema, el agropecuario, el que tú comentas, pero particularmente el jitomate ha sido realmente el producto insignia de esta última inflación, una inflación donde prácticamente todo utiliza jitomate en la comida mexicana, todo es a través de él, y es el que ha aumentado, pues en un mes aumentó 40%, en el otro mes ha aumentado 20%, y ¿qué sucede con el jitomate, Azucena? Que se negoció mal con Estados Unidos, mandaron la señal, entonces los agricultores dejaron de producir jitomate, dijeron no pasa nada, ¿no? Bueno, pues sí pasaron las cosas, ¿no? Es lo que estamos viendo ahora.
2: Bueno, Pepe, pues ahí está, muy muy cara la carne, muy caro el jitomate. Aquí veía también que están señalando que está muy caro el frijol, por ejemplo, en algunos supermercados. 109.12 pesos el kilo de carne de cerdo, 18 pesos el arroz, 24 pesos el frijol. Y bueno, pues a partir de ya, en algunas de las tiendas se va a ir encontrando este letrerito de PASIC. Vamos a ver, ahí nos daremos una vuelta. ¿Cómo vamos con el Tratado de Libre Comercio, Pepe, después de todo este escándalo en torno a los narcopolíticos en México?
10: Fíjate que después de todo este escándalo, por fin tenemos una fecha, 27 de mayo, justo previo al Mundial, 27 de mayo, inicia ya de manera formal. Todo lo que ha habido son revisiones, estando con los dos grupos, Estados Unidos y México, pero esa es ya revisión formal, o sea, ya la renegociación, el 27 de mayo inicia. Azucena, claramente no va a terminar en este primer semestre, claramente las negociaciones se van a continuar. Inician las negociaciones entre México y Estados Unidos, es un muy buen dato. Lo único malo, obviamente, el tratado se podría haber postergado otros 16 años, así estaba en el tratado, después de estos 6 años, otros 16, va a ser muy difícil que Estados Unidos acepte mantenerlo 16 años sin tocarlo. Se habla de una revisión anual, cada año, también sería complicado, o solo ver qué productos serían, pero la verdad es que, como sea, es buena decisión, es buena nota que tengamos por fin, pues el 27 de mayo, ya negociaciones formales con Estados Unidos.
2: Bueno, pues a ver cómo nos va, Pepe. Me quedan 30 segunditos, pero ¿ya registraste tu línea telefónica ahí al registro, a la Comisión Reguladora de Energía o no?
10: Estoy dentro de las 110 millones de personas que no los ha registrado.
2: No me digas.
10: Solo 48 millones de líneas telefónicas han registrado, la dieron a conocer, así que esto de aquí a un mes y medio, ¿crees que van a lograrse registrar más de 100 millones de líneas telefónicas?
2: Pues yo también estoy entre las 100 millones, todavía no estoy muy convencida, pero bueno, ya tocaremos el punto un poquito más adelante, cuando falte un mes más o menos para recordarle a la gente. Gracias, Pepe.
10: Azucena, buen día, gracias.
0: Adiós. 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
1: Las 8:15. A ver, la presidenta Claudia Sheinbaum está hablando sobre el caso de Rubén Rocha Moya y los 9 funcionarios y exfuncionarios que están señalados por Estados Unidos de tener nexos con el cártel de Sinaloa.
2: Hay esta idea de que la presidenta tiene solamente 3 opciones en este momento. Una, entregar a los 10 que pidió el gobierno, bueno, más bien, no el gobierno, a estas 10 personas mexicanas, entre ellos el gobernador con licencia de Sinaloa, por la petición de un juzgado o de un, perdón, otra vez, que la presidenta solamente tiene 3 opciones. La primera, que extradite con sentido de urgencia o detenga y luego extradite con sentido de urgencia a 10 ciudadanos mexicanos que un juzgado, una oficina del Departamento de Justicia de Estados Unidos en el sur de Nueva York ha pedido que se detenga. Esa es una opción. La segunda, encarcelarlos en México. Y la tercera, no hacer nada. Se les olvida la más importante: pedir pruebas. Ningún ciudadano mexicano, no importa de qué partido político sea, no importa si no pertenece a un partido político, no importa si es funcionario público o no es funcionario público, debe llevar un juicio justo. Y si es acusado, debe haber pruebas para acusarlo. La próxima semana les vamos a presentar. Hay 38 casos, a ver si me dan exactamente el número, lo dije hoy en el gabinete. Hay 38 casos donde Estados Unidos ha negado la petición al gobierno de México para detener con urgencia a una persona con fines de extradición. Estados Unidos ha negado. ¿Por qué? Por falta de pruebas. ¿Cuál es la visión de Estado? ¿Cuál es la visión de largo plazo? Más allá de la coyuntura política que debe seguir la presidenta y su gobierno y la Fiscalía General de la República y el Poder Judicial. La ley, la Constitución y una visión de defensa de la soberanía. Esa es la visión de Estado. ¿Qué estamos pidiendo nosotros? Oye, ¿tienes pruebas contra el gobernador con licencia? Preséntalas para que la fiscalía pueda hacer su investigación. No es una decisión política, como lo han querido hacer ver. No es la decisión política de que la presidenta decida entre esas 3 opciones. No, es la decisión responsable de la presidenta de México, primero, de defender la soberanía nacional. Y segundo, de que frente a cualquier acusación le pida, sea a la Secretaría de Relaciones Exteriores o a la Fiscalía General de la República, pruebas para una posible detención de una persona.
1: En la línea, bueno, pues es lo que dice la presidenta, en la línea el coordinador de los diputados de Morena, Ricardo Monreal. Diputado, muchas gracias por tomarnos la comunicación esta mañana. Buenos días.
3: No sabía, y ahorita que entró la presidenta me sitúa en el contexto, una disculpa, soy ave tempranera, pero sé, ayer me quedé escribiendo algo sobre ultraderecha y Europa, y ya me quedé hasta las 2 de la mañana, pero ahorita aquí estoy a tus órdenes y ya estoy en el contexto, lo que se ofrezca.
1: Muchas gracias.
3: Estoy a la orden.
1: A ver, diputado, yo le quería, y voy a ir a eso, preguntarle respecto al procedimiento para desaforar o desaparecer poderes o ir por un juicio político contra ciertos personajes señalados por los propios partidos políticos, ¿eh? Pero antes, escuchó lo que dijo la presidenta, ¿coincide con ella? Dice sí. La presidenta que no va a extraditar, no va a encarcelar hasta que no haya pruebas por parte de Estados Unidos o en México.
3: Sí, coincido, y no conozco los casos que ella comentó, pero es interesante analizarlo, porque si Estados Unidos negó en 37 ocasiones, según su juicio y según su opinión, a 37 personas por falta de pruebas o porque no fue debidamente sustanciado el procedimiento de extradición, es su derecho a Estados Unidos, como es el derecho de México a no extraditar si no hay pruebas. Coincido plenamente con ella.
1: Ahora, la prisión preventiva sería más o menos lo que se aplicaría a Rubén Rocha Moya con la intención, déjame personalizarlo ahí, ¿verdad? Que es lo más claro, con la intención de que no se fugara, que eso es lo que quiere Estados Unidos, que se evite una posible fuga mientras las pruebas son enviadas a México, que supongo, como usted deberá saber, diputado, pues eso va a suceder en algún momento, ¿no?
3: Sí, pero mire, la prisión o la detención provisional que plantea Estados Unidos no se ajusta a la ley de extradición internacional ni se ajusta al tratado internacional que para tal efecto existe. En principio, todos estos asuntos de extradición deben de ser de absoluto sigilo. Así lo dice la ley. No pueden ser públicos, no pueden ventilarse en la opinión pública, no pueden filtrarse ante la opinión pública. Ahora bien, Osena, sí es importante porque su auditorio es amplio. Yo lo respeto y lo reconozco. Gracias. Y es importante aclararlo. Uh-huh. Ya no pude escuchar todas las entrevistas que le dieron a usted, a la presidenta de la Comisión de Gobernación, al coordinador del grupo parlamentario del PRI, a quienes respeto, pero sí es conveniente aclararlo a su opinión. Una cosa es el juicio político y otra cosa es la declaratoria de procedencia. Correcto. Ambos son controles parlamentarios de tipo jurisdiccional y su trámite recae en ambas cámaras, en la Cámara de Diputados y la Cámara de Senadores. El juicio político tiene como característica, y eso es muy importante, el que el funcionario sea destituido y sea inhabilitado. En el caso del juicio político, la Cámara de Diputados actúa como una especie de ministerio público y el Senado actúa como una especie de juez, jurado de sentencia. Ese es el juicio político. La declaratoria de procedencia, ahí sí es de carácter penal. Se debe quitar el fuero o la inmunidad procesal, técnicamente mejor hablado, es inmunidad procesal para que se proceda penalmente contra un servidor público denunciado por algún delito. En el caso de juicio político, no es así. No implica de ninguna manera poner a disposición del Ministerio Público o del Poder Judicial al servidor público para que sea penalmente enjuiciado o procesado. Este es un asunto que debemos distinguir. La declaratoria de procedencia, que solo es de la Cámara de Diputados, al juicio político, que es de ambas instancias.
1: ¿Cuál es la situación en la que está Rocha Moya ante ustedes?
3: Es muy importante que me lo pregunte, porque luego con las declaraciones de mis amigos y compañeros legisladores, se supone ante usted y ante su audiencia que yo soy el responsable de decidir si o no se le enjuicia a Rubén. Primero, a Rubén Rocha. Primero, el objetivo y la naturaleza jurídica del juicio político, se la repito, es destituir al funcionario. En este caso, no está en funciones el funcionario. Ya pidió licencia,
1: ya no ejerce el cargo.
3: Okay. Y lo único que tendría por motivación el juicio político es que el Senado lo inhabilite y diga, tendrás un año, 10 años, 20 años, 100 años para que no ejerzas cargo público. Ese es el único alcance que tendría el juicio político.
1: Ahora,
3: usted me pregunta el procedimiento. Usted me pregunta el procedimiento, porque no es la Junta de Coordinación Política, se equivocan. No es la Junta de Coordinación Política la que decide si procede o no. Primero, hay una denuncia o una acusación ante la Cámara de Diputados que ya se hizo, apoyada en, se supone, pruebas documentales o elementos probatorios. Segundo paso del procedimiento, hay necesidad de un análisis previo en una sección que se le llama sección instructora, que esa, de acuerdo con la ley y la Constitución, tiene formalidad y recibe pruebas y pero, también debate.
1: Perdón, lo voy a interrumpir ahí tantito para luego yo poder entender bien. Dice Eric Flores que primero tendría que ir a la subcomisión.
3: A la subcomisión, ajá, sí,
1: que
3: por
1: es gobernación y que es justicia. Luego yo le pregunto a gobernación y me dice que no, que primero es en la JUCOPO donde está usted.
3: No es así. Hay que ver bien la ley. Se lo vuelvo a repetir.
1: Por favor.
3: Es la denuncia, luego análisis de la sección instructora y luego el dictamen y votación en pleno. Sí va una subcomisión previamente. Incluso antes de eso se tiene que ratificar y todo un procedimiento, por eso se le llama jurisdiccional, que aunque a nosotros no nos corresponde como somos poder legislativo, este es un caso atípico. Se le llama en materia constitucional un control parlamentario de tipo jurisdiccional, que normalmente le corresponde a otros poderes. Y luego, en efecto, la subcomisión lo analiza y entran en la sección instructora. Una vez que ésta lo analiza y dice si hay elementos, la sección instructora define y dictamina en votación y lo envía al pleno. Ya el pleno determina si procede la denuncia,
1: político,
3: ¿no?
1: ¿Verdad?
3: Así es.
1: La declaratoria procede

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1: Las 8:30, le agradezco al coordinador de los diputados de Morena, Ricardo Monreal, que permanezca con nosotros. Diputado, entonces me decía, ¿cuáles son los causales para que pueda proceder un juicio político?
2: Pero antes, sí. Yo es que sí quiero dejar claro que no es un asunto de la Junta de Conexión Política. Mira, lo repito muy rápido, Azucena, y sí, te ruego
1: por favor,
2: me disculpes,
1: adelante.
2: Porque es importante para tu auditorio. Primero, es una denuncia ante la Secretaría General, sí, de la Cámara de Diputados. Uh-huh. Luego se turna a la Comisión de Gobernación y también a la de Justicia. A las dos comisiones se turna una vez que se ratifica la denuncia de juicio político. Después, estas comisiones forman una subcomisión, que es lo que decía Hugo Eric.
1: ¿Sí?
2: La comisión, las dos comisiones, la de Justicia y la de Gobernación, nombran una subcomisión que se le llama de examen previo.
1: Uh-huh.
2: Y luego esta subcomisión es la que determina si procede o no pasarlo al pleno de las comisiones.
1: ¿Sí?
2: Para ser muy concreto, el artículo 12 de la Ley de Responsabilidades de Servidores Públicos señala que el juicio político se somete a este procedimiento: el escrito de denuncia ante la Secretaría General, se ratifica dentro de los 3 días siguientes naturales, una vez ratificado, se envía a las comisiones.

0: acciones correspondientes, que son las que te mencioné, y luego se pasa, se forma la comisión, la subcomisión de estudio, y esta es la que determina en un dictamen si procede o no procede. Incluso se establecen días, la subcomisión de examen previo procede en un plazo no mayor a 30 días hábiles y determina si el denunciado se encuentra entre los servidores públicos que ameritan juicio político. Ajá. Este caso es muy claro, por eso ahí en ningún momento dicen que la Junta de Coordinación Política definirá. No, no es así. Es un procedimiento jurisdiccional en lo que la Junta no determina nada. Es la comisión y es la que determina por mayoría de votos si lo envía o no al Pleno. En este caso concreto, Azucena, a Rubén Rocha ya no se le puede destituir. Él ya está fuera del cargo. Este
1: ya
0: caso
1: no se le puede quitar el fuero.
0: Ya no se le puede quitar. En este caso aplica más, por ejemplo, para Chihuahua, que a juicio de muchos violó la Constitución, el Pacto Federal, la ley, y en el caso de Chihuahua sí está en funciones. El juicio político sí procedería para destituirla. Que oiga, también yo no coincido con mucho con eso, ¿no? Con esa confrontación a la que nos hemos sometido. Pero es eso, y son diferentes el juicio político de la declaratoria de procedencia. Y para no dejar terminado el procedimiento de juicio político, procede normalmente en algunas causas, como cuáles. Que se haya ocurrido un ataque a las instituciones democráticas, a la forma de gobierno, por violación a los derechos humanos, por ataques a la libertad del sufragio, o sea, el voto, a la usurpación de funciones, a omisiones graves dentro de su encargo. Estas son algunas de las causas por las cuales se promueve un juicio político que tiene por función, repito, la destitución y la inhabilitación del funcionario en cargo público. No tiene motivaciones de carácter penal, no tiene motivaciones de carácter criminal, sino simplemente de inhabilitarlo políticamente, como su nombre lo dice, juicio político.
1: Oiga, diputado, seguramente ya escuchó que acá tiene público. O sea, digamos, está la gente que siempre nos acompaña, pero ya estábamos por arrancar la mesa de todos los jueves con Federico Doring, Gibran Ramírez, Arturo Ávila. Y me regala 7 minutitos para ver si le quieren hacer algún planteamiento, ¿puede ser?
0: Los conozco a los cuatro muy bien. De Gibran es un extraordinario, muy buen legislador. Doring es extraordinario también en su papel. Es una gente seria. A veces el debate es duro con él, pero pues es razonable cuando se tiene que ser razonable y serio cuando se tiene que actuar. También es políticamente duro.
1: ¿Y Arturo,
0: ¿quién más está?
1: Arturo Ávila.
0: Arturo es de primera. Bueno, es de mi movimiento, es de primera, pero a mí sí los escucho, seguido.
1: Sí, fíjese que
0: Respeto y es un buen foro, Azucena, Yo creo que tiene mucha audiencia por esta naturaleza de cómo usted mueve su programa. Pero los tres son muy buenos.
1: No, pues ya nos
0: polémicos,
1: tocó a todos. Oiga, y además quiero decirle, así ya como platicando, que hablan muy bien de usted. O sea, pueden no coincidir, pero todos
0: bien
1: expresan
0: ellos
1: bien respecto a, pues, que hay una posibilidad de diálogo, ¿verdad? No son los bárbaros otros compañeros suyos que sí, qué barbaridad, ¿no?
0: Yo creo que lo más conveniente que en el debate haya razones.
1: Pues
0: y
1: sí,
0: argumentos,
1: claro,
0: más que odio e insultos. Y ellos saben hacer muy bien el debate. También saben subirle de tono,
1: Claro.
0: Son expertos. Pero bueno, ellos hacen lo propio y lo correcto. Yo no tengo ninguna crítica ni cuestionamiento a ellos porque asumen su papel como opositores.
1: Aquí ve que,
0: y así debe de ser.
1: Aquí vi que levantó la ceja, por supuesto, Federico Doring, cuando mencionó Chihuahua. ¿Qué pasa, Federico?
2: A ver, un saludo, Ricardo, como siempre.
0: Saludos.
2: Mi respeto. Yo simplemente quiero precisar una cosa de la que dijiste que me parece que hay que dejar clara.
0: Sí.
2: El que Rocha se haya separado temporalmente del cargo no impide el juicio político. Dice la legislación que el juicio político se presenta en funciones y hasta un año después de haberse separado del cargo. Por eso todavía está la ventana legal para el juicio político. Pues se me levantó la ceja, como decía Suena. O sea, lo podemos llamar a cuentas porque no ha pasado el año. A diferencia de algo que yo te comenté, Suena, cuando alguien presentaba juicios políticos contra Audomaro o Adán Augusto por la barredora. Eso sí ya no tienen materia, porque sí dejaron de ser gobernador y director del Centro de Inteligencia hace más de un año. Uh-huh. Pero en el caso de Rocha está cuadrado el año y pues ciertamente la subcomisión de examen previo y todo eso, a ver, pero la mano de los buenos oficios de la JUCOPO se siente en todo lo que pasa en la Cámara. Somos una legislatura donde Morena manufactura reformas constitucionales en 72 horas y para eso sí hay condiciones. A veces para llamar a cuentas a los que tienen requerimientos judiciales, pues para eso no es tan expedito como en 72 horas.
1: A ver, diputado.
0: Azucena, sí. Él es muy hábil. Me gustaría estar presente.
1: Ay, en algún pues cuando momento, quiera, véngase la próxima pero semana.
0: Vemos,
1: puede.
0: Pero es muy hábil. No, respetemos la ley. Es estrictamente lo que dice la ley. Yo soy abogado, soy maestro de derecho, enseño derecho, no política. Y el derecho, eso es lo que dice en el caso de juicios políticos. Por ejemplo, yo sí creo. Y yo no quiero entrar al debate. Es más, yo no he querido que se dé el debate político de Chihuahua en la Cámara. Pero
2: coincides en que hay una ventana de tiempo de un año posterior a separarse de
0: esa Cámara. Y no se evita que se presente. Ya se presentó y va a seguir el procedimiento que dice la ley. No hay ningún problema, pero de que tenga la Junta de Coordinación Política una opinión.
2: Bueno, nosotros quisiéramos ver tus buenos oficios.
0: No la tiene.
2: Para
0: no la
2: que
0: tiene,
2: salgan las cosas en la Cámara, como todo lo que tú llevas a la
0: ver,
2: cuenta.
0: Yo
3: déjalo
0: le pido
3: terminar, Dori.
0: Que me permita concluir.
1: Adelante.
0: En su. Yo, como siempre, lo he respetado siempre. Pero a ver, yo lo que creo es que son dos casos diferentes, y me permite decir que los hallazgos claves son en Chihuahua. En Chihuahua, la seguridad nacional, que es facultad exclusiva de la Federación, no de los estados, se violó. El artículo 117 prohíbe expresamente a cualquier entidad federativa celebrar alianzas o acuerdos con gobiernos extranjeros o agencias. El Senado determina si tiene facultades o no para exigir cuentas al gobernador por afectar el pacto federal. Entonces, sí es grave lo de la CIA y lo de la DEA, que bajo un protocolo de cooperación se negoció ilegalmente. La agencia CIA es una agencia extranjera que no puede tener acuerdos con los estados o municipios cuando la federación no lo autorice. El artículo 40, veamos el artículo 40, es muy claro. Mira, lo repito, y algo dice así, el artículo 40, que eso nadie escapa a una disposición constitucional. El artículo 40 de la Constitución dice: el pueblo de México bajo ninguna circunstancia aceptará intervenciones, intromisiones o cualquier acto desde el extranjero, cualquier acto, subrayo, que sea lesivo de la integridad, de la independencia y la soberanía de la nación, tales como golpes de Estado, injerencias en elecciones o la violación del territorio mexicano, sea esta por tierra, agua, mar o espacio aéreo. Tampoco consentirá, lo subrayo, intervención de investigación y persecución alguna sin la autorización y colaboración expresa del Estado mexicano en el marco de las leyes aplicables. Entonces, aquí sí se aplica porque está en funciones la gobernadora. Aquí sí se aplica el juicio político para la destitución. Yo no me quería meter en esto porque no conviene. Yo siempre he sido respetuoso y siento que el debate nos lleva a eso, pero yo lo que estoy dando es razones constitucionales, razones jurídicas que privan en el caso. Bien. En lo político, claro que la JUCOPO es la máxima autoridad, es un órgano de acuerdos, y lo vamos a resolver. Bien, pero nosotros no vamos a cubrir a nadie. Oiga. Y vamos a permitir que se lleve en la subcomisión de examen previo todo y que se desahogue la denuncia presentada por el PAN, que están en su derecho. están en su derecho y sí, yo no cuestiono eso, y ojalá y nos pongamos de acuerdo en todo este tipo de asuntos sí, que lesionan.
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10: Muchos se preguntan cuál es la lengua oficial de México. Una lengua oficial es la que viene marcada en una constitución, pero les voy a contar que en México no hay ninguna lengua oficial. Es decir, en nuestra constitución no está marcado que se tiene que hablar español. Sin embargo, sabemos que todo el mundo, todos los trámites y todo lo gubernamental se hace en español. Por lo tanto, es la lengua nacional, más no la lengua oficial. Lo mismo pasa en Estados Unidos. Trump ha tratado de poner el inglés como lengua oficial, pero no lo es todavía. En la constitución norteamericana no viene en ningún lugar que se tenga que hablar inglés. Por lo tanto, la gente puede hacer trámites en español, en inglés o en otras lenguas indígenas como en México, donde puedes hacer trámites en tzotzil, en tzeltal e incluso en otomí.
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11: Tras la reunión del presidente estadounidense Donald Trump con su homólogo chino Xi Jinping en Pekín, el secretario de Estado Marco Rubio aseguró que la política de la Casa Blanca respecto a la cuestión de Taiwán no ha cambiado. La presidenta de la Comisión Europea, Ursula von der Leyen, condenó el ataque indiscriminado contra civiles que lanzó Rusia contra Ucrania, que provocó, según las autoridades locales, la muerte de al menos 3 personas. El portavoz del Kremlin, Dmitry Peskov, declaró que la detención del ex asesor del presidente Volodymyr Zelensky por sospecha de corrupción no influirá en modo alguno en las posibles negociaciones de paz con Ucrania y restó importancia al asunto. Informó Cintia Dávalos. 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
1: Las 8:45, seguimos aquí en la mesa, Arturo Ávila, Federico Doring, Gibran Ramírez, y agradezco mucho al coordinador de los diputados de Morena, Ricardo Monreal, porque se ha quedado con nosotros. Y no sabe, diputado, pues no soy yo para andarle contando, pero hablan muy bien de usted aquí en los cortes, hablaron muy bien de usted todos los compañeros.
0: Yo también. Yo hablo, sí, mire, así es. Yo conozco a Federico Doring, a lo mejor hasta el que habla mejor es la oposición, porque yo dentro de mi partido tengo lamentablemente a veces diferencias por mi forma de ser, porque me gusta ser muy conciliador, muy sincero, no me gusta la confrontación. Sí. No me gusta el odio, pero a veces eso también me genera alguna dificultad.
1: A ver, déjeme, si le parece, aquí está Gibran Ramírez, diputado de Movimiento Ciudadano. Adelante, Gibran.
12: Sí, siempre me recomienda Ricardo Monreal que no me pelee. Ajá. Y le digo, pero yo lo vi a usted pelearse como coordinador de los diputados de Movimiento Ciudadano y ahorita es presidente de la Junta de Coordinación Política. Ajá. Así que tan mal no sale eso de pelearse y de defender las causas. Y es tan buen político el doctor Monreal que no solamente da clases de derecho en la UNAM, sino que da clases de política en la Cámara. Te voy a contar una cosa, cuando lo hacen coordinador por acuerdo presidencial anunciado públicamente, buena parte de su bancada no estaba con él, y esa estaba grillando la coordinación. Después de eso, la mayor parte de su bancada está con él, y los que decían que eran de la presidenta, etcétera, etcétera, quedaron borrados y últimamente en la foto más reciente de una reunión muy lejanos a ella. Por eso Ricardo Monreal sabe que es un asunto eminentemente político. Y si pudo tener a toda su bancada, hombre, pues va a poder tener los juicios políticos sin ninguna duda. Y también sabe que la defensa de la soberanía pues, no se hace poniendo la ley enfrente de los estadounidenses cuando vengan y nos apunten con una pistola. Porque ellos también van a poner su ley enfrente y van a decir, pues están ayudando organizaciones terroristas y esto nos permite la intervención extraterritorial.
1: Bien.
0: Sí, sí. Ayer, Azucena, uh-huh. ayer escuché su intervención de Gibran uh-huh. en la Cámara, en este sentido, sobre mensajes, sobre lo que él considera que se ha presentado en la relación con Estados Unidos. Y yo sí estoy preocupado por la relación. Yo creo que la mejor forma es tener una relación de respeto, de cooperación, para enfrentar todos los desafíos. Y yo creo que la presidenta Claudia Sheinbaum lo está haciendo muy bien. Y nosotros tenemos que abonar en esto. Uh-huh. Y yo creo también, y se lo digo, pues, por cierto, Federico, si no mal recuerdo, Federico, es el 114 de la Constitución, el que tú te referías. Uh-huh. Y a mí siempre, en el debate, él tiene razón en muchas cosas. Y en el debate tenemos que aceptar que en ocasiones tenemos razón y a veces no tanta. Sí. Pero sí el propósito del juicio político es la destitución y la inhabilitación. Esa es la naturaleza, aunque
2: si
0: la
2: Constitución... Que se busca es que no pueda volver a ocupar un cargo público vida. Por eso está vigente la ventana del año después de separarse del cargo.
0: Sí, se inhabilita. Sí. Por eso el procedimiento...
1: Pues eso todavía puede suceder.
2: Claro, por eso es legalmente viable.
1: Ajá.
2: Solo pueden desestimar con un tecnicismo legal. Pueden mayoritearlo políticamente.
1: Pero creo que la diferencia ya nos la decía Ricardo Monreal, no es juicio, no es la declaratoria de procedencia, sino el juicio político que sigue vigente.
2: No, pero lo que yo peleo es que no vayan a querer con el subterfugio de que tiene una licencia temporal... legalmente sacar una argucia para no entrar al fondo de la petición del PAN.
0: No, eso no se puede, Federico, uh-huh. te lo garantizo. O sea, como constitucionalista se va a desahogar por la subcomisión de examen previo la denuncia que ustedes presentaron y ellos determinarán con plena autonomía y libertad si procede o no, si ustedes aportaron o no los elementos de prueba. Pero uno de los propósitos... ¿Cómo?
1: Dice Gibran.
12: Mi denuncia espero que también.
0: Todas. Pues hay 57, Azucena.
1: Sí.
0: Hay 57 denuncias de juicio político que en esta legislatura se han presentado.
1: Bien.
0: Y creo que faltan todavía
2: como
0: otras
2: más. Como el melate,
0: más.
2: Exacto.
0: Pero,
1: oye, diputado.
0: Otras más, porque van a presentar la de Chihuahua, creo que mañana pasado. Digo, pero es parte de un proceso que en la Cámara se sigue. Y que tenemos que seguir dando el debate al interior. Bien. Yo lo único que pido es que sea racional, que sea de nivel, que sea con altura de miras y que le ayude al país. Eso es lo más importante.
1: Correcto.
0: Que necesitamos todos.
1: Para no quitarte más tiempo, Arturo Ávila, por favor, Arturo, adelante.
5: Bueno, saludo con mucho aprecio al doctor Monreal, a mi coordinador. Agradecerle mucho la clase de política y de derecho que le vino a dar a Federico Doring. Federico Doring además es muy receptivo y creo que reconoce que hoy aprendió algo nuevo. Y también decir, ¿no?, que a Ricardo lo conozco desde hace muchos años. Lo acompañé cuando fue coordinador de la cuarta circunscripción del licenciado Andrés Manuel López Obrador. Y sin duda siempre ha estado muy cerca de un servidor. Me ayudó mucho en la campaña de 2019 para la candidatura a la presidencia municipal de Aguascalientes. Lo mismo en 2021, le consta que han sido batallas difíciles, duras, porque el Estado es un Estado complejo, pero que hemos avanzado muchísimo, tiene mi respeto el coordinador, mi respaldo, mi cariño, es mi amigo, y desde aquí le mando un abrazo muy fuerte.
1: Bueno, pues...
0: Azucena, yo no, nomás por último, la verdad es que no es la intención mostrar ni enseñar a nadie, yo aprendo mucho cuando escucho a Gibran.
1: Sí, pero así se llevan
0: a Federico
1: muchachos,
0: y aprendo
1: diputado.
0: Mucho, todos así los días lleva. Aprendo mucho y no es la intención. decisión. Es simplemente aclarar y poner en, sí, en el plano jurídico y constitucional todo esto.
1: No,
0: pero ojalá, y ahí nos vamos a ver.
1: Oiga, vamos a oiga, pues mire, sin querer, ¿dónde terminamos esta conversación? Pues qué pues bueno.
0: Sí, fíjate que tengo mi teléfono lleno de mensajes. Ajá. Es señal de que tienes mucha audiencia, pero tengo lleno de mensajes. No ocurre eso cotidianamente, así es de que seguramente los tres participantes también tienen sus teléfonos llenos de mensajes.
1: Claro, oiga,
0: porque
1: diputado,
0: los tres son muy buenos. Arturo es de primer, es brillante. Y sí, Federico es polémico, pero es brillante. Y Gibran es un joven con mucho carácter y con mucha oportunidad en el país.
1: Y muy brillante también, Gibran.
0: Es brillante. Los tres son brillantes. Sí. Los tres,
1: oiga,
0: son
1: diputado, brillantes. Bueno, pues gracias. Fíjese, tiene aquí consenso, no sé. Piénselo, 2030. No sé cómo va viendo usted las
0: no,
1: cosas.
0: No, no, no. Oye, Azucena, el otro día platicaba una anécdota que me tocó, que ya a finales de los 90, cuando el maestro José Luis Lamadrid, que yo quise mucho, decía que qué esperaba el futuro, y dijo él, yo lo único que quiero es bien morir, yo ya tengo edad retirarme, pero
1: tampoco,
0: bueno, ya vamos,
1: tampoco,
0: a ver,
1: ¿verdad?
0: Vamos a ver.
1: Bueno, muchas gracias, diputado, y ojalá que podamos volver a platicar, gracias.
0: Cuando sea necesario, yo estoy aquí a la orden.
1: Gracias.
0: Saludos a todo el auditorio con respeto.
1: Muy amable, gracias. El coordinador de los diputados de Morena, Ricardo Monreal. Que no es lo mismo Chihuahua que Sinaloa, dicen algunos morenistas. ¿Cómo ves, Gibran?
12: Bueno, yo le hice esa pregunta ayer a una senadora. Es que parece que piensan que Sinaloa y su crisis empezó con la petición de los Estados Unidos de la detención provisional. Y no fue así. La relevancia política y en la relación bilateral fue en el momento en el que hubo una conspiración necesariamente internacional para asesinar a Héctor Melesio Cuen y para secuestrar a Ismael Zambada y entregarlo en los Estados Unidos a agentes de seguridad de aquel sitio. Entonces tiene también un componente internacional y nunca se aclaró, aunque se ha dicho por parte de Ismael Zambada que hubo participación de agentes estatales, nunca se ha aclarado si fue una conspiración entre el gobierno estatal y una agencia de seguridad de los Estados Unidos o participó y dio su visto bueno el gobierno federal. Yo creo que no dio su visto bueno porque Andrés Manuel López Obrador decía que lo que había pasado era una traición a la patria. Entonces, pues yo creo que el caso Sinaloa pues es mucho peor y creo que la gente no es tonta. Intentar dorar la píldora con eso es una necedad.
1: Arturo.
13: Los dos casos son casos graves, delicados e importantes. Empezaré por decir que nosotras y nosotros en nuestro movimiento jamás vamos a proteger a nadie, Azucena. Nunca. Si Rocha Moya es culpable, va a pagar. Si cualquier senador o senadora es culpable, funcionario público del gabinete de Sinaloa, van a pagar. Nosotros hemos demostrado, con pruebas claras, que si hay un alcalde denunciado y es responsable, paga.
1: Uno, ¿no? ¿El de Tequila?
13: No, incluyendo el de Teuchitlán, de Movimiento Ciudadano, el que sea, no importa el partido político, porque estamos hablando de un proyecto de nación. A diferencia de lo que sucedía en el pasado, donde los panistas, que es el único narcopartido que ha existido, ¿no?, le aplaudían a Genaro García Luna, mientras todos sabían que eran socios, todos, incluyendo a Felipe Calderón, ni más ni menos que el Chapo Guzmán, del cártel de Sinaloa.
1: ¿Cuál es la prueba de eso, ahora que está tan de
13: moda? Dos testimonios muy claros. Uno, a ver, sencillo, no es un testimonio fuerte que el subsecretario de la Defensa le diga al presidente, presidente, su secretario de Seguridad Pública Federal está pactando, está negociando, está colaborando con el cártel de Sinaloa. Perdón, pero si eso no es una testimonial suficientemente fuerte, pues estamos perdidos, ¿no? Bueno, en el caso de Sinaloa, lo que tenemos hoy es un trámite administrativo, una solicitud de detención con fines de extradición regulada en el artículo 11 del Tratado de Extradición, que lo que requiere es que se fundamente una condición de urgencia. ¿Qué se necesita para una condición de urgencia? Primero, que se acredite que se puede sustraer y que el proceso se puede afectar, que es una fundamentación jurídica. Por cierto, nunca Estados Unidos, y lo digo con conocimiento de razón, uh-huh, con consulta directa a la Cancillería, nunca en, en nuestra historia hemos ha procedido una solicitud del gobierno de México de detención con fines de extradición, ¿no? Sí. De parte del gobierno de Estados Unidos.
1: Regreso contigo, Federico.
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21: La planta de bambú puede crecer hasta un metro en un solo día, siendo una de las más rápidas.
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1: Las 9 de la mañana en punto, contigo Federico Doring.
2: Sí, a ver, por supuesto que no son lo mismo.
1: Chihuahua y Sinaloa.
2: A ver, Maru Campos es una gran gobernadora, no es una narcogobernadora como Rocha Moya. Maru Campos no ganó con las maletas del Chapo Isidro, uno de los 10 más buscados del FBI, cosa que sí hizo y le consta a Gibran. Le hemos platicado aquí el testimonio de Jocelyn Hernández de cómo el Chapo Isidro le llevaba las maletas de dinero. En Chihuahua no pasó Sergio Carmona y el huachicol fiscal. Ella no está metida con los narcos del bienestar. Ella combate a los narcos del bienestar. A ella ningún jurado de ningún país le ha requerido por absolutamente nada. Ella fue a combatir un narcolaboratorio de los Chapitos, al parecer, en un municipio que, como te dije la vez pasada, el candidato único es de Morena. Entonces no son ni remotamente lo mismo. A ver. Ella es el ejemplo de lo que debe pasar en México. Y Rocha Moya es el ejemplo de los narcos del bienestar.
1: Entonces,
2: y lo que no debe pasar,
1: Maru,
2: en México.
1: ¿Sabía o no sabía? O sea, o estaba combatiendo al narco sabiendo, o lo estaba combatiendo sin saber. Es que
2: lo estaba combatiendo con resultados, sí, y no, con el ejército.
1: Pero específicamente este operativo, ¿ella sabía que se iba a realizar este operativo o no lo sabía?
2: Es una pregunta para la cual no tengo una respuesta concreta.
1: Sí, pero es que ella tampoco contestaba.
2: Bueno, pero tú me hiciste una pregunta y yo te respondí.
1: Correcto.
2: Lo que te puedo decir es, tan es legal lo que hizo. ¿Estuvo o no el ejército en el operativo? Sí. Punto. Todas estas mendacidades del bienestar, de que supuestamente se violentaron las disposiciones federales, ¿a poco entonces el ejército es cómplice de una gobernadora que hace un operativo real? Olvídate tú ya de si participaron o no los agentes,
1: si lo
2: que acreditó la Cancillería, porque esos agregados diplomáticos en el Consulado de Monterrey llegaron ahí con cartas credenciales de la Cancillería del Bienestar.
1: Si lo sabía,
2: pero
1: Maru,
2: el operativo,
1: lo sabía la Sedena, lo sabía la Secretaría de Relaciones Exteriores.
2: O explíqueme a mí, Trevilla, que hacía su gente en un operativo, si el operativo era tan violatorio de las atribuciones exclusivas de la Federación.
1: ¿Cuál es tu hipótesis, Gibran?
3: Creo que hay una intervención desde hace mucho tiempo de agencias de los Estados Unidos.
1: Pues sí.
3: Y no sé, a veces los partidos hacen como que no ven la realidad. Yo esto lo hablo a título personal. A mí siempre me llamaba mucho la atención que en lugares sumamente violentos, estoy pensando en algunas visitas que hice, por ejemplo, a Zacatecas o a Sinaloa en tiempos de violencia, había muchos turistas estadounidenses, grandotes y fuertotes, y bueno, uno ve eso, y digamos el rumbo de la cooperación entre las naciones y la simetría de siempre, y lo único que puede pensar uno es que las cosas siguen como siempre. Esa es la relación de México con Estados Unidos.
1: Pero no saber y que ellos operen en territorio mexicano sin conocimiento de la autoridad, sí es un delito.
3: Sí, y sobre todo es un error de gobierno. Quiere decir que nuestra inteligencia no ha servido para nada.
1: A ver, Arturo, es que aquí me confundo respecto a, ¿lo sabía Maru y entonces está combatiendo el crimen?
3: Ahí te va.
1: ¿No lo sabía, entonces la CIA nos
4: vamos
1: está picando los
4: vamos
1: ojos?
4: A destrozar los argumentos de Federico. Fíjate, empieza él por decir, no podemos condenar a una gobernadora que estaba desmantelando un narcolaboratorio. Reconocimiento explícito de que la gobernadora sabía. Reconocimiento explícito en esta mesa de que la gobernadora sabía. Deberían de citarlo en la Fiscalía General de la República, ahora que hay investigaciones, para que dé su testimonio. Aquí lo hizo, ¿eh? Aquí ya lo reconoció, ¿no? Y luego le preguntas, oye, ¿y Maru sabía? Bueno, es algo que no te puedo contestar. Entonces, acabas de decirnos, ¿no?, que cómo se le puede juzgar a alguien que estaba desmantelando, ¿no?, cuando dos minutos después dices lo contrario. A ver, el artículo primero, para dejarlo muy claro, ¿no?, de la Ley Orgánica de la Fiscalía General del Estado de Chihuahua, vigente, dice, la Fiscalía General del Estado es una dependencia del Poder Ejecutivo del Estado. Uh-huh. Es decir, no es autónoma, no es autónoma. No hay responsabilidad política nada más de la gobernadora Maru Campos. Hay responsabilidad jurídica. Y de acuerdo a los testimonios de César Jáuregui, que primero dijo si estaban participando en un operativo, después se echó para atrás y dijo estaban capacitando policías estatales, y también de acuerdo a los testimonios de la nueva fiscal que ha reconocido la participación en operativos de 4 agentes extranjeros, ¿qué podemos sacar hoy como conclusión? Sencilla, sencilla, que la gobernadora de Chihuahua es una delincuente confesa, con responsabilidad jurídica, con responsabilidad política, ¿confesa? Confesa por sus colaboradores, por los que tiene que responder en el marco jurídico de la ley orgánica, ¿no? Que establece que la Fiscalía General del Estado es dependiente del Ejecutivo. Y con esto, nada más, concluyo rapidísimo, por favor. ¿No? Falso que esté combatiendo al crimen. ¡Falso! Por favor, ayer se dio a conocer primer lugar del país en homicidios dolosos, concentra el 8% de los homicidios de este país. ¿Y quién crees que le sigue? El PAN, ¿no? También gobernado por, Guanajuato, también gobernado por el PAN. Los dos estados concentran casi el 17% de los homicidios dolosos, por cierto. Mayor crecimiento en narcomenudeo, mayor crecimiento en secuestros. A ver, Azucena, ella no combate el crimen, ella es cómplice del crimen organizado.
1: ¿Quieres responder?
2: No, pues sería una gran...
1: No, bueno, es que no te veo que reacciones y...
4: Se quedó congelado. Se quedó congelado,
1: Federico. Levanta más las cejas.
2: Pues, me conoces y yo no tengo por política interrumpir a Arturo cuando miente.
1: Adelante, por favor.
2: Todo el mundo tiene el derecho del ridículo y él pues, lo ejercita todos los jueves aquí en tu mesa. A ver, mira, todo este acto histriónico de la carpa de palillo que saca dentro es un distractor. Él quiere llevarnos a discutir lo que hace bien Maru, para no hablar de lo que sigue sucediendo, tu columna de hoy de la relación con Estados Unidos. Yo he sido crítico de eso que tú escribes hoy, sí, todo el año,
1: sí,
2: y de la incapacidad del inútil de la Fuente, siquiera para sentar. Nada. Si no hubiera mundial y México no fuera parte del mundial, ni siquiera había habido una plática entre
1: Sheinbaum. Porque solo se vieron en el sorteo.
2: Y van Trump la y semana, Sheinbaum. Yo te dije aquí la semana pasada, cuando espetaba mentiras Arturo, como hoy. No, que va muy bien la relación y que ya está copiando sus políticas. Corte a Todd Blanche, el fiscal general interino. Vienen más consignaciones. Terry Cole, vienen más consignaciones. Cada día hay más señales de tensión diplomática a los 53 consulados. Y lo que intentan ellos es discutir las mentiras de Chihuahua. Los narcos del bienestar son los que están requeridos por una corte. Esos están en los estados que gobierna Morena. La imputación de desaparición forzada de las policías estatales y municipales de Sinaloa, de los agentes de la DEA, lo que publicó Penilei, el niño de 13 años al que torturaron y mataron con su familiar porque era informante. Eso, esas narconóminas no están en Chihuahua, ni en la libretita que García Garfuch olvidó en Tapalpa. No hay una sola narconómina en el estado de Chihuahua. Están en los estados de los narcos del bienestar y en Jalisco.
1: Gibran, a ver.
3: La verdad es que me parece muy sorprendente el uso que se hace de las intervenciones de los Estados Unidos en nuestro país, porque creo que si no estamos al tanto de eso, no deberíamos dedicarnos a esto. Eso es así, y a mí me parece chocante la falta de realismo de la política mexicana, porque utilizan las mismas piedras para aventárselas unos a otros, en lugar de asumir, eso existe, ¿cómo lo solucionamos? Bueno, yo estuve...
1: ¿Queremos, no queremos, lo aceptamos, sí, no lo aceptamos, no?
3: Claro, yo he propuesto un tratado de justicia de América del Norte, y claro que hablo en el vacío, en el Congreso, en la Comisión Permanente.
2: Nosotros tenemos el capítulo del Tratado de Seguridad también.
3: Han propuesto un capítulo, y lo que más me desespera es que estamos en una emergencia de seguridad nacional y no se habla de eso. Nos dijo el director de la DEA que esto era solo el inicio. El secretario de Guerra ante el Senado fue a decir que iban a intervenir en el país. La CIA filtró 2 notas con un método que utilizan siempre y que acepta incluso hoy el vocero informal de Morena, Carlos Pérez Ricard, que es, primero dicen que están operando en tierra y haciendo ejecuciones. Sale Omar García Harfuch y lo niega. Y después la CIA vuelve a decir, estamos operando en tierra y te indicamos a ti que hagas las ejecuciones. Y a eso ya no hubo respuesta. Tuvimos también la filtración de que sabían y estaban vigilando dónde estaba Rubén Rocha Moya. La declaración última de Trump antes de irse a China fue: no es que estemos listos para la guerra con México, porque no va a ser una guerra, sino una limpieza de sus ciudades, que es de sentido común. Estamos ante una amenaza que incluyó hasta el sector financiero, con la reducción de la calificación de México. Esto nos va a llevar también a la crisis económica, y parece que esto, que es un asunto de Estado, que no tiene que ver con un partido, con otro y con otro, no se va a discutir, y que vamos a irnos con la inercia. Y mientras el partido que gobierna va a picarles más la cresta en Chihuahua con una marcha por la soberanía nacional, como si ese fuera el asunto, y no actuar desde esta asimetría en algo que pueda ayudarnos a preservar la soberanía del país. La soberanía se ejerce, y se ejerce castigando a los criminales y haciendo un proceso de justicia transicional. No se defiende a gritos.
1: Para no estar politizado, está muy politizado lo de Chihuahua, ¿no?
4: No.
1: El sábado la marcha, ay, Dios, etcétera, ¿no?
4: No, me parece que hay elementos jurídicos claros. A ver, si nosotros revisamos las declaraciones que hizo hace unos días, ni más ni menos que la nueva fiscal, pues me parece que dejó muy claro que efectivamente pues están reconociendo que violaron la Ley de Seguridad Nacional y que violaron la Constitución. Yo quisiera aclarar algunas cosas.
1: Cuando regresemos. Sí, volvemos.
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0: Dientes con tu comentario y cerramos la mesa.
1: Antes de terminar, dejarlo muy claro. A ver, decía, es que la gobernadora Maru Campos no recibió dinero del crimen organizado. ¡Ah, caray! ¿Y de quién hay señalamientos que recibió recursos? Porque yo recuerdo que ni más ni menos que Duarte, el exgobernador, hoy convicto, acusado de enriquecimiento ilícito, de asociación delictuosa, de haber generado delitos y quebrantos muy importantes, pues había una nómina secreta. No sé si ya se les olvidó. Y esa nómina secreta le ayudaba a pagar medios de comunicación cuando era diputada local Maru Campos. Se hablan de 10 millones de pesos. Se hablan de recibos firmados por funcionarios de la Secretaría de Hacienda Estatal, de la Tesorería del Estado. Se habla, por supuesto, también que el gran puente, ¿quién crees que fue? Ni más ni menos que este fiscal. Este fiscal César Jáuregui. Uh-huh. Mi pregunta para todas y para todos. ¿Es importante juzgar a una política que ha traicionado a la patria? Sin duda. ¿Es importante juzgar a cualquier gobernadora o gobernador que hayan violado la ley? Sin duda, es deseable. ¿Qué está buscando realmente la gobernadora Maru Campos al aliarse con agencias extranjeras? ¿Combatir al crimen? No creo. Sus resultados son terribles. ¿Inmunidad? Ah, inmunidad. ¿Para qué? ¿Va a perder en 2027? ¿Las cifras no le dan? ¿Hay serias acusaciones de corrupción? ¿La Casa Dorada? ¿El C5, que es un elefante blanco? ¿No estará ya planeando irse ahí muy cerquita de Cabeza de Vaca, al ladito, al Paso, a refugiarse?
0: Cerramos, Federico Dori.
2: Sí, cerramos. A ver, mira, esto es Morena. El movimiento organizado de respaldo y encubrimiento a los narcos. Esa es su segundo piso de abrazos al narcos. Aquí tiene a su vocero, el movimiento organizado de respaldo
0: movimiento
2: y encubrimiento.
0: Organizado de respaldo y encubrimiento a los
2: así
0: narcos.
2: Es. No importa cuántas sandeces diga Arturo, no puede distraernos de la realidad. Y la realidad es que los únicos gobiernos que tienen imputaciones de haberse financiado del narco, de desaparición forzada directa, no solo de aquiescencia, de entregarle las policías a los chapos, el caso que aquí hemos estado discutiendo, armado desde los juicios del 2023, que te dijo Montenegro, tiene eficacia de más del 95% de esa fiscalía, es contra los narcos y el bienestar. Y aparte, el otro caso, te acaba de decir una muy buena intervención, como siempre, Gibran, él sí es serio, no es una caricatura del bienestar.
1: Ya siéntense juntos.
2: Pero te dijo Saucedo hace 20 o 30 minutos que todo el contexto periodístico de las ejecuciones de la CIA en México, publicado por el LA Times y el New York Times, es verosímil. Fue su palabra, ¿sí o no? Verosímil. Entonces, pues sí. Si hay esa imputación periodística que es verosímil en un estado que donde no asesinan mexicanos, pero es igualmente verosímil en otro estado gobernado por narcos del bienestar, donde sí asesinan mexicanos, ya ni debido proceso. Pero de esas no hablamos, nada más hablamos de las patrañas del bienestar.
0: Gibran Ramírez.
3: No me sorprende que nos dediquemos a hablar como si todo se tratara de una campaña electoral, porque la campaña electoral también es un asunto.
0: Perdón que lo diga la hija. Perdóname que te interrumpí, adelante.
3: Sí, pero no solamente hay que ver la grilla electoral. Me desespera un poco que no estemos viendo el panorama completo. Estamos en un momento de rearticulación del orden global. Estamos en un momento de diversos frentes de gran guerra. Y en esos momentos cambian fronteras, se tiran gobiernos, esas cosas pasan, han pasado toda la historia. La excepción son los largos momentos de paz. En el gobierno no se están tomando eso en serio. Ya nos avisaron que va a haber una intervención. La única manera de impedirlo, creo yo, sería promover un tratado de justicia de América del Norte, girar órdenes de aprehensión, porque lo pueden hacer con la información que tienen desde la fiscalía a Enrique Insunza y a Rubén Rocha Moya, y abrir, tener la voluntad de empezar un proceso de justicia transicional que por lo menos tiene que ser bilateral. De otra manera, les estamos abriendo la puerta y quizá creen que eso les va a funcionar en la campaña electoral. No sabemos qué otras consecuencias puede tener.
0: Gracias, Gibran. Gracias, Arturo. Gracias, Federico. Gracias. Nos vemos la próxima semana.
1: Gracias, ausente.
0: Son las 9:20, jueves 14 de mayo. La presidenta Claudia Sheinbaum insistió en que Estados Unidos debe presentar las pruebas suficientes para que se atienda la solicitud de extradición de los funcionarios acusados por la Corte Federal del Distrito Sur de Nueva York de mantener vínculos con el cártel de Sinaloa, entre ellos el gobernador con licencia, Rubén Rocha Moya.
4: Hay esta idea de que la presidenta tiene solamente tres opciones en este momento. La primera, que extradite con sentido de urgencia o detenga y luego extradite con sentido de urgencia a 10 ciudadanos mexicanos, que una oficina del Departamento de Justicia de Estados Unidos en el sur de Nueva York ha pedido que se detenga. La segunda, encarcelarlos en México. Y la tercera, no hacer nada. Se les olvida la más importante, pedir pruebas. La próxima semana les vamos a presentar. Hay 38 casos donde Estados Unidos ha negado la petición al gobierno de México para detener con urgencia a una persona con fines de extradición. ¿Por qué? Por falta de pruebas. No es la decisión política de que la presidenta decida entre esas tres opciones. No. Es la decisión responsable de la presidenta de México, primero de defender la soberanía nacional. Y segundo, de que frente a cualquier acusación le pida, sea a la Secretaría de Relaciones Exteriores o a la Fiscalía General de la República, pruebas.
0: Bueno, pues es lo que dice la presidenta Claudia Sheinbaum, aunque se presenten pruebas respecto pues a este asunto de Rubén Rocha Moya. La gobernadora de Sinaloa, Yaralit Bonilla, dice que es falsa la información que apunta que Rocha Moya se encuentre dentro de Palacio, que está en su casa y que se encuentra bien de salud.
5: Hay medios nacionales
6: de reconocimientos
5: que el gobernador está en Palacio y que está muy resguardado.
6: No, es falsa la información.
5: ¿Qué le dice, qué le responde a los medios?
6: Que es falso. ¿En dónde es falsa está la información? Pues él se encuentra en su casa.
7: ¿Y el estado de salud?
6: El gobernador en licencia se encuentra muy bien.
0: Es lo que dice la gobernadora Geraldine respecto a Rubén Rocha Moya. Sobre este tema de la presencia de la CIA en territorio mexicano y operaciones con conocimiento o sin él del gobierno de México, platiqué con David Saucedo, experto en seguridad, quien me dijo que es absolutamente verosímil y creíble que la CIA haya operado en la muerte de alias El Pallín.
8: La CIA tiene cuando menos 5 décadas operando en México desde la época de la Guerra Fría. Comenzó con labores de inteligencia para contener a los espías soviéticos y de La Habana que trataban de infiltrarse en los Estados Unidos. Después reforzaron su presencia para combatir a las guerrillas centroamericanas y a los movimientos de izquierda en América Latina. La CIA es muy conocido, lanzó una cruzada ideológica en contra de movimientos comunistas, partidos comunistas y grupos guerrilleros centroamericanos y también de América Latina. Desde entonces crearon unas áreas especiales de la CIA para operaciones encubiertas. Actualmente el Centro de Actividades Especiales, SAC por sus siglas en inglés, es la división de la CIA responsable de llevar a cabo misiones encubiertas y operaciones paramilitares.
0: Bueno, 49 organizaciones empresariales y civiles de Sinaloa enviaron un pliego petitorio a la gobernadora Geraldine Bonilla para exigir acciones urgentes ante la crisis de seguridad y económica que atraviesa el estado desde hace varios meses. El documento advierte que la violencia ya rebasó el ámbito local y requiere la participación coordinada de los tres órdenes de gobierno para frenar el cierre de empresas, la pérdida de empleos y el deterioro de la confianza en el estado. Los organismos recuerdan que durante esta crisis hicieron diversas solicitudes al gobernador con licencia Rubén Rocha Moya, pero que en su mayoría ninguna de estas peticiones fue atendida. Ayer se reportaron en México 39 asesinatos. Los estados con más ejecuciones fueron Guanajuato con 6, Baja California, Puebla y Sinaloa con 4, además de Sonora con 3 homicidios. Pemex confirmó la muerte de uno de los trabajadores que resultaron heridos en la explosión registrada el lunes en la refinería de Salina Cruz, en Oaxaca, donde personal realizaba trabajos de soldadura en una torre de enfriamiento. Solo 2 días después de este accidente, ayer se registró un incendio de pastizales cerca de la refinería que fue controlada por los cuerpos de emergencia. La Organización Mundial de la Salud confirmó que ya suman 11 casos positivos relacionados con el brote de antivirus, entre ellos 3 fallecimientos. La organización califica el riesgo para la población general como bajo y descarta el peligro de una pandemia similar al COVID-19, aunque advierte que podrían surgir más contagios, por lo que las autoridades sanitarias mantienen monitoreo constante en distintos países. Más de 20 horas después del confinamiento de más de 1.700 pasajeros y tripulantes por un brote de gastroenteritis en el crucero Ambition, autoridades francesas comenzaron el descenso gradual de pasajeros sin síntomas en el puerto de Burdeos. La emergencia fue declarada la noche del martes después de que el capitán reportó decenas de casos de vómito, diarrea y malestar gastrointestinal a bordo del barco turístico que partió de Escocia, hizo escala en Inglaterra y se dirigía a España. Ulises Soriano, buenos días, Ulises.
9: Buenos días, qué gusto saludarte. Nos encontramos en el Paseo de la Reforma, donde esta mañana diferentes monumentos ya amanecen con diferentes vallas. Ya resalta el color morado.
10: Este es el Ángel de la Independencia que te muestran sus imágenes Luis Ramos y Miguel Ángel Brígido. Y pues en estos instantes ya hay este dispositivo de seguridad para próximas marchas que están presupuestadas en la agenda de movilizaciones de la Secretaría de Seguridad Ciudadana. Entre ellas la marcha por el Día del Maestro, que será el día de mañana. Mientras tanto, Azucena, otros monumentos como lo es el Hemiciclo a Juárez, también la Glorieta de Amajac, permanecen también con estas vallas de color morado y que sin duda alguna pues resaltan ante el cambio. Además, también lo que corresponde a la calle 5 de Mayo, que es una de las más afectadas durante las diferentes movilizaciones que se realizan pues prácticamente día con día, y ahora con estos conatos de violencia, pues no han puesto aún las vallas en el Zócalo de la Ciudad de México. Lo que prevalece en estos momentos pues es la instalación del Fan Fest para el próximo mundial, y entonces hasta el momento no hay alguna señalización de que vaya a haber alguna valla por esta manifestación que está presupuestada para el día de mañana. Mientras tanto, Azucena, es el reporte que te tengo a bordo de la motocicleta de Grupo Fórmula.
0: Muy bien, pues atentos a lo que suceda en las próximas horas ante el arribo a la Ciudad de México de lo que ha dicho la coordinadora. Será una mega marcha mañana, Día del Maestro. Gracias, Ulises.
10: Continuamos pendientes. Azucena, muy buen día.
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0: El corte y regresamos.
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6: El papel moneda no es de papel, sino de una mezcla de algodón y lino para hacerlo más resistente al uso.
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1: Quédate con nosotros. Quédate con nosotros.
2: Las 9:30, gracias al director de Información Epidemiológica de la Secretaría de Salud, Miguel Ángel Nakamura. Gracias, Miguel Ángel, buenos días.
3: Muy buen día, Susana, gracias a ti.
2: Gracias, gracias, doctor, por tomarnos la comunicación. A ver, pues estamos pues preocupados porque ya tenemos una experiencia espantosa que se llamó coronavirus. Estamos preocupados por este brote del que mucho se ha estado hablando de antivirus, doctor. ¿En qué estamos? ¿Dónde estamos parados? Porque luego hubo un reporte, una alerta epidemiológica y pues todo el mundo nos asustamos. ¿Dónde estamos, doctor?
3: Claro que sí. Gracias. Claro que sí. Te comento, lo que emitimos el día de antier, el día 12 de mayo, no fue una alerta epidemiológica, sino fue un aviso epidemiológico dirigido a todas las unidades del Sistema Nacional de Salud. Es decir, estamos notificando a todas las unidades médicas del país, tanto privadas como del sector público, para que estén atentas a este brote multinacional de antivirus que se propició en un navío en el Atlántico Sur. Entonces, de ahí es que estamos notificándoles para que mantengan la atención en caso de que tuvieran pacientes en algún momento que pudieran ser con sintomatología compatible con esta enfermedad, no necesariamente un alertamiento para que estén buscando activamente los casos.
2: Correcto.
3: Por el contrario, tal como dijo la Organización Mundial de la Salud, la probabilidad de que esto se convierta en algo más fuerte es baja, es mínima. Y de hecho, en nuestro país, en este momento, no hay ni casos sospechosos, ni casos probables, ni casos confirmados. Entonces, nuestro país está ahorita libre del virus.
2: Perfecto. ¿Dónde está el contagiado o contagiada más cercana? O sea, es de México. ¿Me explico? ¿En qué país?
3: De México. Tenemos pacientes europeos, sobre todo. Ajá. Están en Europa en este momento. Entonces, no hay ahorita el riesgo.

0: para nuestro país es mínimo.
1: Y la gente de Argentina, por ejemplo, porque de ahí partió el crucero, ¿no?
0: Sí, de hecho, esta variante del antivirus, la variante andina o la variante de los Andes, es precisamente endémica en la zona del Cono Sur, en Argentina, Chile. Entonces, obviamente, ellos sí tienen, digámoslo así, mayor contacto con este virus, sin embargo, tampoco provoca brotes de manera intensa. Entonces, ante los casos, ellos ya tienen protocolos de atención porque es un virus que ya se encuentra allá. Sin embargo, como la transmisión normalmente es zoonótica, es decir, de animal a humano, entonces, pues prácticamente los brotes son contenidos en cuanto se elimina la fuente de contagio, que probablemente sea algún roedor con sus secreciones o excretas que contaminó una superficie o un área que estuvo en contacto con los que fueron pacientes. En este
1: Ahora,
0: caso,
1: sí.
0: esta variante puede tener una transmisión de persona a persona, pero se requiere un contacto muy, muy cercano, es decir, no se contagia como lo hace influenza, COVID o sarampión.
1: Sí hubo ya un caso de contagio humano-humano, ¿verdad? De
0: De
1: antivirus.
0: hecho, los pacientes dentro del navío, probablemente algunos fueron por humano-humano. Esta variante sí tiene esta capacidad, ya la propia Organización Mundial de la Salud lo confirmó en una conferencia de prensa, pero no es una capacidad de contagio que vaya a ser capaz de generar brotes epidémicos o situaciones de mayor índole, sino tiene que ser un contacto muy, muy cercano de la persona enferma con la persona que se llegue a contagiar. Entonces, es poco probable que se esparza mucho más allá de lo que está ahorita.
1: Bien, ahora este aviso epidemiológico para estar al pendiente de los síntomas, pues creo que vale la pena que estemos todos al pendiente. ¿Cuáles son los síntomas y en
0: Claro.
1: qué momento puedo empezar a sospechar que se tratara de este u otro virus? No sé en qué se aparezcan.
0: Desgraciadamente, los síntomas iniciales de esta patología son muy similares a los de una enfermedad respiratoria aguda o una gastroenteritis aguda. Es decir, se presentan fiebre, malestar general, dolor en el cuerpo, escalofríos, dolores musculares, en algunos casos mareos, náuseas, vómitos y diarreas con un dolor abdominal, por eso decía que se puede confundir con una gastroenteritis, y van, obviamente van evolucionando a agravamientos si la persona tiene un sistema inmunológico bastante debilitado que pudiera generar ya situaciones de, en el caso de la variante andina, por ejemplo, situaciones de índole respiratoria, es decir, un síndrome de dificultad respiratoria, un derrame pleural, una neumonía, y obviamente puede agravarse y requerir hospitalización. Sin embargo, dado que la sintomatología es muy similar a otras patologías, a otros virus, incluso bacterias,
1: Sí.
0: es importante que ante cualquier síntoma acudamos con nuestro médico. ¿Cuál es la diferencia de esto? Para que podamos sospechar de que se trata de un antivirus, estamos pensando que la persona tiene que estar epidemiológicamente o en contacto con un paciente sospechoso o confirmado y que obviamente tenga este antecedente de haber estado, de haber tenido este contacto. Si no lo hay, es poco probable que se trate de esto. Sin embargo, pues qué mejor que nos lo diagnostiquen en una unidad de salud.
1: ¿Hay una prueba como la del COVID?
0: No existen pruebas rápidas, sí existen pruebas de laboratorio para buscar al virus, pruebas moleculares en donde se detectan al virus o pruebas de anticuerpos para verificar una infección activa o infección antigua por el virus. Sí existen pruebas de laboratorio que se realizan a los pacientes que son sospechosos o probables.
1: ¿No hay vacunas?
0: No existe vacuna contra este virus y no existe un medicamento antiviral específico. Sin embargo, el tratamiento es de índole de medidas generales. Es decir, se atienden los síntomas cuando son iniciales, se atiende la fiebre, se atiende el malestar general, el dolor y la diarrea o el vómito si lo hay. Y en caso de que se requiera hospitalización, bueno, se hace la hospitalización y se le da un seguimiento puntual al paciente. Pero no existe un tratamiento viral específico.
1: ¿Qué tan mortal es una vez que estás contagiado? ¿Qué tan grave se puede volver?
0: El virus tiene una letalidad, ya una vez que están enfermos, tiene una letalidad variable, dependiendo de las cepas. Algunas son no tan letales, otras sí lo son. Sin embargo, esperando precisamente que no lleguemos a estas complicaciones, es por eso la atención médica oportuna la que puede prevenir esta letalidad de la enfermedad. Tal como lo ha dicho la Organización Mundial de la Salud, con los casos que se han presentado en el navío, ellos están reportando pues esta letalidad de estos pacientes en el barco, pero a nivel global, digámoslo así, es variable entre una cepa y otra. No es la misma letalidad que tiene la variable andina, que es la que ahorita tiene el brote, o las variables europeas y asiáticas.
1: Es el doctor Miguel Ángel Nakamura, director de Información Epidemiológica de la Secretaría de Salud. Ahora, no hay ningún caso en México, cero, ni sospechoso, ni confirmado, nada. Pero para evitarlo,
0: Es correcto.
1: obviamente, ¿qué hacemos? ¿Qué podemos hacer, doctor? O sea, ¿cómo esto de los roedores a través de su popó, su excremento, no sé, cómo funciona esto?
0: Ok, el virus en un ratón o en una rata que esté infectada, pues en sus secreciones, saliva, orina, excretas, podría ir el virus estar ahí, y en las superficies que estos roedores dejen estas secreciones, es donde pues queda ahí asentado dentro de estas mismas secreciones el virus. Cuando por alguna razón tocamos estas secreciones o las superficies contaminadas o incluso alimentos que pudieran estar contaminados con estas mismas secreciones, los llegamos a consumir, es cuando podemos infectarnos. ¿Qué debemos hacer? Obviamente las medidas higiénicas son importantes. Nuestro domicilio libre de cualquier, no solo roedores, cualquier en general, cualquier fauna nociva que como se le conoce, principalmente no dejar alimentos tirados, nuestros botes de basura limpios o cerrados, tapados, para que no haya animales que pudieran causar que estos alimentos atraigan este tipo de fauna. Y obviamente estar pues con las medidas higiénicas, lavado de manos frecuente, conservar nuestros alimentos calientes de preferencia o refrigerados si no los vamos a consumir en el momento, cubiertos, para que obviamente minimicemos el riesgo de contaminación de los mismos.
1: ¿Cualquier tipo de roedor?
0: No, en este caso estamos hablando de pues la rata urbana, digámoslo así, o el ratón. Estos son algunos de los animales que son capaces de ser transmisores de este
1: O sea,
0: virus.
1: no los domésticos, obviamente, ¿verdad? Nada más por si las dudas, no vayan a empezar ahí algún drama. Son los
0: No, no, no, no.
1: ratones y las ratas
0: Solo y
1: callejeros.
0: que estén expuestos al virus, exactamente.
1: Bueno, muy bien, pues muchas gracias, doctor. Ha sido muy amable, nos da tranquilidad y estaremos atentos a los reportes que emitan ahí en la Secretaría de Salud. Gracias.
0: Gracias a ti y a tu auditorio. Gracias, Susana.
1: Gracias, el doctor Miguel Ángel Nakamura, director de Información Epidemiológica de la Secretaría de Salud. No hay ningún caso confirmado, no hay ningún caso sospechoso, pero pues hay que estar atentos a los síntomas, ¿no? Que ya nos explicaba el doctor, y en caso de tener alguna sospecha, por mínima que sea, acudir al centro de salud más cercano. El corte y regresamos.

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3: El papel moneda no es de papel, sino de una mezcla de algodón y lino para hacerlo más resistente al uso.
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5: El ambientalista y la realeza. Celebrar los 100 años del historiador y ambientalista David Attenborough es celebrar las maravillas que tiene nuestro hermoso planeta, porque él se ha dedicado toda su vida a eso, a mostrarnos la belleza de la fauna, desde el desierto, el Ártico, los bosques, selvas, la vida marina. En Reino Unido es literal considerado un tesoro nacional. Y es que este hombre ha visto pasar el siglo XX y XXI. David Attenborough tuvo una estrecha amistad con la reina Isabel II. Los dos nacieron el mismo año, 1926, con una diferencia de 17 días. Su majestad lo nombró caballero en 1985 y le otorgó la prestigiosa Orden del Mérito en el 2005. En el 2018 realizaron un documental filmado en los jardines del Palacio de Buckingham. El tema, medio ambiente. 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
7: Tras la reunión del presidente estadounidense Donald Trump con su homólogo chino Xi Jinping en Pekín, el secretario de Estado Marco Rubio aseguró que la política de la Casa Blanca respecto a la cuestión de Taiwán no ha cambiado. La presidenta de la Comisión Europea, Ursula von der Leyen, condenó el ataque indiscriminado contra civiles que lanzó Rusia contra Ucrania, que provocó, según las autoridades locales, la muerte de al menos 3 personas. El portavoz del Kremlin, Dmitry Peskov, declaró que la detención del ex asesor del presidente Volodymyr Zelensky por sospecha de corrupción no influirá en modo alguno en las posibles negociaciones de paz con Ucrania y restó importancia al asunto. Informó Cintia Dávalos. 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
10: 9:46, Pepe Cortés en Oaxaca. Buenos días.
11: ¿Qué tal, Azucena? Muy buenos días. Para informarte que ayer Pemex confirmó, pues, alrededor del mediodía, la muerte del ingeniero Víctor López Matus, una de las 6 personas heridas por esta explosión e incendio que se registró en la refinería de Salina Cruz el pasado 11 de mayo. Te comento que este deceso, Azucena, trascendió una noche antes por personas cercanas al ingeniero, que era pues muy conocido en este puerto de Salina Cruz por su, pues, por su labor, por su destacada participación como profesional en esta refinería Antonio Dovalí. Decirte también que el ingeniero López Matus era originario del municipio de Chicapa de Castro, una localidad zapoteca también ubicada en el istmo de Tehuantepec, pues a unos 90 kilómetros del puerto de Salina Cruz. También informarte que por amigos cercanos a la familia trascendió que pues el ingeniero falleció durante el trayecto hacia el Hospital Central Sur de la Ciudad de México de Pemex, en donde convalecen también las otras 5 personas lesionadas, que también su estado de salud se reporta como delicado. Todos ellos, pues como informamos, fueron trasladados después de la explosión, primero a hospitales de Salina Cruz y después a la Ciudad de México, pues para recibir una mejor atención. También te comento pues que se espera que durante la madrugada de mañana el cuerpo del ingeniero López Matus llegue a Salina Cruz. Todavía pues los familiares están en espera de saber si pues será sepultado en Chicapa de Castro o también pues en Salina Cruz, donde pues él estableció su familia y donde era más conocido como profesional, Azucena.
10: Bueno, pues ahí están las consecuencias de esta situación, de esto que se registró en Salina Cruz, en Oaxaca, donde ayer también hubo por ahí un incidente, ¿verdad? Me decía.
11: Así es, son frecuentes estos incidentes en esta refinería. Luego Pemex y también el vocero de la refinería informa pues que se trataron de maniobras normales, de maniobras de protocolo que realizan en esta refinería para pues desfogar algunos gases, algunos químicos y quemar algunos combustibles pues en exceso que se tienen durante este pues proceso de refinación, Azucena.
10: Muy bien, Pepe, gracias.
11: Gracias y seguimos pendientes. Hasta luego.
10: Pues seguramente, muy probablemente usted ha visto en redes sociales este video que no vamos a reproducir porque la familia así lo pidió, del ataque de abejas que sufrió Oyuki Ramírez Burciaga, magistrada del Tribunal Superior de Justicia allá en Zacatecas. Hay un video en donde pues hay un montón de abejas que están atacando a la gente que está en la calle. Unos se resguardan dentro de sus coches, otros alcanzan a meterse a algunas de las casas, pero la magistrada no lo logra y entonces camina por la calle porque estaba protegiendo a un niño, parece que su hijo, un niño de 3 años con un suéter para evitar que sufriera las picaduras, y luego también estaba tratando de proteger a su papá. Total que, bueno, pues los atacan las abejas y ella fallece hace unos días. Esto da pánico, pavor, por supuesto, de cómo nos podemos proteger, por qué sucedió esto. Doctor Alejandro Macías, como siempre, muchas gracias por platicar con nosotros esta mañana. Buenos días.
12: Hola, Susana, buenos días, a tus órdenes.
10: Es muy, muy impresionante darnos cuenta, bueno, siempre hay como un terror con las abejas, ¿verdad? Pero uno pensaría que es inofensivo. Sin embargo, en este ataque, en este enjambre, pues las abejas mataron a una persona, a esta magistrada que estaba intentando proteger a su hijo y a su papá. Doctor, ¿cómo funciona este veneno?
12: Sí, a ver, es que el veneno es tóxico y de dos maneras. En algunas personas hay lo que se llama una alergia selectiva, ¿no? Tienen una hipersensibilidad al veneno de abeja y pueden morir inclusive con un piquete, dos piquetes. Eso es por fortuna poco común, pero es posible. Sin embargo, cualquiera de nosotros, con alergias o sin alergias, si nos pican muchas abejas, si tenemos, digamos, decenas de piquetes, entonces ya ahí cualquiera puede morir porque la acumulación del veneno es demasiado. Dejan el aguijón, la abeja. Inclusive la abeja cuando se desprende, deja el aguijón sigue perforando y sigue soltando veneno, y insisto, y son decenas de piquetes, pues cualquiera puede afectarse.
10: Ha sido horrible ver esto, y bueno, pues que haya muerto la persona, ¿verdad?, que fue atacada, porque además, bueno, pues sí es doloroso. En este caso, ¿fue la cantidad de abejas que la atacaron, doctor, o que ella hubiese podido ser alérgica o qué?
12: No, sí, te digo, puede haber personas que tienen reacciones alérgicas, anafilaxia al veneno.
10: Y con un piquete
12: de cualquier otro insecto que tienen una alergia, ¿no? Y ese con un piquete tiene, ¿verdad? Pueden tener reacciones graves con un piquete.
10: ¿Y cómo lo sabemos,
12: No, pues no sabemos. A veces hay historia de que gente con un piquete tuvo una reacción grave con un solo piquete, que se obstruyeron las vías aéreas, hubo edema de las vías aéreas, y hubo necesidad inclusive de llevarlo a urgencias y sobrevivió. Eso ya se sabe, pero de otra manera no sabemos. Pero, otra vez, ya si son decenas de piquetes, no importa si eres alérgica cuando eres alérgico. Entonces ya la acumulación sí. del veneno puede, sí. puede matar el cuerpo.
10: Yo, a ver, yo quiero ofrecer disculpas porque se escuchó un poquito deficiente la conversación, pero ya nos había dicho el doctor que estaba en una zona de difícil acceso y como quiera quisimos platicar con él, pero bueno, sí alcanzamos a escucharlo, doctor. Solamente lo quería comentar con quienes nos están siguiendo por radio o plataformas. A ver, yo puedo ir hoy o, bueno, quien nos escuche a un hospital, a una clínica, hacerme un examen para saber si soy alérgica al piquete de abejas.
12: Sí, no, no puedes, no te va a... No,
10: bueno, creo que lo dejamos por la paz, ¿verdad? Que no podemos. Entonces, bueno, ha sido muy, muy impactante, la verdad, esto que pasó con la magistrada Oyuki Ramírez Burciaga. Estuvo hospitalizada 9 días tras este ataque del enjambre, tras este ataque de abejas en el municipio de Guadalupe, Zacatecas. Sufrió muchas picaduras. O sea, el video de verdad es muy, muy, muy impactante y además... Bueno, pues es como un pánico o un terror que muchos tenemos desarrollado por alguna razón, ¿no? Por el piquete de las abejas, le tenemos miedo y, bueno, genera mucho conflicto, mucho pánico cuando hay alguna abeja cerca. Y esto viene a desbloquear por completo, pues, este terror, este pánico que se tiene porque, pues, bueno, parece hay una justificación. La funcionaria sufrió muchas picaduras. Fue a inicios de mayo, estaban ahí en una unidad deportiva. Hay gente dentro de los coches que la graba, bueno, evidentemente no pueden salir, es como una película de terror. Hay un montón de abejas, la atacan a ella, pero ella, bueno, pues en su instinto de protección, primero envuelve a un niño que es su hijo de 3 años en unos cobijas o en unos suéteres, etcétera, y lo protege, y luego ella pedía ayuda para su papá, que también estaba con ella. Y bueno, pues total que ella no se puede cubrir, la atacan y lo que dicen en el hospital o lo que dicen los médicos o los compañeros de allá de Zacatecas es que fue atendida por un choque anafiláctico. Justamente lo que nos decía el doctor Alejandro Macías, justamente el choque anafiláctico es lo que causó la muerte de la magistrada. Doctor, justamente lo que usted nos estaba informando, nos estaba compartiendo.
13: Sí. Sí, ahora te digo, no necesariamente es por un mecanismo de anafilaxia, de alergia, pues. Cuando hay una alergia, un solo piquete te puede matar. Ajá. Pero cuando depende de decenas de piquetes, ya no necesariamente es una alergia, ¿eh? Y como preguntabas ahorita, no se puede saber si nunca te han picado abejas o has tenido una reacción grave, si tienes una alergia o no la tienes.
10: ¡Qué horror! Ajá. ¡Qué terror! Entonces, sí. ¿Qué, y hay algún repelente o algo? Es que, bueno, yo pues en lo particular, no. Como mucha gente, supongo, pues es como que le tienes miedo a las abejas, ¿verdad? Hay un sí. miedo ahí, no sé, ahora me parece
13: es
10: racional con lo que
13: es
10: veo
13: poco
10: la magistrada.
13: Común. Es poco sí, común. Sí, mira, es poco común, ¿eh? O sea, esto que ocurrió también hay que decir que es muy poco común. Los piquetes de abeja no son raros. Son comunes,
10: sí,
13: digamos,
10: sí.
13: Y generalmente no dan reacción seria, pues puede dar algo de dolor. Ahora, si te pican en una zona muy sensible, por ejemplo, en la boca, en la lengua, puede ser más serio y puede haber hinchazón, inclusive, con un solo piquete, aunque no tengas anafilaxia.
10: Ajá.
13: Pero en este caso no fue ese el mecanismo. Claramente la magistrada sufrió decenas de piquetes.
10: Ay, no, sí, pobre.
13: Y ese fue el problema, ¿verdad? Qué horror. Que ahí ya estamos hablando de la acumulación de veneno, que ese puede matar a cualquiera, ¿no? Si
10: oiga,
13: estamos hablando sí. de 20, 30, 50 piquetes, eso puede matar a cualquiera.
10: Qué horror. Bueno, oiga, a mí me picó una abeja justo, aquí lo tengo. Si no me pasó nada, ya no me pasó nada, o sea, no soy alérgica.
13: Sí, no. ¿No? Si no te pasó nada, es que no eres alérgica al piquete de abeja. ¿Sí? Bueno. Y no te va a hacer daño, algún daño serio.
10: Bueno, pues lamentamos mucho, mucho lo que pasó con la magistrada, por supuesto. Su familia evidentemente pues está conmocionada. No hemos pasado el video por solicitud expresa de los familiares y así lo vamos a mantener, doctor. Y gracias pues por darnos esta información. Y pues no hay nada más que... O sea,
13: cuidado.
10: Híjole, es que tengo muchas dudas todavía. ¿Le podemos hablar mañana? Porque quiero saber si en caso de que te ataque un enjambre, ¿con qué se espantan las abejas? O sea, unos dicen
13: no,
10: con
13: pues
10: humo,
13: no.
10: con agua. ¿Le podemos llamar mañana? ¿Sí?
13: Sí, si quieres. Son kamikazes las abejas.
10: Ay,
13: no
10: sí,
13: se van a espantar. No
10: mañana,
13: se van a espantar.
10: Mañana, si es posible, volvemos a hablar con usted, doctor. Gracias.
13: Sí, cómo no. Cómo
10: bueno,
13: no.
10: Muy buen amable, día. El doctor Alejandro Macías. Gracias por su atención. Se nos acaba el tiempo, pero nos vemos y escuchamos mañana a las 7 de la mañana. Buen jueves.
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22: ¿Qué tal? Muy buenos días, un gusto saludarles en esta mañana ya de martes 12 de mayo del año 2026. Aquí les presento las noticias. El gobierno del estado de Coahuila informó que en el marco de la reunión del Consejo Nacional de Autoridades Educativas se alcanzó un acuerdo entre las y los titulares de educación de las entidades federativas para mantener vigente el calendario escolar 2025-2026 tal y como fue autorizado originalmente, estableciendo como último día de clases el próximo 15 de julio. Durante la reunión, el secretario de Educación de Coahuila expuso la postura de la entidad para que se mantuviera el ciclo escolar como ya estaba, destacando la importancia de salvaguardar el desarrollo académico de las alumnas y alumnos. En el marco de la celebración del Día del Niño, en Torreón se realizó la sesión del Cabildo Infantil 2026, en donde las y los ediles aprobaron diferentes propuestas relacionadas con la creación de más espacios deportivos, así como programas que faciliten el acceso de los niños y los jóvenes a la ciencia y la tecnología. Previo a la sesión de Cabildo Infantil, el alcalde Román Alberto Cepeda se reunió con las niñas y niños participantes y los alentó a seguir en la ruta del estudio, del esfuerzo y de la formación. La niña Bárbara Renata Cigarroa Gutiérrez fungió como presidenta municipal de dicho cabildo infantil. La alcaldesa de Gómez Palacio, Betsabe Martínez Arango, encabezó ayer el pase de lista a los elementos de tránsito y vialidad y ordenó la aplicación de pruebas antidoping a la totalidad del personal operativo y administrativo. Ahí la alcaldesa fue clara al señalar que cualquier elemento que resulte positivo en el examen toxicológico será dado de baja de manera inmediata. Esto es algo de lo más importante en las noticias. Continúen con nosotros aquí en Radio Fórmula Torreón.
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23: Una vuelta al mundo.
24: Tailandia es un país del sudeste asiático que cuenta con una superficie de 513.120 kilómetros cuadrados, donde habitan más de 71 millones de personas. Su moneda oficial es el baht tailandés. Este país es conocido por sus playas tropicales, ruinas y templos.
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34: 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Clara Brugada le regaló unos ajolotes a YouTube y le aventó el sablazo de que toquen en el Zócalo de Agrapa, si no es mucho pedir, ¿verdad?
0: Es que por eso el Chichen Itza no tiene nada en contra de mí.
34: ¡No se hundió! ¡Se acomodó! El gobierno agarra y dice que el puente en Cancún no se está cayendo y que esas varillas raras de abajo ya eran parte del diseño. Sí, claro. 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

0: Ya estamos de regreso, señora bonita, amigos de casa. Bienvenida sea usted a Grupo Fórmula. Esto nos honra. Me saluda como cada día Chumel Torres. Me acompaña como siempre mi ajolote brugado, Gabriel Mimi. Vamos rápidamente con las
1: noticias. Oye, señor, permítame hacer una acotación.
0: Acote.
1: Don Polo cumple 18 años hoy en Fórmula.
0: ¿En serio, Polo? Un niño, güey. Es que trabaja aquí desde el un año. Sí. Dice que Mario Ávila estaba en el río y encontró una canasta.
1: Una bolsa de la Conasupo.
0: Con un bebé, güey, y ese es Polo, güey, aquí lo dejaron desde que nació.
1: ¿Cómo? ¿18 años? ¿Cómo le has hecho 18 años sin chambear un solo
0: 18
1: día?
0: 18 años. Tenía el pelo hasta la cintura, Polo, güey.
1: Y ahora, pelo,
0: güey. No, mucho gusto, mi
1: felicidades, Saitama. Polito.
0: Felicidades,
1: muchas
0: Polito.
1: Felicidades.
0: Gracias por quemarnos todo el primer bloque. No es cierto, Polo. No es cierto, Polo. Vamos a una pequeña pausa comercial y regresamos con No Sonoras Usted, No Sonoras Nueva. Vamos y volvemos.

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1: Ya estamos de regreso al grupo Fórmula Ciudad Bonita, amigo de casa. Vamos rápidamente con noticias del maravilloso mundo de la política, porque si usted estaba preocupada por qué va a pasar con las dirigencias nacionales, los partidos se aliarán, sí. Descanse usted. Nadie tiene esa duda. O sea, yo siento que los partidos piensan que todos estamos así que, ay, se van a liar o no se van a liar. Tranquilos, muchachos. Sí, no vamos a liar.
2: En últimos días hubo ahí un run-run de que unos se peleaban por unos lugares, otros por otro. Pero
1: es lo mismo. Mira, de cuentas, siempre sabes que el Partido del Trabajo y el Partido y el Verde se van a ir con el que vaya ganando. Sí, el que sea.
2: Basta con que les muevan el maíz
1: en mijo. Sí. Y entonces el tema aquí, lo que me llamó mucho la atención es que las dirigencias nacionales, como le digo, el Partido del Trabajo, el Partido Verde, confirmaron que van a ir en alianza con quién. Pues con el mero McLean, con Morena, ¿no? Y entonces Ariadna Montiel, Karen Castrejón y Alberto Anaya, de Morena, Verde y PT respectivamente, ya dijeron que van a... ¡Ay, Cristo! Ya dijeron que van a... Gabriel, no te burles de...
2: Paso a la juventud.
1: Deja, exacto. Ya dijeron que van a querer un movimiento de unidad y van a consolidar el movimiento de la Cuarta Transformación. ¡Pero! Esta es la parte interesante. Dijo la señora Ariadna Montiel, la de Morena. Para evitar la infiltración del crimen organizado en sus filas, la coalición, no se preocupen, vamos a implementar un nuevo sistema de blindaje en el que vamos a, para seleccionar los candidatos, y van a recurrir a investigaciones preliminares, fíjense esto nomás, y la opinión formal del Gabinete de Seguridad, la Fiscalía General de la República, la Unidad de Inteligencia Financiera. Esto lo dijo Citlali Hernández, la presidenta de la Comisión de Morena. Aquí mi onda es, esto es para evitar que miembros del crimen organizado se metan.
2: Malandrines.
1: Ajá. Entonces, ¿cómo dices? O sea, antes no lo hacían, ¿o qué? Espérame. Ahora, o sea, es para asegurarse que ya no se metan. O sea, que ya están. O sea, hay o no hay gente del...
2: Chumel, lo que pasa es que...
1: O sea, hay o no hay, porque me están diciendo que apenas lo van a hacer, así de, y vamos a evitar eso. Ahora, con la fiscalía acaba de decir que Rocha Moy es inocente, que no le encontraron nada.
2: Bueno, pues ahí está. El señor es inocente. Límpido.
1: Está bueno, pues, tenemos la encuesta de Citlali, ¿verdad? Esto fue lo que dijo la señora Citlali Hernández, la dirigente de la Comisión de Elecciones de Morena, con respecto a los nuevos candidatos. Échale.
3: Es el método de la encuesta, que es conocido. En la encuesta que en esta ocasión realizaremos, le estamos dando un peso mayor al saldo positivo, es decir, la opinión de la gente como un elemento que además es muy importante. La ciudadanía sabe cuál es la trayectoria, qué se dice, qué se sabe y qué conoce sobre estos perfiles. Y muchas veces el nivel de conocimiento de una persona, si no se le da el peso a la opinión positiva o la opinión negativa, pues no necesariamente nos permite tomar la mejor decisión. Entonces, por un lado, la encuesta...
1: Es que es eso, la encuesta tiene que ser de peso, Gabriel. La encuesta tiene que tener un frente amplio, tiene que estar... Vamos, que no quepa ningún tipo de duda, que no quepa en ningún lado. ¿Sabes cómo? O sea, que tú veas la encuesta y digas, esta encuesta se hizo... de manera...
2: Me niego, no voy a caer en tus provocaciones.
1: ¿En qué provocaciones, Gabriel? ¿Cuándo te he provocado algo?
2: Todo listo para el 2017, ya...
1: Si ya usted, lo dijo si, a si, la señora.
2: Si, oye, si en usted no cabía la duda...
1: Ya aquí no cabe aquí nada está. Ya. Oye, Gabriel, aplastantes declaraciones. Oye, Dios tiene una manera muy particular de odiar a Marina del Pilar, güey. Porque estaba la señora, fíjate, sin visa ya. Y luego ya se separó del marido porque la cacharon en ciertos... maniobras. Y luego que él también la traía los gringos. Y entonces estaba allá donde es oriunda, en Baja California, diciendo a la señora: y aquí en Mexicali no hay apagones, es una, vas a ver, bajones de pronto ahí de electricidad, y lo que me tengan que decir. Y se le fue la luz.
2: Se le fue la luz.
1: En plena conferencia, diciéndolo que no estoy yo.
2: Qué quemón.
1: No, es una cosa muy hermosa. ¿Me lo puedes mandar, Ani, porfa? Si gusta nomás, mi señor, mi Dios, tiene un humor espectacular. Ponme a Marina del Pilar, ¿cómo se le va la luz? Échale.
4: Promesa, pero también estamos haciendo ya los proyectos necesarios porque hay algunas zonas.
5: ¡Apagón! ¡No, no es apagón!
2: No fue un apagón, dicen.
1: Interrupción.
2: De energía.
1: Interrupción temporal.
2: De energía eléctrica.
1: Los ohms que llevan.
2: Dejaron de circular.
1: Por los
2: circuitos.
1: El cátodo dejó de...
2: Mira. ¡Se les fue la luz, güey! ¡Se les fue la luz!
1: Ahora, el chef... Memo, ven. Marina. Aquí en la Plaza Santo Domingo, ahí baja dos cuadras para acá, ahí hay una señora, Doña Chita. Ella hace limpias. Bien buena, pero... Yo te recomiendo, o sea, digo, si ya la traes ahí encima, un mal de ojo, ve, dile que te pase un huevo, que te eche gel de chamajama, para que ya no te sucedan tantas estas cosas, pero bueno.
2: ¡O Acatemaco! ¿Eh? Acatemaco, o sea, sí, pues, para que no venga hasta acá.
1: No, pero es que la señora es fresona, entonces me hace que ahí puede ir acá. Y luego, Gabriel, a mí me gusta mucho mi país, me gusta mucho México, porque México es la verdadera tierra de las oportunidades, Gabriel. Y si tú eres un estúpido que no sabes nada de historia, que apenas acabaste la prepa, que no tienes...
2: Cumplo todos esos requisitos.
1: Tú puedes llegar a ser senador de la República, aunque no sepas absolutamente nada.
2: Dime cómo.
1: La prueba de esto es durante el debate de la comisión permanente, una senadora de Morena, claramente, que se llama Sandra Cimei.
2: ¿Cómo te vas a llamar
1: Cimei? ¿Cómo te vas a llamar Cimei? ¿Que tus papás quieran tener una papelería o qué?
2: Estética.
1: Si te ponen Cimei, es de quiero que mi hija ponga uñas mañana. ¡La neta! Cimei.
2: De acrílico.
1: Cimei Yelish. Entonces, bueno, la señora Cimei protagonizó un momento ahí bien bochornosote porque dice, estaba queriendo citar a Don Benito Juárez, diciendo, y no se saben lo que nosotros en Morena no sabemos esa regla entre los individuos, como, y dice mal la frase, ver bonita. Sí, es como, o sea, yo siento que alguien le está diciendo así, porque justo lo que está presumiendo.
2: Pues es que cuando estás en el micro cedes ante la presión, güey.
1: Pues no vayas al micro.
2: No hables.
1: No hables. No, que alguien más. Seguro sí, Bonnie. No, es
2: mejor. ¿Cómo dice la frase? La frase dice, entre los individuos como entre las naciones, ajá, el derecho al respeto ajeno es la paz.
1: Y la señora como que sí lo dijo casi, güey. Está 90% igual. ¡Ey! Está muy bien.
2: Cerca la bala.
1: Y luego quieren que no reprueben los chavos.
2: A ver, ponlo como
1: en la escuela. A ver, ponme a Siboney, por favor.
6: Esta moción es una moción de ilustración vívida. Ojalá lo puedan leer. Volteen los ojos enfrente. ¿Qué dice? ¿Qué dice? La patria es primero. La patria es primero ante cualquier color incluso. Y más allá, esta frase de Vicente Guerrero que todos los días vemos, la patria es primero. Y la de nuestro gran presidente oaxaqueño indígena, Benito Juárez. ¿Qué dice? Compañeras y compañeros, nosotros sí nos la sabemos. Ellos, yo creo que la necesitan leer. Entre los individuos como entre las naciones, el derecho al respeto ajeno es la paz. Por eso, aquí en la Cuarta Transformación lo tenemos como máxima. Acá ni siquiera se lo saben.
2: La dijo al revés.
1: Oye, pero acá ni siquiera... Es que el karma es una cosa muy fea, Gabriel. El karma es una cosa... Yo por eso no...
2: ¿Qué? Bendito
1: el chuecote así oyendo a la señora.
2: Un 20 se rió.
1: Un 20 o un 500, quién sabe. El tema es ese, Gabriel. Por eso uno nunca debe presumir que sabe mucho.
2: Sí,
1: que
2: sí.
1: Porque luego te
2: caen gordos. Estas, además, caen gordos.
1: Y sobre todo diciendo, ¿y por qué la tienen que leer? Pues tú también, mamacita. Sí, pues, si
2: no. No hubiera leído, güey. Pues
1: sí,
2: está
1: no, pues está ahí apuntadita. Pues
2: sí.
1: ¿No?
2: Sí, te quemas.
1: Lleva tu guioncito, ponte el prompter y que te lo haga Cata, güey. Sí, exacto. Hoy no fue la semana para Morena.
2: ¿Qué porque más pasó?
1: Primero lo de la señora del Pilar que se fue a luz. Y luego la niña Siboney que se le fue el este. Cimei. Y luego, ay, Clara Brugada. Ay, Dios mío santo. Digo, ya ve que está toda la ciudad yo pensé que no había color naco, pero sí hay. Y entonces está la ciudad toda lila. Feo.
2: Es lila.
1: Lila.
2: Como moradito, claro.
1: Los heteros morados le dicen morado a las
2: personas. ¿Salmón?
1: Las personas que son de colorimetría sabemos que es lila. Y entonces vino YouTube aquí a tocar. Digo, a grabar un video, a grabar un video. Y vinieron, no sé qué. Y los interceptes, ay, Dios mío, ahí viene algo. Y dice, no, no, es la jefa de gobierno. Y llegó y lo, Bono, ¿cómo estás? Yo conocí a tu tío César. ¿Qué quiero?
2: Un idiota,
1: y le entregaron los ajolotes al del
2: YouTube. ¡Ay, un ajolote!
1: Y el Bono así que, ¡ay, justo lo que me faltaba!
2: ¡No tenía!
1: Oigan, pero que se vengan a tocar aquí en el Zócalo, ¿eh? Y lo, sí, bueno, sí. Sí sabe que cobramos, ¿verdad?
2: ¡Ay, no se podría de gratis! ¡Ay,
1: pues de gratis! ¡No, un pequeño corte comercial y seguimos aquí en Los Sonoras! Yo conocí a tu tío César.

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11: Las abejas pueden reconocer rostros humanos individuales, asociándolos con experiencias positivas o negativas, según el trato recibido anteriormente por ellas.
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12: El veneno lo usa para matar a la presa y para defenderse de su depredador.
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0: si Celta dice que no la veas, neta no la veas. Esto es ¿Qué ver? Con Stevie de TV.
1: Ya estamos de regreso y tengo hoy como cada jueves a Stevie. ¡Ay!
2: ¡Hermoso!
3: Contento, porque estaba haciendo la tarea. Justo me acabas de decir que estamos haciendo la tarea.
1: Sí.
3: Tiene problemas de dinero, que ayer aprobaron su segunda temporada, así que véanla, está en Apple TV. ¿Qué opinas de ella?
4: Buenísima,
3: ¿eh? ¿Verdad que sí?
1: Es que yo todo lo que haga el Fanning no puedo ser imparcial, güey.
3: Es padrísimo.
1: Sí,
3: bueno. No, el Fanning está en un momentazo.
1: Y luego la hizo con la carnada, ¿no? Con Dakota, mi cuñada.
3: Sí, está también.
4: De hecho,
3: también
4: las dos están produciendo la serie.
3: Producen sí. La serie y cada quien hace sus proyectos, pero Elle Fanning tiene un gusto y una precisión. Acaba de estar nominada al Oscar. O sea, muy bien la carrera de Elle Fanning.
1: Muy bien,
3: y pues bueno, arranquemos y es momento de regresar a este universo Yellowstone que jamás termina. Nos gusta, pero jamás termina. Taylor Sheridan le saca provecho a esta serie de 6 temporadas porque tuvimos la precuela de 1883, luego tuvimos 1923. Acaba de estrenar The Marshals y The Madison, que Marshals sí es spin-off derivado muy, muy de ella. The Madison vive en ese, pues, lugar, ambiente, pero se acaba de estrenar Dutton Ranch, que es la serie que habíamos pedido, la serie donde Beth, Dutton y Rip son los protagonistas. Dejan Montana, se van a Texas, y ahí empiezan a tratar de hacer su vida, rehacer su vida, pero, pues, villanos.
1: ¿Cómo tiene fans esta serie?
3: Sobre todo adultos, los adultos sí, somos muy, muy fan de esta serie. Es nuestro Succession, pero con vacas.
1: Ándale, es como Succession con caca de vacas.
3: Sí, exactamente, sí. Y nos gusta, y la gente es bien miserable, es maldita, pero no podemos no dejar de verla.
1: Yo amo las series con gente miserable.
3: Y ahí, pues, ahí está, entonces, y ahora desde por sí, Beth era uno de los personajes más horribles, pero adictivos del mundo. Ahora se enfrenta a una gran villana que interpreta ni más ni menos que Annette.
1: ¿Es Ed Harris?
3: Ed Harris sale también ahí. Annette Bening también sale a casa. Annette, 5 veces nominada al Oscar, está en esta serie que viene a hacérsela a que sufra mi Beth Dutton, así que se estrena hoy, de hecho hoy se estrena esta nuevo spin-off que viene con todo. Yo creo que vamos a tener varias temporadas y bueno, aquí está mi entrevista con la mejor actriz Annette Bening. Vamos a ver qué nos cuenta. Sí.
5: Well, I thought if we can capture some of that.
6: Bueno, pensé que si podíamos capturar algo de esa pasión y esa jugosidad de la trama de Yellowstone, sí podíamos capturar ese nivel de compromiso entre los actores y la buena escritura. Entonces valía la pena intentarlo. Sabía que Kelly Reilly y Coley Hauser iban a hacerlo. Ellos eran productores ejecutivos y sabía que Ed Harris también iba a participar. Y después me presentaron a esta mujer tan interesante, Bailu, que es quien interpretó una ranchera, una mujer, y las cosas honestamente se están desmoronando un poco para ella cuando comienza la historia, lo cual probablemente significa que hay un buen drama ahí. Así que me intrigó la aventura de todo esto.
5: So I was intrigued by the adventure of the whole thing.
3: Perfectísimo, entonces ahí está en Paramount Plus.
1: Eso estrena hoy.
3: Está en Paramount Plus. Si no han visto nada de Yellowstone, no pasa nada porque es un reinicio. Te cuentan por qué se van de Montana y llegan a Texas. Ah, entonces véanla tranquilos. Hay que mencionar que YouTube está creando grandes directores de terror. Hemos tenido a los hermanos Filippo, que nos entregó Bring Her Back. Recientemente Damian McCarthy nos entregó Hukom. Y ahora llega Corey Baker entregándonos una de las películas, tal vez la mejor película hasta ahorita de terror de este año. Se llama Obsession o Obsesión. Que la historia es muy básica. Es mejores amigos. Él, ella, pero él está enamoradísimo de ella. Y está tan loco que decide pedir un simple deseo, que ella esté obsesionadamente enamorada de él, y sucede. Pero este romance bonito se convierte en una pesadilla muy loca, muy intensa.

0: Así que tengan cuidado con lo que desean porque puede suceder. Como Obsession se estrenó hoy en cine. Y ahora, ¿te gusta Regular Show? Esta serie que se estrenó en 2010, ganó Emmys, 240 episodios o más. Terminó en 2017. Y aparte...
1: Y bueno, fue parte de esta nueva como...
0: Onda de Cartoon Network, de oleada
1: de animación para adultos que estaba muy bien escrita.
0: Que parecía... Todo empezaba con una tontería. Dos personajes que querían echar desmadre y terminaban metiéndose en cuestiones filosóficas y viajes astrales y todo eso. O sea, el final de la serie es muy profundo. Pues, ¿qué sucede? Que tenemos una nueva serie, es el regreso, se llama Un Show Más, que acaba de estrenar en HBO Max, donde la idea para... Porque ya contaron toda la historia, entonces nos están pasando historias no contadas. Se llaman The Lost Tapes. Exactamente. ¿Eh? De las historias que nunca llegamos a ver, eso es la manera en la que entramos a este universo, que trae toda la onda, pero ahora sí, más enfocada en la generación que éramos morros en ese entonces, ahora adultos, y está igual de desquiciada, divertida. Así que si quieren volver a Mocardi o a Rigby, pues aquí está su oportunidad. Y justamente J.G. Kinnell, el creador, nos cuenta por qué regresar a este universo.
2: Curioso porque terminamos la serie hace como 8 años y ya sabes, cuando empezamos a hablar de traerla de vuelta, Sin y yo, queremos hacerlo, sentíamos que realmente habíamos cerrado y terminado y no queríamos arruinarla. Así que una vez que encontramos una idea que realmente nos emocionó y volvimos a entrar en este mundo, nos dimos cuenta de que teníamos muchísimas ideas que jamás habríamos tenido hace 8 años. Hemos vivido muchas experiencias nuevas. Muchos de nosotros crecimos y nos convertimos en personas diferentes, así que es divertido poder trabajar otra vez en la serie desde un punto de vista distinto, y creo que muchos episodios van a reflejar eso.
0: Perfectísimo, entonces esta ya la pueden ver en HBO Max, ya se estrenaron de hecho los primeros episodios. El primero se enfoca en contarnos cómo es que salen estas cintas perdidas de una manera muy inteligente y de ahí se van para
1: pues, pasarlo muy bien. ¿Por qué es eso? Bien. El guion es muy bueno.
0: Es muy inteligente, o sea... estos compas se ve que sí le hallan a pensarle, entonces...
1: Se ve que tiene tiempo libre y se ponen creativos,
0: digamos, ¿no? Creativos, así que ahí lo tienen.
1: Escribiremos, bro. Un ornitorrinco.
3: ¿Cómo te sientes, mi
1: exacto, son mejores amigos.
0: Sobre todo, tú Gab, has consumido el universo de Dick Wolf, que es Law and Order, o Chicago PD,
3: claro,
0: y todas
3: estas.
0: El universo de... Exactamente, el universo de Dick Wolf es súper exitoso a nivel global. Todas las series que sacan, todas son un trancazo y han creado grandes y grandes spin-offs. Y ahora acaba de llegar uno nuevo, que es justamente CIA. Así se llama tal cual, que es dos agentes de la CIA que tienen que unirse para
3: no
0: luchar.
3: No sé si llegue en un buen momento.
0: Ya sé.
1: No sé si una serie de la CIA ya está bien recibida. Y el Rochamoya sigue.
0: Y tenemos a Tom Ellis, el de Lucifer, en esta serie que acaba de estrenar en Universal.
3: Se avisaron, ¿verdad? Que la van a
0: sacar.
1: En Chihuahua no la van a pasar.
0: Ahí no. Mira, todo es parte de este juego. Entonces, ahí está esta serie. Y justamente la protagonista Nekar Sedegan, que es la jefa de los protagonistas porque son dos rebeldes que tienen que trabajar juntos, nos cuenta cómo es trabajar en el universo de Dick Wolf.
4: It is a big universe. Dick Wolf is very successful and he is has a method that seems to be working very well.
2: Es un gran universo y Dick Wolf tiene muchísimo éxito y tiene un método que claramente parece funcionar muy bien. Y creo que nosotros seguimos ese método. Hay directores que llegan por episodios y muchos de ellos han dirigido otras series de él y cosas así también. Luego viene nuestra serie y tenemos la oportunidad de trabajar con ellos. Así que definitivamente creo que existe un estilo. No solo en términos de la historia o de lo que estamos haciendo creativamente, sino también en el ritmo mismo del trabajo.
4: Just with regards to the pace and the movement and the really fast pace of the shooting schedule.
0: Mira, y bueno, tenemos regalos
1: teníamos,
0: de
1: teníamos porque esto no, güey.
0: Está bien esa gorra. Wey, no. Tenemos regalos.
1: Esto no va a llegar,
0: pero hay más regalos, están los lentes, está este abanico de Kitana, esta playerita. ¿Sí? Sí, está una mochilita, hay muchas cosas para todos ustedes. ¿Cómo se lo llevan, Gab?
3: Yo creo que deberían mandarte un video haciendo un movimiento final, el finish him de alguno de los personajes.
1: No le saque el corazón a su marido.
3: ¿A dónde te lo tienen que mandar?
0: Arroba Steve de TV, con eso se llevan estos regalos de Mortal Kombat y ahí lo tienen. Ya saben qué ver.
1: Muchísimas gracias, Steve, tus redes, por favor.
0: Arroba Steve de TV.
1: Vamos a un pequeño corte comercial y de regreso tengo aquí en el estudio en vivo tocando a Porter. No se lo quiere perder. Vamos y volvemos.
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6: La miel es el único alimento natural que nunca se echa a perder, debido a su baja humedad y acidez.
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7: El presidente de China, Xi Jinping, advirtió a su homólogo estadounidense evitar un choque entre ambas naciones, haciendo referencia al apoyo de Estados Unidos a Taiwán en materia de seguridad. Al momento no se han reportado avances significativos en cuestión comercial entre ambos países. La gobernadora del Estado de México, Delfina Gómez, recibió a los diputados que forman parte de la 62ª legislatura del Congreso mexiquense. La mandataria estatal agradeció a los servidores públicos por el trabajo conjunto que han realizado. La CONAGUA informó que este año se destinó una inversión de 12 mil millones de pesos para reducir los riesgos de inundaciones en el país. La comisión precisó que el presupuesto estará destinado en proyectos de la Ciudad de México y en el Estado de México.
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1: Damas y caballeros, ya estamos completamente en vivo y hoy presentando Trueno y Seres Superiores. Reciban con aplauso a Porter. ¡Vámonos! ¡Vámonos!

0: hizo, los tuvieron en vivo tocando Trueno y tocando Seres
1: Superiores.
0: Oye, están muy bonitas las rolitas, güey.
1: Gracias.
0: ¿Verdad? O sea, no, espérate, veo, yo soy muy fan de su banda, del Porter. De Osillo, o sea, porque yo los vi en el campeonato.
2: No.
0: Sí, no, la neta, güey.
2: Bebés, güey.
0: Y en Chihuahua, aparte, todavía ni se drogaron ni nada. Y
2: no,
0: no, no. Y no, la verdad es que yo me acuerdo que hicieron una muy fuerte impresión. En esos tiempos era algo muy novedoso, era un sonido que neta no habíamos escuchado, pues casi nadie, ¿no? O sea, la verdad es que desde el principio, no sé, me atrevo a decir, desde el principio de la historia de Porter, la banda los acogió súper cabrón.
1: Sí, la verdad, fuimos una banda que, me acuerdo cuando estrenamos el MySpace, que era pues la plataforma donde...
0: Porque nadie firmaba, nadie, güey. Sí, no. O sea, tenías que ser molotov, ¿sabes cómo? Claro, ajá, sí, claro, güey.
1: Y pues era nosotros respondiendo los mensajes, nosotros como muy siempre muy cerca al fan.
0: Simón.
1: Y pues eso yo creo que ha hecho que la comunidad sea tan grande y que nos acojan siempre, ¿no? En las buenas y en las malas.
0: Sí.
1: Y pues siempre muy bien apoyados, la verdad.
0: Sí, les tienen mucho cariño. Y yo creo que tiene que, en parte que ver, o sea, hasta me lo dirán mejor, con la propuesta. O sea, la frescura de una propuesta musical siempre la gente la va a cobijar chido, o sea, porque no es como la bandita que imita a otra bandita, etcétera. O sea, yo me acuerdo desde el principio, Porter era una parte de, pues, los raros, ¿no? De la clase, y siempre como que...
2: Todavía,
0: se. ¿Verdad que sí, güey? Sí, sí, sí, no.
2: Los raros del grupo.
0: Los raros del grupo, güey, y era una cosa como, o sea, aquí hemos tenido bandas de todo tipo, y yo me identifico sobre todo con estas bandas raras. Ustedes también les pasa lo mismo, ¿no? Como que a su vez las influencias que reciben son de estas bandas
3: raras.
0: ¿Va?
2: Sí, totalmente.
3: Sí, yo creo que desde la primaria todos éramos esos chicos raros que...
0: Simón.
3: No encajábamos y a lo mejor eso nos ha hecho como... Pues buscar estos sonidos, experimentar con temas, con cosas que las demás bandas no están hablando, ¿no?
0: Sí, hay una canción en específico en este nuevo material, trae ahí...
3: ¿Cuál?
2: Ya sé cuál vas a decir.
0: Trae una ondita ahí como del territorio, como del consumidente.
3: Ah, claro,
0: ajá,
3: sí.
0: América.
3: Sí,
0: ajá. Sí, sí. ¿De qué va? Cuéntanos.
3: América habla como de...
0: Es el primer sencillo.
3: Simón, sí. Pues de nuestro vecino...
0: De los gringos, sí.
3: De
0: sí.
3: Los gringos, sí, sí. De cómo...
0: Aquí no te preocupes, hicimos cosas 1000% okay. Peores, güey.
3: Bueno, como a través del lenguaje, ellos como que hacen ciertas statements de que uh-huh. América son ellos.
0: Órale, va.
3: Habla también del maíz transgénico, de Monsanto.
0: Uh-huh.
3: Entonces sí, queríamos como...
0: Poner el dedito.
3: Sí, poner el dedito y...
0: A ver, güey, crecimos con Rage Against the Machine, güey. O sea, había banda que le daba fuerte, ¿sabes cómo? Pero luego pasa que en las bandas, y la neta, la banda mexa, critica mucho a... Cuando critica, ¿no? Al sistema de gobierno mexa. Ajá. Es difícil que le tire a los güeros, ¿no? Entonces se me hace como padre la propuesta de hacer algo por ahí.
1: No, y también era una canción que estaba como muy enfocada en todas las personas que vienen de raíces mexicanas, de raíces latinas en el norte, como una canción también un poco en honor a ellos, ¿no? Que han vivido como toda esta parte, pues, de que están en la parte del norte, pero no son bien acogidos, okay. ¿no? No son bien recibidos. Entonces es una crítica al sistema alimenticio, pero también una crítica a ese país que siempre ha estado en guerra, literal.
0: Y la banda, como dices bien, o sea, la banda mexa o latina que vive allá siempre está en ese in-between, ¿sabes cómo? O sea, lo dicen mucho los mismos Mars Volta, ¿no? O sea, pues nosotros somos esas personas que estamos ahí en la frontera, ni gringos ni mexas, o sea, chicanos, güey, ¿no? O sea, y el arte chicano, pues la neta es que florece en...
1: Digo, y ahorita el arte chicano justo está como muy efervesciendo muchísimo, ¿no? En la parte del arte.
0: Y el tema, bueno, ahora Rituales es el nuevo material que traen hoy. ¿Cómo se gesta? ¿Se gestó en la playa, güey? Me dijeron.
1: ¿Sí? Nos fuimos dos veces a Manzanillo. Es un lugar
0: perrato, Manzanillo.
1: Bien a gusto porque sí. Estar en chanclas. Hay una mesa en una palapa muy a gusto. Montamos todos los instrumentos y es otra vibra muy diferente, ¿no?
0: Ustedes nada más.
1: Nomás nosotros sí, y Sergio, eso, que es el quinto integrante, es un gran compositor.
0: El Yoko Ono. Ajá. Es un chiste local.
1: Y pues la verdad, muy padre, nos fuimos a Sonic Ranch a grabar, que es el contraste.
0: Otra, sí, sí.
1: Entonces, en el invierno, ¿no? Total frío, todos los árboles pelones. Entonces era como este contraste de componerlo súper relajados en la playa y ya irnos a Sonic Ranch y pues una super experiencia, la verdad Rituales yo creo que nos tiene muy muy contentos.
0: Los siento muy contentos, güey. ¿Sí? O sea, como que esa parte de irse a la playa como solo ustedes a generar el contenido de ustedes, o sea, las canciones, pocas bandas se dan ese no quiero sonar corny, ritual, ¿no? Uh-huh. O sea, porque ya hay bandas que funcionan como, perdón, bandas que son amigos míos, no, que llegan y yo compongo todas y ustedes nomás ahí le meten cosas. O sea, ya funcionan como empresa, nada de malo con eso. Pero a mí me gusta un poco más, como, bueno, no sé si como creador, como artista, más padre conectar otra vez los cinco, güey, y ponerse a echarle el lápiz, ¿no?
1: Sí, la verdad es una chambota porque, pues, es desconectarte, por eso nos vamos. Porque también en la ciudad, en Guadalajara, pues, nos cuesta trabajo estar en ese momento, ¿no? Entonces, sí, que vámonos, pues, ni pelamos el celular. Nos metemos a la alberca, regresamos y es más también como una comunión, una fraternidad.
0: Sí, no, me queda claro.
1: Y nos fuimos tres veces, o sea, nos gustó tanto el proceso. Qué chido, güey. Vámonos otra vez.
0: Y los temas de un nuevo disco, ¿cómo se gestan, güey? O sea,
1: es un trip, o sea, de repente, como decía Fer, ponemos todos los instrumentos sobre la mesa, sintetizadores, guitarras, bajos, y de repente alguien trae una idea base, puede ser tal vez algún verso o algún coro, y a partir de ahí lo grabamos y empezamos a construir, ¿no? Alguien trae un ritmo, Diego le fascina todo el trip de empezar a gestar los ritmos, Fer trae una melodía, yo traigo unos sintes, y luego David se monta, pero lo interesante es que casi siempre arrancamos con la música, y ya luego viene la voz, entonces David está bien perro que de repente nada más empieza a tararear o a chiflar encima de la canción.
0: Ah, sí, entiendo ese...
1: Ajá, y ya que decimos...
0: Como que yo le digo el embetunar, ¿no? O sea, como que todo el mundo haciendo el pan y el niño ahí...
1: Y ya que encontramos una melodía que decimos, güey, esa melodía, pues él empieza a tripear sobre algo que le conecta a la canción, ¿no? Dependiendo de cómo suene el ritmo de la tesitura.
0: Eso 12 veces. Es una chambota, güey, o sea...
3: No, y esta vez había como 30 maquetas, sí, 40
0: cámara,
3: maquetas.
0: ¡Cámara, güey!
3: Y entonces esas 40 maquetas se le enviaron a los productores.
1: ¡Órale! Seleccionamos.
3: Y seleccionamos esas 12, que de esas 12 quedaron 8.
0: ¡Está perrísimo eso, güey! Sí. O sea, que tienes como mochito y decirle, güey, pues, ¿a cuál hijo mato, no? Sí. Oye, y Girón, ¿traen, va?
1: Sí,
0: porque
1: bueno.
0: Porque tengo acá, aquí están en pantalla, están... Ciudad de México, Tlaxcala, Monterrey, Saltillo, Hermosillo, Puebla, Veracruz, ¿sí?
1: A ver, la neta es que Rituales lo queremos presentar primero en México, porque obviamente Rituales es un disco que habla mucho del México, sobre todo el México contemporáneo, y de los rituales que vivimos hoy en día a comparación de los rituales del pasado, ¿no? Es como esta dicotomía entre el pasado y el presente, y dijimos, bueno, pues hay que arrancar primero en México, pensamos que tal vez ya el próximo año podemos estar saliendo un poco más fuera. Pero la neta
0: Hablas ya como internacional, ¿no?
1: Ajá, internacional, pero la neta es que pues nos debemos mucho a México. Porter ha sido una banda que le ha hecho... mucho honor a nuestro país porque creemos que es nuestra mayor inspiración en muchos ámbitos. Uh-huh. Y pues nada, simplemente nos creemos que somos una banda de rock mexicano. O sea, que nos...
0: Algo que me llama mucho la atención de Porter, dijo, difícilmente encontraría tales OE, etcétera, es la banda mexicana no necesariamente tiene que sonar... Ya sabes, es el sonido, puede ser la letra, puede ser, o sea, yo medio le huyo a esa artesanía de la música, que es de, pues sí, traes ahí el güiro y no sé qué, pero puedes hablar de México y puedes tener una identidad mexicana sin necesariamente, ¿no?, traer el...
2: En los clichés, ¿no?
0: Exacto, güey, en los clichés, justo. Uh-huh. Algo que me llama la atención de lo que decías tú, de los rituales nuevos y viejos... Y que decías también que al llegar a la playa y empezar a componer y estar con tus cinco homies, que es una cosa bien chida, güey, dejaron los celulares afuera, que es parte de un ritual moderno que medio ya... Yo siento que, ¿sabes qué pasa? Nos está como agotando cada vez más. Entonces, cada vez más como que quieres ese soltar. ¿Eso se convirtió en parte de este concepto de rituales o no?
2: Pues tiene que ver, si hay una canción que habla justo de las redes sociales y de cómo... funcionan para señalar al otro y siempre estar como libre de culpas, ¿no? Moralmente hablando, ¿no?
0: Bueno, nosotros ya nos tenemos que ir. 5 de febrero empieza ya la Girona en todo México. Ajá. El nuevo disco se llama Rituales, ya está disponible.
2: Hoy sale.
0: Wow.
1: Sí, hoy sale.
0: Muchísimas gracias por presentarse con nosotros. Ellos fueron Porter. Y siga usted Rituales para que hoy se estrena. Y las fechas las vamos a estar compartiendo entre nosotros en nuestras redes sociales. Perdón, pero pues no se lo recogí. Ya se nos acabó el tiempo. Nos vemos mañana en punto de las 10 de la mañana. Se quedan ustedes con Marco Antonio Regil. Ya se puede ir usted a trabajar. Vámonos.

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7: Las habas son unas leguminosas ricas en nutrientes. Cada 100 gramos de habas aportan 65 kilocalorías y 4.6 gramos de proteína. También aporta potasio, hierro, fibra y fósforo.
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9: La planta de bambú puede crecer hasta un metro en un solo día, siendo una de las más rápidas.
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12: ¡Comenzamos! Buenos días a toda la República Mexicana desde Ciudad de México en los estudios de Telefórmula y Radio Fórmula. Soy Marco Antonio Regil, aquí estamos acompañándoles. Oigan, quiero empezar el programa felicitando a todos los ganadores de los Spotify Podcast Awards y agradeciéndoles a todos ustedes que votaron por nosotros y felicitando de todo corazón a Videgaray y a la Estaca de la Corneta que ganaron y los felicito, se lo merecen, les mando un aplauso, mucho cariño. Estuvimos ayer en la mesa con ellos. Estábamos en la mesa Jordi Rosado, quien también le mando un abrazote, que estábamos nominados en la misma categoría. Y yo se los dije ayer, si no ganamos nosotros, que obviamente pues no se niega a quien no nos gusta ganar, pero dije, si no ganamos nosotros y gana Jordi o gana la Corneta, yo voy a estar muy feliz y estoy muy feliz porque muy bien merecido. Así que mis amigos de la Corneta, les mando un abrazo. Se ganaron el mejor podcast en la categoría del aire al digital, del aire al podcast. Y hubo muchos ganadores. Maurice Dieck también ganó. Le mandamos un abrazo con cariño. Bueno, mucha gente que ganó ayer, a todos los felicitamos y estuvo muy bueno el evento de los Spotify Podcast Awards. Bueno, pues hoy abriremos el programa hablando de la columna vertebral, de cómo evitar cirugías de columna vertebral. Estarán con nosotros nuestros amigos del Centro de la Columna Vertebral, que han salvado a miles y miles y miles de personas de pasar por una cirugía de columna vertebral. Y hoy estaremos hablando, platicando con ellos de cómo saber si tu columna se está deformando sin que te des cuenta. ¿Cómo evitar que esto suceda? Hay que prevenir, prevenir, prevenir y prevenir. Bueno, más adelante en el programa hablaremos de un tema que ha sido controvertido y que queremos analizar un poquito más a fondo. El tema de las ayudas, el tema de los programas sociales, que para mí no deberían ser un tema de controversia, porque sabemos que si no hay programas sociales para la gente que no tiene nada, pues nunca van a poder salir de la pobreza extrema. Sin embargo, es un tema muy politizado, un tema de mucha discusión. A México, por ejemplo, hay quien le aplaude los programas sociales y hay quien los critica. Sin embargo, según las estadísticas de la Organización para la Cooperación y el Desarrollo Económico a nivel mundial, México es uno de los países que de hecho menos invierte en protección social. O sea, eso que le critican al gobierno de hoy en día de los programas sociales, aún tiene a México en un lugar muy rezagado. O sea, necesitaríamos más ayuda social para que la gente más humilde salga adelante. Pero hoy estaremos conversando sobre esto, sobre esa controversia. ¿Por qué se critican tanto los programas sociales? ¿Qué es lo que no entendemos claramente de ellos? ¿Por qué se han politizado tanto cuando deberían ser algo que todos abracemos por el bien de todos? Para eso estará con nosotros Andrea Legarci, abogada y analista política y social, y también Máximo Jaramillo, que no es el primo de Gina Jaramillo, ni es el papá, ni es el tío, ni es nada de Gina, pero él estará con nosotros. Él está aquí porque es académico y activista político, ganador del Premio Nacional de Periodismo 2022 y el Premio Nacional de Políticas Públicas en 2024, y estará conectado desde la hermosísima Guadalajara, Jalisco, a donde les mandamos un abrazo con gran, gran, gran cariño. Y también más adelante en el programa estaremos hablando del hantavirus, así lo están pronunciando. ¿Qué tanto sabemos del hantavirus, este virus que se viene contagiando desde los roedores? Mucha gente anda asustado diciendo, ¿qué será? ¿Será como la nueva pandemia? ¿Será el coronavirus? Muchos comenzaron a compararlo, pero la realidad es que se trata de una enfermedad muy distinta y con otra forma de propagación. Así que la doctora Verónica Carrión, que es especialista en epidemiología y vacunación con más de 30 años de experiencia y que en el pasado trabajó en programas de vacunación a nivel gubernamental, estará con nosotros para hablarnos de esto y para quitarnos el miedo, que es lo que dice la ciencia y que debemos saber sobre el hantavirus, obviamente cómo evitar que nos contagiemos. Y bueno, eso y más aquí en el programa. Quédense con nosotros en Radio Fórmula, Telefórmula y en la multiplataforma de Grupo Fórmula, TikTok, YouTube, Facebook. Aquí los leemos, aquí nos conectamos y la vamos a pasar muy bien, y también estaremos comentando otras cosas, otras buenas noticias que están sucediendo en México y el mundo. Así que quédense aquí y arrancamos con el contenido después de una pequeña pausa, juntos a nivel nacional en Grupo Fórmula.
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7: La Bahía de San Carlos se ubica en Sonora. En su impresionante paisaje conviven el desierto, el mar y la montaña, que junto a sus atardeceres ofrecen un gran espectáculo turístico. Una de sus playas más hermosas es la de Los Algodones.
4: Las cosas que ignoras.
7: Los diamantes son trozos de carbón que soportaron una presión extrema y calor intenso bajo la superficie de la Tierra.
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5: El alfabeto de Hawái solo tiene 12 letras en total, 5 vocales y 7 consonantes para formar todas sus palabras.
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12: Estamos aquí para hablar de algo que nos debe preocupar a todos, nos debe ocupar a todos. Ayer, fíjate, en la premiación de los Spotify Podcast Awards, que me senté ahí con Videgaray, le estaca, me volteó con Videgaray y le digo, amigo, ¿cuántos años nos quedarán de carrera? Porque nos presentaron así como que el petróleo, los dinosaurios de los podcasts y no sé qué tal. Dije, ok, ¿cuántos años? Dice Videgaray. Dice, pues si nos portamos bien y nos cuidamos unos 15, 20 años, Regilio. Pues yo creo que sí, amigo. Pues hay que estar sanos. Bueno, una de las cosas más importantes para estar sanos y tener longevidad y estar muy bien es tener nuestra columna vertebral sanita. Que no se nos anden chocando, porque la columna vertebral se puede deformar. El licenciado Gerardo Anderud Ochoa, director general del Centro de la Columna Vertebral, enderezador de columnas, salvador de las cirugías de columna, está aquí con nosotros para hablarnos de eso. ¿Cómo estás, amigo?
6: Muy bien, Marco. Muy contento de estar contigo.
12: Sí.
6: ¿Cómo lo hacemos para que a Videgaray, a mí, a la estaca y a toda esta generación no se nos enchueque la columna? Por él no puedo hablar mucho, pero por ti yo sé que te mantienes.
12: No, ellos también, bien. Están muy sanos, se ven
6: sí,
12: muy
6: cierto,
12: bien.
6: Él hace sí, mucho ejercicio.
12: Y Jordi también, muy todos. Sanito.
6: Pues todo. Esa es la base, ¿no? Hacer la ejercicio. Base. Dicen que el ejercicio ajá. Es la medicina de nuestro futuro, ¿no? De nuestra sí. Vejez. Entonces, si hacemos ejercicio, si nos mantenemos activos, yo estoy seguro que pues vamos a tener una... vejez se escucha muy gacho.
12: Sí, es lo que te iba a decir. No. Una edad avanzada.
6: Una edad avanzada, pues
12: llegamos
6: más sana.
12: A ser centenarios. Queremos llegar a los 100 años.
6: Yo no sé. Yo no sé. Dice que ya se va a poder, ¿no? Pero, sí. Pero yo con llegar a unos 85, algo así, me conformo.
12: Hay 600 mil personas, nos dijo el doctor ayer, hay 600 mil personas en el mundo que tienen más de 100 años.
6: ¡Wow!
12: Wow. Más clientes para el centro de la columna vertebral, pues sí, amigo. Sí, porque pero... nos puedes ayudar a que nos mantengamos la columna derechita. ¿Por qué se deforma la columna? ¿Por qué se enchueca? A ver, explícanos el...
6: Mira,
12: ¿cómo
6: hay,
12: es eso?
6: Hay un tema muy importante y que lamentablemente va en contra de lo que ahorita estamos diciendo, que es que el ser humano se está volviendo cada vez más sedentario.
12: Ajá.
6: O sea, vamos a pensar, hace miles de años o incluso millones de años... El ser humano, pues, ¿qué es lo que hacía? Cazaba sus alimentos, ¿no?
12: Sí, o los cosechaba.
6: Y estaba todo el tiempo en movimiento. Se dice que el ser humano caminaba de 10 a 15 kilómetros diariamente. Estaba caminando.
12: Por agua, por comida, por animales, por lo que fuera.
6: ¿No? Persiguiendo a la novia.
12: También.
6: Pues ibas corriendo atrás de ella. Ahorita te subes al coche y o le escribes un mensaje.
12: No, ya es consensuado ahora, sí. Amigo. Ya no se corretea a la novia.
6: Bueno, pues ahora... Ya no persigues a la novia, bien, ahora bien. Le mandas un mensaje.
12: Sí.
6: Entonces ahora el tiempo en el que pasamos los seres humanos sentados, ya sea frente a la computadora, frente al celular, que es lamentablemente donde más tiempo pasamos,
12: ajá.
6: O en un escritorio o en un coche, son aproximadamente 9 horas al día. Imagínate ajá. Eso, 9 horas que estamos todo el tiempo sentados. ¿Y qué es lo que sucede? Que nuestro cuerpo, nuestra columna, tiene una forma de S y está diseñada para que esté en constante movimiento. Y cuando de repente se dice que es a partir de la revolución industrial que el ser humano se ha vuelto más sedentario,
12: ahí pues, empieza el problema.
6: Ahí empieza el problema, ¿no? O sea, algo que nos debería traer muchos beneficios, como la tecnología, nos está afectando.
12: Si no me muevo, la columna empieza a enchucarse, a perder fuerza, o es por la postura de mi cuerpo.
6: Mira, este tema del sedentarismo tiene consecuencias. Uno, el que nos volvemos más gorditos, ¿no? Ajá. O sea, perdemos masa muscular y se gana grasa con el sedentarismo. Pero otro dato también bien importante, y se lo platicaba a mi hija y me decía, no lo puedo creer, es que nuestra cabeza, generalmente hay unos más cabezones que otros, pero generalmente pesa 5 kilos nuestra cabeza. Bueno, cuando estás con el celular, que tenemos una posición generalmente para abajo.
12: No es la natural.
6: No es la natural, y entonces se dice que está nuestro cuello cargando, soportando alrededor de 20 a 22 kilos.
12: Que no debería.
6: Si no debería de ser. Entonces imagínate el daño que le ocasiona esto a tu cuello. Es como si tuvieras un niño, no sé, de 4 o 5 años, cargando todo el tiempo con tu cuello. Pues obviamente te vas a deformar.
12: Sí.
6: Y ahí es donde vienen estas lesiones en la columna, ¿no? Las hernias de disco. No necesariamente las hernias de disco se producen por el sedentarismo, se pueden producir por otras causas como un accidente, como cargar objetos pesados de forma inapropiada, pero todo va relacionado muchas veces con el sedentarismo porque tenemos menos fuerza muscular y entonces pues nuestro cuerpo soporta menos este tipo de lesiones. Y eso es lo que en el centro de la columna vertebral atendemos. Y déjame decirte que hay algo muy, muy padre que hacemos en el centro de la columna vertebral desde hace muchos años.
12: Sí.
6: No nada más curamos a los pacientes, que ahorita hablamos de muchos, bueno, son más de 48 mil pacientes que hemos atendido en 29 años.
12: Sí.
6: O sea, hemos visto de todo, desde chavitos, gente grande, delgados, gordos, altos, chaparritos, amarillos, rojos, de lo que quieras, hemos visto. O sea, ¿qué quiere decir? Que tenemos mucha experiencia para atender a estos pacientes sin cirugía. Pero algo muy bueno que hacemos es que tenemos un plan de higiene de columna, talleres de higiene de columna.
12: ¡Ah, qué bien! Talleres de higiene
6: de columna. Talleres de higiene de columna, que no nada más va dirigido a nuestros pacientes cuando terminan el tratamiento, se les da un pequeño taller de higiene de columna para que no se vuelvan a lastimar, pero también estos talleres de columna lo hemos hecho para empresas. Entonces es muy bueno porque la empresa lo que menos quiere es un tema de ausentismo laboral.
12: Obvio.
6: Y estos problemas de columna vertebral es una de las primeras causas de ausentismo laboral. Parecería que no, parecería que son otras enfermedades las que más ausentismo laboral producen, pero esta es una de las más comunes. Entonces le ayudamos a reducir el tema de ausentismo laboral, le ayudamos a que sus empleados, sus colaboradores tengan que someterse a una cirugía de columna vertebral.
12: Evitar, sí.
6: ¿No? Que tengas que cubrir ese lugar con alguien más, que tenga que aumentar la prima del IMSS. Sí, se operan y además cumplen con la NOM 035. Entonces, es algo muy bueno que hemos hecho en Monterrey, en Guadalajara, aquí en México, en el Estado de México, donde tenemos clínicas, nos han invitado a impartir estos talleres de columna.
12: O sea, van a las empresas.
6: Exactamente.
12: La gente que nos está escuchando que tiene una empresa y que quieren que nuestros amigos del Centro de la Columna Vertebral vayan a darles una capacitación, ¿a dónde los localizan?
6: Pues el teléfono, ¿no? Y donde pueden hablarnos, contactarnos, es el 800 Columna. En nuestras redes, que es www.centrodelacolumnavertebral.com.mx es la página, y no, y estamos en todas las redes, ahí nos pueden buscar. Y sí es bien importante prevenir. Lamentablemente en México no tenemos una cultura de la prevención. Hasta que no estamos ya con el dolor horrible.
12: Horrible.
6: Pues ya.
12: Danos tres tips así en cortito. Yo sé que esto no es el curso completo, pero tres tips cortitos de quien nos está escuchando que prevengan lesiones en la columna.
6: Claro que sí. Mira, uno, cuando vayan a cargar algún objeto pesado de forma inapropiada, hay que doblar un poco las rodillas.
12: Ajá.
6: Y con eso ya no hay tanta carga, tanto peso en nuestra espalda. Es un tip súper sencillo.
12: O sea, hacer como la sentadilla en
6: como
12: el gimnasio.
6: Como la sentadilla, un poquito.
12: En vez de nada más agachar la espalda y querer cargar, jalar con la espalda baja.
6: Y eso hacemos muchas veces cuando con el garrafón de agua, con la caja de libros.
12: Con el perro, con el bebé.
6: Ándale, todo eso. Y
12: con
6: así,
12: la bici.
6: ¿No? Sí. Ahora, no permanecer sentado más de 40, 45 minutos.
12: Seguidos.
6: O sea, siempre es importante que si estás en una oficina, ¿no? Ahorita hay muchas personas que nos escuchan que están en oficinas, que se paren y caminen, den la vuelta, unos 2 minutos, 3 minutos, muévanse tantito.
0: Ajá.
6: ¿No? Y algo muy importante, que esto va más para, bueno, no, te diría para los chavos, pero es para todos.
0: Ajá.
6: El celular, o sea, el celular nos hace tanto daño.
0: Sí.
6: Porque lo que decíamos al principio, lo tenemos el cuello para abajo y estamos todo el tiempo con el cuello para abajo, o a veces estás en la cama y aunque estás viendo una película, estás con el celular viendo ahí Instagram o TikTok y estás todo con malas posturas. Entonces, el celular por lo menos hay que tenerlo a la altura del cuello.
0: Sí.
6: Eso es muy importante, ¿no? Eso es para evitar.
0: Yo sé que se ve raro, pero hay que acostumbrarnos a levantar el celular porque todo el mundo está hacia abajo.
6: Sí, hasta se ve cool, ¿no? Se ve cool estar con el celular para abajo.
0: Sí, pero no, te estás haciendo la columna. Es el famoso cuello de texto. Entonces, hay que levantarlo.
6: Exactamente.
0: A la altura de los ojos para verlo de frente, no hacia abajo. Igual con las computadoras, ¿no? Comprarte algo que levante la computadora para no... O sea, evitar que el cuello esté hacia abajo tanto tiempo.
6: Hay que pensar en eso.
0: Sí.
6: Oye, o sea, lo que les dije, 5 kilos, 22 kilos. Es como si estuvieras un niño ya. Que estuvieras cargando
0: con los que nos gusta leer libros, también igual la misma cosa, hay que levantar el libro, ¿verdad?
6: Sí.
0: O sea, hay que acostumbrarse. Es que es eso... O en el peor de los casos, acabar una cirugía de columna. Entonces, es mejor cambiar un hábito, acabar en el hospital.
6: Exactamente. Ahora, si alguien ya tiene una lesión,
0: sí.
6: ¿No? En la espalda, provocada por hernias de disco, pues sí hay forma de evitar la cirugía de columna claro. Vertebral. La cirugía de columna vertebral siempre debe de ser la última de todas las opciones.
0: Muy
6: sobre
0: bien.
6: Todo cuando existe un tratamiento como el del centro de la columna vertebral,
0: sí.
6: Que te puede curar sin cirugía, sin riesgo, sin hospitalizarte y sin tener que gastar esas enormes cantidades de dinero, ¿no?
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0: 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Gracias, Gerardo Anderud Ochoa, el salvador de las cirugías de la columna vertebral. Un abrazo a todo tu equipo, gracias por estar
6: muchas
0: con nosotros.
6: Muchas gracias, encantado.
0: Nos vemos pronto, hacemos una pausita y tenemos más contenido interesante después de mensajes.
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5: Bueno, hoy vamos a hablar de un tema que a mí me llama mucho la atención, que se ha politizado mucho. Desde mi punto de vista, pues no debería estar politizado. No debería ser un tema que le perteneciera a un partido político o a otro partido político. Debería ser un entendimiento general de que cuidar a la gente que más necesita es básico, que no le puedes exigir a alguien que se amarre las botas si no tiene botas, que no le puedes pedir a alguien que le eche ganas cuando no tiene alimento, educación, calidad de vida, justicia social, movilidad, bla, bla. Lo hemos hablado aquí en el programa en varias ocasiones. Pero sí se ha politizado, se ha vuelto un tema de izquierda o de derecha. Y en un país como México, Estados Unidos es otro tema, lo podríamos analizar, es otra historia, pero en un país como México, creo que no debería ser un tema de izquierda y de derecha, sería un tema en que la izquierda y la derecha deberían estar juntas a favor de la justicia social, por el bien de todos, porque a nadie le conviene que haya pobres, a nadie le conviene que haya injusticia, a nadie le conviene, no creo que haya alguien que crea que nos conviene. Bueno, para hablar de eso, hemos invitado a Andrea Legarci, abogada y analista política y social que está con nosotros aquí. Buenos días, Andrea, ¿cómo estás?
6: ¿Qué tal, Marco? Muy bien, aquí muy contenta de estar contigo otra vez en tu programa.
5: Gracias, y también a Máximo Jaramillo, que está conectado desde Guadalajara. Él es académico y activista político, ganador del Premio Nacional de Periodismo 2022 y el Premio Nacional de Políticas Públicas 2024, y autor de este libro que tengo aquí en la mano, que se llama Pobres porque Quieren, mitos de la desigualdad y la meritocracia. ¿Cómo estás, Máximo? Buenos días.
7: ¿Qué tal? Buenos días. Con mucho gusto por conocerte y por estar aquí conectado y pues también con estar con tu audiencia y también compartir con Andrea.
5: Muy bien. Buen micrófono de colores que va cambiando. Muy bien. Oye, pues a ver, empecemos por ahí. Hay mucho tema. Tenemos un par de segmentos para hablar de esto. Si quieres, le doy la palabra a las damas primero, Andrea. ¿Por qué se ha convertido un tema, si es algo tan básico, tan elemental, por qué se ha convertido un tema de izquierda o de derecha? ¿Y por qué cuando hablamos de repente de programas sociales, de ayudarle a quien más lo necesita, incluso pueden empezar a decirte, es que perteneces a tal partido?
6: Sí, justo me acaba de pasar.
5: ¿Sí?
6: Sí, desafortunadamente yo creo que es un tema político, pero que no debería de ser un monopolio de un partido, evidentemente. Es algo que le debería de importar a todos los partidos y todos los partidos deberían de estar abonando no solo a la narrativa de hablar sobre desigualdad social, sino con propuestas reales para de reducir la desigualdad social a través de pues temas estructurales, programas sociales que funcionen, que generen movilidad social, etcétera. Entonces, la verdad es que sí es una pena porque siento que la oposición lo que ha hecho es hacerle la tarea a Morena al decir que cuando hablas de pobreza y que cuando hablas de desigualdad social eres de Morena, porque entonces dan a entender que Morena es el único partido que le importa o le interesa hablar de pobreza, ¿no?
5: Pero eso ha sucedido porque los otros no hablan tanto de eso, no le han puesto el énfasis. Si le pusieran el énfasis, entonces ya no se relacionaría con un partido específico.
6: Exacto, y también como que siempre igual relacionan que exclusivamente hablar de desigualdad social es necesariamente de corrientes de izquierda, cuando la verdad es que hay corrientes de derecha, como por ejemplo el liberalismo, que han hecho una aproximación a la desigualdad social. En lo personal no comparto su aproximación, no me gusta, pero a lo que voy es corrientes distintas a lo que tradicionalmente consideramos de izquierda de manera burda, lo han abordado, ¿no? Entonces, realmente no hablar de pobreza y de desigualdad social no significa necesariamente que tengas una ideología de izquierda, ¿no?
5: Ok. Mi querido Máximo Jaramillo, Pobres porque quieren es el nombre de tu libro, que ha tenido mucho éxito y se los recomendamos. Cuéntanos, ¿por qué en México particularmente se ha politizado tanto el tema de los programas sociales, de la ayuda, cuando creo que está claro que a nadie le conviene un país con una pobreza, o peor tantito, una pobreza extrema? Eso no le conviene a nadie, ¿no? No, de nada. ¿O hay alguien a quien le conviene la pobreza y la pobreza extrema? ¿Al rico le conviene la pobreza extrema? A lo mejor estoy mal,
7: bueno,
5: yo.
7: Algunas personas dirán tal vez que conviene para poderles pagar salarios bajos y de esa manera no tengan cómo elegir. Pero más allá de eso, agradezco la pregunta porque justo con lo que estabas comenzando quería hacer un par de apuntes. Yo estoy de acuerdo, digamos, en que el tema de la política social en México y los programas sociales específicamente se ha partidizado. Pero trataría de separarlo con que no debería ser, digamos, politizado, porque en realidad creo que es un tema que su debate debe ser político, que es un tema que su debate implica, digamos, distribuir oportunidades, pensar quiénes merecen protección y quiénes no merecen protección, igualdad, conflicto,

0: todas las personas. Entonces, no necesariamente es para la pobreza, pero siguiendo la pregunta que decías hace un segundo, efectivamente creo que es al final de cuentas, y hay mucha evidencia académica de eso, pues soy académico, entonces desde ahí tengo que partir, que nos muestra que una sociedad con mayores niveles de pobreza y una sociedad también con mayores niveles de desigualdad suele ser una sociedad, digamos, menos deseable por distintas razones. Una muy rápido es que, incluso desde un punto de vista totalmente economicista, las sociedades con más pobreza y con más desigualdad crecen menos rápido,
1: Claro.
0: crecen económicamente menos rápido, y seguramente a alguien que no le interese ni siquiera la parte ética y moral podría interesarle el que México crezca, y porque México crece muy lentamente, hay que decirlo. Y lo otro también, y con esto cierro, es que sobre todo el tema de la pobreza, pero sobre todo la desigualdad, generan conflictos políticos en torno a desafíos a la democracia. Mientras haya un grupo muy grande de personas en situación de pobreza extrema, que es difícil que se informen para votar y demás, son más fácilmente capturables por los partidos políticos en las distintas formas que queramos
1: Sí.
0: pensar. Yo estoy en contra de hablar del clientelismo, pero al ratito podemos hablar de eso en los programas sociales. Y también las personas que son ricas en extremo pueden utilizar ese poder económico que tienen para influir de alguna manera en la democracia, y pues creo que tanto izquierda como derecha, como decía hace un momento, estamos de acuerdo en que pues buscamos vivir en democracia, ¿no? Entonces, pues también esta parte de la política social es importante para generar más democracia en nuestro país.
1: Oye, es que son temas. De cada tema que mencionan, salen como tres temas, ¿no? No, no, nos he hecho una maestría aquí con ustedes para entenderlo todo. A ver, corríganme si estoy mal en mis clases de historia. Según yo, los ingleses, que fueron el país más imperialista del mundo antes de que Estados Unidos les quitara la vergonzosa corona, fueron quienes crearon el programa del Seguro Social, lo que se conoce hoy en día, bueno, en Estados Unidos, en Inglaterra, el Social Security, el Seguro Social. Y según lo que yo aprendí, lo crearon no porque fueran gente buena y compasiva, lo crearon porque si la gente pobre no tenía nada y no había una seguridad social, los ricos no podían disfrutar. No podían vender sus productos, no podían disfrutar de paz en sus calles. O sea, fueron los ingleses, un país muy de derecha, los que crearon el programa de seguro social que ahora lo vemos en todo el mundo, ¿o estoy mal en mis clases de historia?
0: No sé si quiere empezar Andrea y luego yo, como gusten.
2: Si quieres tú, Máximo, y te complemento.
0: Digo algo muy rápido, y es un muy buen apunte. Viene toda esta idea del sistema de Beveridge y demás en Inglaterra, pero incluso nos podríamos ir mucho más atrás, y en el libro, en el primer capítulo, hablamos de eso. En el siglo XVI es cuando se crean como las primeras, se llamaban leyes de pobres en Inglaterra, y por ser muy rápido, lo que buscaban era traer el tema de la atención a la pobreza de que estaba, digamos, monopolizado por la iglesia, traerlo a la parte del Estado, del gobierno. Esas leyes de pobres fueron cambiando durante el tiempo, sobre todo con la Revolución Industrial en el siglo XIX. Lo que terminó sucediendo es que esos programas que había para los pobres, estoy entrecomillando, terminaron siendo mucho más individualistas y mucho más, digamos, fuertes con la población. Diferenciaban a las personas entre merecedoras de protección social y no merecedoras de protección social. Entre las no merecedoras estaban, no sé, alguien como yo, una persona, hombre, porque en aquel tiempo todavía había mucha desigualdad de género y quién podía trabajar. Hombre en edad de trabajar, sin ninguna discapacidad, era una persona que si era pobre no merecía recibir protección social. Entonces sí, al final de cuentas la protección social, los programas sociales y la pobreza tienen mucho que ver, pero efectivamente cuando, digamos, el crecimiento mayor del Estado social se da a mitad del siglo XX, sobre todo en países, lo que ahora conocemos como Norte Global, Alemania, Inglaterra, Francia, Estados Unidos, los nórdicos. Y mucho se dice también que era por lo que tú decías, Marco, por este tema de que también le conviene a los ricos, y
1: Obvio.
0: también había un tema de Guerra Fría que no podemos ignorar. Y entonces había sindicatos y movimientos sociales que estaban promoviendo el sistema socialista, y lo que los sistemas capitalistas eligieron es, bueno, vamos a hacer un capitalismo que proteja a las personas de alguna manera, que trate de darles esa protección social. De ahí se crean los estados de bienestar, y pues otra vez no se podría entender solamente desde la parte moral y ética el crecimiento de estos programas, sino también pues por una parte de conveniencia para que siguiera el capitalismo, dirían. Y lo último que diría es, hemos tra-

0: transitado de esa visión a una visión de derechos, que vea la política social como un derecho de todas las personas, y bueno, ahí ya hay detalles en torno a qué política social es derecho para cada quien, pero en general se entiende que hay un piso mínimo que todas las personas deberían disfrutar, pues simplemente por ser parte de nuestra sociedad.
1: Entiendo. Anderita, te quiero dar tiempo para para que añadas, solo que nos quedan 30 segundos para el corte
2: Rapidísimo,
1: comercial.
2: Muy interesante lo que dice Máximo, la diferencia entre estado de bienestar y estado neoliberal, y esa es una prueba muy grande de percepciones de ver cómo el Estado puede abonar al tema de desigualdad social, ¿no? O sea, tenemos el estado de bienestar donde está esta percepción de que es el Estado quien debe de garantizar estos derechos mínimos. Ajá. Y por el otro lado tenemos la idea de un Estado neoliberal que debe de garantizar más bien las condiciones para que el mercado privado pueda proveer de esas y cubrir esas necesidades.
1: Y ahorita después de comerciales yo les preguntaría, porque yo no soy analista político, pero como soy un ciudadano diría, ¿no se pueden las dos cosas? O sea, que el Estado provea lo que es urgente y sea necesario y que al mismo tiempo se creen condiciones parejas para todos. Volvemos después de la pausa.
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8: Tailandia es un país del sudeste asiático que cuenta con una superficie de 513.120 kilómetros cuadrados, donde habitan más de 71 millones de personas. Su moneda oficial es el baht tailandés. Este país es conocido por sus playas tropicales, ruinas y templos.
9: Familiar Machines and Magic presentó Familiar, su mascota robot con inteligencia artificial para hacer compañía a personas que no tienen tiempo de cuidar a un gato o un perro. Este robot de peluche con inteligencia artificial generativa es capaz de adaptarse a los hábitos de los usuarios debido a que aprende cada día de la interacción con ellos. Familiar fue diseñado para generar empatía con sus usuarios. Tiene la forma de un cuadrúpedo de tamaño similar a un bulldog. Tiene ojos grandes, orejas suaves y su pelo es sensible al tacto para responder a las caricias. Al igual que una mascota real, lo seguirá por la casa. Emitirá sonidos emotivos similares a los de un animal, pero eso sí, no hablará. Estas mascotas robots fueron pensadas para personas que no tienen tiempo de tener animales de compañía, pero que se quieren sentir acompañadas, por lo que podrían ser útiles en residencias de ancianos o para brindar apoyo emocional en salud mental. Informó Aide Rivera. 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
12: La presidenta Claudia Sheinbaum afirmó que su homólogo de Corea del Sur, Lee Jae-myung, siguió su consejo de nunca alejarse del pueblo y con ello consiguió una alta popularidad en el país asiático.
13: Y ayer me dijo, oiga, ¿sabe qué? Tengo una muy alta popularidad en Corea, en la República de Corea. Y seguí su consejo. Nunca alejarnos del pueblo. Eso es lo que hacemos todos los días. Y eso es el marco del Estado de Derecho.
12: El gobernador de Sonora, Alfonso Durazo, destacó la reducción del 55% en homicidios dolosos diarios en el estado entre septiembre de 2024 y abril del 2026. El mandatario estatal precisó que bajaron de 4.10 homicidios al día a 1.83 casos.
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1: Estamos hablando de la controversia política que la división que levanta el tema de los programas sociales. Antes del corte, Máximo Jaramillo, académico y activista político que está con nosotros, ganador de varios premios nacionales en periodismo y en políticas públicas y autor de este libro, Pobres porque Quieren, y Andrea Legarci, abogada y analista política y social, está también con nosotros. Y antes del corte, yo me preguntaba, o sea, es que yo a veces me siento a la mitad del camino porque no podría existir un sistema en donde el gobierno provea programas sociales especialmente para la gente que ha vivido injusticia social por generaciones, por cientos de años, y el gobierno dé lo que es básico y necesario y al mismo tiempo la iniciativa privada y todo provea oportunidades parejas para que la gente que quiere a través de la iniciativa privada pueda salir adelante. No se pueden las dos cosas. Tenemos que escoger siempre entre la izquierda y la derecha. ¿No hay mezcla?
2: A ver, un modelo que a mí me gusta mucho es el de la socialdemocracia, porque nos habla de un estado de bienestar fuerte donde el Estado sí se va a asegurar de proveer los derechos básicos de las personas y poner las reglas claras para que dentro del mercado pues no se pasen de lanza, pero al mismo tiempo va a existir un mercado, ¿no? Entonces, a mí me gusta mucho ese modelo y también me gusta mucho plantear que cuando hablamos, por ejemplo, de veo mucha indignación, ¿no?, en temas de programas sociales. Bueno, antes de eso, como decía Máximo, entender que los programas sociales justo deben de ser estructurales, pero no solo estructurales, sino también deberían de ser, a mi gusto, como que detallados a la necesidad, en el caso de México, de cada estado, porque no es lo mismo la necesidad de Ciudad de México que de Mérida, que de nada, ¿no? Entonces, Tabasco, que de Monterrey. Sí. Entonces es como cada estado también debería de tener, o sea, cumplir con este federalismo y adaptar los programas sociales mucho más, de manera muchísimo más específica a cada estado, primero. Y segunda, cuando hablamos de programas sociales, a veces nos incomoda decir, ay, es que no me gusta que el Estado se meta mucho porque siento que le recortan mucho presupuesto para invertirle a programas sociales y la verdad a mí no me gusta que el gobierno regale dinero, ¿no? Es como un mito muy común. Y en ese sentido, bueno, entender varias cosas. Uno, que hay distintos tipos de hacer programas sociales. Pueden ser programas universales a través de transferencias, pueden ser programas sociales condicionados como el programa de oportunidades en su momento, pueden ser también evaluar que el dinero que se destina del presupuesto a los programas sociales no necesariamente tiene que ser una o la otra. Puedes seguir destinando buen dinero a programas sociales, a becas, a hospitales, a universidades, a lo que tú quieras, y al mismo tiempo recortar otras cosas, ¿no? ¿Por qué siempre pensamos en quitarle al pobre, no? O sea, ¿por qué no pensamos en mejor quitar ciertos beneficios fiscales que tal vez no sean tan necesarios, claro, ¿no? Quitar ciertas extensiones, hablar de apoyar a la gente a que pueda pasar a una formalización, porque hoy, claro, pasar a la formalización del mercado es algo muy caro de hacer. Sí. Tan solo para sacar tu constitutiva con un corredor público mínimo te salen $6,000, ¿no?
1: Sí, México es un país muy difícil para hacer negocios, para abrir tu empresa, para abrir un comercio legalmente, pagar, o sea, es difícil hacer las cosas legalmente.
2: Exacto, derechitas. Entonces no podemos hablar de que todo sea con el mercado y que no existan programas sociales cuando vivimos en una realidad en la que los mexicanos no pueden formalizarse de forma fácil, donde la verdad sí existen muchos privilegios fiscales para la gente pues más privilegiada, valga la redundancia, y donde también hay muchísimo gasto en propaganda y en publicidad partidista, ¿no? Sí, que es también una gran tela de donde podríamos cortar.
1: Sí. Oye, Máximo, ¿cuál sería la solución? No hay una solución, la misma pregunta, no hay una solución entre las dos cosas, que el gobierno cubra lo básico que se debe de cubrir y al mismo tiempo que sea fácil. Y también quisiera que nos hablaras de esto. Cuando se habla de gente rica, hay de ricos a ricos. Iniciativa privada, también todos son iguales. Porque una cosa es, por ejemplo, las pymes que sostienen la mayor parte del empleo en México y que son emprendedores, como en mi caso, que tenemos menos de 20 empleados, tenemos menos de equipos chiquitos y que estamos ahí sufriéndole para salir adelante. Y están las mega, mega, mega empresas que son las multimillonarias. Y, o sea, no es lo mismo quitarle beneficios fiscales a las pymes que a los megacorporativos. O sea, no puedes meterlo todo en la misma canasta.
0: Sí, y comienzo con esa segunda pregunta que haces. Para recordar, hay una encuesta que movían en redes sociales y también se ha hecho como más extensa, que muestra cómo las personas en situación de pobreza creen que los ricos ganan a partir de $20,000 al mes. Y yo no sé si ustedes estarían de acuerdo o no con que una persona rica, entre comillas, gana $20,000 al mes. Lo que nos muestran los datos en un informe que hicimos junto con Oxfam México era que el 1% más rico en realidad gana en promedio $1,000,000 por persona al mes. Entonces, entre $1,000,000 y $20,000 estamos hablando de una diferencia de 50 veces, ¿no? Sí. Entonces, sí, hay que diferenciar a las élites, digamos, y que son pocas en México, tanto en términos de personas, familias, como de empresas, y al resto de población que, cuando lo comparas, una persona que gana $50,000 al mes, que podríamos llamar que es clase media alta o casi entrando a la alta, cuando lo comparas con una persona rica, rica, en realidad su distancia es mucho mayor, está más cerca de convertirse en una persona pues en pobreza extrema que de convertirse en una persona rica. Entonces, sí, esas diferencias que haces, Marco, son muy importantes. Y en ese sentido creo que Efectivamente, tendría que haber diferenciaciones en el tratamiento para cómo, digamos, cómo se promueven bajo la economía en la que vivimos en México, capitalista, cómo se promueven, como bien dices, las MIPYMES, las pequeñas, medianas empresas y las grandes empresas. Pero pues no podemos obviar que mucho de esto sucede porque en México hay una riqueza sumamente concentrada. Y como bien decías, de hecho, casi el 90% de las empresas en el país son pymes, pero cerca, me parece que el número de empleados estaba por ahí de la mitad de las, digo, las pymes empleaban a la mitad de la población ocupada en el país, pero las grandes empresas empleaban a la otra mitad, y además la producción de las grandes empresas es cerca de 2/3 de toda la producción del país. Entonces, aunque son pocas, concentran una gran parte de la producción y al final de cuentas de las utilidades y de las ganancias y por ende de la riqueza. Entonces, efectivamente, creo que algo que tendríamos que pensar incluso para el beneficio de las MIPYMES es tratar de redistribuir de alguna manera la riqueza, que justo esos monopolios y oligopolios que existen en el país son las barreras para que puedan competir las empresas más pequeñas. Y muy rápido con lo otro, pues sí, efectivamente debería buscarse una manera, otra vez, bajo la economía en la que vivimos, que puede haber distintos sistemas económicos en los cuales vivir, pero en la que vivimos actualmente, debería buscarse una manera donde se pueda compaginar los, digamos, la protección social para todos y al mismo tiempo incentivar que haya un mayor crecimiento económico, sí, una mayor, competencia económica, también tratando de mover esos grandes monopolios que yo decía, o oligopolios que son obstáculos, y al mismo tiempo también pensar incluso en formas distintas de poner empresas, por ejemplo, algo que se promueve mucho desde hace muchísimas décadas, pero que cada vez toma más fuerza, es buscar empresas, por ejemplo, en formas de cooperativas, ¿no? Que hay cooperativas muy grandes, sí, no voy a decir aquí marcas, pero como una de jugos que conocen seguramente,
1: puedes
0: que son muy grandes y que buscan pues tener ese capital para invertir y para competir con las grandes empresas de una manera distinta, sobre todo pues viendo que la riqueza y el capital otra vez están sumamente concentrados.
1: Andrea.
2: Sí, y otra élite que a veces se nos olvida mencionar es la élite adentro del gobierno, ¿no? O sea, también algo muy importante que cuando hablamos de desigualdad social es fortalecer las instituciones, los organismos autónomos, fortalecer los organismos de transparencia y todo lo que nos ayuda a reducir el tema de corrupción principalmente, ¿no? Porque eso es un tema muy importante que igual como que casi siempre enfocamos la discusión de desigualdad social hacia las élites pensando en personas muy, muy multimillonarias de México, y también hay que fijarnos en que esas personas multimillonarias también a veces están en el gobierno, ¿no? Entonces como que fortalecer toda esta parte gubernamental es parte de fortalecer el acceso a las personas a una mejor vida. Y en ese sentido, pensar también, por ejemplo, en otro tipo de solución sería dejar de invertir en proyectos de infraestructura del gobierno que la verdad tengan baja rentabilidad, y aprovechar momentos como, por ejemplo, en el caso del Mundial, pues desafortunadamente no hemos visto beneficios hasta ahora, la verdad, reales. Lo que hemos visto son la ciudad pintada de morado, ajolotes en las calles, y la verdad es que son cosas que con el dinero que se está usando para eso se podría ayudar a mejorar un poco la infraestructura que la gente sí usa, ¿no? Todos los días.
1: Tapar baches, por ejemplo.
2: Por ejemplo, arreglar algo del transporte público, poner más seguridad, no sé. Entonces, como que también pensar que cuando hablamos de desigualdad social, no solo es un tema partidista o no solo es un tema privado, sino que también es un tema que atañe a voltear a ver al gobierno, a sus instituciones y a la transparencia.
1: ¿Qué piensan de lo que está haciendo el alcalde de Nueva York, que está proponiendo tasar con un 1% a los ricos más ricos de Nueva York, pero no tasarles toda su fortuna, tasarles arriba de no sé cuántos millones de dólares? O sea, sus primeros millones de dólares, normal. Pero si ya tienes, no me acuerdo de la cifra, cerca de no sé cuántos millones de dólares para arriba, a partir de ahí, un impuesto del 1%, que dice él, no lo van a sentir, y con esto yo puedo dar mejor transportación, mejores calles, mejores escuelas, mejor limpieza, y ellos mismos van a tener más plusvalía en sus propiedades, porque Nueva York va a ser una ciudad pues mucho más fregona, más limpia, más atractiva para el mundo. A mí, en lo personal, me gusta mucho ese tipo de, porque no es un comunista que nos quiere quitar el poder, o sea, no quiere cerrar la libertad y la competencia, no, quiere ponerle una tasa de impuesto bajísima a lo más rico de lo más rico, que le beneficiaría a toda la ciudad. ¿Qué piensan de ese tipo de política, por ejemplo?
2: ¿Quién quiere?
1: Si es Máximo, dale. Okay. ¿Quién nos están viendo? Perdón. Tengo que dar la palabra porque no está en la cabina los dos. Máximo, adelante.
0: Sí, perdón. No, la verdad me parece, yo sigo con mucha atención, efectivamente, todo lo que está haciendo Mandami allá en Nueva York, porque además, como bien dices, no son propuestas comunistas, socialistas, pero su oposición e incluso personas dentro de su mismo partido, los demócratas allá en Estados Unidos, lo tildaban de bajo esos términos. Y bueno, el presidente de Estados Unidos le ha dicho de todo pensando bajo los términos que decías hace un momento, Marco. Y efectivamente, yo creo que el mayor triunfo de este tipo de propuestas es que acaba de mostrar el alcalde de Nueva York que eliminó este tema del imbalance fiscal que tenían allá, sí. Digamos, este tema de que estaban gastando más de lo que ingresaban, a partir justo de una política completa mucho más pensada en el bienestar de todas las personas. Y eso es bien importante decirlo, porque efectivamente esta propuesta de los impuestos a la riqueza, que son riquezas inimaginables, o sea, no hay manera, probablemente digo, ojalá y sí, espero que ustedes dos, pero no hay manera, yo creo que ninguna de las tres personas, otra vez en esta transmisión, vayamos a tener las ingentes riquezas que tienen estas personas, a las que les quieren quitar solamente 1%, pero ni siquiera es quitar, es tomar que paguen impuestos para fondear efectivamente mejor transporte público. Otra cosa que ha promovido mucho el alcalde de Nueva York es fondear un sistema de cuidados, de una política de cuidados. Ajá. Para que las mujeres pues puedan, sobre todo que son las más afectadas por los cuidados, puedan trabajar. Obvio. Y eso genere más, digamos, crecimiento económico. Entonces, es algo que beneficia a todos y que en realidad no perjudica prácticamente a nadie, diría.
1: Oye, pero es que, a ver, tú le pones el 1% de impuestos a la gente mega, mega, mega rica, no ni siquiera los que ganan $1,000,000, es más, los que ganan 3-4 millones de dólares al año, ni siquiera les va a afectar, estamos hablando de la riqueza más alta. Les grabas el 1%, que no es nada, les pones una ciudad a todo dar, con seguridad, con transporte público, con escuela, con una ayuda para las mujeres, se vuelve más atractiva tu ciudad, y si eres dueño de media ciudad, pues todas tus bienes raíces y tus negocios van a prosperar. O sea, es que no encuentro quién pierde. Yo lo veo como un ganar-ganar para todos, Andrea.
2: Sí, mi posición es clara. Fiscalicen a los multimillonarios. 100% de acuerdo con todo lo que está haciendo Mandami y con todo lo que dijo Máximo ahorita.
1: 1%.
2: Y hay dos puntos muy importantes que me gustaría señalar. Es que lo que pasa, tenemos una disonancia entre lo que es moral y ético versus lo que es legal. ¿Por qué hemos tenido que llegar a este punto de fiscalizar a los multimillonarios? Si el mercado se supone que se regula solo y la mano invisible y todos somos muy justos y buenas personas, ¿por qué tenemos que llegar a estas políticas?
1: Porque, no es,
2: porque
1: es
2: mentira.
1: Es mentira.
2: Es mentira. Es entonces, mentira. En ese sentido, lo que hace la ley es establecer un piso mínimo.
1: Exacto.
2: Para a partir de ahí que la gente supuestamente utilice su razonamiento y su educación financiera para pagarle a sus trabajadores lo que les debería de pagar. Pero ¿cuál es el entendimiento para algunas personas? Pues es, pues la ley dice que ese es el salario mínimo, pues eso es lo que debo de pagar. Cuando no, yo siempre he dicho que lo que se tiene que pagar es lo proporcional a lo que el trabajador debería de merecer a partir de la utilidad producida para la empresa. ¿Me explico? No el mínimo mínimo. Entonces, así es como se van creando, entre otras razones, las grandes fortunas. Y yo creo que en ese sentido hay que empezar también a crear esta cultura de que lo que está en la ley no necesariamente es lo ético, es el piso mínimo.
1: Mínimo.
2: Por un lado. Por otro lado, hay otra disonancia social, que tenemos a personas defendiendo a los multimillonarios cuando la verdad no les conviene defender a los multimillonarios. Y es porque vivimos en gran parte en una economía donde ahora el modelo es donde somos emprendedores todos. Entonces todos sentimos que nos atacan cuando decimos que un impuesto a los multimillonarios. Y ojo, es como decíamos en esta conversación, no es a los empresarios, es a los multimillonarios. Entonces, al final del día coincido y creo que tenemos que hacer ese tipo de distinciones y empezar también a llevar la conversación hacia lo social en ese aspecto.
1: Oye, aparte es un impuesto chiquito, están hablando del 1%, arriba de quién sabe cuántos millones de dólares, o sea, no afecta nada. Entonces, no estás hablando de quitarles la mitad de su fortuna o el 30%, el 1% arriba de cantidades ya estratosféricas.
2: Que ni podemos pronunciar.
1: Que ni puedes pronunciar y no le afecta a la enorme mayoría de la gente. Yo creo que me atrevo casi a decir a todos los que están escuchando este programa de radio, no les afectaría, sería rarísimo que a alguien de los que están escuchando les afectara, y es 1%. 5%, y mejora tu país, mejora tu ciudad, mejora el tema de la inseguridad, todos ganamos. O sea, es, yo creo que eso es...
2: Sería
1: eso,
2: lo ideal.
1: Eso es el mundo ideal. Oye, Máximo, pero por otro lado, al mismo tiempo, para que haya prosperidad, hay que ayudarle a las pymes. Porque por el lado de las pymes, de las pequeñas y medianas empresas, les faltan más deducciones, les falta más facilidad uh-huh. para hacer negocios, para abrir, para pagar, para salir adelante, para salir de ese difícil momento. Ya sabemos que la mayor parte de los negocios truenan en los primeros 3 años, 5 años. Entonces, a esas empresas les falta mucha ayuda y beneficios fiscales para que puedan prosperar. Por eso tenemos que dividir la iniciativa privada.
0: Incluso diría, hay distintas iniciativas que se han lanzado en otros países. Como decía Andrea hace rato, pues siempre el modelo bajo el sistema capitalista, el modelo de los mejores países en este sentido son los nórdicos, los socialdemócratas. Y bajo esos sí. modelos ha habido iniciativas bien interesantes. Por ejemplo, una que de hecho no viene de los socialdemócratas, que se propuso hace un par de años, creo que 3 años, por una candidata en España, allá lo que decía es, viene de estas ideas de desigualdólogos, que les llaman a los que estudian estos temas, sobre una herencia universal. Y es bien interesante porque lo que dice es, justo con impuestos parecidos a los que estás mencionando, Marco, como los de Mandami, vamos a financiar una herencia que te llegue cuando tengas 20, 22 años y que sea una herencia amplia, digamos, para todas las personas, por decir algo, en pesos mexicanos, 500,000 pesos. Y entonces imagínense lo que muchas personas que tienen un montón de creatividad podrían hacer si a los 22 años te llegara 500,000 pesos y dijeras, bueno, pues esto me da chance de tener un colchón para poner un negocio, para poner lo que le llaman popularmente los emprendimientos, porque muchas veces el problema de esas MIPYMES sí. es que no tienen ningún colchón.
1: Nada.
0: Y en cuanto algo se va a números rojos, pues terminan quebrando y terminan teniendo que cerrar. Sí. Entonces, sería un ejemplo de cómo, otra vez, mayor igualdad y mayores capitales para todos, sí. Más distribuidos, sí. pues podrían hacer que compitieran con mejores condiciones estas MIPYMES.
1: Máximo, nos tenemos que despedir. ¿Nos das tus redes sociales para seguirte? Máximo Jaramillo, por favor.
0: Claro que sí, yo estoy personalmente en todas las redes sociales como @rojo_neon, pero también hago mucha divulgación en una red que se llama Gatitos contra la Desigualdad.
1: Sale
0: con memes de gatitos, entonces ahí las pueden buscar en todas las redes sociales.
1: Andrea Legarci, ¿dónde te encontramos en redes sociales?
2: A mí me pueden encontrar en Andrea Legarci con I. O también en Red Flamingo.
1: Perfecto. Los invito a que regresen. ¿Por qué no hablamos de la socialdemocracia? Que es esto que está en Europa y funciona muy bien. Que no es Cuba, no es Venezuela, tampoco es Estados Unidos e Inglaterra. Hablemos de eso en la próxima, ¿les parece?
2: Perfecto.
1: Bueno, nos despedimos de Telefórmula en Radio Fórmula. Continuamos.
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0: Bienvenidos, ¿qué tal? ¿Cómo están? Muy buenas tardes, me da mucho gusto saludarles aquí en su programa. Vámonos ubicando, como siempre, por Radio Fórmula Torreón. Gracias por acompañarnos, como siempre, a esta hora. Les saludo con mucho gusto, soy Sergio Peinbert. Usted ya me conoce, en ausencia de mi compañera Coco Muñoz, que se tomó unos días de descanso. Aquí vamos a estar con ustedes, llevándoles, como siempre, contenidos que espero resulten de todo su interés, información, pero sobre todo, ya saben que en este espacio lo principal son sus mensajes, sus llamadas. Si tienen algún reporte, tienen algún problema en su comunidad, en su calle, en su colonia, en su ejido, requieren la atención de alguna autoridad, pues este espacio es el ideal para que usted se comunique y servir, como siempre, de enlace con las autoridades para que los funcionarios públicos, para que las autoridades se pongan las pilas, se pongan a trabajar y resuelvan los problemas de la comunidad. Son exactamente las 12 del mediodía con 3 minutos. Y bueno, estamos arrancando este programa con mucho ánimo, con muchas ganas, con mucho calor también. Está haciendo calorcito en estos momentos aquí en la comarca lagunera. Ahorita le digo cómo andamos con la cuestión climatológica. Pero antes les comento que entramos pues con esta melodía famosísima, de las mejores, nada más y nada menos que de Camilo Sesto, gran cantante. Cuántos éxitos, cuántas canciones las de Camilo Sesto también. Y bueno, esta melodía, Vivir Así Es Morir de Amor, es un tema del año de 1978. Tenía yo 10 años y ya escuchábamos a Camilo Sesto, quien compuso precisamente esta melodía. Recuerde que el nombre de Camilo Sesto como autor es Camilo Blanes, pero su nombre artístico como cantante es Camilo Sesto. Y bueno, esta canción se incluye en su álbum Sentimientos, que lanzó precisamente en 1978 y que fue producido por otro gran autor, Rafael Pérez Botija. ¿Cuántas canciones no le hizo a Camilo Sesto? A José José, de los mayores éxitos de José José, de don Rafael Pérez Botija. Y bueno, pues con esto entramos aquí en Vámonos Ubicando, siempre con música, para iniciar bien el programa y que ustedes pues nos acompañen a lo largo de la siguiente hora. Así que gracias por acompañarnos. Y ahí está Camilo Sesto, súbele tantito, está muy buena la canción.
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0: Y qué voz también la de Camilo Sesto, gran cantante, unos agudos tremendos. Y bueno, pues ahí entramos musicalmente, aquí vámonos ubicando. Y bueno, ¿a quiénes se celebra el día de hoy? Pues a los Matías. Si conoce usted algún Matías, pues ya sabe, felicítele porque hoy es su santo. Es el santoral de este jueves 14 de mayo. ¿Qué significa Matías? ¿De dónde viene el nombre? Pues es de origen hebreo y que quiere decir regalo de Dios. Regalo de Dios significa el nombre de Matías. Matías Buoso, exjugador del Santos, es de los que me acuerdo ahorita. Así que si conoce usted algún Matías, felicítelo y deséele un muy buen día. Lo que resta de este jueves es su santo. Le recuerdo que nos pueden llamar al 871-713-1204, 871-713-1204, nuestro teléfono en cabina para cualquier reporte o comentario que nos quieran hacer llegar. Aquí mi compañero Francisco Cid Aldaco les atiende con mucho gusto, toma nota, y aquí pues vamos a dar a conocer los reportes que nos den y sobre todo se los vamos a enviar a las autoridades para que los atiendan. Así que con mucho gusto recibimos su comunicación, 871-713-1204. También nos pueden seguir en Facebook Live, estamos transmitiendo en estos momentos en Facebook Live, en la página de Radio Fórmula Torreón. También estamos en X, en el mismo Facebook, por ahí se pueden contactar con nosotros. Y nos pueden escuchar también vía internet en todo el mundo, en nuestra página de información, que es radiofórmulatorreón.mx. Y si quieren comunicarse conmigo, también ahí estamos en todas las redes sociales, en Sergio Peinbert Noticias y en mi portal de información, sergiopeinbert.com. Ahí estamos también todos los días informándoles y están las posibilidades para que nos escuchen en todas nuestras transmisiones por la radio. Y les decía que mucho calor en la comarca lagunera, pues déjeme decirle que hoy la temperatura máxima va a ser, según el pronóstico del Servicio Meteorológico de la Comisión Nacional del Agua, de 38 grados centígrados. Tuvimos una temperatura hoy por la mañana de 19 grados. Cuando llegamos aquí a las 6 de la mañana, el primer noticiario, en nuestra emisión de Fórmula Noticias, andábamos en 18 grados. 18, 19 grados fue la mínima. Ahorita tenemos de temperatura, déjeme le comento. Tenemos 32 grados centígrados, es lo que nos marca el termómetro. Y vamos a llegar hasta los 38 grados centígrados. Así que mucho calor aquí en nuestra región y ya saben, pues hay que tener mucho cuidado, no exponerse a los rayos del sol mucho tiempo, hay que estar hidratados, mucho cuidado sobre todo con los menores de edad, con las personas adultas mayores que son las más propensas a tener algún cuadro de golpe de calor o deshidratación, hay que cuidarse. Así que así las condiciones climatológicas en estos momentos aquí en la comarca lagunera. Y bueno, es 14 de mayo, mañana Día del Maestro, 15 de mayo Día del Maestro, ya empezaron por cierto los festejos, ayer en Saltillo ya el gobernador Manolo Jiménez estuvo con los maestros y maestras de la sección 5 del Sindicato Nacional de Trabajadores de la Educación, se entregaron preseas para quienes cumplieron de 30 hasta 50 años ya de servicio y bueno, seguramente aquí en La Laguna habrá también celebración, festejo y reconocimiento para los maestros mañana 15 de mayo. Por lo pronto hoy, 14 de mayo, hay sucesos que recordar, son las efemérides que le voy a presentar en este momento. ¿Qué pasó en el mundo, en México, aquí en La Laguna en otros años, en esta fecha? Bueno, pues mire, le comento en principio que un 14 de mayo de 1796 allá en Inglaterra, el médico Eduardo Jenner aplicó por primera vez en el mundo, la primera vez en el mundo, la vacuna contra la viruela y fue a un niño de 8 años de edad. Y resultó, ahí nace la vacuna contra la viruela, fíjese, en 1796 fue el médico inglés Eduardo Jenner quien la aplicó por primera vez en todo el mundo. Posteriormente, en 1910, el piloto mexicano Miguel Lebrija realizó el primer vuelo aéreo del país a bordo de un avión conocido como el Blériot, una nave que fue traída desde Francia por el empresario Ernesto Puigivet y que solo se utilizaba para hacer pruebas de vuelo. Bueno, pues fue el piloto mexicano Miguel Lebrija en 1910 quien realizó el primer vuelo aéreo en el país. Eso fue aquí en México. Y un 14 de mayo de 1922, pero ya aquí en La Laguna, en Torreón, el Centro Agrarista Coahuilense solicitó al entonces alcalde Samuel Silva que le fueran vendidos los terrenos ubicados en las colonias La Paloma Azul, que hoy es la colonia Ana, La Constancia, Morelos, San Joaquín y Torreón Viejo. Eso fue en 1922 y bueno, parte de las efemérides que les tenemos aquí en Vámonos Ubicando, como todos los días. Bien, por otra parte, antes de pasar a información, déjenme les transmito un servicio social, ojalá que ustedes puedan colaborar porque se están solicitando donadores de plaquetas tipo O negativo para la pequeña Ania Samadí Portillo Quiñones. Repito, se solicitan donadores de plaquetas tipo O negativo para la pequeña Ania Samadí Portillo Quiñones. Ella tiene apenas 10 meses de edad y es originaria del estado de Chihuahua. Se encuentra internada en la clínica 71 del Seguro Social en el segundo piso. Está en la cámara, en la cama 215. Ahí está la bebé, pues todavía es una bebé. Está siendo atendida en el área de cardiología. Y bueno, los donadores se pueden comunicar al siguiente teléfono por si hay la oportunidad. Es el 6562-759898, repito, 6562-759898, me imagino que es un teléfono de Chihuahua, de donde es originaria esta bebé, y bueno, se están solicitando los donadores de plaquetas O negativo. La niña se llama Ania Samadí Portillo Quiñones y está en la clínica 71 del Seguro Social aquí en Torreón, en el segundo piso, en la cama 215, ojalá que pueda ver respuesta de los donadores, se los van a agradecer y ahí está el número por si quieren comunicarse con los familiares de la bebé. Bien, pues vámonos a la primera pausa, son ya las 12 casi con 12 minutos, estamos aquí en Vámonos Ubicando, al regresar pues le tengo entrevistas, le tengo mucha información y ya saben, sus llamadas telefónicas, sus mensajes son prioritarios para este espacio, así que les esperamos. Vamos al corte, regresamos.
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0: Bien, continuamos aquí en Vámonos Ubicando, aquí amenizando el programa con la maravillosa voz y este gran tema de Camilo Sesto, Vivir Así Es Morir de Amor. Y bueno, ahorita que les comentaba que pues mucho calor en la comarca lagunera, déjeme le comento que el Instituto Mexicano del Seguro Social aquí en Coahuila precisamente está llamando a la ciudadanía a extremar cuidados para prevenir situaciones que comprometan la salud, como los golpes de calor que se incrementan entre la población durante los días con sensación de más de 30 grados. Bueno, yo diría que casi hasta los 40, porque aquí en la laguna así andamos, y también en la región centro, y no sé, en la parte norte de Coahuila, allá en Acuña, en Piedras Negras, mucho calor. Realmente la zona más fresca del estado es la región sureste, allá por Saltillo, Ramos Arizpe, Arteaga, lo demás, mucho calor. Pero bueno, el golpe de calor se manifiesta con fiebre, taquicardia, desmayos, sudoración excesiva, sobre todo en las zonas donde la temperatura, le digo, rebasa los 40 grados, y la mayoría de los casos son por exposición prolongada al calor. Por eso no hay que estar mucho tiempo expuesto a los rayos del sol, porque vienen estos problemas. ¿Qué recomendaciones da el Seguro Social? Bueno, pues mantenerse hidratado esencialmente con agua natural, ya que los jugos o los refrescos no son productos que contribuyan a mitigar de manera efectiva la sed. De preferencia, agüita natural. No permanecer tanto tiempo dentro de zonas calurosas, y para quienes trabajan en el exterior también es ideal protegerse debidamente con gorra, sombrero o bloqueador solar, que a mí me impresiona a veces, por ejemplo, a los trabajadores de la construcción, a los albañiles que andan pues a pleno sol ahí en su trabajo. Está terrible el calor, pero bueno, pues hay que tomar las precauciones del caso. El Seguro Social también señala que respecto al uso de aparatos de aire acondicionado en los centros de trabajo, se recomienda hacer una transición gradual de un ambiente frío al interior a uno caluroso al exterior, apagarlos unos minutos antes de salir o abrir puertas y ventanas para que ambos ambientes se mezclen y que el impacto de uno a otro no sea tan drástico. Luego por eso se enferma uno de las vías respiratorias, porque está uno, por ejemplo, aquí estamos en la cabina muy frescos con el mini split y salimos al calorón, y estos cambios de clima son los que luego pegan, y luego se suben al coche y el aire acondicionado. Entonces hay que tener también mucho cuidado en ese sentido. Evitar exponerse innecesariamente al exterior entre las 12 del mediodía y las 17 horas, que es cuando los rayos solares están pues más fuertes. Y bueno, hidratarse con abundantes líquidos, ya sea agua o también vida suero oral o incluso electrolitos si tiene la posibilidad. ¿Cuáles son los síntomas del golpe de calor? Ya le decía, mareo, sudoración excesiva al principio, después falta de sudor, enrojecimiento y sequedad en la piel, fiebre con temperaturas hasta de 41 grados, aceleración del ritmo cardíaco con el latido del corazón débil, dolor de cabeza, puede haber hasta convulsiones, son algunos síntomas del golpe de calor. ¿Cuáles son los signos de mayor alarma? Pues si la piel se siente muy caliente y seca pero no sudorosa, hay que tener cuidado. Si hay confusión o pérdida del conocimiento, pues con más razón. Vómitos frecuentes, falta de aire o problemas para respirar también es una señal de alarma por un golpe de calor. Las personas más vulnerables al golpe de calor, le decía, pues son las niñas y los niños menores de 6 años y los adultos mayores de 65 años. También las personas con sobrepeso, en estado de deshidratación, con problemas en las glándulas sudoríparas, quienes tengan enfermedades del corazón o que están bajo algún tratamiento médico, o que consumen alcohol. Hay que tener mucho cuidado con los golpes de calor, y aquí algunos signos de alarma, así que pues hay que tener mucho cuidado. Bien, por otra parte, fíjese que el director de limpieza del municipio de Torreón, Demetrio Zúñiga, pues informa que siguen funcionando, aunque algunos se cerraron, siguen funcionando 5 centros de transferencia, que son los lugares en donde usted puede ir a tirar la basura, por ejemplo, la basura vegetal, y están en diferentes puntos, pues para que usted los utilice, son de uso totalmente gratuito, y bueno, pues la idea es que no se tire la basura en las calles, en los espacios públicos, en los terrenos baldíos, hay que ir a los centros de transferencia. Y vamos a escuchar precisamente lo que sobre esto nos comenta Demetrio Zúñiga, le digo, el director de limpieza municipal aquí en Torreón.
1: A partir de el 1 de marzo, en donde terminó el periodo de poda libre, nosotros implementamos el poder recibir desecho vegetal solamente en 2 de los centros de transferencia, que es el de Recoverde, el que está instalado a espaldas del bosque urbano, ahí en donde tenemos la máquina trituradora para generar el triturado de todo lo que se poda, tanto de parques y jardines como las podas que lleva la ciudadanía, y el cual utilizamos nosotros como acolchado en los diferentes grandes camellones y plazas de la ciudad, y el que está ubicado en la colonia Compresora para solamente recibir el desecho vegetal. Hablamos con muchos grupos de personas que usaban los centros de transferencia que llevaban desecho vegetal a todos, les pedimos ese favor y la verdad es que se ha logrado ese orden. Y bueno, ahorita que ya estamos ya prácticamente en la segunda, tercera semana de mayo, pues bueno, vemos los resultados favorables. Tenemos el de Rovirosa Guade, que está en la avenida Ingeniero Heriberto Ramos González, que es atrás del vivero municipal. Tenemos el que le llamamos del Esterito, que está en la colonia Real del Sol, en la carretera del Esterito. Y tenemos el, le conocemos como Saulo, está enfrente del centro Saulo, Boulevard Diagonal de las Fuentes. En esos tres es exclusivo el escombro y la basura. Los horarios son de 7 de la mañana a 7 de la tarde, invitándolos también a toda la ciudadanía a respetar esos horarios. Desde el año pasado empezamos con algunos cierres porque, bueno, nos generaban más problemas con la ciudadanía que vivía cerca de algunos centros de transferencia como el de La Amistad, el de Laguna Sur y el de Monterreal. Se tomó la decisión de cerrarlos y, pues bueno, afortunadamente también se han conservado en buen estado. Hemos colocado también cámaras de seguridad cerca de esos centros de transferencia que ya clausuramos. Si detectamos que alguien está haciendo mal uso de esos terrenos, con la colaboración y el trabajo en equipo que tenemos con Vialidad y Seguridad Pública, hemos logrado ahí la detención de gente que no ha entendido que ya no son lugares para ir a tirar escombro ni desecho vegetal.
0: Bueno, pues ahí está la recomendación que hace el director de limpieza del municipio de Torreón, el uso de estos centros de transferencia, sobre todo para llevar ahí los desechos vegetales producto de la poda de los árboles. Son 5 centros de transferencia los que están en funcionamiento en estos momentos. Les voy a repetir en dónde están: 2, ahí en el bosque urbano y en la colonia Compresora. Los otros 3 están en la colonia Rovirosa Guade, en el Esterito y ahí cerca del centro Saulo. Estos últimos 3 son para escombro y basura, los 2 primeros son para desechos vegetales, para que no lo echen saco roto, porque ya ve que ahorita con la campaña vecino cochino se anda usted tirando la basura donde no debe. Si lo agarran, vienen multas y hasta se lo llevan detenido ahí a la cárcel municipal, pues por haber violado la reglamentación en la materia. Bien, por otra parte, continúa la Feria del Libro desarrollándose en el Centro de Convenciones de Torreón. Si no ha ido, aproveche porque ya el último día es el próximo domingo. Y bueno, pues hay una gran cantidad de casas editoriales ahí ofertando todo tipo de literatura y hay actividades lúdicas para los niños, hay presentaciones de libro, hay foros de debate, en fin, una feria que por segundo año consecutivo se realiza ya aquí en Torreón, Feria Internacional del Libro Coahuila 2026, que ya tiene muchos años realizándose allá en la región sureste, primero en Saltillo, luego se pasó la sede a Arteaga, allá las instalaciones de la Universidad Autónoma de Coahuila, y desde el año pasado, pues el gobernador Manolo Jiménez dispuso que la feria también se llevara a cabo aquí en Torreón para todos los laguneros, y es ahí en el Centro de Convenciones. Y déjeme decirle que va a haber actividades el día de hoy, va a haber presentaciones de algunos libros, ahí en el Centro de Convenciones de Torreón, en la Sala Francisco José Amparán. Ahí se va a hacer la presentación editorial de los textos escolares para el estudio de la historia de Torreón, que escribió Rodolfo Esparza Cárdenas. Van a participar en la presentación Magdalena Madero Gámez y Raúl Antonio Meraz. Ahí va a estar el autor también. Esto va a ser a las 4 de la tarde. Luego a las 5:30, hoy va a haber una conferencia ahí mismo en la Feria del Libro, Los secretos curativos del desierto, plantas medicinales de Coahuila, explicadas por un científico colombiano que va a participar ahí, es Cristian Torres León. Esta va a estar interesante porque el desierto pues es muy rico en plantas que pueden ayudar en términos médicos. 5:30 de la tarde. Recuerde que es totalmente gratuito, todo lo que ahí se está presentando en la Feria del Libro es gratuito. Y en la Sala Magdalena Mondragón se va a llevar a cabo la presentación del libro Los Abducidos, de Alfredo Castro Muñoz. Ahí van a participar en la presentación Lucila Gamboa, Saúl Rodríguez y el mismo autor Alfredo Castro. Esto va a ser a las 4 de la tarde. Son actividades que se van a estar desarrollando hoy ahí en la Feria Internacional del Libro Coahuila 2026, que el año pasado fue la Feria del Libro, el evento de más asistencia, más de 100,000 personas al Centro de Convenciones en el 2025. Ahora pues esperamos cuando menos que se iguale la cifra, aunque a lo mejor no alcanza a rebasar, porque además duró más días lo que tuvo de asistencia a la exposición La Gran Fuerza de México de del Ejército Mexicano, la exposición militar que duró casi un mes también ahí en el Centro de Convenciones, pero sí, bastante asistencia a la Feria del Libro, y lleven a los niños, a los chavos sobre todo, hay que inculcarles y hacerles el hábito de la lectura, es importante. Bien, vámonos al siguiente corte y volvemos con más aquí a Vámonos Ubicando. Nuestra línea, ya saben, 871-713-1204, o por las redes sociales también comuníquense con nosotros. Regresamos en un momento, son las 12 casi con 26 minutos.
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12: Aprendamos juntos.
13: El primer despertador solo podía sonar a las 4 de la mañana, hora necesaria para los trabajadores de la época.
12: Territorio animal.
13: El lobo mexicano es una de las 30 subespecies en Norteamérica. Son animales carnívoros con hábitos nocturnos. Los lobos mexicanos nacen ciegos y sordos, por lo que no salen de la madriguera durante sus primeras semanas de vida.
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0: Justicia, ahora es el Centro de Justicia Municipal. Y bueno, desde el mes de marzo está implementando y ampliando el programa de educación abierta a nivel escolar de secundaria. Actualmente ya hay personas inscritas y se encuentra en el primer curso que se está impartiendo en ese grado. La directora del Centro de Justicia, Marta Rodríguez, dijo que actualmente los alumnos que están acudiendo pues a estudiar la secundaria están entre los 15 y los 35 años. Sin embargo, la invitación está abierta a todas las edades. Aunque usted tenga más edad de los 35, aunque sea ya incluso adulto mayor, quiere terminar la secundaria, ahí le invitan a participar. Dijo Marta Rodríguez que bajo esta modalidad, la secundaria está diseñada para completarse en un periodo aproximadamente de un año, es decir, rápido, en un añito, y hace usted su secundaria. Y al finalizar, pues quienes hayan participado también pueden continuar sus estudios con el sistema de preparatoria abierta, que está disponible también ahí en las instalaciones del Centro de Justicia. La funcionaria comentó que las clases son impartidas de manera presencial por una asesora asignada por el Instituto Estatal de Educación para los Adultos, que es un organismo avalado por la Secretaría de Educación Pública, lo que garantiza la validez oficial de los estudios. Aunque sea secundaria y preparatoria abierta y que dure un año, todo lo que es el plan, tienen validez oficial. Así que es una buena oportunidad, sobre todo las personas que a veces no tienen tanto tiempo por su trabajo, por lo que usted guste y que desean terminar su primaria o su prepa, pues ahí se está ofreciendo este sistema. Las clases se llevan a cabo los lunes de 10:30 a 12:30, ahí mismo en las instalaciones que están ubicadas en Avenida Artes Gráficas y calle Juan E. García, que es la 9, si mal no recuerdo, en la zona centro. Tanto las clases como el material de estudio son completamente gratuitos, es decir, usted va a estudiar la secundaria y la prepa gratis. Chavos, si no quieren ir de repente o no pueden ir a la escuela de la forma tradicional, pues ahí está esta posibilidad preparatoria y secundaria abierta. Quienes estén interesados se pueden comunicar, les voy a dar unos teléfonos para que pidan información: 871-716-8199, 871-716-8199 y 871-716-8251. Ahí les atienden de lunes a viernes de 8 de la mañana a 3:30 de la tarde en el área de trabajo social y psicología. Así que ahí está la invitación para que aprovechen este sistema de educación abierta para prepa y secundaria que está ofreciendo el Centro de Justicia Municipal de Torreón. Bien, por otra parte, fíjese que ayer hubo una rueda de prensa que ofreció el doctor Carlos Acevedo, que es el director del Hospital Universitario y la Facultad de Medicina, para informar que pasado mañana, el sábado, se va a llevar a cabo una feria de la salud en donde se está haciendo la invitación a la población, pues para que vaya a checarse, para que vaya a consultas si traen algún padecimiento. Ahí van a estar médicos especializados que trabajan en el Hospital Universitario, dan clases ahí en la Facultad de Medicina, pues para que acudan, servicios totalmente gratuitos. Se les va a abrir un expediente pues para darle seguimiento por si trae usted algún padecimiento que haya que pues darle continuidad. Y bueno, esto va a ser el sábado desde las 8 de la mañana y hasta que salga el último paciente, dijo el doctor Carlos Acevedo. Aquí están participando los estudiantes de medicina, con esto cierran el año escolar. Y ellos están en la logística y en la organización del evento, pero las consultas pues las dan los médicos ya especializados para que vaya usted con confianza y ahí le puedan atender. Y bueno, ahí en esa misma rueda de prensa el doctor Carlos Acevedo habló de que en el Hospital Universitario pues se van a ampliar los servicios para la atención de algunas especialidades que no las tenían o que hacía falta pues modernizarlas para una mejor atención a la ciudadanía que va al Hospital Universitario, que obviamente pues es mucho más barato y en ocasiones hasta gratis, si la persona no tiene dinero, la atención médica en este nosocomio que es de la Universidad Autónoma de Coahuila. Esto es lo que al respecto comentó el doctor Carlos Acevedo.
1: Mira, nosotros tenemos aquí 2 meses que tomamos posesión y estamos a la orden aquí en la administración. Nos agarró ahí 2 semanas de la cuestión de las vacaciones. Y hemos podido ya empezar a impanar una serie de acuerdos. Desde el punto de vista del trabajo aquí en el Hospital Universitario, estamos ya hablando con el presidente local de los cirujanos de colon recto y ano. Vamos a abrir la clínica de colon recto y ano. A la par es porque tenemos toda la intención, ya estamos arreglando un espacio dentro del Hospital Universitario para poder tener colonoscopía, endoscopía y un estudio específico.

0: De la vía biliar que nos ayude a terminar la guía médica. Entonces viene colon y recto. Estamos invitando nuevamente a la clínica de plexo braquial que dirige el profesor Leo, que venga otra vez y que le dé ese realce de atención de una manera muy positiva dentro de esta institución. Acabamos de hacer un acuerdo con el grupo de Mujeres Ayudando a Mujeres, donde vamos a tener la clínica de cáncer, específicamente cáncer de mama. Y nosotros vamos a reforzar lo que tenemos aquí abajo, que es la clínica de prevención del cáncer cervicouterino, de la manera en que ya estamos consiguiendo otro ginecólogo que nos permita pues cumplir la demanda. En el hospital universitario estamos también ya en el acuerdo, vamos a abrir dos espacios nuevos en terapia intensiva y un espacio nuevo para una terapia intermedia que nos permita, pues de alguna manera, darle un servicio muy económico, pero de muy alta calidad dentro de la institución. Y ya tenemos por ahí los planos y tenemos ya la normativa de COFEPRIS, porque queremos hacer un nuevo quirófano que nos permita poco a poquito empezar a dar batalla a otros centros hospitalarios. Viene la clínica de urología, viene la clínica de laparoscopía avanzada. Y eso pues nos va a dar realce un poquito para que también los muchachos que son nuestros residentes alcancen más grado escolar, ¿verdad? Más desarrollo.
1: Bueno, pues ahí los planes, proyectos de ampliación de servicios en el Hospital Universitario de Torreón. Regresando al tema de la Feria del Libro que se está desarrollando en el Centro de Convenciones de Torreón, me faltó darles un dato. Bueno, dos datos. Hay otros eventos que no le comenté, que va a haber el día de hoy. También va a ser la presentación del libro Raíz que no desaparece, de Almadelia Murillo, donde van a participar Lucía Olivares y la autora en esta presentación. Esta va a ser a las 19 horas, también ahí en la Feria del Libro. Y va a haber una charla que se llama La niñez y el cuento, experiencia sobre la narración oral. Participarán Raúl Esparza, Luis Alejandro Lamas y Judith Tapia Moreno. Esto va a ser a las 5:30 de la tarde. Se me pasó darles estos eventos también hoy que va a haber en la Feria del Libro. Pero algo también importante es que si usted no tiene que irse al Centro de Convenciones, mire, hay transporte gratuito todos los días que está saliendo de la Plaza Mayor hasta el Centro de Convenciones. Y de regreso, le voy a comentar cuáles son las salidas. Son diarias, ¿eh? Hasta el domingo que va a durar la Feria del Libro. Sale el vehículo, el autobús de la Plaza Mayor hacia el Centro de Convenciones. A las 10 de la mañana hay una salida. La otra es a las 3 de la tarde y la otra a las 5 de la tarde. Esas son las salidas hacia el Centro de Convenciones. Y de regreso del Centro de Convenciones a la Plaza Mayor, las salidas son a las 14 horas, a las 4 de la tarde, a las 16 horas y a las 21 horas. Para que si no tiene usted vehículo, no tiene la facilidad de trasladarse al Centro de Convenciones, que bueno, está un poquito lejos de la zona centro y de algunos puntos, pues ahí está el transporte gratuito que el gobierno de Coahuila está poniendo a disposición de la ciudadanía para que se les facilite y puedan irse a disfrutar de la Feria del Libro. Ahí está también la invitación. Bien, por otra parte, fíjese que Hassan Hamdan, que es el presidente de la Cámara Nacional de la Industria de Restaurantes y Alimentos Condimentados aquí en la Laguna, la CANIRAC, pues dio a conocer que el 29 de mayo, ahí mismo también en el Centro de Convenciones de Torreón, se va a llevar a cabo la segunda edición del ciclo de conferencias, comidas y negocios, Food and Business, que se va a enfocar en capacitar pues a los miembros del sector restaurantero. Vamos a escuchar lo que el presidente CANIRAC, Hassan Hamdan, precisamente habló sobre este evento.
2: El 29 de mayo tendremos este evento en el Centro de Convenciones de Torreón. Sería es la segunda edición del Food and Business. Básicamente a los restauranteros, al público en general, porque viene, la verdad, buenos conferencistas y estamos buscando que tenga una afluencia de más de 1,000 personas. Mira, va a estar el señor Arnoldo de la Rocha, quien es socio fundador de Pollo Feliz. Su conferencia se llama Sueño Mexicano. También va a estar Manolo García Torres Trueba con una conferencia sobre franquicias y marcas. Él viene de MP Innovation y la verdad es que va a estar también tres masterclasses. Vamos a contar con de café repostería, un ronco de atún con mixología y con la marca Rashid. Tenemos en la oficina de CANIRAC los boletos 29 de mayo a partir de las 10 de la mañana, acabándose el evento a las 8:30 de la noche.
1: Pues ahí está la invitación para este evento que está organizando la CANIRAC Laguna, que va a ser el 29 de mayo, Centro de Convenciones de Torreón. Ya está la invitación para todos, sobre todo los restauranteros, la gente que se dedica a la industria gastronómica, pues para que vayan a esta capacitación. Bien, por otra parte, fíjese que la Junta Distrital Ejecutiva del INE en Durango, la 03, la del Distrito 03, está invitando a la ciudadanía a acudir a los módulos de atención ciudadana para que puedan obtener por primera vez su credencial para votar, así como la reincorporación o reemplazo por vigencia de este documento. Esto es allá en Lerdo, que es el Distrito 03. El Distrito 02 es Gómez Palacio. Y bueno, pues está haciendo la invitación por parte del INE para que vayan a hacer los trámites de su credencial de elector, por si la extravió, por si la va a sacar por primera vez, por si le va a hacer algún cambio en los datos. Bueno, aprovechen porque ahorita no hay elecciones en Durango, sí en Coahuila, pero ya el año que entra, que va a haber elecciones en varios estados y además elecciones federales para renovar la Cámara de Diputados, pues ya sabe que el INE fija plazos para hacer los trámites con la credencial, y si no va y se vence ese plazo, pues hasta que pasan las elecciones puede volver a acudir a hacer los trámites que requiera. Entonces, pues no lo echen en saco roto, repito, sobre todo ahorita en Durango que no hay proceso electoral, como en Coahuila que sí lo vamos a tener el 7 de junio. Bueno, ahí el INE en Lerdo está el módulo de atención en el libramiento periférico norte, número 450, en la colonia Filiberto García Monreal, ahí donde hay un centro comercial, Soriana Mercado. El horario de atención es de lunes a sábado, de 8 de la mañana a 3 de la tarde. ¿Qué necesitan para hacer los trámites ahí de su credencial de elector? Pues el acta de nacimiento original, una identificación oficial con fotografía vigente, que puede ser la licencia, por ejemplo, puede ser el pasaporte, la cartilla, en fin, y un comprobante de domicilio vigente y no mayor a 3 meses. Así que, pues el INE está haciendo esta invitación allá en la Laguna de Durango para la gente que necesita hacer algún trámite con su credencial. Ahí les van a estar atendiendo. Vámonos al siguiente corte. Ya son ya rápido, se nos ha ido el programa. Son las 12 casi con 42 minutos. Regresamos. Antes nada más les comento que tenemos aquí la llamada del señor Arturo Hernández. Muchas gracias por comunicarse. Nos dice que en Boulevard Constitución entre Jiménez y Mina, ahí en la colonia Ampliación Los Ángeles, hay un pozo que tiene más de un mes ahí por la clínica 80 y nadie lo ha ido a tapar. Bueno, y ahí está Simas en un ladito. Fíjese usted nada más. Bueno, lo vamos a pasar con mucho gusto al CIMAS o al sistema de mantenimiento vial para ver si hoy mismo pueden ir a tapar este pozo que ya tiene más de un mes y pues es peligroso para los peatones y los automovilistas. Es ahí en Boulevard Constitución entre Jiménez y Mina. Vamos al corte, volvemos.
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6: El récord mundial de personas riendo simultáneamente en un lugar fue de 123 mil. ¡Pura alegría!
7: Familiar Machines and Magic presentó Familiar, su mascota robot con inteligencia artificial para hacer compañía a personas que no tienen tiempo de cuidar a un gato o un perro. Este robot de peluche con inteligencia artificial generativa es capaz de adaptarse a los hábitos de los usuarios debido a que aprende cada día de la interacción con ellos. Familiar fue diseñado para generar empatía con sus usuarios. Tiene la forma de un cuadrúpedo de tamaño similar a un bulldog. Tiene ojos grandes, orejas suaves y su pelo es sensible al tacto para responder a las caricias. Al igual que una mascota real, lo seguirá por la casa. Emitirá sonidos emotivos similares a los de un animal, pero eso sí, no hablará. Estas mascotas robots fueron pensadas para personas que no tienen tiempo de tener animales de compañía, pero que se quieren sentir acompañadas, por lo que podrían ser útiles en residencias de ancianos o para brindar apoyo emocional en salud mental. Informó Aide Rivera. 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
10: La presidenta Claudia Sheinbaum informó sobre un plan para incorporar a científicos mexicanos que residen en el extranjero a instituciones académicas para que puedan seguir aportando a la República Mexicana. Precisó que los científicos podrán impartir clases o dirigir tesis vía remota. El secretario de Economía, Marcelo Ebrard, acordó con el ministro de Comercio surcoreano, Jo Han-ku, la modernización de la relación comercial entre ambos países. Coincidieron en establecer un marco formal en materia de comercio e inversión entre México y Corea del Sur. Elementos federales y capitalinos realizaron el mayor decomiso de cigarros ilegales en México, asegurando mercancía valuada en 4.500 millones de pesos. El decomiso se llevó a cabo a través de operativos en el barrio de Tepito y en corredores comerciales del centro histórico.
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0: Bien, continuamos aquí en Vámonos Ubicando. Ya estamos prácticamente terminando el programa. Qué rápido se nos ha ido. Gracias por su atención, gracias por su compañía. Llámenos, todavía tienen ustedes tiempo de comunicarse al 871-713-1204. Ahí estamos, como siempre, a su disposición. Bien, por otra parte, le informo que la Dirección de Museografía allá en el municipio de Lerdo está invitando al corte de listón de la exposición artística El Milagro de la Vida, de la reconocida artista Alicia Serna. Va a ser hoy 14 de mayo a las 6 de la tarde, ya en las instalaciones del Museo Gorosabe. A través de esta exposición, Alicia Serna está compartiendo una propuesta artística inspirada en la esencia de la vida, la naturaleza, el amor humano expresado en la creación divina, y la maternidad. El acceso a la exposición, pues, es totalmente gratuito. Y este recinto se encuentra, este Museo Gorosabe, en la avenida Francisco I. Madero, esquina con calle Rayón, allá en el municipio de Lerdo. Esta exposición se inaugura el día de hoy, del artista Alicia Serna. Se llama la exposición artística El Milagro de la Vida, por si quieren acudir hoy a partir de las 6 de la tarde ahí en este recinto. Y bueno, ya que estamos hablando de Lerdo, déjeme le comento que la alcaldesa Susy Torrecillas comentó, pues, cómo están trabajando con el tema de la obra pública en el municipio, luego de que va a ser precisamente la ciudad jardín sede de la reunión nacional del Consejo Coordinador Empresarial. Esto va a ser los días 27 y 28 de mayo. Vamos a escuchar a la alcaldesa. Esto dijo sobre el evento. Susy Torrecillas, adelante.
1: Al invertir en la obra pública, lo hacemos en base a lo que la gente nos ha dicho, a la escucha que tenemos con todos ellos, a lo que los señores regidores están trabajando de cerca con la gente, y muchas obras se han construido por peticiones de gente de todos los partidos políticos. En realidad aquí no hay colores, la obra pública es para beneficio en general de todos los de Lerdo, porque pues ahora sí que la ideología política pues no te va a detener si vas al Parque de Victoria o no, o al Cañón de Fernández o no, eso no tiene nada que ver. Sin embargo, este ayuntamiento está invirtiendo en la mejora de esos espacios. He estado presente en cámaras empresariales en Torreón, en Gómez Palacio, y los he invitado también aquí a participar para que conozcan Lerdo, para que se enamoren de Lerdo y para que las inversiones que piensan ellos hacer en este año pues puedan considerar a Lerdo como una opción importante de inversión. Y pues estamos en la mira. Vamos a hacer sede también, vamos a apoyar al Consejo Coordinador Empresarial, que va a ser un summit, y vamos a ser anfitriones aquí en La Laguna. Vienen más de 400 empresarios del Consejo Coordinador Empresarial de todo el país, y aquí Lerdo los va a recibir también con los brazos abiertos en una primera reunión.
0: Bueno, pues ahí está lo que dijo sobre el tema de la obra pública y este evento que se va a realizar allá en Lerdo, 27 y 28 de mayo, la reunión nacional del Consejo Coordinador Empresarial. Y bueno, también dijo la alcaldesa que están a la espera de que lleguen 10 unidades nuevas para el servicio de recolección de basura, en las cuales invirtieron 20 millones de pesos, esto para mejorar el servicio de limpieza allá en la ciudad jardín. Esto dijo también la presidenta municipal.
1: Ya están embarcados, ya estamos haciendo la imagen, porque ya nos los van a entregar vinculados. Entonces, en este mes nosotros tenemos que tener esos camiones, si no, vamos por ellos. A partir de que lleguen, vamos a lanzar una campaña importante con toda la ciudadanía para que empecemos a la separación de basura, porque son unidades nuevas que hay que cuidar, es patrimonio del ayuntamiento, batallamos mucho para poder hacer esta inversión. Entonces, pues hoy la basura se va a separar, y también es importante decirlo, que vamos a tomar ciertas medidas administrativas con los restaurantes o con empresas que saquen en mucho volumen, para ver de qué manera podemos hacer una ruta alterna para darles el servicio. Son 10 unidades y la inversión pues fue a más de 20 millones de pesos que vamos a pagar en estos años que nos quedan de administración. El tema aquí es cómo se está desarrollando el Lerdo. Si ustedes se dieron cuenta, en esta sesión de Cabildo hubo solicitudes de uso de suelo para cambio a comercio, hubo también solicitudes de licencias de funcionamiento de alcoholes. Eso significa que más restaurantes, que más oferta gastronómica y comercial están está llegando, y eso nos da mucho gusto porque la gente está confiando en esta administración. Estamos dando todas las facilidades administrativas.
0: Bueno, pues ahí lo que dijo la alcaldesa de la Ciudad Jardín sobre cómo están trabajando en varias actividades allá en el municipio. Y con esto prácticamente nos vamos. Antes nada más quiero decirles que les voy a dejar con unas entrevistas en donde vamos a escuchar a Fabila Gallegos, directora del Museo Arocena, que nos habla de una exposición que hoy por la tarde a las 7 se va a inaugurar, que se llama Fábulas Fantásticas. También vamos a escuchar a Itan Iger, director del Instituto de Música de Coahuila y de La Camerata, porque este 15 y 16 de mayo en el Teatro Nazas va a haber un concierto sinfónico con causa. Y también vamos a escuchar a José Miguel Chaires Carrillo, director de Museografía de Lerdo, quien da a conocer también actividades del próximo 21 de mayo, una noche en el museo, ahí con personajes históricos de la Ciudad Jardín. Todo esto vamos a escucharlo para que usted tome nota y pueda acudir a estas actividades. Con esto nos vamos, gracias, sigan con nosotros en Radio Fórmula, y mañana aquí todavía estaremos con ustedes en Vámonos Ubicando para que nos acompañen. Pásenla bien, muy buenas tardes.
2: Este jueves 14 de mayo inauguramos en punto de las 7 de la tarde la exposición temporal Fábulas Fantásticas de la colección del Museo de Arte Moderno, esta colección que viene de los museos más importantes a nivel nacional, situado en la Ciudad de México. Tiene una colección fantástica y viene una curaduría muy interesante. La curaduría que hace el doctor Carlos Segoviano, curador de la muestra, es una revisión de varios de los artistas que conforman esta colección a través de categorías como el realismo, lo surreal. Entonces vamos a poder explorar en las obras que vamos a tener en la exhibición tres núcleos temáticos. Uno es lo inusual cotidiano, ¿no? En ese núcleo vamos a poder ver obras que representan anécdotas, recuerdos, paisajes, sobre todo ritos tradicionales y fiestas que rompen entre lo que es real y lo que es insólito. El segundo núcleo se llama la magia de los hechizos. En México se ve como toda esta parte de la fascinación a lo sagrado o a lo oculto. Entonces, en el núcleo vamos a poder encontrar cuadros que representan adivinos, brujos, videntes, unos temas que, bueno, como mexicanos también nos ha gustado mucho explorar. En el otro núcleo, el sentimiento de lo fantástico, en el tercer núcleo, nos habla de cómo el arte introduce elementos fantásticos en espacios cotidianos, como en estos momentos que uno sabe que está pasando algo extraño, que hay algo entre la realidad y fenómenos inexplicables que suceden en el día a día. Entonces, como pueden ver, pues son temas muy de la cultura mexicana, muy coloridos. Son 69 piezas las que vamos a poder tener en exhibición. Entre ellas hay esculturas y pinturas.
3: Camerata de Coahuila tiene una colaboración muy estrecha con el Instituto de Música de Coahuila, ya que su sede de ensayos y su sede de biblioteca de la Camerata de Coahuila es aquí en el Instituto de... En retribución por las facilidades otorgadas, la Camerata nos otorga al Instituto cada año un concierto a beneficio del trabajo que hacemos en el Instituto en Educación Musical de Niños y Jóvenes. Entonces, va a ser el cuarto año consecutivo ofreciendo este concierto. Camerata es la que ejecuta la música, el Instituto de Música es quien organiza el concierto y quien se verá beneficiado de lo recaudado. En esta ocasión es un concierto con temática de Broadway, de los más grandes éxitos del teatro musical. Además, contará con ambientación y decoración en el vestíbulo y imágenes en pantalla panorámica durante el concierto. El 15 y 16 de mayo, es un viernes y un sábado, a las 8 de la noche en el Teatro Nazas, y todo lo recaudado será para trabajo que hace el Instituto de Música, en especial o en específico más bien este año, en ampliación del edificio para poder aceptar a más de los alumnos que están actualmente en nuestra lista de espera. Tenemos desde los clásicos de Broadway como Amor sin Barreras, West Side Story, como se conoce en inglés, La Novicia Rebelde, y seguimos trayectoria como Los Miserables, Chicago, terminando con obras musicales más recientes como es El Gran Showman o High School Musical, por mencionar algunos de los temas que estarán presentes en el concierto. Actualmente el instituto tiene más de 200 alumnos, 220, 230 alumnos, niños y jóvenes entre 6 y 28 años de edad reciben clases con un costo muy subsidiado gracias a eventos como este. Llevan clases de coro los niños, clases de solfeo. Tenemos para jóvenes que ya piensan la posibilidad de profesionalizarse en la música una carrera técnica de 3 años avalada por la Secretaría de Educación. Tenemos un coro institucional de jóvenes y adultos. Estamos ubicados en prolongación Colón y Galeana, en la antigua estación de ferrocarril.
4: Estamos promoviendo el espectáculo nocturno Una Noche en el Museo, una actividad en la que tal cual el museo va a cobrar vida. Algunos personajes históricos de Lerdo van a andar desfilando por el Museo Gorosabe. Va a ser algo muy interesante que la gente venga y pase por las salas del museo y se encuentren a personajes históricos vivos con los que pueden platicar, con los que pueden ver una escena que va a cobrar vida. Y pues por supuesto que terminando el espectáculo nocturno podemos pasar al patio del museo, que todo mundo conoce, que sabe de nuestras convivencias, para poder compartir algunos bocadillos, alguna bebida y poder compartir con todas las personas que nos acompañen disfrutando de la buena música, ya que ese día tendremos música de sax y la degustación de los bocadillos. El grupo que nos acompaña en esta organización es el grupo de teatro del Club de los 12, perteneciente al Centro de Estudios Lerdo Contemporáneo, que es una institución que nos apoya bastante en las actividades que realizamos. Don Eugenio Gorosabe va a estar con su esposa dándoles la bienvenida. Cobra vida el dueño de este chalet. Es un día muy especial en el que las personas van a poder ingresar, ver el museo, tener la guía de nuestros compañeros de la Dirección de Museografía y pues en algunas de las salas encontrarse con esa grata sorpresa de tener un encuentro con un personaje histórico. Entonces imagínense el hecho de encontrarnos con una Ermila Galindo, con una Adelita, con un Francisco Sarabia. Entonces pues tenemos actividades sorpresas programadas. El espectáculo de Una Noche en el Museo va a ser el 21 de mayo en punto a las 6 de la tarde en el Chalet Gorosabe de Lerdo, ubicado en la esquina de Avenida Francisco y Madero con Calle Rayón. Tenemos también el 28 de mayo, el jueves siguiente, Una Noche Bohemia a cargo del artista lagunero Andrés Palomino, que es muy conocido aquí en toda la comarca lagunera. Nos estará acompañando en Una Noche Bohemia de mayo, el día 28, también aquí en el Chalet Gorosabe, donde pues pasaremos un momento muy, muy agradable, así como las veladas musicales que estamos organizando. Todas nuestras actividades son completamente gratuitas, lo mismo que nuestros talleres y todas las actividades que realizamos, las visitas también.

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15: Muy buenas tardes, tenga usted muy buenas tardes. Sí, claro, es la una en punto, pero en punto, tiempo del Centro de México, usted puede ajustar su reloj. Y yo soy Joaquín López Dóriga, transmitiendo para usted con mucho gusto, como todos los días, en vivo. En vivo desde la Ciudad de México para toda la República Mexicana a través del 97. Sí, estamos transmitiendo hoy, como todos los días, a través de 97 estaciones de radio en todo el país. Y en otras 30 estaciones de radio más en Estados Unidos, para nuestros paisanos.
16: A quienes les enviamos besos y abrazos en California, Arizona, Texas, Nueva York, Illinois, Georgia, Utah, Kansas, Oklahoma, Carolina del Norte y del Sur, Tennessee, Oregon, Colorado y Florida. Y en Telefórmula Estados Unidos, a través de las cadenas Xfinity Latino y Latino View.
15: ¿Y en Telefórmula?
16: Y en Telefórmula estamos en Easy Canal 121, Sky Canal 157 y 1157. Total Play Canal 161, Mega Cable Canal 153 y en Dish nos encuentra en el 354.
15: Y también estamos en YouTube, en radiofórmula.mx, en lopezdoriga.com y en Instagram en este momento. ¿Y hoy?
16: ¡Hoy es viernes, chiquito!

0: Y entonces.
1: Y entonces hoy es jueves 14 de mayo del año 2026. Han transcurrido 134 días, faltan 231 y se termina este año. Corre la semana número 20.
0: ¿Y de quién es ando, Laura? Laura Pérez Dineros, me da mucho gusto saludarte como todos los días. ¿De quién es santo este jueves ya? Ahí vamos, mañana día del maestro, jueves 14 de mayo.
1: Mañana, Joaquín, ¿cómo estás? Muy buenas tardes. Hoy estamos festejando a Matías, Bonifacio, Justina y Enedina. Muchas felicidades a todos ellos.
0: Bueno, pues a todos ellos muchas felicidades. Querida Anaí, hoy es tu cumple, muchas felicidades, te mando un beso y un abrazo, felicidades. Pato Slim, también es tu cumple hoy, te abrazo con cariño. Y a la gran Ana Martín, te mando un abrazo enorme. Puras fiestas y nada, se nos ha caído la capacidad de convocatoria, ¿verdad? Sí. Bueno, pero no la sé, aquí estamos muy contentos todos los días. Y la de quién va a ser santo mañana, Laura, mañana es viernes y de quincena.
1: Mañana viernes de quincena, Joaquín, y es día de San Isidro Labrador y un día importante, el día de los maestros.
0: Bueno, también quiero decirle que mañana pues empieza, bueno, es la fiesta de Madrid, la fiesta del patrono San Isidro Labrador, ¿sí? Quita la lluvia y quita el sol. Es San Isidro Labrador. Y bueno, pues esto es algo de lo más importante que ha ocurrido y que está ocurriendo hoy en México y en el resto del mundo, con mucho, que es muchísimo de todo lo que usted leerá y escuchará mañana por la mañana. Y vamos, muchísimo de todo lo que usted leerá, escuchará y verá ahora, esta tarde, esta noche. Vamos ahora, en el correr de las próximas horas. Empiezo contigo, David Galván. Se van a cumplir el próximo día 20, un año de la doble ejecución de los dos colaboradores más cercanos de la ya jefa de gobierno, Clara Brugada. Hoy se dio un reporte, hay 18 detenidos, que se desconoce lo de siempre, el móvil y el autor intelectual. David Galván.
2: A casi un año del ataque ocurrido contra dos colaboradores de Clara Brugada en Calzada de Tlalpan, que fueron ejecutados Jimena y José, el mayor avance, dijo la jefa de gobierno, es que se ha identificado que integrantes de una célula criminal con presencia en la Ciudad de México y el Estado de México fueron los operadores o quienes ejecutaron este homicidio. Sin embargo, todavía no se conoce el móvil y sigue las indagatorias con discreción precisamente para saber cuál fue el motivo de este asesinato. En breve te platico los detalles.
0: Gracias, y de aquí del Zócalo vamos allá hasta Chilapa en Guerrero. ¿Qué novedades hay? ¿Qué novedades hay después de la reunión? La secretaria de Gobernación fue ayer a Chilapa, eso lo tengo que reconocer. Lo que no tengo muy claro es el tema de diálogo. ¿Con quién dialogaron? Porque estaba un general de división, no sé si será el jefe de la región, ahí estaba también presente en la mesa, porque dialogaron con la gente, supongo. No entiendo un diálogo de la secretaria de Gobernación con los delincuentes. A ver, Lupita Gutiérrez, Fórmula Guerrero.
3: Joaquín, el gobierno federal y estatal garantizan la seguridad para 12 localidades de la montaña baja de Guerrero, donde se registraron hechos de violencia hace unos días. También la implementación de programas sociales para estas 12 localidades y permanecerán los operativos preventivos y de seguridad en esa zona. Los detalles, Joaquín, más adelante.
0: Gracias, voy contigo, Israel Altave, porque hoy la presidenta Sheinbaum dijo que esta, la calificadora Standard & Poor's, se equivocó al mover las calificaciones de la deuda del país, de Pemex y de la CFE, que es un lastre financiero, de estables a negativas. Dijo que la agencia se equivocó. Israel.
4: Así es, Joaquín. ¿Qué tal? Gracias. Muy buenas tardes. Dice la presidenta de México, Claudia Sheinbaum, que la economía de nuestro país va bien, que hay crecimiento, inversión y generación de empleos. Esto, Joaquín, como tú muy bien lo señalabas, en respuesta a la calificadora internacional Standard & Poor's, que movió, justamente cambió de estable a negativa la calificación crediticia de nuestro país por la Pemex y la Comisión Federal de Electricidad. Dice la presidenta Sheinbaum Pardo que la calificadora tiene que mejor revisar sus números porque nuestro país está creciendo.
0: Gracias, Israel. Y esto, Francisco Villalobos, es lo que yo quería escuchar. El fiscal Jay Clayton advierte al pederasta Nazón Joaquín: no hay voluntad divina. Ojo, él es el el apóstol de Jesucristo en la tierra, es la cabeza de la Iglesia de la Luz del Mundo, le dijo: no hay voluntad divina que lo absuelva de sus delitos. Yo le agregaría: miserable. Te escucho, Francisco Villalobos.
5: El fiscal federal Jake Little advierte a Nazón Joaquín que no hay voluntad divina que lo absuelva de sus delitos. Esto lo dijo Joaquín por si este perpetrador de menores se le ocurre utilizar los mismos argumentos religiosos como lo trató de hacer en California. La fe no absuelve el delito, Joaquín.
0: Como lo hizo y le salió bien, porque en lugar de la cadena perpetua se lo dejaron en 16 años y 7 meses. Marcos Morales, mientras tanto, Michoacán en lo suyo, en lo mismo.
6: Hola, Joaquín, buena tarde. En esta ocasión, para informarte, continúa un bloqueo carretero en la vialidad Zamora-Morelia a la altura de Acachuén. Comunidad indígena, luego de que el día de ayer fueran quemados vehículos y vandalizada la presidencia municipal de Chilchota. Al respecto, el ayuntamiento se ofreció como interlocutor con autoridades federales y estatales para lograr solucionar las demandas de inseguridad que presenta dicha población. En breve, los detalles.
0: Gracias, voy contigo, Sara Pablo. A ver, dime, ¿qué pasó con esta reunión? ¿Va a postular el Verde a la esposa del actual gobernador en San Luis Potosí? No lo va a postular. Lo que está claro es que la alianza electoral va Morena, Verde y PT. Te escucho.
7: ¿Qué tal, Joaquín? Luego de la conferencia de las dirigencias de Morena, PT y Partido Verde, donde Citlali Hernández recordó que los morenistas tienen como regla no postular a un familiar de un gobernante en turno, senadores verde ecologistas salieron en defensa de la trayectoria de su compañera Ruth González Silva, esposa del gobernador de San Luis Potosí, y quien sostienen es la mejor posicionada en las encuestas. Karen Castrejón señaló que muy probablemente ella será su candidata, sin que esto se considere nepotismo, y Manuel Velasco apuntó que la senadora es una mujer de trabajo, con una carrera propia que ganó la elección al Senado de manera contundente, con más de 530,000 votos. Los detalles más adelante.
0: Bueno, el hecho es que todo indica que el Verde iría incluso solo, no sé si con el PT, pero incluso solo para con la candidata ahí en San Luis Potosí, la esposa del gobernador, porque el mandato de Morena pues solo obliga a los de Morena. Y voy a ir contigo, Juan Antonio Jiménez. Pues ahora resulta que dice que el juguetito se disparó casi solo. Esto dice la asesina de Miss Ensenada, lo dijo ahí en Venezuela, donde está detenida. Juan Antonio.
8: Autoridades venezolanas dieron a conocer la versión de Erika María Guadalupe Herrera, suegra de Carolina Flores y principal sospechosa de su asesinato, quien aseguró que el disparo que terminó con la vida de la ex reina de belleza fue un accidente, que el arma de fuego a la que ella llama un juguetito se disparó casi sola. La probable responsable permanece bajo custodia en dicho país sudamericano mientras avanzan los procedimientos legales para su extradición a México. Los detalles, Joaquín, más adelante.
0: Sí, el arma se le disparó 7 veces. ¡Qué bárbaro! Laura Cardoso, el calor y las lluvias. ¡Ojo! Calor en una parte del país, lluvias incluso torrenciales para mañana, para esta noche quizá, pero para mañana y para el fin de semana. Te escucho.
9: Joaquín, México enfrentará hoy una combinación de calor extremo y lluvias intensas. La alerta de fuertes lluvias con riesgo de inundaciones es para Tabasco, Chiapas, Campeche y Quintana Roo. La onda de calor sigue activa en 14 estados del país y las entidades con las temperaturas más altas serán Sonora y Sinaloa. Los detalles más adelante.
0: Gracias, y en el resto del mundo, Laura.
1: Gracias, Joaquín. El presidente Putin alista un viaje a China donde se encuentra Donald Trump. Los demás, petróleo y gas. En Pekín, Xi Jinping afirma ante Trump que el plan chino busca que Estados Unidos sea grande de nuevo. Y coinciden que Irán no debe tener armas nucleares y liberar a Hormuz al tráfico de hidrocarburo. Cuba dispuesto a escuchar condiciones de Estados Unidos, que le ofrece $100 millones hoy por un nuevo apagón. Al recibir el premio Carlo Magno, el ex primer ministro de Italia, Mario Draghi, pide mayor integración europea ante las crisis y amenazas externas. En España, el presidente Pedro Sánchez afirma que la solución en Medio Oriente es la de dos estados, Palestina e Israel. Joaquín.
0: Bueno, no puede con su país, anda dando recetas para otros. En este momento el dólar interbancario se está cotizando, me refiero a Pedro Sánchez, en 17 pesos con 24 centavos. En ventanillas le venden 17 79 en los bancos, hasta en 18 pesos con un centavo. El euro en el mundo, 1.17, un dólar 17. En México el euro se vende en 21 pesos 66 centavos. Les recuerdo que está al aire el capítulo de esta semana de María José Más López Dóriga, Mi Vida, que estrenamos ayer, y que en esta tarde de jueves, ya el 14 de mayo de este año de 2026, le voy a tener a usted todo esto.
1: Este más, mucho más, hoy aquí con López Dóriga. Le recuerdo, siga a Joaquín en todas sus redes, aquí en Grupo Fórmula. Ya estamos más que listos porque damos poder a tu voz.
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0: Bueno, pues hace casi un año, ahora el día 20 se cumple exactamente el año, pues el asesinato, la ejecución de dos de los colaboradores más cercanos de la entonces ya jefa de gobierno, Clara Brugada. Pues me refiero a Jimena, que era como su secretaria privada, y a José, su principal asesor. Ha pasado casi un año. El asunto, el tema es que hay 18 detenidos, sí, pero ¿saben qué? Ni idea aún del móvil, que es lo que pasa siempre en esto, y mucho menos del autor intelectual. Y mire que le han metido esta investigación como a pocas. No hay modo de encontrar el móvil y mucho menos el autor intelectual cuando hay uno y otro, móvil y autor intelectual, el que los mandó matar y el por qué los mandó matar, David Galván.
1: Así es, Joaquín, buenas tardes. Y este reconocimiento lo hizo la propia jefa de gobierno, Clara Brugada, quien en conferencia de prensa citada especialmente, pues a punto de cumplirse el año de esta trágica ejecución realizada en Calzada de Tlalpan. Bueno, pues mencionó que no hay un móvil, no se tiene identificado a quienes contrataron al grupo que perpetró el ataque contra sus dos colaboradores, que eran pues de su círculo primario, de su círculo más cercano a la jefa de gobierno. Dijo que pues los avances ahí están y que se ha logrado identificar que se trata de integrantes de un grupo que opera en la Ciudad de México y el Estado de México, principalmente para actividades de narcomenudeo. Pero escuchemos lo que dijo Clara Brugada en esta conferencia apenas esta mañana.
2: Que los avances que hoy se presentan arrojan estas informaciones de la participación de integrantes de un grupo delictivo, como dice el secretario, los operadores del crimen. Los operadores del crimen. Lo que tenemos que seguir investigando es quiénes fueron los que contrataron a estos operadores, quiénes fueron los que están atrás, cuál fue el móvil y quiénes fueron los que utilizaron a este grupo delictivo.
1: Y bueno, vaya que se han destinado, como bien mencionabas, Joaquín, recursos materiales y humanos a estas indagatorias. Estuvo acompañada la jefa de gobierno del secretario de Seguridad Ciudadana, Pablo Vázquez, así como la fiscal capitalina, Berta Alcalde. Con ellos dijo que no hubo ninguna amenaza previa hacia su gobierno, hacia su persona o hacia algún funcionario que pudiera anticipar que se pudiera dar este tipo de crimen. Pero escuchemos lo que dijo la jefa de gobierno.
2: Nunca recibimos ninguna amenaza, ningún mensaje, ninguna situación que nos pusiera en alerta o que pudiera llamar a la atención ante cualquier situación que viniera.
1: Y bueno, entre los resultados específicos que mencionó el secretario Pablo Vázquez, el titular de la Policía Capitalina, dijo pues la detención de 18 personas que estarían vinculadas, 10 de ellas por lo menos en la actuación, en la operación material de este asesinato, y otras 8 personas que podrían haber tenido otra participación indirecta apoyando financieramente a través de cuentas bancarias, a través de recursos que se destinaban a una de las personas que era de los orquestadores de esta ejecución o también logísticamente. Y bueno, esto es lo que comentó al respecto el secretario de Seguridad Ciudadana.
3: Y como resultado de las diferentes acciones operativas, han sido detenidas 18 personas. Y en este momento, a partir de los indicios recabados, se cuentan con elementos suficientes para afirmar que una parte sustancial de esta operación fue ejecutada por integrantes de un grupo delictivo identificado con operaciones en la Ciudad de México y el Estado de México. También tenemos conocimiento que uno de los integrantes del grupo delictivo al que hacemos referencia y quien ya contaba con una orden de aprehensión en su contra por su probable participación en los hechos, como lo detallará la fiscal, fue asesinado meses después del homicidio.
1: Y bueno, en algo que puso mucho énfasis la fiscal Berta Alcalde es en la secrecía con que se llevan las investigaciones para no contaminar o hacer alguna, pues anticipar información que no ha sido comprobada. Esto de esta forma justificó el hecho de no dar el nombre específico de la organización criminal que orquestó este ataque, pero sí hizo mención de dos personas en particular que han sido pues objeto de las indagatorias que podrían llevar a establecer por lo menos el móvil de esta ejecución, entre ellos un sujeto asesinado en Morelos, quien se reportó como desaparecido cuando ya era investigado y había incluso una orden de aprehensión en su contra, y pues apareció sin vida pues apenas unos meses después de del asesinato realizado el 20 de mayo. El otro sujeto, como indicó la fiscal, sería un hombre identificado como Francisco N., quien pudo haber sido el primer ejecutor en la en el primer fallido intento, y posteriormente pues se identificó que era también el operador logístico, el organizador de toda esta estructura. Escuchemos lo que dijo la fiscal Berta Alcalde.
4: Vale la pena resaltar a uno de los imputados con mayor grado de participación directa, Francisco N. Fue captado por cámaras públicas y privadas en la calzada de Tlalpan el 14 de mayo del 2025, día del primer intento de ejecución, portando chaleco con reflejantes fluorescentes y arnés de seguridad y realizando llamadas telefónicas en el mismo sitio donde se consumaría el ataque días después. Esto quiere decir que ese día él era la persona que ejecutaría materialmente el ataque. Adicionalmente, la investigación lo ubica como coordinador logístico del homicidio y feminicidio, así como encargado de captar recursos a través de terceras personas.
1: Y bueno, el tirador solitario, el asesino de Jimena Guzmán y José Muñoz, bueno, pues no ha habido mayor información al respecto. Sin embargo, pues a un año de este artero asesinato, pues lo que dijo la jefa de gobierno Clara Brugada es que no habrá impunidad, que no se ha detenido ni un día las investigaciones y que para el gobierno capitalino no habrá descanso hasta que haya justicia para estas dos personas asesinadas pues hace casi un año. Es la información, Joaquín, de lo que se reportó el día de hoy como avances de estas indagatorias.
0: Bien, es que le digo, ya van a ser los 20 años. Le presento este libro, ya viene el fin de semana, es de Antonio Armonía, se llama El libro de las parajodas. Sí, así se llama. Y dice, Antonio Armonía define la parajoda como la parajoda que te acomoda una de lo mismo, ¿sí? Y recoge el análisis crítico sobre los temas y aspectos más relevantes y aberrantes de la actualidad al abordar los principales problemas que afligen a la humanidad. Y en fin, aquí dice, elucida la concepción de la ideología racista y exhibe el punto de vista utilitario. Este es un libro muy interesante. Gracias, muchas gracias, Antonio Armonía. Y voy a ir contigo, Lupita Gutiérrez. Primero debo destacar, como le decía hace un momento, el que la secretaria de Gobernación haya ido a Chilapa ya, a Guerrero. Eso lo tengo que destacar, porque no es normal que un secretario de Gobernación, a una secretaria de Gobernación, se haya parado por aquellos rumbos, y menos en un conflicto como este. En segundo lugar, me gustaría, ojalá pudiera hablar con ella para explicarle. Oye, Rosa Isela, hablas de diálogo. ¿Dialogaste con esos delincuentes o con quién? Porque con los delincuentes, perdónenme, no se dialoga, se actúa. Sobre todo después de lo que hicieron y llevan años haciendo. Lupita Gutiérrez, Fórmula Guerrero.
5: ¿Qué tal, Joaquín? Así es, luego de esta asamblea realizada justamente en la localidad de Alcozacán, que es localidad perteneciente al municipio de Chilapa de Álvarez Guerrero, la secretaria de Gobernación, Rosa Isela Rodríguez Velázquez, y la gobernadora de Guerrero, Evelyn Salgado Pineda, pues ya acordaron continuar con estos operativos preventivos en la zona de la montaña baja de Guerrero. Son 12 localidades, Joaquín, que pertenecen a este municipio y van a tener esta seguridad con este operativo permanente de efectivos federales y estatales. Se han acordado también la implementación de programas sociales directamente para beneficio de las personas que resultaron afectadas por la violencia, además de que ya hay acuerdos para que inicien a regresar a sus lugares de origen, es decir, a sus localidades donde enfrentaron esta situación de violencia. Hay ya avances en los acuerdos para regresar, aunque esto se va a dar de forma paulatina. Hasta el momento, lo que han verificado las autoridades es que se garantiza la seguridad para la montaña baja de Guerrero y la operatividad de este operativo en las 12 localidades de esa zona, Joaquín.
6: Bueno, y Pascal Beltrán del Río también le dice: el
0: Senado mexicano pagó más de 30... Bien, gracias. Gracias, Lupita Gutiérrez. Reitero, destaco la presencia de la secretaria de Gobernación, pero no me queda claro con quién dialogó. Reitero también que no puedo entender que se haya dado un diálogo con la delincuencia, porque estamos hablando de crimen organizado, y tampoco puedo entender y mucho menos aceptar que pudiera establecerse un diálogo entre la secretaria de Gobernación y representantes del crimen organizado. Lo planteo como una duda y como una pregunta, pero no contestan, entonces queda ahí la duda y la pregunta. Ahora voy a ir contigo, Israel Aldave, porque la presidenta... primero al corte, está bien, vamos al corte. Voy a unos anuncios y después de los anuncios... Ahora, normalistas de la montaña están bloqueando la casecha de Chilpancingo en pleno puente para muchos por el Día del Maestro. Que los tienen marcados en el calendario, los puentes, el bloqueo. Más de 500 elementos de la Guardia Nacional serán desplegados en la zona de la Condesa de Acapulco ante este llamado Acamoto. Con esto empezó Félix Salgado, que es de moto, ¿se acuerda aquella escena? Policías jubilados están bloqueando Reforma e Insurgentes para que les hagan caso. Y la presidenta del Partido Verde asegura que la esposa del gobernador de San Luis Potosí se perfila como la candidata a suceder a su marido. Bueno, a ser la candidata del Verde en las elecciones del primer domingo de junio del año que viene. Continuamos.
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2: Para evitar inundaciones que afecten a la población en esta temporada de lluvias, el Gobierno de México destina 11.972 millones de pesos para acciones preventivas, intervenciones y obras de protección en prácticamente todos los municipios del país, dio a conocer la presidenta Claudia Sheinbaum.
3: El Gobierno de México, que lleva la coordinación general, los gobiernos de los estados y el gobierno municipal. 2.300 obras, prácticamente una en cada municipio del país, de agua potable o de saneamiento y drenaje. Además de otros recursos y particularmente 12.000 millones de pesos destinados a proteger para evitar inundaciones.
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0: Pues mire lo que tengo aquí. Esto sí es de un valor incalculable. Y tengo 3 para usted en la red, aquí en Fórmula, y 2 en las redes. Mire, para el domingo. Para el domingo. Pumas, Pachuca, a las 7 de la tarde en el Estadio de Ciudad Universitaria, que va a estar... Bueno, hoy por la noche le van a dar su sacudidita, sí, para que tampoco...
1: Sí, mis lleguen, tuzos.
0: Sí, sí, como...
1: Hoy va a estar bueno el partido.
0: Como estaban alzados en el último partido, ¿no?
1: Bueno, ya
0: que
1: veremos.
0: Que mis tuzos y que no sé qué, y después del 2-0, ¿jugaron anoche? Ah, no sabía.
1: Bueno, mi corazón es blanco y azul, Joaquín.
0: Venga. Bueno, pues, venga, al fútbol. Y quiero decirle que voy a ir contigo, Israel Aldave, porque la presidenta pues estuvo en desacuerdo, déjeme ponerlo así, con la agencia que redujo la calificación primero a la deuda del país y después a Pemex y a la CFE. Fue Standard & Poor's, que la rebajó de estable a negativa. Hoy dijo la presidenta que la agencia se equivocó. Te escucho, Israel.
2: Sí, así es, Joaquín. ¿Qué tal? Gracias. Muy buenas tardes. La presidenta de México, Claudia Sheinbaum, aseguró que la economía mexicana va bien, que las variables macroeconómicas se encuentran estables, que hay crecimiento, inversiones y, sobre todo, generación de empleos. Esto en respuesta, Joaquín, como tú lo señalabas, a la calificadora internacional Standard & Poor's, que cambió justamente de estable a negativa la calificación crediticia a nuestro país, y de igual manera también para Petróleos Mexicanos y la Comisión Federal de Electricidad. Dijo la presidenta Sheinbaum Pardo que la calificadora, que este organismo internacional, pues debe de cambiar su metodología en el sentido de ajustar justamente esta calificación para nuestro país, porque la economía mexicana va bien.
3: Nosotros, pues en esa circunstancia, estamos desarrollando una economía fuerte. ¿Qué debería haber más inversiones del sector privado? Pues sí, y ya están llegando, y por eso estamos facilitando también. Más inversión pública, sí, ya se va a notar mucho más en el segundo semestre, por esta ley que aprobamos, el reglamento que fue emitido hace algunos días. Entonces ya tenemos toda la base jurídica para seguir avanzando en las inversiones mixtas que planteamos. Y todo eso se va a notar mucho en el segundo semestre. Entonces, vamos bien. Yo estoy pues, trabajando todos los días, evidentemente, pero confiada,

0: en que la economía de México está bien.
1: Allí está, Joaquín, lo que dice la presidenta de la República, la economía mexicana va bien y que se va a reflejar justamente en el crecimiento en el segundo semestre de este año por las modificaciones que ya explicaba la titular del Ejecutivo. En este mismo sentido, Joaquín reconoció que justamente el índice inflacionario muestra pues una alza. Este dice ese producto de la situación que priva este conflicto bélico en Medio Oriente y no, entre otras cosas, porque en nuestro país se haya aumentado el salario mínimo. Esto fue lo que explicó.
0: Es una condición particular de un producto. El caso de limón también tiene una condición similar. Entonces no tiene nada que ver con el aumento a los salarios mínimos. ¿Qué permitieron o qué permite el aumento en los salarios mínimos? La distribución de la riqueza. Entonces, la ganancia de una empresa pues se divide entre los costos de producción, la ganancia y lo que ganan los trabajadores. Si los trabajadores tienen mejores salarios, pues se llevan gran parte de la riqueza que produjeron.
1: Lo que dice Joaquín, la presidenta de la República, afirma que son los precios del jitomate y el limón, entre otros productos, los que han pues contribuido al alza en el índice inflacionario y no el aumento en el salario mínimo. Por otra parte, Joaquín se refirió de nueva cuenta al gobernador con licencia de Sinaloa, Rubén Rocha. Dice que todavía el gobierno de nuestro país, la Fiscalía General de la República y la Cancillería están en espera de las pruebas que envíen las autoridades norteamericanas, quienes lo acusan de nexos con el crimen organizado, con el narcotráfico. Dijo la presidenta Sheinbaum Pardo que el gobierno federal ha solicitado a los Estados Unidos la extradición de al menos 38 delincuentes que se encuentran justamente pagando sus culpas allá en las cárceles de los Estados Unidos y que los Estados Unidos justamente pues se han negado a extraditarlos porque están también solicitando, al igual que México, pruebas.
0: Ah, los van a presentar aquí. Le voy a pedir 36 casos. Le voy a pedir bueno, ya le pedí al secretario de Relaciones Exteriores y a la consejera jurídica que platiquen todos los casos que ha habido en los últimos años. No, esto es Estados Unidos. Esto nada más estamos hablando de la relación con Estados Unidos.
1: Ahí está, Joaquín, es lo que está solicitando el gobierno de nuestro país, que se extraditen a México 36 criminales, entre ellos los empresarios ligados al tema del huachicol fiscal, y también dos que ha dicho la presidenta Sheinbaum Pardo son piezas claves en la investigación del caso Ayotzinapa. El reporte, Joaquín, que te tengo con las imágenes de Jorge Aguilar.
2: Gracias, muchas gracias, Israel. Yo me hago, bueno, muchas preguntas, siempre me hago muchas preguntas. Finalmente, quien decide si se entrega o no, si se concede o no una extradición, es el secretario de Relaciones Exteriores. El juez puede fallar en este proceso para decidir si procede o no la extradición de una persona. Puede fallar que sí procede. Pero esto no es vinculante a la Cancillería, o sea, no le es obligatorio al secretario de Relaciones Exteriores y aun con el fallo de un juez a favor de la extradición, puede el secretario de Relaciones Exteriores no firmarlo. Eso. Voy a ir contigo ahora, Juan Antonio Jiménez. Mire, el tema de Chihuahua. El tema de Chihuahua. La actual dirigente nacional de Morena lo ha convertido, pues, en un tema electoral. Sí, porque bueno, se instaló algunos días en Chihuahua y cada vez que salía a hacer una declaración sobre el tema de la violación a la soberanía y la traición a la patria y el desafuero y juicio político de la gobernadora, salí acompañada de los dos precandidatos al gobierno de Chihuahua. Y yo pregunto, si es tan grave la acusación, como dicen, contra la gobernadora de Chihuahua, Maru Campos, ¿por qué tienen que aparecer al lado de la presidenta de Morena los dos precandidatos al gobierno de Chihuahua? ¿Por qué tiene que salir acompañada de los dos precandidatos? Pues esta es una prueba, vamos, brutal, además, de ellos, nadie, no está armada ni prefabricada, bueno, prefabricada sí, pero por ellos mismos, de que Chihuahua se ha convertido en un tema electoral. O ya se maneja sola la presidenta de Morena, repito, Ariadna, ¿por qué sales acompañada de los dos precandidatos de Morena al gobierno de Chihuahua al referirte al tema de violación a la Constitución, de traición a la patria, de desafuero y de juicio político? ¿Qué tienen que ver en esto los precandidatos? Pues está muy claro, están utilizando el tema Chihuahua para la campaña electoral que ya le dio el banderazo de salida, haciendo de esto pues un delito electoral. Son actos adelantados de campaña. ¿Por qué tiene que salir, pregunto una vez más, la presidenta de Morena a hablar de Chihuahua con los dos precandidatos de Morena al gobierno de Chihuahua? Pues porque es un asunto electoral. Así, así. Y voy contigo ahora, voy a ir contigo, Juan Antonio Jiménez, hablando de Chihuahua. Pues como sea, sí le pegaron al mega laboratorio. Te escucho.
3: Gracias, Joaquín. Respecto a los avances tras la localización de un narcolaboratorio en Chihuahua, la Fiscalía General de la República informó que las entrevistas de las personas citadas concluyeron satisfactoriamente, salvo 7 que no asistieron, pero que ya han sido convocadas, al igual que a otros servidores públicos estatales que se consideran pertinentes para las líneas de investigación. A través de un comunicado precisaron que la carpeta de investigación fue iniciada el 18 de abril, luego de una llamada telefónica realizada por autoridades de la Fiscalía local, una vez que el operativo ya había sido planeado y ejecutado. La FGR explicó que al llegar elementos ministeriales y peritos detectaron diversas anomalías, entre ellas señalaron que las autoridades estatales no entregaron formalmente la cadena de custodia ni los indicios y sustancias encontradas en el sitio, por lo que esta irregularidad ya fue registrada dentro de la carpeta federal. La dependencia aclaró que el sitio no ha sido desmantelado y continúa bajo resguardo de las fuerzas federales mientras se desarrolla el proceso de destrucción. La autoridad señaló que estas acciones se realizan bajo protocolos de seguridad conforme al marco normativo aplicable debido al riesgo que representan. Asimismo, reiteraron que las investigaciones continúan para identificar a los responsables de participar en estas actividades ilícitas. La Fiscalía también informó que abrió una línea de investigación para determinar si la Fiscalía de Chihuahua invadió facultades exclusivas de la Federación durante este operativo y dejó en claro que corresponde única y exclusivamente a la Federación investigar, perseguir y sancionar delitos relacionados con la delincuencia organizada y con laboratorios clandestinos de drogas sintéticas. Además, subrayaron que temas vinculados con seguridad nacional y política exterior son atribuciones exclusivas del Gobierno de México, por lo que las entidades federativas no pueden establecer alianzas o acciones con gobiernos extranjeros. Joaquín, el reporte.
2: Sí, a ver, el punto es que para que todo esto proceda contra la gobernadora de Chihuahua, le tienen que probar que ella sabía el operativo de agentes de la CIA, en este caso del mega narcolaboratorio del sur de Chihuahua. Ella ha negado saberlo, como ha negado saberlo todo el gobierno federal. Así es como operan los agentes de la CIA. No avisan, no, y vamos a ir a esto. No, no. Pero en fin, el punto central es que mientras se prueba o no se prueba el tema de violación constitucional que podría alcanzar el delito de traición a la patria, podría, el asunto se sigue manejando electoralmente, reitero. Y el sábado hay una marcha de Morena. ¿Cuántas marchas ha habido en Sinaloa de la oposición? Ninguna. Porque miren, esa es la ausencia de la oposición. Mientras Morena está con todo en Chihuahua por el caso de los agentes de la CIA, ningún partido de oposición se para siquiera en Sinaloa. ¿Por qué? Porque no existen. No existen, deberían estar ahí en plantón como aquellos tiempos allá mismo en Chihuahua, don Luis H. Álvarez, las huelgas de hambre. No, no se ha parado ningún dirigente de ningún partido de oposición en Sinaloa. No han sido capaces, pues no tienen capacidad de convocatoria, de montar lo mismo que está haciendo Ariadna Montiel contra la gobernadora de Chihuahua, que en Sinaloa, contra un caso, pues, en donde el gobernador ya pidió licencia, donde el alcalde de Culiacán ya pidió licencia, donde el vicefiscal ya pidió licencia, donde el secretario de Seguridad ya dejó el cargo y 6 jefes policíacos también. ¿Por qué no están en un plantón permanente los partidos de oposición en Sinaloa? ¿Por qué sí está Morena? Porque Morena tiene la capacidad de movilización. ¿A base de qué? Pues de los programas sociales. Ahí no hay nadie. Ahí está el caso Sinaloa. En charola para la oposición, pero resulta que la oposición ya no tiene ni charola. Voy a unos anuncios y después de los anuncios, Estados Unidos amplía cargos contra el llamado heredero del Mencho, el jardinero. ¿Y qué tal la gobernadora de Baja California, Marina del Pilar? En un momento se lo voy a presentar. Estaba presumiendo en una conferencia de prensa que en temporada de calor ya no hay apagones. Así en la conferencia de prensa, de repente, ¡pum!, el apagón. ¿Qué cosa sucede, no, gobernadora? Y la suegra de Miss Ensenada dice que le disparó por accidente, que el juguetito se le disparó. Puta, pero 7 tiros. Continuamos.
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18: Cruz Azul y Chivas empataron a 2 en la semifinal de ida del Clausura 2026, disputada la noche de ayer en el Estadio Banorte. Sandoval había adelantado a las Chivas al minuto 28, Rodríguez lo empató al 36. Sepúlveda puso la ventaja de nueva cuenta para las Chivas y Everé de penal al 55 puso el 2-2. Este día en la otra semifinal, Pachuca recibe a Pumas a las 19 horas. El Estadio Banorte informó que este día le ha entregado a la FIFA el Coloso de Santa Úrsula para lo que será la Copa del Mundo, donde se llevará a cabo la inauguración. Dentro de los juegos más destacados, el estadio a partir de hoy se llamará Ciudad de México. En la NBA, Cavaliers derrotó 117 a 113 a Pistones de Detroit para colocarse 3-2. Será mañana cuando se lleve a cabo el sexto de la serie. Soy José Luis Cuevas y en Grupo Fórmula somos locales. Estamos a 28 días del Mundial.
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0: Bueno, hay uno de los motivos del conflicto en el tránsito fue que están cerrando algunos lugares porque ya ve que están decorando la ciudad, ¿no? Sí. Bueno, respetando eso sí, los espacios de los puentes que tienen alquilados a una empresa para que los explote comercialmente. Eso los tienen ahí impecables. Pero están pintando la ciudad y es lo que han llamado la... A ver si me sale. Mira, ahí de morado y de... Sí, de morado, es morado. La ajolotización, ¿sí?, de la Ciudad de México. Porque ahora estamos en modo ajolote. Mira, ahí está todo un carril, para los que nos siguen en Telefórmula y en redes, todo un carril del viaducto bloqueado porque están pintando. Hoy de plano cerraron en algunas zonas, calles y todo. Y pues mire, los que se llevan la peor parte son los pintores que se la rifan ahí. Pero, bueno, ¿usted qué opina de esto? A mí, no, a mí no me parece. A ver, me dicen, es que ve nomás, es color morado, qué horrible se ve ahí. Salgo de mi casa y veo un monstruo morado. Yo no sé lo que querrá decir esta figura. ¿Ese es el ajolote?
1: Sí.
0: ¿Sí? Ah. ¿Los ajolotes son de ese color morado?
1: No.
0: No, yo pregunto. Ah, que hay algunos que sí, pero hay otros que no. Estos sí, los del viaducto y periférico y todos los estos llamadas absurdamente vías rápidas. Sí. No, ya ven, yo les dije, pero en fin, como esta ya no estoy discutiendo. Bueno, pues ahí están la ajolotización de la Ciudad de México. Laura Cardoso, cuéntanos.
2: La llamada ajolotización de la Ciudad de México, que está pintando de morado barandales, puentes peatonales, vehiculares, bolardos y parte del mobiliario urbano, ha generado polémica en redes sociales y ha desbordado memes, bromas y críticas. Y es que la pregunta es, ¿pintar infraestructura vial de morado viola una norma federal?
3: Para usar el morado en espacios públicos y en estructuras urbanas de la Ciudad de México, se necesita cumplir sobre todo con las normas de diseño vial y de dispositivos de control de tránsito. Lo que dicen un poco estas normas es que no se puede tocar el arroyo vial, no se puede pintar sobre el arroyo vial o las guarniciones y no se pueden modificar las señales de tránsito. Hasta ahora no hemos visto ningún caso flagrante en el que no se estén cumpliendo, pero es importante cuidar y cumplir con estas normas para que sea compatible el uso de estos colores con la seguridad y accesibilidad de las personas.
2: La norma oficial mexicana 034 establece la señalización y dispositivos viales para calles y carreteras, y sí habla de colores como amarillo para indicar prohibición o restricción, blanco que delimita espacios permitidos, rojo que indica prohibición absoluta o zonas de emergencia, y azul que se usa para accesibilidad, esto para el caso de guarniciones, y para las estructuras y dispositivos de protección peatonal deben ser visibles mediante colores normados y elementos reflejados. Para eso marca los colores gris y negro mate y aluminio metálico. En ninguna parte esta norma menciona el color morado u otros colores. Hasta ahora no hay un pronunciamiento oficial que diga que el color morado sea ilegal en la infraestructura capitalina, pero el debate ya quedó abierto.
4: ¿Por qué les molesta el morado? ¿Por qué? Que nos respondan, esa es la pregunta que hago. Pues no hay. Y qué lamentable. Qué lamentable que ese sea la crítica que nos haga. Retomamos el morado porque es el morado que es la expresión de la lucha de las mujeres. Hablamos del morado feminista y porque queremos construirnos con colores de este tipo.
2: Laura Cardoso Tierra, Fórmula Noticias.
0: Bueno, pues ahí está. ¿Usted qué opina? Es lo que me importa, lo que usted... ¿Qué opina usted? ¿Qué es lo importante? Mira, a mí no me molesta tanto, ¿sí? La verdad, en algunos lugares me gusta. Lo que es una oda es el que cierren para pintar. Pero en fin, vamos a ver. Y a ver si encontramos al especialista, porque yo no sabía que había una paleta cromática. para la Ciudad de México. ¿Usted lo sabía? Yo no, la verdad no. Y voy a buscarlo ahora a ver si él nos las explica. En un momento, pues un juez federal otorga medidas cautelares a dueños de palcos y plateas para que se respeten sus títulos de propiedad, accesos, ingreso de alimentos y bebidas, lugares de estacionamiento y posibilidad de rentar el palco o las plateas en el Mundial. Pues ¿a cuántos días estamos hoy? 28 o 29, en fin, para a ver qué pasa con esto. El gobierno presenta un plan para prevenir inundaciones en el Valle de México. Bueno, ¿sabe a lo largo de los años cuántos planes he escuchado yo para prevenir inundaciones en el Valle de México? En más de 50 años, y no han sido capaces de impedir la inundación de Picacho al Ajusco, ahí abajo del periférico, que por tiro de lluvia, tiro de inundación. A ver si abarcan en este plan para prevenir inundaciones en el Valle de México esa obra, que no ha podido, debe ser un reto de ingeniería o de distancia. ¿Por qué? Porque nadie, ningún gobierno ha podido. Bueno, Morena lleva 29 años gobernando la Ciudad de México, pero antes tampoco. Continuamos.
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12: Encontrar el término medio para educar a los hijos suele ser un gran desafío. Antes, la autoridad venía acompañada de un toque de temor. Hoy, en muchas familias, la disciplina y el respeto se han vuelto casi invisibles. A esta forma de educación, muchos les llaman educación malvavisco. ¿Por qué? Porque resulta muy dulce y muy suave al momento de poner límites. Sin embargo, los niños y los adolescentes, a través de su rebeldía y de su conducta, nos muestran la necesidad que tienen de tener una guía, una estructura y un acompañamiento. No dejemos que enfrenten solos lo que aún no pueden manejar. La clave como padre está en combinar amor, firmeza, pero también presencia constante.
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14: En Suiza es ilegal tener un solo conejillo de indias, porque son animales sociales que necesitan compañía de su especie.
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15: Los pulpos tienen 3 corazones que bombean sangre azul por todo su cuerpo para sobrevivir en las profundidades del mar.
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0: Pues mira, sí, es cierto. Dice que más tarde en caer un... No, más rápido, sí. Un hablador de alguien que tiene un problema de cojera. Mire, esto fue en Mexicali. Habla el director general de la Comisión Estatal de Energía, mi tocayo Joaquín Gutiérrez.
1: Definir un poquito, ¿no? Se habla de apagón. Un apagón es un colapso más grande. La interrupción normalmente son periodos cortos. La mayoría, como el 75-80% de las interrupciones que tenemos del fluido eléctrico, se deben una por choques, vandalismo, es lo más grave.
0: O sea, no hay apagones, pero como dicen los chavos, y 3 doritos después, la gobernadora.
2: Promesa, pero también estamos haciendo ya los proyectos necesarios porque hay algunas zonas.
3: ¡Apagón!
4: No, no es apagón.
3: ¡Es interrupción! ¡Es interrupción!
0: Sí, a ver, Marina del Pilar. Estaban hablando que no hay apagones y luego le habla la gobernadora. Sí, es que y aquí está hablando la gobernadora.
2: Ya los proyectos
0: A ver.
2: necesarios porque hay algunas zonas.
3: ¡Apagón!
0: Se le fue la luz. A la gobernadora. Yo creo, gobernadora, que a este director general de la Comisión Estatal de Energía, pues ya debe ser hoy el exdirector, ¿no? Porque dice que no hay apagones. Usa usted de la palabra en el mismo evento, enseguida. Y bolas, apagón, se fue. Ay, gobernadora, qué cosas suceden con el apagón, ¿verdad? Y sí tengo que recuperar esto de la senadora de Morena, Simei Olvera, que se fue contra la oposición, que dijo que ni sabía el apotegma de Benito Juárez, que tenía que leerlo ahí, porque está en letras de oro en el Senado de la República, porque la oposición no se lo sabía, porque la oposición era un ignorante. Para hablar del apotegma de Juárez lo tenían que leer. Y mírela, es la senadora Simei Olvera de Morena. A ver.
5: La patria es primero ante cualquier color incluso. Y más allá, esta frase de Vicente Guerrero que todos los días vemos, la patria es primero. Y la de nuestro gran presidente oaxaqueño indígena, Benito Juárez. ¿Qué dice, compañeras y compañeros? Nosotros sí nos la sabemos. Ellos, yo creo que la necesitan leer. Entre los individuos como entre las naciones. El derecho al respeto ajeno es la paz. Por eso, aquí en la Cuarta Transformación lo tenemos como máxima. Acá ni siquiera.
0: Acá ni siquiera se lo saben. A ver, póngala otra vez porque ya le cambió el apotegma. Ah, ya que
5: La
0: sí se lo
5: patria es
0: sabe.
5: primero ante cualquier color incluso. Y más allá, esta frase de Vicente Guerrero que todos los días vemos, la patria es primero. Y la de nuestro gran presidente oaxaqueño indígena, Benito Juárez. ¿Qué dice, compañeras y compañeros? Nosotros sí nos la sabemos. Ellos, yo creo que la necesitan leer. Entre los individuos como entre las naciones, el derecho al respeto ajeno es la paz. Por eso, aquí en la Cuarta Transformación lo tenemos como máxima.
0: Ya, déjalo así. Ahí ustedes no se lo saben. Entre los individuos como entre las naciones, el derecho al respeto ajeno es la paz. La que no se lo sabían eran los otros. Bueno, yo, senadora, si me dio el ver, cualquiera se puede confundir, pero pues no machuque. Sí, si les dice que no se saben el apotegma de Juárez, todos no lo sabemos. Ustedes no se lo saben, nosotros sí, ustedes lo tienen que leer, los otros no. Y se suelta. Entre los individuos como entre las naciones, el derecho al respeto ajeno es la paz. Bueno, pues así pasa. Así pasa, yo solo lo registro. Y pues a mí me han pasado otras peores. Y les voy a recordar una de ellas. El Mundial fue el de Francia, ¿no?
6: Era el de 2006.
0: 2006, en Alemania. Digo yo una noche en el noticiero. Y en el avance para el noticiero, ¿no? Digo, y en un momento, Cuauhtémoc Cárdenas no irá al Mundial de Francia. Y que me cae el 20. Dije, no, Cuauhtémoc Blanco es el que no irá. Ah, pero Cuauhtémoc Cárdenas tampoco. Pero pues se me fue. Sí, se le va, le entiendo, hombre. No pasa nada, es nomás para estar aquí. Voy a ir contigo ahora, Rocío Galván, Fórmula Tijuana. Esta captura, a ver, explícanos.
6: Joaquín, te saludo con gusto, igual que a tu audiencia. Pues fíjate, esta captura fue espectacular porque Sergio Serrano, alias El Checo, que había sobrevivido a dos intentos de ejecución, trató de fugarse por más de 30 kilómetros. Utilizó disparos de arma de fuego, también estos objetos conocidos como ponchallantas, para impedir la circulación de las patrullas que lo seguían de cerca. La persecución se inició en la delegación Nueva Colonia Hindú, en Tecate, cuando Sergio Serrano se trasladaba a bordo de un vehículo Jeep gris con placas extranjeras. El sujeto emprendió la huida luego de que elementos de la Fuerza Estatal le marcaron el alto. Se intentó refugiar en Rancho Viejo, una zona con múltiples caminos vecinales y áreas de difícil acceso. Perdió el control del vehículo, se impactó contra un árbol y fue capturado al instante. Él es parte, Joaquín, de la estructura delictiva del cártel Jalisco Nueva Generación, específicamente de un grupo que identifican las autoridades, les dicen los volteados, porque en diciembre de 2025 eran parte de las filas del cártel de Sinaloa y luego se pasaron al cártel Jalisco Nueva Generación. Este hombre ya había sido detenido en 2016, nadie sabe por qué estaba en libertad, y bueno, traía armas largas, cortas, cartuchos y droga, y bueno, pues está detenido. La verdad es que era muy peligroso y es parte de esta confrontación que ha provocado mucha violencia en el municipio de Tecate. Esa es la información que tenemos hasta el momento, Joaquín.
0: Oye, Rocío Galván, el Jeep este traía placas de California, ¿verdad?
6: Sí, claro, sí.
0: Sí.
6: Sí, traía placas de California, así es. Y y bueno, te decía, él es originario de Guerrero.
0: Sí. En
6: el momento que lo detuvieron, llevaba 28 kilogramos de cristal, valuados en 13 millones, y también traía $36,000 en efectivo.
0: No, pues para el súper, como están las cosas. Gracias, Rocío Galván, Fórmula Tijuana. Y mira, le quiero dar muchas gracias a Raúl Ferráez. Es la primera vez que me pasa esto. Dice, líderes 35 años, en los 58 años de Joaquín López Dóriga. Y entonces, yo se los aprecio mucho, Raúl Ferráez, de verdad que sí, muchas gracias. También a quien pues realizó todo el formato, el texto, la selección de fotos, en fin, el liderazgo. Y mire, aquí viene, bueno, voy buscando, y de verdad muchas gracias por esa portada. Ahí la tienen, la portada. Ustedes encontraron la página antes que yo, qué bárbaros son. De aquí está, dice Joaquín López Dóriga, periodista, reportero, narrador. Dice, de él, de su vida sabemos muy poco. María José López Dóriga decidió averiguarlo, porque Joaquín es reservado. Él nunca ha sido la noticia. Su hija, a través de episodios de 20 minutos en formato de podcast, nos lo presenta. Muchas gracias, la verdad, aquí está. Y vienen, pues fotos, una y unas fotos, pero extraordinaria. El Covadonga, mi barco, el Covadonga. En el que viajé, claro. Después de Vietnam. Qué fotos tan buenas de tantos años, ¿no? A ver, acérquese para... Mire, ahí con Jacobo en un programa de radio. Con Félix Cortés Camarillo y con Jacobo. Con Emilio. Esta foto, la foto 4, con Emilio Azcárraga y Jorge Berry. Ahí abajo, para los que nos siguen en redes y en Telefórmula. Esa fue cuando anunció que de la mañana me iba a la noche. Fue al estudio a anunciarlo. Sí, en el año 2000. En 1999. En el año 2000, sí. En 1999. Aquí hay fotos de entrevista con presidentes, con todos. Aquí está la foto con Andrés Manuel cuando me hablaba. Sí, cuando nos habló. Yo siempre le seguiría hablando, ¿no? Bueno, él a mí también, pero desde la mañanera. Sí, con Valentina, con el equipo, con el Papa, con los papas, con Obama, con el rey de España, con Charlton Heston, con García Márquez, con Yasser Arafat, con el Dalai Lama, con el querido Carlos Marín, con Silvia Pinal, con Derbez, con Rafael, con Javier Alatorre, querido Javier, te abrazo, con Javier Aguirre, con el gran Armando Manzanero. Bueno, está padrísimo, muchísimas gracias. Gracias cuando me entregaron el premio del New Media Leaders Awards de Elliot. Gracias, se los agradezco mucho. Nunca había hecho esto. Y hablan también de Florestan, mi amigo secreto. Muchas gracias, querido Raúl Ferraz, y muchas gracias a todos los que lo hicieron. Y gracias, mi vida. Gracias. Y recuerda lo que dijo Javier Darío Restrepo: la libertad de prensa no es un privilegio de los periodistas, es un derecho de los ciudadanos, en lo que estoy totalmente de acuerdo. Gracias. Bueno, quiero decirle que voy a ir a unos anuncios. A unos anuncios, y después de los anuncios, les recuerdo que mañana es el Día del Maestro y viene la coordinadora, 15 de mayo. Y también mañana inicia la temporada de huracanes en el Pacífico. Aguas con el fenómeno del Niño. Alerta de muertes por golpe del calor en México. Y me están reportando un desastre vial en Azcapotzalco. ¿Por qué? Por otro bloqueo. Ya ve que la autoridad solo entiende con bloqueos. Por eso se han multiplicado los bloqueos el otro día del AIFA. 40 horas de bloqueo para que al final lo recibieran. Pues ¿por qué no reciben desde antes? Ah, no. No, primero que bloqueen. Ok, pues concedido. Continuamos.
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0: Voy a ir contigo, Francisco Villalobos. Esta advertencia que me parece extraordinaria del fiscal Jake Layton a este miserable pederasta, el falso apóstol de Jesucristo en la tierra, cabeza de la luz del mundo de esta secta, dice, le dijo el fiscal, no hay voluntad divina que lo absuelva de sus delitos. Así le dijo, porque así operó para que cambiar la cadena perpetua en el proceso de Los Ángeles por 16 años de cárcel. ¿Qué ocurre? Que el proceso de Los Ángeles fue estatal, fue en California, pero este es federal por todos los estados donde este sujeto cometió todos estos delitos, sobre todo de abuso de menores, pornografía infantil, trata, lavado de dinero, extorsión, todo, todo un catálogo de delitos de este miserable. Te escucho, Francisco.
1: Y también innombrable individuo, Joaquín, en efecto, o sea, es lo que dijo precisamente el juez, el fiscal federal Jay Clayton, el abogado por el U.S. Attorney del Distrito Sur de Nueva York, que aparte de lo que acabas tú de mencionar, que no va a permitir que se utilice la religión como una defensa para evitar las consecuencias legales por todas las atrocidades innombrables de este desafortunado miserable, pero que va a ir con todo el peso de la ley para poder, tener las consecuencias correspondientes a este individuo que utilizó precisamente su posición, sus recursos, de la Iglesia, la luz del mundo, para abusar sexualmente de niñas, niños, mujeres, aprovecharse de la fe de esos seguidores, también la ignorancia, también tristemente, de los mismos, para abusar de ellos y precisamente hacerlo, digamos, prácticamente impune por tantos años, Joaquín. Obviamente él está enfrentando esta cadena perpetua que bien menciona, son cargos federales muy serios, por abuso sexual, pornografía infantil, fraude, lavado de dinero, en fin, o sea, y como lo mencionamos en el caso del gobernador de Sinaloa, cuando va esta oficina en particular, bueno, estas oficinas, tanto el distrito este, el distrito norte, el distrito sur de Nueva York, tras estos criminales, por lo general tienen un índice de efectividad, o sea, de conseguir, digamos, de ganar sus casos, de más del 95%, si no presentan estos cargos, si no presentan esas órdenes de arresto, y es precisamente porque tienen las evidencias contundentes en contra de quienes van tras, en este caso, este individuo que acabas de mencionar, y que no va a poder utilizar, insisto, su religión para poder defenderse, Joaquín.
0: A ver, pero estamos hablando de dos casos. Uno, el estatal en Los Ángeles, estatal de California, que está aquí con la sentencia en Los Ángeles, y este es otro federal, porque los mismos delitos que cometió en Los Ángeles los cometió en al menos otros nueve estados, y por eso se convirtió en federal. Es decir, del caso de California le sigue el caso federal ahí en una corte federal de Nueva York.
1: Y también cuando utilizas digamos esa iglesia en este caso, que es una institución sin fines de lucro, y te registras así ante el gobierno federal, Joaquín, automáticamente cualquier tipo de crimen que tu institución pusiste como tal, como una institución sin fines de lucro, o sea que no vas a pagar impuestos, estás también sujeto, por supuesto, a la ley federal, que eso estamos sujetos todos en cualquier punto de la nación, y hay crímenes como la pornografía infantil, como también el abuso sexual infantil, que también el gobierno federal tiene jurisdicción, aun cuando el estatal presente cargos, también el gobierno federal puede presentar cargos, especialmente por la cuestión de que representan violaciones a los derechos civiles de estos individuos, de estas víctimas, y es por eso que también automáticamente entra el gobierno federal, Joaquín.
0: Pero en lo que estamos viendo es que cómo operó con sus defensores ahí ante el juez de California, y que lo que le dijo el juez, porque era para cadena perpetua, él se declara culpable de algunos de ellos, y entonces le dan, por ley no le podía dar más de 16 años y 8 meses, pero le dice el juez, es usted el hombre más despreciable que he conocido en mi vida.
1: Y son palabras mayores, considerando que en esas cortes pasan de realmente gente despreciable, Joaquín, o sea, insisto, pues son hasta me... No me gusta repetir el nombre de este desafortunado individuo al aire porque no merece ni siquiera que se le mencione, se merece que se le, en mi opinión, merece que se le olvide, que se olvide de que existió este individuo, por supuesto, mientras se pudre en la cárcel.
0: Así es. Aquí tengo, déjame, mira, la sentencia es, como te dije, de 16 años y 8 meses. Se le impuso el juez en junio de 2022. Él se declaró culpable de 3 cargos graves relacionados con abuso sexual de menores de edad. Lo detuvieron en 2019 en el aeropuerto de Los Ángeles. Pero resulta que le cayó el Departamento de Justicia de Estados Unidos y presentó cargos federales graves por conspiración de crimen organizado, tráfico sexual y explotación infantil. Las investigaciones federales indican que este sujeto y colaboradores usaron la Iglesia de la Luz del Mundo para forzar a menores y mujeres a actos sexuales, generando además material audiovisual del abuso. Los fiscales federales describen los abusos previos solo como la punta del iceberg y continúa el proceso por delitos federales mientras él sigue preso en California. ¿Tú crees que todavía, Francisco Villalobos, hay seguidores de la Iglesia que dicen que es una víctima, que es una víctima, que es víctima de una conspiración?
1: Eso que precisamente, qué bueno que me preguntas eso, Joaquín, porque mira, ahorita aquí en Houston también había uno de esos templos bastante bonitos, o sea, digo, están bien majestuosos en temas arquitectónicos. Sí me llamó la atención porque se parecía como un templo tipo griego, romano, con los pilares, un domo dorado, o sea, no eran templos improvisados, porque se veía que le metían bastante lana para su construcción.
0: Sí, sí, claro.
1: Y todos los domingos veías una fila tremenda, porque está precisamente pegadito a la autopista 45 que lleva al aeropuerto Bush. Este templo se ve a la luz, se ve prácticamente desde el freeway, se veía este templo, y me llamó siempre la atención la cantidad de gente que iba a este templo. Una vez por metiche, porque como buen reportero tiene que ser metiche, quise ir para ver qué era este lugar, porque ni siquiera sabía que era una iglesia, esta iglesia como tal. Y o sea, a comparación de otros templos, por ejemplo, si tú no estás, digamos, invitado, o no te conocen, o como tal, o sea, no es como que si pueda entrar cualquier persona. Tenían una especie de filtro, un escrutinio, prácticamente como si solamente la gente invitada podía entrar, ¿no? Especialmente si eres hombre. Me llamó la atención, había muchas mujeres, más que hombres, que te dice, por cada hombre había 5 mujeres en ese, lo poquito que pude ver, perfectamente bien vestidas, muy elegantes, o sea, el tema de ir a la iglesia, como muchas personas van bien vestidas cuando van a la iglesia, por lo general, pero sí me llamó la atención de que había muchísimos más seres humanos del sexo femenino, incluyendo menores de edad, niñitas también bien vestiditas y todo, que hombres, ¿no? Entonces, nunca me imaginé en ese tiempo, estoy hablando de hace 5 o 6 años, que esto pasaba en esta iglesia. Yo fui nomás por tema de curiosidad periodística para ver qué era, y hasta el día que fui fue que me enteré que era una iglesia, y aparte lo difícil que es precisamente entrar a la misma, o sea, ver qué es lo que hay adentro, o sea,
0: no puedes.
1: Mucha seguridad, mucho escrutinio y aparte como que mucho miedo de la gente que ellos no conocen.
0: Así no dejan, pues, ¿para qué? No se sepa. Gracias, Francisco Villalobos. Me quedo con lo que dijo el fiscal. No habrá Claustio la Divina que nos salve a usted de purgar estos delitos. Yo voy a los anuncios. Después de los anuncios, pues el Partido Verde desafía a Morena con lo de la cláusula del nepotismo y está con la esposa del gobernador de San Luis para que sea su candidata al gobierno de San Luis Potosí. Y dicen los potosinos que de ser candidata va a ganar. Morena iría con el PT, yo no sé si el PT se iría con el Verde. Pero en todo lo demás se mantiene la alianza, la productiva alianza Morena-Verde-PT, sobre todo porque Morena la necesita. ¿Para qué? Para mantener la mayoría en la Cámara de Diputados. Mire, de las elecciones del año que viene, del primer domingo de junio, lo más importante para la presidenta no son los gobernadores. lo más importante para la presidenta no son los, digo, son 17 gobiernos en juego, lo que nunca. Lo más importante para la presidenta no son los 1.600 presidentes municipales en 30 estados. Lo más importante para la presidenta no son los 1.080 legisladores en 31 congresos locales. Lo más importante es la Cámara de Diputados. Porque con la Cámara de Diputados la mayoría es como va a gobernar la segunda mitad de su gobierno. Ya con los suyos. No va a gobernar, no gobierna con los gobernadores, ni con los alcaldes, ni con los legisladores locales, no. Necesita central, fundamental, esencialmente, la Cámara de Diputados. Ahora, si ya gana gobiernos como va a ganar, y los congresos locales como va a ganar, y muchas alcaldías como va a ganar, eso es otra cosa. La prioridad se llama Cámara de Diputados, para poder seguir legislando. Entonces, para eso se mantiene la alianza Morena, PT y Verde. Por más que en algunos lugares Morena pueda, el Verde pueda ir solo, no aliado, como podría ser también en Quintana Roo. Continuamos.
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1: Explorando la naturaleza.
2: El gran agujero azul, ubicado en medio de las aguas turquesas de la barrera de arrecifes en el mar de Belice, es un sumidero con 300 metros de ancho y otros 125 de profundidad, y es el más grande del mundo. Es considerado uno de los destinos de buceo más demandados del planeta.
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0: Y hoy es jueves del doctor Héctor Aguilar Camín, escritor, historiador, periodista, director de la revista Nexos. Querido Héctor, ¿cómo estás? Buenas tardes.
1: Cada vez más contento de acudir aquí contigo y las canciones que me ponen de entrada.
0: Así es.
1: Bueno, clasicazo, ¿no? No sé tú.
0: No.
1: Bueno, Joaquín, pues no sé tú, pero yo las noticias que empiezo a recibir de la reunión de los presidentes Xi Jinping y Trump de China son extraordinariamente positivas. Por lo pesar son, vamos a decir, muy sorprendentes, porque están en un trato de cuasi aliados o de los dos hombres más poderosos del mundo, haciendo todo el esfuerzo por agradar al otro, por halagar al otro, por concederle al otro cosas que el otro quiere. Y la lista ya, vamos a ver realmente en dónde termina, pero la lista de cosas que dicen que han acordado es impresionante, siendo el único punto en donde Xi Jinping, si entiendo bien, porque estoy hablándote todavía de las impresiones que voy tomando de notas y de las redes, la única línea roja que pintó Xi Jinping es Taiwán. No, Taiwán no está a disposición de ningún ataque, digamos, a la Irán de parte de Estados Unidos. Y Trump no respondió, al parecer, nada a eso, pero ese no responder ya es una manera de tomar de una manera positiva la línea roja que le pintó Xi Jinping. Todo lo demás fue increíble. Uno de los detalles, bueno, la recepción, el banquete entre los dos gobiernos, con un detalle un tanto cuanto impropio o incivilizado, y es que en la gran mesa que se sentaron, donde se sentaron a comer todos los dignatarios de ambos países, no había una sola mujer, por una foto que vi. Bueno, pero aparte de eso, que es muy importante, la verdad es que el ambiente es de una negociación hacia adelante. Se llevó Trump todos sus hiperempresarios que tienen una relación muy seria de muchas maneras con China a ver

0: que podían también ellos negociar. El punto clave, Trump tuvo un momento que, para toda la gente que sepa de la cultura de los no alcohólicos, de las gentes que no toman una gota de alcohol, es una concesión extraordinaria, que es que a la hora del brindis, Joaquín, en un momento le trajeron una copita de champaña y le dio un traguito. Digamos, síntomas. Todo esto viene a punto porque sería extraordinario pensar que de esta reunión puede salir un espíritu de colaboración en el que, de una relación compleja, siempre difícil y siempre tensa, pero que no esté ya sobre el entendido muy norteamericano de que su adversario existencial es China, ni de parte de China de que su adversario existencial es Estados Unidos. Sería un cambio inesperado, demasiado bueno para ser cierto, como se dice en inglés, y al mismo tiempo muy sorprendente, muy noticioso, muy digno de ser estudiado con detalle. Me acordé a propósito de esto de una nota que hice, que escribí para nuestro periódico Milenio, Joaquín, en el mes de mayo de 2023. Era una glosa de una entrevista larga, muy buena, que le hizo la revista The Economist a Henry Kissinger, que entonces iba a cumplir 100 años. Unos días después, 100 años, pero estaba increíblemente bien de la cabeza, como lo demuestra la propia entrevista. Y la gran preocupación de Kissinger era a propósito de la inteligencia artificial, así de adelantado. Y la gran preocupación de Kissinger en esa entrevista era el de la posibilidad de una guerra, de una tercera guerra mundial. Y decía, lo voy a leer porque no hay manera de decirlo mejor. Dijo, le decía al Economist, vivimos en un mundo de una destructividad sin precedente. La historia militar muestra, dice Kissinger, que nunca ha sido posible destruir totalmente al adversario, por razones geográficas y por falta de precisión. Hoy no hay límites. Todos los adversarios son 100% vulnerables. ¿Qué se planteaba Kissinger entonces? Se planteaba la urgencia de que terminara entre Estados Unidos y China esta sensación de ser adversarios existenciales, en un mundo en el que no podían convivir. En el fondo, y lo que uno ganaba lo perdía el otro, y la única manera de ganar era que el otro perdiera. Y esto lo ponía Kissinger muy nervioso porque veía venir esta conflagración en marcha con la inteligencia artificial y esta capacidad de destrucción total. Y decía, no hay mucho tiempo para detener esto. Decía en 23, Joaquín, tenemos de 3 a 5 años para detener esto. No sabía, y decía que la única manera era que hubiera un entendimiento, obviamente, pragmático, sólido, serio, entre Estados Unidos y China. No se imaginaba, digamos, la escena en que esto podía suceder, pero muy al estilo de su propio estilo de negociar estas cosas, se imaginaba una escena discreta, no abierta a la prensa, en donde se sentaban el presidente americano y el presidente chino. Y decía Kissinger, antes de hablar de agravios, el presidente estadounidense debería poder decirle a su colega chino, señor presidente, los grandes peligros que hay para la paz mundial en este momento Somos nosotros dos, usted y yo, porque tenemos la capacidad de destruir a la humanidad. Esa conversación, ahí empezaba para Kissinger la posibilidad de evitar la conflagración de que era profeta a través de la inteligencia artificial. No sé si, Joaquín, si esta conversación se dio. Desde luego no se dio en un ámbito, bueno, digamos, durante esta muy visible, muy ostentosa, muy, ¿cómo te digo? Extraordinariamente visible, abierta a la observación del mundo. Esta reunión que tuvieron Trump y Xi Jinping. Pero todo indica, por el rumbo de las otras cosas que acordaron, o que dicen, a ver, dice la prensa que acordaron, que el fondo de todo ese reencuentro o esa nueva manera de conversar entre estos dos hombres que en efecto son los que pueden desatar o no una conflagración mundial. Todo lo que me acordaron apunta hacia eso, hacia esa conclusión. Vamos a ser serios, nosotros dos, que podemos destruir la humanidad, y vamos a tomar el camino sensato y pragmático de no hacerlo. Y de discutir nuestras cosas y arreglarlas en lugar de volverlas razones existenciales para destruir al otro. De manera que estoy por un día optimista, claro, esperando a ver la información real que sale de esto, pero creo que lo que hemos visto o estamos viendo en esta reunión es extraordinariamente esperanzador, Joaquín.
1: Así es, y ahí se lleva nada menos que llevaba el 15% del PIB mundial a la visita.
0: Y no sé qué porcentaje de la inteligencia, de la nueva inteligencia tecnológica del mundo. Porque, digamos, entre los que llevaba Trump y los chinos.
1: Sí.
0: Pues no sé qué porcentaje es, pero es más que el 15%, ¿eh?
1: Ah, no, en eso es el más del 80-85%. En fin.
0: Bueno, pues un buen jueves. A ver mañana.
1: Venga, te mando un abrazo, querido Héctor.
0: Un abrazo.
1: Que estés muy bien, el doctor Héctor Alquilar Camín, escritor, historiador, periodista, director de la revista Nexos. Después de los anuncios de lo que declaró en Venezuela la suegra de la Miss Ensenada, la que asesinó aquí en Polanco. Y la FIFA ha tomado ya el control del Estadio Azteca para el Mundial. Se inaugura justo dentro de 4 semanas, jueves 11 de junio. Continuamos.
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12: La miel nunca se echa a perder debido a su bajo contenido de agua y acidez natural.
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14: Un jurado federal del Distrito de Columbia, Washington, D.C., Estados Unidos, amplió los cargos en contra de Audias Flores Silva, alias El Jardinero, presunto líder del Cártel Jalisco Nueva Generación, incluyendo el tráfico de metanfetamina y conspiración para blanquear ingresos de procedencia ilícita. Este jueves se publicaron las reformas a las leyes de fiscalización y rendición de cuentas de la Federación y de contabilidad gubernamental en el Diario Oficial de la Federación. Las modificaciones tienen como principal objetivo fortalecer las facultades de la Auditoría Superior de la Federación. El secretario de Seguridad Ciudadana capitalino, Pablo Vázquez, reportó que hay 18 personas detenidas por el asesinato de Ximena Guzmán y José Muñoz, ex colaboradores del gabinete de la jefa de gobierno, Clara Brugada, lo anterior a casi un año del ataque armado. Informó Daniel Wellbanks. 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

0: Bueno, vamos con la información. Voy a ir contigo, Juan Antonio Jiménez. Este reporte de las autoridades de Venezuela dicen que esta señora Erika María Guadalupe, la que, pues, hasta donde se puede decir, asesinó a la que fue Miss Ensenada, esta joven que fue Miss Ensenada, es la principal sospechosa del asesinato, porque de acuerdo al video, ella entra al cuarto, se oyen 7 tiros, sale del cuarto y aparece su hijo, que es el marido de la que mató, con un bebé, y dijo, ¿pero qué has hecho? Y ahora dice, es que te robó porque tú, yo soy tu familia. Y le dijo, él es mi familia. Dice, no, te robó, tu familia soy yo. Y le huyó a Venezuela, escapó. Y ahora dice que no, que ese juguetito se le disparó. Entonces se le disparó 7 tiros. ¿Y qué hacía con ese juguetito? Con una escuadra, con una pistola escuadra. ¿Qué hacía con él en la mano? ¿Para qué lo quería? ¿De qué se trataba? ¿Sí? ¿Se le disparó? ¿Por qué lo traía en la mano? ¿Por qué una señora trae en casa de su hijo, donde vive su esposa, o sea, su nuera, y su nieto, de 1 o 2 años, por qué traía una pistola en la mano? Esa es la pregunta. Y después, si no hubiera traído la pistola en la mano, que llama ella juguetito ahí, pues no se le hubiera disparado. Pero qué casualidad, se le disparó y de los 7 tiros le dio 7. A ver, Juan Antonio Jiménez, ¿tú qué tienes?
1: Gracias, Joaquín. Autoridades venezolanas dieron a conocer la versión de Erika María Guadalupe Herrera, suegra de Carolina Flores y principal sospechosa de su asesinato, quien aseguró que el disparo que terminó con la vida de la ex reina de belleza fue un accidente. La mujer detenida el pasado 29 de abril en Venezuela, tras permanecer prófuga varios días, declaró ante autoridades de ese país que el arma utilizada en el ataque se disparó casi sola y en todo momento se refirió a ella como si fuera un juguetito. El crimen ocurrió el 15 de abril pasado dentro de un departamento ubicado en Polanco, donde Carolina Flores fue asesinada presuntamente por su suegra, mientras su esposo de la víctima y el bebé de ambos, de apenas 8 meses, se encontraban en otra habitación. Las declaraciones de Erika fueron reveladas por Douglas Rico, director del Cuerpo de Investigaciones Científicas Penales y Criminalísticas de Venezuela, quien relató parte de las conversaciones sostenidas con la acusada. De acuerdo con el funcionario venezolano, la mujer insistió en que todo ocurrió de manera accidental y evitó referirse al arma homicida como si fuera un arma de fuego. Ella hablaba de que eso había sido un accidente, que lo que pasó ahí fue precisamente lo que ocurrió con un juguetito que le había dejado su esposo, hoy difunto, explicó así Douglas Rico, quien agregó que la mujer mostró una actitud fría tras este crimen. Luego del feminicidio, Erika Herrera abandonó México y viajó a Venezuela, donde finalmente fue localizada mediante un operativo coordinado entre autoridades de ambos países y la Interpol. La mujer ingresó a Venezuela el 16 de abril, un día después del crimen. Primero se hospedó en un hotel en La Guaira, posteriormente viajó a Caracas y finalmente se trasladó a una residencia ubicada en El Cigarral, donde finalmente fue detenida. Actualmente, Erika María Herrera permanece bajo custodia en Venezuela mientras avanzan los procedimientos legales para una posible extradición a México. Joaquín, el reporte.
0: Gracias. A ver si no empiezan los venezolanos con que queremos pruebas. Sí, voy contigo, Laura Cardoso. Lluvia y calor en los extremos.
2: Hoy se esperan lluvias fuertes en el sureste y altas temperaturas en buena parte del país. El Servicio Meteorológico Nacional mantiene vigilancia por la onda de calor que afecta a 14 estados. Las lluvias más intensas se esperan en Tabasco, Chiapas, Campeche y Quintana Roo, donde podrían registrarse tormentas con descargas eléctricas, posible caída de granizo y encharcamientos. También se pronostican chubascos en estados como Jalisco, Michoacán, Estado de México, Guerrero y Oaxaca. En la Ciudad de México y Puebla se esperan lluvias aisladas durante el día. Mientras tanto, el calor seguirá golpeando con fuerza al norte y occidente del país. Sonora y Sinaloa podrían superar los 45 grados centígrados, mientras que Baja California Sur, Chihuahua, Durango, Michoacán y Guerrero tendrán temperaturas de entre 40 y 45 grados. En el Valle de México se espera cielo medio nublado durante el día y una temperatura máxima de entre 26 y 28 grados con posibilidad de lluvias aisladas por la tarde y rachas de viento de hasta 50 kilómetros por hora. Laura Cardoso Tierra, Fórmula Noticias.
0: Gracias. Gracias, muchas gracias. Y saludo al equipazo, Ana Berta, ¿cómo está? Muy buenas tardes, perdón. Ahorita le voy a subir, le voy a informar ahora de esto, ¿sí?
3: Sí.
0: Sí, sí, por eso es que ahorita lo quiero subir. Voy contigo, Laura.
4: Gracias, Joaquín. La presidenta Sheinbaum acusa a Estados Unidos de negar 36 extradiciones a México por falta de pruebas y reitera que para proceder contra Rocha Moya deben enviar pruebas. Empiezan a regresar a Chilapa familias desplazadas por criminales. La Marina asegura cocaína frente a costas de Oaxaca. Estados Unidos amplía cargos contra el heredero del Mencho. El gobierno capitalino anuncia que van 18 detenidos por el asesinato de dos colaboradores de Clara Brugada. El gobierno presenta plan para prevenir inundaciones en el Valle de México. Joaquín.
0: Gracias. Y don Pepe.
5: Buenas tardes, Joaquín. Buenas tardes al auditorio de Radio Fórmula. Hace unos días la Fiscalía General de la República, con el respaldo de Sedena, la Guardia Nacional y con la colaboración de la Policía Estatal de Nuevo León, descubrieron un túnel que conectaba con un oleoducto de Pemex en el municipio de Santa Catarina. No era huachicol artesanal. La dimensión de la instalación la da el hecho de que se incautaron 200.000 litros de combustibles, 23 tractocamiones, 10 autotanques y hasta materiales de construcción. Operaba en la zona metropolitana de Monterrey, en la cual está Santa Catarina. Desafortunadamente, Joaquín, no hubo detenidos. Como dicen en jerga policiaca, les dieron el pitazo. Sería buena idea que la Fiscalía General de la República empezara averiguando quiénes son los que dan el pitazo. Si no, como el güey, seguirá campante en la impunidad el huachicol petrolero. Gracias, Joaquín.
0: Gracias, sí, don Pepe. Tardes. Bueno, la Federación Mexicana de Gimnasia ha removido a la entrenadora Blajaíta Aguilar tras estas denuncias y así fijan posición justamente las atletas.
6: Hola, soy Julia.
7: Mi nombre es Adire.
8: Yo soy Dalia.
9: Y yo Kimberly.
8: Y somos el Conjunto Olímpico de Gimnasia Rítmica.
7: El día de hoy estamos hablando porque ya no podemos seguir guardando silencio. Somos atletas, pero también somos humanos. Y el día de hoy estamos viviendo con preocupación y con miedo sobre nuestro futuro.
8: Decidimos alzar la voz no solo por nosotras, sino por las generaciones pasadas y las que vienen. Nadie debería elegir entre su salud mental, dignidad y carrera deportiva.
10: Nos acercamos a instituciones buscando apoyo y soluciones. Por parte de CONADE hemos tenido respuestas favorables, pero de la Federación Mexicana de Gimnasia aún no. Esperamos obtener las mismas respuestas favorables por parte del Comité Olímpico Mexicano.
11: Hoy tenemos miedo. Miedo de ser sacadas del proceso. Miedo de perder años de esfuerzo y de trabajo. De no poder representar a nuestro país en próximas competencias.
0: Así pues, así las gimnastas, y esto que ya hablaremos ampliamente mañana, porque ya nos vamos, eso es todo. Gracias, yo soy Joaquín López Dóriga, como siempre le agradezco a usted que me escriba, que me llame, pero sobre todo y en especial le agradezco, usted lo sabe, y además lo sabe muy bien, que me escuche, y ahora que me vean, y que me sigan las redes. Gracias, pues, por eso, buenas tardes, los dejo con Marion, y los dejo con Javier Risco, que ya llegó. Gracias, y hasta mañana, ya viernes, como todos los días, a la 1 de la tarde. Que les vaya muy bien. Marion, saludos.

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5: Singapur está formado por una isla principal, 63 islotes y una periferia ubicados en el sudeste asiático. Es llamada la ciudad jardín por lo bien cuidado de sus parques y jardines públicos. Sus lenguas oficiales son el inglés, malayo, mandarín y tamil. Casi la mitad de su población son inmigrantes. El puerto de Singapur es el más importante del sudeste asiático. Su gobierno es la República Parlamentaria. Las calles más limpias del mundo están en Singapur, donde mascar chicle está prohibido. Al estar situado casi en el meridiano del Ecuador, las temperaturas oscilan entre los 28 y 34 grados centígrados casi todo el año.
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6: Los semáforos existieron antes que los coches. El primero se instaló en Londres para regular el tráfico de los carros caballos.
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7: El corazón del colibrí late más de 1,000 veces por minuto cuando vuela para mantener su metabolismo extremadamente rápido.
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10: Tres de la tarde en punto en este jueves 14 de mayo. Yo soy Javier Risco y gracias. Gracias por darme la oportunidad de llegar hasta su casa a través de Telefórmula, por escucharnos en el 104.1 de FM, por vernos a través de YouTube y, por supuesto, por formar comunidad descargando el podcast esta tarde, mañana por la mañana. Ya lo sabe, queremos que sea de ida y vuelta esta comunicación. Arroba jrisco, arroba radio, guión bajo fórmula. Y en el 55-52-79-22-91 lo escuchamos atentamente. Cuéntenos cómo va el día de hoy. Desde dónde nos ve, desde dónde nos escucha, si está comiendo, por supuesto, también buen provecho. Si ya está en el postre, también lo acompaño en la sobremesa. Y bueno, pues importante, insisto, lo que usted nos tenga que decir a través de nuestras redes y vía telefónica, también estamos muy al pendiente. Mucha información por delante, como es costumbre, así que vamos a darle.
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10: A más de 2 semanas de su captura en Nayarit, un jurado federal del Distrito de Columbia en Washington amplió la acusación contra Audías Flores Silva, alias El Jardinero. Ahora no solo le imputa tráfico de drogas y lavado de dinero, sino también robo de combustible y extorsión. El director de la Comisión Nacional del Agua, Efraín Morales, confirmó que el organismo investiga posibles irregularidades y vínculos con el crimen en la distribución de agua para riego en Sinaloa y que de comprobarse presentará las denuncias correspondientes. Esto a partir, por supuesto, de la investigación que publicó NMAS. Aquí hablamos con la periodista Fátima Monterrosa de la manera en la que coincide con la llegada del gobierno de Rubén Rocha Moya que se haya pasado el poder del agua potable en el estado a un grupo criminal. Por eso va la investigación. Y se registra un bloqueo a la altura de Insurgentes y Reforma. Nos tiene toda la información Ulises Soriano. Ulises, cuéntanos quién está bloqueando, cuánto llevan por ahí. Adelante con la información.
11: Vale. Javier, muy buenas tardes, qué gusto saludarte. Pues como bien lo comentas, a bordo de la motocicleta de Grupo Fórmula, nos hemos trasladado hasta este punto de la Ciudad de México, donde sostienen un bloqueo diferentes trabajadores de la Secretaría de Seguridad Ciudadana de la capital. Ellos son trabajadores y también jubilados y pensionados, quienes insisten en que el gobierno de la Ciudad de México y sobre todo esta secretaría les debe de dar lo que le corresponde a las prestaciones. Déjame decirte, Javier, que ellos están desde muy temprana hora, prácticamente pasado el mediodía, se han apostado en esta vía nodal de la capital y han estado haciendo este bloqueo. Personal de la Secretaría de Gobierno de la Ciudad de México ya les ha ofrecido diferentes meses de diálogo para intentar entablar soluciones y puedan desbloquear la vialidad. Sin embargo, pues ellos están insistiendo en que pues debe de haber una atención prioritaria de parte del secretario de Seguridad. Y también, por supuesto, las vías alternas son lo que corresponde a Circuito y también Chapultepec. Sin embargo, Bucareli está cerrado también por la presencia de manifestantes, sobre todo la presencia de integrantes de la Escuela Normal Raúl Isidro Burgos de Ayotzinapa. Mira, quienes también tienen una reunión en la Secretaría de Gobernación y en estos momentos tienen cerrada la calle de Bucareli. Uf. Javier, es el reporte que te tengo a bordo de la motocicleta de Grupo Fórmula.
10: Bueno, pues ya nos lo habían también reportado a través de redes sociales. Ahí está la información con Ulises Soriano. Pero bueno, vamos con información internacional. El presidente de Estados Unidos, Donald Trump, afirmó que el mandatario chino Xi Jinping le ofreció colaboración para intentar encauzar las negociaciones relacionadas con la guerra contra Irán y la crisis en el Estrecho de Hormuz, una de las rutas energéticas más importantes del mundo, a ver si sale un acuerdo y sobre todo, por supuesto, los acuerdos comerciales de los dos gigantes del mundo. Vamos a una pausa y regresamos apenas comenzamos en Hoy es Risco.
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4: Cuida lo que comes.
5: La hoja santa es una hierba que se utiliza con fines gastronómicos y médicos. Su forma de corazón es perfumada con un fuerte aroma, pero de sabor dulce. Forma parte de la familia de las pimientas. En la cocina, se usa para preparar carnes, salsas, caldos y quesos. Por su aroma, se usa también para aromatizar tamales y chiles rellenos, entre otros platillos. En la medicina, contribuye a disminuir la fiebre e inflamación de los riñones. La infusión de hoja santa es usada para tratar problemas respiratorios como el asma.
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10: Tres de la tarde con 8 minutos. Gracias de verdad a toda la gente que nos escribe. Sí, me están platicando que está complicada la circulación en Reforma, pero me dicen por acá, y espérate para mañana el Día del Maestro con la Coordinadora Nacional de Trabajadores de la Educación. Sí, mañana viernes de quincena, Día del Maestro. Bueno, pues pensemos en el hoy y en el ahora a todos aquellos que nos escriben a través de redes sociales. Y bueno, oigan, nos mandaron unas fotografías el día de hoy. A ver si lo podemos platicar. Fíjate, la organización Defensores están en Reforma unas estampitas del Mundial tamaño familiar de varios de los jugadores. Y a los defensores se les ocurrió ponerle estampas de narcopolíticos. A ver si nos contesta ahorita la organización para que nos explique este arte de denuncia social. Ahí están las imágenes, mire, nada más ahí. Rubén Rocha Moya, ¿quién es el bicho? Esa es la pregunta. Esa sería la pregunta. Pregunta de examen fácil, ¿quién de los dos es el bicho? Bueno, a ver si ahorita contactamos a la gente de Defensores. Y bueno, pues ahí están poniéndolos. Así, ahí está mi querido Miguel Alfonso Mesa, por cierto, director de esta organización. Ahorita platicamos de eso. Pero bueno, en una semana se cumple un año, pues tal vez del asesinato de más alto perfil, hay que decirlo, en el círculo político de esta ciudad. Hoy autoridades de la Ciudad de México ofrecieron una conferencia para dar avances justamente en la investigación del asesinato de Ximena Guzmán Cuevas y José Muñoz Vega, dos de los colaboradores más cercanos de la jefa de gobierno de la Ciudad de México, Clara Brugada. Este asesinato perpetrado el 20 de mayo del año pasado sobre Calzada de Tlalpan en la alcaldía Benito Juárez, ¿qué habrá sido? Yo creo que nos empezamos a enterar los medios de comunicación por ahí de las 7 de la mañana. Ximena se desempeñaba como secretaria particular de la jefa de gobierno, José como asesor político, pero insisto, muy cercano, ambos del círculo de confianza más importante de la mandataria. Desde el día del crimen, la jefa de gobierno aseguró que no habrá impunidad y el gobierno federal, encabezado por la presidenta Claudia Sheinbaum, ofrecía esclarecer los hechos. Esto un año después. Así que vamos a escuchar lo que decían esa misma mañana.
7: Desde el primer momento, Omar giró instrucciones para que tengan todo el apoyo del Centro Nacional de Inteligencia, de la Subsecretaría de Inteligencia, de la Secretaría, por supuesto, de la Secretaría de la Defensa y Marina, todo el apoyo que requiera la jefa de gobierno para la investigación.
10: La Fiscalía de la Ciudad de México y la Secretaría de Seguridad Ciudadana Capitalina iniciaron una investigación con apoyo federal. Informaron que el ataque fue directo y planeado. Seguramente usted recuerda estas imágenes terribles. Un hombre armado interceptó el vehículo Audi donde viajaban y disparó en múltiples ocasiones antes de escapar en motocicleta con apoyo de otros presuntos cómplices. Las indagatorias incluyeron el rastreo de cámaras del C5, análisis balísticos, seguimiento de la ruta de escape, que involucró varios vehículos y un trayecto hacia el Estado de México. Así lo informaba Pablo Vázquez, junio, julio, agosto, 3 meses después del crimen.
2: Sobre el caso específico de los operadores, ya lo mencionaba la fiscal, tenemos personas vinculadas a distintas funciones en el entramado de la operación, tres de ellas directamente vinculadas, como lo refirió nuestra jefa de gobierno, Clara Brugada, por la mañana.
10: Bueno, esta mañana en conferencia de prensa se informó que han sido detenidas al menos 18 personas relacionadas con el crimen, algunas señaladas como participantes directos y otras como parte de la logística, quienes ya fueron imputadas por los delitos de feminicidio, homicidio y asociación delictuosa agravada, todos ellos integrantes de un grupo delictivo con operación en la Ciudad de México. Esto fue lo que dijo la fiscal de la Ciudad de México.
8: Podemos informar que a partir de las investigaciones se ha podido identificar la participación de integrantes de un grupo criminal que opera en la Ciudad de México y Estado de México, quienes probablemente ejercían mando y liderazgo sobre esta célula criminal. Su localización y detención constituye la prioridad central de esta etapa de investigación.
10: Bueno, la voz de Berta Alcalde el día de hoy. La jefa de gobierno, sin embargo, reconoció que aún no se ha establecido con certeza el móvil de este doble homicidio, ni tampoco se ha identificado públicamente a los autores intelectuales. A ver, vamos a escuchar lo que dijo la jefa de gobierno.
9: Lo que tenemos que seguir investigando es quiénes fueron los que contrataron a estos operadores, quiénes fueron los que están atrás, cuál fue el móvil y quiénes fueron los que utilizaron a este grupo delictivo para llevar a cabo este crimen.
10: Bueno, ni el por qué, ni el quiénes fueron los autores intelectuales. Recuerdo que hace un año platicamos, una de las primeras entrevistas después de este terrible crimen, la hicimos justamente con Miguel Ángel Mancera, el ex jefe de gobierno de la Ciudad de México, lo conocen bien, pero también fue procurador de esta ciudad. Entonces, conoce perfectamente el funcionamiento del C5, cómo se manejan las investigaciones, el actuar de la fiscalía. Y le agradezco que nos acompañe esta tarde Miguel Ángel Mancera. ¿Cómo estás, Miguel Ángel? Qué gusto otra vez estar con nosotros.
11: Un gusto saludarte, saludar a toda tu audiencia, como siempre a tus órdenes.
10: Recuerdo que en aquella ocasión, en la conversación que tuvimos, me dijiste siempre hay un cabo suelto, Risco. Estoy seguro que con el avance de las investigaciones se va a avanzar, vamos a tener más conocimiento. ¿Cuál es el balance que haces un año después, Miguel Ángel Mancera, de lo que han dicho tanto la Fiscalía como la propia Secretaría de Seguridad? A mi parecer, al menos en lo más relevante, lo más importante, el móvil y el autor intelectual, pues una investigación incompleta, Miguel Ángel.
11: Mira, todavía pendiente, por supuesto. Me parecen muy importantes los anuncios que han hecho tanto la fiscal de la Ciudad de México como el secretario de Seguridad y Protección Ciudadana, en el sentido, Risco, de que es un grupo, porque fíjate cómo se explica y cómo lo han explicado ellos. Se trata de un grupo que opera tanto en Ciudad de México como en el Estado de México. Ese grupo tiene células. Entonces, lo que están desmembrando y lo que se ha detenido son parte de las células. Falta todo el grupo, porque lo decía hoy también el secretario de Seguridad, decía, será muy importante detener a todos los integrantes de este grupo, que por cierto uno de ellos fue muerto, lo privaron de la vida, y así se informó que formaba parte de los que ejecutaron, porque al ir deteniendo personas, pues seguramente de ahí se podrá obtener información, que es lo más importante al final del día, de quién o quiénes son los responsables de haber ordenado ese homicidio. Entonces, sin duda hay avances, son muy complejas estas investigaciones porque hay que hacer red de vínculos y cruces con las cámaras, cruces con los seguramente aparatos telefónicos que deben haber sido ya asegurados y deben de pasar por servicios periciales para poder autentificar muchas de este cruce de llamadas o incluso de mensajes de texto que pues se maneja con sigilo y debe estar formando parte de las carpetas de investigación.
10: Bueno, 18 personas detenidas, se habla de una planeación previa de al menos 3 semanas, de al menos 20 días, se habla también de profesionales, Miguel Ángel, digamos, lo que han tratado, lo que hemos tratado al menos de reconocer como nota un año después, pues es que se trató de un grupo criminal, el asesinato de estos dos colaboradores, pero parecería casi evidente. Por lo menos lo que se ha dado a conocer es 6 personas participan de manera activa en el asesinato, las otras 12 personas ayudan a estos delincuentes a cometer este doble homicidio. Pero la verdad, Miguel Ángel, lo que nos cuesta trabajo, por supuesto, es que el asesinato toca a 2 de las personas, si no es que las más importantes, las más cercanas a la jefa de gobierno, y que permanezca todavía en esta nebulosa el móvil. Parecería, y tú como especialista en temas de seguridad, como procurador capitalino, con el paso de un año después, ¿todavía se puede pensar en que va a haber una respuesta? ¿O parecería que ya entramos a terrenos en los cuales pues se va a quedar como la gran mayoría o parte de la mayoría de los homicidios de alto impacto en este país, pues en un crimen sin respuesta, Miguel Ángel? ¿Sigue habiendo, digamos, claves y declaraciones que lleven a estas dos grandes preguntas, a las respuestas de estas dos grandes preguntas?
11: Mira, yo infiero de lo que han informado tanto la fiscal de la Ciudad de México como el secretario de Seguridad, que tienen identificadas a muchas otras personas. Y siempre, cada vez que haya una detención, cada vez que haya un integrante más de ese llamado grupo delictivo que opera tanto en Ciudad de México como en Estado de México, habrá una posibilidad más de información y de recabar indicios, incluso de lo que se vislumbra, como lo mencionaba el secretario, como lo que pueden ser cateos que lleven a la parte de la logística. Lo que tú dijiste es contra lo que lucha siempre en el derecho penal, que es contra el tiempo que todo lo borra y el hombre que todo lo trata de borrar, Risco. Entonces, sí, contra esos factores está luchando sin duda, pero bueno, pues hay un avance sustancial que seguramente los llevará a otros complementarios.
10: Bueno, pues Miguel Ángel, demos de seguimiento, insisto. Fuiste de las primeras personas con las que platicamos y queremos darle seguimiento a través de tu expertise. Muchísimas gracias por estar esta tarde con nosotros.
11: Risco, gracias. Buenas tardes.
10: Miguel Ángel Mancera, ex jefe de gobierno. Pausa y regresamos.
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25: Territorio Animal.
26: Un hurón puede llegar a vivir entre 5 y 8 años y mide unos 40 centímetros. Son carnívoros. La mayor parte del día duermen, pero cuando están despiertos son animales muy activos. En los últimos años se han convertido en animales de compañía.
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10: Tres de la tarde con 23 minutos. Gracias, gracias a toda la gente que nos acompaña, que está con nosotros. Ya nos mandan por acá a través de redes sociales la fotografía de YouTube recibiendo sus ajolotes. ¿Qué culpa tienen los de YouTube? O sea, a mí me parece que es el típico regalo que dejas en el hotel. Perdón. Pero bueno, ahí está la ajolotización de la Ciudad de México y la manera en la que a este ritmo para el 2030 vamos a odiar los ajolotes en esta ciudad. Pero bueno, oigan, por cierto, les teníamos las imágenes de lo que sucedió en Paseo de la Reforma. A ver, ¿las tenemos, producción? Ahí estábamos hablando del bicho. Ahí están estas imágenes, bueno, de Panini, por supuesto, puso a Mbappé, puso a Diego Armando Maradona, Marco Tardelli está por allá, Hugo Sánchez también, bueno, Ronaldo, esto en Reforma. Y hoy... esta organización, por cierto, que vaya, ha defendido y vaya que nos ha, hemos consultado a defensores por distintas causas que luchan y que protegen, hoy pusieron narcopolítico identificado. Para la gente que me escucha y que no está viendo Telefórmula, pues bueno, son dos personas que están pegando la Panini de Raúl Rocha Moya, de Rubén Rocha Moya, perdón, del secretario, del gobernador con licencia de Sinaloa, Rubén Rocha Moya. Y la están poniendo al ladito de Cristiano Ronaldo. Y entonces lo que ponen es narcopolítico identificado. No fue la única, ¿eh? Esta es la que más llamó la atención de redes sociales, pero se encargaron de poner varias. Y le agradezco de verdad que nos acompañe esta tarde Leonardo Zúñiga. Él es abogado de esta organización Defensores. Leonardo, ¿cómo estás? Gracias por acompañarnos esta tarde.
27: No, al contrario, muy buenas tardes, muchas gracias por la oportunidad y muchos saludos a todo tu auditorio, gracias por la invitación.
10: Bueno, cuando se junta la creatividad con la denuncia social, Leonardo, cuéntanos qué fueron a hacer el día de hoy a Reforma.
27: Claro, con mucho gusto. Mira, el día de hoy nosotros, mira, este trabajo que estamos pegando viene de un trabajo constante que ha hecho Narcopolíticos, que es un proyecto que se dedica a difundir y exponer los vínculos entre el crimen organizado y figuras políticas de todos los partidos sin excepción. Este proyecto lleva aproximadamente unos 7 meses que hemos expuesto estos vínculos. Y vaya, uno de los proyectos que tiene Narcopolíticos es que vamos a hacer un álbum al estilo del álbum de Panini, en el cual pues vamos a hacer pegatinas y un álbum con todas las figuras políticas que tienen vínculos con el crimen organizado y con algunos servidores públicos.
10: Leonardo, no me digas, bueno, sí, dímelo con tristeza, que tenemos suficientes narcopolíticos para armar un álbum.
27: En efecto, es justo, y te lo voy contando un poco, te digo, ya está por terminarse este álbum, pero justo hay una página pues para cada partido. Tenemos narcopolíticos históricos por estado, estamos elaborando, y sí, lamentablemente, pues lo que nosotros hemos advertido e investigado a través de investigaciones periodísticas, pues es que existen suficientes pues para elaborar un álbum al completo estilo de Panini.
10: No lo puedo creer. A ver, entre por favor a narcopolíticos.com, porque para que se dé cuenta de el nivel también de periodismo que se hace, tiene por supuesto el respaldo de Pie de Nota con nuestro querido Luis Chaparro, es también las investigaciones de Óscar Valderas y de esta organización Defensores, y bueno, por lo menos lo que aparece en esta página, como lo dices, lo tienen pues prácticamente vaya organizado por sexenio, por partido. A ver, ¿cuáles son las variables que identifican a un servidor público como narcopolítico? ¿Qué elementos tiene que tener, Leonardo?
27: Claro que sí, con mucho gusto. Pues mira, lo principal, lo que nosotros nos basamos son en tres elementos principalmente. Tiene que haber un vínculo con algún grupo del crimen organizado. Y nosotros no nos limitamos de forma exclusiva a resoluciones jurídicas, sentencias. No lo hacemos porque, como bien sabrás, en este país sigue existiendo muchísima impunidad. Y lo cierto es que desde hace años venimos viniendo en un estado de cosas en el cual pues existen vínculos oscuros, escondidos, en los cuales los políticos se aprovechan de los beneficios que los carteles les pueden ofrecer para hacer sus campañas electorales y posicionarse. Entonces, lo que nosotros buscamos no son carpetas de investigación, porque sabemos que hay mucha impunidad. Entonces, lo que nosotros tenemos que encontrar principalmente es que haya vínculos, ya sea públicos, de amistad, o que haya investigaciones periodísticas serias y bien documentadas, en los cuales se advierta que algún funcionario público ha recibido dinero de algún cartel, que tiene amistades manifiestas con algún miembro de un cartel, o que, pues vaya, ha participado pues muy recientemente, como lo hemos estado viendo, en cuestiones electorales con algún cartel. Pueden ser investigaciones de países extranjeros, pueden ser investigaciones de organizaciones internacionales, o puede ser, en algunos casos, que sí los existen, investigaciones criminales en nuestro propio país. Pero sí, sí somos muy exigentes en encontrar pruebas que en verdad ofrezcan indicios razonables para considerar que existe este vínculo, ¿no?
10: Ok, importante. Estamos hablando con el abogado Leonardo Zúñiga de esta extraordinaria organización Defensores. Está viendo la lista. Imagínense que hagamos el trueque de, oye, me salió Hernán Bermúdez, el exsecretario de Seguridad de Tabasco, es como el Messi, ¿no? O sea, perdón ahora que haga la referencia, pero oye, ¿no? Bueno, el más buscado, Hernán Bermúdez Requén, el exsecretario de Seguridad de Tabasco, para el álbum de narcopolíticos. Pues, de verdad, a ver, uno de los temas, la verdad, Leonardo, que más nos cuesta trabajo es no normalizar este tipo de redes de complicidad, que no se quede en la coyuntura, y creo que es labor de verdad de las organizaciones, también de nosotros como medios de comunicación, de no hacer que esto se vuelva un paisaje nada más político de nuestro país, diciendo, ah, bueno, qué bueno que existe la relación entre el crimen organizado y la política, o que se castigue. Y creo que este tipo, hay que decirlo, de exposiciones creativas, lo que hicieron hoy en Paseo de la Reforma y este álbum que va a salir en los próximos días, pues bueno, es eso, es una sacudida a la conciencia social de este país, de decir, no normalicemos este tipo de conductas criminales. Y te invito, de verdad, Leonardo, también a toda la gente de Defensores a que vengan a presentar el álbum por acá en cuanto lo tengamos, para eso, para esta sacudida de verdad de conciencias, Leonardo.
27: No, con muchísimo gusto lo haremos. Te digo, hemos estado trabajando los últimos meses muy exhaustivamente

0: está, bueno, Rubén Rocha Moya para el álbum narcopolíticos.com. Vamos a lo que sigue.
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0: Doctora María José Ursúa, bienvenida a su sección. Nos pones un tema sobre la mesa fundamental dentro de la coyuntura de que Xi Jinping, de que Donald Trump en China, de qué tal está, bueno, por supuesto, el tema de la sucesión en la Organización de las Naciones Unidas, en la ONU. Explícanos por qué es importante y quiénes suenan para llegar a esta silla, querida doctora.
2: Ay, muy buenas tardes, estimado Javier, para ti, para tu audiencia. Sí, bueno, pues el mandato de Antonio Guterres como secretario general de la ONU va a finalizar el 31 de diciembre de este año, en un momento que es muy crítico para la institución y para el mundo, ¿no? En el caso de la institución, pues hay una parálisis acumulada de la ONU ante los más recientes y variados conflictos, entre los que destacan la invasión rusa a Ucrania, la guerra y la crisis humanitaria en Gaza, la guerra en Irán. Pues todo ello ha generado una enorme crisis de legitimidad de la organización y a ello se suma una importante crisis financiera. El principal financiador de la ONU, Estados Unidos, debe más de 1.500 millones de dólares y la ONU está teniendo que realizar recortes muy significativos. Entonces, el liderazgo del siguiente secretario o secretaria general de la ONU va a ser muy determinante para el futuro de la institución. Yo creo que este es el principal motivo por el cual la elección en curso es relevante, pero además es importante decir que con base en la regla no escrita de rotación regional, es el turno de que la Secretaría General sea ocupada por una persona de América Latina. Y eso es interesante pues para México, ¿no? El último secretario general latinoamericano fue el peruano Javier Pérez de Cuellar, quien concluyó su mandato hace 35 años, en 1991. Pues México, junto con Brasil y el gobierno de Boric en Chile, nominaron a la expresidenta chilena Michelle Bachelet para ser secretaria general. Sin embargo, al tomar posesión Kast, dadas las diferencias ideológicas con Bachelet y con Boric, que ellos son de izquierda, mientras que Kast es la extrema derecha, retiró el apoyo del gobierno chileno, así que Bachelet no cuenta con el apoyo de su país de origen. Ojo con que Bachelet reporta que su campaña se financia con recursos públicos. Yo supondría que de Brasil y de México, así es que la diplomacia mexicana se está jugando en la elección capital político y también capital financiero. Otro tema interesante es la cuestión de género, ¿no? Que la ONU en sus 80 años de vida nunca ha tenido una secretaria general mujer.
0: ¿Qué dato
2: y se ha generado
0: ese, ¿no?
2: momentum?
0: O sea, perdón,
2: para que sea
0: de
2: así
0: verdad,
2: ahora.
0: En una sí. organización de verdad como las Naciones Unidas, que no haya habido una mujer responsable como secretaria general, increíble. Me parece que sí sería el relevo natural, ¿no? El caso de romper esa inercia, doctora.
2: Yo creo que sí es muy importante y sí se ha generado mucho momentum en torno a ello. Al momento hay 5 candidatas y candidatos, el Bachelet que ya la mencionamos, Rebecca Greenspan, costarricense, que es secretaria general de la Conferencia de Naciones Unidas.
0: María José,
2: sobre
0: dame,
2: comercio y
0: dame un segundo para seguir con esta lista. Nos quedamos con la lista, vamos a una pausa y regresamos. ¿Quién se queda en la Secretaría General de la ONU?
3: Familiar Machines and Magic presentó Familiar, su mascota robot con inteligencia artificial para hacer compañía a personas que no tienen tiempo de cuidar a un gato o un perro. Este robot de peluche con inteligencia artificial generativa es capaz de adaptarse a los hábitos de los usuarios debido a que aprende cada día de la interacción con ellos. Familiar fue diseñado para generar empatía con sus usuarios. Tiene la forma de un cuadrúpedo de tamaño similar a un bulldog. Tiene ojos grandes, orejas suaves y su pelo es sensible al tacto para responder a las caricias. Al igual que una mascota real, lo seguirá por la casa. Emitirá sonidos emotivos similares a los de un animal, pero eso sí, no hablará. Estas mascotas robots fueron pensadas para personas que no tienen tiempo de tener animales de compañía, pero que se quieren sentir acompañadas, por lo que podrían ser útiles en residencias de ancianos o para brindar apoyo emocional en salud mental. Informó Aide Rivera. 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
5: Encontrar el término medio para educar a los hijos suele ser un gran desafío. Antes, la autoridad venía acompañada de un toque de temor. Hoy, en muchas familias, la disciplina y el respeto se han vuelto casi invisibles. A esta forma de educación, muchos les llaman educación malvavisco. ¿Por qué? Porque resulta muy dulce y muy suave al momento de poner límites. Sin embargo, los niños y los adolescentes, a través de su rebeldía y de su conducta, nos muestran la necesidad

0: necesidad que tienen de tener una guía, una estructura y un acompañamiento. No dejemos que enfrenten solos lo que aún no pueden manejar. La clave como padre está en combinar amor, firmeza, pero también presencia constante.
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3: Un juez federal ratificó la prisión preventiva oficiosa a Gerardo Valencia, alias La Silla, presunto extorsionador de limoneros y aguacateros en Michoacán, quien se encuentra detenido en el penal del Altiplano en el Estado de México. Valencia Barajas está presuntamente relacionado con el asesinato de dos agentes de la Fiscalía General de la República. El INE indicó que de no realizarse la elección judicial junto con los comicios intermedios del 2027, se ahorrarían 2 mil millones de pesos. Además, la presidenta del Instituto Guadalupe Tadei señaló que podría disminuir la participación ciudadana debido a la complejidad. De acuerdo con los Centros de Control y Prevención de Enfermedades de Estados Unidos, durante el 2025 se reportaron 70 mil muertes por sobredosis, una reducción del 14% en comparación con el año anterior. Informó Itzel Vanegas. 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
6: 3:38 PM, seguimos en conversación con la doctora María José Ursúa, académica del ITAM. Cuéntanos, estabas hablando de la lista de quienes pues empiezan a sonar rumbo a diciembre de 2026 y los tiempos también, doctora, adelante.
7: Sí, Javier, se han sumado 5 candidatos, Bachelet, Rebeca Greenspan, Rafael Grossi, que es argentino y es el titular de la Agencia Internacional de Energía Atómica, Macky Sall, que es el único no latinoamericano, es senegalés y lo nominó a Burundi. Y el lunes de esta semana se sumó a la contienda María Fernanda Espinosa, que es ecuatoriana, ex canciller de Ecuador. E interesante, la nominó Antigua y Barbuda. Igual que Bachelet, ella no cuenta con el apoyo de su gobierno porque ella fue funcionaria correísta. Así es que el gobierno de Javier de Daniel Noboa no la apoya. Tenemos 5 candidatos, cuando hace 10 años eran 13. Yo creo que nos habla del difícil momento que vive la institución y que realmente es ganarse la rifa del tigre. Y pues quien resulte electo o electa va a tener que no ser vetado por ninguno de los 5 estados permanentes del Consejo de Seguridad, miembros permanentes del Consejo de Seguridad, que son Estados Unidos, Rusia, China, Reino Unido y Francia. Así es que es difícil lograr el consenso de estos 5. La candidata de México, Bachelet, la verdad es que parece tenerla difícil. Congresistas republicanos en Estados Unidos han llamado a que Estados Unidos la vete debido a su perfil de izquierda y su apoyo al derecho al aborto. Puede que también Grossi la tenga difícil debido a la guerra en Irán, porque él ha dicho que en realidad Irán no tiene un programa nuclear que justifique el ataque estadounidense. Así es que la verdad no tengo una bola de cristal y todavía es muy temprano en la contienda, pero hoy por hoy yo pensaría que Greenspan es probablemente la candidata más fuerte. Y pues que parece que sí será una persona latinoamericana quien ocupe la Secretaría General y ojalá que sea también una mujer.
6: Bueno, pues estaremos al pendiente, doctora. Guardamos este audio para diciembre y por supuesto para ver cómo van esto de las apuestas rumbo a la silla de la Secretaría General de la ONU. Gracias, gracias, gracias, doctora.
7: Un placer, gracias por el espacio. Muchos saludos.
6: Pues ahí está María José Ursúa. Pero bueno, damos un giro de 180 grados. El Festival de Cannes ya comenzó su edición número 79 en Francia. De eso vamos a platicar.
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6: Querido Silvestre López Portillo, ¿cómo estás? Ay, no, bueno, ¿desde dónde estás más bien, Silvestre? Cuéntanos.
12: ¿Cómo estás? Te quise para que veas que me toca estar de velador el día de hoy. Estamos en la función. Bueno, aquí ya son las 20 para las 12 de la noche. Está empezando la función, la última función de gala, que son las funciones nocturnas. ¿Sí? Aquí en Cannes. Estoy... Bueno, si quieres te voy a llevar a donde...
6: Venga.
12: A donde único. ¿Quieres? Déjame agarrar mis chivas.
6: Vamos al recorrido.
12: Como diría mi abuela. Esta es la sala de prensa, ¿ok? Esta es una sala de prensa, este es el lobby de prensa, pero para que se vayan dando una idea, hay más de 4,000 periodistas acreditados de 2,000 medios diferentes de 90 países. Esta es la sala de prensa principal del festival. Todavía están aquí algunos de los fotógrafos, porque te digo que sigue la alfombra roja. Y, por ejemplo, este es el palacio. Si lo vemos desde así, ahí va. Esta es una alfombra roja. Los artistas salen de esta parte.
6: Muy bien.
12: Entran de un pasillo, caminan esto, que es donde los voy a traer. Este es adentro del auditorio, precisamente de lo que es el palacio principal. Caminan y se meten a lo que va a ser la sala de conferencias de prensa. La sala de conferencias de prensa es aquí. Es esta sala. Fíjate, bueno, están estas dos puertas que se ven aquí. Esas dos puertas son las dos puertas de acceso a las conferencias de prensa. Todo lo que den de conferencia de prensa se hace exactamente aquí. ¿Ok? Entonces, es muy interesante que todo esto es el piso de prensa del palacio. Para allá hay una terraza de festival hacia arriba. Y esto es, como quien dice, el lobby, en donde mañana, ya a partir de mi primera función es a las 8:30 de la mañana, hora de Cannes. Es a las 8:30. Entonces, esto ya se pone, son unas multitudes impresionantes. Hay escaleras para lo que es la terraza, porque es la azotea, es una terraza que está en este auditorio, en este palé.
6: Que es donde se ven todas las fotografías de los famosos, digamos, en esta terraza.
12: En esa terraza, y caminando de la terraza, se vienen para acá. Y este te voy a llevar para que veas el centro de todo. Es aquí. Atrás, está aquí arriba, está la sala Buñuel. La sala Bazán, que se llama, son dos salas. Todo esto es solo para prensa, ¿okay? Aquí no entra. Entonces, en la sala Buñuel y la sala Bazán, que son donde se hacen las funciones privadas. Y abajo, aquí ahorita los voy a llevar para que bajen. Aquí bajamos y es exactamente como quien dice, el lobby en donde se juntan la sala Lumière, que es el gran teatro Lumière. Literalmente, ahora sí, es el gran teatro del auditorio en donde se hacen todas las exhibiciones, y la sala de Bussy. La sala de Bussy es la sala donde pasa una cierta mirada. Entonces, aquí bajas en el lobby y mira, aquí está, yo de este lado, yo me pongo para acá, de este lado donde está acá, aquí, están saliendo de la sala de Bussy, ahí para que veas, ok, acá. Atrás de mí, atrás de este letrero, hay un balcón solo para prensa también. Y este es el acceso. Aquí está. Aquí, mero. Aquí salen de lo que es el Teatro Lumière. ¿Ok? Entonces, la gente, ahí los ves, están de smoking, porque ahorita hay una función.
6: De gala.
12: De medianoche. De gala. Ah, eso sí. O sea, hay funciones de gala. Esto es en vivo. Por ejemplo, aquí está.
6: No, es lo que está pasando en este momento dentro del Teatro Lumière.
12: Exactamente, eso es lo que está pasando dentro del Teatro Lumière. Y si te bajas al primer piso, para que veas, esto nada más para que se den una idea, es el mercado, porque el Festival de Cine Cannes es muy importante de lo que está pasando, de lo que sucede obviamente en las alfombras rojas, pero hay que entender que una de las cosas más importantes es el mercado. Es hacia abajo, aquí. Esta parte de abajo es, entras al mercado. Este es el lobby que da a la calle. Tú entras de la calle, ¿ok? Para que se sitúen, entras de la calle, te vas al primer, ahora sí que al sótano, te lleva al mercado, sótano mercado, primer piso donde estoy, se llama una sala mediterránea, y arriba es donde los acabo de llevar, que es donde está la parte de prensa.
6: No, bueno, a ver, a mí no me había tocado ver un tour como el que nos está haciendo mi querido Silvestre, y queda claro que está en otro país por su extraordinario servicio de internet. Que quede claro que en ningún momento se ha caído, se ha visto pixeleado, claramente, bueno, está en otros territorios.
12: ¿Quieres que me puedo salir a la calle? Mira, puedo salir a la calle, de verdad, de lo que dices es cierto. Están formándose, todavía la gente está formándose, porque están entrando a la alfombra.
6: Maravilloso, todavía. Oye, a ver, gracias de verdad por este extraordinario recorrido, querido Silvestre. Para ti ya no es una sorpresa, llevas tantos años yendo a Cannes, llevas tantos años viendo a directores pasar, actores, actrices también. Rápidamente haremos, por supuesto, la siguiente semana otro enlace, sobre todo por la presencia de México. Pero ¿qué te ha llamado la atención? ¿Qué rescatas de estos primeros días del festival más importante del mundo, querido Silvestre? Uy,
12: pues mira, voy a ponerme aquí para que sí. Ya no vean que va a colocarme. A ver, primero, felicidades porque obtuviste la exclusiva y platicaste con Dieguito Luna.
6: Sí,
12: que oí, ayer tuve la oportunidad. Gracias por el crédito también. Fíjate que la película es extraordinaria. La película está buenísima, muy bien, pero sobre todo lo que más gusto me dio es el crecimiento de Diego como director. O sea, es un Diego de verdad con un lenguaje cinematográfico mucho más sobrio, mucho más contenido, una dirección de actrices estupenda, incluso con variaciones. A lo mejor a mucha gente no se fija en esto y digo algún comentario, pero por decir, Diego toma decisiones muy interesantes. Por ejemplo, en lugar de irse y fundirse a negros, que se va a corte a negro, que simboliza como puede ser una pausa o a cuestiones de tiempo, Diego decide irse a blancos. Y cuando te hablo de irse a blancos, es porque es una decisión de iluminación. Son los pocos momentos de luz que tiene la película. Entonces, de lo que llevo, bueno, ahorita visto, es impresionante que yo creo que de las películas más maravillosas y más hermosas que he visto en este festival se llama El laberinto del fauno. No sabes, la joya de restauración del festejo de los 20 años se va a reestrenar en nuestro país, ya aparece en octubre. Tengo entendido que se está trabajando incluso una versión en tercera dimensión, en 3D, que quieren por ahí aventar, pero se reestrena en octubre. Y El laberinto del fauno, Guillermo el Toro, obviamente conquistó todo. Pasó algo muy sui generis, ¿sabe? Porque la inauguración era a las 7 de la noche y la función del fauno fue a las 2 de la tarde. O sea, no era ni parte de competencia ni nada, era parte de Cannes clásicos. Pero como Guillermo venía de un homenaje que le estaban haciendo en Londres, ahora sí que le quedó de pasada, ¿no? Antes de pasar a su casa, y hizo una presentación extraordinaria.
6: Qué
12: se
6: padre.
12: Veía, se oía divina.
6: Qué maravilla.
12: Y muy bien, en general muy bien. Ya platicaremos de todo lo demás. Falta mañana toca la película de Marina de Tavira, falta la película de Diego Calva, que también está con en una de las funciones de medianoche. Hay tres películas españolas que los españoles la están rompiendo en este año, y ya iremos platicando y a ver si el siguiente enlace ya lo hacemos al pues ahora sí que los llevo por otro lado, por
6: venga,
12: acá, atrás,
6: Silvestre,
12: en los pasillos.
6: Nadie tuvo estas imágenes, te las agradezco, por supuesto, siempre profesional, te vamos a estar molestando los siguientes días, no perdamos esta comunicación y esta extraordinaria cobertura. Un abrazo, querido Silvestre.
12: Un gustazo, cuídense, que estén muy bien a todos. Buenas tardes, buen provecho.
6: Bueno, pues Silvestre López Portillo desde Cannes, y vaya recorrido que nos hizo. Y bueno, no nos salgamos del cine. Mire usted.
9: ¿Qué está acontecendo aquí?
11: Senhora Tereza, dona da casa?
9: Uh-huh.
11: É uma homenagem do governo.
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11: É, por conta da sua idade.
9: Mas desde quando uma pessoa é homenageada só porque ficou velha?
13: Abordagem de documentos.
9: Ainda falta 3 anos.
13: A senhora precisa comparecer na prefeitura com urgência.
9: Eu vou ter que andar no catavério.
6: Le tengo una gran propuesta para ir al cine. Y me da muchísimo gusto que nos acompañe esta tarde. Él es Andino Sarabia Binay. Él es productor de Último Azul, este tráiler que estábamos viendo de esta película que está por acá y que tiene usted que buscar. Bienvenido, Andino. Gracias por acompañarnos. ¿Cómo estás?
14: Gracias a ti, Javier.
6: Oye, a ver, platícanos de esta película brasileña que tiene muchísimas críticas favorables, le ha ido muy bien, la verdad, y que se estrenó en México la semana pasada. Cuéntanos. Correcto. De ella.
14: Bueno, es una película en coproducción con México. ¿Sí? Que estrenamos el año pasado en competencia oficial en el Festival de Berlín.
6: Ganó bien.
14: Gran premio de jurado del Festival Oso de Plata. Y es una colaboración con, bueno, Gabriel Mascaro, el director brasileño con el que trabajo hace ya 15 años. Es la tercera película que hacemos juntos. Y entre otras cosas, Último Azul tiene una gran parte colaborativa y creativa mexicana, porque el fotógrafo es mexicano, quien hizo la música original es mexicano, el montaje, uno de los dos montadores es mexicano, bueno, y el diseño sonoro también es mexicano, y gran parte de la postproducción. Entonces sí,
6: la firma
14: tiene una
6: de
14: mano.
6: Pimienta, ¿no?
14: Exacto, exacto.
6: Un abrazo a nuestro querido Nico Celis, le mandamos un abrazo inmenso, y de, bueno, siempre es garantía, por supuesto, Pimienta, pero cuéntanos de la historia, de esta reflexión, de un futuro aparecería no tan lejano, esta ficción, hay que llamarla así, de qué sucede y cómo emociona y no el tema de la vejez también, Sandino. Cuéntanos un poco.
14: Bueno, la historia es relativamente simple. En un Brasil próximo, un futuro próximo, nuestra protagonista Teresa, que tiene 77 años, descubre que se cambió la ley y que ya no es a los 80, sino a los 70, a los 75 años, que los adultos mayores tienen que irse a una colonia a descansar, a pasar el resto de sus días. Nadie sabe, ni conoce esa colonia, ni nadie la ha visto, ni nadie ha regresado de ella. Y cuando le informan, bueno, le quedan una o dos semanas hasta que la lleven a esa colonia a descansar, supuestamente, y ella se da cuenta que hay cosas que todavía quiere hacer. Entonces toma la decisión de ir atrás de algunos sueños que no ha cumplido en su vida. Lo más interesante de esta película, o lo que toca, digamos, la fibra del público y en especial de la gente de la tercera edad, es que retrata la tercera edad no desde una forma a la que estamos demasiado acostumbrados, que es esperando la muerte,
6: desde o la ternura.
14: Desde la ternura, claro, o no, añorando el pasado. Entonces es una mujer vital, con ganas de vivir. Y que la seguimos en una peripecia por diferentes barcos sobre el Amazonas y el Río Negro, donde filmamos 6-7 semanas hace ya un par de años.
6: ¿Qué destacó el jurado en Venecia cuando la premiaron?
14: Yo, a ver, no, en realidad como en otros festivales, no necesariamente hizo
6: un planteamiento.
14: Pero sí.
6: Pero un poco de las emociones, tal vez, del público.
14: Sí. Bueno, la gente sale emocionada. Es una película luminosa que, a pesar de justamente hablar o tratar de la etapa final, supuestamente, de nuestras vidas, no es una película pesada. Y, sobre todo, la gente de la tercera edad que la ve dice: por fin me veo retratado de otra forma, como un ser humano que todavía vive y quiere hacer cosas y que tengo y merezco mi lugar en la sociedad, ¿no? Entonces, mucha ternura. Denise Weinberg, la protagonista, es extraordinaria. Tenemos también una actriz, Miriam Socarrás, que hacen una dupla muy brutal, linda. Rodrigo Santoro, que también tiene un papel muy importante. A Danilo. Y bueno, es una película muy fresca, que te hace reflexionar, que te hace pensar sobre tu vida y la vida de tus mayores, pero de una forma linda y que te da alegría, te da esperanza, digamos, ¿no?
6: Las claves del nombre, de Último Azul.
14: Bueno, en realidad buscamos muchos nombres. Está directamente relacionada con un caracol mágico que aparece ahí en la película y que justamente le abre los caminos a Teresa, nuestra protagonista, y a Roberta. Y básicamente el caracol de la baba azul que encuentra en su camino y que le hace tener algunas experiencias psicodélicas.
6: Maravillosa el tema de las experiencias psicodélicas. Bueno, nosotros nos la pasamos siempre luego ahí andamos en la casa buscando y decimos: es que no tenemos nada que ver. Gente que se acuesta a las 9 de la noche y de pronto se da cuenta a las 9:26 que lo único que ha hecho es scrollear y que no tiene a dónde. Bueno, pues esta es una gran recomendación para un extraordinario cine. Hay que decirlo, desde hace muchísimos años, vaya, Brasil es punta de lanza en lo bien hecho del cine. Y también, por supuesto, bueno, hay que decir, por supuesto, las premiaciones que han tenido en los últimos meses, pero también, por supuesto, lo que se hace en México con Pimienta, con gente como Sandino, también con estas producciones que nos aseguran un gran momento en el cine. Y eso, el estar desconectado al menos 2 horas, parece ya hasta un privilegio.
14: Sí,
6: totalmente. Así que, oye, Sandino, muchísimas gracias por acompañarnos, muchas por traer gracias, esta tremenda recomendación. Gracias. No nos cansamos de recomendarla. Importante, insisto, jueves, viernes y sábados para todas las películas es muy importante para que se mantengan en los cines. Y esta es nuestra recomendación de la semana, o Último Azul, esta cinta brasileña y ya nos cuenta a través de redes sociales qué le parece. Nosotros nos vamos, pero nos vemos y nos escuchamos el día de mañana. Estamos, por supuesto, muy al pendiente de todo lo que nos tiene que decir. Y ya se puede levantar de la mesa, de esta sobremesa, si ya terminó de comer también. Así que gracias por acompañarnos. Se queda, por supuesto, con la señal de ESPN en el 104.1 de FM y con mi querido Eduardo Ruiz Gili en Telefórmula. Vamos, iba a decir una pausa, ¿no? Ya nos vamos. Nos vemos mañana. Pásela bien.
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23: Cumplir 100 años es una gran celebración. Corría el año de 1958. En una visita a los icónicos estudios de la BBC de Londres, David Attenborough conoció a los pequeños príncipes Carlos y Ana y aprovechó para presentarles a su cacatúa llamada Coqui. A lo largo de décadas, el ambientalista e historiador, además de ser amigo de la reina Isabel II, ha convivido con el resto de la familia real, porque si algo les une, es su amor por la naturaleza, por el planeta. Desde el rey Carlos, que es una de sus prioridades, el cambio climático, lo mismo ha sido para el futuro rey, el príncipe William, quien entrevistó en Davos a Sir David Attenborough sobre los desafíos venideros en materia de ecología. Y no solo eso, el reconocido ambientalista grabó un video hace años con los hijos de los príncipes de Gales, George, Charlotte y Louis. No son cuentos y hadas, son historias reales.
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0: Bienvenidos, ¿qué tal? ¿Cómo están? Muy buenas tardes, un placer, un gusto, como siempre, darles la bienvenida aquí a nuestra segunda emisión de Fórmula Noticias. Gracias por acompañarnos, como siempre, en este espacio, donde, como siempre, les tengo la información más importante, lo más relevante de lo que ha acontecido aquí en la comarca lagunera, en Coahuila y en Durango, a lo largo de este día, ya jueves 14 de mayo del año 2026. Les agradezco, como siempre, su atención. Soy Sergio Peinbert, usted ya me conoce, y aquí estamos listos para informarles y también para recibir su comunicación, por si tienen algún reporte, algún comentario, alguna sugerencia, algo que deseen expresar, pues aquí estamos, como siempre, a sus órdenes, listos para atenderles. Recuerden que, además de informarles, queremos aquí ser un enlace con las autoridades para que los problemas de su comunidad se puedan dar a conocer y se puedan atender, que es lo más importante, y para tal efecto, pues pongo a su consideración nuestros puntos de contacto para que se comuniquen. Nos pueden llamar al 871-713-1204, 871-713-1204, ahí estamos a sus órdenes. También en redes sociales y medios digitales nos pueden seguir y se pueden comunicar por ahí, en Radio Fórmula Torreón, en Facebook, y también estamos en X. Ya también estamos escuchándonos vía internet en todo el mundo a través de nuestra página radioformula.mx, y transmitimos en vivo y en directo por Facebook Live desde nuestra cabina de radio. Yo estoy también en todas las redes, en Sergio Peinbert Noticias y en sergiopeinbert.com, mi portal de información que les invito a visitar. Ahí están los enlaces también para que nos escuchen en nuestras transmisiones de radio. Así que vámonos con un resumen inicial de las noticias más importantes que les iré llevando a lo largo de este espacio.
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0: Esta mañana en Torreón, el fiscal de Coahuila, Federico Fernández, encabezó una nueva reunión de seguridad de la zona metropolitana y aclaró que no hubo ningún intento de feminicidio en este enfrentamiento que se dio entre huestes de Morena en San Pedro el pasado fin de semana. Escucharemos lo que al respecto explicó el funcionario. Y hablando de las elecciones, hoy los candidatos del PAN a las diputaciones locales por los distritos de Torreón ofrecieron una rueda de prensa para dar a conocer sus propuestas. Platiqué con el dirigente de este partido en Torreón, Sergio Lara, y nos comenta su visión de este proceso electoral. Más adelante los detalles. Y hoy Canacintra Torreón dio a conocer que se van a llevar a cabo una serie de reuniones con los candidatos a las diputaciones locales, pues para escuchar sus propuestas y también para que la iniciativa privada, los industriales, puedan manifestar sus inquietudes en términos de legislación. Más adelante también el detalle de esto que estará realizando como actividad Canacintra. Hoy el gobernador de Durango, Esteban Villegas, estuvo en Gómez Palacio, donde junto con la alcaldesa Betsabé Martínez Arango entregó patrullas para fortalecer la seguridad en el municipio. Y ya son los últimos días de la Feria del Libro, la Feria Internacional del Libro Coahuila 2026, Centro de Convenciones. Vamos a platicar de cómo hasta ahora ha ido este evento. Mucha gente, afortunadamente. Quedan pocos días. El domingo llega a su fin la Feria del Libro. Esto es algo de lo más importante, de lo más relevante que les tengo de noticias, de información en esta que es nuestra segunda emisión de Fórmula Noticias. Gracias, como siempre, por acompañarnos, por estar con nosotros. Llámenos, comuníquense. Aquí estamos, como siempre, a sus órdenes, listos para atenderles. 871-713-1204, ahí está nuestra línea telefónica a sus órdenes. Así que vámonos al detalle de las noticias.

0: Bien, gracias por acompañarnos. Son las 4 de la tarde con 16, no es cierto, con 6 minutos, 4 con 6 minutos, y aquí estamos listos ya para informarles. Antes déjenme les comento que pues está haciendo bastante calorcito aquí en la comarca lagunera. Tenemos ahorita una temperatura de 36 grados centígrados, aunque ya sabe que la sensación pues es como de 38. Así que hay que cuidarse, hay que tomar nuestras precauciones, no exponernos mucho a los rayos solares, hay que mantenernos hidratados y bueno, todo lo que nos han recomendado las autoridades sanitarias de Protección Civil, hay que asumirlo pues para evitar golpes de calor, deshidrataciones, etcétera. Pero así está el calorcito ahorita en la comarca lagunera, algo de nubosidad, sin embargo, pues están fuertes los rayos del sol. Bien, pues el día de hoy, como generalmente se hace cada 15 días, 3 semanas, hubo reunión de las corporaciones de seguridad y representantes de diferentes sectores de la comarca lagunera de Coahuila y de Durango en una reunión de seguimiento precisamente a las acciones que en materia de seguridad se llevan a cabo en la zona metropolitana de La Laguna. Y bueno, pues ahí encabezó la junta el fiscal de Coahuila, Federico Fernández, o aquí en Torreón esa reunión, y bueno, pues habló de los temas que se abordaron. Destacó el hecho de que ya se procedió a la homologación de los reglamentos de alcoholes en la zona metropolitana de La Laguna, y bueno, pues también señala que esta región pues va avanzando positivamente en materia de percepción ciudadana, según las últimas encuestas como la del INEGI, la encuesta de percepción ciudadana. Vamos a escuchar en principio lo que sobre esto dijo Federico Fernández.
1: La verdad de muy ejecutiva, porque hay acuerdos que estamos dando seguimiento, pero yo quisiera empezar con algo que vale la pena comentarlo. Hay que recordar que cuando iniciamos estas reuniones, que las encabezó el gobernador de Coahuila, Manolo Jiménez, el gobernador de Durango, La Laguna no estaba calificada favorablemente en el tema de percepción de seguridad. Y en la última encuesta que se publicó hace 10 días, número 10 de todo México, La Laguna evaluada como mayor percepción de seguridad. No lo decimos nosotros, no salió de esa reunión, está ahí en los indicadores del INEGI. Y bueno, Torreón, sexta ciudad más segura del país. Esto no quiere decir para la gente que no esté viendo que no pase nada. Pasan cosas, pero se previene todo lo que se puede prevenir, y lo que no, tenemos una reacción rápida, determinante, contundente. Es un acuerdo que fue de los primeros que se puso en la mesa. Hay que recordar que en esa mesa también hay integrantes de la sociedad civil, empresarios, de cámaras empresariales. La homologación consiste en Torreón, Matamoros, Lerdo y Gómez. El cierre de la venta en bares, restaurantes, centros nocturnos es 2 de la mañana. 2 de la mañana, por ahí puede haber confusión, que sea la 1, que sea 1:15, que sea 1:30, es 1. Solamente en casos que marca Protección Civil, en lugares muy grandes, el desalojo del lugar por una cuestión de seguridad de la gente, de la integridad, puede ser 2:30. Pero hablamos de casos en un concierto muy grande que no terminan los conciertos tampoco a las 2 de la mañana, ¿verdad? Pero bares, centros nocturnos, creo que es una medida que nos ayuda a todos.
0: Bien, pues ahí lo que dijo el fiscal de cómo se encuentra la seguridad en la comarca lagunera. Se va avanzando con una mejor percepción y acciones conjuntas de las autoridades de los dos lados del río Nazas. Y bueno, hablando del tema electoral, pues también Federico Fernández dijo que hasta el momento todo ha transcurrido sin mayor incidencia de problemas en el estado. Van las campañas desarrollándose sin inconvenientes, salvo el conflicto que surgió hace unos días, el sábado de la semana pasada en San Pedro, donde huestes de Morena se enfrentaron, gente de la hoy candidata Delia Hernández y del ex candidato a diputado y a la alcaldía Edgar Sánchez. De hecho, Delia Hernández denunció por presunto intento de feminicidio a Edgar Sánchez, y bueno, hoy precisamente al respecto el fiscal dijo que pues esta denuncia no va a proceder porque según las pruebas no hubo ningún intento de feminicidio. Vamos a escuchar lo que sobre este tema comentó el fiscal.
1: La verdad es que lo comentábamos ayer, 3 puntos. Número 1, cualquier candidato o candidata que quiera, desee o requiera seguridad por parte de alguna corporación, basta con que lo ponga en la mesa. La maestra Delia tiene seguridad asignada. Me parece, habría que checarlo con la autoridad electoral, por parte del estado sí. Me parece que quizás un candidato, no te lo puedo confirmar porque es competencia federal, tenía una seguridad perimetral por parte de la Guardia Nacional. Okay. Me parece que es un candidato aquí de Torreón. Por otra parte, lo que pasó el fin de semana es parte de una efervescencia entre brigadas. Se reciben las denuncias y las versiones de las dos partes, tanto del señor Edgar como de la maestra Delia. Se dictan medidas de protección inmediatamente en favor de la maestra Delia. Además, súmale la seguridad que ya tiene asignada. Y la carpeta se va a ir integrando, pero es un tema que hay que ponerlo en el contexto. Agresión entre brigadas. Los elementos que tenemos nosotros hasta el momento, tengo que dejarlo bien claro, no hay una tentativa de feminicidio. Una cosa es una efervescencia política, y otra cosa es una tentativa de feminicidio.
0: Bueno, pues ahí está lo que sobre este tema señala el fiscal de Coahuila. Vamos a una pausa y regreso con más del tema de seguridad, porque se entregaron patrullas y uniformes a policías y tránsitos en Gómez Palacio. Estuvo por ahí el gobernador de Durango. Con eso y más regresamos.
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0: Son las 4:15, continuamos con más información. Y para cerrar el tema de seguridad, le adelantaba que hoy el gobernador de Durango, Esteban Villegas, estuvo en Gómez Palacio, en donde junto con la alcaldesa Betsabe Martínez Arango, en un evento que se hizo en la expoferia Gómez Palatina, se llevó a cabo la entrega de 34 nuevos vehículos y 960 uniformes para seguir equipando a la Dirección de Seguridad Pública Municipal y Tránsito, una inversión de más de 50 millones de pesos. Vamos a escuchar lo que dijeron sobre esto tanto el gobernador Esteban Villegas como la alcaldesa Betsa de Martínez.
12: Yo le reconozco a la presidenta que le haya invertido 51 millones de pesos a estos vehículos para las diferentes áreas, para que hagan un mejor trabajo, que se preocupa por su seguridad, por la seguridad de en qué anda mi gente trabajando, en qué vehículos andan, para que no vayan a darse un golpe por ahí o que vaya a pasar algún accidente. Toda esta industria que va a empezar a llegar a la laguna, que es dinero, que es empleo, y empleo bien pagado, va a requerir que entonces nosotros en la laguna empecemos a hacer este tipo de cosas como las que hizo Betsa, tener una buena policía. Gracias por su trabajo, gracias por su empeño, gracias por su dedicación, gracias por cuidarnos y salúdenos mucho a su familia.
13: Que estaremos siempre pendientes de que el trabajo que se lleve a cabo en las calles sea de prevención, de cercanía y nunca de hostigamiento a toda la ciudadanía. Por eso comenzamos con las capacitaciones, por eso realizamos el antidoping, pero también por eso estamos entregándoles las herramientas necesarias para que día con día recuperemos la confianza de toda la ciudadanía en las corporaciones. Muchas gracias, gobernador. Por todo.
0: Bien, pues ahí lo que dijeron tanto el gobernador Esteban Villegas, gobernador de Durango, y la alcaldesa de Gómez Palacio: más patrullas, uniformes, una inversión de 51 millones de pesos para mejorar la seguridad. Bien, se encuentra con nosotros aquí en nuestra cabina de Radio Fórmula Jorge Rada, que es miembro del comité organizador de La Lagunera y presidente del Concilio Motociclista de La Laguna, porque ya viene precisamente el evento La Lagunera, que es un encuentro muy grande de motociclistas, que ya está en puerta. Jorge, bienvenido, gracias por estar con nosotros, buenas tardes.
14: Buenas tardes, muchas gracias por el espacio, y pues más que nada invitar a toda la comarca lagunera a este gran evento.
0: Claro, ¿de qué se trata La Lagunera?
14: Platícanos. La Lagunera es un evento motociclista, ya considerado el más grande ya de la región del norte del país. Uh-huh. Sí, va a costar de 3 días, uh-huh, lo que viene siendo el 21 piques en el autódromo, el viernes rompehielos ahí en La Morelos y el evento estelar en la feria.
0: Sí, de este mes de mayo.
14: Este mes de mayo.
0: Sí. Eso es. Y bueno, ¿motociclistas de dónde van a llegar? Porque me decías que son miles.
14: Sí, ahorita tenemos considerados 4,000 motociclistas de fuera. Podríamos decir que ya no es un evento nacional, ya lo podemos considerar internacional, uh-huh, ya que tenemos invitados desde Texas.
0: Sí, ¿cómo surge la idea de La Lagunera? El año pasado fue el primera, ¿no? El primer Así evento.
14: Es. Surge que regularmente la comarca lagunera, pues es muy grande. Llenamos nosotros gran parte de los otros eventos nacionales y pensamos, ¿por qué no? Se le lanza a las autoridades, al municipio, se le lanza al alcalde, Román Alberto Cepeda, nos dice adelante, se suma Luis Morales y creamos este gran evento.
0: Claro. ¿Cómo hacen la invitación? ¿Mandan directo a los motoclubs o ellos se enteran por otros mecanismos? ¿Cómo es? Porque es mucha gente, repito.
14: Sí, algo muy padre que fue el año pasado y fue gran éxito, fue que fuimos a cada ciudad. A varios clubes de aquí se encargaron de ciertas secciones del país, uh-huh, e ir a hacer la invitación personalmente.
0: Eso es.
14: Y ahora como se acreditó, ya regularmente pues ahorita ya pues vía texto, vía mensajes, uh-huh, y toda la publicidad que tenemos ahorita en las diferentes redes sociales.
0: Oye, Jorge, y es que hay mucha gente que le gusta el motociclismo, ¿no? Aquí en La Laguna, como en el país, pero aquí en La Laguna, digo, por eso ustedes están organizando el evento.
14: Así es ya más ver gente en moto, regularmente consideraban al biker el que traía la moto grande, ajá, cierta edad. Ahorita ya hay gente de 16, 17, 18 años ya conduciendo una motocicleta. Ajá. Y eso es lo que también a nosotros se nos hace padre, porque es transmitirle toda la experiencia que tenemos sobre este ambiente y que se vea que es un ambiente completamente responsable, ya que en el otro evento pues salimos todo con saldo blanco. Ajá. O sea, tuvimos bastante, alrededor de 7,000 gentes. Y sin ningún percance y sin ningún disturbio.
0: Sí, porque contrario a lo que se pudiera pensar cuando ven a los motociclistas así enchalecados y así muy rebecones, dicen, no, pues quién sabe cómo nos va a ir. Muy tranquilo todo, ¿no? Incluso es cuestión familiar, vienen con las esposas, vienen con los hijos, etcétera.
14: Así es, hay que recordar que cada motociclista es un padre de familia, uh-huh, un ingeniero, un doctor, en sí puedes encontrar de todo, y todos pues se tratan con el debido respeto que uno se merece. Y como mencionas, La Lagunera, ese también es parte del éxito, porque es un evento completamente familiar. Uh-huh. En todos nuestros días pueden llevar a lo que viene siendo la familia, hijos, sin ningún problema.
0: Es decir, puedes ir a ver las motos, puedes ir ahí a convivir con los motociclistas.
14: Exactamente.
0: ¿Y van a tener recorridos por la ciudad o cómo va a estar?
14: Sí, mira, regularmente el jueves es carreras en el autódromo. Uh-huh. Tenemos ya invitados foráneos que vienen a retar a nuestros campeones de aquí de la comarca lagunera. El viernes tenemos el rompehielos en el Paseo Morelos, 5 de la tarde, grupos en vivo. Y lo bonito es el sábado. Regularmente tenemos... ¿Sabes dónde está la Plaza de la Moto?
0: No, ¿dónde está?
14: La Plaza de la Moto ahorita está en Bravo y Periférico, donde es el Monumento al Porvenir, o le conocen.
0: Ajá, ahí por la Seguridad Pública.
14: Exactamente. Seguridad Pública. Ahí vamos a tener la concentración 4 de la tarde, el sábado 23 de mayo, uh-huh. Y de ahí salimos a la bendición de cascos, al Santuario del Cristo Rey, al Cristo de las Noas. Ajá. Uh-huh. Eso vamos a aventarnos todo lo que viene siendo una rodada, todo revolución, hasta llegar hasta el Cristo de las Noas. De ahí terminamos y ya nos vamos a lo que viene siendo las instalaciones de la feria. Todo con, ahora sí, sin interrumpir tanto las vialidades, ya se habló con seguridad pública, con vialidad, tránsito y vialidad, para estar coordinados y no entorpecer nada sobre lo que viene siendo el tráfico.
0: Claro. ¿Disponen de algún lugar en donde puedan pernoctar los motociclistas? Que no vayan a hotel, que digan, no, pues yo me quiero quedar ahí en la feria o me quiero quedar en algún lugar.
14: Sí, de hecho, eso es parte también de lo que estamos viendo con lo del saldo blanco. Uh-huh. Vamos a decir, si tú ya estás, porque hay que recordar que, pues es una fiesta.
0: Sí.
14: Entonces, a cada club, a cada representante de cualquier motociclista, ya sabemos distinguir a una persona que ya no puede conducir una motocicleta. Uh-huh. Entonces, el autódromo dice, por mí no hay problema. Si hay una persona que no se puede ya salir, uh-huh. Que se quede aquí en nuestras instalaciones, zona camping, al día siguiente ya se puede retirar sin ningún problema.
0: Claro.
14: El viernes se tiene contemplado ciertas áreas. Un ejemplo, el Hotel Calvete. Uh-huh. Él dijo, yo les presto todo lo que es mi estacionamiento. Si alguien ya no se puede retirar, aquí puede dejar su moto y mañana puede venir sin ningún problema.
0: Muy bien.
14: La feria y completamente igual. Si alguien ya está pasado de copas, se puede quedar ahí mismo, acampar sin ningún problema.
0: Que eso es importante porque, bueno, vienen a divertirse, a tener este encuentro, convivencia. Pero yo quiero pensar que también, pues, dejan un mensaje, sobre todo a los motociclistas, por la cuestión de la seguridad. Como tú sabes, pues hay preocupación porque la mayoría de los fallecidos en accidentes viales ahorita en Torreón y en la Laguna son motociclistas. Entonces también hay que tomar conciencia sobre eso, Jorge.
14: Así es, se le está haciendo todas las recomendaciones. Hay cero tolerancia en cuestión a lo que viene siendo el casco y conducir en estado de ebriedad. Ellos ya lo saben, se pone completamente hincapié a cada representante de club foráneo cuáles son las condiciones a los que vienen al evento. Se trata de mejorar, en este caso, el estigma que se tiene sobre el motociclista y que vean que en realidad es un motociclismo responsable.
0: Claro. ¿Cuántos motoclubs hay aquí en La Laguna?
14: Tenemos un conteo ahorita de 80.
0: ¡Ah, caray! Bastante.
14: Sí, más gente nueva que se está sumando, tanto repartidores, tanto ahorita chavos 16, 17 años que no están tanto afiliados a lo mejor a un club, uh-huh. Pero ya empiezan a ser ellos mismos sus, vamos a decirlo, su manadita. Uh-huh. Entonces, contabilizamos alrededor de unos 3,000 motociclistas.
0: Claro. Ahora, hay una cultura, ¿no, Jorge?, alrededor del motociclismo. No solamente es el tema de las motos, que lo traen las motos padrísimas, sino pues la ropa, las chamarras, en fin, la propia vestimenta del motociclista, los bikers sobre todo, ya es una cultura también, ¿no?
14: Sí, más que nada lo que es la responsabilidad de traer un chaleco, uh-huh. Regularmente el uso de tu emblema, que hagas un buen uso, no estés haciendo ahora sí que cualquier cosa porque pues recae, ¿no? Algo también que hay que mencionar mucho, pues es la hermandad entre nosotros, al que tú ves con chaleco, lo conozcas o no, ya es parte de la familia.
0: Uh-huh. Ahora, ¿hay algún costo o cómo vienen participando los sí, motociclistas? Mira,
14: algo padre es de que para el foráneo, ahorita ya solamente quedan 1,500 lugares gratuitos. Uh-huh. Ellos regularmente se registran en la página lalagunera.com, ponen su acceso, llenan sus datos, se les manda su QR. En este caso, para la gente local, hay que cubrir un boleto ahí en boletea.com o ahí en el Coliseo, ya de acuerdo a las posibilidades de cada quien.
0: Eso es. Pues ya saben ustedes, si les gusta el motociclismo, pues ya viene este encuentro, que es el segundo, que se organiza en Torreón, La Lagunera. ¿Por qué le pusieron La Lagunera?
14: No, pues no hay nada más representativo que La Laguna, que La Lagunera.
0: Así es, muy bien. Entonces, repítenos los días y dónde van a ser los eventos para la gente que nos escucha, sobre todo los motociclistas aquí, pues para que participen, sí, ¿no?
14: Jueves 21 de mayo nos vemos en el Autódromo de Torreón. El viernes 22 de mayo en el Paseo Morelos, sábado 23 en las instalaciones de la feria. Hay que recordar que va a estar Caballeros del Plan G, Apache, Millonario y La Cuca.
0: ¿Fue la vez pasada que trajeron al Tri?
14: Fue, sí, ¿verdad? Exacto, ahora
0: traemos. Porque yo fui a ver al Tri, sí, me fui ahí con los motociclistas a verlos.
14: Le digo que es para toda la, la comarca, la comarca lagunera. No es, no es exclusivo del motociclista, es
0: abierto a toda la
14: abierto,
0: gente.
14: Abierto, convivencia completamente familiar, va a haber activaciones, premios, va a estar de lujo.
0: Pues mucha suerte con esta segunda edición de La Lagunera, Jorge, y pues sobre todo que todo salga con un saldo blanco, todo con medida, nada con exceso, que la pasen muy bien, sobre todo quienes nos visitan aquí en La Laguna y que conozcan lo que tenemos aquí, ¿no?
14: Así es.
0: ¿Algo que quieras agregar?
14: No, pues que regularmente a todos los que nos están escuchando, ahora sí como los recibimos con los brazos abiertos como el Cristo de las Novas.
0: Muy bien, pues muchas gracias a Jorge Rada, presidente del Concilio Motociclista Laguna y uno de los organizadores de La Lagunera, este encuentro de motociclistas que se va a desarrollar ya en los próximos días. Muchas gracias, Jorge.
14: Bueno.
0: Vamos a una pausa, regresamos.
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0: Bien, continuamos, son las 4:30 minutos. Gracias por continuar con nosotros aquí en Fórmula Noticias. Y mire, como le comentaba al inicio de este espacio, pues ya son los últimos días de la Feria Internacional del Libro Coahuila 2026, mucha gente la que está acudiendo, centro de convenciones abarrotado de personas de todas las edades que gustan de la lectura, y bueno, pues hay que aprovechar estos últimos días porque ya termina el próximo domingo. Y bueno, recibo en la línea telefónica, me da mucho gusto saludar a Salvador Álvarez de la Secretaría de Cultura del Gobierno de Coahuila, quien pues nos va a platicar cómo van con esta Feria del Libro. ¿Cómo estás, Salvador? Gusto en saludarte, buenas tardes.
1: Hola, Sergio, ¿qué tal? ¿Cómo están? Un saludo y un agradecimiento para Fórmula y para toda la gente que nos está escuchando.
0: Oye, pues ya últimos días de la Feria Internacional del Libro Coahuila 2026. ¿Cómo les ha ido hasta este momento?
1: Bien, pues estamos ya en la recta final. Terminamos el domingo 17 a las 20 horas más o menos. Pero nos está yendo muy bien.

0: El desarrollo integral de las personas, de la sociedad y de la cultura de los coahuilenses, como lo ha instruido desde la gobernatura el ingeniero Manolo Jiménez.
1: Así es, el año pasado la Feria Internacional del Libro fue el evento de más asistencia, más de 100,000 personas que acudieron allá al centro de convenciones. ¿Le van a llegar ese número o lo van a rebasar?
0: Pues mira, nosotros estamos muy contentos porque poco a poco, digo, es el segundo año, ¿no?, de nuestra feria aquí en la región Laguna. Estamos viendo el fenómeno ya, pues, de la apropiación de las familias, ¿no?, de algo que finalmente es patrimonio de todos. Nosotros estamos esperando, pues, obviamente, tener las mismas cifras positivas, pero sobre todo estamos esperando que se consolide como un activo cultural de la región, de nuestra identidad, del talento literario de los laguneros, y finalmente también, pues, del talento literario de los coahuilenses a nivel nacional.
1: Eso es. ¿Cuántos stands están colocados ahí, pues, ofertando toda la literatura, Salvador?
0: Fíjate que este año crecimos al doble en espacio. Tenemos mucha oferta. Tenemos el pabellón de nuestro país invitado, que es España. Tenemos el pabellón de esta estrategia lúdica, deportiva, cultural, que es Coahuila para el Mundo, que celebra, pues, el torneo de fútbol mundial que vamos a tener aquí en nuestro país. Y tenemos, acompañando todo este esfuerzo, el pabellón de la Ibero, del Instituto Municipal de Cultura, de Peñoles, del Centro de las Artes del Norte, y más de 80 stands de oferta editorial que se traduce en poco más de 30 toneladas de libro, ¿no?, donde podremos encontrar, pues, todo tipo de libro, de lectura, de géneros como la narrativa, la poesía, el ensayo, la divulgación científica. Y yo te puedo asegurar que hay un libro para cada interés, ¿no? Nos han preguntado mucho qué tan caros son los libros. Pues la verdad es que hay libros desde 25 pesos y hay algunos otros hasta donde el lector pueda comprar, ¿no? Entonces, es una oferta muy rica, que vale la pena conocer, que vale la pena disfrutar y que hay que recordar que es completamente gratuita la entrada.
1: Claro, y cuando ve uno la gente que va copiosamente a estos eventos como la Feria Internacional del Libro, a veces se contrapone con la idea o con las cifras, a veces estadísticas, que dicen, no, es que en México los mexicanos no leemos mucho, o leemos un libro al año, o ni un libro. Pues hay mucho interés siempre por la lectura, ¿no? Aquí se ve.
0: Claro, fíjate que hay un fenómeno muy virtuoso entre nuestras dos ferias. Obviamente es importante señalar para el conocimiento del público que en Coahuila somos el único estado a nivel nacional que tenemos este esquema de feria, donde tenemos una feria estatal con dos sedes importantes, Arteaga, que cumple 28 años, y Torreón, que es su segunda edición, y que recibe personas que tienen el interés no solamente en el libro en físico, sino en todas las actividades que te comentaba que están alrededor de la palabra, de la cultura escrita, de los nuevos consumos culturales que no necesariamente están reflejados en el libro de papel, ¿no? También sabemos de las plataformas digitales.
1: Claro.
0: Entonces, sí, estamos ofreciendo todo tipo de actividades, te digo, estamos esperando sobre todo que esta feria sea la casa de los autores laguneros, así como lo es ya. Este año participaron más de 100 laguneros, entre autores, presentadores, conferencistas, moderadores, y hemos recibido muchísimas visitas escolares. Entonces, pues es un combinado de factores muy positivos para una sociedad que afortunadamente, pues, vivimos en el privilegio y en la responsabilidad de la seguridad, como lo ha hecho nuestro gobernador, y en un estado, bueno, pues que se destaca, pues, por los altos índices de desarrollo.
1: Claro, pues ojalá en estos últimos días mucha gente de toda la comarca lagunera aproveche y vaya a disfrutar de las actividades y de toda la oferta literaria que ahí se está presentando en esta Feria Internacional del Libro. Salvador, pues algo que quieras agregar, reiterar la invitación.
0: Sí, solamente reiterar la invitación, es la recta final, es jueves, hoy, viernes, sábado y domingo, que estaremos prácticamente hasta las 9 de la noche. No se pierdan lo que viene. Vamos a tener a Benito Taibo en domingo, vamos a tener a la maestra española Sofía Comas con un concierto el día sábado, y la cartelera, bueno, pues todavía la pueden encontrar en las redes sociales de la Secretaría de Cultura de Coahuila, en las redes sociales de la Feria Internacional del Libro de Coahuila, y compartida a través de los gestores culturales y de los círculos de lectura que afortunadamente nos están respaldando.
1: Muy bien, pues ahí está.

0: La invitación y ojalá que se atienda el llamado. Son los últimos días de esta importante Feria Internacional del Libro Coahuila 2026. Pues muchas gracias, Salvador, y por ahí ya seguramente al término del evento nos darás cifras, datos de cómo les fue.
1: Perfecto, muchas gracias, Sergio, y muchas gracias a toda la gente que nos está escuchando.
0: Igualmente, muchas gracias, gracias. Salvador Álvarez de la Secretaría de Cultura del Gobierno de Coahuila. Feria del Libro, aproveche, vaya, vale la pena. Bien, por otra parte, pues continúan las campañas políticas desarrollándose en Coahuila con miras al proceso electoral del 7 de junio, en donde, pues vamos a ir los ciudadanos a votar, ojalá que copiosamente, por diputados y diputadas locales. Y bueno, pues el día de hoy en el Partido Acción Nacional, los candidatos a diputados y diputadas de los distritos que corresponden a Torreón, que es del 8 al 11, pues ahí hablaron de sus propuestas y manifestaron sus puntos de vista de cómo va la campaña hasta este momento, que está en su segunda semana. Platiqué ahí con el presidente del PAN municipal, Sergio Lara, actual, por cierto, regidor del ayuntamiento, y nos comenta pues cómo ven el proceso y cómo van hasta el momento con las actividades de proselitismo. Esto nos dijo Sergio Lara en esta entrevista que tuvimos precisamente esta mañana.
2: Fíjate que vemos unas campañas muy alegres y también nos ha sorprendido la aceptación de la ciudadanía y la atención que se le ha dado en su momento para recibir a las candidatas y candidatos. Eso demuestra confianza, demuestra entendimiento y pues hay un clamor social en referencia a que las personas que lleguen a ejercer ese tipo de cargos que son de representación popular verdaderamente los representen. Que luego sucede que pues ganan, llegan al espacio que deben de ocupar y pues luego no regresan a su distrito. Entonces, parte de la dinámica que se ha llevado a cabo. Me da mucho gusto ver a las candidatas y candidatos todos en calle, todos recorriendo colonias, ejidos y demás sitios de Torreón, llevando a cabo reuniones con organizaciones ciudadanas, así como con grupos ciudadanos, y está hablando muy bien de la confianza que están demostrando hacia Acción Nacional.
3: El que vaya nuevamente solo el PAN en esta elección, ¿cómo han visto pues la reacción de la ciudadanía?
2: Fíjate que ese punto, digo, ya se había tratado anteriormente a través del líder nacional y en obvias razones de aquí la representación estatal y la que un servidor estoy llevando a cabo, y tiene que ver precisamente con un posicionamiento como partido, en el cual es un partido que tiene prácticamente más de 80 años en la vida democrática de México y que ha sido un pilar fundamental en la construcción de la libertad y la democracia. Entonces, ha sido bien recibido. Es un punto también que hay que entender, que las alianzas no son para siempre, en este caso temas políticos, y más sin embargo lo dijo el líder nacional y lo dijo muy bien, no es que estemos confrontados en lo que se ha estado haciendo bien, en referencia por ejemplo temas de seguridad, algunos otros puntos que se llevan a cabo en Coahuila, pero lo que sí también hay que ser muy muy claros es que lo que sí estamos confrontados es con el régimen destructor que actualmente gobierna en gran parte de México y que ha llevado a cabo una destrucción de las instituciones democráticas, del tema de la seguridad prácticamente en el 80% de la nación, y en obvio de razones retrocediendo grandemente en materia económica, en materia de educación, en materia de salud. Entonces eso es lo que nosotros debemos de estar llevando como una bandera en la cual busquemos que la gente vuelva a confiar y que en obvio de razones entre en conciencia de lo que está sucediendo en su entorno. Si bien es cierto, en Torreón, en Coahuila, tenemos un clima de seguridad, pues la mayoría de los estados, de los municipios en México, no lo tienen. Te voy a dar un simple ejemplo, tú como periodista reconocido y como un hombre que estás metido al 100% en tu actividad, lo que sucedió hace unos días en Chilapa y que quieren ellos tapar el sol con un dedo, en el cual hubo bombardeos a través del uso de drones con las comunidades indígenas. Eso es una situación terrible, es un acto de terrorismo puro en contra de la población. ¿Y qué han hecho? Minimizar la situación, el decir que ya tienen control, y eso es recurrente que en todos los días y en todos los lugares donde están gobernando ellos.
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5: El Dr. Simi en Tokio durante un mes tiene un objetivo místico: unir a los pueblos de Japón y México a través del Dr. Simi. 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
11: La gestión de nuestro fútbol sigue priorizando el negocio sobre la competencia. Es inaudito el cortocircuito que se dio hace unos días entre la selección nacional y los dueños del balón. El manejo de los permisos a seleccionados derivó en una falta de comunicación que dejó a los jugadores entre la espada y la pared. Chivas, en la figura de Amauri Vergara, reaccionó a sus intereses, al tiempo de evidenciar la fractura en el G18 del que tanto se habló hace unas semanas. Pero lo más grave es la planeación. ¿Cómo pretendemos ganar un mundial si alejamos a los seleccionados del ritmo competitivo 30 días antes? ¿Se imaginan al Paris Saint-Germain jugando sin Dembélé? ¿O al Arsenal no alineando a Declan Rice en la final de la Champions para que se prepare con su selección? Imposible. Allá se apuntan a ganar un mundial. Aquí buscamos no hacer el ridículo. Soy José Luis Cuevas y te espero con este y muchos temas más en Fórmula Deportes, aquí en Grupo Fórmula.
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14: La producción de crudo de la Organización de Países Exportadores de Petróleo registró una caída del 34% en comparación con febrero, al promediar 18.98 millones de barriles diario. Esto como resultado del conflicto bélico en Medio Oriente. El tipo de cambio cerró en 17.21 pesos por dólar americano, 3 centavos más comparado con el registro anterior, mientras que el dólar interbancario se ubicó en 17.22 pesos y el dólar en ventanilla finalizó la jornada en 17.62 pesos a la venta. El índice de precios y cotizaciones de la Bolsa Mexicana de Valores cerró la jornada con pérdidas de 1.41% para ubicarse en las 69.198.76 unidades. El precio de la mezcla mexicana de petróleo se ubicó en 104.44 dólares por barril.
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0: Bien, continuamos, son las 4 ya con 46 minutos. Gracias por continuar con nosotros aquí en Fórmula Noticias. Y en más información, hoy hubo una rueda de prensa ahí en las instalaciones de Canacintra Torreón, en donde se llevó a cabo la presentación de lo que será el Foro Ciudadano Salgamos Todos a Votar, Coahuila Nos Necesita, que es una iniciativa del Comité de Enlace Legislativo de Canacintra Torreón y que buscará pues invitar a los candidatos, candidatas de todos los partidos políticos, pues abordar algunos temas que están poniéndose en la agenda de participación. Que serían Estado de Derecho, Seguridad y Economía. La idea es que Canacintra pueda abrir este foro a todos los aspirantes que están pidiendo el voto de la ciudadanía y bueno, pues así conocer sus propuestas y al mismo tiempo que en este caso los empresarios puedan también dar a conocer iniciativas, propuestas, ideas que tengan en materia legislativa. Vamos a escuchar precisamente al presidente de la Comisión de Enlace Legislativo de Canacintra Torreón, Mario Hernández, quien habla pues de este evento que están proyectando.
15: Bueno, como siempre, pues invitarlos a todos los medios que nos acompañen y que nos ayuden a promocionar, ya que de alguna forma Canacintra, como parte de la sociedad civil, siempre hemos trabajado de la mano con el IEC para promocionar el voto, pero sobre todo también para acercarnos siempre para ver las propuestas con los candidatos. Vamos a tener un foro el día 19, el cual es a las 8:30 de mayo. Sí, acuérdense que las votaciones son el 7 de junio, ¿no? Vamos a tener un foro el día 19 a las 8:30 aquí en Cámara, donde van a venir todos los partidos, ¿sí? Va a ser una dinámica donde vamos a establecer una dinámica donde van a tener una participación de 5 minutos, son 3 ejes, cada bloque de partidos va a poder interactuar con el bloque de seguridad, economía y estado de derecho. ¿Sí? Posterior a ese tiempo tienen 10 minutos para preguntas y respuestas. Todos los temas que se van a ver y las preguntas van a ser de los socios hacia los candidatos. En Torreón son 4 distritos los que nos tocan, que es el 8, 9, el 10 y el 11, si no mal recuerdo. Van a estar, ahorita ya tenemos confirmación del bloque completo de Partido Verde, tenemos el bloque completo de Ideas Nuevas, tenemos el bloque completo de Acción Nacional. El lado de Morena, solo el candidato Atolini es el que nos ha confirmado y estamos ahorita en proceso de confirmación, está en ese todavía pendiente y algunos otros de Morena, etcétera. El PRI todavía no nos confirma. Sí, ¿sabes qué? Sobre todo que abrimos un canal de comunicación. Yo creo que, y lo comenté ahorita en la rueda de prensa, nosotros siempre hemos abogado. Y como empresarios siempre lo hacemos, ¿no? Llevamos el problema, pues llevamos las alternativas de solución.
0: Bueno, pues ahí está la invitación que está haciendo para este foro Canacintra Torreón a los candidatos y candidatas de los diferentes partidos políticos para que hablen de estos temas. Repito, Estado de Derecho, Seguridad y Economía. Ya confirmaron algunos. Vamos a ver si el resto pues va a participar. Por lo pronto, pues son de alguna manera invitaciones que ya los organismos empresariales, todos, han dicho que van a estar haciendo a los candidatos y las candidatas, pues para conocer sus propuestas y obviamente también hacerles planteamientos por parte de la iniciativa privada a quienes en un momento determinado pues van a llegar a la legislatura local aquí en el estado de Coahuila. Le recuerdo, 7 de junio las elecciones aquí en el estado de Coahuila para renovar el Congreso del estado. Ojalá que haya la capacidad de las autoridades electorales, candidatos, candidatas, partidos políticos, de animar, de interesar al electorado a acudir a las urnas. ¿Por qué lo digo? Porque, como usted sabe, es un proceso electoral que va huérfano, solamente es una elección para las diputaciones locales, ninguna otra más. De hecho, es la única elección a nivel nacional que se va a desarrollar este año, la de Coahuila, y bueno, pues esperemos que haya más del 40% que se está pronosticando que va a haber nada más de participación. Coahuila ha destacado por llegar hasta los 60, más de 60% en algunas elecciones, y bueno, pues ojalá que, repito, motiven todos los actores políticos y partidos a la ciudadanía a acudir a las urnas, y que entendamos también como ciudadanos que aunque sea solamente una elección para diputados y diputadas locales, pues es importante elegir a nuestros representantes en el Congreso, porque al final pues son los que se encargan también de aprobar las leyes que tienen que ver con la vida social, política, económica del estado, aprueban los presupuestos del gobierno estatal, de los municipios, y pues su labor también es importante. Bueno, pues así las cosas con el tema electoral. Las campañas duran 30 días, estamos en la segunda semana y aquí vamos a seguir platicando con los candidatos y candidatas para que usted conozca quiénes son y cuáles son sus propuestas. Bien, pues ya con esto nos vamos, llegamos al final de la información, gracias por su atención, como siempre este espacio de noticias. Mañana a las 6:00 a.m. les espero desde nuestra primera emisión, en punto, le digo, de las 6:00 a.m, casi amaneciendo, ya le estamos informando, así que acompáñenos aquí en Radio Fórmula. Gracias por su atención y les invito a seguir en esta señal. Vienen nuestros siguientes espacios de información a nivel nacional para que nos acompañen. Yo soy Sergio Peinberto, usted ya me conoce, y les dejo como todos los días con los deportes. Ya está lista mi compañera Maribel Rangel con toda la información. Hasta mañana.
16: De Deportes. Excelente tarde de jueves, amigos. Vamos a platicar de los deportes y arrancamos rápidamente porque hay bastante información. Tenemos noticias del equipo de Santos Laguna porque anunció oficialmente el regreso del sanpetrino Eduardo Aguirre para el torneo Apertura 2026 de la Liga MX. En su primera etapa del mudo con la escuadra albiverde jugó 104 partidos entre 2018 y 2023. Anotó 20 goles y dio 4 asistencias. Así es que regresa el mudo. Y Diego González fue anunciado oficialmente como jugador del equipo Santos Laguna, al cual llega precedente del equipo Atlas de Guadalajara, equipo con el que jugó 50 partidos con 8 goles y 10 asistencias. Vamos a ver qué tal. Vámonos rápidamente con la más información, amigos, porque bueno, ayer ya arrancó la liguilla, bueno, más bien la semifinal del fútbol mexicano. Cruz Azul empató a 2 con el equipo de Chivas y hoy Pachuca y Pumas jugarán el partido de ida de esta otra semifinal. Vamos con más información, amigos, con información de corte local, porque hoy tuvimos dos presentaciones de carrera. La primera, la del Colegio Americano de Torreón, que será el 24 de mayo, 5K, y que es una carrera a beneficio. Vamos a escuchar a Pablo Romero Ramos del comité organizador, quien hace la invitación para que asistan a esta carrera atlética.
17: Sí, los invitamos a toda la comarca lagunera, a todo público en general, que nos vengan a acompañar el próximo domingo 24 de mayo a las 7 de la mañana. Tenemos punto de venta en el Bosque de Luciano Carranza y aquí en el colegio, al igual que nuestra página en internet en línea, donde pueden encontrar su boleto. Es un evento muy familiar, de verdad, los invitamos a que nos acompañen. Es un evento con una noble causa. Buscamos apoyar con el 100% de lo recaudado a dos asociaciones, Casa Feliz y el ECAT. Casa Feliz se dedica a brindar apoyo a niños con cáncer y otras enfermedades, no solo de Torreón, sino también de Chihuahua y partes de Sinaloa. El ECAT brinda apoyo educativo, una educación de calidad y gratuita para niños de escasos recursos. Esperamos 650 participantes. Aparte de eso, invitamos al público, tenemos mucho público, es un evento muy familiar que se la van a pasar muy padre.
16: Y en más información de corte local, amigos, también hoy se presentó la carrera 5K ELEF en Ciudad Lerdo, la cual, bueno, ya celebra su edición número 25 y será, como ya le comento, el 31 de mayo, arrancando a las 8 de la mañana ahí en la institución. Vamos a escuchar a la directora Rosalena Ríos, directora de la ELEF, quien hace la invitación a esta carrera atlética.
18: Muy bien, agradeciendo que estén aquí con nosotros y bueno, les comento, vamos a tener esta carrera el día 31 de mayo, que es domingo. Aquí vamos a empezar, a las 7:45 es el calentamiento, a las 8 en punto es la salida. Invitada nuestra presidenta municipal, Susy Torrecillas, a dar esta salida tradicional aquí en la escuela. Es la edición número 25 y estamos esperando alrededor de 900 corredores.
16: Así es.
18: Tenemos dos categorías, la categoría interna de la ELEF y pues los invitados, que es la categoría libre.
16: Okay. Nos comentaba que bueno, los registros son aquí en la ELEF precisamente y ese día va a haber calentamiento y bueno, una gran fiesta completamente familiar.
18: Así es, todo corredor que quiera venir a participar con nosotros, pues aquí tenemos las inscripciones, aquí van a ser en la escuela, el kit del corredor lo vamos a entregar el sábado 29, el viernes 29, sábado 30 y la carrera nos la vamos a aventar y la vamos a correr. Hemos querido hacer esta carrera otra vez porque el año pasado también fue solamente aquí en Lerdo y en esta ocasión la salida y meta va a ser aquí en la escuela.
16: Y ya para terminar con la información, amigos, lo recordamos que hoy hay béisbol en punto de las 7:30 en el Parque de la Revolución, el último de la serie, ante los Tecolotes. Por mi parte es toda la información deportiva. Muy buenas tardes para todos.
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3: Les saludo desde Radio Fórmula Guerrero. En atención permanente a la situación en la región de la Montaña Baja que se ha vivido esta semana, la gobernadora de la entidad, Evelyn Salgado Pineda, acudió a la comunidad del Cosaucan en el municipio de Chilapa de Álvarez, donde junto a la secretaria de Gobierno Federal, Rosa Isela Rodríguez, escucharon de manera directa a las familias y refrendaron el compromiso de seguir trabajando del lado del pueblo. Ahí la gobernadora precisó que se fortalece la atención integral en las comunidades, se suman esfuerzos con el gobierno de México y se mantiene presencia en el territorio, privilegiando siempre el diálogo, la seguridad y la atención cercana a la población. Las autoridades afirman que no dejarán solas a las familias de esa zona. Se seguiría trabajando de manera coordinada para preservar la seguridad, atender a la población y fortalecer la paz en la región. Les agradece Marco Antonio Aguileta.
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7: El gran tiburón blanco es el depredador marino más icónico de los océanos. Equipado con cientos de dientes cerrados y un sentido del olfato altamente desarrollado, puede detectar una gota de sangre a kilómetros de distancia. Desempeña un papel crucial en el equilibrio del ecosistema marino al regular las poblaciones de otras especies. Prefieren aguas templadas y es conocido por sus espectaculares saltos fuera del agua.
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8: El desierto del Sahara fue una selva tropical hace miles de años, antes de sufrir un cambio climático drástico natural.
0: Conoce más.
8: El proceso de digestión comienza en la boca con la saliva y la masticación.
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16: Hoy es jueves 14 de mayo de 2026 y en la fórmula es, vamos con lo más destacado en la información deportiva. Se escribe el primer capítulo. En la Liga MX esta noche Pachuca y Pumas juegan la semifinal de ida. Y aquí tenemos todos los detalles desde el Estadio Hidalgo. Empate polémico. En más de las semifinales del Balompié Nacional, Cruz Azul y Chivas igualaron a dos tantos. Partido en el que el árbitro Maximiliano Quintero fue el protagonista. Estadio Ciudad de México. FIFA ya tiene el control del Estadio Banorte en la cuenta regresiva para la Copa del Mundo, de la que ya faltan 28 días para su inicio. Triunfo con abucheos. En la Liga Española, Real Madrid venció 2-0 al Real Oviedo en el Bernabéu, en donde Kylian Mbappé recibió silbidos, además de manifestaciones con pancartas en contra de Florentino Pérez. Renovado. Carlo Ancelotti extendió su contrato con la selección brasileña hasta 2030. Con esta y más información, aquí inicia la Fórmula E Orbañanos y su gran equipo de comentaristas.
17: ¡Cuando cae un gol! ¡Lo festejamos todos! 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
18: Amigos, ¿cómo están? Muy buenas tardes, bienvenidos a la Fórmula S. A nombre de Raúl Orbañano, soy Enrique Burak. Vamos a platicar acerca de muchas cosas que ya escuchábamos hace un momento en la voz de Beto Campos y también acerca de otros asuntos que tienen que ver con el calendario de la NFL que se va a conocer a las 6 de la tarde, aunque a las 5 y media cada uno de los equipos ya tiene la posibilidad a través de sus redes sociales de soltar su calendario y por lo pronto, como dicen los elegantes, ha trascendido que el partido inaugural de la campaña 9 de septiembre será una reedición del Super Bowl anterior entre los Patriotas y los Halcones Marinos de Seattle, eso y otros asuntos, además de la NBA, y también ayer se lanza el primer juego sin gine carrera en la temporada de la Liga Mexicana de Béisbol. Raúl, ¿cómo estás?
19: Enrique, buenas tardes a toda la gente que nos acompaña. Hoy 9:10 de la noche, la final de ida de la Liga MX Femenil, Rayadas recibe a América Femenil, el 1 y el 2 juegan la final, la vuelta será el próximo domingo en el Estadio de la Ciudad de los Deportes. Un tema importante con los palcos del estadio Banorte, Ciudad de México Azteca. Un juez dictó medidas cautelares hoy que le permiten a los dueños de los palcos ingresar bebidas, usar el estacionamiento, poder arrendar los palcos y demás. Lo platicaremos, Enrique, porque está bien interesante y es un poquito extenso. Y en el partido de ayer, nuevamente nos vuelve a sorprender Chivas. Qué bien juega el fútbol Chivas, qué bien dirigido está, qué interesante partido. Fue un juegazo, sobre todo el primer tiempo de ayer, fue un verdadero partidazo. El segundo tiempo no estuvo tan intenso, pero digno de una semifinal el partido de ida de ayer.
18: Sí, Chivas tuvo la posibilidad de ganar y ahora Cruz Azul está obligado a ir a ganar a Jalisco el próximo sábado por la noche. Bueno, hoy es el otro partido semifinal, hoy se inicia la otra serie, es la de Pachuca en contra de los Pumas y Raúl se encuentra justamente en Pachuca, tiene la transmisión a través de Fox y te escuchamos, Raúl, ¿cómo te va? Buenas tardes.
20: ¿Cómo están? Qué gusto saludarlos, Enrique, Raúl Eduardo, ya llegando a Pachuca, aquí venimos en la carretera y bueno, el partido de Pachuca... recuerden, lo pueden ver a través de las pantallas de Fox, en Fox One, ahí estamos. Y no se les olvide, arrancamos a las 7 de la noche con Chaco Jiménez y Rafa Márquez, Toño Valls y Alonso Cabral en la cancha. No se pierdan la transmisión. Pero vamos a platicar mientras algo de el partido de ayer, porque ayer otra vez el arbitraje es el que queda de ver. No, nos regalaron un partidazo las Chivas y el Cruz Azul. Le marcan un penal a las Chivas, que es increíble que lo marquen. Primero el árbitro no sabía si era adentro o era afuera. Pero yo digo que no tiene la culpa el árbitro. El señor Quintero, con todo respeto, no está para dirigir un partido de estos. Para mí la culpa es de la comisión de arbitraje. No me canso de insistir que el señor Herrero no está interviniendo y está dejándole todo al señor Elizondo, que es el que está programando. Y programa lo que él quiere, no lo que se necesita y lo que se han ganado los árbitros. En fin, otro mal arbitraje y muy buen partido. Mis felicitaciones a las Chivas. También Cruz Azul jugó un gran partido, pero lo de las Chivas de llamar la atención, ¿no? Con tanta gente que le han quitado y sigue teniendo ese fútbol dinámico, vertical, alegre, que le gusta muchísimo a la gente. Chivas, aparte de estar en semifinales y poder llegar a la final si califica y tener muchísimos seguidores, les digo una cosa, está ganando más adeptos con el fútbol que tiene. Y por otro lado, el partido de hoy por la noche aquí en Pachuca, vamos saltando un poquito, bueno, es raro que salte aquí en México, pero vamos saltando un poquito. El partido de hoy en la noche aquí en Pachuca, yo lo veo con ligera ventaja, puede ser para Pachuca por la localía. La serie la veo muy, muy pareja, pero aquí creo que Pachuca puede sacar ventaja de su casa. Pumas es un equipo que ataca bien, pero le meten muchos goles, y muchos goles a balón parado. Hay que recordar que los tres que juegan adelante de Pachuca, Kennedy, seguramente jugará Ener Valencia e Idrissi, son jugadores muy buenos y muy peligrosos. Sí, espero que nos regalen un partido similar al de ayer. También los atacantes de Pumas no cantan malas rancheras, y un niño fue una muy buena contratación. Aunque lo de Pumas, su fortaleza es el medio campo, con Carrasquilla y Vite, que son importantísimos en el desarrollo. Bueno, pues ojalá tengamos un buen partido. Les mando un abrazo. Y Raúl Eduardo y Enrique, también vean ustedes a las 7 de la noche en Fox, ¿no? Un abrazo.
18: Igualmente, Raúl, un abrazo para ti. Y bueno, si te parece, Raúl, vamos a desmenuzar por partes, iniciando con el partido del día de ayer en el Estadio Banorte, Estadio Azteca, en donde, pues como mencionó hace un momento, parecía que Chivas tenía la posibilidad de ganar. ¿Qué equipo con qué dinamismo? Veía el partido y me acordaba mucho de ti cuando dijiste los jugadores de Cruz Azul van a tener que correr mucho. Y así fue como se presentó. Y la verdad es que pues parece como si no les hubieran quitado a medio equipo para la selección.
19: Seis titulares, Enrique. De medio equipo, seis titulares, porque son cinco seleccionados. Y el caso de Aguirre, que se lesionó y no va a jugar toda la liguilla. Y meten a otros jugadores y Chivas sigue funcionando igual, ¿no? Obviamente el peso específico de esos jugadores creo que hubiera cambiado mucho y hubiera sido más benéfico para Chivas, pero sigue funcionando igual, ¿no? Y efectivamente le costó mucho el partido a Palavecino y a Paradela, porque Chivas es un equipo con un dinamismo increíble. Creo que fue, para mi gusto, un poquito mejor Chivas. Ayer tuvo un poquito más de oportunidades, el juego de conjunto mejor, a Cruz Azul le costó el partido. Otra vez vuelve a fallar Kevin Mier, otra vez en un partido importante se equivoca terriblemente Kevin Mier. Yo no sé qué va a hacer Joel Wiki, yo pondría a Gudiño el próximo sábado. Y en el tema arbitral, sí es un error, sin duda, de Maximiliano Quintero. Yo no creo que hubiera sido falta. Al final, él marca la falta y el VAR le dice que es dentro del área. Creo que lo correcto hubiera sido que el VAR le hubiera dicho, oye, no es falta, en lugar de decirle, es dentro del área y marca penal. Pero bueno, al final, un detallito más al arbitraje, pero yo creo que sí, fue mucho mejor el partido que el error arbitral, ¿no?
18: Sí, de acuerdo. Y este chico, Santiago Sandoval, 18 años de edad, ¿no? Y hace los dos goles contra Tigres, y hace el gol del día de ayer. Lo de Mier me parece que es un caso muy importante, porque recordamos también una liguilla anterior en contra del América, en donde él fue quien, con un error, provoca que el América finalmente regrese. Es un portero que tiene muy buenas facultades, pero por un lado le encanta salir jugando y quitarse rivales, y le ha pasado bastante mal en varias ocasiones, y creo que Gudiño debía ser el portero titular del equipo de Cruz Azul. Por otra parte, también lo de Ángel Sepúlveda, ¿no?, que sigue marcando goles. Creo que es un jugador, que no se le da el valor que tiene, que ha pasado por varios equipos, que fue importante con Cruz Azul en meses anteriores, cuando consiguen inclusive el título de la CONCACAF. Y bueno, pues ahora con el equipo de las Chivas, sabedores de que iban a perder jugadores con la selección, lo llevan, marca en el partido del día de ayer. Y lo del penalti, pues totalmente de acuerdo contigo, ¿no? En donde Ebere abre el compás, y entonces ahí es donde se presenta, vamos, el contacto del jugador de Chivas, que quería jugar el balón, y se equivoca el árbitro, y además no van a revisar la jugada.
19: Sí. Sin duda. Oye, y ya nada más para terminar antes del corte, el gol que hace Charlie Rodríguez ayer.
18: A mí me quedó la duda, ¿habrá querido centrar?
19: Yo creo que tira gol, Enrique.
18: ¿Sí?
19: Yo creo que tira gol. Sí. Okay. Una jugada, un contragolpe muy bueno de Cruz Azul, pero golazo de Charlie Rodríguez.
18: Vamos a seguir con esto después de una pausa.
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21: La selección de Haití tendrá su segunda participación en una Copa del Mundo tras 52 años de ausencia. Fue en Alemania 74 cuando el combinado caribeño tuvo su única participación con sus tres juegos perdidos. En 2026, el seleccionador Sebastián Migne ha conformado un grupo con experiencia en Europa, fortaleciéndose con jugadores de origen francés con ascendencia haitiana. Entre sus figuras están Jean-Rick Nabelegard, mediocampista del Wolverhampton, Franz Di Pierro, centrocampista de la AEK de Atenas, y su histórico todavía activo Daken Snase.
22: But now it is. It's over. Yes, sir. They are going to the World Cup.
21: Consiguieron su clasificación tras finalizar en el primer lugar del grupo C de las eliminatorias de CONCACAF, dejando fuera a Costa Rica y Honduras.
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16: Walt Disney tenía miedo a los ratones, irónicamente después de haber creado al personaje más famoso del mundo, Mickey Mouse.
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18: Iniciamos en Francia y es que la selección gala dio a conocer la lista final de convocados para la Copa del Mundo, misma que es liderada por Kylian Mbappé. La lista conformada por 26 elementos también incluye nombres como Mike Maignan en la portería, William Saliba, Dayot Upamecano y Jules Koundé en defensa. En el medio campo sobresalen N'Golo Kanté y Aurélien Tchouaméni, mientras que en el ataque incluye a Michael Olise, Ryan Cherki, Ousmane Dembélé, Désiré Doué y Bradley Barcola. Esta será la última Copa del Mundo en el banquillo de Didier Deschamps, quien dejará su puesto al finalizar su participación. Llegamos a Arabia Saudita y es que el mexicano Julián Quiñones volvió a anotar para el Al-Qadisha en la Liga Saudí, con lo que llegó a 30 goles en la temporada y a una jornada de finalizar el torneo sigue en la pelea por el título de goleo en el campeonato saudí. De momento Ivan Toney es el líder con 31 dianas, seguido por Quiñones con 30 y en el tercer puesto está Cristiano Ronaldo con 29. Cabe señalar que el próximo jueves se disputa la última fecha en la Saudi Pro League, donde el Al-Nassr de Cristiano Ronaldo parte como favorito para levantar el título de liga, ya que una victoria ante Damac le basta para ser campeón. Volamos a Brasil porque Carlo Ancelotti renovó su contrato con la Federación Brasileña para mantenerse como entrenador del Scratch Duoro hasta 2030, por lo que el italiano dirigirá la canariña para la Copa del Mundo que se disputará en España, Portugal y Marruecos. Cabe destacar que uno de los principales objetivos de Ancelotti y la Federación Brasileña es regresar a los primeros planos a la verde amarela, esto después del protagonismo que perdieron durante las últimas temporadas. Cerramos en España porque medios locales informan que Barcelona habría comenzado a negociar con Chelsea por el delantero brasileño João Pedro, a quien buscan como nuevo atacante ante la inminente salida de Robert Lewandowski para la siguiente temporada, por lo que el brasileño se ha convertido en una de las prioridades de la directiva culé, y el problema para ellos sería el precio que piden los Blues por el delantero, que rondaría los 70 millones de euros. Esta fue una vuelta por el fútbol internacional. Regresamos al estudio.
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20: Bueno, nos fuimos a los penales. Y yo no sé si eso fue para ti ya no un sueño, una pesadilla, Beto, a ver. ¿Fallado ese día un penal?
21: No, bueno, fue terrible, sí, porque no había fallado un solo penal en selección y me tocó fallar ahí. Y todo por una tontería, no por dudar una fracción de segundo, porque ya le había tirado el penal con el que empatamos a uno. Y cuando nos vamos a la serie de penales, yo le digo a Miguel que vaya Benja primero y yo voy de quinto porque ya le había tirado durante el partido para ver al arquero cómo se estaba tirando. Pero cuando llego y pongo el balón en el manchón, y voy echándome para atrás. Yo no tomaba mucho vuelo, tomaba dos pasitos. Ay, nada más. Y ahí me entró una pequeña duda. Pero estoy hablando de fracción de segundos. Y eso hace que eche un poquito el cuerpo para atrás y le estrello en el travesaño. Bueno, me quería morir. O sea,
20: ¿Fue el momento más doloroso en tu carrera?
21: O sea, uno de los momentos más complicados, sí. Porque fue... A ver, porque la fallo y llega Jorge Campos, me abraza y me dice, no te preocupes, güey. O sea, ahí viene Balakov y se la voy a atajar, que lo conozco perfectamente. Cuando llego a media cancha veo cómo se está aventando Jorge y se la ataja.
20: Sí, la ataja.
21: En realidad para mí fue ahí como un respiro y desgraciadamente después vinieron otros compañeros y la fallaron y todo. Pero sí fue un momento muy difícil salir adelante. ¿Cómo?
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23: Bueno, pues habrá que seguir esta serie. Son 10 podcasts los que hace Raúl con elementos de la Selección Mexicana de Fútbol a lo largo de los años. Y esa historia que comentaba García Aspe del Mundial de Estados Unidos 94, aquella famosa tanda de penalti.
24: Ya me quedé picado.
23: Sí, no, la verdad está bueno. Es que sabes que es muy interesante porque pues uno ve el partido y se acabó, pero el escuchar cómo sucedieron las cosas de voz viva de los protagonistas es una cosa muy distinta.
24: Sabes que en ese entonces... Beto estaba en el Necaxa, yo estaba también en el Necaxa. Uh-huh. Beto se quedaba todos los días a tirar 20, 30 penales. Nos quedábamos todos los días. Antes y después del Mundial todavía más lo hizo. Le caló mucho, pero por supuesto que con el carácter que tiene y con esa personalidad salió adelante y fue... pues siguió siendo figurón en la selección, ¿no? Pero sí le caló mucho ese momento porque aparte los tiraba muy bien, era un especialista.
23: Sí, como decía, esa pequeña falla, ¿no? Ese pequeño momento de duda, quiero decir, marcó pues la distancia, la diferencia en ese penalti. Ahora vamos a seguir platicando acerca de esto, pero antes les tengo que decir que Pachuca y Pumas se enfrentan el día de hoy en Estadio Hidalgo en la ida de las semifinales de la Liga MX. Pumas llega tras cerrar como líder de la fase regular y eliminar al América en cuarto de final, mientras que Pachuca viene de eliminar al bicampeón Toluca. 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Bienvenidos al juego. Me quedé pensando en lo que señalabas de García Aspe y de lo competidor que es, que era. Alguna ocasión cuando él estaba en TUDN, en Televisa Deportes, jugamos una cascarita en el Estadio Azteca. Y bueno, yo estaba de defensa central porque la condición ya no me daba, ¿no? Para ir más atrás, más adelante, quiero decir. Bueno, me equivoqué en algo o ya no daba. Esa vez pusieron hasta el marcador y el reloj y la pantalla. Fueron los minutos más largos de mi existencia. Estaba esperando a que terminara el primer tiempo. Y bueno, no hice un buen pique en una jugada. Bueno, me llevé una regañada, García, espera, que ¿para qué te cuento? O sea, parecía que era la final del Mundial. Pero bueno, pues un abrazo para el gran Beto García Aspe, un gran, gran competidor. Bueno, hoy es el primer partido, como decíamos, de Pachuca contra Pumas. Vamos a el Estadio Hidalgo con Ángel Ricalde. Ángel, ¿cómo te va? Buenas tardes.
0: ¿Cómo estás, Enrique? Muy buenas tardes, Raúl, compañeros, amigos de la Fórmula E. Listos y en posición para la primera semifinal, el juego de ida de esta semifinal entre los Pumas y el Pachuca y los Pumas. Aquí mismo, no hace mucho tiempo, los Pumas se terminaron quedando en la última jornada del Clausura 2026 con el liderato general y ahora se reencuentran con unos Tuzos que me parece en los cuartos de final fueron el que mejor se mostró y se vio futbolísticamente hablando para llegar a esta instancia. Si les parece, vamos a recapitular lo que ha dicho el técnico de los Tuzos, Esteban Solari, en un encuentro en el que, por supuesto, hay mucho en juego. Y para añadir todavía un poco más, lo que representaría, por supuesto, el avanzar a una final del fútbol mexicano, también de esta llave, de esta serie, se va a definir el último invitado a la CONCACHAMPIONS 2027, a la Copa de Campeones de CONCACAF del próximo año. Así que hay mucho en juego. Escuchamos al técnico de los Tuzos, Esteban Solari.
2: No, está claro. Pumas es el favorito del momento, que salió primero de la tabla y que quedó arriba de todos y que aparte es una gran institución con mucha jerarquía, con una hinchada impresionante, con grandes jugadores, cierra en casa, evidentemente tiene muchas cosas, ¿no? Pero bueno, nosotros nunca, la verdad que nunca nos afectó, somos un equipo humilde, tenemos muy claro cuál es nuestro trabajo y sabemos que al fin y al cabo en la cancha 11 contra 11 podemos competir de igual a igual contra cualquiera.
0: Palabras del técnico del Pachuca, recordemos 2-0 ganó aquí en la última jornada el conjunto de los Pumas y se quedó con el liderato y ahora se reencuentra en esta etapa de semifinales. Más allá de lo futbolístico, Enrique, amigos de la Fórmula E, hay una historia que ha surgido en los últimos días aquí en Pachuca en torno a un pequeño negocio que fue tema de conversación en las redes sociales y sobre el cual hay una historia mucho más grande detrás de ella. Vamos con esto.
3: A veces, detrás de un simple acontecimiento viral, existen grandes historias llenas de sueños y metas. Esta es la papelería Chelo, un pequeño negocio en la ciudad de Pachuca que de un día para otro se convirtió en parte de la conversación del fútbol mexicano. En él, don Jorge Morales y su hijo del mismo nombre expresan su orgullo de pertenecer a la afición de un club con el cual preservan un vínculo y un lazo mucho más grande del percibido a través de las redes sociales.
4: Trabajamos como personal de confianza casi 26 años. Empecé en el acceso a las tribunas, en puertas, en palcos. Por último ya me cambiaron hasta vestidores. Ahí estuve, ahí conocí mucha gente.
3: Hoy, esta pequeña papelería conserva la tradición y nostalgia que hacen que en Pachuca el fútbol esté un poco más cerca de los suyos.
4: No teníamos trabajo y un familiar me dice, ¿qué va a hacer? Digo, no, pues, a ver qué hacemos. Se pone una papelería. Mi suegra, que en paz descanse, nos prestó este local. Y aquí crecimos. Y en el club nos dieron trabajo. Y un día le comenté a la contadora que si me podía apoyar para que vendiera yo boletos. Porque aquí en Pachuca se venden en farmacias, paleterías. ¿Qué más? En cualquier negocio había. En ese tiempo había más. Ahora se han reducido. Y sí, me apoyaron. Y hasta la fecha ya tenemos como 15 años vendiendo boletos.
3: Lo que intentó ser utilizado como objeto de mofa y menosprecio es ahora un motivo de orgullo para una ciudad y un equipo cuya identidad es su gente.
4: A la afición es muy noble la de Pachuca. Somos muy sencillos, pero muy nobles, y agradecemos a todos los que nos visitan, siempre con los brazos abiertos, y ahorita el equipo pues ya son profesionales, y tienen un buen técnico, han tenido buenos técnicos, hemos visto jugadores magníficos, no, es una imagen de club muy bonita.
3: Con imágenes de Diego Villagómez para Fórmula Deportes, Ángel Ricalde.
0: una de las tantas historias que nos entrega el fútbol y que nos entrega esta serie en particular. Esperemos un buen partido esta noche, el lleno está asegurado, compañeros.
23: Muchas gracias, Ángel, gran historia. Y bueno, mucha gente conoció esta papelería a raíz de la pancarta que pusieron el partido anterior en la liguilla del equipo de Pachuca. La gente de la ciudad evidentemente la conoce, pero quienes no somos de ahí, la verdad es que la desconocíamos. Gran historia. Pausa y regresamos.

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12: Cuida lo que comes.
13: Los champiñones tienen un sabor muy peculiar que es del agrado de la mayoría. Además, son un alimento que ayudan a la salud cardiovascular, refuerzan el sistema inmune y tienen un efecto saciante. De igual manera, aportan minerales como potasio, fósforo y selenio, junto con una gran cantidad de vitaminas del grupo B.
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15: En el básquetbol de la NBA, Steve Kerr firmó un nuevo contrato por 2 años más para seguir como entrenador de los Warriors de Golden State. El equipo hizo el anuncio después de que Kerr llegara a un acuerdo el fin de semana pasado y a través de un comunicado el coach comentó: "Estoy agradecido por la oportunidad de seguir entrenando a este equipo. Esta organización ha significado muchísimo para mí durante los últimos 12 años. Estoy entusiasmado por seguir compitiendo con este grupo". En el béisbol de la Liga Mexicana, Leones de Yucatán confirmó la destitución de su manager Sergio Omar Gastelum tras una racha de 11 derrotas consecutivas en una de sus peores rachas de los últimos 20 años. Se convierte en el segundo manager destituido de la temporada tras la salida de Mendy López de Zaraperos de Saltillo. En el tenis del Masters 1000 de Roma, el líder del ranking mundial Jannik Sinner derrotó al ruso Andrei Rublev en 2 sets por parciales de 6-2 y 6-4. Y se instala en la ronda de semifinales firmando una nueva racha de victorias en torneos Masters con un total de 32 triunfos. Con las damas, la estadounidense Coco Gauff avanzó a la final tras la victoria en 2 sets por parciales de 6-4 y 6-3 sobre la rumana Zorana Sirsti. Y en el automovilismo, este fin de semana, el neerlandés Max Verstappen participará en las 24 horas de Nürburgring en el Mercedes número 3 con Lucas Sauer, Jules Gonon y Dani Giuncadella.
16: Bueno, estamos de regreso y hay varios temas que platicar fuera de la cuestión del fútbol. De entrada, ya a partir de este momento pueden meterse a la página de internet o a redes sociales de su equipo favorito de la NFL y ya está el calendario, y con esto se comprueba, se ratifica que el partido inaugural de la campaña va a ser el miércoles 9 de septiembre. Los Halcones Marinos de Seattle estarán enfrentando a los Patriotas de 9

0: Carneros de Los Ángeles, la noche previa al Día de Acción de Gracias. También estará el partido del famoso Viernes Negro. Entonces, pues habrá que ir desmenuzando el calendario poco a poco, pero hay cosas que llaman mucho la atención.
1: ¿Cómo no? Siempre llama la atención la NFL.
0: Sí, siempre. Sí, sí. Hasta con el simple anuncio del calendario. Pero bueno, pues sí, está bueno todo esto. Otras cosas, también por cierto, en la NFL, los Delfines de Miami convierten a Devon Achane como el tercer corredor mejor pagado de la liga. Firma extensión de contrato, 4 años, $64 millones, y lo ligan al equipo por lo menos hasta el 2030. 32 millones de los 64 están garantizados. El año anterior llega su primer designación de Pro Bowl, 1,350 yardas, es una marca personal. Y este es un dato muy revelador. Desde que llegó a la NFL en el 2023, es el líder en yardas por acarreo, 5.6 yardas para Achane, que es realmente sensacional. Y en cuanto al salario promedio anual, es el número 3 dentro de los corredores de la NFL, detrás de Saquon Barkley de Filadelfia, que le pagan 20.6 millones por año. Luego viene Christian McCaffrey de San Francisco con 19 millones y posteriormente aparece Achane con estos $18 millones por la temporada. El básquetbol de la NBA, el día de ayer, el equipo de los Cavaliers de Cleveland no solamente gana su primer partido en toda la postemporada en gira, ya estamos en las semifinales de conferencia, sino que además toma la ventaja de 3-2 en contra de los Pistones de Detroit, y el juego número 6 va a ser en casa, o sea que tiene la posibilidad en casa de liquidar este compromiso. James Harden tiene 30 puntos para los Cavaliers de Cleveland. Los Cavaliers, que por cierto tenían un déficit de 9 puntos cuando quedaban alrededor de 2 minutos por jugar en el partido, pero vinieron de atrás, el partido se empata, va tiempo extra y ahí es donde ganan los Cavaliers. El juego número 6 será mañana, como mencionaba, en Cleveland, y también el día de mañana va a ser el juego número 6 en la serie de San Antonio en contra de Minnesota, donde las espuelas de Víctor Wembanyama tienen la ventaja de 3-2. Hora de México, a las 5 de la tarde será el Detroit Cleveland, y a las 7 y media de la noche va a ser el San Antonio en contra de Minnesota. Dentro del tenis, Jannik Sinner, el italiano, el día de hoy avanza a las semifinales en el torneo de Roma. Vence a Andrei Rublev fácilmente por 6-2, 6-4. Y ahora, Raúl, son 32 victorias consecutivas en torneos Master 1000 para Jannik Sinner, superando la marca de 31 que tenía Novak Djokovic. Y está a 2 victorias de convertirse en el primer italiano en medio siglo en ganar este torneo. El último había sido Adriano Panatta en 1976. El año pasado Sinner pierde la final del torneo en contra de Carlos Alcaraz, que no está jugando por una lesión en la muñeca derecha. Pero Sinner, de momento, no tiene competencia.
1: No tiene competencia, no. Estoy completamente de acuerdo. Porque aparte gana los partidos muy fácil, sin despeinarse.
0: Sí, sí, sí, realmente lo está
1: haciendo. Y lástima que Alcaraz no va a jugar Roland Garros tampoco. Entonces, pues para el torneo y para los aficionados al tenis, pues es un golpe muy duro que no esté Alcaraz, ¿no? Porque al final, pues lo que quieres ver es una competencia, ojalá Zverev se conecte y pueda hacerle un poquito de sombra a Sinner, ¿no?
0: Sí, sí, sí, aunque bueno, sí hay una diferencia, ¿no? Sí. Entre los dos. Eso en cuanto al tenis. En la Liga Mexicana de Béisbol, el día de ayer se lanzó el primer partido sin hit ni carrera de la temporada. Y es por conducto de Stephen Tarpley, que es pitcher estadounidense, los Sultanes de Monterrey, que le ganan 10-0 a los Rieleros de Aguascalientes. Fueron 97 lanzamientos de Tarpley, 64 strikes. Y en los 87 años de existencia de los Sultanes de Monterrey, este es apenas el 6º juego sin hit ni carrera, pero además es el 3.º apenas de 9 entradas. Y es que anteriormente, cuando había dobles partidos de la Liga Mexicana de Béisbol, sobre todo los domingos, ¿no? O si es que tenías que reponer por alguna cuestión de lluvia al día siguiente, jugar 2 partidos, eran a 7 entradas. Ahora ya no hay programados dobles partidos los domingos. Entonces, el primer juego sin hit ni carrera de los Sultanes de Monterrey fue por conducto de Belio Hernández, 1966 contra Puebla, 7 entradas. Luego José Ramón López, también 7 entradas, 1970 contra los Charros de Jalisco. Luego Arturo González en el 78 contra Torreón, este sí fue de 9 entradas. Otro 9 entradas fue el que siguió, el de Walter Silva, 2012 contra Aguascalientes, curiosamente. Y el más reciente había sido de Kevin

0: en el 2024 contra los Pericos de Puebla de 7 entradas. Así que bueno, pues viene este juego sin hit ni carrera, el número 114 en la historia de la Liga Mexicana de Béisbol.
1: Qué interesante.
0: Sí, está bueno. Y bueno, pues una gran hazaña para el pitcher estadounidense.
1: Oye, 97 lanzamientos son poquitos, ¿no?
0: Pues sí, sí, para la ruta completa, para los 9 innings. Y además, de esos 97 lanzamientos, 64 fueron strikes. Entonces también un gran control el que llegó a tener el partido. Y en el béisbol de las grandes ligas, el día de hoy, los Padres de San Diego, que eran líderes medio juego con ventaja sobre los Dodgers en el resto de la Liga Nacional, enfrentaron a los Cerveceros de Milwaukee. Sin embargo, pues fue un partido que, por cierto, tuvieron la oportunidad de transmitir a través de VIX. No hubo oposición de parte de los Padres de San Diego. Iban dos entradas y estaban perdiendo 6-0. Ganan los Cerveceros de Milwaukee por pizarra de 7 carreras contra 1. Y de esta forma, los Dodgers, que están enfrentando a San Diego, se llevan la victoria el día de ayer 4-0 con pitcheo de Shohei Ohtani. Otra vez Ohtani no batea, pero lanza, y su efectividad ya está en menos de 1. Espectacular.
1: 7 entradas sin permitir carrera, 4 imparables nada más. El año pasado era un monstruo bateando y pichando más o menos. Este año es un monstruo pichando y no está bateando también.
0: De acuerdo, que bueno, llegó a tener también por ahí un slump, ¿no? En donde no venía un home run, que finalmente ya cae esto el pasado martes. Pero bueno, pues tienen exactamente la misma marca San Diego y los Dodgers, 25 ganados y 18 perdidos en la primera posición en la división del oeste de la Liga Nacional. Y por cierto, un equipo que puede ser considerado como sorpresa son las Rayas de Tampa Bay, donde aparece Jonathan Aranda, que es de una campaña verdaderamente sensacional, mexicano, que el año pasado estuvo muy bien en el arranque de la campaña, lamentablemente tuvo una lesión, no pudo finalizar como él hubiera deseado la campaña, pero en este instante, las Rayas le llevan 2 juegos de ventaja a los Yankees, además Tampa ha ganado 8 de los últimos 10, y es uno de los equipos que menos pagan en el béisbol de las mayores, entonces contrasta la nómina de Tampa con la de los Yankees de Nueva York, y lo están haciendo estupendamente. Vamos a una pausa, regresamos.
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3: 30 de julio de 1966, la final de la Copa del Mundo se disputa en el mítico Wembley Stadium de Londres, en donde nace una de las jugadas más polémicas en la historia del fútbol. Con el tiempo extra en marcha, el inglés Geoff Hurst envía un disparo que pegó en el travesaño y posteriormente la pelota botó sobre la línea de gol. El árbitro validó la anotación pese a las protestas de la selección de Alemania Occidental. ¿Entró o no completamente el balón? La limitada evidencia de la época sugiere que no, y el debate continúa hasta hoy. Pero ese gol fantasma encaminó el triunfo 4-2 de Inglaterra, con el que conquistó su único título mundial, en una final que quedó marcada para siempre por la controversia.
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6: Este jueves, 118 personas regresaron a su hogar en la comunidad de Jicotlán, en el municipio de Chilapa, Guerrero, acompañadas por el subsecretario de Gobernación, César Yáñez, luego de haber logrado un acuerdo para brindarle seguridad tras ser desplazados por la violencia. Un juez vinculó a proceso a Fernando Frías de la Cruz, alias El Cabo, relacionado con el caso del Rancho Izaguirre, por su presunta participación en los delitos de delincuencia organizada con fines de trata de persona contra la salud y desaparición cometida por particulares. La Fiscalía de Chihuahua confirmó que Guillermo Suani Portillo renunció a su cargo como fiscal de operaciones estratégicas del estado. Asimismo, señaló que abrió un procedimiento administrativo por una posible omisión después de que se revelara que agentes estadounidenses habrían participado en un operativo para desmantelar un narcolaboratorio. Informó Itzel Vanegas. 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
7: Esta noche se juega el primer capítulo de la 17ª final de la Liga MX Femenil, desde el Gigante de Acero a las 9:10 de la noche, entre las Rayadas de Monterrey y las Águilas del América, con arbitraje central de Ana Paola Hernández. Escuchamos a la estratega de Rayadas, Amandine Miquel, quien jugará su primera final en su primer torneo en el fútbol mexicano y siendo la única estratega mujer en la liga.
8: Nadie nos esperaba acá. Pienso que logramos lo más importante, es llegar aquí. No tenemos ninguna presión. Rayadas, más que yo, con eso hay mucho las finales. Pienso que es un aprendizaje para los presidentes de clubes. Significa que hay que contratar mucho más mujeres. Se envió un mensaje, hay muchas mujeres, muchas entrenadoras libres de muy alto nivel, y sería bien que estaríamos más.
7: Por otra parte, el estratega de las Águilas, Ángel Villacampa, buscará su segundo título al frente de las capitalinas, en duelo que enfrenta tanto a las superlíderes como a las sublíderes.
9: Más allá de que sea una revancha, que si en el 2024, no tenemos ningún tipo de foco en eso. Si algo nos ha dejado las finales es que cada error cuenta mucho. Muchas de las veces no es el equipo que más hace quien se lleva el torneo, sino el que menos falla. Va a ser un poco el reflejo de lo que ha sido este torneo. Dos equipos muy parejos en números, en estadísticas.
7: Mencionar que el próximo domingo se entregará el Gigante de Acero a la FIFA para que tomen control total y exclusivo de cara a las labores de logística de la Copa del Mundo, siendo el último inmueble en México que se entregará al organismo.
10: Está interesante esto de la final femenil. América gana su título más reciente en el Clausura 2023, pero de entonces a la fecha ha perdido tres finales consecutivas. No, cuatro finales consecutivas. Perdieron la de la apertura 2023 contra Tigres. Perdieron la de clausura 2024 contra Monterrey. La de clausura 2025 contra Pachuca. Y la de apertura 2025 contra Tigres. Cuatro finales perdidas de manera consecutiva. O sea, llegan a la final, pero la pierden. De hecho, después de que ganan el título, solamente les ha faltado participar en una final, que fue en la apertura 2024, donde se dio el clásico de Monterrey en contra de Tigres. Y Tigres, por su parte, en ese lapso, pues ha ganado par de títulos desde que el América ganó su más reciente, clausura 2024 contra el América y el apertura 2024 que decía en contra de Tigres.
11: Y todas esas finales dirigidas por Villacampa, por Ángel uh-huh. Villacampa, que ha hecho un gran, gran trabajo en el América y se vuelve a meter a la final ahora como superlíder, ahora cerrando de locales. Va a ser una final muy, muy atractiva, muy atractiva.
10: Sí, Monterrey tiene cuatro títulos, ha perdido tres finales. América tiene dos títulos, pero ha perdido cinco finales. Entonces está interesante ese duelo. Vamos con Dani Gironés, que nos habla acerca de los abucheos en el Estadio del Madrid.
12: Un saludo, compañeros de la Fórmula ES. La vuelta del Madrid al Bernabéu después del título de Liga del FC Barcelona, de la temporada en blanco y de la rueda de prensa de Florentino Pérez. La entrada de Florentino Pérez fue recibida con dispares opiniones, pitos y aplausos. Y dos escenas, una que parecía una discusión entre Florentino Pérez y un aficionado, que finalmente, según fuentes del club, era un aficionado que le pedía una foto y el presidente le respondió que no era el momento. La otra, una acción, una pancarta que decía a Florentino el culpable. Esta pancarta fue arrancada por los miembros de seguridad del Real Madrid de malas maneras. Pero realmente quien se llevó todos los pitos fue Kylian Mbappé, con una silbada monumental. La afición no está de acuerdo con las últimas actitudes del francés. El francés Kylian Mbappé habló para la prensa, aceptó los pitos y dijo que Arbeloa le consideraba el cuarto delantero.
13: Y los pitos es la vida. Yo pienso que no podemos cambiar la opinión de la gente cuando está enfadada. Como lo ha dicho, yo pienso hace meses, es una manera para ellos de hablar, de exprimar una opinión. Y yo no pienso que no hay que cogerlo personal. Y cuando tú ves la historia de mi carrera, yo he tenido mucho tiempo que la gente me pitaba. Yo pienso que la vida de un jugador de Real Madrid es la vida de un jugador famoso como yo. No sé, la verdad es que la cosa de no estar en Madrid tenía la autorización del club. Yo pienso que yo no fui el único jugador de la plantilla que no jugaba, que no estaba en Madrid. Yo no entendí lo que dice la gente, pero hay que aceptar. Yo pienso que para un futbolista no hay siempre que entender, hay que aceptar y ir adelante y pasar y cambiar la situación, porque yo pienso que puedo cambiar esta situación fácil. Estoy bien, estoy muy bien, 100%. Yo no he jugado porque el míster me ha dicho que para él soy el cuarto delantero de la plantilla, detrás de Mastantuono, Vini y Gonzalo. Yo al final acepto y juego el tiempo que tengo en a jugar, y yo pienso que ha jugado bien, ha dado una asistencia a Jude y hemos jugado bien, hemos ganado. Es importante ganar en casa y siempre ser positivo. Pregunta al míster, ¿qué crees que te digo? No. Sí, yo estaba listo para ser titular, pero es su decisión. No puede estar enfadado con un míster. Hay que siempre que hay que respetar la opinión de un míster. Salió de trabajar duro el entreno, de trabajar duro en el partido para esperar a ser titular.
12: Pero la verdad es que las aguas en Madrid vienen turbias. La crisis es obvia. Desde Europa, Daniel Gironès.
10: Gracias a Dani Gironès. Es un gran jugador Mbappé, campeón del mundo. Pero, ¿se equivocó el Madrid al contratarlo?
11: Yo creo que no, en contratarlo no. Se equivoca en cómo formó la plantilla estando Mbappé, me parece. Uh-huh. Me parece que ahí estuvo el error, ¿no? Porque tiene muy buenos jugadores, pero no tiene buen equipo, no tiene buen funcionamiento. El Madrid, Mbappé es un fuera de serie, él va a ser el pichichi de la liga, hace goles por dos lados, pero el equipo del Madrid me parece que no es el correcto como para Kylian Mbappé.
10: De acuerdo.
11: Oye, rapidísimo, uh-huh. En España lo realmente interesante es el tema del descenso. El Girona empata hoy con la Real Sociedad 1-1 y el Valencia empata con el Rayo Vallecano 1-1. Quedan dos jornadas y están peleando el descenso. El Valencia, Sevilla con 43 puntos, Osasuna, Español 42, Girona a la vez 40, Elche, Mallorca y Levante 39 puntos. Quedan dos partidos, 6 puntos en disputa. Todos los partidos de esta semana se juegan el próximo domingo a las 11 de la mañana, Enrique.
10: Está realmente interesante. Lástima, vamos, el Oviedo ya está descendido.
11: Ya.
10: Creo que se precipitaron al despedir a Paunovic. Y bueno, pues ya, adiós. Pero entonces tienen que descender otros dos. Y pues por ahora, como mencionaba, los que tienen ese farol rojo es el Mallorca y el Levante, pero hay muchos otros que pueden ser implicados.
11: Sí, pero están empatados en puntos con el Elche y a un punto del Alavés y del Girona y a dos y a tres puntos del Español y del Osasuna. O sea, y quedan seis puntos en disputa. O sea, uh-huh. Va a ser un cierre de locura allá en España.
10: Pues sí, como aquí en México no hay. Oye, Pachuca contra Pumas, ¿quién te gusta hoy?
11: Me gusta Pachuca. Pachuca me gustó contra Toluca. Vi un equipo muy sólido. Tiene muy buenos delanteros Pachuca y tiene un equipo muy bien armadito. Ha hecho un gran trabajo Solari. Pumas fue líder general. Pumas no me gustó, la verdad, contra América. Me dejó muchas dudas. Vamos a ver si logra recuperar ese fútbol que lo llevó a ser el super líder. Pero creo que la va a tener complicada Pumas, ¿eh?
10: Yo también lo creo. Pachuca, que cerró bien el torneo, que maniató al equipo de Toluca. Toluca no les hace un solo gol. Y Pumas, la verdad es que sí exhibió muchas vulnerabilidades en la serie en contra de América. Una serie que debe haber ganado con lujo de facilidad. Y si no falla el penalti Henry Martín, estaríamos hablando de América en semifinales y Pumas, que se quedaría con las ganas del título.
11: De acuerdo. Estuviéramos hablando ahorita del clásico América Chivas, porque hubieran jugado América
10: Chivas. América contra Chivas, fíjate nada más. Bueno, y tenemos esto para cerrar.
4: Para cerrar.
10: Y vamos a presentarles las imágenes que se dan el día de ayer en Teherán, la capital de Irán. Y en donde ayer, frente a su gente, fue la despedida de la selección iraní, que pues sabemos están involucrados en este conflicto del Medio Oriente. Se presentó la indumentaria también del equipo. El próximo lunes se viajan con destino a Turquía para cerrar ahí su preparación y después viajar a Estados Unidos para sus partidos de la primera ronda de la Copa del Mundo. Esto se presenta en la Plaza de la Revolución. Irán, que está en el grupo de Nueva Zelanda, Bélgica y Egipto, y que va a jugar en Inglewood y en Seattle. Pero qué impresionante.
11: Qué impresionante lo que genera el deporte. Qué emoción, caray. Digo, me imagino que desafortunadamente no podrá haber aficionados iraníes en las tribunas, me imagino, ¿no?
10: Bueno, de hecho, pues sí, ese es un problema. Y de hecho decía la Federación de Irán que ellos habían colocado como condición para ir al Mundial que no hubiera problemas de visado para todos los elementos de la delegación, por lo pronto, iraní, del equipo de fútbol, pero parece que había algunas trabas por ahí que todavía se estaban dando, pero es algo que se va a tener que resolver.
11: Que tiene que resolver la FIFA, sí o sí, ¿no?
10: Sí, de acuerdo. La FIFA, que por cierto ayer anunció, Infantino quedó, o sea, fue al Super Bowl y quedó impactado con todo lo de Super Bowl, incluyendo el medio tiempo. Y entonces, ahora al medio tiempo de... Bueno, ya tuvimos medio tiempo en el Mundial de Clubes, un medio tiempo musical. Estuvo Coldplay y algunos otros. Y ahora va a estar BTS, estos coreanos que son un fenómeno a nivel mundial. Va a estar Madonna y va a estar también Shakira.
11: Shakira.
10: Exactamente. Al medio tiempo del Super Bowl.
11: Bueno, figuras los tres, sin duda, ¿no? Uh-huh. Sin duda. Digo, el line-up está muy interesante, la verdad.
10: Sí, ahora pues, no sé, en el medio tiempo del Super Bowl son 12 minutos. Aquí, pues, no sé cuánto les vayan a dar. Que evidentemente será un medio tiempo mucho más largo, ¿no? A lo que habitualmente se presenta.
11: Pero suena interesante.
10: Sí, suena interesante. Bueno, vamos, Raúl.
11: Enrique, buenas tardes.
10: Buenas tardes, quédense con Pepe Cárdenas. Hasta mañana.

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4: En la zona gris es el nuevo thriller de acción de Guy Ritchie y reúne a un elenco diseñado para verse peligrosamente cool. Henry Cavill, Jake Gyllenhaal y Eiza González. La historia sigue a un grupo de operativos que intenta recuperar millones robados mientras se hunden en una red de traiciones, crimen organizado y códigos morales bastante dudosos. Pero el foco está en Eiza. Este ya es su tercer proyecto consecutivo con Guy Ritchie, confirmando que el director encontró en ella una de sus nuevas musas de acción. Eiza aquí no está para adornar las escenas, no, está para robarse el operativo completo. Acción, edición desquiciada y gente hermosa, eso nos ofrece En la Zona Gris. La película ya está disponible en los cines de todo el país. Estas fueron las Stevie Bites con Stevie de TV.
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9: Los elefantes son los únicos mamíferos que no pueden saltar debido a su enorme peso y la estructura ósea rígida.
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9: La planta de bambú puede crecer hasta 1 metro en un solo día, siendo una de las más rápidas.
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15: ¿Qué tal? ¿Cómo le va? Son las 6 de la tarde, la hora de las noticias, la hora de la verdad expuesta a través de Grupo Fórmula, radio, televisión, internet y todas las plataformas en este jueves 14 de mayo. Mañana es día 15, mañana pagan. Pero mientras tanto, Oscar, muy buenas tardes.
16: Muy buenas tardes, Pepe. Hoy es día de recordar a Frank Sinatra, la voz. 28 años sin Frank Sinatra, ganador de 9 Grammys, algunos dicen que fueron 10, de un Oscar por su como mejor actor de reparto en De Aquí a la Eternidad, participó en más de 60 películas, grabó más de 1300 canciones y siempre se le reconoció el excelente fraseo que tuvo a la hora de cantar. Para algunos, el mejor cantante del siglo XX. Nosotros estamos abriendo la conversación, lo estamos invitando a que nos haga llegar sus comentarios vía WhatsApp a través del 55 48 48 03 94, y también lo estamos invitando a abrir la conversación en nuestra transmisión en vivo vía YouTube, donde se puede participar en el chat y también se puede participar en la encuesta. Esta sí es única y exclusivamente para votar vía YouTube. La pregunta de hoy: ¿Rocha Moya es intocable, sí o no?
15: Es la pregunta que ponemos a su alcance, por supuesto, para que usted decida lo correspondiente al participar con nosotros en este esfuerzo de comunicación en doble sentido. Le damos poder, desde luego, a su voz y a su decisión. Y ya que empezamos musicales recordando el aniversario luctuoso de Frank Sinatra, bueno, pues yo de una vez le digo que U2, el famosísimo grupo irlandés, está en México grabando escenas para un próximo volumen sobre calles de México y demás. Hoy la gente de YouTube estuvo de visita con la presidenta de la República. Hoy se morenizó Bono. Se plació con la presidenta de la Asamblea General de la Copa Mundial de Niños de la Calle. Estuvo también ahí con Clara Brugada. Esto lo muestra este video. Fue la presidenta y andaba con los de YouTube.